0: sus regalos. Y una vez, Oscar, ¿cómo estás? Buenas tardes.
1: Ya pensando en la primera pre-posada, Pepe. Muy buenas tardes. Hoy es Día Mundial de la Lucha contra el Cáncer de Cabeza y Cuello. Siempre hay que estar pendientes de la salud. Nosotros lo estamos invitando a que nos haga llegar sus comentarios vía WhatsApp a través del 5548480394. Recuerde, esta línea es WhatsApp y es exclusiva para sus comentarios. Si usted desea participar en el chat de la transmisión en vivo de YouTube, ya está habilitada, lo estará todo el tiempo que dure este espacio informativo. También puede participar en el sondeo. Única y exclusivamente se puede votar vía YouTube. La pregunta que hacemos hoy, ¿la UNAM está reprobada por el fallido examen de admisión? ¿Sí o no? Reitero, solo se puede votar vía YouTube.
0: Sí, ¿usted qué opina? Resulta que los que estudiaron, se prepararon y demás, fueron rebasados por la izquierda, por la derecha, por arriba y por abajo, por los tramposos que hicieron chanchullo con el examen de admisión, y ahora la UNAM no sabe qué hacer. ¿Quiénes son los que merecen y quiénes los cobardes, traidores, traicioneros, tramposos? En fin, en eso está la universidad. Vamos a hablar porque es un tema, vamos a hablar de ello porque es un tema importante, pero primero vamos con lo último. Una balacera en el Centro Histórico de la Ciudad de México. Ulises Soriano, ¿qué fue lo que pasó y dónde? Adelante, buena tarde.
2: Pepe, muy buenas tardes, qué gusto saludarte. Nos hemos trasladado hasta el Centro Histórico, son los portales de Santo Domingo, donde esta tarde se registró una fuerte balacera, donde un hombre de 42 años de edad perdió la vida y dos de 39 resultaron lesionados y fueron trasladados hasta el Hospital de la Villa, así como a pues otro hospital más para recibir atención médica especializada. Mientras tanto, en estos arcos pues se dio esta balacera que hasta el momento no ha registrado personas detenidas, sin embargo se habla de un fuerte dispositivo de seguridad para dar con estas personas. Mientras tanto, durante varios minutos esta zona ha permanecido acordonada y permanecerá acordonada debido a las investigaciones que se están realizando tras estos hechos. Los lesionados fueron trasladados, como te comentaba, Pepe, hasta este hospital donde pues están recibiendo la atención médica y por supuesto se le está tomando declaración por parte de la gente del Ministerio Público. Mientras tanto, Pepe, te puedo comentar que se está haciendo este cerco virtual por parte de elementos de la Secretaría de Seguridad Ciudadana para dar con los responsables. En tanto, la circulación de esta calle de Belisario Domínguez y República de Brasil se ha normalizado. Mientras tanto, se están retirando los elementos de la Secretaría de Seguridad Ciudadana, quienes pues realizaron este operativo para poder cercar la zona y dar las investigaciones después de esta balacera. Mientras tanto, Pepe, es la información que te tengo a bordo de la motocicleta de Grupo Fórmula en las calles de la Ciudad de México.
0: Desde el lugar de la noticia, como siempre, gracias, Ulises, que te vaya muy bien, buena tarde.
2: Continuamos pendientes, Pepe, buena tarde.
0: Muy pendientes, por supuesto. Instala la UNAM, le decía, instala la UNAM una comisión investigadora del examen y las condiciones del proceso para seleccionar a los aspirantes de primer ingreso a la licenciatura. 16 especialistas indagarán las irregularidades presentadas en el proceso del fallido examen. El rector Leonardo Lomelín, entre la espada y la pared, dijo que siempre estará del lado de quienes merezcan ingresar a la universidad y no del lado de los tramposos. Hoy hubo una marcha de los estudiantes, pero primero lo que dijo el rector.
3: La universidad se tiene que poner del lado de aquellos que estudiaron, que se prepararon, que buscaron en el examen de ingreso la oportunidad de acceder a la educación superior. Estamos interesados, en primer lugar, en esclarecer lo que ocurrió. En segundo lugar, en buscar la mejor forma de garantizar el acceso equitativo de las y los aspirantes a la educación superior que imparte la universidad. Y también, como lo decía, de extraer lecciones útiles, no solo para nosotros, sino para el conjunto de las instituciones de educación superior que puedan pasar por una situación de este tipo para prevenirlas en el futuro.
0: Esto dijo el rector Leonardo Lomelín. Ahora, Lisbeth Hernández tiene información de la marcha que hoy realizaron los estudiantes excluidos, bueno, que no encontraron lugar, pese a haber sido honrados al aplicar su examen en línea y ser superados por los tramposos. Explícanos, Lisbeth, por favor, adelante con tu información.
4: Muy buenas tardes, Pepe, me da mucho gusto saludarte. Reportamos en vivo desde Ciudad Universitaria. Después de esta marcha que tuvo lugar en inmediaciones de esta zona de CU, porque, bueno, se presentaron tanto aspirantes no seleccionados como padres de familia inconformes ante la controversia que, pues ya sabemos, ha salido a la luz por estas trampas, todos estos métodos que han salido difundidos en redes sociales, mediante pues los cuales algunos aspirantes hicieron trampa durante esta prueba en línea. La principal petición de estos manifestantes, al menos el grupo que se manifestó aquí en Ciudad Universitaria, Pepe, es que el examen se repita, que el pliego petitorio que ellos entregaron esté encabezado justamente por esta petición de que se repita el examen. Sin embargo, también te quiero comentar que en grupos de WhatsApp están pues también los estudiantes, otros grupos de estudiantes, y ellos están en contra de que este examen se repita porque están conscientes de que afectarían también a los estudiantes que ingresaron de manera honesta y que obtuvieron un resultado positivo al día de hoy en esta prueba. Querían ser recibidos por el rector, esto por supuesto no pasó por temas de agenda, pero les recibieron su pliego petitorio, ya te dije la primera de estas peticiones, y bueno, están en espera de que esta comisión técnica que ya informó el rector Leonardo Lomelí, que quedó instalada formalmente el día de hoy, continúe con estos trabajos. Sin embargo, antes de retirarse los manifestantes de este punto, dijeron que estaban pues organizándose para pedirle a la UNAM que a la par de que esta comisión realice los trabajos que pues para los que fueron instruidos, les permitan a una pequeña comisión de padres de familia y de aspirantes que obtuvieron puntajes elevados, que se quedaron a uno o a dos aciertos de no quedar en la licenciatura, que les permitan integrar una comisión para integrar a manera de observadores. Esto habla de una desconfianza en el proceso que está llevando a cabo la UNAM de revisión después de que vimos los resultados de la aplicación de la prueba en línea, Pepe.
0: Correcto, me queda muy claro lo que va a suceder. Todavía no sabemos concretamente si la universidad va a decretar que se reanude o se realice nuevamente el examen de admisión para primer ingreso, o si van a permitir que los que obtuvieron mejores calificaciones puedan entrar y los que hicieron trampa no puedan entrar. Es un asunto complicado, incluso desde el punto de vista político. Que estés muy bien, Lisbeth, gracias.
4: Así es, Pepe. Pendientes, buenas tardes.
0: Pendientes, claro, gracias, muy buenas tardes. Fíjese cómo se dieron cuenta poco a poco qué estaba ocurriendo con ese sospechoso examen de admisión. Resulta que luego de haberse realizado, los especialistas detectaron un patrón anómalo. Pues resulta que los puntajes de experiencia, es decir, los que tenían mayores y mejores calificaciones, que respondieron a con mayor capacidad y acierto las 120 preguntas o casi todas, pasaron de 9% que se dio el año pasado al 30%. Ahí es donde brincó la primera alarma, la primera alerta. A partir de ahí surgieron distintas explicaciones. Por ejemplo, se habla de que en TikTok circularon desde mayo recomendaciones para eludir la supervisión automatizada. Por ejemplo, un segundo celular colocado fuera del ángulo de la cámara o una pantalla compartida en Discord, que es una plataforma de comunicación gratuita, antes usada por los gamers y utilizada también para coordinar respuestas, para leer, para verse, para mandar fotografías, para todo eso, y también las respuestas del examen. Eduardo Backhoff, con quien hablamos la semana pasada, es doctor en educación, es uno de los miembros de la Comisión Técnica, plantea incluso escenarios más graves, cuando dice que aspirantes inscritos solo para robar reactivos y luego venderlos, o intrusos que penetraron al sistema. Le recuerdo que fueron en total 191 aspirantes registrados, de los cuales se presentaron realmente a la prueba poco más de 158,000, y hay solamente 21,962 lugares disponibles. Es decir, hay de los aspirantes registrados a los sustentantes, hay una diferencia como de 30,000 aspirantes. Ahí pudieron estar los cobardes que se robaron el examen y lo vendieron utilizando esta plataforma que se llama Discord. Pero bueno, yo no soy un técnico universitario ni mucho menos, y esto lo dirán quienes tengan que decirlo. Por lo pronto, la presidenta de la República pidió a la Universidad Nacional aclarar la situación y dar certeza a los estudiantes.
5: Ellos tienen que resolverlo, no tengo tanta información de cómo se dio esta situación, pero sí es importante que se resuelva pronto, para poder dar certidumbre pues a todos los jóvenes que quieren entrar a la UNAM.
0: Ahora, a lo mejor usted está preguntando, bueno, ¿y para qué se fueron a hacer el examen en línea y no hacerlo presencial como es lo usual? Bueno, se hizo de esta manera porque la universidad pensó en que con esto podría ayudar a aquellos que no pueden desplazarse, que les cuesta dinero, les cuesta tiempo, etcétera, para hacer esta facilidad, porque se dio en todo el país. Es el examen de admisión más importante a una institución educativa en la República Mexicana, pues lo hicieron para ello, pero pues no hubo los candados suficientes y permitieron que se violara justo la vigilancia. Eso fue lo grave. Ahora, el desafío ahora es determinar si el beneficio de ampliar el acceso compensa los riesgos que abrió el proceso. Los aspirantes, le digo, exigen cancelar el examen virtual y reponerlo de manera presencial. La UNAM aplicó un examen, hoy el país está examinando a la UNAM, y haga lo que haga, la UNAM no puede reprobar. ¿Qué dice el gato oculto de Efrén a toda esta situación de las tranzas que deben terminar?
6: ¡Miau! Mientras en México pensemos que el que no tranza no avanza, no avanzaremos, pues con tanta tranza estamos en un laberinto sin salida.
0: Es lo que dice el gato oculto, y lógicamente ya se fue a acomodar ahí a los pies del rector en la torre de rectoría de la UNAM para estar avisor de lo que va a pasar con la comisión técnica que va a determinar en dónde se violó, cómo se violó y cómo se va a remediar todo esto. Nos vamos a una pausa muy breve, volvemos enseguida. Ya están entambados el director y la cuidadora de la Academia Militarizada Marina Duenitz por la muerte de Dafne Zapata. ¿Se acuerda? Dafne Zapata Quintos, de 13 años, que perdió la vida hace unos días.
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24: La presidenta Claudia Sheinbaum llamó a los padres de familia a conocer el impacto en los cerebros de los menores del uso excesivo de las plataformas digitales, celulares y redes sociales, a fin de concretar una política pública de consenso en la materia.
25: Nosotros estamos
1: consolidando esta información de tal manera que esté disponible para madres y padres de familia y que entre todas y todos tomemos una serie de decisiones para proteger a niñas, niños y adolescentes en esta etapa formativa de su vida, en donde el uso excesivo de las redes sociales, del teléfono celular, pues puede tener implicaciones para el resto de su vida. Y si son todos los niños y todos los adolescentes, pues son implicaciones en general para el desarrollo del país.
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0: Permítame enlazar la señal hasta el Servicio Meteorológico Nacional con el meteorólogo Jaime Albarrán. Él tiene toda la información al momento sobre el primer superhuracán de la temporada que puede eventualmente amenazar las costas mexicanas por el lado del Pacífico. Tiene rachas impresionantes. Jaime, un saludo muy cordial.
2: ¿Qué tal? Buena tarde, Pepe. Un saludarte. Sí, efectivamente, Genevieve está muy retirado de la costa nacional. Tiene vientos máximos importantes, rachas también muy, muy espantosas. Bueno, pues el sistema, por fortuna, está muy retirado. No tiene mayores efectos en la República Mexicana. Y bueno, pues solamente tenemos para el país la entrada, la llegada, la afluencia de nubosidad que viene desde el Pacífico y que aquí lo podemos apreciar plenamente. Entra esta nubosidad a la República Mexicana, está desde Sonora hasta el estado de Chiapas, tenemos la llegada de esta nubosidad, con precipitaciones que pueden llegar a ser de muy fuertes e intensas en Sonora, en Oaxaca y el estado de Chiapas. El resto del litoral es precipitaciones de fuertes a muy fuertes desde Sinaloa hasta el estado de Guerrero. También en esta parte del litoral del Pacífico, medio y sur, esperaremos oleaje entre los 2 y los 3 metros de altura, y en los estados del norte, la rachas de viento que pueden alcanzar los 50 a los 30 kilómetros por hora para este mismo día, y esperaremos, sí, en el centro del país, precipitaciones de moderadas a fuertes, al igual que en lo que es Veracruz, Tabasco y la península de Yucatán. Para Coahuila, Nuevo León y Tamaulipas esperaremos, sí, precipitaciones escasas, muy dispersas, hay poca humedad suficiente solo para acarrear este tipo de precipitaciones en la región de Coahuila, Nuevo León y Tamaulipas. Seguiremos esperando, desde luego, en todo lo que es la franja occidental de la República Mexicana, actividad eléctrica y posible caída de granizo. Para el día de mañana seguiremos con las condiciones de nubosidad en la mayor parte de la República, concentrándose en el occidente, en el sur, en el sureste, en el centro y la península de Yucatán también, con precipitaciones de moderadas a ocasionalmente fuertes. Y bueno, pues para la capital del territorio seguiremos esperando mañana martes 28 de julio el cielo por la mañana soleado con nubosidad. Se va a ir incrementando normalmente la nubosidad a lo largo del mediodía, media tarde, tarde, noche, con precipitaciones de moderadas a fuertes en la Ciudad de México, una temperatura mínima por la mañana de 12 a 14 grados Celsius y la máxima de 24 a 26 grados en la Ciudad de México, con rachas de hasta 40 kilómetros por hora en la capital de la República Mexicana. Eso es lo más importante, Pepe.
0: Sin duda y por mucho. Gracias, Jaime Albarrán. Gusto en saludarte. Muy buena tarde.
2: Estés muy bien. Buena tarde. Hasta luego.
0: Hasta luego. Las rachas de Genevieve, que ya nos dice Jaime, no son de temor para México, llegan a alcanzar hasta los 260 kilómetros por hora. Sin embargo, está a 850 kilómetros de Baja California Sur y está, claro, por supuesto, bajo observación. También le vamos a informar a usted que ordenaron prisión preventiva contra el director y la cuidadora de la Academia Militarizada, Marina Duenitz, por la muerte de Dafne Zapata Quintos, ocurrida la semana pasada. Esta niña de 13 años que murió ahogada, asfixiada, en fin, y se está indagando. Vamos con Ignacio Aceves, el corresponsal, él tiene la información. Adelante, Ignacio, buena tarde.
3: Hola, ¿qué tal, Pepe? ¿Cómo estás? Muy buenas tardes. Pues así ya como tú lo comentaste, Jorge Luis Treinta M fueron puestos en previsión preventiva como una medida cautelar que la juez de control lo determinó el día de ayer. Fue maratónica la audiencia, se detuvieron a estas personas el sábado por la noche, y prácticamente desde las 3 de la mañana que dio inicio la audiencia hasta las 3 de la mañana del día de hoy, prácticamente fue cuando se determinó que se fueran a la audiencia, y hay una nueva fecha para continuarla que será el próximo 30 de julio, cuando la defensa de estas personas pues puedan presentar pruebas para comprobar su presunta inocencia o que el juez determine si hay vinculación a proceso. Por el momento están en el centro de ejecuciones y sanciones de Altamira. Ahí fue donde están cumpliendo esta prisión preventiva ambos, el director de esta academia militar, Jorge Luis P., y la, pues ahora sí que la auxiliar y que estaba a cargo del grupo de jovencitas en este campamento de verano, Estrella o Estrellita M, como era conocida. El día de hoy también se llevó a cabo la audiencia por parte de la defensa de Dana Yanina, y bueno, pues estamos esperando información de lo que suceda en un rato más por parte de este caso que pues ha sido tan sonado en el país y que pues está puesto con muchos ojos ahora sí en lo que suceda.
0: Sí, nos llama la atención, Ignacio, por cierto, que esta academia lleva el nombre de el líder de la Marina de Guerra, evidentemente de los nazis. Me refiero a Karl Dönitz. Tú tienes más datos, Oscar.
4: Sí, fíjate que él fue el heredero de Adolfo Hitler. En su testamento, tras el suicidio de este último, de Hitler, lo convirtió en el último jefe de Estado de la Alemania nazi. No fue nombrado Führer porque separó Hitler los cargos de jefe de Estado y jefe de gobierno, pero estuvo varios días hasta la caída definitiva de Alemania al frente de lo que dejó.
0: Eso fue Karl Dönitz, y este comandante, o como se hace llamar, el director de la escuela Marina Dönitz, decide ponerle el nombre de un alto mando de la jerarquía nazi.
4: Una mezcla de nombres entre Marina, tratando de hacer alusión a la Secretaría de Marina por ser militarizado, y el apellido Dönitz, con ahí una...
0: Él llevaba el control de los U-Boats, que eran los temibles submarinos alemanes, en fin. Bueno, las cosas se dan. Lo importante es el caso Daphne y que se aclare. La operación de escuelas militarizadas no está autorizada. Esto es lo que revela o reitera el secretario de Educación, Mario Delgado.
5: No está autorizada por la ley ningún tipo de educación tipo militarizada. Ni la Secretaría de Educación ni la Defensa Nacional autorizan este tipo de modalidades. Por eso, el viernes pasado enviamos un comunicado a todas las autoridades estatales, que son las responsables de dar reboes, autorizaciones para la operación de escuelas.
0: Pues sí, deben revisar, pero deben revisar un montón, porque hay escuelas militarizadas que vamos, imparten educación bajo ese estricto sistema de disciplina y honor y cuanto hay desde hace 90 años. ¿A poco no se habían dado cuenta? La Academia Militarizada México, otras más, en fin, que además son muy famosas, y no solamente en la Ciudad de México, en varios puntos de la República. Entonces, ahora que viene este escándalo por la muerte de Daphne, seguramente esto lo dirá la autoridad, pero podría ser una hipótesis que fue asesinada, fue víctima de una novatada extrema, en fin, todo esto la autoridad lo tendrá que dilucidar, y ahora ya hay 3 detenidos. El director de la escuela, Estrellita, la asistente del director de la escuela, y otra niña, Yanina, a la que sus padres argumentan que engañaron, que ella también es otra víctima y sin embargo está vinculada momentáneamente a proceso. Bueno, está en prisión preventiva. También debo de informarle que elementos de la Fiscalía del Estado de Morelos capturaron a Marisol Romero Zamora. Ella es viuda del alcalde de Temuac, Valentín Lavín Romero, y también capturaron al director de Seguridad Pública del municipio, ambos relacionados con delitos de extorsión y delincuencia organizada. Antes de ir a esto, vamos con Leopoldo Espejel. Vamos con esto primero, sí, y después Leopoldo nos va a informar que está lloviendo muy fuerte en el área del Estado de México. Vamos contigo, Teresa Flores, adelante, por favor.
6: Así es, Pepe, muy buenas tardes. La Fiscalía General de Justicia del Estado de Morelos dio a conocer que dentro de las acciones en contra de delitos de extorsión se dio la captura de dos funcionarios municipales de Temuac, entre los que se encuentra el secretario de Seguridad y la presidenta del DIF municipal, esta última viuda del edil Valentín Lavín Romero, quien fue asesinado el pasado 22 de julio del 2026 en las inmediaciones del Palacio Municipal. Como parte de las acciones permanentes de la Estrategia Nacional de Combate a la Extorsión, fueron complementadas estas sus órdenes de aprehensión en contra de Marisol Romero Zamora y Giovanni Emanuel González, de acuerdo a lo que se ha informado por parte de las autoridades. Ambos funcionarios públicos del municipio de Temuac, ambos fueron puestos a disposición de un juez especializado para que respondan a las investigaciones integradas por la Fiscalía de Investigación de Delitos de Alto Impacto. Cabe señalar, Pepe, que Marisol Romero, además de ser esposa del alcalde asesinado, es hija de Andrea Angelina Zamora, alias La Patrona, líder de la célula delictiva Los Aparicio, Los Huasulco, quien fue detenida en el 2025 cuando era tesorera municipal de Temuac. También hay que recordar que el alcalde asesinado estaba siendo investigado por nexos con la delincuencia organizada. Así lo confirmó el pasado viernes el secretario de Seguridad y Protección Ciudadana, Omar García Harfuch, quien también revelaba la detención de su suegra y de su suegro. De igual forma, pues se mantiene este reforzamiento, este operativo en Temuac y en la región oriente, con la presencia de elementos de la Guardia Nacional, la Secretaría de la Defensa Nacional y la Policía Estatal. Así es que estaremos atentos en torno a estas dos detenciones que se dan, entre ellos la viuda del alcalde que recientemente fue asesinado a balazos, Pepe.
0: De Valentín Lavín Romero, claro que sí. Gracias, estaremos atentos. Teresa Flores, un saludo.
6: Un saludo, Pepe.
0: Gracias. Leopoldo Espejel, por fin, explícanos lo que está ocurriendo en el Estado de México con la lluvia. Leopoldo, ¿me escuchas?
8: Creo que hay un... Muy buenas tardes.
0: Sí, adelante.
8: Te informo que las intensas lluvias que han caído en las últimas horas en la zona oriente del Valle de México, Pepe, han colapsado principalmente la autopista México-Texcoco. Esto implica los municipios de Los Reyes, La Paz y Chicoloacán, donde el tirante de agua superó los 50 centímetros, Pepe. Esto está provocando un severo conflicto vehicular para unidades del transporte público, de pasajeros, también como para transporte de carga, y a los vehículos que se encuentran detenidos en estos momentos en esa zona, Pepe. Las mayores complicaciones se registran en la zona conocida como el Términos, así como en distintos puntos de esta carretera entre el Conalep y la estación La Paz del sistema de transporte colectivo Metro, donde el nivel de agua ha dificultado ya el paso de vehículos. Las mayores complicaciones, Pepe, se centran en este sentido, donde el congestionamiento de vehículos están provocando pues severas complicaciones que ya alcanzan la calzada Ignacio Zaragoza. Las autoridades han recomendado utilizar el circuito exterior mexiquense como una alternativa, Pepe, para evitar este punto, además de extremar precauciones al conducir por la presencia de estos encharcamientos y la baja visibilidad en la zona, Pepe.
0: Muchas gracias, gracias por la información, muy útil para la gente que anda circulando por esas zonas que tú mencionas. Que estés bien.
8: Pendiente, Pepe.
0: Pendientes, claro, si nos permite, vamos a una pausa y regresaremos con el doctor Imanolo Ordorica Sacristán. Él es investigador del Instituto de Investigaciones Económicas de la UNAM. Con él vamos a hablar de esta comisión técnica para la revisión del examen de ingreso a la licenciatura en la Universidad Nacional Autónoma de México, año 2026. Regresamos con esto y más.
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6: Me da mucho gusto poder estar enlazado en este momento con el doctor Imanol Ordorica Sacristán, doctor en temas de educación, larga trayectoria también como sociólogo, como académico, desde luego, investigador en temas educativos, fue incluso líder estudiantil por allá en los años 80. Imanol, muchas gracias, bienvenido, gracias por aceptar la invitación.
7: Gracias, Pepe, es un gusto estar de nuevo en tu programa. Desde los años 80 nos conocemos en esas épocas estudiantiles.
6: Ciertamente, ciertamente, Imanol, claro. Te hemos buscado con afán porque nos interesa en tu calidad de doctor en educación que tratemos de darle a la audiencia una explicación de lo que ocurrió con este examen de admisión para nuevo ingreso a la licenciatura, donde hubo las irregularidades por todos ya conocidas, en el sentido de que pues ganaron los tramposos y los buenos estudiantes se quedaron muchos fuera.
7: Así es, Pepe. Mira, hay un fenómeno totalmente distinto en este examen de admisión que fue hecho en línea. El comportamiento en términos del número de respuestas acertadas en los exámenes para cada una de las licenciaturas es anómalo. Estadísticamente no se puede comparar con los que han ocurrido en ocasiones anteriores, ni siquiera suponiendo que ojalá haya un mejoramiento generación por generación de los conocimientos de las gentes que son participantes del examen. Aquí hay irregularidades muy marcadas y lo que sabemos hasta el momento es eso. Hay un examen que no es confiable, que no se puede depender de este examen para establecer el nuevo ingreso a la UNAM en la parte que corresponde a estudiantes de examen de admisión. Quienes vienen del llamado pase reglamentado de las preparatorias y CCHs de la UNAM no tienen ningún problema, ellos están funcionando con normalidad.
6: Correcto, pero tú tienes, te has hecho una idea, una hipótesis de trabajo por lo menos, para tratar de explicarnos un poco lo que ocurrió con esta trampa que fue de un nivel importante, porque tú bien lo señalas, el 9% de los mejores resultados en 2025 nada tiene que ver con el 30% de los mejores resultados en el año 2026, donde los aspirantes a medicina, me parece que ingeniería aeroespacial, en fin, de pronto resultaron unos genios, unas verdaderas eminencias. Y lo que se ha puesto de manifiesto es que hay una plataforma de comunicación que se llama Discord, que originalmente fue diseñada para los gamers, los que juegan en la computadora con otros, en fin, y ahora ya se adaptó, hace 10 años que existe, ya se adaptó y ahora permite visualizar muchas cosas y entre otras, este asunto podría haber sido utilizada para hacer el examen. No sé si lo has discutido con alguien experto en ese sentido.
7: Mira, hoy precisamente la UNAM instaló una comisión que va a investigar, esperemos que en tiempos muy breves, cuáles pueden haber sido los fenómenos que ocurrieron, que dieron lugar a este resultado que a todas luces es problemático e inaceptable. Desde meses antes de saber que venía el examen en línea, tuvimos la oportunidad de conocer algunas experiencias

0: estrategias que ya se habían aplicado antes y de ver la enorme debilidad que tenían los sistemas de seguridad. Se suponía que a través de la cámara y del micrófono y de un software especial que tienen que cargar quienes van a presentar el examen, era prácticamente imposible hacer ninguna consulta por fuera de la pantalla, hablar con nadie y establecer ninguna comunicación. Los jóvenes y las jóvenes de hoy en día tienen capacidades tecnológicas y digitales que a nosotros ya viejos ni siquiera se nos ocurren. La posibilidad de duplicar pantallas y que alguien más la esté viendo. Yo me imagino, por ejemplo, a alguien que puede, como hacemos a veces hasta para ver un programa que lo tenemos en una aplicación, en una computadora o en el iPad o algo, verlo en una pantalla grande, duplicar la pantalla y que alguien más pudiera bajar de ahí el examen, meterlo a inteligencia artificial y poner, pasar las respuestas completas. O sea, dispositivos tan sencillos como esos que podían haber sido aplicables. ¿Por qué ocurre esto, Pepe? Esto es, a mi parecer, algo que en lo que hemos venido insistiendo y se ha reflexionado muy poco. El dato mayúsculo que hay en el caso del examen de la UNAM, 158 mil personas aspiran a entrar a la universidad y hay lugar en el mejor de los casos para 20 mil. Lo que ocurre es que no hay suficientes lugares y se supone que hay un derecho a la educación superior, está consagrado en el artículo tercero, que no tenemos posibilidades de cumplir en el tipo de instituciones que la mayoría de las chicas y los chicos quieren hoy en día. Universidades como la UNAM, como la UAM, como el Poli, como las universidades autónomas en provincia en muchos casos, que tienen una gran cantidad de aspirantes y muy pocos lugares que ofrecer. Esto genera siempre una posibilidad, una especie, yo le he llamado en algún artículo, un mercado de corrupción para el examen. Habíamos visto en los exámenes presenciales la proliferación de estas escuelas de te preparo para el examen, te garantizo que vas a entrar, te devolvemos tu dinero si no entras, en donde se sospechaba o se decía que podían tener acceso a las preguntas del examen, cosa que era bastante falsa la mayoría de las ocasiones. Lo que ha ocurrido es que en este caso, al no estar preparados para una aplicación del examen en línea, se han desbordado todos estos canales y este examen en el que hay tanto en juego para la vida de muchachos y muchachas jóvenes cuyo futuro depende en gran medida de su posibilidad de entrar a la universidad, pues genera condiciones no deseables, no justificables, pero sí explicables de tratar de recurrir claro a cualquier posibilidad para tener ingreso a la UNAM.
1: Ahora yo te pregunto, Emanuel, en caso de buscar equidad, justicia, lo que procedería sería volver a repetir el examen de manera presencial y pedirles a los 21 mil que van a ocupar un lugar en la Universidad Nacional como primer ingreso, pues que presenten un nuevo examen que no sea en línea, que sea directo y aunque retrasen su ingreso un par de meses, no lo sé. ¿Cuál es tu idea? ¿Tú le sabes más a esto?
0: Mira, mi opinión es que debe repetirse el examen completo, porque en esos 21 mil que entraron, puede haber gente que no merecería haber entrado, pero que está ocupando lugares de otros que no entraron, ¿no? Que a lo mejor se quedaron muy cerca y que sin haber hecho ningún tipo de trampa o irregularidad, quedaron fuera porque se saturaron los lugares de mayor puntaje, porque los puntajes se fueron muy para arriba. Te pongo un ejemplo, si tú hace el año pasado podías haber entrado, pongamos un dato ficticio, a medicina con 103 aciertos, ahora por el hecho de haber utilizado mecanismos ilegales, de repente necesitabas 115, 117 aciertos. Y hay gente que quedó por encima de los que hubiera requerido el año pasado y que no va a entrar en este caso, ¿no? Entonces, me parece que lo más justo es rápidamente convocar a la reposición completa del examen para todos. No tenemos elementos y dudo que la comisión los vaya a poder tener para saber persona por persona quién pudo haber hecho trampa y quién no. Entonces, tenemos que volver a colocar en el plano de mayor igualdad posible que desgraciadamente, Pepe, no es de absoluta igualdad, que es lo que tenemos ahora como el examen presencial. Y si me das la oportunidad, ahora te explico por qué digo que no es de absoluta igualdad.
1: Pero por supuesto, dinos por favor.
0: Mira, hemos venido discutiendo el asunto de las formas de selección de estudiantes a la UNAM y a otras universidades. Es un tema recurrente en la literatura en todo el mundo y en la investigación. Está claro que el nivel socioeconómico de los estudiantes y el género de los estudiantes es uno de los elementos fundamentales que explican quiénes tienen éxito y quiénes no para entrar a las universidades. El examen de admisión de la UNAM es un examen malo. Hace mucho tiempo se ha denunciado que tiene un fuerte sesgo de género, que los estudiantes de estratos socioeconómicos más difíciles, con menos acceso, menos escolaridad de las familias, con menos recursos económicos, tienen muchas más dificultades para poder ingresar a la universidad. Creemos que esta crisis, además de permitirnos explicar qué pasó en particular en este examen, nos puede llevar a revisar las formas de selección. Es evidente que la UNAM no puede aceptar a todas las personas que quieren entrar. Son muchísimas. Entonces se necesitan más universidades. Pero si tenemos que hacer selección de estudiantes, hagámosla mejor. Otras universidades del mundo lo hacen, por ejemplo, Buenos Aires, a través de un propedéutico. Y quienes aprueban el propedéutico entran a la universidad. Otras universidades en Chile han explorado una cantidad de ponderadores de los resultados de los exámenes para darle mejores condiciones a estudiantes de estratos socioeconómicos más depauperados. En fin, opciones que tenemos que explorar para buscar no solo que se haga justicia en este caso puntual, sino que abramos un proceso mucho más equitativo, mucho más justo, más incluyente para el acceso de los estudiantes a nuestras universidades.
1: Fíjate que estábamos analizando qué procedimientos se siguen, por ejemplo, en el Reino Unido de la Gran Bretaña, en Estados Unidos, en fin, y encontraron que el aplicar los exámenes en línea también tenía ciertamente las fallas. En la India, estoy leyendo que proponen castigar con 10 años de cárcel las filtraciones de exámenes universitarios. Se toman muy en serio, pues, este tema de la educación. Por último, te preguntaré, Manuel Ordorica, ¿quién debe asumir la responsabilidad de este fracaso rotundo?
0: Bueno, yo creo que debe de asumirlo la autoridad universitaria, en un modo muy explicable, Pepe. Cualquier institución puede cometer un error. Lo grave es no reconocerlo y no proceder para resolverlo y resarcir las consecuencias de este error. Se ha establecido una comisión para revisar las cosas, está bien, pero hoy ya se suspendieron desde hace varios días las inscripciones que empezaban hoy. Hay una tremenda incertidumbre entre estudiantes. Hace falta que las autoridades den pasos mucho más rápidos para decirle a quienes aspiran a entrar a la universidad qué es lo que va a ocurrir. Y creo que lo que deben decir es: nos estamos preparando para el nuevo examen de admisión presencial. Para esta generación, la UNAM tiene la capacidad en experiencia, en instalaciones, en personal, para poner ese examen a la brevedad y casi poder cumplir con el primer ingreso en septiembre como estaba diseñado.
1: Pues muchas gracias, Imanol. Gracias por permitirnos esta conversación con la audiencia de Grupo Fórmula, como siempre.
0: Muchas gracias, Pepe, y estaremos en contacto.
1: Estaremos en contacto. Gracias, Imanol Ordorica, doctor en educación, investigador del Instituto de Investigaciones Económicas de la UNAM. También tendremos el punto de vista de Rafael Cardona, su cristalazo, sobre esto mismo, porque vaya que es un problema mayor.
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11: El poder de la sandía. La sandía es la reina de la temporada, pues contiene más de un 90% de agua. Su consumo ayuda a reponer líquidos de forma deliciosa y natural. Además, es rica en licopeno, un antioxidante que protege tu piel del daño solar. Consumirla fresca en rebanadas o en ensaladas garantiza una hidratación inmediata mientras disfrutas de su dulce sabor.
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14: La Fiscalía General de la República informó que la investigación que realiza contra el exgobernador de Baja California, Ernesto Rufo, cuenta con datos de prueba de contrabando de combustible y aseguró que Rufo Appel no es perseguido por sus ideas o vínculos políticos. Un juez federal sentenció a 29 años de prisión a Sergio Enrique Ruiz, alias El Clapa o el Z44, cofundador del grupo criminal Los Zetas y quien es acusado de los delitos de delincuencia organizada con fines de narcotráfico y portación de arma de fuego de uso exclusivo del ejército. Aspirantes rechazados de la UNAM y sus familias entregaron un pliego petitorio en la rectoría de la máxima casa de estudios para exigir que el examen de admisión al grado de licenciatura se aplique de forma exclusivamente presencial. Informó Itzel Vanegas. 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
1: Bueno, ya comentamos con Imanol Ordorica, ya comentamos detalles de lo que supuestamente hubo detrás del examen. En fin, puede haber causas, por supuesto, mucho más profundas. Eso tendrán que dilucidarlo quienes correspondan. La empresa que le vendió a la universidad la idea del examen en línea, garantizándole un 100% de efectividad y de candados suficientes para que no hubiera trampa, pues falló y va a tener que ser demandada. Hoy leía un periódico en la mañana, creo que fue Milenio, decía que 100 millones de pesos costó esta prueba. Hasta donde entiendo fueron 40 y tantos millones. En fin, y la universidad quería una indemnización por la décima parte, 4 millones y pico. Bueno, eso ya quedó rebasado. Hay una empresa ahí que tiene algo que ver en la aplicación de todo esto y tendrá que por supuesto dar la cara. Pero aquí lo importante no es quién fue, sino qué vamos a hacer con el problema, porque el problema está ahí. Y lo acabamos de comentar, lo comentaremos ahora con Rafael Cardona en su cristalazo. Aquí tengo la lista del comité, los integrantes de la Comisión Técnica de la UNAM. Son puros personajes de primera en sus especialidades diversas. Rafael, ¿cómo estás? ¿Cómo te va?
16: Muy bien, Pepe. Mucho gusto en saludarlos a todos. Muy buenas tardes, noches. Pues yo preguntaría, entre otras varias cosas, Pepe, la universidad ya nos hizo un gran favor. La universidad ya puso el vaso de agua. Ahora a ver quién puso la tormenta. Porque cíclicamente la Universidad Nacional Autónoma de México le presenta a la sociedad un problema, ya sea por los exámenes para pasar a grados superiores, ya sea porque se quiere revisar el sistema, el problema de las cuotas, ya sea porque un camión atropelló a un estudiante en el circuito universitario. Pero los problemas en la universidad crecen y crecen y crecen y siempre se resuelven, como en el caso de Subirán, como en el caso de Chávez, como en el caso de Barnés, como en el caso de González Casanova, con la renuncia del rector. Esa es la tradición política de la Universidad Nacional, siempre sometida a intromisiones, a movimientos políticos, a huelgas muy prolongadas y todo lo que la historia ya nos ha guardado ahí en las páginas más accesibles, porque todo esto viene de unos años para acá. Ahora el ingenio de la universidad se solaza con una prueba, un examen de admisión en línea, digital, y mucha gente pregunta, ¿y por qué? ¿Por qué? Si durante... Esta es una universidad centenaria que ha hecho las cosas de acuerdo con una metodología probada. ¿Por qué ahora hay que subirse al carro de una aparente modernidad? Entre moda y modernidad hay una raíz parecida, ¿no? Hay que estar a la moda, hay que ser digitales. ¿Por qué? Porque vivimos en el mundo digital. Ya nos los ha dicho este gobierno federal que ahora tenemos, ¿no?
1: Ahora sí, hubo una causa de índole social para justificar el realizar el examen en línea. Que aquellos estudiantes de recursos limitados no vinieran a México a hacer la presencial para que no gastaran
16: pero
1: dinero.
16: Pero eso es ridículo, Pepe.
1: Bueno, es uno de los argumentos que se manejó.
16: Ese argumento es ridículo, te voy a decir por qué. El pobre muchacho que tiene que caminar de San Pablo Guelatao para acá para presentar su examen y lo aprueba y se queda aquí 5 años a estudiar, ¿qué? Deja de ser automáticamente necesitado y con dificultades de transporte solamente porque aprobó el examen. Pues si tiene que hacer un examen, viene y lo hace, o se inscribe en la Universidad de Oaxaca, que allá también hay universidades. Entonces, son argumentos, desde mi punto de vista, argumentos sumamente endebles. Para mí el único argumento real que le está abriendo la puerta a un conflicto extrauniversitario frente a un gobierno que no ve con buenos ojos ni a este rectorado, ni a esta universidad a la que han acusado de hamburguesarse, de derechizarse, de requerir un proceso de democratización. Entonces, esta rectoría le abre la puerta a quien quiera meter la mano. Y ya la están metiendo, según vemos. Entonces, lo único que yo digo es que si la universidad no puede hacer las cosas, ¿cómo entonces manda llamar a un comité de expertos y expertas, porque fueron muy claros en eso, para que les digan por qué hicieron mal las cosas, en vez de haberlos llamado
1: desde antes,
16: para que prepararan las cosas y hacerlas bien? Toda mi vida, y he conocido por lo menos a 10 rectores de la universidad, toda mi vida he escuchado la queja de que necesita la universidad más presupuesto. Muy bien, pues sí, porque cada vez tienen más alumnos y todo cuesta más caro, en fin. Pero ¿de dónde me saca a mí la justificación de Territorium Life con un contrato de 100 millones de pesos, 40 de los cuales se van a hacer un examen mal aplicado? ¿Para eso los aumentos en el presupuesto de la Universidad Nacional? Pues pueden ir a la Universidad de la Ciudad de México, que hizo el gobierno local. Pueden ir a 7,000 universidades. Bueno, ¿pero por qué quiere la gente ir a la UNAM? Por su prestigio. ¿Y quién está erosionando el prestigio de la universidad? Pues un conjunto de autoridades que en este momento está haciendo el ridículo. Entonces, ¿cuál es la universidad de la que uno se puede enorgullecer? Esta universidad que no puede aplicar un examen correctamente, esta universidad en donde los títulos profesionales se venden, se compran, se copian, se plagian, aunque termines en la Suprema Corte de Justicia y no puede hacer nada para evitarlo ni para sancionarlo. Entonces, ¿a cuál prestigio nos vamos a acoger? Y por lo pronto los chavos, que algunos pues, están protestando en las calles, no están protestando en línea y están pidiendo un examen presencial, pues ahora que se los hagan.
1: Gracias, Rafael.
16: Gracias a ti, Pepe.
1: Gracias, que te vaya muy bien, Rafael Cardona, su cristalazo. Nosotros vamos a un corte, regresaremos la segunda hora a través de YouTube y nuestras plataformas de radio y las demás plataformas. Quédese con nosotros, regresamos en un momento con más.
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8: Bien, ya son las 7 de la noche en punto, hora del centro de México. Por favor, ponga tiempo su reloj. La que trae el reloj a destiempo es la gobernadora del estado de Baja California, Marina del Pilar Ávila. Resulta que este día, este lunes, el periodista Héctor de Mauleón publicó en el periódico El Universal una grabación y capturas de pantalla de las conversaciones de la gobernadora de Baja California y sus contactos en Estados Unidos. Revela que el exagente del FBI, Juan Sandoval, habría recibido $300,000 de la gobernadora para solucionar el problema que tiene la gobernadora de visado y averiguar si Estados Unidos la investiga para llevar a la cárcel.
9: El Universal.
10: El
9: Universal.
10: Cuando son special agents, o breaking agents, o how things move. Pero yo creo que la universidad no va a si ya saben quién es.
11: Porque el FBI no busca.
8: Es lo que le dice el exagente del FBI, Juan Sandoval, a Marina del Pilar Ávila Olmeda. El periodista Luis Chaparro, él dirige el portal, el portal... Pie de Nota, sí, aquí está ya, difunde un video, adelanta un video en donde el exgobernador de Baja California, Jaime Bonilla, afirma que romperá su madre a Marina del Pilar todo el tiempo que él tenga de vida. El director del portal Pie de Nota adelanta la presentación de un reportaje mañana en punto de las 10 de la mañana. Esto es un adelanto.
12: ¡No, por eso no construye nada!
8: A ver, hubo un problema en la reproducción. Ahora va desde arriba. ¿Qué pasa, Carlos? Tenemos problemas en la producción. Suceden los programas en vivo. Pero sí, le adelanto que Luis Chaparro, de Pie de Nota, va a difundir el video completo donde Jaime Bonilla afirma que odia con odio baja californiano y jarocho a Marina del Pilar Ávila Olmeda y que le va a hacer la vida de cuadritos imposible por demás por el tiempo que le reste de vida. En la grabación se asegura: le voy a romper su madre a Marina todo el tiempo que tenga de vida. Según la publicación, el conflicto estaría relacionado con un multimillonario contrato. Adelanta que mañana el portal Pie de Nota dará todos los detalles de la grabación. No tenemos la grabación habilitada. Bueno, lo trataremos de ajustar en lo que vamos al resumen. Un corte de caja informativo con Óscar Holguín. Adelante, Óscar.
13: Desde luego, Pepe. La UNAM instala comisión técnica para investigar el examen de ingreso a licenciatura. 16 especialistas indagarán las irregularidades. El rector Leonardo Lomelí afirma que nunca se estará del lado de los tramposos.
14: La universidad se tiene que poner del lado de aquellos que estudiaron, que se prepararon, que buscaron en el examen de ingreso la oportunidad de acceder a la educación superior. Estamos interesados, en primer lugar, en esclarecer lo que ocurrió. En segundo lugar, en buscar la mejor forma de garantizar el acceso equitativo de las y los aspirantes a la educación superior que imparte la universidad. Y también, como lo decía, de extraer lecciones útiles, no solo para nosotros, sino para el conjunto de las instituciones de educación superior que puedan pasar por una situación de este tipo, para prevenirlas en el futuro.
13: Estudiantes rechazados y padres de familia se manifestaron frente a la torre de rectoría. Exigen reposición del examen presencial. El desastre por el examen de admisión a la UNAM muestra la mala preparación de la máxima casa de estudios y el crecimiento de una red de corrupción que ofrece burlar las reglas de admisión. Lo advierte Imanol Ordorica, investigador y experto en temas de educación.
15: Lo que ha ocurrido es que en este caso, al no estar preparados para una aplicación del examen en línea, se han desbordado todos estos canales y este examen en el que hay tanto en juego para la vida de muchachos y muchachas jóvenes cuyo futuro depende en gran medida de su posibilidad de entrar a la universidad, pues genera condiciones no deseables, no justificables, pero sí explicables de tratar de recurrir a cualquier posibilidad para tener ingreso a la universidad.
13: Detienen a la viuda del alcalde de Temoac, Valentín Lavín Romero, y al director de Seguridad Pública del municipio, ambos relacionados con el asesinato perpetrado la semana pasada. El sistema político mexicano no funciona porque los cárteles controlan una gran cantidad de territorio. Es advertencia del asesor de seguridad de la Casa Blanca, Stephen Miller, al entregar la medalla por servicio en la frontera mexicana.
16: There's a reason why in Mexico the justice system doesn't work.
17: Hay una razón por la que en México el sistema de justicia no funciona. El sistema político no funciona y el sistema legal no funciona. Es porque tienes territorio controlado y ocupado por organizaciones terroristas que matan o secuestran a cualquiera que se interponga en su camino.
13: Capturan en Mazatlán a Ricardo Osuna Tirado, alias El Tío, operador financiero de Los Chapitos. Autoridades federales lo catalogan como objetivo prioritario. Ordenan prisión preventiva contra director y cuidadora de la Academia Militarizada, Marina Duenitz, por la muerte de Dafne Zapata, de 13 años. El secretario de Educación, Mario Delgado, afirma que la operación de escuelas militarizadas no está autorizada en México.
18: No está autorizada por la ley ningún tipo de educación tipo militarizada, ni la Secretaría de Educación ni la Defensa Nacional autorizan este tipo de modalidades. Por eso el viernes pasado enviamos un comunicado a todas las autoridades estatales que son las responsables de dar reboes, autorizaciones para la operación de escuelas.
8: Es lo que dijo Mario Delgado sobre este asunto de las academias militarizadas. En fin, tengo ya el video, ya tenemos el video del periodista Luis Chaparro, que mañana dará a conocer completo en su portal Pie de Nota. Este es un adelanto de lo que dijo Jaime Bonilla, ex gobernador de Baja California, respecto a su sucesora Marina del Pilar de Morena. Le dijo, le voy a romper su madre a esa gobernadora todo el tiempo que le quede de vida.
19: ¿Qué es, madre? ¿Le voy a romper su madre, Marina? ¿Todo el pinche tiempo que le quede de vida? ¿La cuarta chingada? Si me dijo que le dio de vida, ¿cómo es que le dio de vida? ¿Está bien la chingada que le dio? ¿Por qué? A todos mis funcionarios les mando la autoridad. Pero sabe, fue el presidente de repente. No hay nada con fijandés, repérate. Tanto pinche escándalo. El judío repartió ahí. Me preguntó, oye, ¿qué les dije?
20: Pues pinche chavito. Pero sí, yo te dije, deja la forma de miedo. Vamos a ganarle.
21: Así es.
20: Hay que tener miedo a esto.
8: Bueno, esto es parte del video. Mañana Luis Chaparro lo dará a conocer por completo y por la tarde hablaremos con el propio periodista de pie de nota. Pues mire, ya se va juntando el polvo, las piedras, lo que quiera, la cizaña, en relación con la gobernadora morenista de Baja California, Marina del Pilar Ávila Olmeda. El 22 de junio se reveló el primer sonido, el primer audio, la primera grabación de una reunión privada en el consulado de Estados Unidos en Tijuana. El 13 de julio, un segundo audio, una segunda grabación, donde se señala que las agencias de Estados Unidos sentían que había perdido el tiempo con la gobernadora. El 16 de julio, hubo grabaciones sobre una supuesta reunión pactada en Panamá con el DHS y el departamento, el DHS es el Departamento de Homeland Security, el Departamento de Seguridad Interior y el Departamento de Estado. El 27 de julio vino la revelación del caso de Juan Sandoval, el de ahora, y su contratación previa al contacto con intermediarios. En las capturas difundidas, un intermediario pregunta quién era su asesor y la gobernadora responde confirmando a Sandoval. Fue agente del FBI, Juan Sandoval. Él está aquí en SD y por eso lo contraté. La gobernadora solicita, SD es servicio diplomático, por eso lo contraté. La gobernadora solicita que el tema sea gestionado mediante los abogados. Así está la situación. No ha muerto, no se ha olvidado, sigue ahí alambicado. Por más que haya cortinas de humo, rufos y cuanto hay. Hagamos una pausa muy breve.
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8: Tenemos comunicación, estamos enlazados con Juan Martín Pérez, coordinador de Tejiendo Redes Infancia para América Latina y el Caribe. Y con él, a él lo hemos convocado justamente para brindarnos una explicación sobre el tema de las escuelas militarizadas que ofrecen en sus programas educativos justamente este tipo de disciplinas. Estas escuelas que dice el secretario de Educación no deben estar autorizadas, pero pues sabemos que estas, desde hace por lo menos 90 años, pese a la secretaria, 90 años, 90, pese a que la Secretaría de Educación dice que no están autorizados. Ah, no, entonces, ¿qué ha hecho la Secretaría de Educación Pública durante 90 años? Juan Martínez Pérez, te agradezco muchísimo. Muy buenas noches.
3: Hola, muy buenas noches. Gracias por esta oportunidad.
8: Gracias, pues, ¿ya viste lo que dice Educación? No, está prohibido, no sé qué, prohibidísimo. Pero están operando desde hace 90 años. Mira, tengo aquí un par de ejemplos. El Colegio Militarizado Moderno Alarid, la Academia Militarizada México, entre otras muchas, operan desde hace décadas ofreciendo niveles de formación que van desde preescolar hasta bachillerato bajo el modelo de instrucción militar. ¿Qué te parece?
3: Sí, claramente lo que hay que recordar es que nuestro país ha ido avanzando paulatinamente en el marco legal. Hace 37 años prácticamente México firmó la Convención sobre los Derechos del Niño y la Niña, y ahí es explícito que hay que separar todo lo que tiene que ver con las dinámicas de guerra con pues una vida libre de violencia para niños, niñas y adolescentes.
8: Eso viola los derechos de los niños y las niñas.
3: Efectivamente, hace 12 años que se aprobó la Ley General de Derechos de Niños y Niñas, 2014, y ahí explícitamente queda prohibida cualquier forma de violencia, trato humillante o degradante. Se han hecho dos modificaciones o dos reformas a la Ley de Educación con Peña Nieto y López Obrador, con la llamada Nueva Escuela Mexicana, donde además ahí ambas leyes son explícitas que está prohibido el acoso y cualquier forma de violencia a nivel escolar. Lo que estamos viendo, Pepe, pues es obviamente las omisiones que tienen las autoridades, dejan, pues digamos, ahí caminar estos temas, pese a que no es la única muerte que hemos tenido, la de Dafne, que mandamos un fuerte abrazo a su madre y toda la lucha que está dando para que esto pues no quede impune. Pero también el año pasado, otro niño de 13 años, Eric, fue asesinado en una escuela que sigue abierta en la Ciudad de México, de nombre Olín. Lo llevaron de campamento a Morelos, ahí también sucedió otra muerte. Otro caso también reciente, de menos de 3 años, en el Estado de México, también adolescente, 13 años, ambos junto con Dafne, víctimas de posiblemente torturas, tratos crueles y humillantes, y obviamente terminan con su muerte. Afortunadamente ahorita ya hay personas detenidas. Muy buena noticia que la Secretaría de Defensa explicite que no tiene nada que ver con esto y que su ley interna le prohíbe. La Secretaría de Educación Pública desde el viernes lo anunció, hoy volvieron a señalarlo, aunque cantinfló un poco el señor Mario Delgado, porque explícitamente están prohibidas. No podemos regular algo que está prohibido por la ley. Y aquí viene un tema clave, Pepe, que hay que estar muy alertas y seguramente ustedes lo van a poder cubrir. Estamos literalmente a unas semanas de que inicie el siguiente ciclo escolar. Es obvio que estas escuelas no van a poder presentar un nuevo plan de estudios, reconfigurar sus escuelas. Entonces, lo mejor va a ser retirar los registros, el REBOE que le llaman, el registro de validez oficial, para que vuelvan a presentar sus propuestas, los perfiles profesionales y demás, y que pues empiece bien. Lo que es urgente es acompañar a las familias, a los estudiantes que están ahora mismo o estaban en estas escuelas, como lo explicó el secretario de Educación, hasta bachillerato, para que puedan transitar a escuelas que no tengan este modelo militar. Y lo más importante, diría, es que tenemos que acompañar a estas familias y al público en general para que reciban información y que les muestre con evidencia, como lo están haciendo ahora en la mañanera con las redes sociales, todas las afectaciones que tienen el cerebro de los niños, niñas y adolescentes, la violencia, y esto que quieren hacer de templar el carácter, de que se desarrollen mejor, es absolutamente lo contrario. Les genera inseguridad, los hace obedientes y sobre todo les puede generar estrés de desarrollo o en casos graves estrés postraumático.
8: Juan Martín Pérez, de acuerdo con tu experiencia, tu observación, tu trabajo coordinando este esfuerzo de Tejiendo Redes Infancia para América Latina y el Caribe, ¿cómo te explicarías la muerte de esta niña Dafne? ¿Como un asesinato doloso, como un homicidio doloso, un feminicidio doloso, o bien como un abuso en una especie de, vamos a decir, novatada?
3: Bueno, hay que tener presente, y es apropiado como lo planteas, Pepe, esto es doloso. Lo que le llamen novatada, práctica, disciplina dura o lo que sea, es doloso porque hay intención de daño. La Fiscalía de Tamaulipas afortunadamente anunció que está investigando con el protocolo de feminicidio. No conocemos los detalles, hay dos mujeres implicadas, el director también detenido. Va a ser muy importante que puedan explicar, como ya la fiscalía lo está haciendo, la mecánica de este presunto feminicidio. Hay muchos detonantes, recordemos nuevamente que en estas escuelas que están basadas en la violencia, los tratos crueles y la tortura, es posible que si ella expresó algún tipo de carácter femenino, es decir, asociado como, no sé, ternura, debilidad o el juego que tenía con su madre de ser una princesa, pudieron haberlo leído como una forma que tenían que disciplinarla, hacerla dura, este tipo de argumentos que están sustentados y que es importante recordar, Pepe, que como tú lo comentaste, es hace 90 años que existen y el siglo pasado literalmente todavía eran usadas para enviar a hombres que tenían una orientación sexual diferente para convertirlos en verdaderos hombres. Muchos de ellos vivieron cosas atroces con estrés postraumático y pues no sabemos cuántos habrán muerto. Ahora tenemos tres casos y la evidencia de que son prohibidas y qué bueno que ya la presidenta, pues por fin ya reconocieron, hay que aterrizarlo y que se concrete.
8: Pues muchas gracias, gracias Juan Martín Pérez por permitirnos esta conversación con la audiencia de Grupo Fórmula, un tema que preocupa a los padres de familia.
3: Muchísimas gracias por la oportunidad, buenas noches.
8: Que te vaya muy bien, muy buenas noches. Juan Martín Pérez, coordinador de Tejiendo Redes Infancia para América Latina y el Caribe sobre las escuelas militarizadas. Está llegando información donde nos dicen que la academia donde murió Dafne contaba con autorización oficial del gobierno de Tamaulipas. O sea, no era una escuela, digamos...
4: clandestina.
8: Clandestina. Operaba con autorización oficial del gobierno y desde 2012 quedó registrada como una asociación civil encabezada por Jorge Luis Ponce Ortega, hoy vinculado a proceso por el delito de feminicidio. De acuerdo con el periódico oficial del Estado, el entonces gobernador Egidio Torre Cantú autorizó el cambio de titular de la institución, que pasó de persona física a Academia Militarizada de Marina Duenitz AC, manteniendo su reconocimiento oficial para impartir educación primaria. Una pausa breve, vamos a ir a Washington con Armando Guzmán, a ver cómo le fue al señor Donald Trump con su cena y los corresponsales.
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8: El presidente de los Estados Unidos, Donald Trump, ha estado pues muy activo desde incluso el viernes por la noche, cuando asistió finalmente a la reposición de la cena tradicional con los corresponsales de la Casa Blanca. Es una cena a la que por historia han ocurrido todos los presidentes, pero ahora había una estrategia: ser muy duros por parte de los periodistas con el presidente de Estados Unidos, que con frecuencia ningunea esa labor. Armando Guzmán, estamos contigo en Washington. ¿Cómo te va? Buenas noches. Cuéntanos de la cena, por favor.
14: ¿Qué tal, Pepe? Te voy a decir, estas cenas son divertidas cuando el presidente se ríe y se lleva. Cuando el presidente no se lleva, entonces la verdad es que la situación es muy forzada. Y entonces ocurre algo similar a lo que vimos el otro día, en la que el presidente Trump pronunció un discurso como de hora y algo, sin ningún tipo de sentido, sin ningún tipo de orden. Simple y sencillamente habló, dijo exactamente lo mismo que dicen sus mítines políticos. Era un lugar totalmente distinto a lo que se esperaba. Le dejó muy en claro a muchas de las compañías de organizaciones de noticias en Estados Unidos que cuando termine con ellas todas van a estar quebradas. Entonces, pues ese no es el tono que se espera de este tipo de eventos. Fue una reposición para demostrar que en Estados Unidos no tienen miedo y los periodistas no tienen miedo a este tipo de atentados como el que pudo haber ocurrido en abril. Pero fuera de eso, en realidad la situación fue bastante más desagradable de lo que se esperaba. El presidente durante su primer mandato nunca asistió a estas fiestas porque él sabía que en ellas la idea es que el presidente haga chistes y bromee directamente con la prensa y que la prensa haga exactamente lo mismo con él a través de alguien que contratas, un cómico, un comediante, que va y le dice muchas cosas en la cara del presidente, todo dentro del buen humor que tiene este tipo de costumbres de fiestas en los Estados Unidos. La situación no resultó igual. Tuvimos ahí un mentalista que se puso a adivinar qué es lo que pensaba la gente y cosas así, cosas que te entretienen cuando estás en la primaria, pero no en una fiesta de ese tipo. Y en realidad el mismo presidente tuvo razón, porque se estaba durmiendo, y te voy a decir, hubo un momento en que empezó a hablar y dijo, bueno, finalmente qué bueno que voy a hablar ahora porque ustedes ya me estaba durmiendo por tanto premio. Entonces, este tipo de cosas, esa falta de humor de parte del presidente, hace que este tipo de fiestas sean, no sean lo agradable que podían haber sido. No había una cobertura amplia, la situación era medio forzada. Y entonces, el número de gente, por cierto, fue bastante menor, de 2.600 en la primera fiesta en abril a solamente 680 personas que tuvieron que pagar entre 350 y 480 dólares por la diversión, por la noche de diversión. Entonces, hasta ahí, no hay muchas cosas positivas que decir acerca de la noche. Fue una noche ciertamente medio aburrida, a mucha gente le gusta ir y presumir el traje o el traje de noche, etcétera. Y eso está bien, y la gente lo disfruta. Pero fuera de eso, al final te sientas en una mesa con 10 personas y son gente con la que te llevas bien. Pues hay risas y chistes y cosas así. Pero si no es algo agradable, entonces pues resulta una cena medio aburrida. Esa es mi lectura de lo que ocurrió. Y te voy a decir, están hablando acerca de si este presidente no va a llevarse con la prensa en la forma en la que tradicionalmente los otros 45 presidentes lo han hecho. Bueno, no 45, porque eso empezó en 1921. Pero si no se va a hacer desde entonces hasta antes de este presidente, pues entonces no tiene mucho sentido tener esta fiesta. Durante el primer mandato del presidente Trump se tuvo una fiesta similar. Pero aquí la realidad es la forma de hablar ligeramente y quitar toda la ceremonia y todo ese tipo de protocolo que hay con el presidente y hacerlo en una forma mucho más fluida. Porque al final de gente, al final de todo, es la gente que está con el presidente y que lo cubre durante sus viajes, durante tiempos buenos, malos, y está siempre en la Casa Blanca con él. Entonces, de eso se trataba. Vamos a ver qué es lo que resulta para el próximo año. Wida Jiang, que es la presidenta de la Asociación de Corresponsales de la Casa Blanca, hizo un muy buen trabajo. Alguien me ha preguntado, oye, ¿te cobraron? Yo, sí, cobran, la asociación cobra, porque ese dinero no solamente se destina para pagar por la fiesta, sino también para becas de estudiantes de periodismo. Entonces, esa es la parte agradable, esa es la parte de los premios, pero si no estás en buena disposición de estar ahí, pues resulta muy aburrido, y yo creo que es lo que le pasó al presidente también el viernes.
8: Pues muchas gracias, Armando. Gracias por tu información y comentario.
14: Gracias, Pepe. Buenas noches.
8: Gracias, que te vaya muy bien. Muy buenas noches. Vamos a... Hay júbilo entre los amantes del ciclismo, que no es un deporte muy masivo, vamos. Pero ciertamente llama la atención cuando hay algo distinguido, como acaba de ocurrir con el ciclista mexicano, el mejor ciclista mexicano de todos los tiempos, por encima de Raúl Alcalá, y me refiero a Isaac del Toro, quien obtuvo un podio histórico para él, para su equipo y desde luego para México, al convertirse en el tercer mejor ciclista de la vuelta más importante del mundo que se lleva a cabo anualmente, y me refiero a la Tour de France, a la

0: Estaba prácticamente a 5.50 del líder de carrera, su compañero Tadej Pogačar. La gran sensación del Tour de Francia, indudablemente, Tadej Pogačar, que escogió a dedo a su amigo, a su compañero, a Del Toro, para que acompañara, para que fuera su gregario de lujo y pudieran salir adelante de este Tour de Francia del 2026. Cuando viene la caída de Jonas Vingegaard, que era el gran rival de Pogačar, del Visma Alice Bike, ahí a partir de ahí cambia completamente toda la historia del Tour de France, porque a partir de la etapa número 15, ya Isaac Del Toro es podio, peleando con Remco Evenepoel del equipo del Red Bull y siendo también escudero de Pogačar. Y viene una semana de muchísimo nervio para el equipo del Emirates, porque viene todo este problema de enfermedades gastrointestinales que no afecta a Tadej, que no afecta a Del Toro, y pierde corredores importantes dentro de esa labor que iban a llevar a Pogačar. Lo que hace el mexicano es maravilloso. Se afianza en ese podio del Tour de France con una lucha muy importante con Remco Evenepoel, donde venía también Post-Sagan, otro de los jóvenes del Tour, porque también no hay que dejar de lado, mi estimado José y todo el auditorio de Radio Fórmula, que no solamente es podio en el Tour de France, sino que también es dueño de la clasificación de los más jóvenes, la camisa blanca, y dándole un golpe de autoridad enorme a Post-Sagan del equipo del Decathlon y también a Lenny Martínez del Bahrain Victorious. Y ojo que esa camisa blanca para Isaac del Toro la podemos estar ya dejando en esta edición y en la que viene, y sería su última, porque tienen que ser menores de 26 años, 25 años cumplidos para que puedan tenerla. Incluso por la fecha de nacimiento de Toro, creo que le quedan perfectamente esta y otras tres de menores de 20 años, José.
1: Correcto, correcto. Pues sí, hay júbilo por el esfuerzo de este atleta que merece todas las loas, las alabanzas por su comportamiento. ¿Algún día lo podremos ver ganando la Vuelta de Francia?
0: Yo creo que sí, yo creo que tiene todas las condiciones. El equipo del Emirates es un equipo que apuesta por este tipo de talento. Tadej Pogačar viene en el equipo también desde hace muchísimo tiempo. En su momento fue campeón de la camiseta blanca y campeón de la camiseta amarilla, el líder de este equipo. Ya lo vimos en Giro de Italia, vemos cómo se comporta. El Tour de France, que es otro filtro, te permite ver otro tipo de accionar con respecto a la madurez de los corredores. Y creo que pasa con nota muy alta, si no es que casi rayando en la perfección, lo que hizo el corredor mexicano Isaac del Toro. Me parece que es fantástico. Yo sí lo veo ganando. Creo que es momento de bajarle un poco porque tiene un gran empujón a nivel mundial. No lo veo corriendo Vuelta a España, que será próximamente del 22 de agosto al 13 de septiembre. Lo veo ganando en el Mundial de Montreal, que se corre a partir del 20, entre el 20 y el 27, que son los mundiales de la UCI, los mundiales de ciclismo. Lo veo ahí revalidando condiciones de protagonista por la bandera mexicana.
1: Ya es un referente para el deporte mexicano, Isaac del Toro.
0: Totalmente, no, no, totalmente, no solamente para el deporte mexicano, mi estimado José, sino para toda Latinoamérica. Estamos hablando de un corredor que ya ganó clásicas de un día, que ya supo lo que fue llevar y aspirar, y si no es por este desliz en la última etapa del Giro de Italia, hubiese ganado el Giro de Italia el año pasado, lo habíamos hablado cuando estábamos con vos y con todo el auditorio de Radio Fórmula. Hoy lo veo haciendo podio en su primera participación de Tour de France. Es que no es tan sencillo, no es tan fácil. Siempre la camisa blanca, que igual tiene una gran competencia, tiene un gran peso y siempre vas a ver al ganador de la camiseta blanca de los jóvenes peleando por el podio. Pero aquí Isaac del Toro, cuando ve los rivales en esta camiseta blanca, está quitándole la gran oportunidad de ser campeón a los dos referentes franceses. ¿Hace cuánto no gana un francés Tour de France? Estamos hablando ya de prehistoria prácticamente. Y se lo está ganando Seixas y se lo está ganando Martínez a corredores de primer nivel del país galo, que es el anfitrión de la más importante vuelta del mundo.
1: Randall, finalmente, ¿Pogačar es el mejor ciclista de la historia?
0: ¿Sabes qué pasa? Creo que es injusto cuando se puede hablar de toda la historia, porque son diferentes épocas. Nosotros vivimos lo que pasó en la era del Epo, lamentablemente lo vivimos, soñamos con estos ciclistas, fueron carreras maravillosas que luego terminamos viendo que todos estaban vinculados a una red mundial donde todos participaban dopado y todos salieron positivos al final de cuentas. Pero fue una época que fue vibrante. Antes de eso, vimos a Indurain ganando cinco tours al hilo en el final de los 80s, inicio de los 90s. En este ciclismo, que es muy diferente, con otra tecnología, con otro tipo de condiciones, en este momento Tadej es lo máximo que tenemos y no lo veo con algún rival. Con Vingegaard, las cosas hubiesen sido muy diferentes en ese Tour de France. Lamentablemente.

0: Su caída en esa etapa 14 que te comentaba, pues hace que haya sido un poco más suelto y haya podido también tener mucho apoyo para su compañero y su amigo Isaac del Toro. En ese momento, Pogacar es lo máximo. Es el más grande corredor que tenemos en el pelotón internacional.
1: Randall Vargas, muchas gracias por acompañarnos unos minutos desde San José de Costa Rica en tu apreciación, porque le sabes perfectamente bien este asunto, me consta, y gracias por acompañarnos. Un saludo por allá a toda tu gente.
0: Un gran abrazo igual a todo el auditorio de Radio Fórmula. Gracias por su
1: Gracias.
0: consideración, por tomarme en cuenta y que la pasen bien.
1: Gracias, la pasamos muy bien. Está José Luis Echeagaray desde Sinaloa. Estamos contigo, José Luis. Capturaron ayer en Mazatlán a Ricardo Osuna, tirado alias El Tío. Infórmanos, por favor.
2: ¿Qué tal, Pepe? Te saludo con gusto. En un operativo conjunto realizado en Mazatlán, fuerzas federales detuvieron a este hombre conocido como El Tío. Se llama Ricardo Osuna Tirado. Ha sido identificado por el Gabinete de Seguridad como operador financiero y uno de los principales líderes de esta célula delictiva vinculada a la facción de los Chapitos del Cártel de Sinaloa. La zona de operación de este hombre, conocido como El Tío, es La Cruz, en el municipio de Lota. El municipio de Lota está prácticamente a la mitad entre Culiacán y Mazatlán. Junto con Osuna Tirado fueron detenidas cinco personas más, uno de ellos originario de los Estados Unidos. De acuerdo con la información oficial, la captura ha sido resultado de trabajos de inteligencia. El Tío fue detenido en la ciudad de Mazatlán el día de ayer. Fue detenido con $100,000 en efectivo, teléfonos celulares, computadoras, vehículos, y los dos inmuebles quedaron bajo resguardo de las autoridades. La zona de influencia, te repito, Pepe, y esto es importante, es una zona de más de 100 kilómetros entre Culiacán y Mazatlán.
1: Muchas gracias, gracias por la información, José Luis.
2: Atentos.
1: Gracias, por supuesto, atentos y también pendientes. Amigos y exalumnos piden justicia por el profesor Alberto Jasso, quien se suicidó la semana pasada tras ser acusado de abuso sexual. Aquí presentamos el video donde él se despide de la vida y explica sus razones y después aparece su cuerpo. Ulises Soriano, estamos contigo. Adelante.
3: Pepe, el día de hoy, con veladoras, flores y fotografías del profesor Alberto Israel Jasso Cruz, más de 100 amigos, exalumnos, docentes y padres de familia realizaron esta vigilia frente al plantel Carmen Cerdán del Instituto de Educación Media Superior para exigir que se esclarezca este caso y reivindicar su nombre. El profesor, con 25 años de trayectoria en la institución, pues como bien lo indicaba, se quitó la vida la semana pasada después de ser señalado por una alumna como, pues, presunto abusador sexual. Durante esta concentración, Pepe, los asistentes insistieron en que su movilización no buscaba confrontar a la denunciante ni convertir el caso en un debate de género, sino abrir la discusión sobre el respeto a la presunción de inocencia durante las investigaciones. Incluso se plantearon impulsar una iniciativa denominada Ley Alberto. Asimismo, una maestra del instituto, pues responsabilizó a las autoridades por el desenlace ante nulos protocolos. Y así lo dijo Pepe.
4: Sostenemos que las autoridades han contribuido a generar un ambiente de incertidumbre, desasosiego, desesperanza que colocan al acusado en una posición de completa indefensión, pues desde el inicio es tratado como culpable. En este clima en el que el DTI Alberto Israel Jasso Cruz toma una decisión extrema, los funcionarios omisos o negligentes del IEMS son corresponsables.
3: Exalumnos, Pepe, también recordaron al profesor como un docente cercano que acompañaba y apoyaba a sus estudiantes más allá del salón de clases, por lo que consideraron injusto el desenlace del caso. Así lo dijo Marco, exalumno del profesor Alberto Jasso.
5: Fue un confidente, un amigo, un padre para algunos como para mí. Y siempre estuvo y siempre estará con nosotros donde quiera que esté. Se me hace injusto que por cualquier cosa que haya hecho lo acusen de algo que todos sus alumnos sabemos que no, porque podíamos dormir ahí, comer, estar con él. Él nos apoyaba.
3: La calle durante varios minutos frente al plantel permaneció cerrada durante esta vigilia y el acto transcurrió sin incidentes. Mientras tanto, la Fiscalía Capitalina no ha dado a conocer casos nuevos y detalles sobre la denuncia que originó el caso, por lo que los asistentes insistieron en que las investigaciones continúen hasta esclarecer plenamente los hechos. Mientras tanto, Pepe, es la información que te tengo esta noche.
1: Ulises Soriano, gracias y buenas noches.
3: Continuamos pendientes, Pepe. Buenas noches.
1: Por supuesto, 25 expresidentes de Iberoamérica acusan venganza política en el encarcelamiento de Ernesto Rufo Apple, exgobernador de Baja California. Ahora está acusado de delincuencia organizada y de guachicol fiscal. Denuncian deterioro de las garantías democráticas y el Estado de Derecho en países como México, Venezuela y Nicaragua. La presidenta negó motivaciones políticas en este proceso contra Ernesto Rufo.
6: No, falso, absolutamente falso. Y la fiscalía pues dio muchísimas pruebas de este caso. Muchísimas, pero además no es solamente el exgobernador, sino por lo menos 8 detenidos de un modelo de contrabando de combustible que es un fraude al Estado mexicano, a las y a los mexicanos.
1: Dice, esto dijo la presidenta, la Fiscalía General de la República asegura que se trata, que se rechaza pues una persecución política contra Rufo Apple, se le investiga por huachicol ferroviario. Esto es parte de lo importante. Una pausa muy breve, vamos con más deportes, Gran Premio de Hungría y bueno, la jornada de la patada en México, en grande, Atlante, América, no se hicieron daño, se perdonaron la vida.
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17: Autoridades mexicanas informaron que enviaron un tercer contingente de brigadistas y técnicos forestales a Canadá para apoyar en el control de incendios que han arrasado casi 12 millones de hectáreas de bosque. Con este despliegue suman ya 288 contingentes mexicanos distribuidos en territorio canadiense. El Partido Verde Ecologista hizo un llamado a las autoridades federales a endurecer las penas por los delitos ambientales luego de que la COFEPRIS anunciara que 5 playas mexicanas no están aptas para el uso recreativo por alta contaminación de bacterias. El consejero del INE, Ukip Espadas, propuso que la elección de diputados federales se separe en boletas para diputados uninominales y para plurinominales, para otorgar mayor libertad al electorado y dar visibilidad a las candidaturas plurinominales.
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1: Bueno, este fin de semana se dio el último gran premio de la temporada 2026 antes de la pausa de un mes con motivo del verano. Va a volver a haber carreras a partir del 20 y tantos de agosto. Para eso está Luis Manuel El Chacho López, el experto cronista espléndido y distinguidísimo de F1 TV, en donde nos informamos cada vez que ocurren esas carreras en vivo y en directo. ¿Cómo estás? ¿Te gustó el Gran Premio? ¿Cómo te va, Chacho?
18: Hola, ¿qué tal, querido Pepe? ¿Cómo te va? Un saludo para ti y todo el auditorio. Fíjate que sí me gustó, fue una carrera muy táctica, muy estratégica, aunque no hubo toda la acción que pensábamos que podía haber, pero pensábamos también que por ser un circuito difícil, Hungría, por el tema de la recarga de las baterías, iba a ser más problemático. A final de cuentas, creo que estos coches de Fórmula 1 mostraron que en ese tipo de circuitos de 4 kilómetros, 4.3 kilómetros, como es la medida del Autódromo Hermanos Rodríguez, funcionan muy bien. La verdad es que no hubo esta especie de descenso en cuanto a las velocidades. En fin, creo que fue un gran premio bastante entretenido. Me gustaron dos cosas fundamentales. Una, que Mercedes perdió el dominio, el apogeo de su poderío en clasificación y después en carrera, se diluyó, y se diluyó por buenas razones. ¿Por qué? Porque estuvieron bien los Ferrari, aunque después se desinflan en la carrera. Esto es lo que pasó tanto con Hamilton y con Leclerc, pero a cambio tuvimos a un muy buen Max Verstappen y sobre todo un gran Lando Norris. Parece que McLaren va resucitando. Este triunfo de Lando Norris es el primero que consigue ya como campeón del mundo, y eso me parece que puede cambiarle un poquito la cara a la segunda mitad de la temporada, porque McLaren puede estar ya de regreso. Y lo segundo que sí me gustó y mucho fue el rebase de Max Verstappen, Pepe, un rebase de antología, de esas maniobras en el deporte que se quedan para siempre, porque era la única oportunidad que tenía después de parar en los pits para rebasar a Hamilton. Lo hace en la curva 1 emocionantemente, con mucha agresividad, y creo que de eso está construida también esta parte de la Fórmula 1 y que nos gusta ver, ¿no? El arrojo de los pilotos.
1: Fantástica crónica, desde luego. Lástima del Checo, los Cadillac no jalan todavía, no acaban de estar suficientemente desarrollados. Checo tuvo finalmente que abandonar, lo mismo que su compañero de equipo, Valtteri Bottas, mal resultado. Pero sí dices bien, estuvo muy interesante. Vimos que Mercedes ya no fue el que había venido siendo. ¿Cuándo se reanudan? En agosto, pero ¿con cuál gran premio se reanuda la temporada?
18: Viene el Gran Premio de los Países Bajos, que bueno, antes todos lo conocíamos como Holanda, pero ese es el Gran Premio del circuito de Zandvoort, el último fin de semana, el 27 de agosto, Pepe. Y quiero rápidamente apuntar lo de Checo Pérez. Creo que el equipo, la verdad, que se fue para atrás, Checo Pérez lo dijo en la clasificación, y te acuerdas que hemos hablado de ello, ¿no, Pepe? Hay que tener mucha paciencia, pero el aficionado deja de tener paciencia en algún punto, y yo espero que den un repunte, porque la última parte del campeonato va a ser muy importante. Vienen dos grandes premios en Estados Unidos para el equipo norteamericano, y el más importante, el Gran Premio de México para Checo Pérez.
1: Sin duda. ¿Qué hay respecto a reponer el Gran Premio de Bahrein? ¿Te acuerdas? Se suspendió por el tema del conflicto Irán-Estados Unidos.
18: Sí, ya se acordó, Pepe, que ese Gran Premio, con ese mismo nombre, con los patrocinadores genéricos, digamos, se va a trasladar a Malasia, al circuito de Sepang, que hace 7 años no tenía actividad en Fórmula 1, pero que sigue siendo una pista de primer nivel. Va a ser el 4 de octubre cuando se reponga esta fecha, pero ojo, Pepe, tienen que buscarle más sustitutos para los grandes premios de Qatar y el Gran Premio de Abu Dhabi, porque de acuerdo a cómo está la situación, las previsiones de todo mundo son que para los meses de noviembre y diciembre esto va a continuar, si no igual, pues de una manera muy parecida a lo que tenemos ahora, y la verdad es que nadie tiene que correr riesgos. ¿Cuáles son los candidatos para sustituir estas dos carreras al final de la temporada? Pues obviamente europeas. Una de ellas es Imola y otra de ellas es Portimao en Portugal, donde eventualmente se cerraría la temporada.
1: Muchas gracias, Chacho, muchas gracias como siempre, fuerte abrazo.
18: Un fuerte abrazo, querido Pepe, y saludos para todos.
1: Igualmente, gracias. Saludos para ti también en primera instancia. José Luis N., alias El Pintor, José Luis Cuevas. ¿Cómo ves que Sidney López Cabral de Cabo Verde gana el premio al mejor gol del Mundial 2026? Buenas noches.
19: ¿Cómo estás, Pepe? Qué gusto saludarte. Buenas noches, saludos al auditorio. Vaya golazo que terminó haciendo el futbolista caboverdiano, que al final termina por entregar ese gol y esa distinción en un torneo, Pepe, donde cayeron una buena cantidad de goles de gran manufactura, pero ese sin duda ante Argentina fue el gol más bonito de este Mundial. Así también, este fin de semana, Isaac del Toro logra algo espectacular, que es ganar el podio, la tercera posición en el Tour de Francia y quedar como el mejor, en este caso, ciclista joven, algo que ya había igualado en su momento, ya había logrado Alcalá en el 87 en el Tour de Francia, pero nunca había podido subirse a un podio, lo hace en la tercera posición y el Torito sin duda hace historia y de la buena para la delegación mexicana en el ciclismo. Y bueno, en otros temas también, Pepe, comentarte de todo lo que se está viviendo alrededor de esta semana. Llegamos hoy por la mañana a Charlotte, a Carolina del Norte, a mis espaldas, el estadio de las Panteras de Carolina, donde el miércoles hay un juego de estrellas entre la MLS y la Liga MX. Curiosamente, Chivas iba a ser base y de repente hoy en el avión ya nos subieron los cuatro elementos esperados, la Hormiga González, Richie Ledesma, el Cotorro González, entre otros como Sandoval también, que se queda fuera. Y es que Chivas no terminó por dar anuencia, Puebla no quiso cambiar su partido a sábado porque ya viene la Leagues Cup la próxima semana y Chivas prefirió el torneo local, así que tuvieron que medio parchar ahí al equipo de estrellas de la Liga MX y llegaron algunos otros jugadores. Hoy estuvimos en el entrenamiento aquí en Carolina del Norte, mañana es el concurso de habilidades de este evento y también se estará llevando a cabo el miércoles el partido. Y bueno, hay una gran cantidad también de evento deportivo en los Juegos Centroamericanos en Santo Domingo, en República Dominicana. Ayer una gran, pero gran actuación del taekwondo mexicano, ganando 3 oros en 3 finales de manera diferente en diferentes categorías. Y también dentro del salto ecuestre, el equipo militar el día de hoy en actividad sí, que se ha dado, ha ganado con toda autoridad allá en Santo Domingo. Te tendré detalles ya el día de mañana de todo lo que pase, Pepe.
1: Cómo no, muchas gracias. Gracias, Pintor, por toda la información que nos has brindado. Que estés muy bien.
19: Un fuerte abrazo. Buenas noches.
1: Gracias, fuerte abrazo. Óscar Holguín, no me digas que la Tierra es redonda. Bueno, no circular.
20: No es plana, no es redonda. Es como si me pides hacer un círculo. Esa forma es la que tiene. Un círculo mal hecho. Se llama geoide. Una superficie equipotencial que puede considerarse como la forma que adoptaría la superficie de un océano debido al campo gravitatorio terrestre. Esto lo da a conocer la NASA en un informe sobre la verdadera forma del planeta Tierra. Con esto termina con la creencia de años de que es una esfera perfecta. Estamos viendo en pantalla a través de la transmisión en YouTube la verdadera forma de la Tierra. Geoide. Hay un modelo 3D que ya se puede ver en la página de la NASA que lo demuestra gracias a varios años de recopilar datos satelitales.
1: Pero ¿a quién se recopilaron datos satelitales y esto llevado a la tercera dimensión determina que se trata de un geoide?
20: Sí, es una figura que no tiene una forma completamente.
1: No es una pelota, pues.
20: No es una pelota. Conforme va girando, se va viendo que va cambiando. ¿Qué? En algunos momentos se ve como un círculo.
1: Es un globo
20: achatado, mal inflado.
1: Mal inflado por Primitivo Olvera. Bueno,
20: se ve rara.
1: Con esto llegamos al final. Gracias por su atención, su confianza y todo lo demás. Lo invito para que en estas frecuencias de radio sintonice la Fórmula Financiera y en Telefórmula tenga usted contacto con el doctor Leonardo Curcio y con todo su equipo de trabajo. Nosotros mañana, 6 de la tarde, todas las noticias, todas las voces. Gracias, Óscar.
20: Buenas noches, Pepe.

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6: Hola, ¿qué tal, amigos? Muy buenas noches. Estamos aquí transmitiendo en vivo desde la Ciudad de México. Es Fórmula Financiera. Soy Mari Carmen Cortés. Como siempre, me da mucho gusto que nos acompañe el día de hoy. Y bueno, entre las informaciones interesantes, hoy está el reporte que hizo el INEGI, desde luego muy tempranito, sobre la balanza comercial de México. Y hay una noticia que no deja de sorprender. Las exportaciones, a pesar de los aranceles, a pesar de Donald Trump y a pesar de los apesares, subieron 34.4%. Estos son en el mes de junio. Exportamos 72,552 millones de dólares. Importamos, eso también crecimos, 68,461 millones de dólares, a pesar de que la economía no está prácticamente creciendo. Las importaciones crecieron 28%. La que más crece son las importaciones no petroleras, las manufactureras, un crecimiento 25.8%, las extractivas, que es minería, 78.6%, y el negrito en el arroz son las automotrices, que crecieron solamente 1%. En mayo habían tenido a lo largo del año un comportamiento negativo, en mayo habían caído, hoy en junio suben 7.6% las exportaciones automotrices, pero aquí se está reflejando pues que este sector sí se está impactando por el impacto de los aranceles de la 232 en concreto, pero al resto de las empresas manufactureras les ha ido bien, y las extractivas con el aumento del precio del oro y de los metales también. Ahora, otro negrito, para nosotros qué padre, es que tenemos un superávit comercial que sube de 4.090 millones de dólares que había en junio del año de este año, sube de 2.259 millones de dólares que había en mayo, sube a 4.090. O sea, un crecimiento muy importante. En el primer semestre tenemos ya un superávit de 9.857 millones de dólares y seguramente estas cifras a Donald Trump no le van a gustar, porque lo que él quiere es reducir el déficit comercial con México, y de este total de exportaciones, más del 85% son Estados Unidos. Marco Mares, muy buenas noches.
7: ¿Qué tal? ¿Cómo estás, Mari Carmen Cortés? Muy buenas noches. Y bueno, pues malas noticias en torno a la inflación, aunque hemos visto que se ha reducido en los últimos informes que ha dado el Banco de México y el INEGI. Lo cierto es que pues hay preocupación todavía por el nivel de inflación. La inflación sigue siendo compleja, dice el subgobernador Gabriel Cuadra, es el subgobernador del Banco de México, quien asegura que La economía mexicana, a pesar de que la economía mexicana está débil, los riesgos de la inflación siguen siendo al alza. Gabriel Cuadra asegura que los principales riesgos para la inflación se encuentran en la persistencia de la inflación en servicios, la posibilidad de episodios de depreciación cambiaria y los derivados del conflicto geopolítico entre Estados Unidos e Irán, que aunque no nos han afectado de manera directa, sí podrían empezar a afectarnos de manera indirecta. Hay que recordar que la inflación general anual es de 3.10%, la inflación se ubica en torno a ese nivel en la primera quincena de julio del 2026, de acuerdo con los datos del INEGI, y la inflación subyacente es todavía más persistente y es de 3.95%. Así es de que pues todavía hay riesgos al alza de la inflación. Está reconociendo el propio subgobernador del Banco de México, Gabriel Cuadra, quien menciona que si los efectos directos de el conflicto geopolítico entre Estados Unidos e Irán no han sido acotados, existe el riesgo de algunos efectos indirectos, que ante aumentos en los costos de producción y transporte, la inflación global aumente y que ello repercuta en la dinámica de la inflación de México, que es una economía abierta y en consecuencia está expuesta a acontecimientos externos. Respecto de la inflación en servicios, dice que ha mostrado persistencia y su descenso ha sido lento, muy gradual, y en las últimas lecturas no se han observado avances. En consecuencia, un primer riesgo es precisamente el de la persistencia de la inflación en servicios en nuestro país. Así lo ve el subgobernador del Banco de México.
6: Y tiene toda la razón, porque la guerra en el Medio Oriente está con su vibaja. Hoy Donald Trump dice que vaya otra vez, porque le ha dicho creo que 8 veces o no sé cuántas, que ya está próximo a un acuerdo con Irán, y ya que va a estar próximo hay bombas por ambos lados. El caso es que el petróleo hoy bajó. Bajó, pero se mantiene todavía en $87.65 el barril en el Brent y en $81.72 el West Texas Intermediate. La mezcla mexicana, $79.19 el barril, cerró hoy. Y los mercados bursátiles subieron, tanto en Nueva York como en México, pero es una gran incertidumbre qué va a pasar, o sea, de hasta dónde se va a mantener esta detente, o hasta que no haya un acuerdo ya definitivo entre Irán y Estados Unidos y se reabra plenamente el estrecho de Hormuz. Yo creo que vamos a seguir viendo, Marco, estos vaivenes en el mercado, y sí genera una presión inflacionaria tanto en México, bueno, a nivel mundial, en México y en Estados Unidos también. Y además el diferencial de precios de la gasolina entre Estados Unidos y México es una de las razones principales de el huachicol ahora, que es un huachicol fiscal. No es que estén, este huachicol de que están acusando a Rufo y a la empresa, no es que estén perforando los ductos para extraer el huachicol, el petróleo, sino que ingresa a México de Estados Unidos disfrazado de aceites o de otro producto, y luego lo venden aquí aprovechando el diferencial de precios.
7: Sí, exactamente, esa es la razón por la cual hay una diferencia entre unos y otros. Al final de cuentas son prácticas tramposas las que se registran, las que se realizan. En el caso del huachicol fiscal se han venido señalando una gran cantidad de casos, se han venido desmantelando también incluso refinerías que están destinadas a procesar todo ese tipo de combustible. Lo cierto es que el gobierno mexicano pues está buscando disminuir este tipo de prácticas que, pues, en primer lugar, afectan, dañan a Petróleos Mexicanos, en segundo lugar, afectan también y distorsionan al mercado nacional de los hidrocarburos. Creo que es importante que pongan la atención en esto, ojalá que fuera más rápido y que se aprendiera a todos aquellos que son los responsables de este tipo de huachicol fiscal y huachicol físico. Y bueno, por otra parte, Mari Carmen, también lo que llama la atención fue lo que reflejan los resultados de Coca-Cola FEMSA. Los resultados de Coca-Cola están mostrando un crecimiento menor en su principal mercado, que es México, respecto de Sudamérica, y fue precisamente Sudamérica el que ayudó a que el consorcio, el complejo, pudiera tener mejores resultados, pero por lo pronto las ventas por el Mundial del 2026 ayudaron a esta empresa, a Coca-Cola, a lidiar con pues el apretón que recibieron por parte del gobierno mexicano con la aplicación del impuesto especial a productos y servicios, el IEPS. Hay que recordar que pues se hizo un incremento a este gravamen para pues tratar de acotar el consumo de productos azucarados, de bebidas azucaradas, y sí, de alguna forma les ha venido resintiendo en sus resultados a la empresa, además de que la debilidad económica de México pues ha provocado un menor consumo, y esto también está afectando a los resultados de Coca-Cola, que por lo menos en México se está registrando. A nivel Sudamérica van a otro ritmo, y eso es lo que está pues equilibrando los resultados de la compañía.
6: Pues sí, pero es evidente que aquí también hay un impacto en el consumo por la baja situación de la economía. Está creciendo muy poco la economía y se refleja en muchos datos, pero si el gobierno lo que quería con el IEPS a refrescos azucarados, a bebidas azucaradas, es que dejáramos de tomar tanto refresco, pues entonces le daríamos la razón a Hacienda. Pero yo creo que fundamentalmente se debe al estancamiento de la economía. Y luego, bueno, por otro lado, otra nota, otro tema que sigue creciendo y sigue siendo muy escandaloso es el de la UNAM. Yo creo que el rector Leonardo Lomení está cometiendo un error tras otro. Ya lleva más de una semana esto, ya anunció hoy quiénes son los miembros de la Comisión Técnica. Lo tendría que haber anunciado desde la semana pasada, que empezaron a surgir todas las quejas sobre los resultados de este examen de admisión a la UNAM, que por vez primera se hizo en línea y que se detectó que pues, hubo muchas irregularidades y muchas trampas. Ahora hay que esperar que apenas hoy nombró a la comisión, ahora hay que esperar que dé sus conclusiones, y probablemente vayan a tener que hacer otro examen presencial y va a retrasar la entrada a los chavos al ingreso de la universidad, y aparte los que ya pasaron, pues se van a sentir muy enojados. O sea, por donde lo veas, está muy complicado el asunto.
7: Sí, pues de todos los ángulos que lo quieras observar, Mari Carmen, es un golpe muy fuerte, un golpe reputacional a la Universidad Nacional Autónoma de México. Dice el rector de la UNAM que no va a permitir que el acceso a la universidad se vea afectado por aquellos aspirantes que pudieron tener algún tipo de ayuda, pero la verdad es que no veo cómo puedan impedirlo, porque ya de hecho es un golpe a la confianza, la credibilidad.
6: Anulando el examen. O sea, la única manera sería anulando el examen y haciendo otro presencial. Pero estamos hablando de que solicitaron más de 150,000 alumnos, se presentaron, ganaron un poco más de 35,000, y mamá los de pase reglamentario, tienen que volver a hacer el examen. Entonces, esto va a ser muy, muy complejo, la verdad, porque con la trampa que hicieron, los que no hicieron trampa y podían haber accedido al lugar, no accedieron. Se quedaron fuera por la calificación. Pero bueno, vamos a un corte y no se vaya.
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0: Regresamos aquí a Fórmula Financiera y tenemos en la línea a Jorge Esteve, él es presidente del Consejo Nacional Agropecuario. Jorge, ¿cómo estás? Muy buenas noches.
1: Muy bien, Mari Carmen, buenas noches. ¿Cómo estás tú?
0: Bien. Oye, pues imagino que estás bien y de buenas por este acuerdo con la Secretaría de el Departamento de Agricultura de Estados Unidos, que reabre finalmente en forma gradual la frontera. Lo ideal hubiera sido que se abriera de golpe, pero bueno, ya que se abra gradualmente es una ventaja. Cuéntanos a quién va a beneficiar. Creo que nada más son a Sonora y a Chihuahua. Cuéntanos.
1: Sí, exactamente. Empieza por Sonora, Mari Carmen, y claro que sí, es una buena noticia. Es una noticia que la decisión está basada en ciencia. Y eso es importante, Mari Carmen, porque se cerró la frontera cuando sabíamos que no iba a servir como estrategia para detener el gusano barrenador, ¿no? El gusano barrenador no solo pasa en ganado, sino pasa en cualquier animal de sangre caliente. Inclusive estas mosquitas pueden cruzar la frontera por el aire, y como sucedió, a pesar de estar cerrada la frontera, la mosquita y pasó a los Estados Unidos, y hoy tenemos el gusano barrenador en Texas. Esto claro que ayuda, empieza a ayudar a los exportadores de ganado, empieza en Sonora, porque es donde es más fácil controlar en estos momentos, pero rápidamente se va a abrir y nos vamos a ir a Chihuahua. Y esto pues va a dar un alivio y va a quitar la presión de un ganado que se tenía que quedar en México, un ganado que no era engordado eficientemente en México, y además tirando los precios, porque no solo teníamos la frontera al norte abierta, pero teníamos al sur la frontera con Brasil abriendo con nueva carne. Así que pues esto no solamente generó un daño a las exportaciones, que se estiman perdimos exportaciones por más de $2,000 millones, pero también todos los ganaderos, al haber tanta carne en México, pues han sufrido y han tenido pérdidas que fácilmente son el doble o el triple de estos $2,000 millones.
2: Jorge Esteve, ¿cómo estás? Te saluda Marco Antonio Mares. Muy buenas noches, Jorge.
1: Marco, buenas noches.
2: Qué gusto saludarte. Jorge, pues sí, la verdad es que pues fue un perder-perder esta decisión de parte del gobierno de Estados Unidos, que además no respetó la regionalización que está prevista en el T-MEC, en el Acuerdo de Libre Comercio entre México y Estados Unidos y Canadá. Jorge, pero ¿hay alguna lección positiva que hubieran podido aprovechar los ganaderos mexicanos de todo esto, que sin duda fue una experiencia muy mala para México, para Estados Unidos? Pero entiendo yo que también aumentaron las exportaciones de carne procesada y que tuvieron ahí incluso un incremento en el valor de este tipo de exportaciones. Cuéntanos, Jorge.
1: Sí, Marco, es muy buen comentario. Definitivamente sí ha habido más carne procesada, sin embargo, los volúmenes son muy pequeños, porque requieres hacer plantas de procesamiento que en el mejor de los casos te tardas 2 años. Así que sí tuvimos y sí se logró. Las plantas que tenían capacidad en exceso, pues se lograron exportar un poco más y generaron mayor valor agregado. Sin embargo, habiendo dicho eso, quedó tanta carne en México que no fue tan eficiente. Creo que es algo que hacia adelante tenemos que explorar, buscar generar más valor agregado en México, pero por el momento, desafortunadamente, por las capacidades de las plantas existentes, pues los números no son mayores.
0: Oye, Jorge, y ustedes en el comunicado que emitieron el viernes para felicitar a la Secretaría de Agricultura, Julio Verdeguer, al titular de Senasica también, porque creo que Julio Verdeguer, como ahora responsable de comercio internacional, de todos los temas internacionales de agropecuarios, fue clave en este acuerdo, tanto con Brooke Rollins para levantar las barreras como para acelerar la construcción de la planta de moscas estériles en Chiapas. Ahora que va a haber un seguimiento, que cada 15 días, cada mes, o como para ver cómo se está exportando el ganado, ¿cómo van a hacer ahora?
1: Sí, Mira, como bien mencionas, Mari Carmen, el doctor Verdeguer trabajó muy duro y lo que me comenta él es que realmente ahora que se inauguró la planta de Mosquita Estéril en Metapa, cerca de Tapachula, nuestra presidenta tuvo una muy buena conversación con Rawlings, tuvieron mucha química y logró la presidenta, con los esfuerzos de Julio Verdeguer, de la Secretaría de Agricultura y el SENASICA en particular, pues lograron convencer a la secretaria Rawlings que era para el interés de todos, porque lo que no les he dicho es que la carne en Estados Unidos ha estado subiendo como el
0: Claro.
1: 25%, así que es una locura. Así que yo creo que esta colaboración y trabajo en equipo que es fundamental, pues es la manera que se deben hacer las cosas, basadas en ciencias, tomando las mejores decisiones. Y ¿sabes lo que pasa, Mari Carmen? Yo estoy contento porque hay buena comunicación entre nosotros, el USDA en Estados Unidos y el APIS, que se encarga de la salud de los animales. Hay muy buena coordinación y control. Es más, los americanos han comprometido 83 millones de dólares más para la causa, ¿no? La mosquita, la planta de gusano barrenador, que es importantísimo, la mosquita estéril, va por buen camino. Sin embargo, para poder echar para atrás esta plaga, vamos a necesitar más de 500 millones de mosquitas. Y pues hoy vamos en 200, entre la planta que hay en Panamá, más la que ya abrimos en México, hay 200. Así que todavía falta mucho, Mari Carmen. Y yo creo que el diálogo, la conversación y el trabajo en equipo que se ha logrado, pues la verdad hay que reconocerlo, ¿no? Siempre a veces criticamos las cosas cuando no las vemos bien. Yo creo que esto es algo que estamos muy contentos, donde el trabajo en equipo está dando resultados y creo que es el principio de muchas cosas que se pueden hacer juntos.
2: Sin duda alguna. Y bueno, hablando de trabajos y de lecciones, Jorge, lección para México en cuanto a la supervisión sanitaria. Hay que recordar que México llegó a tener un alto reconocimiento en la materia. México tenía un equipo muy importante y se le destinaban recursos gubernamentales pues congruentes con lo que les permitió llegar a ser en su momento en Senasica, pero hemos visto que se ha venido reduciendo el nivel de presupuesto hacia este organismo y pues se han tenido consecuencias. ¿Qué lecciones para ese tipo de temas estaría ten, o debería estar teniendo México al respecto?
1: Sí, muy buen punto, Marco. Mira, lo que te puedo decir, sí tienes razón, se ha bajado fuertemente, más de la mitad se ha bajado el presupuesto en términos nominales y si tomas en cuenta inflación y que ha crecido la agricultura y la ganadería en México, la reducción es muy, muy grande. Se han quitado recursos y al final, pues esto no solamente afecta a las exportaciones, que son muy importantes, pero también afecta a los pequeños y medianos productores, sobre todo que no tienen acceso a las medicinas y los doctores, así que a veces no nos damos cuenta y es como la salud, Marco, que no te das cuenta qué tan importante es hasta que la pierdes y lo estamos gradualmente perdiendo y eso es importante que volvemos a recuperar. Yo siempre que hablo con las autoridades, inclusive con el legislativo, les decimos, oye, tenemos que volver a regresar los fondos que requiere este negocio, porque es la salud no solo de nuestra alimentación, pero de los agricultores y los ganaderos, ¿no? Y otra lección, tal vez, Marco, que yo creo que es importante, nos tardamos en reaccionar. Rompió la barrera del Darién, el gusano barrenador, en junio de 2023. Nos tardamos 2 años en tomar la decisión y eso es una decisión que se debe de haber hecho conjunto,
0: Sí.
1: se debe de haber hecho inmediatamente cuando rompió la barrera del Darién y pues hubiéramos retenido este gusano en la parte más estrecho, en Centroamérica, nunca hubiera llegado a México. Es muy fácil a toro pasado decir, oye, pues el gobierno debe haber actuado, pero yo creo que también la iniciativa privada debemos de pensar y estar más vigilantes
0: Oye,
1: y ser más exigentes para que estas cosas no
0: Jorge,
1: pasen.
0: nos queda un
1: Sí.
0: minutito y se está actuando con diligencia y rapidez en el caso del ciclosporosis y del que se acusó a la lechuga mexicana.
1: Sí, eso es muy difícil. ¿Sabes lo que pasa, Mari Carmen? Es difícil detectarlo. Generalmente la gente se enferma y se tarda 2 semanas en tener muestras. Y pues si a ti te preguntan qué comiste hace 2 semanas, pues no te acuerdas. Así que detectar exactamente de dónde viene ese brote ha sido difícil. Creo que una vez que se detecta exactamente de dónde viene, las compañías mexicanas y extranjeras tienen la trazabilidad para dar con dónde puede ser la posible contaminación, pero claro, puede ser, claro, que en el campo, pero también,
0: Jorge,
1: también
0: nos
1: en el
0: agarra
1: proceso.
0: La guillotina.
2: Gracias, Jorge.
0: Muchísimas gracias. Esteban.
1: A ustedes, como siempre.
0: Gracias.
1: Mari Carmen y Marco, buenas noches y a sus órdenes.
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0: regresamos aquí a Fórmula Financiera y nos da mucho gusto que como cada trimestre tenemos a Juan Pablo de Botón, Secretario de Administración y Finanzas de la Ciudad de México. Juan Pablo, ¿cómo estás? Muy buenas noches.
1: Buenas noches, Mari Carmen, con gusto de saludarte.
0: Oye, ven, cuéntanos tu informe trimestral, lo dieron a conocer, pues cómo lo está yendo bien, ¿no? Cuéntanos. Y eso es gracias a ti, la verdad.
1: Pues tuvimos datos muy positivos. La verdad, la ciudad continúa con finanzas sanas, sustentables y sostenibles. Y sobre todo, pues mencionamos la recaudación, en donde tuvimos una recaudación histórica en cuanto a los ingresos tributarios locales. Tuvimos la mayor recaudación que se ha tenido para los primeros 6 meses del año, tanto en impuesto sobre nómina como en impuesto predial. Hay que recordar que este año no incrementamos impuestos ni introdujimos nuevos, y tuvimos pues aumentos de 23.8% respecto de lo que esperábamos en la ley de ingresos en el impuesto predial y 16.4% en el impuesto sobre nóminas, y también muy buenos resultados en cuanto a los beneficios fiscales. Tanto en predial, tuvimos más de la mitad de cuentas prediales con beneficios fiscales por pago anticipado, entre otros beneficios, y también en impuesto sobre nóminas, 90% de las empresas tuvieron algún beneficio, alguna reducción de tasa. Entonces, tuvimos buenos ingresos, pues que pudimos traducir en obras en la ciudad.
2: Claro. Juan Pablo, ¿cómo estás? Te saluda Marco Antonio Mares. Buenas noches, Juan Pablo.
1: Buenas noches, Marco. Con gusto saludarte.
2: Igualmente, cuéntanos ahora de los egresos y de las obras, Juan Pablo, además de lo concerniente a la Copa Mundial de Fútbol y las obras que se realizaron, cuéntanos lo adicional, lo que se ha logrado hacer con estos ingresos que son importantes.
1: Pues tuvimos un aumento de 2.6 veces la inversión pública, es decir, una tasa de pues casi 156% de incremento.

0: se introdujeron tanto la línea cero, que es la del Chapulín, la que va del CETRAM Chapultepec hacia Ciudad Universitaria, y la línea 14, la que va del CETRAM Huipulco también hacia el Metro Universidad, que ya están en operación, además de pues los nuevos trenes ligeros. En agua estamos haciendo obras tanto de agua potable como de drenaje, eso sobre todo en el oriente de la ciudad, se está recuperando vasos reguladores que ayudan a disminuir las afectaciones por inundaciones, y en bienestar social, bueno, pues se sigue, combate a las desigualdades, y sobre todo pues hemos incrementado el gasto de inversión sin incrementar de la misma forma el gasto corriente.
1: En este incremento que hubo en el impuesto sobre la renta y en nómina de las empresas, ¿qué tanto influyó el mundial, los fanfest, las pantallas, la gente que estaba en los restaurantes? ¿Lo puedes desglosar? ¿Es factible desglosarlo?
0: Claro que sí. Nosotros destinamos el 100% del fideicomiso de infraestructura, movilidad, agua y seguridad pública que viene el impuesto sobre nóminas a estos rubros, a inversión. El caso de las vistas públicas, de estas pantallas que estaban disponibles para que millones de personas que no pudieron entrar al estadio por no poder tener el recurso para un boleto, que decidieron no hacerlo, lo pudieran ver, quedó fuera de esta inversión. Los 10 mil millones son 100% para inversión. La mitad de ese recurso está destinado a iniciar con la línea 3 del metro, que estamos ahorita en el proceso de concurso de licitación, y la otra mitad está dividida entre obras de infraestructura, agua y seguridad pública. En seguridad pública estamos hablando sobre todo de la adquisición de videocámaras de vigilancia, pues que también fueron útiles para el evento. Entonces, el gasto en pantallas, es mucho menor y va por fuera del fideicomiso de infraestructura.
2: Claro. Juan Pablo, respecto de los planes originales, el avance que están teniendo, ¿cómo se puede considerar, si se puede tener alguna medición porcentual del avance, si ya alcanzaron el 100%, si están por abajo, si todavía les falta, en qué van?
0: Llevamos un avance en cuanto a nuestra ley de ingresos prácticamente del 60%, entonces el ingreso va bien, y en cuanto al gasto, nosotros particularmente en lo que se refiere a la inversión, todavía tenemos capacidad para crecer. Estamos hablando de un incremento de 2.6 veces respecto al año pasado, pero hay que recordar que la estrategia de este año implica un incremento, quizá no de 2.6 veces, pero de 55% en el año. Entonces todavía tenemos alrededor de unos 20 mil millones más que se van a ver en inversiones de la ciudad. Vamos a iniciar campaña de repavimentación seguramente ahora que terminen las lluvias por ahí de octubre. La vez pasada repavimentamos 25% de la ciudad y pues también estamos incrementando la inversión. También se incrementó la inversión en las alcaldías, 31% en este semestre, pero todavía hay mucha repavimentación que se tiene que hacer en vía secundaria y estamos empujando para que estas obras continúen y se continúe mejorando, por ejemplo, la carpeta asfáltica.
1: Sí, porque las lluvias siguen y seguirán, porque luego viene la temporada de huracanes y nos afectan las lluvias aquí, aunque no nos caiga el huracán de golpe, y esto pues va a retrasar, muchas calles ya pavimentadas se vuelven a hacer hoyos, ¿o no? Y ya se han abierto socavones, incluso uno en Iztapalapa que me llamó muchísimo la atención. ¿Todo esto está contemplado dentro de tu presupuesto? Porque sí, además está todo este programa social, que yo me imagino que también está contemplado para el programa de hombres mayores de 60 años, que solo en la Ciudad de México le están dando ya un programa de bienestar, ¿no?
0: Sí, toda la política social pues la tenemos garantizada, particularmente este programa, corresponde a darle la parte equivalente de lo que es el programa federal que se da a mujeres también a los hombres de 60 y más. Y en el caso de los presupuestos para mejorar la carpeta asfáltica y para las obras tanto de emergencia como aquellas que puedan ser con cierta previsión de drenaje, es que estamos utilizando este fideicomiso de infraestructura. La gran ventaja, Mari Carmen, Marco, de que hayamos hecho este fideicomiso de infraestructura es que le da 10 mil millones de pesos frescos a la ciudad cada año, que nos permiten todo el tiempo estar invirtiendo en el mantenimiento, en la mejora de esa infraestructura. Y si bien en nuestra primera etapa de esta etapa plurianual pudimos intervenir solamente el 25% de repavimentación,

0: Nos falta todavía un 75, pero que vamos a ir pudiendo atender año con año, y posiblemente en 4 años hayamos terminado de repavimentar toda la ciudad. Y creo que el hecho de que este recurso exista de aquí en más, pues va a ser muy positivo para la ciudad, para que siempre podamos mantener pues las calles y otras infraestructuras pues en óptimo estado.
1: Claro. Juan Pablo, en cuanto a lo que se ha invertido y se está invirtiendo precisamente para evitar las inundaciones en la ciudad, ¿nos puedes decir algunos datos de cuánto se invirtió, en qué se invirtió, cómo se está utilizando para los temas de inundaciones en la ciudad?
0: Claro que sí. En el caso de agua, tuvimos un incremento en el ejercicio presupuestal de 28%. Se está invirtiendo en cuanto, digamos, equipos que lo que permiten es pues salir más rápido del tema de las afectaciones, y también en cuanto a grandes obras de drenaje. Básicamente la estrategia va sobre la parte oriente en tener vasos reguladores y poder sacar el agua hacia el túnel emisor oriente, que es lo que permite, digamos, poder drenar buena parte de estas zonas bajas que se generan por los hundimientos diferenciales. Me parece muy importante mencionar que el secretario del agua sostuvo una reunión con gente de Movimiento Ciudadano para explicarles las obras de drenaje, y creo que las explicaciones fueron satisfactorias en cuanto a algunas dudas que tenían respecto a este plan, y tengo entendido que la jefa de gobierno va a hacer una conferencia de prensa específica para detallar todas estas obras de agua pues que son tan importantes para la ciudad.
2: Porque la verdad es que cada vez que llueve se siguen inundando los bajopuentes del periférico, Iztapalapa, todas estas zonas se siguen inundando y se siguen presentando severos problemas de encharcamientos.
0: Bueno.
2: ¿Sí nos escuchas?
0: Allá los escucho.
2: Sí. Digo que a pesar de todas estas obras, cada vez que llueve se siguen encharcando, inundando los bajopuentes, se sigue presentando severos problemas en la ciudad.
0: Sí, tenemos la situación de que la ciudad tiene zonas bajas, es un valle, y sin duda pues se requiere mucha inversión en el tema del drenaje. También tiene una complejidad técnica en cuanto a que la ciudad se va hundiendo de manera diferenciada. Entonces es todo un sistema, digamos, de las tuberías y los bombeos lo que nos debe permitir poder salir de estas situaciones de inundaciones. Se está trabajando sobre todo en la parte oriente de la ciudad. Sin embargo, por ejemplo, hemos tenido situaciones que han sido nuevas, por ejemplo, para Coajimalpa, y también se está trabajando en un plan en ellas. Es un tema que va a tomar tiempo el poder ir atendiendo todos estos rezagos importantes en cuanto a infraestructura hidráulica que tiene la ciudad.
1: Claro. Juan Pablo de Botón, secretario de Administración y Finanzas de la Ciudad de México, gracias por la entrevista.
2: Gracias.
0: Con mucho gusto, Mari Carmen, Marco y a su auditorio.
1: Muchas gracias. Vamos a un corte, regresamos con más aquí a Fórmula Financiera.
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6: El país con más islas en el mundo es Suecia, contando con más de 200,000 en todo su territorio.
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6: La letra J es la única que no aparece en la tabla periódica de los elementos químicos del mundo.
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6: La miel es el único alimento natural que nunca se echa a perder, debido a su baja humedad y acidez.
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7: Se hizo oficial que Javier Chicharito Hernández continuará su carrera en el Atlético Dallas, equipo de la United Soccer League, a partir de la temporada 2027. La Liga Estadounidense de Segunda Categoría confirmó a la estrella mexicana. Será la segunda ocasión que el Chicharito juegue en los Estados Unidos, después de su paso por el Galaxy de Los Ángeles. Todo se encuentra listo para el juego de estrellas de la Liga MX frente a la MLS. El All-Star Game se llevará a cabo en Charlotte, Carolina del Norte, donde 24 seleccionados de la Liga MX de diferentes equipos estarán enfrentando a las estrellas de la Liga de los Estados Unidos. Será mañana cuando se lleve a cabo el concurso de habilidades y el miércoles el partido. Informó José Luis Cuevas. 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

0: Bienvenidos aquí a Fórmula Financiera. Tenemos a la línea Ricardo del Olmo. Él es director ejecutivo de la ANAFAM, la Asociación Nacional de Fabricantes de Medicamentos. ¿Cómo estás, Ricardo? Muy buenas noches.
1: Buenas noches, Mari Carmen, Marco. ¿Cómo están?
2: Hola, buenas noches.
1: Y para asomar el auditorio.
0: Gracias. Oye, pues queríamos tocar base contigo sobre un tema que creo que está creciendo y es preocupante. Primero se había hablado de un caso de una medicina que ya había vencido la patente y sin embargo creo que fue la Suprema Corte que alargó la patente y impidió la fabricación de genéricos. Y ahora ustedes están denunciando que hay tres fármacos más que estarían en la misma situación. Cuéntanos, por favor.
1: Sí, gracias, Mari Carmen. Como te acordarás, hace un par de meses platicamos sobre esta molécula llamada denosumab, la cual revivió la patente, un caso inédito en el país y en el mundo que tengamos conocimiento, ¿no? En el mundo que se rige por las cuestiones de las leyes de protección a la propiedad industrial. Ese revivir de la patente no llegó a la Suprema Corte de Justicia porque el Tribunal Colegiado se confirmó la sentencia. Lo que se hizo fue buscar a la Suprema Corte de Justicia con un recurso extraordinario, buscando que atrajeran el caso y se pudieran pronunciar sobre este tema, ¿no? Que a todas luces, pues es ilógico, a nuestro punto de vista es ilegal y sobre todo atenta contra el derecho humano. Este llamado de atención que hicimos, que gracias a ustedes que nos hicieron eco en nuestra petición, pues bueno, ahora revive con otra patente llamada Vimatopros. Esta patente sigue el mismo camino, con los mismos argumentos, lo cual nos deja claro que hay una serie o algún despacho que ya encontró el caminito y hay industria, hay empresa pues que les está comprando el argumento. Desafortunadamente tuvo el mismo resultado. Fueron con COFEPRIS, con el INPI, fueron ante el INPI a pedir que le restituyeran la patente, el INPI se negó, se ampararon contra la resolución del INPI, y lo confirmaron en este caso en el Poder Judicial. Entonces, pues ya encontraron el camino y lo que nosotros no queremos es que esto se convierta pues en una situación insostenible, ¿no? Este caso Vimatoprost son gotas para glaucoma y es otro caso que revive la patente. La tercera molécula de la que hablamos es semaglutida. Aquí no había vencido la patente, pero lo que hizo el laboratorio fue pedir más años de protección a datos clínicos. Esto es, pidió 12 años de protección, cuando el tratado solamente daba 5. No había ninguna ley que diera más años. Y aquí en este caso en particular, lo que dijeron fue, oye, en Estados Unidos se dan 12 años de protección. Y en el TIPAC se dan hasta 10. Y en el Temec, cuando se negoció originalmente, se daban 8, pero ese artículo desapareció. Entonces, lo que está pasando es que otra vez el Poder Judicial de la Federación, en un tribunal, determinaron darles 10 años sin que no hubiera un ordenamiento que diera eso. ¿Y cuál es la situación? Que las patentes van a durar hasta el 2029, en el caso de la medicina llamada Ozempic, y hasta 2032 en la UCO. Es decir, México no podrá generar productos genéricos, valga la categoría, pero países como Canadá, que es un aliado de nosotros en el T-MEC, ya lo tienen en el mercado.
2: Pues se escucha muy grave. Ricardo, ¿cómo estás? Te saluda Marco Antonio Mares, muy buenas noches.
1: Gracias, Marco, buenas noches.
2: Ricardo, ¿qué hay que hacer para pues evitar esto que tú identificas muy bien como un caminito que alguien habrá encontrado para de manera, entre comillas, legal, llevar adelante temas que no deberían de existir, que no deberían de permitirse?
1: Sí, tienes toda la razón. Algo hay que hacer. Nosotros somos, desafortunadamente, las empresas no son parte de los juicios, porque los juicios los inician las empresas que tienen patente en contra de alguna autoridad federal. Y nosotros nos enteramos ya a toro pasado. Lo que nosotros estamos proponiendo ante el Poder Judicial es, oigan, vuélvanos parte. Nosotros podemos aportar elementos para que tengan más, mucho más criterios y no definan o no decidan en un tema que lo ven como eminentemente un derecho económico de un laboratorio y que involucren elementos de derecho humano a la salud. Este es un tema. Lo mismo le hemos pedido a COFEPRIS y al INPI, que cuando sean parte de un litigio de este tipo, ellos señalen en las respuestas o los tipos que hay empresas que ya tienen genéricos y que se van a ver afectados, para que podamos ser, o las empresas que producen los genéricos, puedan ser una parte interesada y puedan aportar elementos que permitan a los jueces, a los magistrados, tener otros elementos y que valoren otros elementos, y no solamente la litis entre el innovador y la dependencia.
0: Oye, en el caso de la semaglutida, estamos hablando de los Empic y del Wegovy, ¿ya vencieron sus patentes a nivel mundial? Porque, bueno, es un negociazo de miles de millones de dólares estas medicinas para bajar de peso. ¿Ya vencieron estas patentes? ¿Ya hay genéricos?
1: Ya vencieron esas patentes, Mari Carmen. Tenemos, ya hay genéricos en varios países. Te digo, en Canadá, que es socio comercial de nosotros, ya tiene genéricos. Tenemos el caso de Brasil, donde intentaron prorrogar la vigencia de estos datos clínicos, y la Suprema Corte de Justicia de Brasil lo que determinó es que un poder judicial, en este caso el de ellos, no tiene capacidades para mover lo que el Poder Legislativo ya dictaminó, y lo que dictaminó es que pueden tener hasta 20 años de protección. Es decir, el Poder Judicial en Brasil entendió que sus decisiones no pueden incrementar los 20 años de protección que ya se tuvieron. Tenemos también, hay países, bueno, China, obviamente, la India, Turquía y Sudáfrica ya tienen genéricos. Y en Estados Unidos se están siguiendo los procedimientos también, ya para empezar con genéricos.
2: Claro, y estamos platicando con Ricardo del Olmo, él es director ejecutivo de la ANAFAM. Ricardo, ¿qué implicación tendría todo esto que estamos viendo, que nos acabas de contar, de que jueces en México están permitiendo que patentes ya expiradas vuelvan a estar vigentes? ¿Qué implicaciones tienen para la entrada a México de medicamentos genéricos y biosimilares?
1: Bueno, es un verdadero problema. En el caso de los UMAP, tres empresas ya contaban con registro sanitario como genérico, ya otorgado por COFEPRIS. Implica dos cosas. La primera es que ellos ya invirtieron, y bastante dinero, en desarrollar el producto genérico. Y la segunda es que la población, ya sea a través del mercado privado o vía el sector salud público, se van a quedar sin una opción más barata de un medicamento que ha sido probado, que tenga la misma calidad, seguridad y eficacia que el innovador. Es decir, aquí quien pierde es la población, ya sea desde su bolsillo o a través de su bolsillo vía gobierno. Ese es un punto muy importante. El segundo punto, para el caso de semaglutida, te voy a poner un ejemplo. Aquí en México, investigando, una sola pluma de Ozempic, comercialmente en alguna farmacia, cuesta entre 4,000 y 5,200 pesos mexicanos. El genérico de Ozempic en las farmacias minoristas en Canadá cuestan alrededor de 1,000 pesos. Es decir, que tú, para completar una dosis anual de Ozempic, en México, en Canadá te gastarás entre 12 y 15 mil pesos, y en México hasta 65 mil pesos.
0: No, y además, en Estados Unidos y bueno, y en el mundo ya se utiliza mucho el semaglutida para combatir la obesidad y la diabetes con gran éxito. O sea, está haciendo una revolución a nivel mundial estas medicinas. El ahorro que tendría, aquí en México no te lo receta el sector salud, porque es muy caro. El ahorro que tendría el combate a la obesidad y a la diabetes, si te pudieran recetar en el IMSS, en el ISSSTE, esta medicina genérica, sería un avance muy importante en materia de salud y de gasto para las instituciones públicas.
1: Así es, Mari Carmen, le estás pegando justo al clavo. Le podrías dar la oportunidad al sector salud de combatir lo que se ha dicho. La obesidad en México es uno de los problemas de salud más importantes por todos los padecimientos asociados que se generan en el sistema respiratorio, en el sistema cardiovascular, en riñones, en hígado, y tener la posibilidad de atender a la población, y te ahorras lateralmente, no solamente el costo del producto, sino lateralmente en tratamientos, lo que te podrías ahorrar. Y aquí un punto bien, bien importante, Mari Carmen, que no quiero dejar pasar, es la demanda de que te interpusieron para la protección de datos clínicos, están pidiendo la protección para un producto biosimilar, un producto biotecnológico, y en Estados Unidos está registrado como un producto de molécula chica.
0: Oye, se nos acaba el programa, hoy nos vamos a las 9. Déjate a la guillotina, se acaba el programa. Ricardo,
2: Ricardo.
0: Director ejecutivo de la ANAFAM, muchísimas gracias.
1: Gracias a ustedes y buenas noches.
2: Buenas noches.
0: Marco Mares, ya nos vamos.
2: Gracias, Mari Carmen Cortés, hasta mañana, buenas noches.
0: La producción de Diana Cepeda y de Cindy Sánchez, en los controles técnicos Lorenzo Gasca, el staff de televisión Gus Martínez. Todavía no tenemos televisión, nada más en YouTube. Nos vemos mañana, muchas gracias.
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0: 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Regálate un momento sin pantallas hoy. 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
4: Bienvenidos, bienvenida, bienvenido, muy buenas noches. Soy José Antonio Esquerra. Es una delicia que nos acompañes en este lunes 27 de julio de 2026 en Noche de Negocios, como todos los lunes, que te lleva información cercana, económica, financiera, de negocios en general. De verdad es una delicia que estés con nosotros. Sáenz, muy buenas noches, ¿cómo estás?
5: Muy buenas noches, pues muy contenta de estar aquí en un lunes más sin vacío. Te extrañamos el lunes pasado,
4: no qué bueno culpo, que ya estás no de regreso. No, no es cierto, Monse Luis lo hace mejor que yo.
5: Sí, la bueno, la verdad Monse lo hace excelente, pero bueno, te extrañamos. ¿Qué tal la vacación? ¿Bien?
4: Bien, las vacaciones muy bien. Por supuesto, vi el programa desde qué la buen, vacación, un gran bien. Programa para los que no lo vieron, que vayan ahorita a YouTube y lo chequen. La
5: perfecto.
4: Verdad es que un muy buen programa. Y muy contento bien. De estar de regreso.
5: Qué bueno, y se vienen semanas interesantes con reportes trimestrales. Creo que aunque son vacaciones y es verano, mucha información que darles por acá.
4: Primera vez en varias semanas que no arrancamos platicando algo de deportes,
5: ya
4: lo cual
5: sé,
4: me entristece.
5: Ya superamos
4: pero bueno, ya,
5: ese vacío.
4: Ya tenemos que cambiar de tema. Ahora
5: exacto.
4: Sí, siempre lo hablamos desde el punto de vista financiero, creo yo, pero bueno, pues ahora sí se acabó ese lado, vamos a meternos a lo que nos toca.
5: Así es, y en el programa de hoy, pues bueno, además de coyuntura, vamos a hablar de inteligencia artificial, que tal vez es un tema que ustedes han escuchado mucho. En este programa hemos hablado poco, pero vamos a traer un enfoque muy interesante y muy distinto a lo que ustedes están acostumbrados con un súper invitado.
4: Déjame adelantarles un poquito. Yo les sugiero, va a ser bloque 2 y bloque 3, que se preparen, que se concentren, porque por lo menos en la plática previa que tuvimos, yo no dimensionaba lo que estábamos hablando y lo lejos que por lo menos yo entiendo la inteligencia artificial. Así es que prepárense porque va a estar muy, muy interesante.
5: Y también de cómo hemos avanzado en el tema de electromovilidad en México. También tenemos un súper invitado para hablarnos de cómo está nuestro país, cómo hemos avanzado en el tema de infraestructura y sobre todo comparando con un viaje que hizo a Noruega, el país que está más avanzado en este tema de transición a autos eléctricos. Así que un programa muy completo como cada lunes, José.
4: Pues si estás de acuerdo, Susáenz, vamos con la siguiente información.
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4: Pues Susáenz, ¿cómo ves el tema de la inflación? Salió el dato la semana pasada, lo tenemos que mencionar aquí, ¿no? Ya tiene un par de días. Pero sigue sorprendiendo, lo platicábamos, ¿te acuerdas? Con Víctor Gómez Ayala, Chief Economist de Finamex. Él hizo una muy buena predicción de lo que venía. Y también, de alguna manera, Banco de México está bastante en línea con lo que está previendo que viene de inflación, ¿no?
5: Sí, ya dentro del rango objetivo, no solamente la inflación general, sino la subyacente, que es una muy buena noticia.
4: La inflación general en 3.10%, esto no se veía desde diciembre del 2020.
5: Okay,
4: para que calcules diciembre de la pandemia, que obviamente estaba todo bastante más controlado en ese sentido, y nos queda clarísimo que la inflación está hoy controlada en México, no sé si tú lo ves de la misma manera, pero está controlada y va muy en línea de lo que Banco de México ha hecho en todas sus comunicaciones, en donde dice, oye, nos parece correcto mantener la tasa de referencia en 6.5, porque hay una inflación controlada. En algún momento, inclusive, creo que va a llegar la presión de que tengan que bajar más las tasas por el tema inflacionario que hoy se mantiene bastante, bastante positivo, ¿no?
5: Sí, puede ser. Y a ver, lo que también hemos visto es que un peso fuerte ha ayudado de cierta manera a abaratar muchos de los bienes importados y también eso se empieza a ver reflejado en los precios del consumidor. Y también, pues, algunos alimentos, leía, como jitomate, que han registrado caídas importantes, donde era uno de los alimentos donde veíamos también mayor inflación, ayuda a contener este indicador.
4: Sin duda, el tema del jitomate ha sido muy relevante. En todos lados ha salido la noticia que le agrega mucho volatilidad al tema de inflación. En este caso, el jitomate tuvo una disminución del 13.18%, lo cual agrega de manera importante, ¿no? Te comparto algunos datos muy rápido del tema de inflación. Contra lo que se esperaba, sorprendió ligeramente hacia arriba con un 0.07% adicional, que es nada, o sea, salió prácticamente en línea. La subyacente con un 0.16%. Cierra la anual en 3.10, veníamos de un 3.18, este es el dato de la primera quincena del mes, ¿no? Es el nivel más bajo, ya te decía, es de diciembre 2020, y la subyacente, casi igual que la última observación, en 3.94, de 3.94 a 3.95, prácticamente en la línea. Algunos de los indicadores que más subieron, no sé si vas a estar triste por este tema, Susan, pero si no, alguna de las personas que nos ven seguramente sí, por ejemplo, tequila y ron con casi 2%. No, de incremento, computadoras con el 4.5%, frutas y verduras con una disminución del 1.5%. El punto es que este dato inflacionario valida la teoría de Banco de México con un control y valida el que tienen que fijarse la Junta de Gobierno principalmente en temas domésticos y no preocuparse con lo que pase en la Reserva Federal.
5: Y también con temas internacionales, ¿no? Como lo hemos platicado aquí, este estrecho de Hormuz que sigue estando en disputa entre Estados Unidos e Irán por esta guerra que no cesa. Entonces, pues al bloquear este estrecho, vemos un freno en la exportación y, bueno, en el paso por este estrecho de energéticos, ¿no? Y esto sin duda tiene un impacto en el precio del petróleo y de los combustibles. Entonces, esta es la parte internacional, pero como dices, la parte doméstica creo que es muy importante tomarla en cuenta.
4: Es en la que más se tiene que fijar Banco de México, el tema inflacionario doméstico, pero esos factores pueden afectar desde luego la inflación, que es lo que señalas, ¿no? En otro tema salió el dato de IGAE, que es el indicador global de actividad económica, nos da un sensor de alguna manera de cómo es que el país está creciendo en las diferentes tres actividades, las primarias, secundarias y terciarias, que son los servicios, ¿no? La primaria que tiene que ver más con pesca, la segunda es industria y la tercera que son los servicios. El dato, a ver, registró una caída mensual del 0.3%, el crecimiento anual está en el 2%, que no es un número nada positivo, la verdad, el crecimiento anual, dato del IGAE con el 2%, a ver, está por arriba de lo esperado, el consenso esperaba el 1.6% y salió sobre el 2%, pero sigue siendo un dato nada positivo, ¿no? En cuanto a las actividades, las primarias reportaron un incremento del 7.7%, las secundarias sin cambios y las terciarias con un incremento del 2.6%. Como dato cultural, para dejárselo a la gente, las actividades primarias pesan alrededor de un 65% en el PIB, las secundarias entre el 28 y el 30 y las terciarias entre un 3.5 y un 4%. Entonces, la mayor parte está contenida en las primarias y en las secundarias, que bueno, tuvo un incremento del 7.7 y las secundarias sin cambios. El tema de las secundarias, hay un dato clave aquí, es que casi todos los sectores tuvieron un retroceso, excepto minería. Y gracias a minería se mantuvo sin cambios las actividades secundarias, pero el dato lo siento pobre en lo general, ¿no?
5: Sí, a ver, hay que decir que sin duda pues el consumo sigue siendo una parte importante que sostiene la economía, ¿no? Vía servicios. Pero la industria siento que sigue sin encontrar este impulso claro de crecimiento. Y eso es muy relevante porque la industria mexicana pues sigue muy ligada a la manufactura estadounidense, a la inversión privada y a sectores como la construcción y las manufacturas que aún muestran debilidad. Y al estar ligados obviamente a este sector en Estados Unidos, pues le impacta, por supuesto, esta revisión que se está llevando a cabo del Tratado Comercial USMCA del T-MEC.
4: Que nos ha dado mucho de hablar en estos días, ¿no? Pero bueno, ahí está el dato del IGA, el dato de inflación. Y nos da tiempo de cerrar con otra nota, ¿no?
5: Sí, una nota que traemos del sector turístico, porque el Financiero publicó hoy una nota en la que dice que Airbnb y Vrbo aprovecharon mejor el Mundial 2026 que los hoteles tradicionales para elevar sus tarifas. Aquí ya platicamos, tuvimos a Braulio Arzuaga hace un par de programas en el que nos decía pues cómo se fueron ajustando las tarifas en el sector hotelero alrededor de este evento. Y pues bueno, estas plataformas tuvieron aumentos de precios más pronunciados durante la Copa del Mundo, impulsados por la alta demanda y por la flexibilidad que tienen los anfitriones para ajustar las tarifas casi en tiempo real. Eso, a diferencia de los hoteles, pues un Airbnb, tú te puedes meter si eres anfitrión y cambiar la tarifa casi pues unas horas antes y que contraten el servicio, ¿no? Entonces, algo que también revelan es que la Ciudad de México fue el mercado con mayor presión sobre las tarifas, después Guadalajara y después Monterrey, las tres sedes mexicanas del Mundial, y la oferta de hospedaje en plataformas digitales creció de forma importante antes de la Copa del Mundo, lo que permitió de cierta manera absorber parte de la demanda adicional de visitantes, ¿no? Y a pesar del entusiasmo que hubo por este evento, el impacto económico que estas plataformas esperaban, pues tampoco fue no se cumplió la expectativa, como ya lo habíamos platicado aquí, como otros sectores lo reportaron.
4: Sí, hoy ya los datos son oficiales y vemos que no se cumplió la expectativa ni medianamente, ¿no? Nosotros lo adelantamos desde que empezaba el Mundial. Yo te decía, hijo, no lo veo, ¿no? Airbnb hizo bien su chamba, aunque en conjunto, pues no fue ni lo esperado, ¿no? Un poquito complementando lo que dices, y me voy a regresar a la primera nota, que es la de inflación. Viene la lectura Banxico, en donde esperaba precisamente una desinflación postmundial, que ya está pasando y ya se ve el efecto del primer dato que les compartíamos.
5: Exactamente. Pues esto es un poco la coyuntura de esta semana. Vamos a hacer una pausa, pero antes les queremos recordar que nos pueden enviar sus preguntas, sus comentarios, sus sugerencias. Las valoramos mucho a través de las redes sociales. En X y en Instagram nos encuentran como @suscience, @j-esquerra, @finamexcb. Y por supuesto en el canal de Grupo Fórmula de YouTube, pues si no vieron el programa desde el principio, ahí lo pueden encontrar, o las repeticiones de los programas anteriores si quieren encontrar alguna entrevista, algún dato, y para nosotros también es muy valioso que nos comenten ahí, ¿no?
4: Exactamente, mándenos sus comentarios y ahorita vamos a una pausa, no te despegues, vienen tres bloques súper interesantes, así es que agarra tu sándwich y tu chocomil, ya volvemos, esto es Noche de Negocios.

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0: Estamos de regreso en Noche Negocios y durante los últimos dos años, como ya les decía, todos hemos estado hablando de ChatGPT y de los modelos generativos de inteligencia artificial, pero parece que la verdadera revolución de esta tecnología todavía no llega, por lo menos a nuestro país y a muchos otros. Para hablar de dónde estamos en cuestión de inteligencia artificial y lo que viene, nos acompaña Felipe Valencia. Él es cofundador y socio de Veronorte, un fondo de fondos que les da acceso a inversionistas latinoamericanos, algunos de los gestores de venture capital más exclusivos de Silicon Valley, que han invertido en empresas como OpenAI, Anthropic, SpaceX, entre otras. Bienvenidos, Felipe. Bienvenido, Felipe. Qué gusto tenerte por acá.
1: Susana, muchas gracias. José, muchas gracias por invitarme.
2: No, hombre, bienvenido a esta que espero que ahora sea tu casa, porque tenemos un montón de cosas que aprenderte de temas de inteligencia artificial. Antes de meternos a los temas en específico, me gustaría que nos compartieras, que le compartieras a toda la gente de Noche Negocios un poquito más del detalle de lo que hace Veronorte, porque entendemos que han invertido en esto, pero ¿qué significa que han invertido, que es un fondo de fondos, etcétera? Si brevemente nos puedes contar un poquito de dónde viene.
1: Claro que sí, muchas gracias.
2: Y qué hacen en México, además.
1: Sí, ¿no? Claro. Muchas gracias. Pues mira, Veronorte es una plataforma de inversión o una firma gestora de fondos de inversión exclusivamente dedicada al venture capital.
2: Okay.
1: Nosotros nacimos invirtiendo junto con grandes corporativos de Latinoamérica para conectarlos a través de la inversión con tecnologías que les ayudarán a resolver grandes problemas que también ayudan a impulsar el desarrollo de nuestra región. Hace unos años creamos una nueva estrategia que es un vehículo, que es un fondo de fondos, es decir, que en vez de invertir directamente en compañías, invertimos en muchos de los mejores fondos del mundo que adentro tienen las compañías. Y justo esta semana estamos lanzando nuestro fondo de coinversión, que es para invertir directamente en las compañías que los gestores del fondo de fondos nos invitan a coinvertir con ellos.
2: Yeah.
1: Entonces, Veronorte es un vehículo en el que el capital latinoamericano puede tener acceso a este activo. Y pensamos también que a través de esta plataforma las compañías de los portafolios puedan acceder al mercado latinoamericano para traer tecnología a nuestra región.
2: Buenísimo.
0: Súper interesante, porque creo que ningún fondo en México o Latinoamérica tiene ese nivel de exposición a este tipo de empresas, ¿no? A través de esos fondos. Ahora, tú nos decías que estos fondos invirtieron en las empresas de inteligencia artificial desde el 2018, hace 8 años.
2: Sí, 2018.
0: Entonces, cuéntanos un poco qué vieron ahí. ¿Le apostaron a algo que no sabíamos qué éxito iba a tener, con bastante incertidumbre de qué iba a pasar? Cuéntanos un poco eso.
1: Sí, mira, en los temas de tecnología, no sé si se dan cuenta que pasa que uno dice va avanzando y uno ve que las cosas avanzan lentamente,
2: sí,
1: y de un momento a otro se aceleran. Llevamos mucho tiempo hablando de inteligencia artificial. Antes le decíamos machine learning o redes neuronales, otro tipo de formas de llamarlo, pero era cómo podíamos darle autonomía a la máquina para que tomara decisiones y creara cosas a través de la información que le daba, no simplemente hiciera cálculos predeterminados donde estaba ya programado, sino que fuera capaz de crear cosas. Y ese fue el gran salto que se dio en Google con una investigación sobre los Transformers, y lo tomó en un principio OpenAI y lo llevó a una aplicación que pudiéramos usar, que fue ChatGPT,
2: sí,
1: en forma de chat. Y que pudiéramos hablar y pudiéramos interactuar con ella. Eso logró que se disparara exponencialmente esto, y muchos de estos fondos desde antes veían que esto podría pasar y le apostaron a este tipo de inversiones. Muchos de los fondos donde nosotros estamos están invertidos en estas compañías que hoy son inmensas, grandes y están en todos los titulares, pero que en ese entonces eran simplemente startups con unas ideas y mucho riesgo todavía, pero que ahora han capturado un valor inmenso.
2: Pues mucha visión, me hubieras invitado, sí, en ese momento inversionista y estaría yo bastante
0: también
2: más sonriente en estos momentos, ¿no? A ver, le debo yo decir a toda la gente que preparamos estos dos bloques. El primero, mucho más aterrizado de la gente común y corriente que nos ve, Susana y yo, que estamos muy lejos de lo sofisticada que es la inteligencia artificial, ¿no? Platícanos un poquito en México lo lejos que estamos, o lo cerca que estamos, que lo dudo, de verdaderamente sacarle provecho a todo lo que hay de inteligencia artificial como personas físicas. Me acuerdo y te daba el ejemplo, ¿no? Dicen que del Excel usamos el 15% de lo que tiene capacidades. En tema de inteligencia artificial, ¿tú qué ves en nosotros los mexicanos? ¿Que le estamos sacando provecho o estamos verdaderamente lejos?
1: Pues mira, yo creo que es algo general, no solamente de México, lógicamente en Latinoamérica, y aquí estamos un poco más atrás comparado con lo que está pasando en países como Estados Unidos, Pero lo que digo es, la inteligencia como concepto es mucho más amplio que simplemente el lenguaje.
2: Claro.
1: Lo que primero desarrollamos son los modelos de lenguaje que nos permiten, de alguna forma, predecir próximas palabras para poder crear cosas nuevas donde no estaba antes estructurado, que es lo que hacemos con ChatGPT, lo que trabajamos.
0: Los LLMs. Uh-huh.
1: En este momento, más o menos el 88% de las empresas del mundo, y no es distinto en nuestra región, de pronto un poco más bajo, están utilizando herramientas de inteligencia artificial, algunas aplicaciones, uh-huh. pero solamente el 1% reporta que es algo realmente significativo. ¿Por qué? Porque no es usar simplemente la herramienta para chatear o para que ayudara a construir un correo.
2: Que es lo que hacemos mucho.
1: Que es lo que hacemos muchos. Ajá. Sino darle ya posibilidades de actuar como un agente.
2: Sí.
1: Ese tema todavía está desarrollándose. Y no es porque la tecnología sea compleja, que lo es, implementarla a escala y a nivel de enterprise es complejo, sino porque nos obliga a repensar los procesos al interior de las organizaciones. Claro. Eso nos pasó ya una vez en la humanidad con la energía eléctrica. Cuando llegó la electricidad, empezaron, las fábricas estaban diseñadas para que el motor de vapor fuera un solo motor y de ahí salía el movimiento para todos los procesos. Cuando llega la energía eléctrica, pues lo primero es, pues vamos a hacer un motor eléctrico. Ya podíamos poner motores en cada máquina con diferentes tipos de aplicaciones, diferentes tipos de actuadores. Nos toca reconfigurar cómo hacíamos toda la industria. Lo mismo nos pasa con la inteligencia artificial. Nos toca reconfigurar los procesos y cómo está inclusive los organigramas de las compañías. Eso va a tomar tiempo, mucho menos que la energía. Pero va a tomar un tiempo mientras esto nos acomodamos y empezamos a sacarle todo el jugo a esta parte de la inteligencia artificial.
2: Va a tomar tiempo, pero además, dime si me equivoco, se vuelve un poco doloroso, ¿no? Como empresa, no estás listo para echarte atrás en todos los procesos que has construido 15, 20 o 30 años y reconfigurarlos. Entonces, mi percepción, corrígeme, es que parecería que hoy muchas empresas cumplimos o cumplen con decir ya estamos haciendo algo de inteligencia artificial. Y ya con eso el 88%, pero como cumples con algo ecológico y yo creo que estamos muy lejos de sacarle provecho a ChatGPT, que es la punta del iceberg, en las empresas. Las empresas yo creo que están cojas en ese sentido. ¿Estoy bien o estoy diciendo una locura?
1: Yo creo que sí, pero el mercado mismo los llevará a transformarse o a desaparecer.
2: O sea, no hay opción, tenemos que estar ahí.
1: No hay opción, tenemos que estar ahí, porque se van a reconfigurar los procesos dentro de las organizaciones, obviamente unas más que otras, unos procesos más que otros. Pero no solamente eso, sino que están naciendo nuevas compañías de servicios profesionales o de servicios específicos, no sé, compañías de seguros que nacen nativas con inteligencia artificial. Y todos sus procesos son repensados desde la inteligencia artificial.
2: Sí.
1: Entonces, no es solamente que tu competidor se transforme y adopte la inteligencia artificial, sino que es que hay otros que nacen y te van a competir por el mercado.
2: Y más lejísimos.
1: Y van a llegar más lejos con mucha más eficiencia y de una forma mucho más impactante.
2: Es un reto brutal y me preocupa en lo que está pasando en las empresas en México en general, ¿no?
0: Oye, Felipe, yo quiero retomar el tema de los agentes que decías. Para aterrizarlo un poco más para nuestra audiencia, cuéntanos como algún ejemplo cotidiano de algún trabajo del día a día que puede hacer un agente de inteligencia artificial en cuestión de segundos, minutos, en comparación con un trabajo que podría tomar pues horas o semanas.
1: Sí, mira, yo creo que el concepto es, la inteligencia artificial en un principio nos ayudaba a desarrollar cosas, a escribir un mejor mail, un buen reporte, pero cuando empezamos a darle herramientas y autonomía, es decir, lo conectamos con diferentes herramientas, con diferentes softwares, obviamente todo en el mundo digital, pues ya la inteligencia artificial tiene forma de actuar.
2: Sí.
1: Y de cambiar procesos o de iniciar, cerrar procesos.
2: Asistente de alguna manera en
1: claro.
2: muchos casos.
1: Ajá. O inclusive pueden conectarse a blockchain y a diferentes tokens y ejecutar contratos y hacer inversiones, comprar cosas. Entonces, ya lo que empezamos es a pensar en tener como empleados virtuales, como si tuvieras un empleado común y corriente. O sea, antes que el empleado es un agente que hace la misma actividad. ¿Cuánta gente nunca hemos visto, trabajamos con ellos remoto y no?
2: Sí.
1: Y ese puede ser,
2: no
1: puede ser
2: panicar,
1: que no sea una persona,
0: sí.
1: Puede que sea un agente. Y entonces cualquier tipo de proceso que nosotros utilicemos una pantalla, cosas repetitivas, que utilicemos información, procesemos información, generemos procesos subsiguientes, hagamos presión, es sujeto a agentizarlo.
0: Okay.
1: Lo que nos va a permitir reemplazar muchas de las actividades que hacemos todavía los seres humanos a través de del computador o a través de los sistemas digitales, con agentes que son capaces de hacerlo. Y esos agentes pues tendrán que ser orquestados, tendrán que ser gobernados, y siempre un humano tendrá que poder estar revisando qué hacen los agentes y supervisando.
2: ¿Cómo supervisas a un empleado?
1: Porque la inteligencia artificial alucina. Y mira que cuando tú le pides a la inteligencia artificial...
2: Ya me saca de todo lo que ya...
1: Mira que cuando tú le pides a la inteligencia artificial que te haga algo dos veces, el resultado es diferente.
2: Sí.
1: Porque claro, es un modelo predictivo, trata de predecir lo que tú estás pasando y cada vez hace una predicción diferente. Entonces, hay un trabajo fuerte en entender cómo orquestar y cómo hacer control de calidad de lo que están haciendo los agentes de inteligencia artificial.
2: Ya, nos quedan 30 segundos, igual me puedes responder con sí o no, pero a mí me preocuparía el tema de seguridad de toda la información que le doy a esta inteligencia artificial al momento en que lo meto en mi empresa. ¿Hay un riesgo o ya no? O sea, porque yo le abro mi Outlook.
0: Depende, ¿no?
1: Sí, hay riesgo y lógicamente es algo que se está trabajando muy fuertemente. Hay ahora una tendencia muy importante y es a tú tener los modelos in-house. Mira que es contrario a lo que habíamos visto antes en la nube.
2: Sí.
1: Entonces, modelos open source... De fuente abierta, que tú puedes bajar a tu servidor y correr los modelos ahí para que la información, el contexto con el que se está trabajando, no salga a otros servidores. Y no solamente por eso, sino porque esos otros plataformas entrenan sus modelos con la información. Entonces, para mantener como la soberanía sobre la información y el contexto.
2: Ya.
0: Bien, vamos a hacer una pausa y regresamos con más. Si ustedes tienen preguntas, mándenos a través de las redes sociales
2: la
0: a Felipe.
2: Está rica.
0: Porque está muy interesante. Vamos a hacer una pausa y regresamos. Esto es Noche de Negocios. No se vayan.

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9: Estamos de regreso en Grupo Fórmula y, como les decíamos, hoy nos acompaña Montse Aldave, economista de Finamex, quien nos va a hablar sobre el impacto económico que tendrá el Mundial, no solamente en México, sino en Estados Unidos y Canadá. Bienvenida, Montse.
10: Hola, Susana, Toño, qué gusto estar de nuevo con ustedes. Un saludo a la audiencia, siempre es un gusto estar aquí cada lunes. Bueno, no cada lunes, los lunes que me toca en la noche.
11: Bienvenida otra vez. ¿Hay negocio o no hay negocio para México?
10: Pues mira, la verdad es que debatible, ¿no? Normalmente pensamos que los países anfitriones se pelean porque hay una ganancia económica de por medio cuando pues deciden ser anfitriones de una Copa Mundial de esta magnitud, ¿no? Y realmente pues los efectos son variados. Depende mucho de qué tanto inviertan los países, ¿no? Por ejemplo, si no hay infraestructura y lo comienzan a hacer de cero, como fue en el caso de Qatar, que construyeron estadios, los dotaron, además, exacto, con tecnología, aire acondicionado, etcétera.
11: Tienen
10: lana de amontón. Sí, o sea, la inversión fue ridículamente grande y claramente el retorno fue negativo. O sea, lo poco o mucho que llegó a haber de derrama económica derivado de la Copa, pues no alcanzó a balancear la inversión hecha, ¿no? Ahora, aquí pues son tres países, ¿no? Se dividen, digamos, los gastos, la infraestructura. Mucha de la infraestructura en realidad ya está hecha. Ninguno de los tres países van a construir estadios nuevos, ¿no?
11: Más cuando recibe 5 partidos, como es la Ciudad de México, ¿no?
10: Trece partidos.
11: 13 totales, la Ciudad de México 5, Monterrey 4 y Guadalajara 4.
10: Sí, ¿no? Pero justo, tal vez no es un tema económico en cuanto a que ganes mucho dinero de esa llegada. A ver, son 38 días, ¿no? O sea, tampoco okay. es que sean, digamos, meses de impacto económico y de consumo constante de extranjeros. Lo que sí es cierto es que sí hay un impulso temporal, justo en esa temporada, entre junio y julio del próximo año, en, por ejemplo, servicios de alojamiento, servicios turísticos, preparación de alimentos, servicios culturales, otro tipo de servicios y de comercio, etcétera. Entonces, sí hay un impulso importante, obviamente, derivado de toda la gente que viene y que visita. Se estima que en este mundial, en total, van a venir alrededor de 7 millones de visitantes, o sea, entre México, Estados Unidos y Canadá, ¿no? Okay. Entonces, tomando en cuenta, perdón, que 75% de los partidos van a ocurrir en Estados Unidos.
11: Sí, va a ser un punto.
10: Claramente, pues la ganancia máxima la va a tener en Estados Unidos, pero creo que en México no es menor. 13 partidos, la inauguración, ¿no? Viene mucha gente y un poco lo que decíamos. O sea, la gente que viene a ver los partidos, pues no solo va al estadio a ver el partido. Si ya vino a México, quizá viaje al interior.
9: Aproveche para ir a la playa, Los Cabos, Cancún, Acapulco, lo que tú quieras, ¿no?
10: Totalmente.
11: Difiero totalmente, pero...
9: No, y a ver, y lo que decías de infraestructura, a ver, quizá en México ya se tiene, pero se está reforzando, ¿no? Esta remodelación del Estadio Azteca, que ahora será llamado Estadio...

0: ¿no? Por ejemplo, mejoras hídricas, pavimentaciones de la calle, mejoras a los aeropuertos, al metro, claro, como también en la ciudad de Monterrey, etcétera.
1: A ver, déjame plantearte, supongo que nos vas a dar números exactos de lo que se espera, pero antes de meternos a los números, déjenme plantearle a toda la gente, a todo el auditorio, un escenario. En México, la Ciudad de México, hay 5 partidos. El Estadio Azteca le caben 85,000 personas, ¿no? Eso quiere decir que por partido, o juntando todos, 500,000 personas son las que van a ir al estadio. Uh-huh. A ojo de buen cubero, yo pensaría que el 70% de los que van al estadio son personas o de la Ciudad de México o de la República, de ciudades cercanas, Puebla, Querétaro, etcétera. El ingreso real de esos 5 días, ¿dónde va a estar? Pues los que pasan antes a comerse una chalupa y un sope antes del partido y una cerveza, porque lo que se vende en el estadio, entiendo que es para la FIFA y los boletos es para la FIFA, es todo lo que pasa fuera del estadio. Algo de transporte con el metro, que entrará a la ciudad, los Ubers para que la gente vaya, y no mucho más en esos 5 días.
0: O sea,
1: o estoy siendo muy negativo. El hospedaje, pero del 30% de la gente que tenga que venir de otros países o de otras ciudades. Es ojo de buen cubero. O sea, ¿hace sentido mi escenario o estoy diciendo una
0: locura? Puede ser que haya más locales, obviamente, que en otro mundial, pero también hay que tomar en cuenta que los boletos no están tan asequibles, ¿no? Entonces.
1: Pero eso es para la FIFA.
0: Sí, claro, no. Pero me refiero a que qué tantos locales van a poder efectivamente ir a estos partidos, ¿no? Porque además es por sorteo, los boletos están caros, etcétera. O sea, la realidad es que sí o sí va a venir un flujo importante de visitantes que no vendrían de otra manera, ¿no? O que no visitan México recurrentemente como Estados Unidos y Canadá, ¿no? Un poco lo decíamos antes del corte, quizás sea, pues no sé, visitantes latinoamericanos.
1: Pues depende quién juegue. Si
0: depende de quién juegue.
1: El partido es, la inauguración es México-Uzbekistán, pues va a venir la gente de México. Y si el segundo partido, ni me sé los que han calificado, pero juega Nigeria contra Japón, pues vendrán algunos japoneses y un par de nigerianos. Pero la verdad es que la mayoría va a ser gente interna, creo yo. Y me imagino que por eso dijiste que qué tan debatible es. Pienso que es un buen pretexto para llenarte de buena infraestructura a largo plazo.
2: Exacto. Sí, ¿no? Y sabes también que creo yo, esto que decías que los boletos igual y no son tan accesibles, muchas veces en este tipo de dinámicas lo que hacen es, vamos a organizar en el Zócalo y ponemos pantallas y entonces ahí vaya la gente a ver el partido y entonces igual toda la derrama económica alrededor del Zócalo, de los puestos de comida o los restaurantes, ¿no? O en la Cuauhtémoc, en el restaurante tal o en el parque tal, ¿no? O sea, creo que de esa manera se puede aprovechar muy bien para que la gente que quizá no puede pagar un boleto en el estadio lo haga en estas dinámicas.
0: Sin duda creo que puede haber impactos directos de ir al estadio, impactos indirectos, como tú comentabas, ¿no? De más consumo, digamos, fuera. Pero también es cierto algo que menciona Toño, de que mucha de la ganancia al interior del estadio va a ser para la FIFA. Uh-huh. Y la FIFA no comparte esas ganancias con los países anfitriones. O sea, todo el costo de los boletos, las mercancías, todo lo que se venda afuera de las mascotas, etcétera, todo
1: de los
0: eso.
1: Los festivales, muchos son organizados por FIFA, los fanfests.
0: Exacto. Entonces, y todo eso es dinero que es exclusivamente para la FIFA. A ver, al final es una empresa privada, ¿no? Sí. Y este es un show que claramente tiene que hacer dinero.
1: Claro. ¿No? Ahora, ¿cómo están los números? ¿Qué se espera?
0: Mira, esta vez se me hizo interesante que la FIFA, junto con otras instituciones, hicieron un impacto económico y dan ciertas estimaciones. Estiman que la derrama económica, que estos son los impactos directos e indirectos, pueden llegar hasta los 80,000 millones de dólares. Esto entre los 3 países.
1: Okay. ¿No?
0: Luego, de esto, si consideramos que aproximadamente la mitad va a provenir del Producto Interno Bruto, es decir, de los productos y servicios que se produzcan dentro de estos 3 países, puede ser de casi 40,000 millones de dólares. A México se estima que este impacto en el PIB sería entre 5 y 10,000 millones de dólares. Aquí, quienes nos están viendo en pantalla tienen la gráfica de que claramente el gran ganador va a ser Estados Unidos por el número de partidos que van a estar allá, ¿no? Van a ser creo que 72 partidos en Estados Unidos, 13 partidos en México y 13 partidos en Canadá. Entonces, claramente, pues el mayor flujo de gente y de derrama económica va a estar ahí.
1: Y por la conectividad también, ¿no?
0: Por la conectividad. Ahora, lo que me llama la atención de estas estimaciones es que si nosotros lo tradujéramos a las tasas de crecimiento anuales, esto significaría que México, en teoría, el PIB puede crecer de 0.2 a 0.5 puntos porcentuales. ¿Esto qué quiere decir? Imaginemos que agarramos la estimación, por ejemplo, de Casa de Bolsa Finamex para el próximo año, 1.1. Si yo le sumo lo máximo que podría incrementar

0: De acuerdo a estas estimaciones, que son 0.4 puntos porcentuales del PIB, el crecimiento se te podría ir hasta 1.5, 1.6.
1: En el tope de la estimación.
0: En el tope de la estimación.
1: ¿Qué dijiste? ¿12,000 millones de dólares?
0: Sí.
1: ¿Algo así?
0: Sí, 10,000 millones de dólares.
1: O sea, si fueran 10,000 millones de dólares, el PIB o el crecimiento, a eso se refiere con crecimiento Monse, en México pasaría de 1.1, siendo estimaciones, al 1.6.
0: Correcto.
1: O sea, es un buen número, tampoco
0: claro,
1: hay que ser negativos.
0: Son 200,000 millones de pesos.
1: Claro, claro, no, es un gran número y nosotros felices de tenerlo, además los que somos futboleros. Pero a veces sí creo que se ha abusado de la extrema publicidad de lo que se cree que puede generar para el país y a lo mejor lo estamos sobreestimando.
0: Sí, totalmente. Incluso números de empleos, o sea, por ejemplo, se estima que se puedan crear entre 100,000 y 300,000 empleos. De nuevo, muy buenos en un entorno en donde el mercado laboral se está enfriando, etcétera, en donde quizá pueden participar más los jóvenes, etcétera. Sin embargo, no hay que olvidar que el mundial dura 38 días. O sea, este es un impulso temporal. Esta creación de empleo va a ser temporal.
2: Pero yo creo que lo que tú decías, Monse, muy importante, es una inversión a largo plazo, justo para que la imagen de México sea positiva, no se siga construyendo y fomentando esta imagen positiva de los extranjeros y los turistas que vienen, que vean que México es un gran país, un gran destino, y justo reforzar los temas de seguridad, sobre todo, ¿no? Para que quieran venir más extranjeros a nuestro país.
0: Totalmente, debería ser visto como no es un negocio en cuanto a que financieramente ganes dinero, porque el retorno, ya dijimos, quizá es poco acotado o incluso negativo. Creo que más bien es justo eso. Si se gestiona bien, das una buena imagen, logras atraer inversión extranjera, impulsas el turismo y si inviertes en infraestructura y modernizas, pues eso te sirve para el mediano y largo plazo, para la conectividad, la movilidad, etcétera.
2: Me encanta.
1: Bienvenido al Mundial, buenísimos los números. Bienvenido, ojalá nos pasara más veces. Somos el único país que va a tener por tercera vez, el único país
0: y único
1: que ha
0: estadio
1: tres
0: también
1: veces,
0: que va a repetir
1: único
0: tres
1: estadio
0: veces.
1: Que repite
2: bien,
1: tres veces. Y qué bueno que nos siguen viendo bien. Ojalá los turistas, ¿no?, nos volteen a ver, si no es para venir al Mundial porque juegue en México, Kazajistán o Nigeria, Japón, que volteen a ver a México y que les demos una vista, que nos veamos guapos para el extranjero, dada la alta dependencia que ya tenemos en este país del turismo, ¿no? Entonces, bueno, agradecerte, Monse, como siempre, que nos hayas acompañado con esta información y pues veremos qué pasa y te invitaremos más adelante. Muy buenas noches, Monse, y gracias por haber
2: asistido. Gracias, Monse, y recuerden que si le quieren enviar algún comentario de esto a Monse, lo pueden seguir en redes sociales en @monoreal. Esto es Noche de Negocios, regresamos con más, no se despeguen.

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3: Las abejas pueden detectar explosivos con la misma eficacia que los perros entrenados, gracias a su increíble sentido del olfato.
2: Información sorprendente.
3: La orina de los gatos brilla bajo la luz ultravioleta debido a que sus componentes químicos naturales la hacen fluorescente.
2: Explorando la naturaleza.
0: Bosque Nuboso de Monteverde, Costa Rica. Este santuario biológico es uno de los bosques más famosos de Centroamérica debido a su constante neblina y su increíble biodiversidad. Situado en la división continental, el Bosque Nuboso permite la existencia de miles de especies de orquídeas, insectos y aves icónicas como el quetzal. Es un laboratorio vivo para científicos que estudian el cambio climático, ya que su ecosistema depende directamente de la humedad de las nubes que lo atraviesan.
2: Cuida lo que comes.
3: El melón y su potasio. El melón es otra fruta con contenido de agua extraordinario. Su aporte de potasio ayuda a mantener el equilibrio de líquidos en las células, evitando la deshidratación severa. Es ideal para consumir en el desayuno o como postre ligero. Su textura suave y frescura natural lo convierten en un alimento reconfortante que ayuda a combatir la sed intensa.
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4: Autoridades federales y estatales detuvieron a Marisol N., viuda del presidente municipal de Temoac, Morelos, Valentín Lavín, así como al jefe de la policía de la entidad, Giovanni N., por su probable responsabilidad en el delito de extorsión. El Partido Verde Ecologista exhortó a la Secretaría de las Mujeres de la Ciudad de México a permitir el ingreso de animales de compañía a los refugios para víctimas de violencia. El líder de la bancada, Jesús Sesma, señaló que la propuesta busca adherir a la capital al movimiento internacional Correa Púrpura. Petróleos Mexicanos señaló que el incidente ocurrido este lunes en la refinería Olmeca en Tabasco fue una emisión de vapor de agua en un tanque de almacenamiento de producto caliente y no una explosión. Informó Itzel Vanegas. 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
5: Bienvenidos de vuelta, último bloque, tristemente último bloque del programa de hoy, en este ejercicio diferente de cuatro temas cortitos, con discusiones, pero
6: ha estado bien, me ha gustado.
5: Muy interesante, deberíamos hacerlo más seguido, ¿no? Para darle más dinamismo a los temas. Bueno, Aryna Sabalenka y Carlos Alcaraz se coronaron en el US Open. Uh-huh. Carlos Alcaraz ayer, hoy es lunes, y ayer, y el sábado Aryna Sabalenka.
6: Así es.
5: Grandes tenistas. Me cae mejor Carlos Alcaraz de la parte de hombres. Yo había apostado en favor de Jannik Sinner. Perdí, okay. Creí que lo iba a ganar. Pero bueno, el tenis es una maravilla, un gran deporte individual, que además siento que ha tenido cada vez mucho más auge. Uh-huh. Veo mucho más gente que lo sigue.
6: Más
5: a pesar
6: aficionados.
5: De que hubo, sí, y a pesar de que estamos teniendo un cambio generacional importante entre los tres reyes que ya dejaron el trono de alguna manera,
6: sí.
5: Pero ahí tenemos a dos chamacos, por lo menos en la parte de hombres, que vienen empujando muy fuertes y jugaron, no sé, las últimas tres o cuatro finales de los Grand Slam. Entonces.
6: No, y Aryna de 26 años también está súper joven.
5: Sí, nada más que Sinner y Carlos Alcaraz son más
6: sí,
5: jóvenes.
6: Sí.
5: Pero un gran deporte, tristemente creo que no ganan como en otros deportes, uh-huh. ¿no? Y además tienen muchos gastos por ir a las giras y todo lo demás, aunque obviamente muchos patrocinios. Bueno, estuvo entretenida la final. ¿Y todo esto qué?
6: Todo esto porque normalmente Esquerra es quien hace la sección de Money FC, pero creo que en esta ocasión me pareció muy interesante hablar desde el modelo de negocio. No vamos a hablar tanto del tenis como negocio, porque ya, ¿te acuerdas un programa? Ya habíamos hablado de esto, de cierta huelga que hubo por parte de los tenistas diciendo que no era justo el sueldo que estaban recibiendo o el porcentaje que les daban de los premios, pero bueno,
5: esa es otra historia.
6: Hoy vamos a hablar específicamente de Aryna Sabalenka, que fue la ganadora del US Open 2025. 25, que venció en singles a Amanda Arisimova con un premio de $5 millones. Este es su cuarto título de Grand Slam y el segundo que gana en Nueva York. Ella es una tenista bielorrusa que pues refrendó su título como la número uno del mundo en singles femeninos y ha sido número uno del mundo en dobles por la WTA. Y desde el punto de vista de negocio, esta tenista que tiene tan solo 27 años, había dicho yo 26, pues tiene una personalidad muy llamativa, muy espontánea, muy divertida.
5: A mí me cae perfecto, yo la sigo en TikTok.
6: Yo en Instagram. Muy divertida. O sea, con toda esta presencia que tiene en redes sociales, sí. Además de los premios que ha ganado en los diferentes torneos, pues se ha vuelto muy popular para campañas de diferentes marcas, ¿no? Esta mujer se convirtió, más bien, esta tenista se convirtió en la primera mujer en superar la marca de los 12,000 puntos en el ranking de singles desde Serena Williams hace 10 años. Entonces, va con todo en los juegos, pero es la número 4 que más dinero ha ganado en premios de acuerdo con Sportico. Si vemos la gráfica...
5: La número 4 de tenistas.
6: Exacto.
5: Ok, tenistas mujeres.
6: Mujeres y hombres. Aquí tenemos una gráfica en pantalla que se las describimos para quienes nos están escuchando en radio, en la que en primer lugar está Carlos Alcaraz con $10.6 millones. En segundo lugar está Jannik Sinner con $9.9 millones. Iga Swiatek con $8.21 millones, Arina Sabalenka con $7.13 millones y Coco Gauff con $5.9 millones. Esto es hasta agosto, no se está tomando
5: solo
6: en cuenta.
5: Solo en lo que va del año, ¿verdad?
6: Exacto.
5: Entonces es la cuarta considerando y metiendo en la misma canasta hombres y mujeres.
6: Exactamente. Okay. En cuanto a los premios. Ahora, en cuanto a los patrocinios, aquí les voy a contar un poquito de contexto. Primero tuvo un contrato de 4 años con la agencia de marketing deportivo IMG y pues no estuvo muy contenta ni satisfecha con el trabajo que hicieron, entonces se sale y firma contrato con Evolve. Esta es una agencia más chiquita, pero que fue cofundada por Naomi Osaka, que fue 4 veces campeona del Grand Slam. De acuerdo con Forbes, Arina Sabalenka ganó $9 millones en patrocinios durante el año pasado. ¿Esto te suena mucho o poco?
5: ¿$9 millones? Ajá. No, hombre, para otros deportistas que hay en otros deportes me parece bastante poco, la verdad.
6: Sí, a ver, si lo comparamos con sus rivales, por ejemplo, la número 2 del mundo, Iga Swiatek, obtuvo $15 millones en el mismo periodo. También tenemos a Coco Gauff, número 3 del ranking, se llevó $25 millones. Entre los hombres, Carlos Alcaraz encabezó la lista con $32 millones de ingresos por patrocinios, mientras que Medvedev obtuvo sumó $13 millones.
5: O sea, es la número 1 del mundo, pero no es la mejor pagada en términos de patrocinios.
6: ¿Y por qué crees que podría ser esto?
5: Pues más bien te lo iba a preguntar, pero ya que hoy me haces examen, yo creo que tiene que ver con probablemente con el tema de nacionalidad. Normalmente en estos deportes el hecho de ser gringo generalmente te favorece, ¿no? Por la cantidad
6: claro,
5: de gente
6: vas
5: que
6: a un
5: te
6: mercado
5: ve.
6: De 300 millones de personas, mientras que ella siendo de Bielorrusia va a un mercado de 10 millones de personas.
5: Además de que muchas de las marcas que patrocinan, ejemplo Nike y algunas otras, pues son norteamericanas, ¿no? Y entonces probablemente prefieran promover a este tipo de atletas, aunque por ejemplo Carlos Alcaraz y Jannik Sinner, ninguno de los dos es norteamericano, ¿no? Europeos los dos, italiano y español. Y me imagino que les va mucho mejor en tema de patrocinios.
6: Gracias.
5: Pues sí, Bielorrusia es un país muy chiquito, pero de todas maneras se me hace raro que no sea la número 1 en patrocinio.
6: Quizás es cuestión de tiempo, ¿no? Que se siga posicionando y que más marcas la busquen. Justo les voy a contar con qué marcas tiene patrocinio. Bueno, antes, de acuerdo con Celebrity Net Worth, tiene un patrimonio estimado en $22 millones. Y ha ganado a lo largo de su carrera $34.6 millones en premios y esto la coloca entre las 10 jugadoras top, ¿no? Con más ganancias en la historia del circuito WTA. Su mejor temporada fue en 2024 cuando ganó los títulos del Abierto en Australia y el Abierto de Estados Unidos, sumando casi $9.7 millones en premios. Ahora ha mantenido un gran nivel. Y les voy a contar los patrocinios que tiene actualmente. Tiene un contrato exclusivo con Nike, justo para ropa y tenis. No se revelan los montos, pero bueno, me imagino que deben ser bastante atractivos. Después tiene una raqueta Blade 98 de Wilson, que normalmente este es el patrocinador de raquetas. Además,
5: esa es baratita, de $150, $200, ¿de veras?
6: ¿Sí?
5: Sí, las raquetas de tenis no son caras.
6: Pero esa tiene diamantes.
5: Mira. Bueno, eso es otra cosa.
6: No es cierto. Luego, es socia de Oakberry, una marca global de azaí, ya sabes, para hacer los azaí bowls.
5: Es de la esposa, ¿no?
6: Con la que lanzó su propio producto especial llamado Power Serve Bowl. Y sí, bueno, el novio, que es el CEO y dueño de la marca, Georgios Frangoulis.
5: Hay todo un chisme ahí, ¿no? Me entiendo, ahí te va el chisme rápido,
6: perdón,
5: quite los números y lo importante, pero Arina Sabalenka estaba o casada o un novio de mucho tiempo que se muere, entiendo que se suicidó, ¿no?
6: Sí.
5: Y después, cuando estaba en uno de sus peores baches, empieza a andar con el dueño de esta marca.
6: Exactamente.
5: Que estaba casado, uh-huh. Que luego se divorcia para estar con Arina Sabalenka, pero que ha impulsado mucho su carrera como hombre de negocios.
6: Así es.
5: Y entiendo que la asesora bastante en todo el tema de negocios y a lo mejor probablemente con esta asesoría le vaya mucho
6: creciendo.
5: Mejor. Y además este señor creo que es un millonario, entonces ya cuando se junta dinero con dinero, su problema no va a ser económico, pero sí noto que Arina Sabalenka, a diferencia, por ejemplo, de Carlos Alcaraz, es mucho más, o por lo menos eso presumen las redes sociales, de la vida de lujos.
6: Sí.
5: En el yate, con las joyas, en el restaurante.
6: Ah, sí, ahorita te voy a decir de las joyas.
5: Cuando
6: agarra.
5: Carlos Alcaraz, por lo que he visto, lleva una vida mucho más sencilla.
6: Sí.
5: Por lo menos eso es lo que se ve en redes sociales.
6: Sí, sin duda.
5: Entiendo que es así. De hecho, Carlos Alcaraz dona mucho de sus premios a diferentes instituciones.
6: Qué bien. Bueno, otra marca con la que ya ha hecho una alianza es con Electrolit. Es la socia oficial y la cara de la marca. Así que pues empezaremos a ver varias campañas publicitarias nacionales e integrará la marca en sus redes sociales y lo va a integrar en su dieta diaria. Ahí tenemos la foto, ¿no? También es embajadora de la marca de relojes de lujo AP. De hecho, hubo una... Bueno, la foto con el trofeo, ahí la pueden ver, donde se ve esta edición especial que tiene diamantes. O sea, tiene una caja de oro rosa de 18 quilates con 134 diamantes, bisel con 40 diamantes, la esfera también es de oro rosa con 331 diamantes y el brazalete tiene 632 diamantes. Obviamente el precio del reloj no aparece en una lista pública, y para comprarlo pues tienes que hacer una cita, pero se estima que el valor es de más de 230 mil millones de dólares, es decir, más de 4 millones de pesos.
5: Está muy exótico, pero muy bonito.
6: Sí.
5: En un torneo de tenis, por cierto, a Rafa Nadal le robaron su reloj en el hotel.
6: No.
5: El reloj, un Richard Mille que le acaban de dar, que Richard Mille anda más o menos en esos precios.
6: Sí, en los mismos rangos.
5: Uh-huh.
6: Bueno, y además de este reloj, también tú creerías que para jugar tenis, o sea, quizá no es muy cómodo estar trayendo diferentes joyas, pero mira, ahí tenemos en pantalla tanto los aretes como los collares de la joyería Material Good tienen un precio aproximado de $66,600. ¿Cómo ves?
5: Pues bien, sí, efectivamente ella está promoviendo mucho más sus lujos.
6: Uh-huh.
5: Creo que puede pegar por su personalidad y todo en este tema más de promover marcas que tienen que ver con lujo,
6: uh-huh.
5: más que con las deportivas. A mí me cae perfecto y me encantaría que le vaya muy bien en sus torneos como tenista profesional, que no se vaya a caer cuando empiece a caer dinero en exceso,
6: exacto.
5: ¿no? Porque sí la veo bastante más presumida en la forma en la que lo hace.
6: Que sepa ahorrar e invertir, ¿no? Ojalá que vea Noche de Negocios y tome buenas decisiones.
5: Como en Finamex, patrocinador oficial de este programa, ¿no?
6: Pero... Y a ver, y como conclusión, yo creo que el tenis es una gran fuente de ingresos para el marketing deportivo, ¿no? Es uno de los deportes individuales más importantes y globales, y pues los aficionados no solamente se identifican con los tenistas y sus fortunas, sino que también con, pues, las raquetas, los outfits y las personalidades fuera de la cancha, ¿no? Esto que decías que en las redes sociales muestra su vida de lujo. Entonces, pues creo que estos majors son unos escaparates ideales para los tenistas y para las marcas.
5: No lo sé, pero de feeling pienso que en los 20 deportistas actuales mejores pagados del mundo, 20 o 25, uh-huh. en esa lista, yo creo que no hay ningún tenista. Y la verdad es que creo que se debería dar más empuje y hacia allá va. Hoy hay mucho más aficionados del tenis en general.
6: Sí, y habrá que ver hacia dónde van estas políticas que han empujado mucho a los tenistas para que les paguen mejor y mejores porcentajes de los premios que ganan.
5: ¿No? Nos tenemos que ir. tristemente, pero te invitamos, por supuesto, a que nos veas el siguiente lunes aquí en Grupo Fórmula, en Telefórmula, en el 103.3 de FM y en todas las plataformas que trae esta gran empresa para que estés completamente informado. Síguenos, desde luego.
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9: La oscuridad siempre estuvo ahí. Solo necesitaba que alguien la escuchara. Bienvenidos, soy Gina Avilés.
10: Este es el programa de los testimonios de personas que narran lo que les ha ocurrido a nivel paranormal. Yo soy Nacho Muñoz y esto es La Mano Peluda.
9: Queremos tu participación, que nos digas tus relatos, tus experiencias y también opines sobre el tema de hoy. Conductores que circulan de noche por la carretera hacia Perote aseguran haber visto una figura de casi 3 metros de altura, cubierta por una túnica roja. El ser aparece entre los cultivos, cruza la carretera de un salto y corre junto a los vehículos a velocidades imposibles antes de desaparecer sin dejar rastro. Algunos dicen que no persigue a todos, solo a quienes logran verlo. Hoy, no reduzcas la velocidad en Perote, porque el ente rojo te espera.
10: Y yo te voy a hacer una pregunta. ¿Crees que las leyendas urbanas en carreteras, que son muy solitarias, pudieran ser producto de la imaginación o de algo real que acecha en la oscuridad? Pregunta, ¿qué harías si al conducir de noche vieras una figura de 3 metros corriendo a alta velocidad junto a tu coche? ¿Qué harías?
9: Vámonos con esas experiencias y ahorita lo vamos a comentar el tema que hoy proponemos.
10: Claro que sí, estamos ya más que puestos para seguir con las historias de terror, misterio y suspenso.
6: Hola amigos, estoy llamando Peluda.
10: Hola. Sí.
9: Hola.
6: Yo los escucho desde que era muy niña.
10: Gracias, amiga.
6: Me remonto a los 90s en la Ciudad de México, ¿verdad? Y una que otra vez he pasado por aquí a dejarles una que otra anécdota que me ha sucedido en mi vida. Pues de antemano les mando un gran abrazo, muchas bendiciones y pues qué bonito volvernos a encontrar, ¿verdad? Siempre es un gusto.
10: Sí, gracias.
6: Interactuar con ustedes.
10: Muy amable.
6: Bueno, esa es una cosa que me acaba de pasar hace poco.
9: Sí.
6: Que fue una cosa así como muy vivida, no sé si fue. Pues no creo que haya sido la parálisis del sueño, porque pues estaba yo aquí normal. Estaba un día así en la mañana, me acababan de sacar una muela para meterme un injerto de hueso. Sí. Unos días antes y pues tal vez por eso mi cuerpo se sentía así medio cansado. Uh-huh. Entonces ese día en específico pues estaba aquí en sala, en un sillón, y pues me sentí así como que bien relajada, la neta, así.
9: Sí.
6: Pero ya habían pasado unos días de la cirugía, entonces pues no le echo la culpa que yo hubiera estado bajo los síntomas de algún medicamento o algo, nada.
9: Uh-huh.
6: Y estaba pues aquí, me estaba scrolleando a través de las redes sociales. Y de repente fue como que me hubiera quedado dormida, pero fueron unos segundos. Pero en esos segundos fue como que lo que aquí fueron segundos, en el sueño o lo que haya sido, fue bastante tiempo. O yo lo sentí como más tiempo, aunque aquí en realidad hubieran sido unos segundos solamente. Sí. Pues resulta que me quedé así como dormida, me imagino, y en eso empecé a ver una mujer, como estaba sucediendo algo estaba sucediendo, y ella como que se quiso esconder en una cueva. Eso ya estoy hablando que fue como en un sueño. Era una mujer rubia, pelo no muy largo, se le veía su pelo sucio. Y traía como que hubiera sido una bata que en algún tiempo, como una bata de hospital, pero sucia. O sea, no se veía blanca, sino se veía que estaba sucia, pero partes estaban blancas, partes estaban cafezosas. Y como venía corriendo, así como que yo hubiera estado viendo, pero de adentro de la cueva. Y nada más vi que corrió la mujer, o sea, como que afuera de la cueva se iban pasando como una guerra, gente peleándose una con otra, y vi que la mujer se agachó a recoger algo al lado de la cueva cuando me di cuenta que era un bebé. Pero en eso yo ya no lo estaba viendo desde la tercera persona, sino ya lo estaba viviendo como primera persona, como que yo era esa mujer. Y recuerdo bien todavía sentir así como el calor del bebé, el lodo, el frío. Pero fueron unos segunditos, el lodo, el frío, la humedad de la cueva y el calor del bebé con mi abrazo. Y pues ponerme así como en forma de posición fetal, abrazando al bebé contra mi pecho para protegerlo de algo. Fueron unos segundos que pasaron en realidad, pero fue en el sueño, sí, fue como más tiempo. Entonces, fue una cosa rara, fue un sueño muy vívido y pues me hace pensar, no sé si hay conexiones con otras líneas de tiempo, no sé. Fue muy raro, fueron unos segundos de quedarme así, pues quién sabe qué habrá pasado, ¿verdad? Y otra cosa que les quería comentar fue de que hace poco estaba viendo una película que me hizo pensar mucho en tener cuidado con lo que uno desea.
10: Claro.
6: La película se llama Obsesión. Trata de un chico que deseó que su novia una chica en específico se enamorara de él, que se obsesionara con él. Y pues sí, se la recomiendo que fuera la última, se llama Obsesión. Okay, la chica se volvió como, pues es que no es lo mismo amor que obsesión. Yo creo que todo lo que es sentimental, me hizo pensar, ¿verdad? La película, todo lo que sea sentimental, pues trae su consecuencia y no es bueno. Entonces, pues la muchacha se obsesionó con él y pues él quiso revertir el hechizo, total que no pudo, y le dijeron que la única forma era que hasta que él muriera, le iba a liberar a ella de ese hechizo. Y pues cosa que trató de hacer de diferentes modos de terminar el hechizo y no se pudo, al contrario, la chica siguió operando la mujer con la chica, y pues sí se tuvo que quitar la vida para poder liberar a la chica del hechizo. Y pues yo me quedé pensando en eso de que cuidado con lo que uno desea, porque somos energía y todo lo que se hace en natural, pues no
9: por sé. Supuesto.
6: Es como que la gente elige estar con uno por decisión y uno estar con la gente que uno ama por decisión, sin presiones ni nada, porque pues a veces lo que uno desea pues se nos da y no siempre de la forma que esperamos. Les mando un fuerte abrazo y espero les guste los minutos que pudimos interactuar.
10: Así es. Muchísimas gracias a ti, mi amiga. Y pues tienes razón, esta última parte de lo de, pues hay que tener mucho cuidado con lo que uno desea, porque a través de esos deseos pueden llegar cosas inesperadas.
9: Exactamente. Y lo antinatural no trae como consecuencia nada positivo. También estamos recibiendo sus mensajes a través del miedofón. Aquí nos saluda Gina y Nacho, de parte de su amiga Leticia del Estado de México, los chaneques de la Boquilla en Valle de Bravo, hace 28 años. Les quiero comentar esto que sucedió en la casa de unos tíos. En la zona de la Boquilla, justo a la orilla del lago y rodeada por un bosque espeso que parece tragar la luz al caer la tarde, ya era una noche cerrada. Los adultos estaban lejos en otra parte de la casa y mis primos permanecían solos frente al televisor, sentados en la parte baja de una litera. De pronto, rompieron el silencio unos golpes secos. Eran como piedrecillas chocando contra el cristal de la ventana. Al levantar la vista, solo vieron una rama del árbol mecerse violentamente. Y en un parpadeo, algo cruzó el umbral sin hacer ruido. Estaban ahí, medían apenas unos 60 centímetros. Parecían hombres diminutos, pero sus rostros eran los de unos ancianos deformes, llenos de verrugas, narices anchas, barbas desaliñadas y una expresión tan ruda y hostil que helaba la sangre. Llevaban collares enormes de oro macizo alrededor del cuello, anillos gruesos en las manos, manos que solo tenían cuatro dedos, sin rastro del pulgar. Ahorita vamos a continuar con este relato de Leti, el miedofón. 55-21-93-59-26.
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9: Continuamos con este relato que nos envió Leti del Estado de México acerca de los chaneques de la boquilla en Valle de Bravo, y nos quedamos en que unas piedrecitas se estaban azotando en las ventanas. Medían apenas unos 60 centímetros, parecían hombres diminutos, pero sus rostros eran los de ancianos deformes, llenos de verrugas, narices anchas, barbas desaliñadas y una expresión tan ruda y hostil que lava la sangre. Llevaban collares enormes de oro macizo alrededor del cuello y anillos gruesos en las manos, manos que solo tenían cuatro dedos, sin rastro del pulgar. Sobre sus cabezas, gorros puntiagudos que se fundían con las sombras. Mis primos quedaron mudos del espanto. Esos seres empezaron a murmurar, insistiendo solo con las dos niñas: vengan con nosotros a jugar. A los tres niños ni siquiera les dirigía la mirada. En un arranque de desesperación, los niños treparon a toda prisa a la litera superior, temblando de miedo mientras los pequeños seres se acercaban despacio, como sabiendo que no podían escapar. Gritaron con todas sus fuerzas, pero sus voces parecían ahogadas en el aire. Los adultos no oían nada. El pánico los invadía por completo. Lloraban, suplicaban, sentían que en cualquier momento esas manos deformes los alcanzarían. Hasta que, al unísono, todos gritaron con la última fuerza que les quedaba. Los pasos de sus padres resonaron al fin en el pasillo. Al empujar la puerta de golpe, en un abrir y cerrar de ojos, los seres se desvanecieron. No quedó rastro, ni huellas, ni el menor sonido, solo el silencio oscuro del bosque afuera y el recuerdo de esos rostros grotescos que por un instante estuvieron a su alcance.
10: Órale, estremecedor, ¿verdad?
9: Vaya, estos pequeños seres que al estarlos viendo, las características eran horribles, pero además que solamente se dirigían a las pequeñitas y se las querían llevar. Imagínate si no se oyen esos pasos de los adultos, ¿qué hubiera pasado?
10: Pues sí, esa es una muy buena pregunta, Gina. ¿Qué hubiera pasado si los adultos no hubieran hecho acto de presencia? Interesante, y también interesante el tema de hoy. Fíjate que comenta Mariposa Palacios, dice: hola, bendiciones. En una ocasión, un venado corrió junto a mi auto. Yo manejaba a 65 millas. Tal vez no es de miedo, pero en el momento sí te da, porque no sabes qué va a hacer el venado y pues se puede atravesar, dice mi amiga. Sí, no, ya lo creo. Sí ha habido una gran cantidad de accidentes precisamente porque se les atraviesa un animal. desde una vaca hasta un burro. Y qué te cuento, ¿no? Pobres perritos también de repente se cruzan en las carreteras y cuando no los alcanzan a ver, pues ya sabrás lo que sucede.
9: Claro que sí. Aquí vamos a escuchar, como les comenté la otra noche, vivo en Nogales, Sonora, y aquí solo lo transmiten una hora. La segunda hora lo pongo por Spotify y tengo dos noches que no los he podido hacer. Gracias, saludos, bendiciones. Yo sé que no es su problema, pero les quiero hacer el comentario que ya van dos días que no sale el capítulo del día. Bueno, vamos a pasar el reporte al área correspondiente, porque hay un departamento encargado de subir los programas a Spotify. Entonces, vamos a pasar el reporte para que ellos lo chequen.
10: Sí, correcto, hagámoslo. Y pues, hablando del tema de hoy, Gina, fíjate que el primer registro, pues ya así de manera formal, de la existencia de este ente rojo, se remonta a finales de los años 70, cuando un grupo de camioneros de carga pesada que recorrían la ruta entre Jalapa y Perote reportaron simultáneamente la visión de una figura encapuchada de color rojo y pues supuestamente traía ese líquido rojo corriendo a la par de sus venas y en el rostro, ¿verdad? Pues esto parecía increíble, más que los vehículos estaban en movimiento y esto lo seguía muy, muy de cerca. El testimonio fue registrado por un conductor de nombre Francisco Medina, quien afirmó que la entidad acompañó a su camión durante más de 12 kilómetros. ¿Sabes cuánto pueden ser 12 kilómetros? Fácil, pueden ser entre 15 y 20 minutos, dependiendo la velocidad. O sea, todo ese tiempo los fue acompañando, los fue siguiendo. Y también, por supuesto, dice que algo que vio fue increíble, porque la aparición de este ente rojo, pues físicamente es imposible para cualquier ser humano. Lo más inquietante es que Francisco era el único que podía verla. Sus acompañantes en la cabina no percibieron absolutamente nada, como si la entidad hubiera sido invisible para todos, excepto para él y para otros camioneros que corrieron con la misma suerte.
9: ¡Wow! Vaya. Bueno, gracias por compartir estas experiencias que vamos impresionándonos cada noche con lo que vamos escuchando. Hola, ¿cómo te llamas?
3: Hola, buenas tardes. Mi nombre es Heriberto Poncha.
9: Hola, buenas noches. Ya por acá en la Ciudad de México. ¿Tú dónde nos escuchas?
3: Yo estoy aquí en California, acá en la ciudad de Anaheim, California.
9: Ah, perfecto. Qué bueno que te reportas. ¿Me repites tu nombre?
3: Bueno, mi nombre es Heriberto, pero Eddie, está bien, nomás
9: Eddie
3: Ponce. Soy originario de Michoacán, de allá de del lado de Tacámbaro, Michoacán.
9: Saludos a todos los amigos de Michoacán, de California, y vamos a escuchar tu relato. ¿De qué se trata?
3: Sí, mi relato se trata de los sueños, y yo nunca pensé que los sueños sí son realidad, o sea, si en realidad los sueños, ¿de qué se trata?
10: Claro, sí.
3: Lo que me pasó.
9: A ver, ¿qué es lo que te ocurrió?
3: Hace muchos años, cuando yo estaba en Michoacán, yo tenía como 12 años más o menos, como 14 años tenía. Y entonces empecé a soñar. Mi primer sueño fue que tenía muchos piojos, un sueño muy feo que tuve, y yo estaba, mi cabeza estaba hirviendo de piojos, y que yo miraba los piojos como en la casa en Michoacán, como que en el sueño yo miraba como las hormigas, ya ves cómo están las hormigas que se van así cuando van a comida en el piso, se van el ejército de hormigas así, pero en vez de hormigas eran piojos negros en el sueño, ¿verdad?
9: Una gran cantidad.
3: Sí, exageradamente yo decía que yo estaba hirviendo en piojos negros. Entonces, después pasaron los días y tuve otro sueño, soñé pescados como mojarras vivas, mojarras bien grandotas, bien gorditas, pero que yo pasaba y que con un machete yo las partía a la mitad, se las mojarras.
9: Oye, Eddie,
3: una pila.
9: Antes de que continúes, ¿tienes altavoz o manos libres? Porque te escuchamos muy bajito.
3: Tengo, voy manejando, soy troquero, súper manejando. Tengo mi headset, mi audífono.
9: Ajá.
3: A ver si se escucha un poquito mejor, porque...
9: ¿Sabes qué? En ocasiones lo que hacemos, y nos ha funcionado mucho, es que les marcamos de otra línea para ver si mejora. ¿Qué te parece que en esta ocasión hacemos lo mismo? Me das apenas unos segundos y te volvemos a marcar por otro número.
3: Ya está bien, si quieres, está mejor. Ya porque se grabe mejor el relato.
9: Mira, si quieres hacemos el intento, dame apenas unos segundos y te volvemos a marcar.
3: Perfecto, parece muy bien.
9: Ok, sí, porque la intención es escucharlos al 100 para que todos pongamos muchísima atención e incluso demos nuestros comentarios. Ah, mira, por eso me decía que lo grababa. Porque me manda buzón.
10: Oh, ya. Híjole, qué mala suerte, qué mala fortuna. Ojalá mi querido Eddie se pudiera, ¿no? A ver, aguanta, bro, aguanta. Y Gina, pues intentamos nuevamente la comunicación. Por lo pronto, podemos ir comentando al respecto de este ser o ente que aparece ahí en Perote, porque investigadores locales y también los recopiladores de testimonios paranormales ya identificaron un patrón geográfico que es bastante inquietante. El 100% de los avistamientos del ente rojo ocurren en un tramo específico de la carretera que comprende el kilómetro 18 y hasta el kilómetro 34. En ese tramo es donde lo han llegado a ver.
3: Soy Eddie, otra vez.
9: Sí, aquí, a ver, vamos a ver si te escuchamos mejor. Eddie, ¿estás ahí?
3: A ver, ahí sí que sé, está mejor.
10: Ahí está,
3: sí,
10: mejor.
9: Está mejor, que hace rato. Ahora sí, continuamos. Okay. De estos sueños que has tenido con muchos piojos negros, que eso te sorprendió muchísimo y nos estabas platicando. A ver, ¿qué más?
3: Claro, el sueño que tuve, que yo estaba, cuando yo tenía 14 años, soñé que yo estaba hirviendo de piojos en mi cabeza, y que los piojos, así como a veces las hormigas, a veces que cuando hay boronas de pan en el piso, a veces amanecen las hormigas ahí, agarran aquí, pero en el sueño, en vez de hormigas eran piojos que andaban por toda la casa, así, hirviendo de piojos, y yo los miraba, y se me chinaba la piel de ver tantos piojos. Yo jamás he visto tantos piojos, y me desperté muy sacado de onda y como espantado en esa ocasión. Okay, el sueño nunca lo platiqué, solamente me quedó grabado hasta la fecha, nunca lo he olvidado. Después, a los días después, soñé pescados como mojarras frescas, así vivas, en una pila, en el sueño, en una pila, había muchas mojarras bien, bien grandes, gordas, así, bonitas, pero yo pasaba y con un machete que yo traía en la mano, que yo las partía a la mitad, o sea, que yo las mataba, las mojarras. Okay.
9: Eddie, permíteme, quede malas, pero tengo que interrumpirte por la pausa. No te vayas, por favor. El miedofón, 55-2193-5926.
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0: Continuamos con Eddie. Primero los piojos y luego con los pescados, ¿verdad?
1: Así es. Oye, pues los pescados y eso. La verdad le voy a decir, nosotros allá en Michoacán, tuvimos mucha pobreza en aquellos años. Yo hablando ya como del año 90 y son los 90, 98, 97, 95, ahí para abajo. Entonces, éramos de muy bajos recursos. Nuestra casita era humilde. Y así no, entonces. Allá en Michoacán se usa mucho de rezarle a un santo que se llama el Señor del Huerto, que es un Cristo, que año con año lo llevan para hacerle ceremonia, para que llueva, para que se dé bien la misma, porque siembra mucho por temporal de lluvia en Michoacán, en algunas partes. Yo estoy hablando específicamente allá en Puerto Acámbaro, México.
0: Sí.
1: Pero específicamente soy de un pueblito. No pertenezco exactamente a Tacámbaro, pero pertenezco a otro pueblito que pertenece al municipio de Tacámbaro.
0: Sí.
1: Bueno, la cosa es de que en una de esas que llegaron con el señor del señor ese del huerto, que es un Cristo que año con año lo llevan para hacerle ceremonia y eso. Yo me acuerdo que en esa vez que hubo una misa en la capilla de del pueblito. Y yo me acuerdo que yo tenía, yo como que a eso era que yo tenía, yo miraba todas las carencias que teníamos. Yo miraba que no teníamos ni para zapatos, ni para comprar guaraches, ni nada, ¿sabes? Prácticamente muy, muy humilde además. Y yo le quedé viendo aquí al Cristo y le dije así con mi mente, le dije, ayúdame, hazme que tenga algo de dinero. Yo quisiera que nos alivianaras. Mira que trabajamos mucho y no miramos el dinero. Y así, ¿verdad?
0: Sí.
1: Pues, no le voy a mentir, pero saliendo de la iglesia, ¿sabes? A lo que todo va a encajar después, todo va a encajar de los sueños y eso. A salir de la iglesia, pasó un avión pequeño, una avioneta.
0: Sí.
1: Como es un pueblo ahí, aventando, no sé, se miraba hacia lo lejos, se aventaba algo, como costales o algo así, y fuimos y con mis primos y un primo mío y fuimos a ver, donde vimos que cayó algo allá entre el cerro. Y pues, no me va a creer, pero hallamos dinero.
0: Ok. ¿Y tú sentiste que fue respuesta a tu pedimento?
1: ¿Cómo?
0: ¿Fue respuesta a lo que tú habías pedido anteriormente?
1: ¿De lo que yo le dije al santo?
0: Sí.
1: Sí, pues ya le sirvió un rato. Entonces, después de que salieron, se acabó la misa de esa.
0: Uh-huh.
1: Entonces, pero lo que voy a decir es que pues, nos repartimos el dinero entre mis primos y éramos como cuatro. Y pues no voy a decir la cantidad ni nada, pero sí fue bastante.

0: Entonces, a lo que voy es de que con el tiempo pasaron como casi dos años, y no quiero hacer la historia tan larga, pero es que mi papá, pues como nunca había tenido dinero, ya ves que a veces las personas les extrañan el dinero, pues empezó a gastar y empezó a andar con mujeres, empezó rentó un bar para poner negocio, que se mande un bar, pero pues eso para la cerveza y así, ¿no? Entonces, y también compramos un taxi, nos enseñamos a manejar, yo me enseñé a manejar, teníamos ya de tener una burra ahí en la casa, una burrita que teníamos y huesitos ahí, pues de repente ya como a los dos meses después de eso ya teníamos dos carros en vez de burra.
1: Mira nada más. Qué maravilla.
0: Era un bochito también para pasear. Entonces, y ya tenemos hasta un bar. O sea, yo creo como que sea que te cambia la vida, ¿no?
2: Sí.
0: Pero entonces la cosa está de que el sueño, a lo que voy después, yo me moví para Cuernavaca, allá para, se llama Tepoztlán, Morelos.
2: Sí.
0: Y para allá con un amigo que llegó de Estados Unidos. Un amigo que estaba acá en Fresno y llegó para Michoacán. Como todos los meses, éramos muy amigos y le dijo, voy para Tepoztlán. ¿Dónde quieras? Yo jamás en mi vida había salido de Michoacán, jamás. Para ese entonces yo ya tenía como 16 años.
2: Sí.
0: Entonces pasó el tiempo allá y yo pues me voy contigo. Y nos fuimos para Tepoztlán. Ya tenía a su familiar él, donde vivía en Tepoztlán. Allá me quedé como 3 meses. Y me acuerdo que cuando yo estaba allá yo solo, pues yo me iba a la plaza de Tepoztlán, una plaza que está ahí muy bonita ahí en Tepos, y miré que ahí vendían, había como tipo tianguis, como mercado de la calle, ¿no? Y me acuerdo que estaba un puesto de libros, tenían libros, y me llamó la atención porque miré un libro muy grandote que decía el libro del vudú, y había otros libros muy grandes, así grandotes, así negros, como que vendían copias de libros interesantes y también algunos originales y muy caros. Ese libro valía como 2,000 pesos y había muchos libros, yo no lo compré, obviamente, valía de todo el libro, no, yo compré un sueño, compré un libro que se llamaba El Libro de los Sueños.
2: Sí.
0: Nomás por curiosidad, yo jamás pensé que iba a encontrar la respuesta. Y solamente esa vez compré el libro, un libro chiquito, así azul, con blanco, chiquito, no muy grande, que decía El Libro de los Sueños, porque yo todavía tenía dinero. Yo había comprado dólares y mi dinero yo lo guardé en dólares allá en México. Entonces, sí. Yo el dinero me lo guardé, yo nunca lo gasté en mi parte, en una parte que tenía ahí. Y fui a Tepos, bueno, cuando estaba en Tepos, pues pregunté por el libro. Y no, pues costó como 50 pesos y ya lo agarré el libro. Ya, me fui a leerlo porque yo estaba lejos de Michoacán, no tenía muchos amigos, me fui a distraerme un rato. En aquel tiempo no había teléfono, no existían los iPhones, nada de eso. Entonces me puse a leer el libro. ¿Y qué voy encontrando? Cuando yo agarro el libro, entonces me pongo a recordar, bueno, quisiera saber algún sueño que hubiera tenido en el pasado, ¿sí? A buscarlo aquí en el libro. Y digo, sí, soñé piojos. Y se me doy grabado el sueño, que no que se me olvidó, voy a buscar aquí el libro, y estaba en orden alfabético en el libro. Y busqué, y sí estaba donde decía piojos. Y decía, soñar con piojos, y si lo buscas en internet también está, en Google. Y la respuesta, soñar con piojos significa abundancia, vas a tener mucho dinero.
1: ¡Wow, amigo!
0: Es un sueño muy bueno. Soñar con piojos es el mejor sueño que te pueda pasar en la vida. Y
1: wow.
0: Los sueños con piojos, dice ahí, significa que vas a tener fortuna, dinero, una abundancia. Entre más piojos sueñas en el sueño, más dinero que vas a tener. Así decía el libro, y se los juro, yo no podía creerlo. Yo decía, bueno, yo decía, ¿qué? ¿No puedo creer esto? Y después dije, también soñé pescados, y me puse otra vez a la misma, pescados, y decía en el sueño, que ahí en el libro decía, soñé con pescados, y los pescados son muy chiquitos. Significa que va a haber cadencias, algo así, no me recuerdo exactamente, pero ya que va a haber cadencias, vas a perder dinero, ya no. Y los pescados que están muy grandes y gordos y saludables, así nadando, significa dinero en abundancia, lo mismo que los piojos.

0: dinero, la abundancia, fortuna y todo eso, decía en el libro. Dice, pero si tú en el sueño matas los pescados, lo bueno, que si tú matas los pescados significa tú vas a tener dinero, vas a tener abundancia de noche a la mañana, pero a ver, quiebra, vas a quebrar.
1: Uy, pues ahí está lo malo.
0: Te va a tener dinero. Entonces, justamente, yo, el sueño me lo dijo ya, porque el dinero no duró más que 2 años. Y a dos semanas, ¿no? Por decisiones de mi papá, no mía, porque estábamos chiquillo.
1: Sí.
0: Entonces, ya, ya. Eso fue lo que me pasó a mí. Y yo no podía creer lo que dije. Pues eso fue lo que me pasó. Y los sueños me lo están revelando. Yo jamás pensé que un sueño así, tal vez, no sé. No quiero decir que sea coincidencia, porque yo sí creo que existan los sueños que a veces dicen la verdad. Y desde entonces yo creo en eso. Me hace que 100% en los sueños. Espero no tener algún sueño que signifique que algo malo, ¿verdad? Porque también, pues, si crees uno en eso, te puede uno congestionar, como no, como creer cosas malas. Pero en cuestión de lo que me pasó a mí, sí se me hizo realidad todo eso. Bueno, yo no sabía que mis sueños iban a significar eso. Me di cuenta hasta que traté postcard, hasta que compré el libro, hasta que busqué los resultados, y fue cuando me di cuenta de todo lo que ya me había pasado en el pasado y que estaba reflejado en el libro.
1: Ok, permíteme, vamos a una pausa y regresamos contigo. El Miedofón, 55-2193-5926.
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3: La orina de los gatos brilla bajo la luz ultravioleta debido a que sus componentes químicos naturales la hacen fluorescente.
2: Territorio animal.
3: La cobaya. También conocida como cuy o cuyo, la cobaya es un roedor muy tranquilo y expresivo. Se comunican mediante pequeños sonidos cuando están felices o tienen hambre. Son animales herbívoros que disfrutan mucho del contacto humano, siendo una opción excelente como primera mascota para los pequeños.
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2: Conoce más.
3: El corazón del colibrí late más de 1000 veces por minuto cuando vuela para mantener su metabolismo extremadamente rápido.
2: Datos relevantes.
3: El monte Everest es la montaña más alta del mundo, pero su cima estuvo bajo el océano hace millones de años.
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5: La consejera presidenta del INE, Guadalupe Tadei, aclaró que no ha recibido ninguna denuncia para que la unidad técnica de fiscalización del instituto investigue el financiamiento del partido Somos México por presunta relación con el exgobernador de Baja California, Roberto Rufo Appel. La organización Reporteros Sin Fronteras alertó sobre un aumento alarmante de asesinatos de periodistas en México. Destacó que de octubre de 2024 a la fecha han sido asesinados 14 comunicadores. La organización colocó a México en 2025 como el segundo país más peligroso para ejercer el periodismo a nivel mundial, solo detrás de Gaza. La Profeco recordó que durante estas vacaciones de verano fueron desplegados en los principales aeropuertos del país módulos para asesorar a los viajeros y vigilar que las aerolíneas ofrezcan información veraz a los usuarios.
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9: Hablando hoy del ente rojo de Grajales, su altura para empezar no es humana. Hay testimonios que lo describen con una estatura de entre 2.5 y 3 metros, mucho mayor que la de una persona promedio. La túnica oculta todo su cuerpo. Nadie asegura haber visto su rostro, ni manos, ni pies. Solo una tela rojiza que parece cubrirlo por completo, incluso cuando corre. Se mueve a una velocidad imposible. Algunos conductores afirman que puede seguir vehículos que circulan a más de 100 kilómetros por hora. No se queda atrás, ¿eh? Va al parejo. No siempre cruza caminando. Testigos han señalado que puede pasar de un lado al otro de la carretera con un solo salto. Es todo un enigma este ente rojo de Grajales. ¿Tú habías escuchado hablar de él? ¿O es más, tienes alguna experiencia relacionada con este ente? Comunícate con nosotros.
10: Claro que sí, también comenta el relato de Eddie. ¿Qué te parece a ti? ¿Qué opinas? Mira, dice por aquí nuestro amigo, dice KK Pollo, pedir con fervor y humildad. Así el Señor acude a sus plegarias. Sí, sí, mi amigo, pero qué interesante, ¿no? ¿Y si no le hubiera dado tantísimo dinero? O sea, le hubiera dado, pues, para una torta o algo así que... ¿Por qué tantísimo dinero? ¿Cuál era la...?
9: Algo, Nacho, 2 años y se perdió.
10: Sí, claro. ¿Cuál era la prueba que tenía que pasar con tantísimo dinero? Y como dice Gina, o sea, 2 años y se fue a la quiebra, ¿no? Dicen que el que no tiene dinero y llega a tener, loco se quiere volver. Y así se va rapidísimo. Ahora que hablabas de lo de la túnica de este ente, múltiples testigos, Gina, a ver, creo que ya tenemos una llamada aquí en puerta. Buenas noches.
11: ¿Qué tal, Nachito? Buenas noches.
10: Hola, amigo, ¿con quién tengo el gusto?
11: Con Rafael Sánchez.
10: Bienvenido, mi querido Rafa. ¿Desde dónde nos escuchas, amigo? Recuérdame.
11: Desde Tercero, Veracruz.
10: Sí, señor.
11: El día de hoy aquí estamos escuchándolos.
10: Perfecto.
11: Un saludo también para Ginita.
9: Saludos, qué gusto oírte.
10: Así es, mi amigo. Saludos. ¿Y qué nos vas a platicar esta noche?
11: Es algo muy, muy breve.
10: Sí.
11: Pero, o sea, realmente se me hizo muy extraño.
10: A ver.
11: Pasó esto aquí en su casa. Bueno, está en dos, digamos, consta de dos partes.
10: Sí, a ver.
11: Bueno, un día llegó por la tarde una señora como de unos 55, 60 años aproximadamente.
10: Uh-huh.
11: Y llegó y tocó aquí en la casa de ustedes.
10: Gracias.
11: Y bueno, salí. Hola, ¿qué tal? Buenas tardes. ¿Qué tal? Buenas tardes. Oye, disculpa. Me tomo el atrevimiento de pasar aquí porque, o sea, está como el patio, o sea, un pequeño jardín y ya ahí sigue la puerta. Pero estaba la reja abierta. Y pues, bueno, realmente no tengo timbre, ¿no? O sea, como para que haya. Horus. Es mi perro.
10: Ajá.
11: Y en eso pues llegó y les digo, tocó y todo. Y dice, me tomo el atrevimiento de pasar porque vengo con mi sobrina que, o mi nuera, algo así me dijo, que está embarazada y se le antojó una naranjita, pero veo que es la única. Dice, ¿será que la pueda yo tomar? Es que se le antojó, que no sé qué, y está embarazada. Pero yo me asomé y vi varias gente, pero realmente no vi ni una chica embarazada, ni que la estuviera como esperando o algo así.
10: Uh-huh.
11: Entonces, o sea, realmente en ese momento no se me hizo como nada extraño, ¿no? Y le dije, sí, adelante, tómela, le dije, incluso qué bueno que pase y pide pues permiso, porque luego regularmente la gente se roba pues las frutas, ¿no? Y digo, no hay ningún problema que las consuman, pero... O sea, el de es que luego se meten igual como a la casa. Entonces, pues bueno, ya ahorita como están las cosas, pues ya ni se sabe, ¿no?
10: Sí, claro, sí,
11: pero
10: sí.
11: Pero bueno, en fin, yo estaba haciendo algunas cosas aquí dentro de la casa. Como que no le presté atención, le dije que sí, que la tomara, en fin. Y se fue y ya no le puse atención, ya no vi como que qué hizo, ¿no? Entonces, días después... Estaba yo en el jardín y dije, me voy a ir a comer una naranjita. O sea, porque ya tenía como ratito que habían pasado unos días.
10: Uh-huh.
11: Dije, ahorita ya deben de estar. Y me acerqué al árbol y veo unas naranjas maduras, pero pequeñas, todavía colgadas, y otras tiradas. Eran como 5 o 6 colgadas, 5 o 6 tiradas. Y y bueno... empecé a revisar así como dije, o sea, se me hizo extraño porque pues ese árbol la temporada pasada pues dio muy buenas frutas.
10: Sí.
11: O sea, no había tenido como ese problema.
10: Uh-huh.
11: Entonces me empiezo como a dar cuenta y abajo de él había una bolsa negra con 2 nudos y se me hizo muy raro. O sea, porque estaba justo así abajo, como abajo así en el palo.
10: Uh-huh. O sea, era muy evidente, ¿no? Muy obvio.
11: Sí, claro.
10: Estaba acomodada.
11: O sea, sí, como acomodado, pues.
10: Sí, claro.
11: Y pues bueno, en eso agarré una pala, porque te digo, estaba yo ahí haciendo unas cosas en el patio. Agarré la pala y lo agarré. Y pues me fui por un machete, porque pues dije, ¿qué es? Dije, lo voy a abrir. Y pues ya lo abrí y era un huevo. Así era un huevo. Bueno, eran 2, de hecho. Pero, y olía así horrible, digo, yo sé que el huevo pues tiene un mal olor ya podrido, ¿no?
10: Sí, sí, claro.
11: Pero este olor era distinto, no sé, era como, no sé, muy penetrante, muy raro. Pues sí, en eso pues agarré y he escuchado también que pues si encuentras eso lo debes de como de quemar, ¿no?
10: Ajá.
11: Entonces, pues bueno, agarré y lo quemé. Y pues bueno, ya realmente ahorita tengo un negocio de hamburguesas y alitas al carbón. Me encantaría yo mandarle unas.
10: Oh, mira.
11: Y realmente las ventas pues me bajaron bastante. O sea, había días que era vendía.
10: Ajá.
11: Entonces, pues te digo, se me hizo bastante raro. Realmente pues a la señora no tengo ni idea quién sea, ¿no? Entonces, pues no sé, ahora sí que mi pregunta para ustedes es como si tendrá algo que ver, como si me vinieron a dejar algo, okay. O simplemente nada más se limpiaron y lo vinieron a tirar aquí.
10: A ver, mi querido Rafa, me resulta bastante importante, serio, el hecho de que te hayan contactado para permitirles entrar por una frutita, ¿no? Que se les antojó. Ahora,
11: sí.
10: Tú tuviste la precaución de ver, pues, cuál mujer embarazada, no viste a nadie embarazada, o sea, no viste ahí una mujer, solamente viste a este hombre y le permitiste el paso, el acceso, pues, ¿no?
11: Sí, sí, sí.
10: Entonces, de cierto modo, lo que estaban ellos haciendo, si es que es el caso de que traían la mala vibra estas personas, estaban pidiendo permiso para iniciar el trabajo. Es decir, si tú te hubieras negado, tal vez no funciona como ellos lo pretendían, pero también si tú te hubieras negado, entonces te convertirías en un objetivo ya de acecho a través de la magia, de la brujería. No te puedo asegurar 100% que te hicieron un trabajo a ti. Lo que sí podría ser es de que esos desechos que tú localizaste se deshicieron de ellos en un lugar en donde tal vez pensaron que la propia naturaleza iba a absorber las energías, las malas vibras, y por eso lo dejaron ahí. Ahora, es tan fuerte el trabajo que ahí estaba, repito, no creo que sea para ti, tan fuerte era que afectó los frutos, es decir, esa energía negativa le inhibió la energía natural de ese arbolito y por eso dejó de dar buenos frutos, sino que al contrario, empezaron a ser cada vez más pequeños. Y es decir, no se desarrollaron del todo.
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0: ¿Sabías que Charles Darwin, el científico que cambió para siempre nuestra forma de entender la vida en la Tierra, probablemente era intolerante a la lactosa?
1: ¿Que se casó con su prima,
0: tuvo 10 hijos y pasaba sus días encerrado en casa, enfermo, escribiendo cartas? Hoy no vamos a hablar de Darwin de los libros de texto. Hoy vamos a conocer a Charles, al ser humano detrás de la teoría. Charles Darwin nació en 1809 en Inglaterra y vivió durante la época victoriana,
1: un tiempo de esplendor científico,
0: pero también profundamente religioso y conservador. Darwin era parte de ese mundo. No fue ningún rebelde social. Venía de familia acomodada, con recursos suficientes para dedicarse a investigar sin preocupaciones económicas. Uno de los grandes retos hoy es ver a ese Darwin más humano, entender su contexto, porque la gente del siglo XIX tenía otras ideas, otras lógicas. Y aquí viene un dato que rompe mitos. Cuando Darwin se subió al barco Beagle, no tenía idea de qué era la evolución.
1: Y cuando se bajó tampoco.
0: Fue hasta 2 años después, entre septiembre y octubre de 1837, que su pensamiento dio el gran salto. Las especies sí cambian, pero guardó esa idea durante 20 años, hasta que en 1858 recibió una carta de un joven llamado Alfred Russel Wallace, quien desde Indonesia le contaba que había llegado a las mismas conclusiones. Esa carta lo sacudió y lo obligó a publicar por fin El origen de las especies en 1859. Después del viaje, Darwin se casó con su prima Emma Wedgwood y tuvo 10 hijos. Estaba enfermo crónicamente y casi no salía de casa, pero escribió cartas, miles de cartas.
1: Se conservan más de 15.000.
0: Dirigidas a amigos, familiares, médicos y científicos de todo el mundo. En ellas habla de sus problemas económicos, de sus días buenos y malos, del dolor por la muerte de su hija Annie, que falleció a los 10 años y que, según se cuenta, era la que más quería. Durante años se especuló que Darwin había contraído el mal de Chagas en Sudamérica o que padecía males psicosomáticos, pero un análisis detallado de sus cartas,
1: realizado por el médico Mike Dixon y el historiador Gregory Radic,
0: concluyó algo mucho más sencillo: era intolerante a la lactosa, una condición común que explica muchos de sus síntomas. Y un dato para cerrar con orgullo. Las ideas de Darwin llegaron a México en francés alrededor de 1870, de la mano de Santiago Sierra, hermano de Justo Sierra, quien las publicó en el periódico El Libre Pensador bajo el seudónimo Eleuteros. En nuestro país, el darwinismo no generó grandes debates biológicos, pero sí encendió discusiones políticas y filosóficas entre los pensadores del siglo XIX. Así que la próxima vez que pienses en Darwin, no imagines solo al sabio con barba blanca en un retrato. Piensa en un padre de 10 hijos que escribía cartas sin parar,
1: que le dolía el estómago después de tomar leche
0: y que necesitó 20 años de dudas para publicar la idea más poderosa de la biología. Porque la ciencia no la hacen dioses, la hacen personas de a pie. Con información del doctor Juan Manuel Rodríguez Caso, de la Facultad de Ciencias de la UNAM, les saluda Mónica Genis.
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5: Buenas noches, bienvenidos a este su programa Estilo de Vida. Yo soy su amigo Gerardo Medina, me da muchísimo gusto que nos acompañen el día de hoy a través de esta su casa, Grupo Fórmula, en donde le damos poder a su voz. Y para compartir conmigo este espacio, la gratísima compañía de Miriam Díez.
6: Hola, ¿cómo están? Bienvenidos, como siempre, espero que les guste mucho este programa.
5: Y Marquito Silva.
7: Gerrito, muy contento, ahora me doy cuenta con todos ustedes aquí en Estilo de Vida.
5: Con nuestra bellísima productora.
7: Pero bellísima, a ver, más casual, bonita. Oye, esos suéteres se usaron en la década de los 60 y ahora regresan. Yo tengo uno de esos
6: sí.
7: También.
5: Se llaman
7: están padrísimos.
5: Sacos toreros.
7: Sí,
5: se llaman saquitos toreros. Y tienen otro nombre también, ¿no?
6: Sí, porque el torero un poquito bonito. Más arribita.
5: Más arribita, estos tienen otro nombre también. Pero ella siempre tan glamurosa, tan casual cuando se viste. O sea, ¿no te da vergüenza estar tan bonita? Ser tan elegante,
6: no,
5: tan culta, tan sofisticada.
6: No se siente mal.
7: Oye, quisieran varias famosas andar como Sofi, porque luego las ves ya en su hábitat natural y no, bueno.
6: ¿En su hábitat natural?
5: Andando ya, que las vas a ver al zoológico.
6: Casi, ¿en la casi, selva o qué?
7: Casi, casi. Es un decir, pues hacer un referencia de que andan ya en naturalitas.
6: Las ves en natural.
7: En natural.
5: No, pues.
7: Y las ves despeinadas.
5: Aunque las metan a la casa de los famosos tienes.
7: Ah, bueno, ya con eso. Ya con eso. Dices, oye, son figuras públicas. Son
5: oye, ya está como.
7: Ya. Yo también como... nunca veo a Miriam que salga a ver con el pants todo cochino,
6: no,
7: manchado. Ah, bueno, es lo que a lo que voy. Y algunas de ellas se permiten esas cosas siendo figuras públicas. Yo no digo las personas.
5: Es cuestión de educación.
7: Ah,
5: Marco.
7: Bueno, también.
5: Es cuestión de educación. Si a Miriam le educaron desde chiquita que se tiene que levantar, bañar, peinarse,
6: sí,
5: arreglar,
6: es.
5: Lavar la boca, ponerse su
6: todo.
5: Ropita y que no existe una ocasión
6: que
5: especial.
6: Que ahora ya no me pongo rímel por lo de mis pestañitas.
5: Para que luzcas
6: alergias,
5: bien.
6: Pero...
5: Porque tienes que lucir bien para ti mismo, no para los demás.
6: Sí. Siempre me arreglé. Siempre entonces, me pinté pestaña y todo.
5: Es como tú eres muy vanidoso también.
7: ¿Qué?
5: Tú no sales desarreglado a la
7: no,
5: calle.
7: No, me gusta.
6: Pues,
7: no.
6: Pero es por
5: pero
6: uno,
5: no porque te vayan a sacar una foto, no porque te pongan una cama,
6: es
5: no,
6: por uno.
5: Sino por ese exacto, sí. Por amor propio, uh-huh. Por autoestima, ¿no?
7: Tratas de andar bien.
6: Hasta sé, cuando no me dan ganas es que ya voy a entrar en las depresiones y digo, ni mangas, vámonos, arreglarse.
5: Sí. Además, si son personas atractivas, ¿por qué no?
6: Pues sí.
5: Verse lindos en el espejo, ¿no?
7: Sí, también.
5: Uh-huh. Nada más que mi productora sí se la rayó.
7: Como diario.
5: O sea, hay gente guapa y ella, ¿eh?
7: ¿Verdad?
5: No, se lo estoy diciendo en serio. Si la gente la conociera
7: sí.
5: Físicamente, vería que mujer tan espectacular, no sé qué hace sentada ahí. Debería de estar en una pasarela en Milán o con marido millonario o qué sé yo, cositas así de ese tipo.
7: ¿Verdad?
6: digo yo.
5: Ahora, si alguno.
6: Algo hay que hacer.
5: Si alguno de los millonarios que nos están escuchando en el país, que hay varios, quiere ver una foto de ella, con todo gusto.
6: Con todo gusto.
5: Nomás que nomás les advierto, regalada sale cara, ¿eh?
7: Es.
5: Ahora.
7: Me gusta una vida bien.
5: Lo cual es justo.
7: Claro, pues para eso trabaja también y se da sus gustos porque va a aspirar a menos de lo que ella está haciendo.
5: De lo que ella puede darse
7: claro,
5: a sí misma.
7: Por supuesto.
5: Así que bueno.
6: Ya primero pero no
5: sí.
6: La ayudan y luego la andan promoviendo.
5: Yo no
6: o
5: la
6: sea,
5: estoy promoviendo.
6: O sea, les va a costar bien cara, ¿eh?
5: Pero ¿qué tiene?
6: No.
5: Bueno, entonces, todos los que no tengan, mándenme un mensaje y les mando
6: ahí
5: la foto de Miriam.
6: El exagerado. ¿Yo por qué? ¿Ni me mete yo qué?
5: Entonces, ¿qué
6: ¿No
5: dices?
6: ¿Estás muy contenta conmigo? No, pues te tiene que conocer y ver, pues.
5: A ver.
6: ¿Qué tal que es un millonario y la trata mal?
5: Pero lo manda al carajo.
6: Ah, pues entonces mejor alguien normalito que.
5: No, normalito
6: que la
5: no.
6: Quiera, que tenga
5: no,
6: una
5: ver,
6: profesión
5: quieres,
6: bonita.
5: A ver, ¿quieres alguien normalito que te quiera, que tenga una profesión? No,
6: no
5: ella quiere un millonario.
6: Que tenga una profesión linda, que gane bien, que sea trabajador, que te quiera.
5: Que no, que millonario.
6: No.
5: Bueno, que no opinas, que millonario.
6: ¿Quieres un millonario que te trate mal y tenga varias mujeres?
5: O sea, ¿por qué te va a tratar mal?
6: Ay, porque entonces el otro no. A ver.
5: Porque lo quiere millonario.
6: Tú y yo.
5: Lo quiere millonario, punto.
6: Cuando uno pide completo. Millonario, lindo,
5: Fiesta, bueno, ya a nuestra edad no podemos pedir nada, ¿eh?
6: Claro, o sea, que sí.
5: Ay, claro que
6: claro
5: no.
6: Claro que sí.
7: Ay, ese ya.
5: No, ya. ¿Tú? Ya mejor no pedir para que pues no llegue nada indeseable, ¿no? Pero ella, joven, bella, hermosa, guapa, culta, o sea, solicitada, pues puede pedir lo que se le dé la gana.
6: No. Pero es que, pide fíjate, completo, ¿eh?
5: Que no le sabes pedir al universo. No le sabes pedir
6: al universo.
7: Exacto. Hay que saberle exacto pedir al universo.
5: Te conformas con lo poquito que te puedan dar. Más vale gota que dure y no, no chorro que acabe, lo que Dios quiere está bien, o sea, si tú le pides a Dios y al universo lo que tú quieres, ajá, te lo da.
7: Es cierto, es cierto.
5: Te lo da porque te programas, bueno, para el éxito, te programas para una buena vida, te claro programas para muchas cosas, pero si tú mismo te autosaboteas.
6: Exacto, por eso hay que pedir completo.
5: Como todo dice completito. Miriam, pide uno que no tenga lana, pues no.
6: No, yo no dije que pida, a ver, ¿a qué horas dije?
5: Es tu peor enemiga, ¿eh? La envidia la mata.
6: Pone las vivoreadas en la boca, las tienes, mira, bien piperina la lengua, ¿eh?
5: Señoras y señores, Miriam está hablando mal de mí, ¿eh?
6: Sí.
5: Ustedes oyeron su comentario. Sí. Ella fue la autora. ¿Quién fue la autora, Sofi? Miriam. A ver, ¿quién? Voltea a ver. Voltea a ver. Volte a ver. ¿Quién fue la autora de los malos comentarios? Miriam. Ok, forzosamente. Claro, como
6: mira,
5: debe de ser.
6: Cásate con quien quieras, total. Ay, yo no soy la que lo va a aguantar, ¿eh?
5: O sea, ahora, aguantar.
6: Si tú estás pidiendo, o sea,
5: nota,
6: nada más.
5: Nota nada más. El cariño. El...
6: Que no sea bueno, pues mira.
5: O sea, ¿quién dijo que no fuera bueno?
6: Tú dijiste que con millonario bastaba.
5: Pero ya va a escoger de varios el que
6: ah,
5: realmente
6: no,
5: le convenga.
6: Ya le estás componiendo, ya, a ver, ahora sí, de varios, ¿verdad? A ver.
5: ¿Cómo ves a Miriam? No, llévatela de madrina de bodas, mi reina. A ver si en vez de arroz te avienta frijoles.
6: Lo investigo.
5: A ver si en vez de arroz te avienta frijoles, ¿eh?
6: Claro.
5: Ya sabes.
6: Tienen más hierro.
5: Con amigas como esta, ¿para qué quieres enemigas, mana?
6: Los frijolitos tienen más hierro.
5: Bueno, y también para David, que nos hace la gentileza de acompañarnos.
7: También está buscando
5: yo,
7: novia.
5: Yo ni me meto porque estos
7: también
5: alacranes.
7: Está novia millonaria estos, y todo.
5: Estos alacranes ahorita me van a hacer pedazos, ¿verdad?
6: Yo ni me meto, sé yo así.
7: Pero te estoy diciendo que David también está buscando
6: si
7: novia porque
6: soltero,
7: está soltero. No, está soltero ahorita. Ah, y en busca dale del amor también. Y lo merece, está en edad de merecer David.
5: Empiézale con el sexo, ya después buscas el amor. O sea, no es tan complicado.
7: ¿Hay tanto así, Jerry?
5: Ay, sí, así empezaste
7: en ese
5: tú.
7: Mundo
5: así empezaste
7: eso
5: tú.
7: Estás incitando la perversión. Que mejor se conozcan y se casen y después tengan lo siguiente, Jerry.
5: Oye, y estás como el chiste, ¿no? De que la señora está muy grave y le dice el marido, y nunca te voy a dejar. Dice, aparte de jodida amenazada.
6: Ándale.
5: No le basta verme mal, todavía me amenaza. Bueno.
6: No sabe que mañana se va a morir, dice.
7: Ay, cómo me encantaría que un día contara el chiste de ayer.
5: No, ese quiere que cuente el chiste de la frígida. No.
6: No. Se vuelve a reír igual.
7: Ay, es que se...
5: Ay, Marquito.
6: Vas a tener que cobrar por ese chiste. Ay,
5: me ve la penosa necesidad de tener que cobrar por el chiste.
6: Una lanita por ese chiste.
7: Me encanta ese
5: ay,
7: chiste.
5: No.
6: Bueno, ay, ahora de qué vamos a hablar.
5: Y luego sí quiero decir públicamente. Ajá. Sí lo quiero decir públicamente.
6: ¿Qué?
5: Sí, Jerry. Que varias personas me hablaron para preguntarme que por qué Marco Silva no estuvo hoy de titular en el programa de Todo para la Mujer. Entonces yo sí lo quiero preguntar a Flor Plata y a Maxine Woodside, porque si tú tienes tantísimos años al aire, claro, no tienes la titularidad cuando ella falta.
7: Yo también lo voy a tener que preguntar. Sí, lo vamos a
5: yo quisiera, ¿por cuántos años tienes?
7: 22 años.
5: ¿Y cuántos tiene el chico que estuvo?
7: 3.
5: 3. Y tú con 22 no puedes ser el titular.
7: Le voy a preguntar, Maxi.
5: Pues sí, nos gustaría saberlo porque mucha gente me habló y digo, pues no me hablen a mí. Pregúntenle
7: ¿Te
5: a Marco.
7: Hablaron entonces a ti para preguntar?
5: Sí, pregúntenle a Marco o pregúntenle a la producción.
7: Ok, pues sí, para preguntar, ¿verdad? Vas a ver uno dónde está ubicado, ¿no?
5: Pues sí.
7: ¿Verdad?
5: Pero en fin, las decisiones
6: se cayó
5: toman
6: la piedra
5: en base a los más convenientes
7: piedra
5: intereses de cada
6: ¿sí?
5: caso. ¿Qué piedra se te cayó?
7: Del anillo.
5: Ah, yo pensé que la del diente.
7: Bueno, esa también.
5: ¿Y no le vas a poner piedra?
7: Sí, ya le voy a poner una. Nada más que dije, así lo voy a dejar un rato, pero ya se la voy a mandar a poner.
5: ¿Es de graduación o de qué es?
7: No, es un anillo ahí cualquiera de... Ya sabes.
5: Ah, pues,
7: tiene una piedra muy bonita. Pues, tenía una piedra.
5: ¿La tienes o la tenías?
7: La tenía, porque fíjate que la reventé un día porque estaba a punto de caerme en un...
5: Iba a... No es cierto, se agarró a trancazos
7: bueno,
5: a la pareja y mira, así, mira lo que quedó de la
7: mira
5: noche.
7: Lo que quedó.
6: Ahora,
7: exacto,
6: cuando veamos a la pareja, va a tener un lunar aquí. Que es la piedra
7: o la
6: incrustada.
7: Piedra ahí incrustada, más bien.
5: El tesoro del Nilo, ¿no? Pues este, ¿sabes qué? Ajá. Si quieres yo le pongo una piedrita. Andale. Después me lo pasas o si quieres me lo dejas.
7: Te lo dejo.
5: Y este, y le voy a poner una, una matista, gracias, o algo bonito.
7: Ay, sí, yo. Te,
5: ¿no? ¿O te gustan rojas?
7: Del color, la, me encanta la roja. Uy, me encanta.
5: Le voy a poner roja la piedra.
7: El corazón rojo.
5: Bueno, entonces le voy a poner a tu anillo una piedrita.
7: Cierrito lindo,
5: te la voy a poner con una piedrita.
7: Muchas gracias.
5: Bueno, vámonos un pequeño corte y estamos volando con ustedes aquí en su programa
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4: Vamos a una breve pausa y regresamos a su programa Estilo de Vida.
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5: Y estamos nuevamente con ustedes en el programa
21: Estilo de Vida.
5: Fíjense que en la reunión de Cuernavaca estuve con una de nuestras más asiduas asistentes, que le mando un saludo muy grande. Ahorita les voy a decir cómo se llama, para mandarle un saludo y un beso.
7: Magallón.
5: No, no es el Magallón, ya está muerta Magallón.
7: Ay, qué boca abuela, ya la mandaste hasta allá tu Jerry.
5: Ya murió, güey.
7: Ah, sí, ay, mira. Sí, sí. Y ya era muy asiduo a las reuniones, Jerrito, ella siempre iba, pero de manera religiosa, en Cuapa, ¿no?
5: ¿Quién?
7: Magallón, vive en Cuapa.
5: No, era mi contador hace 40 años.
7: No, Martínez Magallón, ¿cómo es la que
5: Armandina
7: se...
5: Armandina Martagón Magallán. Nunca fue una reunión mía, era mi contadora hace 40 años. Okay. Mira, es una amiguita que me dio su testimonio. Y se lo voy a pasar a Sofi. Y aquí en donde empieza su testimonio, me da su nombre, ¿no? Y y me decía ella, muy lindo su testimonio, ahorita lo busco, no lo encuentro. ¿Por qué no lo encuentro si se lo mandé al señor Matencio? Oigan, por cierto, me mandó el señor Matencio esta foto. ¿Puedes creer en el monumento que se ha convertido en Ludvika Paleta?
7: Es Ludvika Paleta esa, ¿eh?
5: Sí.
7: No puedo, es que no puedo creer, no puedo creerlo. Es que no estaba así.
6: A ver.
5: Un cuerpo.
7: Sí, es un monumento, porque era una mujer flaquita, ¿no? No era así tan...
6: Ay, yo la he visto
7: curvilínea
6: en varias series ahora.
5: Ajá. Y el hijo parece su hermano.
7: Parece su hermano, sí, se ve muy... Ella se ve
5: su
7: muy hijo guapa.
5: Parece su hermano. Pero ya viste qué cuerpazo. Tengo una foto aquí de Ludvika Paleta en un bikini lila. Pero qué cuerpazo de la mujer.
7: Qué cuerpazo, está espectacular.
5: Y se ve como una niña de 30 años.
7: Exacto.
6: Sí, está muy guapa.
5: Se ve como una jovencita de 30 años. Digo, no digo que no esté jovencita, ¿verdad? Yo creo que tiene como, va para los 40, ¿o no?
7: Yo creo por ahí.
5: Que edad tenga.
7: A ver, déjame chequear.
5: Pero no, ya no cheques, ¿no? O sea,
7: bueno, para eso está en Wikipedia, pues no tampoco es que sea secreto de Estado. ¿Verdad? Nada más déjame.
5: 46.
7: 47 años.
5: 47
7: pues
5: años.
7: Está espectacular.
5: Pues está espectacular para 47 años. Qué bruta, qué belleza.
7: Espectacular, la mujer.
5: Pues si se llegan a contar, tenemos una foto, un bikini de ella por delante y por detrás. Qué mujer más espectacular. De Ludvika Paleta.
7: Pero todo eso forma parte, Jerry, de buenos hábitos. Claro, si tú tienes buenos hábitos, exactamente como buena alimentación, dormir tus horas, hacer ejercicio, agua, que es lo que siempre estamos diciendo aquí, Jerry, ahí están los resultados. Y entonces no llegas a la vejez enfermo, no llegas con tantos problemas que cuando no te cuidas. Habrá cosas que sean del sistema de manera autoinmune, por herencia, lo
6: sí,
7: que tú quieras.
6: Enfermedades, pero no.
7: Pero que tú las propicies. Por malos hábitos es totalmente distinto. Claro. Que digas, no, pues no me importa, yo tomo todo el refresco del mundo
6: estoy
7: y estoy fume y fume, me desvelo, me la paso de fiesta, consumo sustancias prohibidas, todo eso.
6: ¿Cómo?
7: Le das en la torre a tu cuerpo.
5: Mira, de lo que estás diciendo, hice yo hoy un video.
7: ¿Qué hablaste sobre el tema?
5: Sobre eso, fíjate, curiosamente sobre eso. Fíjate, dice. ¿Quién debería cuidarte cuando llegues a la vejez?
7: A ver, Miri.
6: ¿Quién? ¿Tú mismo?
5: No, dije Miriam. O sea, estoy diciendo lo que dice Miriam.
6: Ah, pensé que me...
5: ¿Quién debería cuidarte cuando llegues a la vejez? Bueno, eso es interesante.
7: Pues uno mismo debería de cuidar.
5: No serán tus hijos porque ellos van a tener sus propias batallas.
6: Así es.
5: Tampoco tu pareja, porque para empezar a ver si hay pareja, ¿no?
7: Exactamente.
5: Tampoco tu pareja, porque las promesas no levantan enfermos en la madrugada.
7: Es cierto, también.
5: La dura realidad es que solo tú te vas a cuidar.
6: Así es.
5: La vejez no perdona sacrificios, solo respeta lo que haces por ti.
6: Así es.
7: Eso.
5: Cada mala comida, cada día sin moverte es una fractura en tu vida, y es una factura que vas a pagar muy caro.
7: Pero carísima, se paga carísima.
5: Ponerte primero no es egoísmo, es supervivencia y absoluta dignidad.
7: Y amor propio.
5: Empieza ahora a comer mejor, muévete, cuida tu paz, suplementate, haz ejercicio, Porque la mejor herencia que vas a dejar a los tuyos es que nunca tengan que cargar contigo.
7: Claro, porque entonces te vuelves un peso para la gente, una carga.
6: Claro.
7: Y muchas veces, qué ingrato, qué ingrata persona, y además, no, es que cada quien tiene una vida propia y tiene que vivirla, y entonces tampoco puede estar cargando a los demás. Tú ya traes tus propios compromisos con la vida.
6: Claro.
7: De lo que sea. Y tienes que cargar los de la otra y otra y otra persona porque no quisieron cuidarse en su momento. Entonces tampoco está padre, porque dices, cada quien somos responsables de nuestros actos.
6: Igual y pasa algo la vida, que ¿cómo no, la queremos vivir? Que no, pues, no lo tenías tomado en cuenta. Ajá. En tu vida, ¿no? A pesar de ser una persona que se ejercite, que haga todo, te puede pasar algo. Pero si tú le das a tu cuerpo alegría macarena, como se dice, ¿no? Que hagas buen ejercicio, que estés contento. Es que haces ejercicio.
5: Es que tú ni el macarena le das, mana.
6: ¿Cómo de que no? ¿Tú qué sabes?
5: Ay, te tengo bien espiada. Te tengo bien espiada. El cura y el monaguillo no cuentan. Mira, les voy a pasar.
6: Te vas a sentir muy reflexión. Bien, ¿verdad?
5: No, no es reflexión. El audio de esta amiguita, miren.
1: Ok.
21: Estamos aquí con mi amiguita Vicky Gamero, que nos va a platicar su experiencia con el prejel y amante.
22: Bueno, sí, yo tengo una enfermedad que se llama porfilia. Porfilia es que no tengo oxigenación en la cabeza. Yo confundo las cosas, a mi hermana le digo por mi nombre. A mi marido durante 10 años le dije un nombre que no era. Él por amarme lo aguantó. Cuando nos divorciamos me dijo, y mi nombre me decía, ¿cómo te llamabas? Confundo los nombres, si yo quiero algo, digo, dame eso. No puedo, ¿por qué? Porque me falta oxigenación en el cerebro. Pero desde que tomo el peje diamante, quiero decirles que ya me acuerdo de todo, ya me acuerdo del doctor, ya me acuerdo que hace muchos años aquí venía, ya se me había olvidado, ya no se me olvidan las cosas, yo estoy feliz, fascinada, porque yo estoy viviendo otro mundo totalmente diferente, porque vivía como en una nube, no me acordaba de nada, confundía todo. Es así,
21: la porfiria no tiene cura
22: la porfiria. Además es una enfermedad que me dijo desconocida, no existe en el mundo más que muy poca gente, pero gracias a Dios con el peje diamante yo vivo otro mundo.
21: Muchas gracias.
22: Gracias, doctor.
21: Dios te bendice.
22: Es más, hay gente que le dice la enfermedad del vampiro, porque tiene lo que es vivir en la sombra, porque el sol le hace uno daño.
21: ¿Ya ven? Tómense su peje diamante.
22: Peje diamante es una maravilla, de verdad. Se los digo porque muy poca gente tiene mi enfermedad. No existe esa cura. Y hay muy pocas personas en el mundo que las tengan. No hay cura, pero yo sí.
5: Pues ese fue el testimonio que ella me dio.
7: Interesante.
5: Y yo quiero comentarles que en Semana Santa ustedes se han de acordar, y los que no lo supieron, pues se los voy a comentar. El día anterior a miércoles santo, transmitiendo Facebook, en plena transmisión de Facebook, a mí me dio una isquemia cerebral transitoria. Y a mí se me cayó la fascia de la cara, se me cerró el ojo, ya no podía hablar, comencé a tartamudear, no coordinaba las cosas. Cortaron la transmisión al aire en ese momento. Al otro día era miércoles santo, y pues no había quien me atendiera. Fui al Hospital San José, ahí en Hermosillo. Pedí, como me llevo bien con algunos doctores, pedí que por favor me hicieran una resonancia magnética del cerebro con un contraste gadolinio, y vi que así había una afección. Entonces me detecté un cavernoma, así se llama, que es un pequeño tumorcito en el cerebro, un microangioma, que es cuando todos los vasos comienzan a hacerse bolas. Uh-huh. Y un ateroma. Entonces yo fui regresando a México rapidísimo, en la medida de lo posible. El lunes me atendió porque era Semana Santa, entonces chútate viernes, sábado y domingo santo como puedas, con un pánico espantoso, porque además sientes que te vas a morir. Entonces muy muy lindo mi psiquiatra, el doctor Adrián, me dice, bueno, este güey cuántos tiene, ¿no? El doctor Adrián me mandó un medicamento de orden psiquiátrico para bajar la excitabilidad normal, porque era espantoso, no coordinaba, no podía hablar, todo se me cayó. Y entonces fui con el neurólogo, y el neurólogo me dijo, como dentro de 3 meses vamos a comenzar a notar mejoría. Dije, 3 meses no. ¿Cómo? Si yo transmito Facebook, yo transmito YouTube, yo transmito radio, yo hago tele, pues yo vivo de la imagen y de lo que hablo.
6: Das los cursos,
5: doy el diplomado, hago las pláticas. Entonces comencé, me tomé unos días, a Dios gracias, Sofi tenía grabado todo lo que era Semana Santa. Y entonces lo que hice fue comenzarme a tomar el PG Diamante, el NP Max Plus, las células madres y el factor de transferencia. Eso fue lo que comencé a tomar. Para esto, cuando salí de la consulta del doctor, del neurólogo, me dio una receta que nomás le dije a uno de los muchachos, ve y súrtemela, por favor, le di mi tarjeta de crédito, ve y súrtemela. 13,000 pesos.
6: Ay, canijo, no, pues no, con eso te da otro.
7: Por supuesto, pues esto.
5: Y entonces comienzo a ver que me mandan gabapentina, pregabalina y bupropión.
6: Ay, qué horror.
5: Dije, esto no me lo voy a tomar. O sea, esto no, con todo respeto para el doctor que me mandó. Uh-huh. Entonces comencé a tomarme mis elementos y a los 7 días, eso le consta a toda la gente que me sigue en Facebook, que tengo más de 1,500,000 de seguidores entre Facebook y YouTube, toda la gente que me siguió vio que a los 8 días yo ya tenía bien la cara, ya no tenía caída la fascia, un poquito se me notaba el ojo, ya no tartamudeaba, hablaba bien y comencé a hacer mis actividades normales. Me recuperé en un tiempo récord de muchos de los padecimientos que había tenido como secuela. Pero vámonos un pequeño corte y regresamos volando con ustedes aquí en su programa
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1: Ácido alfa lipoico. El ácido alfa lipoico es un antioxidante que se produce de forma natural en el cuerpo. También se puede ingerir en alimentos y en suplementos. Es considerado como el antioxidante universal, ya que es tanto soluble en agua como soluble en aceite. Algunos de sus beneficios son brindar protección al cerebro y también ser útil en ciertas enfermedades del hígado, como la neuropatía diabética. El ácido alfa-lipoico reduce los síntomas de neuropatía diabética, principalmente dolor, entumecimiento en extremidades inferiores y ardor. En la dieta de diabéticos tipo 2, aumentó un 30% los niveles saludables de insulina, incrementando notablemente la utilización de glucosa en la sangre. Para el caso de los diabéticos en particular, es un nutriente que mejora notablemente su calidad de vida. Vamos a una breve pausa y regresamos a su programa Estilo de Vida.
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5: Y ya estamos nuevamente con ustedes aquí en su programa
10: Estilo de Vida.
5: Y bueno, estaba contando, entonces yo fui con el doctor y le dije, pues mira, no me tomé lo que me mandaste, te lo agradezco mucho. Solamente para el mareo sí me tomé, porque era un mareo.
6: Horrible.
5: Horrendo. Le digo, pero me estoy tratando con homeopatía también. Y él se enojó. No, seguramente estaba mal el diagnóstico. Pues me lo diste tú. Okay. Entonces no eres bueno. Uh-huh. Así se la volteé.
6: Uh-huh. O sea, me estás 13,000 pesos y que me tome un chorro de cosas para que el 7, diagnóstico tuviera más.
5: 7,000 de resonancia, 2,500 de su consulta. ¿Qué 22,500 pesos
6: para
5: después.
6: ¿Para que estuviera mal?
5: Me dijo, pues es que ha de estar equivocado el diagnóstico. Le digo, mira, aquí hay un cavernoma, aquí hay un microangioma, aquí hay un ateroma. A mí al aire, en público, se me cayó la fascia, se me cerró el ojo, no podía hablar, me atendió el doctor Adrián. O sea, el estado de pánico. O sea, sí hubo un evento isquémico cerebral transitorio y ya me estoy recuperando. O sea, no digo el nombre porque es uno de los mejores que hay en México y no quiero crearle una mala imagen. Pero se enojó conmigo porque me mejoré.
7: Fíjate qué poca abuela, que la etiqueta.
5: Yo te dije que ibas a estar jodido 3 meses, ¿cómo te atreves, no?
7: ¿Por qué antes te recuperaste?
6: ¿Qué te está pasando?
5: O sea, que no puede ser un niño normal.
6: Exacto.
5: Entonces,
6: me regresas
5: yo les
6: a
5: voy
6: cama.
5: A compartir. Yo sí me mejoré muchísimo.
7: Uh-huh.
5: Con el PG Diamante.
7: Montón, sí.
5: ¿Y cómo fue que nosotros lo comenzamos a elaborar? Porque resulta que mi mamá, su mamá murió de Alzheimer.
7: Uh-huh.
5: Su hermana murió de Alzheimer. Una tía de ella, hermana de su papá, murió de Alzheimer. Sí. Entonces, mi mamá comenzaba a olvidarse de las cosas y se comenzó a empavorecer.
7: Pues claro.
5: Porque la siguiente soy yo.
7: Exacto.
5: Entonces resulta que hay algo que se llama nootrópicos. Estos nootrópicos se conocen como las vitaminas de Silicon Valley. Silicon Valley es un poblado en los Estados Unidos entre Disneylandia y San Diego, en donde están las grandes empresas de tecnología. Facebook, YouTube, Google, Twitter, todas las grandes empresas
6: que tienen
5: que están desarrollando la inteligencia artificial y todo lo que es la tecnología están en Silicon Valley. Entonces dicen que los que trabajan ahí toman estos nootrópicos, que no son vitaminas propiamente, son nutrientes, que toman los nootrópicos para incrementar la inteligencia y incrementar la memoria. Y sí, efectivamente se conocen como los elementos que incrementan la inteligencia. Entonces yo comencé a escoger algunos de ellos, los que me parecían los mejores. Escogí el NAD, que está revolucionando en todo el mundo ahorita, el NAD con el doctor David Sinclair. Escogí la Shawanda, escogí la Lacay, escogí la Berberina, escogí la Melena de León, escogí la GABA. Y se me ocurre que todo eso puede ir muy bien en el preje, en el glutatión. O sea, todo eso, no escogiste uno, escogí 6.
6: Ándale, qué padre.
5: Y aparte, le agregamos factor de transferencia y le ponemos el glutatión, pues hicimos una bomba de salud para el cerebro. Entonces yo comencé a dárselo a mi mamá 5 meses antes de que saliera al mercado.
7: Mira.
5: Y mi mamá ya recuperó toda su función cognitiva. No se le olvida nada, tiene una agilidad mental increíble, te contesta rapidísimo. Si se empieza a pelear contigo, no tartamudea. O sea, sí, es algo muy común en la gente ya grande, que se le traban las palabras, tartamudea, ¿en dónde estaba? Espérame que estoy pensando. No, sí. Ella no. Y mi papá menos. Entonces, ¿qué es lo que ocurre? ¿Que buscas xenotrópicos?
6: No,
5: está entonces. Miren, por ejemplo, vamos a buscar qué son los nootrópicos. A ver tú, Marquito, que tu internet está menos jodido que el mío.
7: Sí.
5: Entonces, ay, que por cierto, ayer está por casualidad coincidí.
6: ¿Nootrópicos naturales o cuáles?
5: Nootrópicos, ¿para qué sirven? Los nootrópicos sirven para mejorar las funciones cognitivas, ajá, optimizando la memoria, la concentración y el aprendizaje.
7: Sí.
5: Se dividen en suplementos naturales, medicamentos.

0: inteligentes.
1: Sí.
0: Son un grupo diverso de sustancias medicinales cuya acción mejora el pensamiento, el aprendizaje y la memoria, especialmente en casos donde estas funciones están deterioradas.
2: Mira.
0: Esta revisión ofrece una visión general actualizada de la eficacia y eficiencia e importancia de los nootrópicos, según su naturaleza, ¿verdad? Y dice, en algún momento todos hemos soñado con ser más inteligentes.
1: Es cierto.
0: Aprender más en menos tiempo, pensar y reaccionar con mayor rapidez y tener mejor memoria. Actualmente existen compuestos en el mercado que promueven diversas combinaciones de los beneficios mencionados. Este grupo de sustancias se conoce como nootrópicos. Y aquí sigue larguísimo el reportaje. Entonces a nosotros se nos ocurre poner los nootrópicos en el pre-G.
1: Qué interesante.
0: Y fue como creamos el pre-G diamante, que le regalé uno a este Juan, que tiene su noticiero, se me acaba de ir el nombre de mi amigo.
1: Becerra.
0: Juan Becerra. Juanito Becerra le iba a poner otro, te iba a decir Barbosa, Juanito.
1: No, Juan Becerra.
0: Juan Becerra. También a Francín, su productora. A Maxine, también se los di. O sea, los
1: yo también.
0: O sea, lo está dando a muchos amigos. Y la verdad es que el nivel de desarrollo intelectual les ha funcionado mejor.
1: Es que sabes que tienes un rendimiento y sabes que también una lucidez e incluso a la hora de pensar. Bueno, yo lo tomo por la mañana y a mí, en lo personal, aparte de que me da energía y demás, me ayuda a ver las cosas como con mayor, como a recordar las cosas con mayor claridad.
0: Es que fíjate que este no se puede tomar por la noche, porque te da tantísima energía. Ya lo probaste tú, Sofi, y te dio mucha. Ya lo probaste el PG Diamante. Ah, te voy a regalar uno mañana. Mañana te traigo uno. Te da ay, te tengo tus gotas ya de tu tratamiento para lo que habíamos platicado.
2: Para aquello.
0: Para aquellito. Entonces, ya mañana te traigo todo tu tratamiento completo, mi amor. Entonces, da tanta energía. Una señora me decía, oiga, ¿y esto qué tiene? Son las 10 de la noche y quiero seguir tendiendo camas.
1: Es lo que te digo.
0: Digo, no, señora, a esa hora se destienden, no se tienden. Entonces, da muchísima energía, muchísima vitalidad. Para personas mayores, por ejemplo, personas de 70, 80, 90 años, es extraordinario. Porque además de que te da vitalidad, tu cerebro está al 100. Tu memoria está increíble. Imagínate, tengo el caso de dos personas que me llevaron a sus mamis a la reunión de Cuernavaca. Igual que mi mamá, pero ellas ya tenían Alzheimer. Y me dice una de ellas es damita. No voy a decir sus nombres por respeto, ¿no? Porque mi amiga ya me dio hasta un video, pero las demás no. Entonces me dice, es que fíjese que mi mamá ya no grita en la noche. Algo que ocurre mucho con las personas con Alzheimer es que se sienten atacadas, empavorecidas o muy agresivas. Entonces mi mamá ya no grita en la noche y ya no se me sale del cuarto y ya no me golpea.
1: Ya no me golpea.
0: Porque le pegaba
1: sí,
0: a la mamá.
1: Sí, claro, pues hay gente que tiene reacciones muy...
0: Dice, y ya se sienta a comer con nosotros. Porque no la podíamos tener sentada un segundo, ¿eh? Era un cohete corretearla con la cuchara por toda la casa para que comiera. Entonces, si ya se sienta a comer con nosotros, ya no grita en la noche, ya no se me sale del cuarto, ya no está irascible, ya no me pega. Y ya he notado mucha mejor. Estaba muy contenta ella. No, mira, ya con que te deje dormir, que no se te salga, que no te pegue y que se sienta a comer, ya sentiste que se te salió el sol, ¿no? Y otro que llegó también me dijo, es que fíjese que mi mamá ya me ve con más atención, coordina algunas cosas mejor y ya platica. Porque algo que ocurre en los pacientes con Alzheimer también es que dejan de hablar.
1: Pues sí, se empiezan a aislar.
0: Dejan de hablar. Si mi mamá ya platica, si no reconoce muchas cosas y hay veces que no me reconoce ni a mí, pero ya está más afable, ya veo que hasta sonríe. Porque algo que les pasa mucho a los de Alzheimer es que dejan de sonreír. Entonces ya sonríe, ya se sienta con nosotros a platicar, a comer, no está tan inquieta. Entonces mucha gente ha visto eso. Y los nootrópicos te sirven también para el Parkinson, no nomás para Alzheimer, para el Parkinson, ese movimiento involuntario, para trastornos cerebrovasculares, como a mí, que me dio esquemia cerebral transitoria. Entonces es una maravilla que existan nutrientes.
2: Claro.
0: Que te vayan a cambiar de esta manera tu calidad de vida.
2: Claro.
0: Vámonos a un pequeño corte y estamos volando con ustedes en este programa.
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1: A todos mis amigos de Nuevo Laredo a que me manden un mensaje. Vamos a estar de visita por su localidad a fines de julio, pero quiero saber cuántos de ustedes nos podrían acompañar. Así que todos los que puedan estar interesados en estar en nuestra próxima reunión de Nuevo Laredo, mándenme un mensaje al 5523354774, 5523354774, y contemos con su muy agradable presencia.
2: El silicio ayuda a limpiar los tejidos del organismo, estimula la producción de colágeno y de esta forma mejora los problemas de flacidez cutánea. El silicio mejora la flexibilidad de las articulaciones, ayuda a fortalecer y preservar los cartílagos, ayuda a aumentar la producción de elastina. Con ello, mejora la elasticidad de los músculos como corazón y vasos sanguíneos.

0: Vamos a una breve pausa y regresamos a su programa Estilo de Vida.
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2: Es importante consumir coenzima Q10, ya que ayuda a frenar el envejecimiento, fortalece el sistema inmune, combate el cansancio, disminuye el riesgo de muerte en pacientes con insuficiencia cardíaca, ayuda a mejorar el aspecto de la piel y contribuye a evitar complicaciones asociadas a la obesidad como el hígado graso.
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1: Y ya estamos nuevamente con ustedes en este programa
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1: Les quiero recordar que el día viernes voy a estar dando asesoría gratuita en Tonalá 188 en la Colonia Roma de 10 de la mañana a 4 de la tarde. El día viernes voy a estar dando asesoría gratuita de 10 de la mañana a 4 de la tarde. Hay personas que me dicen, yo quiero una cita. La cita solamente las da el doctor Víctor López Ocampo.
4: Claro.
1: Él sí tiene una agenda con citas, yo no. Yo conforme llegan y se van anotando, los voy pasando y con todo gusto les doy su asesoría. En la mañanita les invito siempre sus tamales. En la tarde, ya los que están por ahí de la 1 a 2 de la tarde, les invito su torta, su refresco. Ahí hacemos un ambiente muy campechano, les pongo la tele para que se distraigan. No es tan aburrido, andar haciendo ahí espera. Y todo el mundo, ¿sabes qué me encanta? Que todo el mundo platica con el de enfrente. ¿Y a ti sí te ha servido? ¿Y tú qué has visto? Porque cuando tú tienes a 30 personas sentadas ahí esperando,
5: sí, claro.
1: ¿Tú por qué vienes? ¿Y a ti qué te ha parecido? ¿Y cuánto tiempo llevas tomándolo? O sea, esa interacción que hay entre todos
4: ellos,
1: donde el testimonio del de al lado, que el de al lado son 30, ¿no? Donde el testimonio del de al lado, en el transcurso de una hora, hora y media que estás ahí esperando, te ejemplifica todos los beneficios que puedes llegar a obtener tú también, te da cierta actitud positiva hacia también tomar los elementos.
4: Claro.
1: Entonces recuerden.
4: Dicen que es la mejor recomendación, la boca a boca.
1: 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El sábado voy a estar en Villahermosa. Todos los que me quieran acompañar en el Samos de Plaza Olmeca, a las 10 de la mañana en Villahermosa. Voy a estar dando ahí asesoría y plática. Voy a estar con ustedes el día miércoles en Linda Vista. El miércoles yo voy a dar la reunión de Linda Vista, como hoy di la reunión de universidad, como ayer di la de Cuernavaca, como el sábado di la de Cancún, como el domingo, como el viernes di la de Mérida. Estoy visitando todas las reuniones, todas. Voy a ir diciendo poco a poquito todas las que voy a ir viendo. Sí, porque son 55, ni modo que vaya en un mes a 55.
5: Me encantó ese mapa que hiciste, me encantó, está muy bonito.
1: Sí.
5: Donde muestran todas las reuniones donde se está presentando Estilo de Vida, y eso me gustó muchísimo, porque abarca lo que es la República Mexicana.
1: Toda la República, desde Mérida hasta Tijuana, sí, y el Pilón mucho. Como si nada.
5: Muy padre.
1: 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Miércoles en Linda Vista y jueves en Galerías Coapa. 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Bueno, hecho los anuncios parroquiales. También les quiero recordar que no me han mandado sus nombres los que vayan a acompañarnos el lunes 14 de septiembre vamos a estar en las tertulias, en el desayuno mexicano. Vamos a tener desayuno pozolaguer. Les vamos a dar su pozole. Vamos a tener mariachis. Vamos a tener la plática de todos los elementos y aparte de esto vamos a tener promoción especial del día. Tenemos grabado esto para pasarlo, lo vamos a grabar para pasarlo a partir del día de hoy. Para que todos los que nos quieran acompañar, va a estar muy padre, pero no podemos llenarlo. No caben más de 150 personas. Ya lo vimos que en la plática anterior, que fueron 153, estuvo al límite.
4: Así.
1: Entonces, para los que vayan a ir, avísenme. Es el próximo lunes 14 de septiembre. El tiempo se va volando, ¿eh? Próximo lunes 14 de septiembre, el desayuno mexicano. Es previo al 15. 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Y vamos a platicar de la porfiria, que yo creo que nos vamos a tener que llevar lo que resta de este bloque, y la siguiente hora vamos a tener que ocupar más bloques también, porque me llamó mucho la atención precisamente el tema de la porfiria de mi amiguita, que nos dio su
5: testimonio. Yo nunca lo había escuchado,
4: no, ni yo
5: fíjate,
4: tampoco.
5: Con tantos años en este.
1: Sí, fíjate que es una enfermedad muy poco común.
5: Atípica.
1: Hay un grupo que se llaman enfermedades raras.
5: Ah, es perfecto.
1: Que vino incluso una diputada al programa de televisión. Ah, pero no vinieron ustedes esa vez.
5: Pero sí lo escuché yo.
1: Vino Matencio.
5: Claro.
1: Vino Matencio y Miriam estaba de viaje. Uh-huh. De esas veces que nunca te vas de viaje, que te la vives en el tingolingo.
4: Tingolingo.
1: Que te acuerdas a veces de que hay que venir a trabajar porque. ¿Quién fuera tú, Miriam?
4: ¿Quién fuera yo?
1: Y todavía te quejas de que quiera agarrar un millonario, mi amiga. No, pobre, bueno y honrado. Ella es la que se agarra a los ricos, ¿eh? Ella.
4: Mejor tú esté millonaria, amiga.
1: Ay, oye, ¿qué, ¿por qué le caes tan mal?
4: ¿Por qué?
1: ¿Por qué, Sofía?
4: Porque no tiene que depender de alguien para poder hacer lo que ella quiera.
1: Tan rico que sería, ¿no?
4: Pues sí, pero luego debes.
1: Decía María Félix, me chocan las flores. Duran muy poco y se agradecen toda la vida.
4: Exacto.
1: Entonces, bueno, el caso es que esta enfermedad no la mencionaba ella, esta diputada que vino, que hablaba sobre las discapacidades y que debe de haber una ley para las personas con discapacidad.
4: Pues sí, la verdad que sí.
1: Nunca y pues la porfiria se refiere a un grupo de trastornos muy poco frecuentes.
5: Qué bueno.
1: Estamos hablando de uno en 100,000, que se originan por una acumulación en el cuerpo de unas sustancias químicas que se llaman precisamente porfirinas.
4: Fíjate.
1: Por eso se llama porfiria, porque hay unas sustancias en el cuerpo que se llaman porfirinas, y las porfirinas son necesarias para producir hemo. El hemo es una de las fracciones de la sangre, de la hemoglobina.
5: Ok. Sí, por entonces, sangre, hemo.
1: La porfirina es necesaria para producir esa fracción de la hemoglobina, el hemo. Y la hemoglobina es una proteína que está compuesta por glóbulos rojos. Ya se tiró Miriam el área.
5: Se cayó la esmeralda, Miriam.
1: Me acuerdo que una vez estábamos haciendo las noches de Telefórmula.
4: Ah, sí.
1: Entonces vino mi preciosa María Conchita Alonso, que la amo y le mando un beso. Y entonces estaba de madrina, porque no tenía yo madrina
4: así
1: para el programa.
4: Es,
1: le dije, vente María, a hacer el programa. Y en ese entonces yo ocupaba un micrófono aéreo que se llamaba Boomer.
4: El Boom.
1: Estaba el Boom. Y y que se cae. Y se oyó un trancazo al aire.
4: Sí.
1: Y dice María, se me cayó un arete.
4: Después del trancazote que se oyó, sí nos reímos mucho.
1: Ay, no, qué bárbara, mi amiga. Bueno, entonces decíamos que la hemoglobina es una proteína de los glóbulos rojos y transporta el oxígeno a los órganos y los tejidos. Por eso decía nuestra amiga que no le llegaba el oxígeno al cerebro. Pero vámonos un pequeño corte y después del himno nacional continuamos con ustedes aquí en este su programa
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0: Y recordándoles que pueden enviarnos un mensaje de WhatsApp al 55 23 35 47 74. Los probióticos equilibran tu flora intestinal, fortalecen tu sistema inmune y mejoran la absorción de nutrientes. Los probióticos pueden ayudarte a recuperar el equilibrio. Tu intestino es tu segundo cerebro. Vamos a una breve pausa y regresamos a su programa Estilo de Vida.
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6: ¿Qué le pones a tu pan? ¿Mantequilla o margarina? ¿Con cuál cocinas?
7: Todas tienen un tono que van del color crema al amarillo.
6: También es difícil distinguirlas por su sabor o textura.
7: Para saber qué es lo que realmente llevas a tu mesa, escucha.
3: Revista del Consumidor.
6: Margarina o mantequilla. Aunque pueden parecer iguales y usarse para preparar muchos alimentos, tienen diferencias importantes.
7: Su origen, composición y características no son las mismas. Por eso, antes de elegir, infórmate.
6: El Laboratorio Nacional de Protección al Consumidor analizó 43 productos, 28 mantequillas y 15 margarinas, para conocer su calidad y verificar que cumplan con la información que ofrecen.
7: Pero antes de conocer los resultados, la química Margarita Gómez Sánchez nos explica qué diferencia una mantequilla de una margarina.
8: Hola, ¿qué tal? Soy la QFB Guadalupe Margarita Gómez Sánchez y estamos en el Laboratorio Nacional de Protección al Consumidor y aquí realizamos el estudio de calidad de margarinas y mantequillas. Bueno, una de las grandes dudas que surge como consumidores es la diferencia entre mantequillas y margarinas. Fundamentalmente es el origen de sus grasas. Las mantequillas provienen de leche, básicamente de crema de leche, y en este caso pues son grasas saturadas, por lo mismo. Tienen un aproximadamente de 80% de grasa, pero bueno, también podemos encontrar algunas vitaminas como la A, la E, la D y calcio. En cambio, por ejemplo, las margarinas, su origen es vegetal. Provienen sus grasas de aceites vegetales, pero para que puedan tener la consistencia que conocemos, necesitan llevar un proceso. En ese proceso, algunos de nuestros productos pueden llegar a presentar grasas trans, aunque bueno, la otra contraparte es que llegan a tener 60% de grasa.
6: Se analizaron 28 mantequillas y 15 margarinas. La mayoría declara que no contiene sal.
7: ¿Qué pruebas se aplicaron?
8: Las pruebas que se realizaron fue información al consumidor, contenido neto, cantidad de agua, la cantidad de grasa, el tipo de grasa, la cantidad de sal presente, también el contenido energético que proporciona.
6: Se revisó que cumplan con los requisitos de información comercial y que esta sea verdadera. Deben indicar, entre otros,
7: marca, denominación, contenido neto, lista de ingredientes, fecha de caducidad, alérgenos y leyendas de conservación.
6: Pasaron por la báscula, pero ¿para qué se realiza esta prueba?
7: Para comprobar que el producto contenga la cantidad indicada en su etiqueta. Las personas consumidoras tienen derecho a recibir información clara, veraz y comprobable.
6: Otro punto importante fue conocer qué tipo de grasa contienen.
7: Al ser la grasa el ingrediente principal y el elemento que determina si un producto puede llamarse mantequilla o margarina, se verificó que correspondiera con su denominación: grasa de leche en las mantequillas y aceites vegetales en las margarinas.
6: También se revisó el contenido de sodio. Aunque es un mineral necesario para el organismo, consumirlo en exceso puede relacionarse con problemas de salud.
7: ¿Y qué hay del aporte calórico?
6: De manera informativa, se calculó su contenido energético, tomando como referencia que cada gramo de grasa aporta 9 kilocalorías.
7: Estos fueron los resultados.
8: Los resultados obtenidos en general fueron buenos. En este caso cumplieron con el contenido neto, el tipo de grasa, la cantidad de grasa, la cantidad de sal, salvo un producto que a lo mejor no cumplió con la cantidad necesaria para poderse denominar como margarina. Pero bueno, vamos a ver los resultados para que ustedes tomen sus propias decisiones.
6: Dos productos de la marca Lurpak se denominan mezcla de mantequilla con aceite de canola. Al no corresponder a una mantequilla o margarina, no cuentan con un estándar de calidad específico que los regule.
7: Un producto de la marca Gloria no debería llamarse mantequilla porque no cumple con el mínimo de grasa requerido por el estándar de calidad.
9: y un producto de la marca TableMade no tiene la grasa suficiente para denominarse margarina. Haz un consumo informado.
10: Algunas de las recomendaciones que podemos darles al momento de que ustedes van a hacer sus compras es que chequen que realmente su producto esté en refrigeración, que esté el envase en condiciones óptimas, que la fecha de caducidad está en tiempo y al tiempo de uso que le vayan a dar. También decidir si su producto que van a consumir lo necesitan con sal o sin sal, de acuerdo a lo que van a preparar. En este caso también es importante que cuando ustedes pongan su producto en su recipiente sartén, tenga una temperatura baja, puesto que si es muy alta puede llegar a quemarse o tomar coloración o sabor desagradables.
9: Porque un consumo saludable empieza con decisiones basadas en información veraz.
3: Revista del Consumidor.
6: Gobierno de México.
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1: Muy buenas noches, bienvenidos a este su programa Estilo de Vida. Yo soy su amigo Gerardo Medina, me da muchísimo gusto que nos acompañen el día de hoy a través de esta su casa Grupo Fórmula, donde le damos poder a su voz. Y para acompañarme en este programa, la bellísima, maravillosa, sensacional y maquiavélica presencia.
2: Maquiavélica.
1: Es que Miriam es como malévola y Sophie es la bella durmiente.
2: Eso.
3: Yo me puedo decir como Miriam.
1: Ya te deseo hasta que te pinches el dedo, en pocas palabras, Bueno, la maravillosa, sensual, bella, carismática y temible presencia de Miriam Díaz.
3: Hola, ¿cómo están? Mm-hmm. ¿Ya ves cómo decía mi hija?
1: Sí.
3: Ay, mamá, yo prefiero, mamá, porque le decía, vamos a jugar algo de los cuentos, no sé qué, tú eres la princesa. No, mami, mejor la bruja, se divierten más. Qué chido le va a tocar.
1: Por cierto, una señora en medida me hizo un comentario, te lo voy a hacer. Y de este otro lado, no, hombre, el galán del micrófono.
2: Ay, gracias, señora.
1: Uy, uy, uy, uy, uy. Pues yo creo que de todos los comentaristas que hay en esta empresa, tú eres el más guapo.
2: Ay, Jerrito, gracias. Te agradezco mucho.
1: O sea que de todos nos hacemos uno, ¿no?
3: Ya los fregaste a los demás.
1: Marco Antonio, sí.
2: Muchas gracias, Jerrito. Muy buenas noches. Gracias por estar con nosotros.
1: Es que tú eres deportista, sofisticado, haces deporte, charming, todo. A ver, dime algún periodista que esté más arreglado y más guapetón que tú. Sin hacer menos a nadie, Dime uno.
2: ¿De dónde? ¿De qué empresa, Jerrito?
1: De esta.
2: Pues sí, no.
1: No.
2: No.
1: No. No. López Origa es muy elegante, es un tipazo. Ay, sí, me impresiona, te deja. Te deja hasta sin respiración a veces, pero tú eres jovenazo. Bueno, también Juan Becerra es muy, muy.
2: Sí, ese sí tiene mucha.
1: Muy galanón. Es muy galán.
2: Sí, muy galán. Lo conozco a él de hace como. De Juan, como hace como unos que será como 15 años atrás.
1: Yo. Sí, es un tipazo. Uh-huh. ¿Quién más? Es que yo casi no veo a los demás compañeros.
2: No.
1: No.
2: Pues no, no.
1: Bueno, Chumebe no vamos a comprarlo, ¿verdad?
2: No.
1: Bueno, es muy divertido.
2: Sí, es divertido.
1: Pero no. Uh-huh. Entonces, pues el galán del micrófono.
2: Gracias, Jerrito, querido. Aquí contentos. Y gracias por estar con nosotros.
1: Oye, es que te iba a decir el comentario que hicieron en la Casa de los Famosos. Que hay, es que no conozco a nadie.
2: No.
1: Yo nomás porque pasé por la sala y Melanie le estaba viendo.
2: Mundo de influencers dentro de la Casa de los Famosos.
1: No, no, en donde pones la cocina, la sala y todo eso.
2: Ajá.
1: Y estaba un chavo, te juro que no sé quién es.
2: Ajá.
1: Porque dice que tenía 24 años.
2: Ajá.
1: Y entonces estaba con Cintia Clitbo.
2: Ajá.
1: Y Cintia Clitbo le estaba platicando que tenía 58 años. Ajá. Y que estaba con un chavo de 30 y y que era muy feliz con él y bla, bla, bla. Y dice yo, ¿cuántos años tienes? 58. Ah, yo estoy más madreado que tú. Y digo, ¿cómo? Le digo, ¿cómo halago? La regó.
3: ¿Sí?
1: O sea, yo estoy más madreado que tú. O sea, no entendí el halago. O sea, como que no me quedó muy claro el halago. ¿Tú?
2: No, pues no, la verdad es que sí. Dejos de que ella se sienta bien con lo que está diciendo, pues no, realmente pues no tiene nada que ver.
3: Te ves bien joven y yo me siento
2: Exacto.
3: Mayor que tú, Exacto. Pues no, le dices, tú
2: eres
3: más madreado que tú.
1: Y luego,
3: qué lindo.
1: Luego, al que hicieron pedazos fue al árabe.
2: Ah, sí.
1: Porque en Arabia, uh-huh, todo el mundo dijo que cómo era posible que se hubiera dejado entrevistar por un homosexual. Hablando de Wendy.
2: Sí, sí,
1: que son tremendamente tremendo. Radicales.
2: Sí, son muy radicales.
1: Lo bufaron hasta que se cansaron en las redes de allá, Sí. Y bueno, ahí te encargo con quién se está juntando dentro de la casa.
2: Exacto, también. Aparte, imagínate, para su cultura, para su gente, para.
1: Y luego me dice una amiga: pues si allá adentro está Hochilandia, dice.
2: Ay, esa amiga.
1: Ay, cómo me divierto con tanta babosada que dicen. Pero bueno, yo no pierdo mi tiempo viendo ese programa, ¿eh? La verdad, no me interesa con tantas cosas increíbles que puede hacer uno con su vida diariamente.
2: Uy, sí,
1: con todo lo creativo que puede ser, uh-huh, con tantas cosas que puedes emprender. Sentarte a ver cómo se rascan.
3: Ay, no.
1: ¿En
3: qué canal es eso?
1: En el canal 2.
3: Qué horror.
1: lo que encuentren los que están ahí ingresados, como que no.
3: Qué horror que no tengan contenido bueno para pasar.
1: Y estar viendo.
3: Y a ver, que a la gente le guste ver eso, porque si pidieran contenido.
1: ¿De qué platican o qué hacen? Pero todavía en la academia, pues veías cómo se preparaban para cantar.
2: Así es, algo.
1: Pero aquí no se preparan para nada. Para nada.
2: Y los agarran por ser influencers, la mayoría.
1: Bueno, que uno tiene 18 millones de seguidores.
2: No, 18, no, 75 millones.
1: ¿Quién es?
2: Es un chavo de origen uruguayo.
1: ¿Y dónde tiene los 75 millones de seguidores?
2: En YouTube. YouTube, imagínate lo que gana.
1: ¿Pero qué publica?
2: Pues publica, él empezó como conceptos para niños, chavos.
1: Ahí le estamos regando, Marco.
3: Oye, ¿desde cuándo ya habíamos
2: ¿Desde cuándo habíamos dicho eso?
1: Mañana nos disfrazamos de botargas, güey.
2: Pues, ¿te acuerdas?
1: Sí, yo iba a hacer un programa con botargas, hasta se lo dije a Miriam.
2: Pero no ahorita, hace como 15 años.
1: Hace como 15 años iba a hacer yo un programa con botargas, porque yo digo, tienen muy mal atendido al mercado infantil.
3: Lo tienen.
1: Y el mercado infantil es potencialmente potre y millonario.
3: Sí.
2: Pues hablaron, más o menos estaban diciendo que este cuate, pues por las redes sociales, por la cantidad de que tiene 75 millones de seguidores.
3: ¡Qué bruto!
2: En YouTube, que es muchisísimo. Luisito Comunica tiene que es mexicano, tiene 45 millones.
1: Pero te voy a decir algo que dijeron en España y que es bien cierto. Porque estábamos platicando con gente que ahí en la Universidad Complutense de Madrid. Y entonces me decía una persona, me dice, ¿cuántos seguidores tienes tú? Le digo, 1.5 millones. Yo digo, no, todos tienen 1.5 millones de seguidores, pero tampoco me siento tan humillado. Entonces me dice, pero tener 1.5 millones de seguidores no es tener ni 1.5 millones de clientes, ni 1.5 millones de respuestas, O sea, te hacen volumen, pero no te dan ni credibilidad ni contenido.
2: No. O sea, lo que están comentando, que incluso para hacer Televisa, Canal 2, Prime Time de domingo a esa hora, la Casa de los Famosos, inversión millonaria, 3.900.000 personas vieron ese programa en domingo a esa hora, no es mucho.
1: Es que ¿quién quiere ver?
2: Con esta cantidad de seguidores. Ah, bueno.
1: Yo quisiera saber.
3: No, hombre, es un rating muy chico.
1: ¿Qué te aporta? Porque si a mí me pones un canal de Netflix que acabé de estrenar una muy buena serie, una muy buena película, pues que ando yo intentándome ver canal 2.
3: Es que yo, ¿sabes? Yo creo que están apostando a un público que los ve, que no es el público que ve televisión. El público que ve televisión ya es gente más grande, o los chavitos que ya no ven, los papás no los dejan ver tanta tele. Pero los chavos, pues están todo el día metidos
1: en el teléfono, en el Instagram, en el TikTok. Y no solamente metidos viéndolo, metidos produciendo.
3: Exacto.
1: Generando contenidos. Ya es distinta la dinámica de comunicación. Totalmente. Tenemos que aceptarlo. Por ejemplo, la gente que nos escucha en radio son personas de mi generación. Díganme, ¿en qué joven nos oye en radio? Nadie.
3: No.
1: Nadie nos oye
2: en
1: radio.
2: Si esto es este nicho, como dices, es de las personas que ya son otra generación y que tienen distintas necesidades de otra cosa. No lo que están viendo. ¿Tú crees muchas de estas personas van a ponerse a ver la Casa de los Famosos y si no conocen a nadie?
1: No. Menos. No, además los contenidos les son ofensivos.
2: Para eso, después te digo.
1: Los contenidos les son ofensivos.
2: Y estas personas hoy en día valoran mucho más cosas como la salud, de ver una buena película, ir a una buena obra de teatro, escuchar buena música, porque aparte siguen diciendo lo de antes estaba mejor hecho que lo de ahora. Sí, porque había propuesta musical, porque eran poemas, porque eran cositas que hablaban más hacia el amor, hacia el romanticismo, la ilusión, y hoy en día pues son muchos de los temas, no todos, pues que recaen en la vulgaridad, en la falta de respeto, en pues incluso al sobajar de cierta manera incluso a la mujer. Algunos temas musicales son así como ya sabes, ¿no? Entonces pues, ¿qué voy a escuchar yo eso, no?
1: Sí, la verdad es que sí está muy mal. Pero en fin,
3: yo hace años que no veo, fíjate. Ni pensar que estuve.
1: Yo lo único
3: años.
1: Que veo en la noche,
3: 40 años
1: ahí. Y que me espero a que pase, es el noticiero de Enrique Acevedo.
2: Ah, sí, que es muy bueno.
1: Que es compañero aquí de nosotros y que es muy linda persona. Y porque a mí ya ni hechos me llama la atención. Como que se avientan muy feo, ¿no? Y el noticiero sí es necesario verlo todos los días para informarte cómo va el acabo.
2: Pues fíjate que lo que estaba viendo, yo Jerry, por ejemplo, mañana. Lo que yo estoy viendo de hechos hoy en día, que sí se ha transformado, pues hablan de un México realista. Un México de lo que realmente está pasando todos los días. Y son noticias. O sea, ya no te están maquillando con la línea que tienen que dar, además, no, ya te dicen las cosas como son. Mira, hubo una persona que desapareció acá, pues.
1: Es que todos los días te pasan eso en todos lados, y acabas de un deprimido. Es,
2: bueno, eso sí.
3: No, que cambias el nombre a las cosas,
1: el lugar. Al lugar. Pero bueno, vamos a un pequeño corte y regresamos volando con ustedes en su programa
0: Estilo de Vida. 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
0: Vamos a una breve pausa y regresamos a su programa Estilo de Vida.
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6: Más allá de lo vivido este fin de semana en París, más allá del lugar conquistado por Isaac del Toro en el Tour de Francia, conquistar las etapas, caer y levantarse es el reflejo de un deportista ganador que entiende su lugar, su presente y que aprende todos los días. En su caso, del mejor, su coequipero y mentor Tadej Pogačar. Del Toro tiene esa mezcla perfecta de talento nato y hambre de gloria que distingue a los elegidos. El Tour de Francia ha sido la radiografía perfecta que refleja el espíritu combativo, la resiliencia y la calidad innegable de un mexicano que ya se ha instalado en la élite del ciclismo mundial y que hace que hoy todo el país se interese por un deporte que estaba en el olvido desde hace décadas. Soy José Luis Cuevas y te espero con este y muchos temas más en la multiplataforma de Grupo Fórmula y Fórmula Deportes.
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7: Tom Petty tenía una forma muy honesta de decir las cosas. You Don't Know How It Feels es parte de su álbum Wildflowers de 1994 y se convirtió en uno de sus temas más personales. Habla de libertad, de empezar de nuevo y también de tomarse la vida con más calma. Una lección que no pasa de moda y muy necesaria en estos tiempos. Tom Petty, You Don't Know How It Feels en Sonido Brown.

0: Meta lanzó StoryKit, su nueva aplicación para generar cuentos infantiles personalizados con inteligencia artificial en iPhone, y la pone a prueba en el mercado mexicano antes de su despliegue global. Con StoryKit, el usuario podrá generar cuentos personalizados para niños de manera sencilla. Solamente se le debe describir el personaje, ya sea por texto o con una fotografía del juguete favorito del niño o de una persona. Luego se le indica el escenario en que se desarrolla la historia, ya sea el mar, un bosque o una galaxia. Y después se agrega la temática en torno a valores como la valentía, la amabilidad o la empatía. Entonces StoryKit presentará el resultado en cuatro formatos a elegir: un libro digital ilustrado con música de fondo, un audiolibro, una guía de lectura en voz alta para narración directa o un PDF imprimible. La herramienta está restringida a usuarios mayores de 18 años y solamente funciona en la versión del sistema operativo iOS 18 o superior. Soy Aide Rivera, más detalles en radioformula.mx.
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2: Y ya estamos nuevamente con ustedes en este programa
3: Estilo de Vida.
2: Y bueno, vamos a hablar de la porfiria.
4: Porfiria.
2: Que no es lo mismo que la perfidia.
4: No, ni que porfiria.
2: ¿Cuál porfiria?
4: Pues una señora que se llama.
2: Ah.
4: No, es que porfiria.
2: Decíamos porfiria. Nosotros que la porfiria, que es una enfermedad muy rara, una enfermedad muy poco frecuente y que sí afecta a varias personas, se refiere a un grupo de trastornos poco frecuentes que se originan por una acumulación en el cuerpo de unas sustancias químicas naturales, o sea, llamadas porfirinas.
4: ¿Porfirinas?
2: Las porfirinas son necesarias para producir una fracción de la hemoglobina, del hemo. Una parte de la hemoglobina que es indispensable para transportar el hierro, el oxígeno. La hemoglobina es una proteína en los glóbulos rojos y transporta el oxígeno a los órganos y los tejidos. Se necesitan ocho enzimas para convertir las porfirinas en hemoglobina, en hemo. Ocho enzimas se necesitan para convertir la porfirina en hemo. Si no hay enzimas suficientes, si no podemos producir esa cantidad suficiente de enzimas, las porfirinas se acumulan en el organismo. Y un alto nivel de porfirinas puede causar grandes problemas, principalmente en el sistema nervioso y la piel. Existen dos tipos generales de porfirina. La porfirina aguda,
4: que es la de los nervios,
2: que es la que se acumula y aparece pronto y afecta principalmente el sistema nervioso. Entonces aquí podemos hablar de una porfiria, ya como enfermedad, de una porfiria aguda. Ya no hablamos de la porfirina, sino ya del trastorno como tal, de la porfiria. Y es una porfiria aguda. Y luego podemos hablar de una porfiria cutánea, que afecta principalmente la piel. Algunos tipos de porfiria afectan tanto el sistema nervioso como la piel. Entonces fíjate, unos por un lado afectan el sistema nervioso, el cerebro, como era el caso de nuestra amiga, que en 10 años nunca se enteró cómo se llamaba su marido.
4: Con razón se fue el
2: marido. Y lo amaba.
4: Siempre le decía diferente.
2: Y lo amaba, ¿eh? Y otra afecta a la piel. Y los síntomas de la porfiria varían según el tipo y la gravedad. La porfiria suele ser hereditaria. Pero ella no la heredó. Ella la desarrolló, nada más. Ni su mamá, ni su hermana, ni nadie. Porque su hermana era gimnasta olímpica. No tenía problemas.
4: O luego ni nos enteramos de las cosas que tenían los abuelos y los bisabuelos.
2: Entonces, uno o ambos progenitores transmiten el gen anormal a su hijo. O a lo mejor sí tenían el gen,
4: que no lo,
2: pero no lo desarrollaron. Ahora, si bien la porfiria no se puede curar,
4: qué gacho,
2: los medicamentos y ciertos cambios en el estilo de vida pueden ayudar a controlarla. El tratamiento de los síntomas depende del tipo de porfiria que tengas. Ahora, ¿cuáles son los síntomas? Los síntomas pueden variar mucho según el tipo de porfiria y su gravedad. Los síntomas pueden variar entre las personas con la afección. Algunas personas con cambios genéticos que causan la porfiria nunca tienen ningún síntoma. Que es lo que decíamos, a lo mejor los papás nunca desarrollaron un síntoma pero la desarrolló el hijo.
4: O como dices que es tan rara, ¿qué tal que a lo mejor el abuelito o la abuelita la tenían y pues ni supieron qué era?
2: Ni cuenta se dieron. Exacto. Porque además estamos hablando de que pues mi amiga es más grande que yo. Entonces su mamá debe de ser más grande que mi mamá, o a lo mejor la edad de mi mamá. Uh-huh. Entonces su abuela, pues actualmente debería de tener 120 años,
4: ¿no? Exacto.
2: Pero la gente en aquel entonces tenía una expectativa de vida de entre 37 y 47
4: así
2: años de
4: es,
2: edad.
4: Así es, así, además, sí es cierto.
2: Entonces, en una etapa de vida tan corta, sí, pues muchas veces no se daban cuenta de muchas cosas. Porque lo que yo decía hoy en la plática que tuve en una de las reuniones, mucha gente tiene una expectativa de vida muy corta y no se daba cuenta. ¿Cuántas niñas no decían, yo saqué adelante a mis hermanos porque mi mamá murió?
4: Sí.
2: O yo fui huérfana de padre muy joven. O mi mamá tuvo que trabajar mucho porque mi papá murió a los 40 años. O nosotros nos tuvimos que ir con unos tíos porque mi mamá murió a los 45 años. Era muy común que la gente no llegara arriba de los 50 años.
4: Así es. Entonces, pues para que se presentaran los problemas hereditarios ya de más tiempo, pues no alcanzaba la edad, ¿no?
2: Sí, ya después por ahí del año de 1960, la expectativa de vida pasó de 47 a 57 años. Pero de cualquier manera, mucha gente moría antes de los 60.
4: Sí, cierto.
2: Y luego, para el año de 1980, la expectativa de vida subió a los 67 años de edad. Por eso a la gente la jubilaban a los 65. Tú jubilaros a los 65, al fin y al cabo se nos mueren bien pronto, ¿no? Que cobren pensión 5 o 6 años.
4: Ándale.
2: Porque no esperabas que pasaran de los 71 años. Si tú en el año de 1980, cuando yo tenía 18 años, le hubieras dicho a alguien, lo normal es que te mueras después de los 90, lo primero que te iban a contar, ay no, qué flojera, ¿quién va a llegar a esa edad?
4: Claro.
2: ¿Te acuerdas?
4: Sí.
2: No, hombre, estás loco.
4: ¿Cómo le vas a hacer?
2: Si la gente se muere a los 70,
4: ni para
2: 80.
4: Para mantenerte, ¿no?
2: Vas a ser una momia, te decían. Porque además la gente envejecía muy cañón.
4: Sí, se hacían como pasita.
2: No, además, parecían verdolagas como se desarrollaban. Crecían tremendo. O sea, yo les puedo decir, Elsa Aguirre, una vez platicando eso, Elsa Aguirre hizo ahí en el Rancho Grande con Jorge Negrete cuando tenía 16 años.
4: Chavitita.
2: Y Elsa Aguirre parecía de 28 años.
4: Sí, qué va.
2: Se veía un mujeronón como de 25, 26, 28 años. A los 16.
4: Sí.
2: A los 16. Y tú veías, por ejemplo, a una María Félix a los 40 años. A los 40, ¿qué hora tú dices? Ahí está chamaca de 40. Bueno, María Félix hizo Doña Bárbara, que ya se comía al mundo, mataba a todos, un mujerón antote, grandote, o sea, a los 40.
4: Sí.
2: Y los galanes igual, del mismo modo, no eran, sí, tan grandes. Envejecían muy rápido, crecían muy rápido y morían muy rápido. Entonces, hoy en día la expectativa de vida es de 90 años. Pero la expectativa de vida, yo conozco mucha gente que tiene más de 90 años. Mi papá tiene 94 y está extraordinario. Mi mamá tiene 90 y va para los 100. Dile a una persona, cuando éramos chicos, cuando lo normal era que se murieran a los 80 años, que era mucha edad, pues ahora que cumplan los 100, hasta se reían. Mi papá lo dice, ahora que cumple 100 años me hacen un pachangón. Pues mi papá está todavía como para bailar todo lo que tenga que bailar a los 100 años.
4: O sea,
2: años.
4: Que voy ahorrando para el pachangón,
2: chulo. Sí, se lo voy a hacer maravilloso. Porque maneja su auto, sale de viaje, carga sus maletas, va al súper, se mete al mercado, no necesita de nadie, no tiene bastón, no utiliza lentes. O sea, y para el año 2050 nuestra expectativa de vida va a ser de 125 años.
4: O sea que hay que trabajarle bastante para ahorrar, ¿eh?
2: O sea, esto quiere decir que para el 2050, que es dentro de 24 años...
4: ¿Van a durar más?
2: Yo voy a tener 88, 89 años. Quiere decir que voy a tener todavía una expectativa de vida de 36 años, de 32 años. Todavía me cuelgan 32, 36 años.
4: Todavía te cuelgan.
2: De vida, en sí, expectativa.
4: Te cuelgan en expectativa, claro.
2: O sea, te faltan 36 años. Entonces, si hablamos de eso, tienes que cuidar mucho tu calidad. Lo que decíamos al principio, ¿quién te va a cuidar cuando seas grande?
4: Sí, por eso hay que estar, tratar de estar lo mejor posible.
2: ¿Tú piensas que tus hijos, sí, tus hijos van a querer estar contigo? Pero tú, por ejemplo, que tienes a la hija hasta Italia,
4: sí, no,
2: ¿qué vas a hacer? ¿Y tú no te vas a ir a vivir a Italia?
4: Por supuesto que no, ni a Londres tampoco.
2: Entonces, cada quien hace su vida donde mejor decide plantearla.
4: No, y sabes que además, actualmente en muchos países, y también aquí ya empezó hace tiempo, ya se ponen las residencias para personas mayores.
2: Pero para quienes tienen para pagarlas.
4: Sí, así es.
2: Pero vamos a un pequeño corte y estamos volando con ustedes aquí en su programa Estilo de Vida. 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
1: Enzimas digestivas. El sistema digestivo produce enzimas digestivas de forma natural para ayudar a transformar los alimentos en sustancias que el propio cuerpo pueda absorber y utilizar nutrientes como los carbohidratos, las proteínas, las grasas, las vitaminas y los minerales de los alimentos. Las enzimas digestivas son generadas en su mayoría por el páncreas, en pequeñas cantidades desde el intestino y la saliva, en específico para ayudar a descomponer los hidratos de carbono, las grasas y las proteínas de los alimentos, de modo que nuestro cuerpo pueda absorber los nutrientes a través de la barrera intestinal y llegar al torrente sanguíneo para que lleguen al órgano que los necesite. ¿Te sientes cansado, estresado o con calambres? Tal vez te falta magnesio. Este mineral esencial ayuda a relajar los músculos, mejorar el sueño y regular el sistema nervioso. Además, apoya la salud del corazón y reduce la fatiga. Inclúyelo en tu rutina y dale un respiro a tu cuerpo. Recuerda, magnesio, el mineral del equilibrio. ¿Sabías que practicar gratitud diariamente reduce el estrés y mejora tu bienestar emocional? Vamos a una breve pausa y regresamos a su programa Estilo de Vida. 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
3: La salud de Met Marit. Durante el mundial se publicó una foto de la princesa Met Marit acompañada de su esposo, el príncipe Haakon, festejando la victoria de la selección noruega. Días después fue dada de alta tras someterse a un trasplante de pulmón por la fibrosis crónica que sufría desde el año 2018. El regresar a casa supone una delicada etapa para la princesa Met Marit, ya que su equipo médico advirtió que los próximos 6 meses serán determinantes para su evolución, porque existe un periodo de vigilancia intensiva en el que pueden surgir complicaciones propias de este tipo de trasplantes. Así es que Met Marit seguirá sin agenda real y arropada por su familia para comenzar esta nueva etapa en su vida. 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

0: Explorando la naturaleza. Bosque de Białowieża, Polonia y Bielorrusia. Este es el último vestigio del bosque virgen que alguna vez cubrió la gran llanura europea. Białowieża es famoso por albergar la población más grande de bisontes europeos, una especie que estuvo al borde de la extinción. Sus árboles antiguos y grandes cantidades de madera muerta permiten la existencia de hongos y aves carpinteras únicas. Es un ejemplo invaluable de cómo lucían los paisajes naturales en Europa antes de la intervención humana masiva.
1: Conoce más.
2: Los delfines duermen con un ojo abierto para mantenerse alertas ante depredadores y seguir respirando mientras descansan su cerebro activamente.
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4: Y ya estamos nuevamente con ustedes en este programa
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4: Y es lo que les decía. Como decíamos en la primera hora, ¿quién te va a cuidar cuando seas grande? Es una pregunta interesante. ¿Tus hijos? No. Tienen sus propios proyectos de vida, tienen que hacer sus cosas, van a vivir en distintas localidades porque cada día somos más nómadas.
6: Sí.
4: ¿Tu pareja? Sí tienes pareja. Y si no, están igual de fregados los dos. No vas a necesitar que te cuides, sino cuidarse ambos o que les lleven a alguien, ¿no?
7: ¿Hace cuántos años aventaste una frase, Jerry, que sí, que es tan realista que una madre puede cuidar a 9 hijos y 9 hijos no pueden cuidar a una madre? Porque, ah, no, hoy te toca a ti. No, fíjate que yo no tengo. Yo es que tengo que estar a trabajar, ¿cierto o no, Jerry?
4: Fíjate que hay algo que a mí no me parece. Y cada quien es libre de pensar lo que quiera y cada quien es libre de ser el mal hijo que desee ser.
7: Exacto.
4: Lo digo así, textual. Porque es real. No me molesta ofender a nadie. Porque no creo que esté diciendo algo fuera de la realidad. Mucha gente dice, tienes que cuidarte para tu vejez porque es tu obligación mantenerte y tener los recursos necesarios. Yo no puedo entender que alguien que toda su vida se mató como burro para que tuvieran el sustento en la mesa a sus hijos y que por lo mismo no le dio tiempo de ahorrar para sí, tenga parte en la etapa menos productiva de su vida la obligación de seguir sacando adelante todas sus necesidades.
7: Es cierto.
4: O sea, no las logré cubrir, no por irresponsable, sino para que a ti no te faltara nada. Salvo que criemos alacranes.
7: Y te sacarán los ojos casi casi.
4: No, esos son los cuervos, güey.
7: Pero también te
6: sacan. O sea, esos te pueden picar.
4: Salvo que criemos alacranes que entiendan que, pues, los alacranes se comen a su propia madre. Entonces, no es el caso. Y la gente no puede decir, pues, yo te puedo ayudar con la limosna que de lo que me sobre te alcance.
7: Pues tú presenciaste esa escena horrible de que era el de la mamá.
4: Sí, pero no es ese caso, Marco. Pues es que sí, no sé, el caso es que si tú estás viendo que tu mamá se está muriendo de hambre, no puedes llegar a decirle, cuando pueda te traigo un bolillo.
7: Así pasa. Así pasa con muchas personas. Y hasta los sacan de las casas ya. Dame tu casa.
4: Pero hay muchas que ni la casa tienen, Marco.
7: No, ni siquiera.
4: O sea, muchas no tienen ni casa ni que le saquen. Por lo mismo, se vuelven menos atractivas todavía.
7: Todavía menos, sí. Es cierto.
4: Para ser víctimas de nada.
6: Las ven como carga en vez de como la persona que te ayudó.
7: Exactamente. Esa es la cuestión, Jerrito. Y entonces lo que tú dices, bueno, ¿qué es lo que está pasando, no?
4: Entonces, no, ¿qué pasa lo de siempre, Marco? Que somos malas personas.
7: Sí, como seres humanos somos
4: malas personas.
7: Muy cruel. Sí.
4: Entonces, lo idóneo es que no te vuelvas una carga para nadie.
7: Es lo idóneo, sí, claro.
4: Pero lo idóneo también es que nadie sea una carga para ti, ¿eh?
7: También.
6: Es que tú, yo creo que tienes una responsabilidad en familia, en que es un equipo. Yo
4: sí, pero hay muchos que tienen 30, 35, 40 años y te siguen jodiendo la existencia.
6: Sí, sí.
4: Que todavía viven en tu casa, que no cooperan en nada.
6: Sí, claro.
4: No, que prenden la tele, que te preguntan por qué cortaron el cable, que ocupan tu teléfono,
6: no
4: cooperan
6: nada,
4: en nada. Tienen todas las luces prendidas, no pagan la luz, se bañan todos los días, no te dan un peso para el gas ni para el agua. Abren el refrigerador y no compran una manzana. ¿Quién tiene
6: usan
4: la culpa?
6: Usan tu coche y no le ponen gasolina.
4: ¿Quién tiene la culpa? El que se deja saquear. El que se deja saquear.
6: No, yo digo como padre, cuando ya eres padre y ya eres mayor, yo creo que hay una, como familia, los hijos, también tienen que poner de su parte y cuidar a sus padres, porque además eso es hasta legal, no lo estoy inventando yo por moralista, ¿no?
7: Exacto.
6: Es legal, o sea, si un padre ve que no lo están apoyando y él lo necesita, pues sí puede obligarlos a que lo hagan.
7: De la autoridad,
6: ¿no?
7: Ya puede decir.
6: Ahora,
7: y además por
6: otro lado, también un padre debe de alguna manera, si estamos a tiempo, si no, pues ya ni modo, ¿no? Pero nunca pensamos, y eso a mí me pasó y creo que a muchas amigas y de gente, cuando tienes 27, 30, 35 años, que vas a andar pensando en la vejez.
4: Tienes que empezar a trabajar tu vejez desde ahorita.
6: Claro.
4: Tienes que empezar a trabajar tu vejez desde ahorita. Todo lo que hagas por ti, desde comer bien, hacer ejercicio. ¿Se estornuda?
6: No, se me fue. Es horrible.
4: Desde comer bien, claro, hacer ejercicio. Claro. Cuidarte, suplementarte, cuidar tu paz. Pensar en ti no es egoísmo.
6: Claro que
4: es un acto de valentía y de dignidad.
6: Es quererte, cuidarte.
4: Es un acto de valentía y de dignidad.
6: Claro.
4: No puedes ir por la vida dando hasta los calzones para que el día de mañana te den una patada.
7: Así es cierto.
4: No.
7: No.
4: Ya tienes, ya te di las armas suficientes. Pues ya, búscale.
7: Y trabaja. No es egoísmo, como dice Jerry.

0: casa.
1: No, pero la señora que se deja de taruga, ¿eh? Pues sí. Porque voy y levanto una demanda en el Ministerio Público y la pongo en su lugar, ¿eh?
0: Y la chamaca joven, ¿eh? Porque tendrá
2: 30 años. Pero el problema es que prometiste las promesas, no.
1: El problema es que mucha gente.
2: El juzgado no vale nada.
1: Se deja.
0: Se deja.
2: Sí, exacto.
1: Y pasan de ser padres a limosneros de amor.
0: Ah, así es.
1: Y qué horrendo es andar limosneando que alguien te
2: cuida. Ay, sí. Por eso, como dices, si te cuidas. Ya puedes tú pensar y puedes tener amigos y
1: comienza
2: puedes estudiar.
1: Comienza a generar la vejez que quieres.
2: Claro.
1: Diseñala. A los 40, 50 años, comienza a pensar qué vejez quieres tener. Una persona fuerte, una persona independiente, una persona con músculo, con cuerpo, con masa muscular, con buenos huesos.
0: ¿Qué es lo que estoy haciendo yo?
1: Sí.
0: Yo ya estoy diseñando lo que va a ser mi vejez.
2: Claro.
0: Todo lo que esté en mis manos, yo lo voy a hacer. Lo que ya por orden suprema sea
2: y
0: es distinto.
2: Lo más que puedas en un buen estado. Porque yo lo veía con mi mamá. Mi mamá, una mujer independiente que pudo ahorrar, que pudo hacía ejercicio, comía bien, tururú. Pero pues a los 82 le dio cáncer.
0: Exacto, pero eso ya no dependía de ella. Ya
2: ¿me entiendes?
0: No, eso ya no vino.
2: Ya no dependía de ella.
0: Claro,
2: pero todo ese tiempo,
0: ¿la pasó
2: hasta
0: bien?
2: Los 82 años, se iba a hacer ejercicio, se iba con sus amigas a Chiapas, ya no sé qué tantos lados se iban, dio clases de declamación, de todo, de lectura, le dio clases a los niños.
0: Sí, pero lo que dependa de ti, para no tener una mala calidad de vida, eso es totalmente distinto.
2: Y disfrutar lo que tengas que disfrutar.
0: Claro, disfrútalo.
2: Disfrutarlo
0: porque
2: bien.
0: La vida se va así.
1: Fíjate que a mí me pasó cuando me dio la isquemia cerebral, que dije, ¿y si quedo mal? Y alguien me hizo un comentario. Es que tienes que cuidarte, porque si quedas mal, ¿qué vamos a hacer todos los demás?
0: ¿Qué vamos?
1: Es una de las 20,850 cosas que me valen madres. Te juro que lo que hagas tú con tu vida, no me importa.
2: Pues no, más bien nosotros tenemos que cuidarlo.
1: Pues en vez de que me diga, te vamos a ayudar, te vamos a apoyar,
2: claro,
1: ¿qué vamos a hacer?
2: Sí, claro.
1: Me pareció un acto de cinismo desvergonzante.
0: Pues sí lo es, la verdad es que sí lo
1: y
0: es.
1: Dije, pues vayan buscándole porque yo no les pienso dejar nada.
0: Qué bueno, claro, que también dijiste.
1: Pues es que la verdad, Marco.
2: Sí.
0: Porque pues la gente está esperando.
1: Si no criaste idiotas.
2: Sí, oye.
1: O sea, cada quien puede salir adelante y ser mejor versión que tú.
0: Claro.
1: Se supone que tienes que ser mejor versión que tus padres, que tus tíos,
2: supuesto,
1: que tus abuelos. Y esta es la generación con más conocimientos, con más tecnología,
0: claro,
1: con más recursos.
0: ¿Quién más costa
1: y la peor pagada?
2: También eso es cierto.
1: Y la peor pagada.
2: Porque nuestros papás podían hacerse una casa. Ahorita nuestros hijos, para que puedan hacerse una casa, está cañón.
1: Mira, un obrero en el año de 1960, cuando no existía Infonavit, que era Indeco, un obrero en el año de 1960 tenía casa.
0: Es cierto.
1: Casa, casa, no los huevos estos espantosos que te están dando ahorita. Podía tener casa. Tenía de 3 a 4 hijos y a todos les daba de comer. A todos los vestía y a todos los calzaba.
2: Así es.
0: Y escuela.
1: La señora, tenía que estar en su casa atendiendo a la familia, no la mandaban a trabajar.
2: No, porque era, tú cuidabas a los hijos, su alimentación y todo el rollo, sus estudios.
1: Un obrero, y estoy hablando de un trabajador.
0: De los 60.
1: De los 60, que trabajaba en una fábrica. Que trabajaba como obrero, esa era la calificación.
2: Así
1: que tenía.
2: Es.
1: Había obreros, supervisores, capataces, etcétera. Pero un obrero podía tener casa, mantener a su familia, una familia de 4 a 5 miembros,
2: sí,
1: y tener a su esposa cuidando a los demás.
2: Así es.
1: Hoy en día, un profesionista tiene que compartir un cuarto, no tiene para comprar un auto,
2: tiene
1: y que
2: trabajar
1: se olvide
2: los
1: de comprar
2: dos.
1: Una casa, y de la pensión ya ni hablamos. Vámonos un pequeño corte y regresamos volando con ustedes aquí en su programa
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1: Tomar agua es vital para tu salud. Ayuda a hidratarte, mejorar la digestión, regular la temperatura corporal y mantener tu piel saludable. Recuerda, el agua es vida y tu cuerpo la necesita todos los días.
2: Vamos a una breve pausa y regresamos a su programa Estilo de Vida.
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4: La salud de Medmarit. Durante el mundial se publicó una foto de la princesa Medmarit acompañada de su esposo, el príncipe Haakon, festejando la victoria de la selección noruega. Días después fue dada de alta tras someterse a un trasplante de pulmón por la fibrosis crónica que sufría desde el año 2018. El regresar a casa supone una delicada etapa para la princesa Medmarit, ya que su equipo médico advirtió que los próximos 6 meses serán determinantes para su evolución, porque existe un periodo de vigilancia intensiva en el que pueden surgir complicaciones propias de este tipo de trasplantes. Así es que Medmarit seguirá sin agenda real y arropada por su familia para comenzar esta nueva etapa en su vida. 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
6: La taiga es el bosque boreal más extenso de la Tierra, cubriendo gran parte del norte de Rusia. Compuesta principalmente por coníferas como pinos y abetos, este ecosistema está adaptado a inviernos extremadamente fríos y veranos cortos. Es un refugio vital para especies como el tigre de Siberia y el oso pardo. Además, sus suelos congelados almacenan enormes cantidades de carbono, siendo fundamentales para mitigar el calentamiento global actual.
5: Caminando por México.
6: Tequila, Jalisco. Rodeado de inmensos campos de agave azul, este destino es la cuna de la bebida nacional. El paisaje agavero, patrimonio de la humanidad, invita a recorrer destileras históricas. Es un lugar donde el sabor y la tradición mexicana se celebran.
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7: El tomate es mucho más que un ingrediente. Es una cápsula de hidratación natural. Compuesto mayoritariamente por agua, es ideal para preparar sopas frías como el gazpacho o ensaladas frescas. Aporta vitamina A y C, fundamentales para reparar la piel tras la exposición solar. Consumirlo regularmente durante tiempos de calor ayuda a mantener muy estables los niveles de hidratación interna.
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8: Y ya estamos nuevamente con ustedes en este programa
9: Estilo de Vida.
8: Bueno, estamos hablando de la porfiria, que mañana la vamos a volver a mencionar. Mañana sí la damos como tema sin interrupciones. Completo. Fíjense que los síntomas varían mucho según el tipo de porfiria y su gravedad. Los síntomas pueden variar entre las personas con la afección, ¿no? Y las porfirias agudas incluyen tipos de enfermedad que suelen causar síntomas del sistema nervioso. Decíamos que otros la piel, ¿no?
10: Sí.
8: Y bueno, algunos tipos también pueden afectar el organismo en otras formas y pueden persistir durante horas, días o semanas. La porfiria aguda intermitente es el tipo de porfiria aguda más común, la intermitente.
10: Bien, y se va.
8: La porfiria aguda intermitente puede durar horas o días.
10: Ándale.
8: O sea, en no permitir la oxigenación del cerebro, la conducción del hierro, etcétera, ¿no? El hecho de que sea intermitente significa que los síntomas pueden desaparecer y volver más adelante. A la aparición de los síntomas se les puede llamar ataques. Te dio un ataque de porfiria, ¿no? Y entre los síntomas de la porfiria aguda están dolor intenso en el abdomen, el pecho, las piernas y la espalda.
9: Ahí en la torre.
8: Porque como no lleva el oxígeno a los órganos,
10: todos los músculos se...
8: Sí, hay una apoxia. Entonces, un músculo sin oxígeno te duele horrendo.
10: Claro.
8: Unas piernas sin circulación te duelen horrendo. Extremidades sin oxígeno se te entumen y te duelen. Ahora, también hay problemas digestivos como estreñimiento, náusea, vómito.
10: Ay, por...
8: Dolores musculares, hormigueo, entumecimiento, debilidad o parálisis.
10: Órale.
8: También orina de color rojo o marrón. Por la eliminación de los hemos. Porque como no hay las 8 enzimas que ayudan a estructurar esta proteína,
10: sí,
8: se elimina a través de la orina. Cambios mentales como ansiedad, alucinación o confusión mental. Sentir latidos cardíacos rápidos o irregulares llamados palpitaciones. Problemas respiratorios, presión arterial alta y convulsiones. Ahora, la porfiria cutánea es la que te da en la piel. Hablábamos de la que te da en el sistema nervioso. Sí. Todos estos síntomas son del sistema nervioso. La cutánea, algunos tipos de porfirias cutáneas causan síntomas en la piel como resultado de la sensibilidad a la luz solar. Por eso decía nuestra amiga que era la enfermedad de los vampiros. Porque te hace daño la luz del sol. Pero esto no suele afectar el sistema nervioso. A ella le afectó el sistema nervioso. O te afecta la piel o el sistema nervioso. Bueno, hay algunas porfirias que afectan los dos. Pero el hecho de que el sol te dañe la piel no quiere decir que te dañe el sistema nervioso. La porfiria cutánea tarda y es el tipo más común de todas las porfirias. La exposición al sol puede causarte sensibilidad al sol y a veces a la luz artificial, hasta prender un foco.
10: O sea, oscuritas.
8: Lo que causa dolor ardiente de la piel.
10: Uf.
8: Por eso te digo que se le llama la enfermedad de los vampiros. Hay esas películas donde llega el sol y se comienzan a quemar.
10: Sí.
8: Igualito.
10: Se necesitan guardar rápido.
8: Hinchazón y enrojecimiento repentinos y dolorosos en la piel. Ampollas en la piel expuesta, normalmente en las manos, los brazos y la cara. Se te llena de ampollas todo el cuerpo.
10: Sí, sí, sí.
8: Piel fina y frágil con cambios en el color de la piel. Picazón. Demasiado crecimiento de vello en las zonas afectadas. Y orina de color rojo marrón. Y hay algo que se llama protoporfiria. La protoporfiria eritropoyética. De ahí hay una inyección que se llama eritroproyectina, que se les da a los enfermos de cáncer, a los que están en diálisis, ¿no? Bueno, pues la protoporfiria eritropoyectica es un tipo común dentro de las porfirias cutáneas. Y es el tipo más común de porfiria infantil.
10: Ay, chiquitines.
8: Es la que les da a los niños. La exposición al sol o a la luz artificial rápidamente genera quemazón, irritación e hinchazón doloroso de la piel. También aparecen pequeñas protuberancias y ampollas. La exposición reiterada puede causar que la piel se vuelva gruesa y curtida y se formen cicatrices. Entonces, muchos síntomas de la porfiria son iguales a las de otras afecciones cutáneas. Por ejemplo, el pemphigo vulgaris.
10: ¿Qué es
8: que le dio a Mauricio Herrera?
10: Ah, sí.
8: Esto puede dificultar saber si estás en medio de un ataque de porfiria. El pénfigo se puede confundir con porfiria. Si tienes síntomas relacionados con la porfiria, pues busquen atención médica, ¿eh? No tienen que andar buscando qué cremita y ungüento se pone, ¿no? Entonces, todos los tipos de porfiria implican un problema de producción de hemo. El hemo es un componente de la hemoglobina. La hemoglobina es la proteína de los glóbulos rojos que transporta el oxígeno desde los pulmones hacia todas las demás partes del cuerpo. El hemo también ayuda a eliminar los fármacos y las hormonas del cuerpo.
10: Importantísimo.
8: Es donde se transportan las toxinas. El hemo se produce en la médula ósea y en el hígado. Y 8 enzimas participan en este proceso de convertir las porfirinas en hemo. Las porfirinas se acumulan si no hay suficientes enzimas y si estas cambian de algún modo. El tipo de porfirina depende de las enzimas afectadas.
10: ¿Y es cualquier tipo de enzima?
8: No, son 8 específicas para producir la porfirina. 8 enzimas específicas. En la exposición cutánea, las porfirinas se acumulan en la piel. Cuando las personas se exponen a la luz del sol, se manifiestan los síntomas. En la porfirina aguda, la acumulación afecta el sistema nervioso, lo que causa los síntomas. Ahora, hay formas genéticas. La mayoría de los tipos de porfiria los causa un gen alterado que se hereda del padre o la madre o de ambos. Y la porfiria puede aparecer si heredas lo siguiente: un gen alterado del padre o la madre. Esto se llama patrón autosómico dominante. Y genes alterados del padre y de la madre. Patrón autosómico recesivo. Repito, un gen alterado del padre o la madre es un patrón autosómico dominante. Un gen.
10: Sí.
8: Cuando son genes, varios genes alterados, es un patrón autosómico recesivo. Y el hecho de haber heredado un gen o genes puede causar porfiria y no implica que vas a tener los síntomas. Algunos los desarrollan, otros no. Puede que nunca tengas síntomas. Ese es el caso de la mayoría de los portadores de genes alterados.
10: Pero tú lo tienes y se lo puedes transmitir después a tus...
8: Ahora, la porfiria cutánea tardía suele transmitirse en la familia. Y en la porfiria cutánea tardía hay ciertos factores desencadenantes que acumulan a las porfirinas. Estos son, por ejemplo, demasiado hierro en el cuerpo, a menudo por una afección llamada hemocromatosis. La hemocromatosis es un exceso excesivo de hierro. Por eso no es bueno andarse inyectando tanto hierro. Cuando dicen tienes anemia, es claro, con mucho cuidado. Claro. Y muchas veces te quitan, cuando tienes este proceso, las verduras de hojas muy verdes.
10: Así es.
8: Esto es por un cambio en los genes. Infecciones virales como el VIH o la hepatitis C, que a mí me dio hepatitis C, ¿no? Consumo excesivo de alcohol. Fumar. Cambios hormonales durante el periodo menstrual. Entonces, todo esto le pasa a alguien.
10: Sí.
8: Tú fumabas mucho, tú tomabas mucho, a mí me dio hepatitis C, tú tuviste cambios hormonales. Entonces, todo mundo está expuesto a que te pueda afectar el hemo.
10: Sí.
8: Ahora, además de los factores de riesgo genéticos, los factores ambientales pueden desencadenar síntomas de la porfiria. Cuando te expones a los desencadenantes de la demanda de la producción de hemoglobina del cuerpo, entonces esta aumenta. ¿Cuándo? Por ejemplo, cuando fumas. ¿Por qué cuando fumas? Porque cuando fumas hay una reducción importante del oxígeno en tu organismo.
10: Y entonces el cuerpo produce más hierro para...
8: Más glóbulos rojos.
10: Más glóbulos rojos.
8: Y por consiguiente más hemoglobina.
10: Exacto.
8: Para poder transportar más oxígeno, el mismo que tú te estás quitando.
10: Por eso no puedes engañar al doctor de que es cierto que ya no fumas, porque se sigue viendo.
8: Y esto rebasa la enzima necesaria a poner en marcha un proceso que provoca una acumulación de porfirinas. Y bueno, algunos ejemplos de estos factores desencadenantes son la exposición a la luz solar, determinados medicamentos, por ejemplo, las píldoras anticonceptivas, los sedantes, los barbitúricos, drogas recreativas, que para mí ninguna droguita es recreativa,
10: no.
8: Dieta o ayuno, por un ayuno muy fuerte, fumar, estrés físico, infecciones, enfermedades, cirugías, estrés emocional, consumo de alcohol y cambios hormonales. Bueno, pues sí nos dio tiempo de explicar casi todo. Qué bueno que nos acompañaron el día de hoy. Espero que les haya gustado mucho este programa. Nos vemos el viernes en Tonalá 188 en la Colonia Roma para las consultas gratuitas de 10 de la mañana a 4 de la tarde. Cuídense mucho. Miri, muchísimas gracias.
10: Un beso para todos.
8: Tu maquiavélica compañía fue maravillosa el día de hoy.
10: Exacto. Te di vitaminas para empezar.
8: Marquito.
9: Jerry, tu verdadero placer.
8: Tu belleza nos opacó a todos el día de hoy. Y bueno, a la productora le vale gorro porque ella con esa imagen,
9: es
8: esa presencia, ese talento y esa espiritualidad que además también tiene, todos le salimos volando. David, muchísimas gracias, cuídense mucho y nos vemos mañana aquí en este su programa
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9: 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Caminando por México.
6: Tequila, Jalisco. Rodeado de inmensos campos de agave azul, este destino es la cuna de la bebida nacional. El paisaje agavero, patrimonio de la humanidad, invita a recorrer destileras históricas. Es un lugar donde el sabor y la tradición mexicana se celebran.
9: Territorio Animal.
7: El conejo es una mascota dócil, ideal para quienes buscan un compañero silencioso pero sociable. Requieren una dieta rica en heno y espacio para saltar libremente. Su naturaleza curiosa y sus largas orejas los convierten en animales encantadores que conquistan a niños y adultos.
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7: El agua de coco es considerada una bebida isotónica natural por excelencia. Contiene minerales clave como sodio, potasio y magnesio, que ayudan a reponer los nutrientes perdidos por el calor. Es más efectiva que muchas bebidas deportivas para hidratar profundamente el organismo. Beberla bien fría es una forma deliciosa de refrescarse y recuperar energía tras realizar actividades físicas.
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7: El sonido no puede viajar en el vacío del espacio porque no hay moléculas de aire para transmitir las vibraciones.
9: Datos relevantes.
7: Las vacas tienen mejores amigas y se estresan mucho cuando las separan de sus compañeras de establo por mucho tiempo.
9: Información sorprendente.
7: El hielo seco no se derrite, sino que se convierte directamente en gas en un proceso químico llamado sublimación directa.
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2: Un caracol puede dormir durante 3 años seguidos si las condiciones del clima no son favorables para su supervivencia natural.

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5: Buenas noches, bienvenidos a este su programa Estilo de Vida. Yo soy su amigo Gerardo Medina, me da muchísimo gusto que nos acompañen el día de hoy a través de esta su casa Grupo Fórmula, donde le damos poder a su voz. Y para acompañarme en este programa, la bellísima, maravillosa, sensacional y maquiavélica presencia.
6: Maquiavélica.
5: Es que Miriam es como malévola y Sofi es la bella durmiente.
6: Eso.
7: Yo me puedo decir como Miriam.
5: Ya te deseo hasta que te pinches el dedo, en pocas palabras, Bueno, la maravillosa, sensual, bella, carismática y temible presencia de Miriam Díaz.
7: Hola, ¿cómo están? Ya ves como decía mi hija.
5: Sí.
7: Ay, mamá, yo prefiero, mamá, porque le decía, vamos a jugar algo de los cuentos, no sé qué, tú eres la princesa. No, mami, mejor la bruja, se divierten más. Qué chido, le va a tocar.
5: Por cierto, una señora en medida me hizo un comentario, te lo voy a hacer. Y de este otro lado, no, hombre, el galán del micrófono.
6: Ay, gracias.
5: Pues yo creo que de todos los comentaristas que hay en esta empresa, tú eres el más guapo.
6: Ay, Jerrito, gracias. Te agradezco mucho.
5: O sea que de todos nos hacemos uno, ¿no?
7: Ya los fregaste a los demás.
5: Marco Antonio Silva.
6: Muchas gracias, Jerrito. Muy buenas noches. Gracias por estar con nosotros.
5: Es que tú eres deportista, sofisticado, haces deporte, charming, todo. A ver, dime algún periodista que esté más arreglado y más guapetón que tú. Sin hacer menos a nadie, Dime uno.
6: ¿De dónde? ¿De qué empresa, Jerrito?
5: De esta.
6: Pues sí, no.
5: No.
6: No.
5: No.
6: No.
5: López Origa es muy elegante, es un tipazo. Ay, sí, me impresiona, te deja. Te deja hasta sin respiración a veces, pero. Tú eres jovenazo. Bueno, también Juan Becerra es muy, muy.
6: Sí, ese sí tiene mucha.
5: Muy galanón. Es muy galán.
6: Sí, muy galán. Lo conozco a él de hace como. De Juan, como hace como unos que será como 15 años atrás.
5: Yo. Sí, es un tipazo. ¿Qué más? Es que yo casi no veo a los demás compañeros.
6: No.
5: No.
6: Pues no, no.
5: Bueno, Chumebe, no vamos a comprarlo, ¿verdad?
6: No. Chumebe.
5: Bueno, es muy divertido.
6: Pero sí, es divertido.
5: Pero no. Entonces, pues el galán del micrófono.
6: Gracias, Jerrito, querido. Aquí contentos. Y gracias por estar con nosotros.
5: Oye, es que te iba a decir el comentario que hicieron en la Casa de los Famosos. Que hay, es que no conozco a nadie.
6: No.
5: Yo nomás porque pasé por la sala y Melanie le estaba viendo.
6: Mundo de influencers dentro de la Casa de los Famosos.
5: No, no, en donde pones la cocina, la sala y todo eso.
6: Ajá.
5: Y estaba un chavo, te juro que no sé quién es.
6: Ajá.
5: Porque dice que tenía 24 años.
6: Ajá.
5: Y entonces estaba con Cynthia Clitbo.
6: Ajá.
5: Y Cynthia Clitbo le estaba platicando que tenía 58 años. Ajá. Y que estaba con un chavo de 30 y y que era muy feliz con él y bla, bla, bla. Y dice yo, ¿cuántos años tienes? 58. Ay, yo estoy más madreado que tú. Ah. Digo, ¿cómo halago? La regó.
7: ¿Sí?
5: O sea, yo estoy más madreado que tú. O sea, no entendí el halago. O sea, como que no me quedó muy claro el halago. ¿Tú?
6: No, pues no, la verdad es que sí. Dejos de que ella se sienta bien con lo que está diciendo, pues no, realmente pues no tiene nada que ver.
7: Te ves bien joven y yo me siento
6: exacto.
7: Mayor que tú, exacto. Pues no, le dices, tú es más madreado que tú.
5: y luego,
7: qué lindo.
5: Luego, al que hicieron pedazos fue al árabe.
6: Ah, sí.
5: Porque en Arabia, todo el mundo dijo que cómo era posible que se hubiera dejado entrevistar por un homosexual. Hablando de Wendy.
6: Sí,
5: que son tremendamente tremendo. Radicales.
6: Sí, son muy radicales.
5: Lo bufaron hasta que se cansaron en las redes de allá, Sí. Y bueno, ahí te encargo con quién se está juntando dentro de la casa.
6: Exacto, también. Aparte, imagínate, para su cultura, para su gente, para.
5: Y luego me dice una amiga: pues si allá adentro está Hochilandia, dice.
6: Ay, esa amiga.
5: Ay, cómo me divierto con tanta babosada que dicen. Pero bueno, yo no pierdo mi tiempo viendo ese programa, ¿eh? La verdad, no me interesa con tantas cosas increíbles que puede hacer uno con su vida diariamente. Uy, sí, con todo lo creativo que puede ser, uh-huh, con tantas cosas que puedes emprender. Sentarte a ver cómo se rascan.
7: Ay, no.
5: Este,
7: ¿en qué canal es eso?
5: En el canal 2.
7: ¿Qué
5: onda? Este, lo que encuentren los que están ahí ingresados, como que no.
7: Qué horror que no tengan contenido bueno para pasar.
5: Y estar viendo.
7: Y a ver, que a la gente le guste ver eso, porque si pidieran de contenido.
5: ¿De qué platican o qué hacen? Pero todavía en la academia, pues veías cómo se preparaban para cantar.
6: Así es, algo.
5: Pero aquí no se preparan para nada. Para nada.
6: Y los agarran por ser influencers, la mayoría.
5: Bueno, que uno tiene 18 millones de seguidores.
6: No, 18, no, 75 millones.
5: ¿Quién es?
6: Es un chavo de origen uruguayo.
5: ¿Y dónde tiene los 75 millones de seguidores?
6: En YouTube. YouTube, imagínate lo que gana.
5: ¿Pero qué publica?
6: Pues publica, él empezó como conceptos para niños, chavos.
5: Ay, le estamos regando, Marco.
7: Oye, ¿desde cuándo ya habíamos
6: ¿desde cuándo habíamos dicho eso?
5: Mañana nos disfrazamos de botargas, güey. Pues,
6: ¿te acuerdas?
5: Sí, yo iba a hacer un programa con botargas, se lo dije ya, a Miriam.
6: Pero no ahorita, hace como 15 años.
5: Hace como 15 años iba a hacer yo un programa con botargas, porque yo digo, tienen muy mal atendido al mercado infantil.
7: Lo tienen.
5: Y el mercado infantil es potencialmente potre y millonario.
7: Uh-huh. Sí.
6: Pues hablaron, más o menos estaban diciendo que este cuate, pues por las redes sociales, por la cantidad de que tiene 75 millones de seguidores.
7: ¡Qué bruto!
6: En YouTube, que es muchísimo. Luisito Comunica tiene que es mexicano, tiene 45 millones.
5: Pero te voy a decir algo que dijeron en España y que es bien cierto. Porque estábamos platicando con gente que ahí en la Universidad Complutense de Madrid. Uh-huh. Y entonces me decía una persona, me dice, ¿cuántos seguidores tienes tú? Le digo, 1.5 millones. Y digo, no, todos tienen 1.5 millones de seguidores, ¿verdad? Claro, tampoco me siento tan humillado. Entonces me dice, pero tener 1.5 millones de seguidores no es tener ni 1.5 millones de clientes, ni 1.5 millones de respuestas, ¿eh? O sea, te hacen volumen, pero no te dan ni credibilidad ni contenido.
6: No. O sea, lo que están comentando, que incluso para hacer Televisa, Canal 2, Prime Time, domingo, a esa hora, la Casa de los Famosos, inversión millonaria, 3.900.000 personas vieron ese programa en domingo a esa hora, no es mucho.
5: Es que ¿quién quiere ver?
6: Con esta cantidad de seguidores. Ah, bueno.
5: Yo quisiera saber.
7: No, hombre, es un rating muy chido.
5: ¿Qué te aporta? Porque si a mí me pones un canal de Netflix que acabé de estrenar una muy buena serie, una muy buena película, pues ¿qué ando yo intentándome ver canal 2?
7: Es que yo creo que están apostando a un público que los ve, que no es el público que ve televisión. El público que ve televisión ya es gente más grande, o los chavitos que ya no ven, los papás no los dejan ver tanta tele. Pero los chavos, pues están todo el día metidos
5: en el teléfono, en el Instagram, en el TikTok, y no solamente metidos viéndolo, metidos produciendo.
7: Exacto.
5: Generando contenidos. Ya es distinta la dinámica de comunicación. Total. Tenemos que aceptarlo. Por ejemplo, la gente que nos escucha en radio son personas de mi generación. Díganme, ¿en qué joven nos oye en radio? Nadie.
7: No.
5: Nadie nos oye
6: en
5: radio.
6: Si esto es este nicho, como dices, es de las personas que son otra generación y que tienen distintas necesidades de otra cosa. No lo que están viendo. ¿Tú crees muchas de estas personas van a ponerse a ver La Casa de los Famosos y si no conocen a nadie?
5: No. Menos. No, además los contenidos les son ofensivos.
6: Para eso, pues te digo.
5: Los contenidos les son ofensivos.
6: Y esas personas,

0: en la noche.
1: 40 años
0: ahí. Y que me espero a que pase ese noticiero de Enrique Acevedo.
2: Ah, sí, que es muy bueno.
0: Que es compañero aquí de nosotros y que es muy linda persona. Y este, porque a mí ya ni hechos me llama la atención. Como que se avientan muy feo, ¿no? Y fue, el noticiero sí es necesario verlo todos los días para informarte cómo va el acabo.
2: Pues fíjate que lo que estaba viendo, yo Jerry, por ejemplo, mañana, lo que yo estoy viendo de hechos hoy en día, que sí se ha transformado, pues hablan de un México realista, un México de lo que realmente está pasando, sí, todos los días, y son noticias. O sea, ya no te están maquillando con la línea que tienen que dar, además, no, ya te dicen las cosas como son. Mira, hubo una persona que desapareció acá, pues.
0: Es que todos los días te pasan eso en todos lados, y acabas de un deprimido.
2: Bueno, eso sí.
1: La verdad que cambias el nombre a las cosas,
0: el lugar. Al lugar. Pero bueno, vamos a un pequeño corte y regresamos volando con ustedes en su programa
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7: Estas son las Stevie Bites con Stevie de TV. ¿Cuándo terminó Ted Lasso? Jason Sudeikis juró que no volvería. Decía que la historia ya estaba completa. Por eso sorprendió a todos con la cuarta temporada, la cual realmente no continúa donde acabó la anterior. Empieza con una aventura completamente nueva. Ted regresa a Richmond, pero para dirigir un equipo femenil de segunda división y abrir camino donde antes no lo había. Si las primeras temporadas hablaban de creer en las personas, esta habla de crear oportunidades para ellas. Porque el verdadero legado de un buen entrenador nunca son los trofeos, son las vidas que cambian. Un nuevo episodio de Ted Lasso, cuarta temporada, todos los miércoles en Apple TV. 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
1: La corona viral. Con la novedad de que el Mundial no solo hizo a España campeones, sino que la familia real española rompió números al lograr millones de vistas. Horas antes de la semifinal entre España y Francia, los reyes y sus hijas atendieron los premios Princesa de Girona, en los que, por cierto, fue premiado el astrofísico mexicano José Eduardo Méndez. Al término corrieron al hotel en Barcelona, se enfundaron en jeans, tenis y playeras personalizadas de la selección española. Felipe, Leonor, Sofía y Leticia vieron la final en un sofá. Se abrazaban, comentaban, le sufrían como cualquier aficionado. Finalmente celebraron la victoria de España. Ese video logró en redes 30 millones de vistas y contando. La cercanía fue un detonante para que la familia real española se coronara como la más vista. 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
2: Meta lanzó StoryKit, su nueva aplicación para generar cuentos infantiles personalizados con inteligencia artificial en iPhone, y la pone a prueba en el mercado mexicano antes de su despliegue global. Con StoryKit, el usuario podrá generar cuentos personalizados para niños de manera sencilla. Solamente se le debe

0: describir el personaje, ya sea por texto o con una fotografía del juguete favorito del niño o de una persona. Luego se le indica el escenario en que se desarrolla la historia, ya sea el mar, un bosque o una galaxia, y después se agrega la temática en torno a valores como la valentía, la amabilidad o la empatía. Entonces Story Kid presentará el resultado en 4 formatos a elegir: un libro digital ilustrado con música de fondo, un audiolibro, una guía de lectura en voz alta para narración directa o un PDF imprimible. La herramienta está restringida a usuarios mayores de 18 años y solamente funciona en la versión del sistema operativo iOS 18 o superior. Soy Aide Rivera, más detalles en radioformula.mx.
1: Ya estamos de regreso en Estilo de Vida. Y ya estamos nuevamente con César en su programa
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1: Y bueno, vamos a hablar de la porfiria.
3: Porfiria.
1: Que no es lo mismo que la perfidia.
3: No, ni que porfiria.
1: ¿Cuál porfiria?
3: Pues una señora que se llama.
1: Ah.
3: No, pero porfiria.
1: Decíamos nosotros que la porfiria, que es una enfermedad muy rara, una enfermedad muy poco frecuente y que sí afecta a varias personas, se refiere a un grupo de trastornos poco frecuentes que se originan por una acumulación en el cuerpo de unas sustancias químicas naturales, o sea, llamadas porfirinas.
3: ¿Porfirinas?
1: Las porfirinas son necesarias para producir una fracción de la hemoglobina, del hemo. Una parte de la hemoglobina que es indispensable para transportar el hierro, el oxígeno. La hemoglobina es una proteína en los glóbulos rojos y transporta el oxígeno a los órganos y los tejidos. Se necesitan 8 enzimas para convertir las porfirinas en hemoglobina, en hemo. 8 enzimas se necesitan para convertir la porfirina en hemo. Si no hay enzimas suficientes, si no podemos producir esa cantidad suficiente de enzimas, las porfirinas se acumulan en el organismo. Y un alto nivel de porfirinas puede causar grandes problemas, principalmente en el sistema nervioso y la piel.
3: ¿Y la piel?
1: Existen 2 tipos generales de porfirina. La porfirina aguda,
3: que es la de los nervios,
1: que es la que se acumula y aparece pronto y afecta principalmente el sistema nervioso. Entonces aquí podemos hablar de una porfiria, ya como enfermedad, de una porfiria aguda. Ya no hablamos de la porfirina, sino ya del trastorno como tal, de la porfiria. Y es una porfiria aguda. Y luego podemos hablar de una porfiria cutánea, que afecta principalmente la piel. Algunos tipos de porfiria afectan tanto el sistema nervioso como la piel.
3: Vamos.
1: Entonces, fíjate, unos por un lado afectan el sistema nervioso, el cerebro, como era el caso de nuestra amiga, que en 10 años nunca se enteró cómo se llamaba su marido.
3: Con razón se fue el
1: marido. Y lo amaba.
3: Siempre le decía diferente.
1: Y lo amaba, ¿eh? Y otra afecta a la piel. Y los síntomas de la porfiria varían según el tipo y la gravedad. La porfiria suele ser hereditaria. Pero ella no la heredó. Ella la desarrolló, nada más. Ni su mamá, ni su hermana, ni nadie. Porque su hermana era gimnasta olímpica. No tenía problemas.
3: O luego ni nos enteramos de las cosas que tenían los abuelos y los bisabuelos.
1: Entonces, uno o ambos progenitores transmiten el gen anormal a su hijo. O a lo mejor sí tenían el gen,
3: que no lo desarrollaron.
1: Pero no lo desarrollaron. Ahora, si bien la porfiria no se puede curar,
3: qué gacho,
1: los medicamentos y ciertos cambios en el estilo de vida pueden ayudar a controlarla. El tratamiento de los síntomas depende del tipo de porfiria que tengas. Ahora, ¿cuáles son los síntomas? Los síntomas pueden variar mucho según el tipo de porfiria y su gravedad. Los síntomas pueden variar entre las personas con la afección. Algunas personas con cambios genéticos que causan la porfiria nunca tienen ningún síntoma. Que es lo que decíamos, a lo mejor los papás nunca desarrollaron un síntoma, pero la desarrolló el hijo.
3: O como dices que es tan rara, ¿qué tal que a lo mejor el abuelito o la abuelita la tenían y pues ni supieron qué era?
1: Ni cuenta se dieron.
3: Exacto.
1: Porque además estamos hablando de que, pues, mi amiga es más grande que yo. Entonces, su mamá debe de ser más grande que mi mamá, o a lo mejor de la edad de mi mamá. Entonces, su abuela, pues, actualmente debería de tener 120 años,
3: ¿no? Exacto.
1: Pero la gente en aquel entonces tenía una expectativa de vida de entre 37 y 47
3: así
1: años.
3: Así es,
1: edad.
3: Así, además, sí, es cierto.
1: Entonces, en una etapa de vida tan corta, sí, pues muchas veces no se dan cuenta de muchas cosas. Porque lo que yo decía hoy en la plática que tuve en una de las reuniones, mucha gente tenía una expectativa de vida muy corta y no se daba cuenta. ¿Cuántas niñas no decían, yo saqué adelante a mis hermanos porque mi mamá murió?
3: Sí.
1: O yo fui huérfana de padre muy joven. O mi mamá tuvo que trabajar mucho porque mi papá murió a los 40 años. O nosotros nos tuvimos que ir con unos tíos porque mi mamá murió a los 45 años. Era muy común que la gente no llegara arriba de los 50 años.
3: Así es. Entonces, pues para que se presentaran los problemas hereditarios ya de más tiempo, pues no alcanzaba la edad, ¿no?
1: Sí. Ya después, por ahí del año de 1960, la expectativa de vida pasó de 47 a 57 años. Pero de cualquier manera, mucha gente moría antes de los 60.
3: Sí, cierto.
1: Y luego, para el año de 1980, la expectativa de vida subió a los 67 años de edad. Por eso a la gente la jubilaban a los 65. Tú jubilaros a los 65, al fin y al cabo se nos mueren bien pronto, ¿no? Que cobren pensión 5 o 6 años.
3: Ándale.
1: Porque no esperabas que pasaran de los 71 años. Si tú en el año de 1980, cuando yo tenía 18 años, le hubieras dicho a alguien, lo normal es que te mueras después de los 90, lo primero que te iban a contar, ay no, qué flojera, ¿quién va a llegar a esa edad?
3: Claro.
1: ¿Te acuerdas?
3: Sí.
1: No, hombre, estás loco.
3: ¿Cómo le vas a hacer?
1: Si la gente se muere a los 70,
3: ni para
1: 80.
3: Para mantenerte, ¿no?
1: Vas a ser una momia. Te decían, porque además la gente envejecía muy cañón.
3: Sí, se hacían como pasita.
1: No, además parecían verdolagas como se desarrollaban. Crecían tremendo. O sea, yo les puedo decir, Elsa Aguirre, una vez platicando eso, Elsa Aguirre hizo ahí en el Rancho Grande con Jorge Negrete cuando tenía 16 años.
3: Chavitita.
1: Y Elsa Aguirre parecía de 28 años.
3: Sí, qué va.
1: Se veía un mujeronón como de 25, 26, 28 años. A los 16.
3: Sí.
1: A los 16. Y tú veías, por ejemplo, a una María Félix a los 40 años. A los 40, ¿qué hora tú dices? Ahí está chamaca de 40. Bueno, María Félix hizo Doña Bárbara, que ya se comía al mundo, mataba a todos, un mujerón antote, grandote, o sea, a los 40.
3: Sí.
1: Y los galanes igual, del mismo modo, no eran, sí, tan grandes. Envejecían muy rápido, crecían muy rápido y morían muy rápido. Entonces, hoy en día la expectativa de vida es de 90 años. Pero la expectativa de vida, yo conozco mucha gente que tiene más de 90 años. Mi papá tiene 94 y está extraordinario. Mi mamá tiene 90 y va para los 100. Dile a una persona, cuando éramos chicos, cuando lo normal era que se murieran a los 80 años, que era mucha edad, pues ahora que cumpla los 100, hasta se reían. Mi papá lo dice, ahora que cumpla 100 años me hacen un pachangón. Pues mi papá está todavía como para bailar todo lo que tenga que bailar a los 100 años.
3: O sea,
1: años.
3: Que ve ahorrando para el pachangón, Chuli.
1: Sí, o sea, lo voy a hacer maravilloso. Porque maneja su auto, sale de viaje, carga sus maletas, va al súper, se mete al mercado, no necesita de nadie, no tiene bastón, no utiliza lentes. O sea, y para el año 2050 nuestra expectativa de vida va a ser de 125 años.
3: O sea que hay que trabajarle bastante para ahorrar, ¿eh?
1: O sea, esto quiere decir que para el 2050, que es dentro de 24 años,
3: ¿van a durar más?
1: Yo voy a tener 88, 89 años. Quiere decir que voy a tener todavía una expectativa de vida de 36 años, de 32 años. Todavía me cuelgan 32, 36 años.
3: Todavía te cuelgan.
1: De vida, en sí, expectativa.
3: Te cuelgan en expectativa, claro.
1: O sea, te faltan 36 años. Entonces, si hablamos de eso, tienes que cuidar mucho tu calidad. Lo que decíamos al principio, ¿quién te va a cuidar cuando seas grande?
3: Sí, por eso hay que tratar de estar lo mejor posible.
1: Tú piensas que tus hijos, sí, tus hijos van a querer estar contigo. Pero tú, por ejemplo, que tienes a la hija hasta Italia,
3: sí, no,
1: ¿qué vas a hacer? Y tú no te vas a ir a vivir a Italia.
3: Por supuesto que no, ni a Londres tampoco.
1: Entonces, cada quien hace su vida donde mejor decide plantearla.
3: No, y sabes que además, actualmente en muchos países, y también aquí ya empezó hace tiempo, ya se ponen las residencias para personas mayores.
1: Pero para quienes tienen para pagarlas.
3: Sí, así es.
1: Pero vamos a un pequeño corte y estamos volando con ustedes aquí en su programa Estilo de Vida. 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
2: Enzimas digestivas. El sistema digestivo produce enzimas digestivas de forma natural para ayudar a transformar los alimentos en sustancias que el propio cuerpo pueda absorber y utilizar nutrientes como los carbohidratos, las proteínas, las grasas, las vitaminas y los minerales de los alimentos. Las enzimas digestivas son generadas en su mayoría por el páncreas, en pequeñas cantidades desde el intestino y la saliva, en específico para ayudar a descomponer los hidratos de carbono, las grasas y las proteínas de los alimentos, de modo que nuestro cuerpo pueda absorber los nutrientes a través de la barrera intestinal y llegar al torrente sanguíneo para que lleguen al órgano que los necesite. ¿Te sientes cansado, estresado o con calambres? Tal vez te falta magnesio. Este mineral esencial ayuda a relajar los músculos, mejorar el sueño y regular el sistema nervioso. Además, apoya la salud del corazón y reduce la fatiga. Inclúyelo en tu rutina y dale un respiro a tu cuerpo. Recuerda, magnesio, el mineral del equilibrio. ¿Sabías que practicar gratitud diariamente reduce el estrés y mejora tu bienestar emocional? Vamos a una breve pausa y regresamos a su programa Estilo de Vida.
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5: La salud de Medmarit. Durante el mundial se publicó una foto de la princesa Medmarit acompañada de su esposo, el príncipe Haakon, festejando la victoria de la selección noruega. Días después fue dada de alta tras someterse a un trasplante de pulmón por la fibrosis crónica que sufría desde el año 2018. El regresar a casa supone una delicada etapa para la princesa Medmarit, ya que su equipo médico advirtió que los próximos 6 meses serán determinantes para su evolución, porque existe un periodo de vigilancia intensiva en el que pueden surgir complicaciones propias de este tipo de trasplantes. Así es que Medmarit seguirá sin agenda real y arropada por su familia para comenzar esta nueva etapa en su vida. 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
6: ChatGPT actualizó sus controles parentales y ahora avisará a los padres si detecta un uso indebido de la herramienta o notificará de situaciones de riesgo mientras el adolescente usa el chatbot. Para tener acceso a la función de controles parentales, los padres o tutores deben vincular su cuenta con la del adolescente y una vez realizado, podrán gestionar determinados ajustes como establecer horas de descanso o reducir el contenido sensible. Esta vinculación no permite a los padres leer ni supervisar las conversaciones del joven, pero en situaciones de riesgo
0: riesgo, OpenAI puede enviar una notificación de seguridad por mensaje SMS, correo electrónico o notificación push. Si el chatbot identifica actividad que pueda indicar problemas graves de autolesión o si una cuenta de adolescente vinculada se suspende por conversaciones relacionadas con actos de violencia, OpenAI envía la notificación de seguridad y solo comparte la información necesaria para ayudar a proteger su seguridad. Soy Aide Rivera, más detalles en radioformula.mx.
4: Explorando la naturaleza. Bosque Nuboso de Monteverde, Costa Rica. Este santuario biológico es uno de los bosques más famosos de Centroamérica debido a su constante neblina y su increíble biodiversidad. Situado en la división continental, el Bosque Nuboso permite la existencia de miles de especies de orquídeas, insectos y aves icónicas como el quetzal. Es un laboratorio vivo para científicos que estudian el cambio climático, ya que su ecosistema depende directamente de la humedad de las nubes que lo atraviesan.
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1: Y ya estamos nuevamente con ustedes en este programa
7: Estilo de Vida.
1: Y es lo que les decía. Como decíamos en la primera hora, ¿quién te va a cuidar cuando seas grande? Es una pregunta interesante. ¿Tus hijos? No. Tienen sus propios proyectos de vida. Tienen que hacer sus cosas, van a vivir en distintas localidades porque cada día somos más nómadas.
3: Sí.
1: Tu pareja, si tienes pareja, y si no están igual de fregados los dos. No vas a necesitar que te cuides, sino cuidarse ambos o que les lleven a alguien, ¿no?
8: ¿Hace cuántos años aventaste una frase, Jerry, que sí, que es tan realista que una madre puede cuidar a 9 hijos y 9 hijos no pueden cuidar a una madre? Porque, no, hoy te toca a ti. No, fíjate que yo no tengo. Yo es que tengo que estar a trabajar, ¿cierto o no, Jerry?
1: Fíjate que hay algo que a mí no me parece. Y cada quien es libre de pensar lo que quiera y cada quien es libre de ser el mal hijo que desee ser.
8: Exacto.
1: Lo digo así, textual. Porque es real. No me molesta ofender a nadie. Porque no creo que esté diciendo algo fuera de la realidad. Mucha gente dice, tienes que cuidarte para tu vejez porque es tu obligación mantenerte y tener los recursos necesarios. Yo no puedo entender que alguien que toda su vida se mató como burro para que tuvieran el sustento en la mesa a sus hijos y que por lo mismo no le dio tiempo de ahorrar para sí, tenga parte en la etapa menos productiva de su vida la obligación de seguir sacando adelante todas sus necesidades.
8: Es cierto.
1: O sea, no las logré cubrir, no por irresponsable, sino para que a ti no te faltara nada.
8: Nada.
1: Salvo que criemos alacranes.
8: Y te sacarán los ojos casi casi.
1: No, esos son los cuervos, güey.
8: Pero también te sacan.
1: O sea,
3: eso te pueden picar.
1: Salvo que criemos alacranes, que entiendan que, pues, los alacranes se comen a su propia madre. Entonces, no es el caso. Y la gente no puede decir, pues, yo te puedo ayudar con la limosna que de lo que me sobre te alcance.
8: Pues tú presenciaste esa escena horrible de que era el de la mamá.
1: Que... Sí, pero no es ese caso, Marcos. Pues es que así, no sé, el caso es que si tú estás viendo que tu mamá se está muriendo de hambre, no puedes llegar a decirle, cuando pueda te traigo un bolillo.
8: Así pasa. No, así pasa con muchas personas. Sí. Y hasta los sacan de las casas ya. Dame tu casa.
1: Pero hay que hay muchas que ni la casa tienen, Marco.
8: No, ni siquiera.
1: O sea, muchas no tienen ni casa ni que le saquen. Por lo mismo, se vuelven menos atractivas todavía.
8: Todavía menos, sí. Es cierto.
1: Para ser víctimas de nada.
3: Las ven como carga en vez de como la persona que te ayudó.
8: Exactamente. Esa es la cuestión, Jorrito. Y entonces lo que tú dices, bueno, ¿qué es lo que está pasando, no?
1: Entonces, no, ¿qué pasa lo de siempre, Marco? Que somos malas personas.
8: Sí, como seres humanos somos
1: malas personas.
8: Muy cruel.
1: Entonces, lo idóneo es que no te vuelvas una carga para nadie.
8: Es lo idóneo, sí, claro.
1: Pero lo idóneo también es que nadie sea una carga para ti.
8: También.
3: Es que tú, yo creo que tienes una responsabilidad en familia, en que es un equipo. Yo
1: pero hay muchos que tienen 30, 35, 40 años y te siguen jodiendo la existencia.
3: Sí, sí.
1: Que todavía viven en tu casa, que no cooperan en nada.
3: Sí, claro.
1: Que prenden la tele, que te preguntan por qué cortaron el cable. que ocupan tu teléfono, no cooperan en nada. Tienen todas las luces prendidas, no pagan la luz, se bañan todos los días, no te dan un peso para el gas ni para el agua. Abren el refrigerador y no compran una manzana. ¿Quién tiene
3: usan
1: la culpa?
3: Usan tu coche y no le ponen gasolina.
1: ¿Quién tiene la culpa? Pues el que se deja saquear.
3: El que se deja, claro.
1: El que se deja saquear.
3: No, yo digo como padre, cuando ya eres padre y ya eres mayor, yo creo que hay una, como familia, los hijos también tienen que poner de su parte y cuidar a sus padres, porque además eso es hasta legal, no lo estoy inventando yo por moralista, ¿no?
7: Exacto.
3: Es legal, o sea, si un padre ve que no lo están apoyando y él lo necesita, pues sí puede obligarlos a que lo hagan.
7: De la autoridad,
3: ¿no?
7: Ya puede decir.
3: Ahora,
7: y además
3: por otro lado, también un padre debe de alguna manera, si estamos a tiempo, si no, pues ya ni modo, ¿no? Pero nunca pensamos, y eso a mí me pasó y creo que a muchas amigas y de gente, cuando tienes 27, 30, 35 años que vas a andar pensando en la vejez.
1: Tienes que empezar a trabajar tu vejez desde ahorita.
3: Claro, claro.
1: Tienes que empezar a trabajar tu vejez desde ahorita. Todo lo que hagas por ti, desde comer bien, hacer ejercicio. ¿Se estornuda?
3: No, se me fue horrible.
1: Desde comer bien,
3: claro,
1: hacer ejercicio.
3: Claro.
1: Cuidarte, suplementarte, cuidar tu paz. Pensar en ti no es egoísmo.
3: Claro que
1: es un acto de valentía y de dignidad.
3: Es quererte, cuidarte.
1: Es un acto de valentía y de dignidad.
3: Claro.
1: No puedes ir por la vida dando hasta los calzones para que el día de mañana te den una patada.
7: Así es cierto.
1: No.
7: No.
1: Ya tienes, ya te di las armas suficientes. Pues ya, búscale.
7: Y trabaja. No es egoísmo, como dice ayer.
1: O sea, si los propios animalitos son abandonados en la manada porque tienen que aprender a cazar, porque un ser humano con todos los recursos y la inteligencia no lo puede hacer.
3: Claro.
1: Entonces hay personas que dependen gorronamente, arbitrariamente y abusivamente de personas ya mayores. Y cuando ya no les sirven, les estorban.
7: Les estorban, claro. Pues tuviste un video que se volvió viral ahora recientemente en las redes sociales, que la hija saca a la mamá de la casa y le dice, bueno, pues que tú me la prometiste y tú, ¿para qué hablaste? Y la señora dice, sí, pero yo todavía estoy viva y necesito un techo. Y dijo, no, tú comprometiste tu palabra y es mi casa porque tú me la sacas.
1: No, pero la señora que se deja de taruga, ¿eh?
7: Pues sí.
1: Porque voy y levanto una demanda en el
3: también.
1: Ministerio Público
3: sí.
1: Y la pongo en su lugar, ¿eh?
7: Y la chamaca joven, ¿eh? Porque
1: pero
7: el problema
1: años.
7: Es
1: que
3: me prometiste las promesas, no.
1: El problema es que mucha gente.
3: Juzgado no vale nada.
1: Se deja.
3: Sí, exacto.
1: Y pasan de ser padres a limosneros de amor.
7: Así es.
1: Y qué horrendo es andar limosneando que alguien te cuida.
3: Ay, sí. Por eso, como dices, si te cuidas, ya puedes tú pensar y puedes tener de amigos y puedes estudiar.
1: Comienza a generar la vejez que quieres.
3: Claro.
1: Diseñala. A los 40, 50 años, comienza a pensar qué vejez quieres tener. Una persona fuerte, una persona independiente, una persona con músculo, con cuerpo, con masa muscular,
3: claro.
1: Con buenos huesos.
7: Es lo que estoy haciendo yo.
1: ¿Sí?
7: Yo ya estoy diseñando lo que va a ser mi vejez.
3: Claro.
7: Todo lo que esté en mis manos, yo lo voy a hacer. Lo que ya por orden suprema
3: no,
7: sea
3: y vivir
7: es distinto.
3: Lo más que puedas,
7: claro.
3: En un buen estado. Porque
7: claro.
3: Yo lo veía con mi mamá. Mi mamá, una mujer independiente que pudo ahorrar, que pudo hacía ejercicio, comía bien, tururú. Pero pues a los 82 le dio cáncer.
7: Exacto, pero eso ya no dependía de ella. Ya
3: ¿entiendes?
7: No, eso ya no vino
3: ya
7: de ella.
3: Ya no dependía de ella.
7: Claro.
3: Pero todo ese tiempo,
7: ¿la pasó
3: hasta
7: bien?
3: Los 82 años, se iba a hacer ejercicio, se iba con sus amigas a Chiapas, ya no sé qué tantos lados se iban. Dio clases de declamación, de todo, de lectura. Le dio clases a
7: sí,
3: los
7: pero
3: niños.
7: Que dependa de
3: no,
7: ti, para no tener una mala calidad de vida,
3: así.
7: Eso es totalmente distinto.
3: Y disfrutar
7: distinto.
3: Lo, que
7: claro.
3: Lo que tengas que disfrutar.
7: Claro, disfrútalo.
3: Disfrutarlo
7: porque
3: bien.
7: La vida se va así.
1: Fíjate que a mí me pasó cuando me dio la isquemia cerebral, que dije, ¿y si quedo mal? Y alguien me hizo un comentario. Es que tienes que cuidarte, porque si quedas mal, ¿qué vamos a hacer todos los demás?
7: ¿Qué vamos?
1: Es una de las 20,850 cosas que me valen madres. Te juro que lo que hagas tú con tu vida, no me importa.
3: Pues no, más bien nosotros tenemos que cuidarlo.
1: Pues en vez de que me diga, te vamos a ayudar, te vamos a apoyar,
3: claro,
1: ¿qué vamos a hacer?
7: Sí,
3: claro.
1: Me pareció un acto de cinismo desvergonzante.
7: Pues sí lo es, la verdad es que sí lo
1: dije,
7: es.
1: Dije, pues vayan buscándole porque yo no les pienso dejar nada.
7: Qué bueno,
3: claro.
7: Que también dijiste.
1: Pues es que la verdad, Marco.
3: Sí.
7: Porque
3: si
7: la
3: no,
7: gente está esperanzada.
1: Si no criaste idiotas.
3: Sí, oye.
1: O sea, cada quien puede salir adelante y ser mejor versión que tú.
7: Claro.
1: Se supone que tienes que ser mejor versión que tus padres, que tus tíos, que tus abuelos. Y esta es la generación con más conocimientos, con más tecnología, con más recursos.
7: Tiene más cosas.
1: Y la peor pagada.
3: También eso es cierto.
1: Y la peor pagada.
3: Porque nuestros papás podían hacerse una casa. Ahorita nuestros hijos, para que puedan hacerse una casa, está cañón.
1: Mira, un obrero en el año de 1960, cuando no existía Infonavit, que era este Indeco, un obrero en el año 1960 tenía casa.
7: Cierto.
1: Casa, ¿qué? No los huevos estos espantosos que te están dando ahorita. Podía tener casa. Tenía de 3 a 4 hijos y a todos les daba de comer. A todos los vestía y a todos los calzaba.
3: Así es.
7: Y escuela.
1: La señora tenía que estar en su casa atendiendo a la familia, no la mandaban a trabajar.
3: No, porque era, tú cuidabas a los hijos, su alimentación y todo el rollo, sus estudios.
1: Un obrero, y estoy hablando de un trabajador.
7: De los 60.
1: De los 60, que trabajaba en una fábrica, que trabajaba como obrero, esa era la calificación que tenía. Había obreros, supervisores, capataces, etcétera. Pero un obrero podía tener casa, mantener a su familia, una familia de 4 a 5 miembros, y tener a su esposa cuidando a los demás.
3: Así es.
1: Hoy en día, un profesionista tiene que compartir un cuarto, no tiene para comprar un auto,
3: tiene
1: y que
3: trabajar,
1: se olvide
3: los
1: de comprar
3: dos.
1: Una casa, y de la pensión ya ni hablamos. Vámonos un pequeño corte y regresamos volando con ustedes aquí en su programa
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10: Vamos a una breve pausa y regresamos a su programa Estilo de Vida.
12: Romántica y dulce, Kiss Me se volvió tema de fondo de muchas películas adolescentes. Lanzada en 1998 por Sixpence None the Richer, con esta sencillez que es parte de su encanto. Basta escuchar ese Kiss Me Beneath the Milky Twilight para transportarse a una escena de película. Esto es Kiss Me, Sixpence None the Richer, en sonido Brown.

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1: Más allá de lo vivido este fin de semana en París, más allá del lugar conquistado por Isaac del Toro en el Tour de Francia, conquistar las etapas, caer y levantarse es el reflejo de un deportista ganador que entiende su lugar, su presente y que aprende todos los días. En su caso, del mejor, su coequipero y mentor Tadej Pogačar. Del Toro tiene esa mezcla perfecta de talento nato y hambre de gloria que distingue a los elegidos. El Tour de Francia ha sido la radiografía perfecta que refleja el espíritu combativo, la resiliencia y la calidad innegable de un mexicano que ya se ha instalado en la élite del ciclismo mundial y que hace que hoy todo el país se interese por un deporte que estaba en el olvido desde hace décadas. Soy José Luis Cuevas y te espero con este y muchos temas más en la multiplataforma de Grupo Fórmula y Fórmula Deportes.
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2: Estas son las Stevie Bites con Steve de TV. Spider-Man, un nuevo día, parte de una idea brillante. ¿Qué pasa cuando salvas al mundo y nadie recuerda que lo hiciste? Después de Sin Camino a Casa, Peter Parker perdió a sus amigos, su identidad y la vida que conocía. Ahora Marvel deja atrás el multiverso para regresar al héroe de barrio, enfrentándolo por primera vez a Punisher y a una ciudad que ya no sabe quién es. Además, el director Destin Daniel Cretton tomó como inspiración los videojuegos de Spider-Man de PlayStation para diseñar varias escenas de acción, porque esta no es una historia sobre salvar a Nueva York, sino sobre volver a encontrar a Peter Parker. Spider-Man, un nuevo día, ya está disponible en los cines de todo el país. Estas fueron las Stevie Bites.

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1: Los humanos comparten aproximadamente el 60% de su ADN con los plátanos, algo sorprendente desde el punto de vista genético.
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3: Y ya estamos nuevamente con ustedes en este programa
4: Estilo de Vida.
3: Bueno, estamos hablando de la porfiria, que mañana la vamos a volver a mencionar. Mañana sí la damos como tema. Exacto, sin interrupciones. Completo. Fíjense que los síntomas varían mucho según el tipo de porfiria y su gravedad. Uh-huh. Los síntomas pueden variar entre las personas con la afección, ¿no? Uh-huh. Y las porfirias agudas incluyen tipos de enfermedad que suelen causar síntomas del sistema nervioso. Decíamos que otros la piel, ¿no?
5: Sí.
3: Y bueno, algunos tipos también pueden afectar el organismo en otras formas y pueden persistir durante horas, días o semanas. La porfiria aguda intermitente es el tipo de porfiria aguda más común, la intermitente.
5: Bien, y se va.
3: La porfiria aguda intermitente puede durar horas o días.
5: Ándale.
3: O sea, en no permitir la oxigenación del cerebro, la conducción del hierro, etcétera, ¿no? El hecho de que sea intermitente significa que los síntomas pueden desaparecer y volver más adelante. Uh-huh. A la aparición de los síntomas se les puede llamar ataques. Te dio un ataque de porfiria, ¿no? Y entre los síntomas de la porfiria aguda están dolor intenso en el abdomen, el pecho, las piernas y la espalda.
6: Ahí en la torre. Uh-huh.
3: Porque como no lleva el oxígeno a los órganos,
5: todos los músculos se...
3: Sí, hay una apoxia. Entonces, un músculo sin oxígeno te duele horrendo.
5: Claro.
3: Unas piernas sin circulación te duelen horrendo. Extremidades sin oxígeno se te entumen y te duelen. Ahora, también hay problemas digestivos como estreñimiento, náusea, vómito.
5: Ay, por...
3: Dolores musculares, hormigueo, entumecimiento, debilidad o parálisis.
5: Órale.
3: También orina de color rojo o marrón. Por la eliminación de los hemos. Porque como no hay las 8 enzimas que ayudan a estructurar esta proteína,
5: sí,
3: se elimina a través de la orina. Cambios mentales como ansiedad, alucinación o confusión mental. Sentir latidos cardíacos rápidos o irregulares llamados palpitaciones. Problemas respiratorios, presión arterial alta y convulsiones. Ahora, la porfiria cutánea es la que tiene en la piel. Hablábamos de la que tiene en el sistema nervioso. Sí. Todos estos síntomas son del sistema nervioso. La cutánea, algunos tipos de porfirias cutáneas causan síntomas en la piel como resultado de la sensibilidad a la luz solar. Por eso decía nuestra amiga que era la enfermedad de los vampiros. Uh-huh. Porque te hace daño la luz del sol. Pero esto no suele afectar el sistema nervioso. A ella le afectó el sistema nervioso. O te afecta la piel o el sistema nervioso. Bueno, hay algunas porfirias que afectan los dos. Pero el hecho de que el sol te dañe la piel no quiere decir que te dañe el sistema nervioso. La porfiria cutánea tarda y es el tipo más común de todas las porfirias. La exposición al sol puede causarte sensibilidad al sol y a veces a la luz artificial, hasta prender un foco.
5: O sea, oscuritas.
3: Lo que causa dolor ardiente de la piel.
5: Uf.
3: Por eso te digo que se le llama la enfermedad de los vampiros. A veces esas películas donde llega el sol y se comienzan a quemar.
5: Sí.
3: Igualito.
5: Se necesitan guardar rápido.
3: Hinchazón y enrojecimiento repentinos y dolorosos en la piel. Ampollas en la piel expuesta, normalmente en las manos, los brazos y la cara. Se te llena de ampollas, sí, todo el, sí, cuerpo. Sí, sí. Piel fina y frágil con cambios en el color de la piel. Picazón. Demasiado crecimiento de vello en las zonas afectadas. Y orina de color rojo marrón. Y hay algo que se llama protoporfiria. La protoporfiria eritropoyética. De ahí hay incluso una inyección, se llama eritroproyectina, que se les da a los enfermos de cáncer, a los que están en diálisis, ¿no? Bueno, pues la protoporfiria eritropoyética es un tipo común dentro de las porfirias cutáneas. Y es el tipo más común de porfiria infantil.
5: Ay, chiquitines.
3: Es la que les da a los niños. La exposición al sol o a la luz artificial rápidamente genera quemazón, irritación e hinchazón doloroso de la piel. También aparecen pequeñas protuberancias y ampollas. La exposición reiterada puede causar que la piel se vuelva gruesa y curtida y se formen cicatrices. Entonces, muchos síntomas de la porfiria son iguales a las de otras afecciones cutáneas. Por ejemplo, el pemphigo vulgaris.
5: ¿Qué es?
3: Que le dio Marvis al Mauricio Herrera.
5: Ah, sí.
3: Esto puede dificultar saber si estás en medio de un ataque de porfiria. El pemphigo se puede confundir con porfiria. Si tienes síntomas relacionados con la porfiria, pues busquen atención médica, ¿eh? No tienen que andar buscando qué cremita y ungüento se pone, ¿no? Entonces, todos los tipos de porfiria implican un problema de producción de hemo. El hemo es un componente de la hemoglobina. La hemoglobina es la proteína de los glóbulos rojos que transporta el oxígeno desde los pulmones hacia todas las demás partes del cuerpo. El hemo también ayuda a eliminar los fármacos y las hormonas del cuerpo.
5: Importantísimo.
3: Es donde se transportan las toxinas. El hemo se produce en la médula ósea y en el hígado. Y 8 enzimas participan en este proceso de convertir las porfirinas en hemo. Las porfirinas se acumulan si no hay suficientes enzimas, y si estas cambian de algún modo, el tipo de porfirina depende de las enzimas afectadas.
5: ¿Y es cualquier tipo de enzima?
3: No, son 8 específicas para producir la porfirina. 8 enzimas específicas. En la exposición cutánea, las porfirinas se acumulan en la piel. Cuando las personas se exponen a la luz del sol, se manifiestan los síntomas. En la porfirina aguda, la acumulación afecta el sistema nervioso, lo que causa los síntomas. Ahora, hay formas genéticas. La mayoría de los tipos de porfiria los causa un gen alterado que se hereda del padre o la madre o de ambos. Y la porfiria puede aparecer si heredas lo siguiente: un gen alterado del padre o la madre. Esto se llama patrón autosómico dominante. Y genes alterados del padre y de la madre. Patrón autosómico recesivo. Repito, un gen alterado del padre o la madre es un patrón autosómico dominante. Un gen.
5: Sí.
3: Cuando son genes, varios genes alterados, es un patrón autosómico recesivo. Y el hecho de haber heredado un gen o genes puede causar porfiria y no implica que vas a tener los síntomas. Algunos los desarrollan, otros no. Puede que nunca tenga síntomas. Ese es el caso de la mayoría de los portadores de genes alterados.
5: Pero tú lo tienes y se lo puedes transmitir después a tus.
3: Ahora, la porfiria cutánea tardía suele transmitirse en la familia. Y en la porfiria cutánea tardía hay ciertos factores desencadenantes que acumulan a las porfirinas. Estos son, por ejemplo, demasiado hierro en el cuerpo, a menudo por una afección llamada hemocromatosis. La hemocromatosis es un exceso excesivo de hierro. Por eso no es bueno andarse inyectando tanto hierro. Uh-huh. Cuando dicen tienes anemia, es claro, con mucho cuidado. Claro. Y muchas veces te quitan, cuando tienes este proceso, las verduras de hojas muy verdes.
5: Así es.
3: Esto es por un cambio en los genes. Infecciones virales como el VIH o la hepatitis C, que a mí me dio hepatitis C, ¿no? Consumo excesivo de alcohol. Fumar. Cambios hormonales durante el periodo menstrual. Entonces, todo esto le pasa a alguien.
5: Sí.
3: Tú fumabas mucho, tú tomabas mucho, a mí me dio hepatitis C, tú tuviste cambios hormonales. Entonces, todo mundo está expuesto a que te pueda afectar el hemo.
5: Sí.
3: Ahora, además de los factores de riesgo genéticos, los factores ambientales pueden desencadenar síntomas de la porfiria. Cuando te expones a los desencadenantes de la demanda de la producción de hemoglobina del cuerpo, entonces esta aumenta. Uh-huh. ¿Cuándo? Por ejemplo, cuando fumas. ¿Por qué cuando fumas? Porque cuando fumas hay una reducción importante del oxígeno en tu organismo.
5: Y entonces el cuerpo produce más hierro para...
3: Más glóbulos rojos.
5: Más glóbulos rojos.
3: Y por consiguiente más hemoglobina.
5: Exacto.
3: Para poder transportar más oxígeno, el mismo que tú te estás quitando.
5: Por eso no puedes engañar al doctor de que es cierto que ya no fumas, porque se sigue viendo.
3: Y esto rebasa la enzima necesaria para poner en marcha un proceso que provoca una acumulación de porfirinas. Y bueno, algunos ejemplos de estos factores desencadenantes son la exposición a la luz solar, determinados medicamentos, por ejemplo, las píldoras anticonceptivas, los sedantes, los barbitúricos, drogas recreativas, que para mí ninguna droguita es recreativa,
5: no.
3: Dieta o ayuno, por un ayuno muy fuerte, fumar, estrés físico, infecciones, enfermedades, cirugías, estrés emocional, consumo de alcohol y cambios hormonales. Bueno, pues sí nos dio tiempo de explicar casi todo. Qué bueno que nos acompañaron el día de hoy. Espero que les haya gustado mucho este programa. Nos vemos el viernes en Tonalá 188 en la Colonia Roma para las consultas gratuitas de 10 de la mañana a 4 de la tarde. Cuídense mucho. Miri, muchísimas gracias.
5: Un beso para todos.
3: Tu maquiavélica compañía fue maravillosa. Exacto. El día de hoy.
5: Exacto, te di vitaminas para empezar.
3: Marquito.
4: Jerry, un verdadero placer.
3: Tu belleza nos opacó a todos el día de hoy. Y bueno, a la productora le vale gorro porque ella con esa imagen, es esa presencia, ese talento
5: esa
3: y esa espiritualidad que además también tiene, todos le salimos volando.
5: Así es.
4: Eso.
3: David, muchísimas gracias, cuídense mucho y nos vemos mañana aquí en este su programa
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8: Izamal, Yucatán, conocida como la Ciudad Amarilla. Todas sus fachadas están pintadas de este color, creando una armonía visual impresionante. Destaca el convento franciscano construido sobre una pirámide maya. Es un cruce vivo entre la época prehispánica, colonial y la modernidad.
0: Cuida lo que comes.
9: El poder de la sandía. La sandía es la reina de la temporada, pues contiene más de un 90% de agua. Su consumo ayuda a reponer líquidos de forma deliciosa y natural. Además, es rica en licopeno, un antioxidante que protege tu piel del daño solar. Consumirla fresca en rebanadas o en ensaladas garantiza una hidratación inmediata mientras disfrutas de su dulce sabor.
0: Territorio Animal.
9: El perro es considerado el mejor amigo del hombre y la mujer por su lealtad incondicional. Estos caninos poseen un olfato prodigioso y una capacidad asombrosa para entender las emociones humanas. Brindan seguridad, compañía, amor y alegría, convirtiéndose en un integrante esencial y muy querido de la familia.
0: Conoce más.
9: El corazón del colibrí late más de 1000 veces por minuto cuando vuela para mantener su metabolismo extremadamente rápido.
0: Información sorprendente.
9: El desierto del Sahara fue una selva tropical hace miles de años, antes de sufrir un cambio climático drástico.
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9: Los gatos tienen 32 músculos en cada oreja, lo que les permite moverlas de forma independiente para escuchar mejor los sonidos.
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9: La letra J es la única que no aparece en la tabla periódica de los elementos químicos del mundo.
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6: El país con más islas en el mundo es Suecia, contando con más de 200.000 en todo su territorio.
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12: Cinco de la mañana con 30 minutos, tiempo del centro de México. Gracias por estar con nosotros esta mañana de martes, martes 28 de julio de 2026. A nombre del equipo que hace posible este espacio informativo, Adriana Romero, Claudia Arellano, Rogelio Miguel, Álvaro López y Ricardo Díaz, le saluda Juan Manuel de Anda. Estamos transmitiendo en vivo a través del 103.3 de FM, el 970 de amplitud modulada, y en todas las plataformas de Grupo Fórmula, en streaming a través de YouTube, en el canal de Grupo Fórmula Oficial. Les recuerdo mis redes sociales, usted me puede seguir a través de X, ahí me encuentra como arroba Juan M. de Anda, en Facebook Juan Manuel de Anda y en Instagram como Juan Manuel de Anda. Que tenemos información importante que se ha generado en las últimas horas y que estaremos compartiendo con usted en la próxima hora y media. Bueno, pues continúa la polémica en la Universidad Nacional Autónoma de México debido a las irregularidades denunciadas en el examen de ingreso a licenciatura. Y en este marco, el día de ayer, el rector de la máxima casa de estudios, Leonardo Lomelí, ya instaló una comisión técnica para revisar el procedimiento y también los resultados de este concurso de selección. Vámonos con Lisbeth Hernández, quien tiene más detalles sobre esta información. Liz, te saludo, adelante, buen día.
13: Juan Manuel, muy buenos días, me da muchísimo gusto saludarte. Este martes comenzamos con la información de lo ocurrido el día de ayer en la UNAM. De manera oficial ya quedó instalada esta comisión técnica que pues el rector instruyó para que fuera la encargada de verificar este proceso de la aplicación del examen en línea y pues todas las anomalías y las irregularidades, estas trampas, estos resultados inusuales, y a raíz de eso pues las trampas que ya todos conocemos y cuyos testimonios están ampliamente documentados en las redes sociales. Y el rector ya recibió un pliego petitorio por parte de los padres de familia y de los aspirantes, y bueno, dijeron que iban a revisar este pliego petitorio.
12: Sí, Liz, tengo entendido 16 integrantes de esta comisión técnica, que bueno, pues el rector los ha instruido a que lleven a cabo pues una revisión exhaustiva para tomar una decisión. Y bueno, cuéntanos también de esta manifestación que se realizó ayer ahí en Ciudad Universitaria. Ya nos adelantabas, los aspirantes y sus familiares han entregado un pliego petitorio a la rectoría de la UNAM, en donde están solicitando que bueno, pues se reponga este examen de admisión, pero que ahora sea de manera presencial, ¿no?
13: Pues mira, para comentarte adicional a esta comisión que te comento por parte de los padres de familia y de los aspirantes, ayer cuando entregaron este pliego petitorio, ellos también puntualizaron en que querían integrar una comisión observadora que vigilara la revisión que está haciendo la comisión técnica instruida por el rector. ¿Esto a qué responde? Bueno, pues responde lamentablemente a una desconfianza, a una gran desconfianza que ya existe por parte de los padres de familia y de los aspirantes a licenciatura hacia la UNAM y hacia los procesos de la UNAM, después de observar los resultados, las trampas, las omisiones, los errores que hubo en esa primera aplicación del examen de ingreso en línea. Pues ya hay una tremenda desconfianza. Y justo por eso los padres de familia y los integrantes de pues los aspirantes que quieren un lugar, pues están pidiendo ellos también sumarse como observadora, una comisión observadora, para revisar de qué manera pues es que esclarecen este tema. Sí. Y obtener respuestas, obtener claridad ante lo que llaman el fraude en la UNAM.
12: Pues muchísimas gracias, Liz, por tu reporte. Vamos a ver en qué concluye esta situación. Por lo pronto, este tema pues llegó ayer a la conferencia de prensa del pueblo. La presidenta Claudia Sheinbaum afirmó que corresponde justamente a la máxima casa de estudios buscar una solución para subsanar lo ocurrido en el examen de admisión y dar certidumbre a todos los estudiantes.
14: Ellos tienen que resolverlo, no tengo tanta información de cómo se dio esta situación, pero sí es importante que se resuelva pronto, para poder dar certidumbre pues a todos los jóvenes que quieran entrar a la UNAM. Desde mi punto de vista no es una falla de las autoridades universitarias o de quienes aplicaron el examen, sino a lo mejor no tomar en cuenta pues todo el desarrollo tecnológico que existe ahora con la inteligencia artificial para la aplicación de exámenes en línea.
12: Bueno, también hubo declaraciones del secretario de Educación, Mario Delgado. Él dijo que ha mantenido un contacto estrecho con el rector de la UNAM y que, bueno, pues están dispuestos a apoyar en lo que sea necesario.
15: Hemos estado en contacto con el rector Lomelí desde que se empezó a tener esta información. La última información que tenemos es que las inscripciones que iban a ocurrir a partir de hoy, por lo menos están pues puestas, están evaluando qué es lo que van a hacer, qué medidas van a tomar, y estamos ahí para apoyarlos en lo que sea necesario.
12: Bueno, pues hasta aquí el tema de la UNAM. Ayer también en la conferencia de prensa del pueblo, la presidenta Sheinbaum hizo un llamado a los padres de familia a informarse para proteger a niños y adolescentes ante el uso excesivo de plataformas digitales, redes sociales y también teléfonos celulares.
14: Nosotros estamos consolidando esta información de tal manera que esté disponible para madres y padres de familia y que entre todas y todos tomemos una serie de decisiones para proteger a niñas, niños y adolescentes en esta etapa formativa de su vida, en donde el uso excesivo de las redes sociales, del teléfono celular, pues puede tener implicaciones para el resto de su vida. Y si son todos los niños y todos los adolescentes, pues son implicaciones en general para el desarrollo del país. Si todo esto no lo socializamos, pues entonces la mente queda en una situación del gobierno de prohibir, y eso es lo que no queremos.
12: Y bueno, también la presidenta Sheinbaum habló sobre el caso de Ernesto Rufo Appel, el exgobernador de Baja California, que fue detenido por presunto contrabando de combustible. Dice la presidenta que su gobierno no usa políticamente a las instituciones de justicia en contra de miembros de la oposición.
14: No, falso, absolutamente falso. Y la fiscalía pues dio muchísimas pruebas de este caso. Muchísimas, pero además no es solamente el exgobernador, sino por lo menos 8 detenidos de un modelo de contrabando de combustible, que es un fraude al Estado mexicano, al Asia, a los mexicanos.
12: Juan Antonio Jiménez, vamos contigo porque también la Fiscalía General de la República está rechazando que exista una persecución política justamente contra Ernesto Rufo Appel. Dice que hay suficientes pruebas en su contra. Te saludo, adelante, buen día.
16: Gracias, Juan Manuel. Muy buenos días. La Fiscalía General de la República aseguró que el exgobernador de Baja California, Ernesto Rufo Appel, quien es procesado por delincuencia organizada y contrabando de hidrocarburos, no es perseguido por sus ideales o vínculos políticos. La institución señala que las investigaciones en su contra son totalmente apegadas a derecho, sin ningún sesgo de otra índole, respetándose en todo momento el debido proceso, la presunción de inocencia y sus derechos humanos. Con relación a las indagatorias sobre la más grande red de contrabando de hidrocarburos realizada en vías férreas, la FGR precisó que la investigación tuvo origen en el hallazgo de 33 ferrotanques abandonados en Ramos Arizpe, Coahuila. La investigación se amplió hacia el análisis de la cadena logística completa del producto. Como resultado de estas diligencias, se identificaron

0: Monterrey ha integrado 96 datos de prueba como periciales en química para determinar las características de los hidrocarburos, dictámenes periciales en ingeniería mecánica, eléctrica, fotografía criminalística y de identificación. Hasta el momento se ha imputado un perjuicio fiscal de más de 100 millones de pesos, cifra que puede ascender a los 4 mil millones. Juan Manuel, el reporte.
1: Muchísimas gracias, Juan Antonio, por tu información. Y vámonos con David Galván a propósito del contrabando o robo de combustibles. Fíjese, fuerzas federales aseguraron en Reynosa, Tamaulipas, una presunta refinería donde fueron decomisados pues más de 3,800,000 litros de hidrocarburos. Cuéntanos, David, adelante, buen día.
2: Te saludo con gusto esta mañana y siguen las indagatorias de la Fiscalía General de la República luego de que personal de la Defensa Nacional en coordinación con Seguridad Física de Petróleos Mexicanos descubrieran en días pasados una refinería clandestina de hidrocarburo en Reynosa, Tamaulipas, donde se aseguraron más de 3.7 millones de litros de combustible. Este fin de semana, en seguimiento a la investigación sobre la elaboración y distribución de este llamado diésel negro, es decir, robado, agentes federales intervinieron un segundo inmueble en una zona rural también de Reynosa, donde fueron decomisados unos 109,000 litros de hidrocarburos, además de tanques de almacenamiento y equipo especializado para el manejo de hidrocarburos. Esta información dada a conocer a través de la octava zona militar de la Defensa Nacional, con sede en ese municipio tamaulipeco, detalló que se trató de un cateo efectuado por personal del ejército en coordinación con la Fiscalía General de la República, la Guardia Nacional y personal de seguridad física de Pemex. Cabe señalar que el hallazgo de la aparente mini refinería, como se le ha llamado, descubierta en Reynosa el pasado 22 de julio, bueno, pues tuvo lo que más llamó la atención fue su capacidad para elaborar diésel, además de la compleja infraestructura que tenía. Entre ellas se encontró, por ejemplo, un vehículo, 6 tractocamiones, 7 pipas, 8 motobombas, así como 11 tanques móviles de almacenamiento, así como generadores e incluso un remolque plataforma. Así, esta información de lo que sigue en las indagatorias para conocer el origen respecto de dónde se obtuvo este hidrocarburo, Juan Manuel.
1: Muy bien, David, pues fíjate, estaba revisando la primera plana del periódico Reforma el día de hoy, y bueno, dice que esta refinería ilegal pues está nada más y nada menos que a un kilómetro y medio de uno de los cuarteles de la Guardia Nacional. Oye, y ya que estás en la línea, cuéntanos, porque también pues hubo un duro golpe, ¿no?, al crimen organizado con la detención de un operador financiero de los Chapitos.
2: Como bien comentas, Juan Manuel, personal de la Marina, de la Secretaría de Seguridad y Protección Ciudadana y de la Fiscalía General de la República, ahora en Mazatlán, Sinaloa, detuvieron a un sujeto identificado como Ricardo Osuna Tirado, alias El Tío, quien es señalado por ser uno de los principales líderes y operador financiero de una célula delictiva de los Chapitos en el municipio de la Cruz de Elota. A través de 2 acciones operativas del Gabinete de Seguridad en Mazatlán, los elementos federales aprehendieron al presunto jefe regional de esta facción del cártel de Sinaloa contra 5 personas, entre ellas un hombre de nacionalidad estadounidense, todos ellos bajo sospecha de pertenecer al mismo grupo delincuencial. Durante esas acciones, que implicaron la detección de 2 inmuebles utilizados por esta célula criminal para la comisión de diversos delitos, se implementó un cerco de seguridad que llevó a la detención de los 6 sujetos, así como el aseguramiento de 2 armas de fuego, cargadores, cartuchos y aproximadamente $100,000 en efectivo, celulares, computadoras, 2 vehículos y los 2 inmuebles que quedaron bajo resguardo ministerial. Los detenidos, junto con lo asegurado, según informaron las dependencias del Gabinete de Seguridad, fueron puestos a disposición del agente del Ministerio Público, que deberá continuar las investigaciones pertinentes y determinar la situación legal de los aprehendidos. Es la información, Juan Manuel, que te tengo esta mañana. Muy buenos días.
1: Muchísimas gracias, David, por tu reporte. Ahí está este golpe al cártel de Sinaloa, concretamente a la facción de los Chapitos. Hay un medio que se llama Pie de Nota, que ayer compartió un video en redes sociales en el que se escucha al exgobernador de Baja California, Jaime Bonilla, decir que va a dedicar el resto de su vida a confrontar a la actual gobernadora Marina del Pilar. El motivo de esta amenaza, dicen, habría sido un multimillonario contrato que le fue cancelado justamente a Jaime Bonilla por una serie de irregularidades. Así las cosas. Bueno, vámonos con Jenny Valencia, porque hay datos importantes en materia económica. Especialistas del sector privado mantienen en 1.1% su proyección de crecimiento del PIB para este 2020.

0: 2026 y también, bueno, pues hay en resultados de la encuesta de expectativas de City México. Jenny, te saludo, adelante con tu información, buen día.
1: Hola, ¿qué tal, Juan Manuel? Buen día. Te informo que analistas económicos mantienen su pronóstico de crecimiento económico para este año en 1.1%, con un rango de estimaciones que va de 0.5 a 1.5%. Mientras que para 2027, los especialistas esperan que el crecimiento del PIB sea de 1.8%, con un rango de estimaciones que va del 1 al 2.3%. En la encuesta de expectativas de City México correspondiente a la primera quincena de julio, la proyección para la inflación general al cierre de este año descendió a 4.09% y para 2027 bajó a 3.80%. La expectativa para la tasa de inflación anual promedio en 2028 y hasta el año 2032 se sitúa en 3.76%. En cuanto a la tasa de referencia, el movimiento más próximo esperado es un recorte de 25 puntos base en diciembre de 2026 para pasar de 6.50 a 6.25%. Mientras que las expectativas para el peso mexicano se mantienen estables, el consenso espera que el dólar se sitúe en 17.90 pesos a finales de este año y para el cierre de 2027 el consenso espera que el billete verde se ubique en 18.50 pesos. Es el reporte, que tengas excelente día, Juan Manuel.
0: Muchísimas gracias, Jenny, por tu reporte. Y bueno, ya le comentábamos ayer, mañana la atención de los mercados estará puesta en la Reserva Federal de los Estados Unidos, que bueno, pues va a dar a conocer su decisión de política monetaria y, de acuerdo a algunos expertos, pues la Fed podría mantener sin cambio su tasa de referencia. En cuanto al conflicto en el Medio Oriente, el presidente de los Estados Unidos, Donald Trump, confirma que ha ordenado detener los bombardeos contra Irán. Dijo que la suspensión fue a petición de las naciones aliadas mientras se negocia un acuerdo. Sin embargo, advierte que reanudará la ofensiva militar si fracasan estas conversaciones. En tanto, Irán informa que mantiene el control del estrecho de Hormuz y descarta retomar las negociaciones con la Unión Americana. Los precios del petróleo volvieron a caer, fíjese, debido a esta pausa en los ataques y también por las expectativas de negociación entre Estados Unidos e Irán. El Brent del Mar del Norte cerró en $85.87 por barril, el West Texas Intermediate en $82.61 y la mezcla mexicana se vende en $79.19 por barril. ¿Cómo cerraron los mercados financieros ayer en la primera jornada de la semana? La bolsa mexicana concluyó con un avance de 1.17%. En Nueva York, bueno, pues las bolsas concluyeron de manera mixta. El Dow arriba 0.51%, el Nasdaq abajo 0.18% y el Standard & Poor's con ganancia 0.01 puntos porcentuales. Allá en Asia, los mercados han concluido operaciones en lo que ya es la segunda jornada de esta semana y están concluyendo con bajas generalizadas. Pues destaca la pérdida del Nikkei, pues casi 4%, 3.95%. En Europa, los mercados están abriendo con tendencia positiva. El dólar interbancario está en 17 pesos con 44 centavos. En ventanilla está en 16.89 la compra y en 17.86 a la venta. El euro está en 19 pesos con 86 centavos. Y vámonos con mi querido Beto Campos, porque ayer hubo partido de la selección mexicana. La sub-20 vence 2-0 a su similar de Costa Rica. Te saludo, mi querido Beto, buen día.
2: Juan, muy buenos días. Así es, la selección mexicana sub-20 consiguió un resultado muy importante en esta primera fase para la clasificación a los Juegos Olímpicos y el Mundial de Clubes de la categoría, venciendo 2-0 a su similar de Costa Rica en el Estadio Cuauhtémoc, pese a quedar con uno menos después de la expulsión del portero Sebastián Liceaga. Previo a lo que será el juego de estrellas entre la Liga MX y la MLS, varios jugadores que militan en el fútbol mexicano terminaron por desertar para disputar este encuentro encuentro, entre ellos Gilberto Mora de Xolos de Tijuana, además de 5 jugadores de Chivas. En los Juegos Centroamericanos y del Caribe en Santo Domingo, la delegación de nuestro país sigue cosechando triunfos, entre ellos el equipo de salto ecuestre que prácticamente lo ganó todo en lo que fueron las competencias. Y en la Fórmula 1, Malasia será el gran premio que reemplace a Bahrein después de que fuera cancelado por la situación tan compleja que se vive en el Medio Oriente, pero los detalles los tendremos más adelante.
0: Así es, mi querido Beto, regresamos contigo un poco más tarde. En el tema del feminicidio de Dafne Zapata Quintos, esta niña de 13 años, un juez dictó prisión preventiva en contra de Jorge Luis Ponce Ortega, él es director de la Academia Militarizada, y también en contra de Estrella Mora, ella se desempeñaba como cuidadora. Será el próximo 30 de julio cuando se determine si ambos son vinculados a proceso. En tanto, la audiencia en contra de Dana Yanina N. se suspendió luego de que la joven, presuntamente involucrada en este caso, sufriera una crisis de ansiedad. Vamos a escuchar lo que dijo su abogado.
3: Ayer, a las personas que detuvieron, sí les imputan una conducta directa, con Dana no. Por eso, con mucho respeto, si nosotros nos fuéramos a la legalidad de la ley, a la imparcialidad, a la justicia que se pide, Dana no tiene que ser vinculada.
0: Fíjese, la madre de Dana pidió a la fiscalía que se investigue a fondo la denuncia por presuntos abusos físicos, sexuales y malos tratos ocurridos al interior de esta escuela militarizada. Dijo que su hija presentó denuncias formales por abuso sexual y también por privación de la libertad.
4: No puede ser que una niña haya fallecido en ese lugar y mi hija no es la única maltratada ni violada. Ya hay varias niñas que también fueron violadas. Como parte de ahí, vio cosas. Ella las declaró al siguiente día de que la pudimos rescatar del secuestro.
0: Y bueno, dejamos este tema y nos vamos hasta Morelos con Teresa Flores, corresponsal de Grupo Fórmula, porque la fiscalía de allá de Morelos informó que fueron cumplimentadas órdenes de aprehensión contra 2 servidores públicos del Ayuntamiento de Temuac. Se trata de Marisol N., presidenta, fíjese, presidenta del DIF municipal y viuda del alcalde Valentín Lavín Romero, quien fue asesinado el pasado 22 de julio. Y también detuvieron a Giovanni Emanuel N., director de Seguridad Pública de este municipio. Teresa, te saludo, adelante con tu reporte. Buen día. Teresa. Bueno, se cortó la comunicación. Pues ahí está la detención, le comentaba, de la presidenta del DIF municipal, viuda del alcalde Valentín Lavín Romero, que fue asesinado la semana pasada. Bueno, pues vámonos ahora con el clima. Laura Cardoso, pues ¿cómo pinta justamente el clima para este martes? Te saludo, buen día.
5: ¿Qué tal, Juan Manuel? Muy buen día. Y el Servicio Meteorológico Nacional alerta que hoy continuarán las lluvias de fuertes a intensas en gran parte del país, mientras que el calor extremo persistirá en el norte y se extenderá a Veracruz, Oaxaca y Chiapas, donde comenzará una nueva ola de calor. Las lluvias más intensas, Juan Manuel, se esperan en Jalisco, Colima, Michoacán y Guerrero, así como en Oaxaca. También habrá lluvias fuertes en Nayarit, Morelos, Puebla y Chiapas. Se pronostican lluvias fuertes en zonas de Sonora, Chihuahua, Durango, Sinaloa, Ciudad de México, Estado de México, Tlaxcala y Veracruz. En tanto, Baja California Sur, Zacatecas, Guanajuato, Querétaro, Hidalgo, Campeche, Yucatán y Quintana Roo registrarán chubascos. El Servicio Meteorológico Nacional advierte que estas lluvias podrían provocar encharcamientos, crecidas de ríos y arroyos, deslaves en zonas montañosas y afectaciones en vialidades. Y a la par, el ambiente continuará de caluroso a muy caluroso en el norte del país. La onda de calor seguirá afectando a Baja California, Chihuahua, Durango, Coahuila, Nuevo León y Tamaulipas. Y a partir de hoy ese calor extremo va a alcanzar el centro de Veracruz, así como el este y sur de Oaxaca y el centro y oeste de Chiapas. Las temperaturas más altas, superiores a 45 grados, se esperan en la península de Baja California, en Sonora, Chihuahua, Coahuila, Nuevo León y Tamaulipas. Es el reporte, muy buen día.
0: Muchísimas gracias por tu información, Laura. Bueno, pues en este momento, bueno, la temperatura para la Ciudad de México este martes estará oscilando entre 12 a 14 grados como mínima y una máxima entre 24 a 26. En este momento el termómetro marca 14 grados. Bueno, pues déjeme comentarle también que la Fiscalía de Guerrero abrió una carpeta de investigación para esclarecer la muerte del presidente municipal de Huamuxtitlán, Daniel Méndez Flores, quien falleció la noche del domingo en su domicilio de la comunidad de Santa Cruz, en la región Montaña. De acuerdo con los informes preliminares, el hecho habría ocurrido de manera accidental cuando el alcalde manipulaba un arma. Sin embargo, las autoridades indicaron que los resultados de la necropsia serán determinantes para establecer justamente la causa del fallecimiento. Aquí en la Ciudad de México, en la colonia Centro, en la alcaldía Cuauhtémoc, se suscitó una balacera que dejó un hombre muerto y dos más lesionados. La Secretaría de Seguridad Ciudadana informa que la agresión ocurrió en el cruce de las calles Belisario Domínguez y República de Brasil, en la plaza de Santo Domingo. Reportes extraoficiales identificaron al hombre que murió como Edgar Iván Herrera Segura, a quien apodaban el Valentín, presunto operador de un grupo criminal llamado Los Herrera Segura, vinculado a la Unión Tepito. Bueno, la jefa de gobierno Clara Brugada informó que durante el primer semestre del año los ingresos de la Ciudad de México superaron los 183 mil millones de pesos, resultado del manejo responsable de las finanzas públicas. Y este martes Keiko Fujimori jurará como presidenta constitucional de Perú para el periodo 2026-2031, con lo que se convertirá en la primera mujer elegida por voto popular en la historia de ese país. Antes de la pausa le comento que María José estrena un nuevo disco llamado Alma de Mujer, y de ahí se desprende su primer sencillo llamado Respirar. La cantante se va a presentar el 6 y 7 de agosto en el Auditorio Nacional. Bueno, nos despedimos del auditorio que nos escucha a través de nuestras estaciones hermanas en el interior de la República y que ahora continúan con su programación habitual aquí en la Ciudad de México. Regresamos después de una pausa.

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1: Meta lanzó StoryKit, su nueva aplicación para generar cuentos infantiles personalizados con inteligencia artificial en iPhone, y la pone a prueba en el mercado mexicano antes de su despliegue global. Con StoryKit, el usuario podrá generar cuentos personalizados para niños de manera sencilla. Solamente se le debe describir el personaje, ya sea por texto o con una fotografía del juguete favorito del niño o de una persona. Luego se le indica el escenario en que se desarrolla la historia, ya sea el mar, un bosque o una galaxia. Y después se agrega la temática en torno a valores como la valentía, la amabilidad o la empatía. Entonces StoryKit presentará el resultado en cuatro formatos a elegir: un libro digital ilustrado con música de fondo, un audiolibro, una guía de lectura en voz alta para narración directa o un PDF imprimible. La herramienta está restringida a usuarios mayores de 18 años y solamente funciona en la versión del sistema operativo iOS 18 o superior. Soy Aide Rivera. 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
2: Bueno, pues allá en Europa continúan los incendios, fuertes incendios, en especial en Francia y también allá en España. Han destruido miles de hectáreas con casi 400,000 personas que han sido evacuadas, mientras que cientos de bomberos trabajan para controlar el fenómeno conocido como tormenta de fuego. También en Canadá continúan los incendios forestales y por este motivo el gobierno de México, a través de la Semarnat y la CONAFOR, bueno, pues va a enviar 104 personas, un despliegue de combatientes de fuego, y son varios de ellos especializados en el manejo justo de incendios forestales.
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2: 6:00 a.m. con un minuto tiempo del centro de México. Vámonos a lo que escriben analistas y columnistas este martes 28 de julio de 2026.
0: Templo Mayor en Reforma.
3: Se ve difícil que nadie en Reynosa viera la refinería clandestina que fue asegurada el viernes pasado, sobre todo tomando en cuenta que estaba a tan solo 1.5 kilómetros del cuartel de la Guardia Nacional. En serio, a nadie le pareció extraño que aparecieran, en medio de la nada, enormes tanques verticales como los que usa Pemex en sus refinerías, pero en unas instalaciones que no son de Pemex. ¿Nadie? ¿De verdad? No es por ser sospechosistas, pero más bien pareciera que las autoridades municipales, estatales y federales optaron por voltear hacia otro lado para hacer como que esa refinería ilegal no existía. A eso hay que sumar la falta de detenidos en este caso tan relevante. No se entiende que una instalación tan estratégica para el crimen organizado estuviera vacía, justo el día en que cayó la ley. Ni modo de pensar que alguien les dio el pitazo. No, esas cosas no pasan en México, y menos en Tamaulipas.
0: El Caballito, en el Universal.
3: Nos dicen que el trámite de la licencia de conducir permanente resultó todo un éxito, no solo para los automovilistas, sino para las arcas capitalinas. Si bien se dejará de expedir en el año 2027 y todavía quedan algunos meses más para que se siga otorgando, la Secretaría de Administración y Finanzas, que encabeza Juan Pablo de Botón, logró buenos números, pues tan solo en abril pasado la estimación de ingresos alcanzaba casi los 3,000 millones de pesos por la expedición de los documentos desde 2025 a la fecha. Así que resultó provechoso dicho trámite.
0: Kiosco en el Universal.
3: Desde Coahuila nos comentan que la alianza de Morena con el PT cada vez se desmorona más, con rumbo al 2027, y en esta ocasión le tocó al senador Luis Fernando Salazar Fernández tirar otra piedra, pues se le fue duro y a la cabeza al diputado federal Ricardo Mejía Verdeja. Nos detallan que don Luis Fernando acusó al líder petista de ser un factor de división en la 4T, de traicionar al expresidente Andrés Manuel López Obrador, además de generar desconfianza y vincularlo con grupos muy cuestionables. Y a pesar de que don Ricardo no ha respondido, se prevé que este sea el primer round de muchos. Saquen las palomitas.
0: Bajo reserva, en el Universal.
3: Si uno pensaba que la UNAM ya tiene un grave problema con el examen que se aplicó para ingreso a la licenciatura con la cuestionada empresa Territorium Life, uno más podría estar por venir. Nos detallan que en el contrato firmado con esta compañía también se establece que llevaría a cabo la aplicación del examen virtual para ingresar al sistema de universidad abierta, cuya convocatoria está planeada, según el calendario de admisión, para el próximo 31 de agosto. Nos dicen que con el escándalo que hay en la máxima casa de estudios, donde aspirantes piden que se vuelva a realizar el examen de admisión, la prueba del SUA tendría que ser pospuesta. El rector Leonardo Lomelí, nos dicen, está a tiempo para evitar un nuevo problema.
0: En privado, de Joaquín López Dóriga, en Milenio.
3: La consejera Carla Humphrey me dijo ayer que el Tribunal Electoral decidió que los actos adelantados de campaña de Morena son un asunto interno de los partidos y que lo deben resolver los OPLES estatales. El tribunal como brazo del régimen.
0: Trascendió en Milenio.
3: que cómo estará de candente el tema del asesinato de Dafne en una academia militarizada que la Secretaría de la Defensa, que encabeza Ricardo Trevilla, debió aclarar el fin de semana que fue Felipe Calderón, siendo presidente, quien le quitó la facultad de supervisar esos centros particulares con la publicación de un reglamento interior de la Sedena en 2008. Con un artículo transitorio en el que se instruyó que quedaban derogadas todas las disposiciones administrativas que se opongan al presente ordenamiento, como el relativo a normar esas instalaciones que databa de 1943.
0: Los analistas comentan.
3: El gobierno de Evelyn Salgado sigue acumulando reconocimiento al interior de la Cuarta Transformación. Durante la Asamblea con Servidores y Servidoras del Pueblo, realizada en Acapulco, quedó de manifiesto el respaldo al trabajo que ha encabezado en Guerrero, particularmente por la atención a emergencias y la cercanía con la población. En los pasillos de Morena comentan que ese desempeño ha comenzado a colocar a Guerrero como un ejemplo para otros gobiernos estatales del movimiento, al consolidar un modelo de trabajo cercano a la ciudadanía y de colaboración permanente con la Federación. El reconocimiento quedó a la vista durante la gira de la presidenta Claudia Sheinbaum este fin de semana. ¡Qué buena gobernadora tiene Guerrero! De primera, le ha tocado de todo, huracanes, sismos, pero ahí está siempre cerca del pueblo, dijo la mandataria.
0: Confidencial en El Financiero.
3: Los candidatos a una diputación plurinominal podrían tener la más difícil en 2027 en caso de que prospere la intención del consejero Uc Kip Espadas de implementar una doble boleta para diputados federales y obligar así a los pluris a hacer campaña. Según el consejero, el modelo de boleta única obliga a votar por el mismo partido en ambas modalidades de elección, mayoría relativa y representación proporcional, lo que acusó limita el derecho al voto libre. A su decir, bastaría con inaplicar un artículo de la ley electoral para instrumentar la boleta extra, lo cual aumentaría hasta en 300 millones de pesos el costo de la producción de papeletas. No, pues, suerte con la propuesta.
0: Sacapuntas en El Heraldo de México.
3: La presidenta Claudia Sheinbaum rechazó que las instituciones de procuración de justicia se usen de forma política, después de casos como el del exgobernador Ernesto Rufo, en el que afirmó: la Fiscalía General de la República presentó muchísimas pruebas. No cubrimos a nadie, dijo. El Gabinete de Seguridad lo sabe, porque ha sido mi posición y la Fiscalía actúa en consecuencia.
0: Razones en la razón.
3: Es de destacar, nos hacen ver, la revisión sin precedentes del proceso de admisión de la UNAM que inició este lunes bajo las órdenes del rector Leonardo Lomelí Vanegas. Muchos señalan que es la decisión más acertada para el tamaño del problema, derivado de las trampas a las que algunos aspirantes habrían recurrido para colarse en la matrícula de la máxima casa de estudios. La ruta que activó Lomelí, nos indican, tiene punto de partida, pero el final es incierto, ya que el rector dio al Comité Técnico de Expertos que se encargará de evaluar la situación toda la libertad para llegar al fondo del asunto, con lo que todas las alternativas para que las irregularidades sean atendidas están abiertas, incluidas las que los propios estudiantes, aspirantes y padres de familia han exigido en un pliego petitorio entregado ayer. Volver a la versión completamente presencial del examen de admisión o repetir por completo la última prueba, por lo que hay que estar muy atentos a las conclusiones a las que se puedan llegar.
0: Será en 24 horas.
3: La presidenta Claudia Sheinbaum aseguró que en su administración no existe ninguna campaña contra algún país del mundo o gobierno internacional, como aseguró el presidente de Argentina, Javier Milei. No obstante, advirtió que sí hay una campaña orquestada desde muchos lugares en contra de su administración.
0: Murmuraciones en el portal En Boga.
3: La fotografía encendió las especulaciones. Josefina Vázquez Mota apareció junto a David Olivo, coordinador nacional de proyectos prioritarios de Movimiento Ciudadano, en un encuentro que, aunque sin anuncios oficiales, ya provocó toda clase de lecturas en los círculos políticos. En los pasillos se comenta que el acercamiento no es menor. La ex candidata presidencial sigue siendo una figura con peso propio y su diálogo con perfiles estratégicos de MC alimenta la versión de que el partido de Dante Delgado continúa sumando interlocutores y despertando simpatías de cara a los reacomodos que se perfilan rumbo a las próximas elecciones.
0: Pepe Grillo, en la crónica de hoy.
3: Una nota adicional sobre el tema UNAM. La contratación de una empresa para gestionar algo que la máxima casa de estudios parece estar mucho más capacitada para hacer, así como la lentitud con la que se está gestionando la crisis, son elementos que ya están sobre la mesa y habrá que revisarlos a fondo. No obstante, convertir este caso en motivo para cuestionar lo que la UNAM le da a México, su papel en el desarrollo del país, no es admisible. La UNAM es más grande que este problema puntual. ¿Qué vive?
0: Desbalance en el Universal.
3: Nos platican que Edgar Amador y su equipo están listos para rendir cuentas del desempeño de las finanzas públicas al cierre de la primera mitad de 2026. Luego de que este jueves entreguen el informe al Congreso de la Unión, los hacendarios, como siempre, darán una conferencia en Palacio Nacional en la que se prevé que ratificarán la meta oficial de crecimiento de un rango establecido entre 1.8 y 2.8% para este año. El objetivo suena muy optimista, ya que la economía va volando bajo, lo que ha mermado la recaudación fiscal y porque el consenso de analistas y organismos internacionales no cree que el PIB vaya más allá de 1%, y menos ante la falta de inversión, que este verano nada en medio de un mar de incertidumbre por el T-MEC y el conflicto en Medio Oriente.
2: Bien, hasta aquí lo que escriben analistas y columnistas. Antes de la pausa, déjeme comentarle que la Procuraduría Federal de Protección al Ambiente reportó una emergencia ambiental tras el descarrilamiento de un tren de carga de Ferromex. Esto ocurrió en el municipio de Naco, en Sonora. Provocó el derrame de casi 60 mil litros de hidrosulfuro de sodio. Se trata de un compuesto químico que se usa principalmente en la minería para la extracción de cobre. Una pausa, volvemos.
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9: Bueno, nos reportan un accidente automovilístico, la volcadura de un vehículo, esto en la autopista México-Puebla, a la altura de Los Reyes, cerca de la estación Santa Marta, con dirección a la Ciudad de México. Lamentablemente, bueno, pues una persona pierde la vida en este accidente. Ya hay elementos de la Guardia Nacional que están resguardando la zona y el tráfico, el tránsito, está severamente afectado, así que tome sus previsiones. Repito, este es en la autopista México-Puebla, a la altura de Los Reyes, cerca de la estación Santa Marta, con dirección a la Ciudad de México.
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9: 6:16 tiempo del centro de México, y está aquí en el estudio Adriana Romero con la información que destaca la prensa nacional, internacional y de los estados en sus primeras planas. Adriana, adelante, buen día.
10: Gracias, Juan Manuel, buenos días. Buenos días a usted que nos acompaña este martes. Vámonos con este resumen.
7: El financiero.
10: Tienen semestre histórico las exportaciones mexicanas. A las exportaciones mexicanas de mercancías sumaron 389,723 millones de dólares en el primer semestre de 2026, un monto histórico, y además repuntaron 24.6% anual, según datos del INEGI. Las manufacturas no automotrices se dispararon 37.6% de enero a junio. En más información, lidera México ventaja con Estados Unidos. México es el mayor ganador relativo entre los socios comerciales de Estados Unidos tras la ronda de anuncios arancelarios de Donald Trump, mientras que China, Sudáfrica y Brasil aparecen entre los más afectados, de acuerdo con un comparativo del Financial Times. Y el balance del panorama inflacionario es delicado, por lo que el Banco de México enfrenta un entorno que todavía se puede catalogar como complejo, afirmó el subgobernador Gabriel Cuadra.
7: Reforma.
10: Crece molestia contra la UNAM. Inician clases en 2 semanas. Ante incertidumbre protestan estudiantes, instalan comisión para revisar examen. Además, la refinería clandestina que la Fiscalía General de la República incautó la semana pasada resultó estar a solo 1.5 kilómetros de un cuartel de la Guardia Nacional. En otra nota, vuelca tren y derrama químicos en Sonora. La Profepa reportó ayer una emergencia ambiental tras el descarrilamiento de un tren de carga de ferrocarril Ferromex en el municipio de Naco, Sonora, que provocó el derrame de casi 60 mil litros de hidrosulfuro de sodio. Y cuestiona asesor de Trump sistema judicial mexicano. En México hay una razón por la que el sistema judicial no funciona, por la que el sistema político no funciona, por la que el sistema legal no funciona, porque el territorio está controlado y ocupado por organizaciones terroristas, aseguró Stephen Miller, asesor de Seguridad Nacional de Trump.
11: El Universal.
10: Empresa que aplicó examen en UNAM tiene contratos de millones. La firma Territorium Life ha recibido docenas de contratos por parte de instituciones públicas como el INE, el Instituto Electoral de la Ciudad de México, el extinto Consejo de la Judicatura Federal y universidades estatales, por los que ha obtenido más de 18 millones de pesos.
11: La Jornada.
10: Afecta examen virtual irregular al conjunto de la sociedad, señala la UNAM. Instala comisión revisora con 16 especialistas. No se debe normalizar, hay que esclarecer lo sucedido y garantizar la equidad, indica el rector. Marchan en Ciudad Universitaria, exigen una prueba presencial.
11: Milenio.
10: Acelera IA clonación de sitios web de sociedades financieras. Entre enero y mayo, Conducef detectó 55 casos de suplantación de SOFOMES que significaron un repunte de 27%. Según especialistas, la cantidad es mayor, pues el AMPA crea y borra portales en minutos. Además, aranceles conjuntos a acero chino propone Estados Unidos a México en recapitulado del T-MEC. Y el VIH dejará de ser emergencia en 2030. Pero no va a desaparecer, advierte la Organización Panamericana de la Salud.
11: Excelsior.
10: Atípico, 98% de admisiones para medicina en la UNAM. Casi todos los aspirantes aceptados en la carrera en Ciudad Universitaria son parte de un componente irregular detectado en el examen de ingreso a licenciatura 2026, revela un modelo estadístico.
11: El Economista.
10: Las exportaciones crecieron 24% en el primer semestre, sumaron casi 390 mil millones de dólares. Superávit comercial alcanzó 9.857 millones de dólares en enero-junio. Además, cifra de pasajeros por avión en México cayó 2.9% en junio, a pesar del Mundial de Fútbol.
11: La Razón.
10: Crece presión sobre examen de la UNAM, esta ofrece estar con los que estudiaron. Además, liquidación de partidos ahoga al INE en litigios. Y la presidenta Sheinbaum llama a proteger niñez ante redes sociales.
11: 24 horas.
10: La UNAM del lado de quien no hizo trampa. La presidenta Sheinbaum pide certeza. Todas las opciones en la mesa, asegura rector. En otra información, proveerá de alimentos al Poder Judicial, empresa que antes vendía relojes.
11: El Sol de México.
10: Terminé asqueado. Eduardo Gallo, expresidente de México Unido contra la Delincuencia, analizó más de 1.500 secuestros. El desencanto, simulación, traiciones y dinero lo alejaron de la escena pública. En otra nota, más calor aviva incendios. España y Francia enfrentan días clave para controlar los incendios ante la llegada de una nueva ola de calor.
11: La Prensa.
10: De policías a barrenderos, denuncian despidos injustificados en el reclusorio norte, acusan custodios que autoridades ofrecen contratación, pero con puestos de intendencia.
11: La crónica de hoy.
10: Todas las opciones están sobre la mesa, dice Leonardo Lomelí. La UNAM instala comisión de revisión de exámenes. Además, Ciudad de México reporta ingresos récord de aumento de 156% en la inversión pública. La jefa de gobierno anunció la instalación de una mesa de atención para revisar los casos de despojo.
11: El Heraldo de México.
10: A revisión, educación con modelo militar. El titular de la SEP, Mario Delgado, dijo que no está autorizado por la ley ningún tipo de educación militarizada. Ni la SEP ni la Defensa Nacional autorizan estas modalidades.
11: Esto.
10: Va por más. Isaac del Toro tiene ya establecido su próximo reto, ganar por primera vez para México una medalla en el Mundial de Ciclismo de Ruta a celebrarse en Montreal, Canadá, del 20 al 27 de septiembre.
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12: Deportes.
10: Detienen a la esposa del edil de Temuac, quien fue asesinado dentro del Palacio Municipal en Morelos. Dos funcionarios fueron capturados por el delito de extorsión. El exalcalde era investigado por presuntos nexos con el narco.
13: Expansión.mx.
10: Hacienda prevé eliminar los estímulos al IEPS de gasolinas y diésel en 2027. El gobierno estima que un mercado petrolero más estable hará innecesarios los subsidios, lo que fortalecería la recaudación tributaria y contribuiría al ajuste fiscal.
13: Infobae.com.
10: Ronald Johnson sostiene una reunión con la secretaria de Agricultura para erradicar gusano barrenador. El diplomático de Estados Unidos informa que conversa con Columba López para acelerar acciones de sanidad animal.
13: Reporteindigo.com.
10: Pausa estratégica. México espera plan arancelario antes de volver a negociar, anuncia Marcelo Ebrard.
13: Agenciaf.com.
10: Varios heridos en un fuerte terremoto de magnitud 7.1 en Japón.
13: Forbes.com.mx.
10: Vulcan y gobierno tienen lecturas distintas sobre fallo de tribunal. La empresa informa que un tribunal arbitral determinó que México violó el Telecán, pero la indemnización fue insignificante. Economía afirma que casi todas las reclamaciones fueron desestimadas.
13: El País.
10: Carrera contra el fuego, 24 horas críticas antes de la ola de calor, los devastadores incendios en Ávila y Madrid.
13: The Washington Post.
10: Rusia cierra la ventana a la disidencia mientras los ataques de Ucrania provocan consternación pública.
13: The New York Times.
10: Trump respalda una nueva ronda de diplomacia con Irán, pero no está claro qué espera lograr. Auditorio Juan Manuel, hasta aquí este resumen.
9: Gracias, Adriana. Vámonos con Amy Arriaga y la información de negocios y finanzas.
14: BBVA anunció su participación como Banco Global de la Conferencia de las Naciones Unidas sobre el Cambio Climático, COP31, la cual se celebrará del 9 al 20 de noviembre en la ciudad de Antalya, Turquía. Buscará impulsar la financiación de la transición energética y acelerar la implementación de soluciones hacia una economía baja en carbono. El fabricante de automóviles de lujo Porsche acordó eliminar 5.000 puestos de trabajo al norte de Alemania para completar un recorte de 9.000 empleos para 2035. El miércoles dio a conocer la posibilidad, pero este inicio de semana concretó un acuerdo con funcionarios laborales para proteger sus principales instalaciones alemanas. La giga fábrica de baterías para vehículos eléctricos de propiedad conjunta de Stellantis y CALT dará empleo a 1.700 trabajadores chinos durante la fase de construcción en Aragón, España. La firma aclaró que su personal se conformará de aproximadamente 4.000 aragoneses y se espera que su producción arranque a inicios de 2027. La fabricante estadounidense de chips, Nvidia, está en conversaciones con la desarrolladora de inteligencia artificial OpenAI para garantizar 250 mil millones de dólares en financiamiento para arrendar capacidad en el megacentro de datos de Ohio, Estados Unidos. La inversión le permitirá acceder al proyecto de 10 gigavatios de SoftBank. NBC Universal y YouTube de Google llegaron a un acuerdo que permitirá a los suscriptores de YouTube Premium Estados Unidos acceder al servicio de streaming Peacock y también ampliar su acuerdo de distribución con YouTube TV. Supone la mayor alianza de distribución mayorista de Peacock. Una caída en las acciones de SpaceX redujo el patrimonio neto del multimillonario Elon Musk en más de 20 mil millones de dólares por primera vez desde diciembre. Con ello, el estadounidense se aleja todavía más de su estatus de billonario. Informó Amy Arriaga. Más detalles en...
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9: Bueno, vámonos con Mara Mendoza. Mara, cuéntanos cómo está operando esta mañana el metro. Buen día.
27: Muy buen día, Juan Manuel y auditorio. Les comento que esta hora se presenta afluencia moderada y circulación constante de trenes en las líneas 1, 2, 3, 7, 8, 12, A y B. El resto de las líneas opera sin contratiempos, afluencia baja y avance continuo. Todas las estaciones de la red se encuentran abiertas y ofrecen servicio al público usuario. La información puede cambiar por eventualidades en el servicio. Evita sentarte en el piso de pasillos, andenes o trenes, ya que resta movilidad y espacio a las demás personas usuarias. Al ingresar al vagón, recuerda recorrerte dentro del tren para liberar la zona de puertas y agilizar el ascenso y descenso de usuarios, así como bajar tu mochila para una mejor movilidad. Los invitamos a mantenerse informados del estado del servicio en nuestras redes sociales oficiales, @metrocdmx. Reporto Mara Mendoza para las primeras de ANDA de Radio Fórmula.
9: Muchísimas gracias, Mara, por tu información. Daniel Banda, ¿cómo están operando las 7 líneas del Metrobús? Buen día.
28: Muy buenos días, Juan Manuel y auditorio. Informo que las 7 líneas de Metrobús operan con normalidad. Al momento se registra una afluencia baja en toda la red. Para reportar cualquier incidencia, recomendamos a nuestras personas usuarias a identificar siempre el número de autobús en el que viajan. Recuerden que el estado de servicio en tiempo real está disponible en www.metrobus.gob.cdmx.gov. También invitamos a seguirnos en todas nuestras redes sociales como X, Facebook, Instagram y TikTok. Que tengan un buen martes. Informó para las primeras de ANDA en Radio Fórmula, Daniel Banda.
9: Muchísimas gracias, Daniel, por tu reporte. Bueno, pues le reitero, este accidente automovilístico que se registra en la autopista México-Puebla, a la altura de Los Reyes, cerca de la estación Santa Marta, dirección Ciudad de México, volcó un auto, lamentablemente pierde la vida una persona. La vialidad en esta zona se encuentra severamente afectada, así que bueno, pues extreme sus precauciones y tome sus previsiones. Y también comentarle que la Secretaría de Infraestructura, Comunicaciones y Transportes informa que a partir de ayer y hasta el próximo 7 de agosto habrá cierres parciales en la incorporación del Arco Norte hacia la autopista México-Puebla por trabajos de mantenimiento. Los cierres serán de las 7 de la mañana a las 6 de la tarde. También, bueno, pues tome muy en cuenta esta información. Le comentaba un poco más temprano sobre pues esta situación que se está viviendo en Europa, algunas zonas de Europa, sobre todo España y Francia, incendios que, bueno, pues están agravando por la ola de calor que está azotando a esta parte de Europa, pero también Canadá, fíjese, Canadá está enfrentando pues una crítica y destructiva temporada de incendios forestales. Hay, de manera simultánea, 850 incendios activos, ¿eh? La situación es especialmente grave en la provincia de Ontario, que atraviesa una de las peores crisis de su historia, además de fuertes afectaciones también en la Columbia Británica y otras regiones del centro y oeste de este país. Y bueno, pues el gobierno de México, a través de la Secretaría del Medio Ambiente y Recursos Naturales y la Comisión Nacional Forestal, van a enviar un contingente de personal especializado en el manejo de incendios forestales justo en apoyo a Canadá. Se trata de 100 personas combatientes y 4 más que son técnicos. Y para hablar sobre este tema, le aprecio mucho que nos tome la comunicación a César Alberto Robles Gutiérrez. Él es gerente de manejo del fuego de la Comisión Nacional Forestal. César, gracias por tomar la comunicación. Buen día.
0: Buen día, muchas gracias.
9: A ver, César, cuéntanos, están a punto de salir, ¿no?, a Canadá.
0: Sí, están por salir precisamente 104 personas, 104 combatientes y técnicos, van a Ontario. Se espera que estén desplegados mínimamente unos 30 días, 2 periodos operacionales para los estándares de Canadá y probablemente se queden un tercer periodo.
9: Bien, oye, y es que estaba revisando, César, México cuenta con personal altamente especializado, además es reconocido a nivel internacional por el combate de incendios forestales, ¿no?
0: Sí, el personal mexicano cuenta con entrenamiento y capacitación estandarizada con Estados Unidos y Canadá, y eso le permite estos esquemas de interoperabilidad con otros países. Afortunadamente para el continente, la mayoría de los entrenamientos y capacitaciones están orientados en la misma línea de conocimiento, y eso nos genera esta facilidad para poder estar moviendo recursos entre Chile, Estados Unidos, Canadá, y bueno, también el personal que ahora mismo se mueve tiene estándares, altos estándares de aptitud física y experiencia. Entonces, eso facilita mucho la movilidad y el trabajo en otros países.
9: Sí, fíjate, César, estaba justo viendo eso, que debido a que los brigadistas mexicanos destacan justo por su nivel técnico, pues países justo como Canadá y Chile, ya lo comentabas, han solicitado el apoyo directo, ¿no?, en emergencias de esta naturaleza.
0: Es correcto, justo por eso, por el entrenamiento, la capacitación, la experiencia, la aptitud física, y bueno, ya la ventaja de con Sudamérica de poder hablar en el mismo idioma, y hacia Norteamérica, pues bueno, ya la experiencia que tenemos con ellos en cuanto a pues ya cerca de más de 10 años de estar intercambiando recursos, nos da mucha facilidad ya para podernos movilizar entre los diferentes países que nos han solicitado.
9: ¿Cuáles son las técnicas que se utilizan, César, justo para combatir los incendios forestales?
0: Bueno, Canadá trabaja incendios muy, muy grandes. La gran mayoría de nuestro personal se dedica sobre todo a estar asegurando las líneas, estar aplicando contrafuegos y bueno, y estar justo apoyando en evitar que se sigan propagando muchos de los incendios que se encuentran ahí en las provincias. El tema de Canadá es precisamente el tipo de combustible forestal que tiene que hacerse un trabajo de liquidación sumamente importante, dado que es una gran carga de combustibles, el suelo forestal, en la materia orgánica que genera el suelo forestal es muy muy importante, es una capa muy gruesa dentro del suelo, y eso obliga a que se estén generando acciones de liquidación muy extenuantes. Uh-huh. Prácticamente las técnicas que se utilizan son las mismas que utilizamos en México, y bueno, eso facilita también el trabajo.
9: ¿Cuánto tiempo van a estar por allá?
0: Van a estar 30 días mínimamente, máximo van a estar unos 45 días, dependerá de las condiciones meteorológicas que se vayan a estar presentando en las diferentes provincias. El recurso puede ser movilizado entre provincias, entonces pues bueno, dependerá de cómo se comporte la temporada canadiense.
9: Perfecto, pues que les vaya muy bien, César, y estaremos pendientes sobre esta situación que se vive allá en Canadá y la labor tan efectiva y valiente que hacen pues los brigadistas mexicanos. Muchísimas gracias por tomar la comunicación.
0: Gracias a ustedes, estamos a la orden.
9: Gracias, buen día. César Alberto Robles Gutiérrez, gerente del manejo de fuego de la Comisión Nacional Forestal. Y vámonos con Raquel Flores, porque el secretario de Administración y Finanzas de la Ciudad de México, Pablo de Botom, pues anuncia que la licencia permanente en la Ciudad de México solo estará disponible hasta el próximo 31 de diciembre y ya no se va a extender para 2027. Raquel, adelante con tu reporte, buen día.
1: La licencia permanente para conducir dejará de emitirse en 2027, informó el secretario de Finanzas del Gobierno de la Ciudad de México, Juan Pablo de Botón, quien hizo un llamado a las personas interesadas en obtenerla que realicen el trámite con anticipación, ya que la expedición estará vigente hasta el próximo 31 de diciembre. Durante la presentación del informe de finanzas públicas correspondientes al segundo trimestre de 2026, el funcionario detalló que las personas que ya cuenten con la licencia permanente y quienes la obtengan en lo que resta del año conservarán el documento de manera definitiva, ya que su vigencia seguirá siendo permanente.
2: Este plan sigue vigente durante todo 2026, pero ya comenzamos a decirle adiós a este programa de la licencia permanente, porque va a quedar vigente durante este año y estamos ya en los últimos meses de la licencia permanente. Entonces invitamos a tramitar la suya durante

0: Subrayó que el costo de la licencia permanecerá sin incrementos como parte de la política del gobierno capitalino de no crear nuevos impuestos ni aumentar los existentes. Asimismo, señaló que los buenos resultados en la recaudación ha permitido fortalecer la inversión pública y mantener finanzas sanas, al tiempo de reiterar el llamado a quienes aún no cuentan con la licencia permanente para que realicen el trámite antes de que concluya diciembre de 2026, ya que a partir del 2027 este documento dejará de expedirse. En las imágenes, Cristian Ramírez, para Grupo Fórmula, Raquel Flores Chávez.
1: Muchísimas gracias, Raquel, por tu información. Así que bueno, pues ya lo escuchó. Tiene 5 meses aún para sacar su licencia permanente, porque bueno, pues esto no se va a extender para 2027. Nos vamos a la pausa cuando son las 6:41 p.m, tiempo del centro. Volvemos.

0: ChatGPT actualizó sus controles parentales y ahora avisará a los padres si detecta un uso indebido de la herramienta o notificará de situaciones de riesgo mientras el adolescente usa el chatbot. Para tener acceso a la función de controles parentales, los padres o tutores deben vincular su cuenta con la del adolescente y una vez realizado, podrán gestionar determinados ajustes como establecer horas de descanso o reducir el contenido sensible. Esta vinculación no permite a los padres leer ni supervisar las conversaciones del joven, pero en situaciones de riesgo, OpenAI puede enviar una notificación de seguridad por mensaje SMS, correo electrónico o notificación push. Si el chatbot identifica actividad que pueda indicar problemas graves de autolesión o si una cuenta de adolescente vinculada se suspende por conversaciones relacionadas con actos de violencia, OpenAI envía la notificación de seguridad y solo comparte la información necesaria para ayudar a proteger su seguridad. Soy Aide Rivera, más detalles en radioformula.mx.
1: El nombramiento de Rafael Márquez como director técnico de la selección mexicana representa algo muy positivo para el fútbol mexicano. Por primera vez en mucho tiempo, continuidad a un proceso. Su impecable trayectoria como futbolista y su rigurosa preparación en las fuerzas básicas del Barcelona lo avalan como una estratega con conceptos tácticos modernos y un estándar de excelencia europea. Sin embargo, dirigir al Tri exige habilidades que van mucho más allá de diseñar una buena sesión de entrenamiento. El verdadero reto de Márquez no estará en la cancha, sino en la gestión del entorno. El banquillo nacional es una olla de presión mediática que requiere de un estratega capaz de transmitir mensajes claros, además de combinarlos con un fútbol que entregue resultados positivos y certeza a la afición, directivos y medios de comunicación. Soy José Luis Cuevas y te espero con este y muchos temas más en la multiplataforma de Grupo Fórmula y Fórmula Deportes.
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3: La secretaria de Agricultura, Columba López, se reunió con el embajador de Estados Unidos en México, Ron Johnson, para fortalecer la cooperación de ambos países en el tema de la erradicación del gusano barrenador del ganado ante la reapertura de los puertos fronterizos para el comercio de ganado. Una de cada cinco mujeres en México sufrió acoso o violencia sexual en espacios públicos durante el primer semestre del 2026, de acuerdo con la Encuesta Nacional de Seguridad Pública. Detalló que esto altera a su movilidad al obligarlas a cambiar de ruta y horarios por seguridad. El INEGI dio a conocer que la población católica en el país pasó de 89.6% en 1990 a 76.4% en años recientes, principalmente por el crecimiento de las iglesias cristianas y evangélicas, así como de personas que se declaran sin religión.
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4: 6:45 tiempo del centro de México. Estamos ya en la recta final de este espacio informativo. Y como cada mañana a esta hora me da muchísimo gusto saludar a mi querido Beto Campos. Mucha información en materia deportiva. Mi querido Beto, ayer pues dabas a conocer este encuentro que sostendría o que sostuvo la selección mexicana de fútbol frente a Costa Rica. Pues el conjunto nacional se impone 2-0, dicen algunos expertos. México cometió errores, sufrió la expulsión de su portero, pero aún así supo vencer a Costa Rica.

0: Ya te saludo, buen día.
1: Juan, muy buenos días. Sí, así es, la selección mexicana sub-20 venció 2-0 a su similar de Costa Rica en el estadio Cuauhtémoc, en donde el equipo tricolor se había quedado con un hombre menos después de la expulsión del guardameta Sebastián Lisiaga, y Hugo Camberos anotó por la vía penal, en tanto que Manuel Brenes anotó en propia puerta de los ticos en un disparo de Santiago Sandoval. Fue un partido ríspido, complicado para el equipo mexicano por las faltas que estaban cometiendo justamente el equipo costarricense, y este dijo, y esto fue lo que dijo Alex Diego, técnico del tricolor juvenil.
2: El saldo de este partido.
3: Sí, bueno, como bien lo dice, la verdad que no esperábamos un partido así, no esperábamos tener un jugador menos, circunstancias del partido, me parece que ahí nos equivocamos, pero después la forma en la que se entregan los jugadores, cómo responden y se gana la calificación, la verdad que es impresionante.
1: El partido tuvo una buena entrada pese a la lluvia que terminó por caer en Puebla. Fueron más de 7,000 aficionados y esto fue lo que dijo el mismo Alex Diego.
3: Impresionante, la verdad que agradecerles a la gente, la verdad que yo es lo que hablaba ahorita, que un lunes a las 8 de la noche con lluvia dije no va a haber nadie, y es impresionante cómo llenan las gradas y cómo apoyan y se meten. La verdad que la sinergia que se logró ahorita de equipo con afición fue impresionante, y ojalá el juez pueda llenar otra vez porque de verdad que son muy, muy necesitados.
1: Por otra parte, Samir Inda habló sobre lo que fue este partido el día de ayer.
4: Bueno, yo creo que, como tú le dices, fuimos de menos a más. Yo creo que al principio Costa Rica se nos encerró atrás bastante bien. Después, conforme fue pasando el tiempo, fuimos encontrando los espacios y eso se vio en la jugada del penal. También cuando hacemos el segundo gol, se vio que encontramos espacios y se vio un equipo que también se sabe defender y también se sabe atacar.
1: Parte de lo que se ha comentado después del triunfo de la selección mexicana sub-20 el día de ayer, es líder de su sector con 6 puntos y el próximo jueves estará enfrentando a Guatemala en lo que será la definición de la primera fase, Juan.
0: Sí, oye, ya con esto amarró su lugar en los cuartos de final, ¿verdad? Este campeonato de sub-20 de la CONCACAF. Dicen, estaba leyendo, Beto, los expertos en materia deportiva, no sé si tú coincidas, tú estás entre ellos, entre los expertos, digo, que bueno, pues este encuentro con Costa Rica, pues era uno de los más grandes obstáculos, ¿no? Rumbo al mundial de la categoría, rumbo al mundial de la sub-20 y también para los Juegos Olímpicos dentro de 2 años.
1: Totalmente de acuerdo, me parecía que ese era el rival a vencer para el equipo mexicano. Los ticos regularmente siempre les complican, insisto, el día de ayer fue un partido muy intenso de muchas patadas y seguramente será algo similar contra la selección de Guatemala, que por cierto habrá que recordar que la selección mayor es dirigida por Luis Fernando Tena y anda en Puebla justamente viendo a los chicos que pueda llamar al primer equipo, así es que vamos a ver qué es lo que sucede. Recordar que únicamente hay un boleto para los Juegos Olímpicos, tomando en cuenta que Estados Unidos es el anfitrión que justamente será los Juegos Olímpicos en Los Ángeles.
0: Perfecto. Oye, ya se me fue lo que te iba a preguntar. Bueno, se me fue. También, pues hay tema sobre el juego de estrellas, ¿no? De la Liga MX y la MLS. Y bueno, pues al parecer muchos jugadores de la Liga Mexicana le han hecho pues el feo, ¿no? A esta invitación.
1: Exactamente, algunos jugadores confirmaron sus bajas para este encuentro entre la Liga MX contra lo mejor de la MLS el próximo miércoles en Charlotte. Gilberto Mora de Xolos se bajó para este partido, al igual que Keylor Navas de Pumas, Brian Rodríguez de América, 5 elementos de Chivas también fueron baja: Armando La Hormiga González, Brian Gutiérrez, Santiago Sandoval, que evidentemente está con el equipo sub-20 mexicano, Brian González, además de Richard Ledesma, que estos jugadores del Guadalajara no asistirán por petición del club, ya que el viernes estarán jugando ante el equipo de Puebla en la actividad de la tercera jornada de la apertura 2026. El día de ayer hubo atención a medios y eso fue lo que dijo Juan Bruneta, jugador de Tigres, en torno a esa situación.
5: Son decisiones de otro lado. Nosotros, lo que competimos en esta liga, la verdad que nos encargamos de jugar y creo que son 2 ligas muy competitivas. También hay torneos donde las 2 ligas se juntan y también se ve que son muy parejas, así que nada, la verdad que las veo como 2 ligas muy que compiten mucho.
1: Parte de lo que comentó Juan Bruneta, Juan, habrá que recordar que también Lionel Messi se bajó para este partido.
0: Sí, oye, pues es que prefieren, los mexicanos prefieren pues atender los partidos que tienen, que es la jornada 3, ¿no? La que arranca ya, la jornada 3 del fútbol mexicano. Pues porque bueno, pues este partido de las estrellas de la Liga MX contra los de la MLS, pues solamente es de exhibición, ¿no?
1: Totalmente de acuerdo, no hay nada en juego, sí. Supuestamente hay un prestigio, pero evidentemente no marca eso quién es mejor, si la Liga MX o la MLS, y bueno, vamos a ver qué es lo que depara. También habrá que recordar que Brian Rodríguez de América está lesionado, este fin de semana tuvo su lesión, Keylor Navas tiene dudas por ahí por un tema de rodilla, así es que vamos a ver qué es lo que sucede. También sí. Gilberto Mora viene regresando de una actividad importante de la Copa del Mundo.
0: Oye, ¿y quién es mejor, la Liga MX o la MLS?
1: Ha quedado demostrado que en la Conca Champions, cuando hay cuando hay partidos en México y en Estados Unidos, ha demostrado la Liga MX que evidentemente es superior se ve reflejado en el tema de los títulos, ¿no? En la CONCACAF, donde prácticamente de los últimos 20 torneos que se han jugado, prácticamente la Liga MX los ha ganado todos, salvo el caso del Seattle Sounders, que terminó perdiendo contra Pumas.
0: Perfecto. Oye, Beto.
1: Terminó ganando, perdón.
0: Oye, los que están imparables son los atletas mexicanos, ¿no? Que están en los centroamericanos.
1: Exactamente, el día de ayer hubo actividad dentro de los Juegos Centroamericanos y del Caribe. La delegación mexicana tuvo una destacada actuación dentro del concurso completo de equitación al conquistar medallas de oro y plata en la prueba individual, además de obtener también la presea de oro por equipos tras una destacada actuación del equipo militar mexicano, tanto adiestramiento como cross country y salto de pista. El mayor de caballería de Estado Mayor, Fernando Parroquín Delfín, obtuvo la medalla de oro después de finalizar en el primer lugar de la competencia, mientras que el sargento Luis Ariel Santiago Franco se quedó con la presea de plata. El podio lo completó la hondureña Leticia Gabriel con el bronce, y el equipo militar ecuestre mexicano también se adjudicó la medalla de oro por equipos con un total de 126.6 unidades, seguido de Colombia con la plata, 190.6 unidades sumaron, al igual que Honduras con el bronce con 327.5. El equipo mexicano está conformado por el mayor Fernando Parroquín Delfín, el subteniente Gerardo Parroquín Delfín, el sargento Luis Ariel Santiago Franco y el sargento Bichel Hernández Sánchez, y de esta manera el salto ecuestre mexicano sigue brillando en competencias internacionales y se confirma como el mejor de la zona en el inicio del ciclo olímpico camino a Los Ángeles en 2028. En más resultados, Kenia Lechuga se quedó con la medalla de oro en remo individual femenil, así como Alexis López en la categoría masculina. En el ciclismo, la plata fue para justamente el equipo femenil en persecución, al igual que el varonil. La delegación azteca suma 73 preseas totales en lo que va de esta competencia, divididas en 27 de oro, 23 de plata y 23 de bronce, siendo el primer lugar del medallero. Le sigue Colombia, Cuba y Venezuela, por mencionar algunos países. En la Fórmula 1, Malasia estará reemplazando al Gran Premio de Bahrein. El circuito internacional de Sepang no recibía una carrera de la máxima categoría del automovilismo desde 2017, aunque la competencia se disputará entre territorio malasio del 2 al 4 de octubre, se mantendrá oficialmente con el nombre del Gran Premio de Bahrein, Juan.
0: Mi querido Beto, ¿esto es en octubre?
1: Sí, del 2 al 4 de octubre. Ajá. El 4 de octubre es la carrera en Malasia, que insisto, ya hace bastantes años que no recibía una carrera, perdón, de la máxima categoría del automovilismo, y así también habrá que mencionar, insisto, que esta carrera estará bajo el nombre del Gran Premio de Bahrein, ya que el evento continuará siendo financiado por el Reino de Bahrein.
0: Perfecto. Oye, ¿y qué hay del BASE?
1: Los Diablos Rojos de México terminaron cayendo 5-3 ante los Leones de Yucatán. Piratas de Campeche venció 4-2 a los Tigres de Quintana Roo, y de esta manera los Toros de Tijuana mandan en la zona norte con 55 victorias por 27 derrotas, mientras que en el sur mandan los Diablos Rojos de México.
0: Oye, Beto, rapidísimo, estaba viendo Chicharito Hernández regresa al fútbol, ¿verdad? Ahora va a jugar con Atlético Dallas, si no mal recuerdo.
1: Un equipo de la segunda división de Estados Unidos, ya prácticamente está en la recta final de su carrera, Chicharito Hernández, 38 años, una gran trayectoria como futbolista, sin lugar a dudas, jugando los mejores equipos como el Manchester United, el caso del Real Madrid. Estuvo militando también en equipos de Alemania, como el Bayer Leverkusen, en Inglaterra como el West Ham. Ahora termina cayendo en Estados Unidos, insisto, en la segunda división, ya prácticamente estará diciendo adiós, Javier Hernández, como futbolista.
0: ¿Se sabe cuánto le van a pagar, Beto?
1: De momento no han dicho cifras, pero evidentemente, y quiero pensar que le van a pagar muy bien. Por sí, algo se va por allá.
0: Exactamente. Bueno, pues muchísimas gracias. ¿Algo más?
1: Es todo por el momento, toda la actividad. Vamos a ver qué es lo que sucede, insisto, con el tema del juego de estrellas de la Liga MX y la MLS. El día de hoy se disputa lo que son los juegos de habilidades. Sí.
0: Perfecto. Muchísimas gracias, Beto. Nos escuchamos mañana.
1: Saludos, buen día.
0: Fuerte abrazo, Beto Campos, con la información deportiva. Le comento rápidamente que la Brigada de Fusileros Paracaidistas celebró ayer el 80 aniversario de su creación con una ceremonia conmemorativa en la base aérea militar número 1 de Santa Lucía, en el Estado de México. Durante la ceremonia se realizó la develación de la moneda conmemorativa 80 años de la Brigada de Fusileros Paracaidistas. Bueno, ya nos vamos. A nombre del equipo que hace posible este espacio informativo, le agradezco que nos haya acompañado el día de hoy. Nos escuchamos mañana en punto de las 5:30. Que tenga un excelente martes. Quédese con Azucena Ureste.

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0: Confirma gobernadora 3 inversiones para el estado de Chihuahua. Registran caso de gusano barrenador en una mascota en Rosales. Productores descartan riesgos en carne por gusano barrenador. Plataforma Centinela, 200 cámaras vigilan Guadalupe y Calvo. Localizan 3 hombres calcinados en la vía corta a Parral. Familia de Alana exige avances en investigación por agresión a la menor. Muy buenos días, ¿cómo está? ¿Cómo amaneció? Bienvenidos. Muchas gracias por escucharnos. Hoy estamos a martes. Hoy es martes 28 de julio del 2026. Y así se va tan rápido que se fue julio a punto de concluir. Pero sí, definitivamente este año va que vuela. Y nosotros, bueno, a esta hora, que son las 7 de la mañana, ya con 2 minutos, le tenemos el recuento de la información más sobresaliente para el estado de Chihuahua. Así que bienvenidos a todos los que nos escuchan a través de la frecuencia de Radio Fórmula Chihuahua en el 101.7 del FM y Radio Fórmula Juárez en el 1460 de amplitud modulada. Gracias por escucharnos. Y bueno, en esta mañana le tenemos, usted lo sabe, todo lo más sobresaliente para el estado de Chihuahua. Radio Fórmula transmite a nivel nacional, pero en lo particular en esta hora, y tenemos por supuesto la cobertura en todo el país, y en lo particular, le digo, en esta hora es destinado para el estado de Chihuahua. Entonces, usted en estos 60 minutos se podrá enterar de lo más sobresaliente para la ciudad de Chihuahua a través de esta frecuencia del 101.7 del FM, donde nos hacen el favor de escucharnos. ¿Cómo está? ¿Cómo amaneció para todos los que nos escuchan en la ciudad de Chihuahua? Hermosa la ciudad, como siempre, y ha crecido y sigue embelleciéndose, lo cual es un gusto. No se ha detenido desde la administración de Patricio Martínez, que fue cuando empezó esta renovación de la ciudad, y que administración con administración estatal y municipal, porque los dos se han ahora sí que empeñado en seguir embelleciendo la ciudad y lo han logrado poco a poco, construyendo vialidades, construyendo pues diferentes zonas y obviamente también acompañado de los empresarios para que la ciudad se vea cada vez más bonita. Sí, definitivamente, así es. Y lo cual es un gusto para los que viven ahí, claro, y también para los que pues tenemos la oportunidad de visitarla. Muy bonita la ciudad de Chihuahua. Y claro, para los que nos escuchan a través de Radio Fórmula, aquí en esta hermosa frontera, Radio Fórmula Juárez, en el 1460 de amplitud modulada, que en el caso de esta frontera, pues se hacen intentos y desgraciadamente administración con administración, sí, posiblemente se hagan avances, sí, porque así es, se construyen posiblemente ampliación de avenidas, posiblemente puentes para agilizar el tráfico, que es uno de los problemas en esta ciudad, la movilidad, con la incorporación de más vehículos a través de programas de regularización, por ejemplo, como el que teníamos hace unos meses, que incluyó muchos vehículos ya regularizados y por lo tanto pueden circular, y esto aumentó el grado de complejidad para la movilidad de la ciudad. Dicen, y hay planes para hacer vialidades en lo que resta de la administración estatal, lo cual, qué bueno que así sea, ojalá y sea suficiente, sabemos que no, pero por desgracia la ciudad fronteriza está pasando por una bache que inició desde mediados del 2023, según se ha informado, y que se mantiene con la pérdida de empleo, que todo esto traerá o ha traído hasta el momento como consecuencia que por lo tanto sean por lo menos 70,000 empleos menos. Esa es la cantidad de gente que en algún momento se ha quedado sin empleo. Algunos se han acomodado, vaya. Esto también sería bueno saber de estos 70,000 cuántos han podido reacomodarse en algún empleo y si esto ha venido a mejorar o a empeorar su economía familiar. y por lo tanto el derrame económico que esto o la falta de dinero que esto ha provocado, pues que ese consumo haya disminuido aquí, junto con, pues ya lo sabe, la inflación y todo esto que nos tiene tan apretados en estos momentos económicamente hablando. Y en el caso de la ciudad fronteriza, pues ahí, aquí sí le hace falta, híjole, hay un retraso en cuanto al embellecimiento, al desarrollo urbano, de administraciones desde hace mucho tiempo. Y no me dejará mentir, sí, insisto, cada administración deja ahí su aportación, y me refiero a vialidades, me refiero a movilidad, que es lo principal que se han hecho, pero plazas, parques, entretenimiento, zonas de esparcimiento, ¿cuándo? Contados. Hablan de parques, por ejemplo, pero no tienen un solo árbol, ¿no? Eso también, vaya, hijo. Pero pues bueno, usted como siempre tendrá la mejor opinión, y si vive en esta frontera, si se da cuenta, usted mejor que nadie puede saber si se ha avanzado o no, si se ha embellecido o no esta zona fronteriza. Y pues ahí se lo dejamos también. Y otra de las cosas que ahora que están de vacaciones, que tenemos este periodo vacacional y que probablemente usted haya podido salir a carretera y ver cómo están las carreteras de esta frontera, no solo de esta frontera, mejor dicho, de la entidad, híjole, para llorar, algunos tramos están tan peligrosos que de verdad se va con el Jesús en la boca, porque tremendo, ¿eh? Sí se ha aumentado, sí, vaya, sí se ha iniciado desde hace ya aproximadamente un mes con la conservación o con el mantenimiento de los tramos carreteros, pero hay otros que están de verdad con un peligro de provocar accidentes, porque es bache tras bache, tremendo, sobre todo en la zona, hablando por ejemplo de la vialidad Ciudad Juárez-Chihuahua, Chihuahua-Ciudad Juárez, hay tramos que van sobre todo de esta frontera Chihuahua, en algunos que están tremendamente mal. Y en el caso de Chihuahua-Ciudad Juárez, es la salida hacia esta frontera la que está pésimo, pésimo. Ya después va mejorando, porque suponemos se ha avanzado en el mantenimiento de los tramos carreteros, pero sí falta aún muchísimo. Si usted ha podido salir y se ha dado cuenta de cómo están las carreteras, bueno, pues es obvio que urge la atención, que dicen que se ha empezado, pero no se ha terminado. Y entonces, pues esto no solo es de un momentito, sino es una pues mantenimiento permanente, lo cual no se dio durante muchos meses. Y bueno, con toda esta información vamos a avanzar. Además, obviamente, de los avances y de los titulares que le acabamos de dar, tenemos mucho, mucho en esta mañana de martes. Así que vamos a comenzar, y como siempre lo hacemos, con las temperaturas. Bienvenidos.
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0: Bien, en estos momentos en la ciudad de Chihuahua tenemos 23 grados centígrados como temperatura ambiente. Hoy una máxima de 37, mínima de 23. El pronóstico de condiciones soleadas todo el día y ráfagas de viento de hasta 6 kilómetros por hora. Así es, se fueron ya las probabilidades de lluvia. No hay para los próximos, pues por lo menos 11 días en la ciudad de Chihuahua, probabilidad de precipitación cero. Nos va a tener mucho sol y mucho calor, porque el termómetro, por ejemplo, hoy tendremos una máxima de 37 grados, muy caluroso. Mañana 36, repetimos los 37 para el viernes, luego bajamos a 35, probablemente pudiésemos por allá del lunes tener 33, y luego en las máximas. Esto que le digo son las máximas, y las mínimas pues no van a bajar mucho. 23, 22 grados centígrados, posiblemente lo más bajo será el lunes próximo con 20 grados, pero nada más. Mucho calor para la ciudad de Chihuahua. Y la calidad del aire es mejor que la de ayer a esta hora en la ciudad de Chihuahua, y es buena. En el caso de Ciudad Juárez, En Ciudad Juárez en estos momentos tenemos 25 grados centígrados. Se ha sentido un aumento en las temperaturas, pero muchísimo. Ayer estaba insoportable el calor y hasta en los domicilios no se sentía que no era suficiente lo que tenga usted para refrescar o para acondicionar el ambiente de casa, era insuficiente. Mucho calor y esto va a continuar. En estos momentos tenemos 25 grados centígrados y son las 7 de la mañana, hombre, por Dios. Y lo malo es que la calidad del aire es peor que la de ayer a esta hora y es mala en esta frontera. La calidad del aire es mala. ¿Qué tenemos para los próximos 12 días? Sol, posiblemente para el sábado nublados, mucho calor. Hoy podríamos llegar de nuevo a los 39 grados centígrados. Mañana 38, repetimos con 39 para el viernes. Podríamos bajar a 36 para el sábado y domingo. Y lunes 35 y posiblemente a finales de la próxima semana 33 grados máxima. Pero las mínimas pues estarán entre los 25, 26. Por eso es que se mantiene tanto el calor, porque no hay una disminución. Muy calurosa esta semana en esta frontera para que se vaya preparando. Bueno, ya se dio cuenta ayer. De hecho, desde el fin de semana es muy, muy caliente el ambiente. Pues eso es lo que nos espera para los próximos 12 días. Mucho calor. Nos vamos a un corte comercial y ya volvemos con toda la información.
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0: Bien, vamos a comenzar ya con la información. Son las 7:15 a.m. y confirma gobernadora 3 inversiones para el estado de Chihuahua. La gobernadora del estado de Chihuahua, María Eugenia Campos Galván, brindó información acerca de los resultados que se obtuvieron durante la semana de la Feria Aeroespacial 2026, que se realizó en Londres del 20 al 24 de julio. Campos Galván mencionó que todavía no se pueden brindar detalles, ya que se tiene que concretar, pero puede dar a conocer que son 3 inversiones importantes: una italiana, una norteamericana y una tercera inglesa. La mandataria afirmó que son empresas del ramo aeroespacial y que forman parte de la cadena de suministro de esta industria en el mundo. Destacó que estas inversiones generan trabajo bien remunerado para los chihuahuenses y para beneficio de todo el estado de Chihuahua. Así lo dijo la gobernadora del estado, María Eugenia Campos Galván.
5: Rápidamente les cuento, nos trajimos 3 inversiones y estamos todavía solicitando, digamos, pues la autorización. Cuando se hacen estos acuerdos, se pide todavía algo de discreción, pero trajimos 3 inversiones importantes: una italiana, una norteamericana de Dallas, Texas, y otra inglesa. Las 3, obviamente, involucradas en el suministro de material o de, pues sí, de material muy específico espacial, aeroespacial, para pues expandirse o para llegar al estado de Chihuahua.
0: Y por otra parte, se registra caso de gusano barrenador en una mascota en Rosales. La gobernadora Maru Campos Galván confirmó la detención de un caso de gusano barrenador en una mascota dentro del municipio de Rosales, por lo que reiteró que su administración se mantiene ocupada en reforzar las medidas fitosanitarias en el estado. La mandataria estatal señaló que Chihuahua se encuentra por debajo de la media nacional en cuanto a casos activos y anunció que sostendrá una reunión de trabajo con el presidente de la Unión Ganadera Regional de Chihuahua, Álvaro Bustillos, para coordinar acciones preventivas. Asimismo, la titular del Ejecutivo Estatal recordó que la entidad resistió durante 2 años los embates de esta plaga, situación que atribuyó al ingreso de ganado proveniente del sur del país, permitido por administraciones anteriores.
5: Agradecerle mucho a esta parte de la Secretaría de, pues a la Secretaría Federal de Agricultura y Desarrollo Rural, a la SADER. Por lo que veía hoy en la mañana, estamos abajo de la media en los casos del gusano barrenador. No sé por qué no está Sonora en la lista, pero hemos cuidado y hemos aguantado mucho. Yo estoy muy preocupada y ocupada por este tema. Parece que tenemos un caso ya en mascota en Rosales. Entonces, ¿qué seguirá haciendo gobierno del estado como lo ha hecho en el último año y medio? Bueno, seguiremos cuidando la entrada y salida de ganado con el baño, con la ivermectina. Y bueno, pues solicitando, tengo reunión con la Unión Ganadera esta semana, sensibilizando a los ganaderos para que cuidemos nuestro ganado, porque pues esto fue algo que nunca debió de haber pasado, promovido también por un gobierno de la muerte que dejó entrar al ganado desde el sur del país, y en reiteradas ocasiones también comentamos que se cerrara la frontera.
0: Y productores descartan riesgos en carne por gusano barrenador. Mientras el cierre de la frontera mantiene en incertidumbre a los ganaderos, otra preocupación surgió entre la población por la calidad de la carne y el queso, aunque los productores afirman que la plaga no compromete los alimentos que llegan al mercado. Alfonso Prieto, productor ganadero de la región del Valle de Juárez, explicó que el gusano barrenador afecta únicamente a los animales infestados y no representa un riesgo para el consumo de carne o productos lácteos que se comercializan en la región. El cierre de la exportación obligó a que el ganado permanezca más tiempo en los ranchos antes de salir al mercado, una situación que incrementa los costos de alimentación y podría generar una mayor oferta de carne para consumo local. Ante este escenario, los productores reforzarán las medidas sanitarias en sus hatos con fumigaciones diarias, atención inmediata de heridas y aplicación de tratamientos para reducir el riesgo de infestación y proteger la salud del ganado.
6: Ese problema que tienen es que ahora, antes los llevaban de 7-8 meses, los exportaban y ahora tienen que engordarlos hasta los 2 años a lo mejor o más. Entonces es una cantidad de alimento considerable, ¿verdad? Más de un año de comida, pues es mucho gasto. Y ahora están vendiendo esa carne aquí en el mercado local. Entonces eso pues va a provocar una saturación en el mercado interno. Pues nosotros trabajamos la leche, ¿verdad? Y vendemos el queso ya al final. Pero de todos modos la gente sí se asusta, piensa que va a tener alguna afectación en los alimentos. Pero no, la afectación es localmente en el animal nada más, no para nosotros en el alimento, ni en el queso ni en la carne. Sí, definitivamente hemos incrementado mucho la fumigación diariamente, ¿verdad? Antes lo hacíamos a lo mejor por semana o de todos modos sí tratamos de controlarlo, pero ahora sí diariamente fumigamos y hay que lavar las heridas y aplicar cicatrizantes lo antes posible en cuanto se detecte.
0: Y Plataforma Centinela son 200 cámaras que vigilan Guadalupe y Calvo. Gilberto Loya, secretario de Seguridad Pública Estatal, dio a conocer que actualmente la Secretaría de Seguridad Pública del Estado cuenta con un despliegue tecnológico que consiste en 85 puntos de monitoreo inteligente y cámaras PTCZ, así como 98 cámaras fijas, 51 lectoras de placas y 5 arcos carreteros de la plataforma Centinela, que permiten incrementar los alcances de vigilancia y seguridad en el municipio de Guadalupe y Calvo. Se reportó que se localizó e inhabilitó una pista clandestina de aterrizaje en la comunidad de Cinco Llagas, donde posteriormente se encontró un búnker artesanal, así le pusieron búnker artesanal, que es un hoyo en la tierra, que también fue inhabilitado de inmediato y que era utilizado por presuntos criminales, es lo que él dijo. Gilberto Loya añadió las capturas de 8 sujetos, así como el aseguramiento de 2 armas largas, diversas municiones, vehículos y dosis de droga durante la última semana. También se informó que destacó, aunque no se ha logrado firmar el convenio con el municipio para la instalación del subcentro Centinela, se ha generado resultados y se continuará trabajando para bajar la delincuencia en la zona.
14: Mantenemos una presencia permanente con personal operativo de la Secretaría de Seguridad Pública y también con una estrecha coordinación con Defensa, Guardia Nacional y la Fiscalía General del Estado. Los resultados obtenidos durante esta semana también confirman que esta región requiere de fortalecerse aún más su infraestructura tecnológica y de seguridad. Sin embargo, a pesar de que no hemos podido terminar de poder implementar el centro de mando de la plataforma Centinela para Guadalupe y Calvo, nosotros no paramos por esa situación y contamos ya con un despliegue tecnológico de más de 200 cámaras de videovigilancia que son monitoreadas directamente desde la Torre Centinela en Ciudad Juárez, y desde allá estamos ordenando y también haciendo el patrullaje táctico en esta zona. Y durante los despliegues que estuvimos también haciendo durante la semana pasada, se realizaron inspecciones preventivas y también tuvimos varios sobrevuelos con aeronaves tripuladas y con aeronaves no tripuladas.
0: Y también se informó que localizan 3 hombres calcinados en la vía Corta Parral. El encargado del despacho de la Fiscalía, Francisco Sainz Soto, informó respecto al hallazgo de 3 hombres sin vida en los límites del municipio de Satebó con Ignacio Zaragoza. Estos hechos acontecieron el domingo 26 de julio por la tarde, así lo denunciaron ciudadanos que llamaron a las autoridades para reportar el incendio de un vehículo sobre la carretera. El funcionario detalló que personal ministerial y de la agencia de investigación acudió al lugar tras recibir el reporte del descubrimiento de un vehículo calcinado. Indicó que las víctimas presentaban lesiones producidas por proyectil de arma de fuego, por lo que se realizan las diligencias correspondientes para esclarecer los hechos y determinar su posible vínculo con los conflictos de grupos delictivos en la región.
15: Sí, tuvimos conocimiento el día de ayer del hallazgo de tres personas en vida en los límites del municipio de Satebo, en el rancho del Torreón, los límites con el municipio de Ignacio Zaragoza. Se traslada personal de la Secretaría de la Defensa, con quien tenemos comunicación, y posteriormente llegamos personal de la agencia a hacer el levantamiento propio de la escena. Encontramos un vehículo calcinado y tres personas, tres masculinos sin vida, al parecer por proyectil de arma de fuego. Estamos haciendo las investigaciones correspondientes. En el levantamiento de la escena se nos informa de la presencia de elementos balísticos, los cuales hacemos el levantamiento correspondiente. Y bueno, sabemos que también es una zona que tiene en sus límites conflictos de los grupos de la delincuencia, y estamos tratando de investigar sobre su hipótesis para poder determinar si es o no, en la mecánica de los hechos, una situación inherente a un conflicto con grupos de crimen organizado.
0: Bien, nos vamos a un corte comercial y regresamos con más.
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0: Familia de Alana exige avances en investigación por agresión a la menor. La exigencia de justicia por el caso de Alana volvió a las calles de Ciudad Juárez, donde familiares y activistas se manifestaron frente a la fiscalía para reclamar avances en la investigación por la agresión contra la menor. Aileen Olivares, madre de Alana, encabezó la protesta al señalar que acudieron para conocer el estado de la carpeta de investigación, pero aseguraron que no recibieron información ni atención por parte de las autoridades. Los manifestantes afirmaron que la movilización busca visibilizar la falta de respuesta en el caso y exigir una reunión con la fiscal responsable al considerar que la investigación no presenta avances suficientes para la familia. La protesta permanecería hasta que la madre de Alana fuera atendida por la autoridad correspondiente, mientras colectivos y ciudadanos reiteraron su respaldo para mantener la exigencia de justicia.
3: Porque la niña no volvió a mencionar lo que yo la grabé en el momento en el que llega de la casa de su tía y ella señala sus genitales diciendo que le duele y papá. Y lo dice claro, no es como que, ay, está tontita, no, sabe expresarse, es una niña inteligente. Al momento en que la pasan a un psicólogo, no repite lo mismo. Obviamente ya pasaron 3 semanas, eso lo debieron haber hecho así, en el momento en el que le hacen el peritaje del médico legista. Un niño tiene memoria selectiva a esa edad. Obviamente no va a estar recuerde, pero en las noches obviamente que lo recuerda, porque es donde yo lidio con los insomnios, con los gritos y con todo lo que pasa una víctima después de un abuso, y más una niña de 2 años.
4: ¿Puedes comentar qué dijeron ahorita cuando entregó la fiscalía?
3: Pues para empezar se portan prepotentes como siempre, me pidieron que esperara ahí sentada, que porque esto iba para largo, en tono de burla, nos negaron el acceso al señor Castillo y a mí, aún así pues nos metimos como quien dice, y nos decían que no hay nadie, que no había nadie que nos pudiera recibir, cuando siempre hay alguien que nos puede recibir. Nos niegan algo.
0: Y por otra parte, el caso Eitan. 2 hermanos regresan con su abuela tras proceso de protección. Los 2 hermanitos de Eitan dejaron el centro de asistencia social, donde permanecían bajo resguardo desde el homicidio del niño, y ahora viven con su abuela materna, quien concluyó el proceso legal para asumir su cuidado bajo supervisión de las autoridades. Jesús Rodolfo Villa Rivera, su procurador auxiliar de niñas, niños y adolescentes del Distrito Bravos, explicó que la entrega ocurrió el 17 de julio, después de que la familia acreditó evaluaciones psicológicas, estudios de trabajo social y el procedimiento administrativo requerido para garantizar un entorno seguro. Cabe recordar que el caso de Eitan conmocionó a Ciudad Juárez luego de que el cuerpo del menor fue localizado sepultado en un terreno baldío del kilómetro 27, por lo que sus padres enfrentan un proceso penal por el homicidio. El funcionario dijo que darán seguimiento al caso por 6 meses mediante visitas periódicas para verificar que los niños permanezcan en condiciones adecuadas y que la reintegración familiar continúe con pleno respeto a sus derechos y bienestar.
7: En cuanto a los hermanitos de Eitan, niño fallecido y que pues fue víctima por parte de su mamá, según las indagatorias de fiscalía, ya fueron integrados a su abuela materna. Fue la única persona de familia que se sometió al procedimiento. La abuela paterna, pues ella manifestó aquí en la subprocuraduría que, pues en virtud de que el niño Santiago, que es el niño de 8 años, mayor que Oliver, había vivido con ella, y pues como no era su nieto, pues dijo, yo tengo problemas personales y de salud, así es que yo no me voy a someter al procedimiento, y fue nada más la abuela materna que se sometió. Ella cumplió con todos y cada uno de los temas para el procedimiento administrativo, se sometió a terapias psicológicas, se le hizo el trabajo de campo de trabajo social, salió viable, y pues los niños los habíamos tenido resguardados por su seguridad en un centro de asistencia social en la ciudad de Chihuahua. Los trasladamos el viernes, y el viernes pues ya concluyó el procedimiento de integración. Vamos a dar seguimiento alrededor de 6 meses para ver el núcleo en que se desenvuelven los niños. El domicilio pues es un domicilio aceptable. La señora tenía otro domicilio, tuvo que cambiarse porque pues debido al problema de que ella era la madre de la mamá de Eitan que falleció, pues los vecinos tenían algunas conductas que le afectaban en su persona a la señora, y consiguió un domicilio muy adecuado para sus 2 nietos que le fueron integrados, que fueron Santiago y Oliver. Pues los niños están muy bien, y pues ahí vamos a estar en el seguimiento por parte de su procurador. Viernes 17 de julio.
0: Híjole, un caso que estremeció a no solamente a la ciudad, usted recordará, porque incluso cuando es encontrado este pequeñito, recuerda, ahí en el kilómetro 27, bueno, tenemos la precisión porque nos dio el dato la autoridad, por supuesto, el niño fue dejado como si fuera un animalito, un perrito, ¿no? Ahí en unos arbustos, tapado con una lona morada. una especie de bolsa de lona. Y posteriormente se difundieron imágenes donde era la madre la que hizo el recorrido, subió a varios vehículos, camiones, para llegar desde su domicilio hasta este sitio, abandonar el cuerpo de su hijo. ¿Cómo pudo hacer eso? ¿Qué le pasó? ¿Estaba mal mentalmente? ¿Qué fue lo que provocó que esta mujer hiciera eso con este bebé? Ella mencionó que fue un accidente, que se le cayó, que no intentó asesinarlo, que no intentó quitarle la vida, pero que simplemente pues, sucedió, se le cayó y el niño murió. Pero obviamente, además de que es un poco complicado creer esto, pero si así fuera, pues imagínese cómo tuvo esa sangre fría para dejar a su bebé en esas condiciones, cuando la muerte de un hijo es lo peor que le puede suceder a un padre o una madre, y de lo cual difícilmente se recupera. Yo creo que para muchos es la muerte en vida, si no es que terminan por provocarla, ¿no? Y el pensar que ella pudo haber hecho esto, pues solo se puede creer si es que ella tuvo una enfermedad mental, algo que la hizo hacer realizar esta acción. No se puede explicar de otra manera, ¿no? Pero lo que desprendió la autoridad es que ella fue responsable, plenamente consciente, y está ya bajo un proceso judicial. Mientras tanto, pues los niños a reconstruir su vida y el daño y el efecto que eso tendrá en el resto de su vida es innegable, ¿no? Y muy, muy complicado de que lo superen. Sí se puede, con muchos años seguramente de terapia. Ojalá y la tengan, ojalá y tengan la atención que van a requerir estos pequeñitos. Pero pues, desgraciadamente es un caso más de violencia, violencia intrafamiliar que deja marcas de por vida en sus habitantes. Y roban del camión de Diconsa en Guadalupe y Calvo. Es decir, quien está dando todos estos detalles, de hecho, también el evento de violencia que sucedió ahí, es Francisco Sáenz Soto, encargado del despacho de la Fiscalía, que confirmó el robo de un vehículo de carga que transportaba suministros hacia el municipio de Guadalupe y Calvo. El funcionario explicó que tras el atraco de la unidad perteneciente a un área federal, las autoridades desplegaron operativos de búsqueda en la zona serrana para dar con el paradero de los responsables y esclarecer la dinámica del ilícito. Posteriormente, la Corporación de Seguridad localizó el camión abandonado junto a tres cuerpos sin vida correspondientes a menores de edad originarios de Santa Bárbara y San Francisco del Oro. Así es, estamos dando a conocer el caso muy lamentable del hallazgo de tres cuerpos al interior de un camión de Diconsa, un camión que había sido robado y que se presume que las personas que robaron este camión son los cuerpos que se encontraron ahí. Sáenz Soto señaló que la institución mantiene abiertas las líneas de investigación para determinar si estos homicidios guardan relación directa con la disputa entre grupos de la delincuencia organizada que opera en dicha región. Pero pues obviamente aquí la noticia muy lamentable es del hallazgo de estos tres cuerpos en este camión de Diconsa.
5: Los hechos de ahí tenemos como ya fue su conocimiento, el robo de un camión en donde se trasladaba alimentos a la zona de Guadalupe y Calvo, un camión que corresponde a un área de gobierno federal. Ese robo se da en el municipio de Guadalupe y Calvo. Posteriormente tenemos el hallazgo de dicho camión con tres cuerpos. Dichos tres cuerpos ya fueron totalmente identificados, son tres menores de edad, los cuales eran originarios dos del municipio de Santa Bárbara y uno del municipio de San Francisco del Oro. Y estamos investigando si ese homicidio o ese hallazgo como tal tiene o no una relación con lo que está pasando en la región. Por la forma en la que son privados de la vida y la forma y la zona en la que se da, pues estamos en la línea más sólida, es precisamente alguna referencia con los grupos del crimen organizado.
0: Y Barrera.

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4: La orina de los gatos brilla bajo la luz ultravioleta debido a que sus componentes químicos naturales la hacen fluorescente.
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4: Los gatos tienen 32 músculos en cada oreja, lo que les permite moverlas de forma independiente para escuchar mejor los sonidos.
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4: Las hormigas no tienen pulmones y respiran a través de pequeños orificios en sus costados, llamados espiráculos.
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4: Los cocodrilos no pueden sacar la lengua porque está unida al paladar por una membrana rígida que se lo impide.
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6: El Servicio de Administración Tributaria recordó que el 31 de julio es el último día para presentar y acceder a la devolución automática en caso de tener saldo a favor en la declaración anual del 2025. Después de esa fecha, los contribuyentes deberán presentar su devolución de forma completamente manual. La jefa de gobierno, Clara Brugada, rindió el informe de las finanzas públicas del primer semestre de 2026 y destacó que el modelo de austeridad y anticorrupción funciona. También firmó el acuerdo que otorga beneficios fiscales y facilidades para regularizar adeudos de predial, agua y multas de tránsito en la capital. El presidente de Estados Unidos, Donald Trump, recibirá en la Casa Blanca al mandatario de Ucrania, Volodymyr Zelensky, para abordar una vía diplomática hacia un eventual acuerdo de paz con Rusia, y al primer ministro de Israel, Benjamin Netanyahu, por la gestión del conflicto bélico en Medio Oriente.
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7: Bien, regresamos y seguimos con este tema que le damos ahí el contexto. Nos quedamos antes de irnos al corte nacional de esta necesidad de gestionar intérpretes de distintas comunidades. Y esto lo menciona la encargada de vinculación del Centro Municipal de los Pueblos Originarios, Fabiola Vázquez. Ella explicó que han atendido personas detenidas, que han atendido a personas detenidas que no comprenden el idioma durante los procedimientos, por lo que gestionan intérpretes de distintas comunidades.
8: Sí hemos tenido casos, no te voy a decir que muchos, sí hemos tenido casos aislados en las que son detenidos a lo mejor por una falta administrativa y no comprenden, entonces se busca un traductor e intérprete. Entonces desde aquí se les asigna un traductor e intérprete para que justo estos derechos no sean violentados. Tenemos un

0: base de datos. Entonces, más bien es como que tenemos ya un grupo, una colectiva, podríamos llamarle, de artesanas y artesanos de pueblos originarios, y es con quienes nos acercamos. O sea, por ejemplo, hubo un incidente en la con una persona rarámuri. Ah, ya sabemos que aquí en el CEMPO labora Rosalinda Ibero Palma de comunidad rarámuri, pues ellas pueden apoyar, ¿no?, con la traducción. O un mixteco y puede apoyar David, puedo apoyar yo. Un chinanteco apoya a Diana. Y si nosotros no podemos, dentro del grupo de artesanas y artesanos, sabemos que hay de la comunidad Mazahua, de la comunidad chinanteca, purépecha, ende, apache, o sea, sí hay varias comunidades. Entonces, sí, es como un grupo de apoyo de artesanas y artesanos.
1: Comentó que el CEMPO trabaja con una red integrada por artesanas y artesanos de comunidades rarámuri, mixteca, chinantecas, mazahuas, purépechas, ende, apache, entre otras, quienes apoyan cuando se requiere interpretación. Dijo que se prevé organizar, antes de que concluya el año, talleres de lenguas originarias, gastronomía y elaboración de artesanías, aunque actualmente la prioridad es capacitar a servidores públicos para mejorar la atención que reciben las comunidades indígenas y reducir los casos donde la barrera del idioma limita el ejercicio de sus derechos.
0: Es una de las metas que tenemos. La verdad, sí se contempla tener talleres y capacitaciones, por ejemplo, de la lengua rarámuri, de la lengua mixteca, aprendamos las lenguas, también gastronomía, elaboración de artesanías. Sí, son talleres que tenemos planeado organizar antes de que cierre el año, por lo menos un taller, ¿no? Tener, sin embargo, pues sí, ahorita estamos con una agenda pues un poquito compleja, porque nos estamos centrando mucho en la capacitación también de los servidores públicos. O sea, justo para que no se lleguen a violentar sus derechos humanos cuando van y solicitan alguna atención.
1: Y por otra parte, más de 6,000 personas con discapacidad recibirán el apoyo en agosto. Este lunes se anunciaron los resultados del programa de apoyo económico para personas con discapacidad permanente 2026, el primero en realizarse de manera conjunta entre el gobierno del estado y el municipio de Chihuahua. El secretario de Desarrollo Humano y Bien Común, Jesús Carrillo Castillo, informó que se destinará una inversión de más de 48,700,000 pesos, con lo que se beneficiará a 6,019 personas del municipio, luego de un proceso único de registro y evaluación. Carrillo destacó que el apoyo económico será asignado de acuerdo con el nivel de vulnerabilidad detectado durante visitas domiciliarias y estudios socioeconómicos. Además, informó que los beneficiarios serán notificados en los próximos días y el apoyo se entregará mediante tarjetas bancarias, cuyos depósitos comenzarán a dispersarse durante agosto. Las personas que resultaron favorecidas fueron visitadas para conocer sus necesidades y su situación particular, realizándoles un estudio socioeconómico, por lo que habrá apoyos de 2,039 personas con un monto de 5,000 pesos, 3,139 personas con un monto de 8,800 pesos, 841 personas con un monto de 13,000 pesos. Si tienen dudas, pueden comunicarse al 614-429-3300, que es la extensión del gobierno del estado en Chihuahua, a la extensión 17904 y 17924, o acudir a la avenida Agustín Melgar 3703 en un horario de 8 de la mañana a 4 de la tarde.
2: Entonces, pues hoy podemos anunciar una inversión histórica de 48,751,200 pesos, y esta pues es desde luego la mayor destinada a este programa de los últimos años. Y con ella vamos a lograr beneficiar a 6,019 personas con discapacidad permanente del municipio de Chihuahua. Vale la pena recordar que en 2025 el gobierno del estado puso en marcha un programa piloto con una inversión de 8,800,000 pesos, beneficiando a un poquito más de 1,000 personas, a 1,010 personas. En el programa Mi Beca de Discapacidad del Municipio se beneficiaron a 4,240 personas con un monto de 4,000 pesos a cada uno. Entonces, ahora sumando, no solo logramos la suma de los dos, sino logramos cubrir a más personas, a más de 6,000 personas.
1: Incertidumbre por Temec frena inversiones en maquila. Y esto lo dice Index. La posibilidad de que la revisión del tratado entre México, Estados Unidos y Canadá se prolongue hasta el 2027 mantiene incertidumbre entre la industria maquiladora, que depende de reglas comerciales estables para planear inversiones y proyectos de largo plazo. María Teresa Delgado, consejera nacional de Index, explicó que representantes involucrados en el proceso estiman que la negociación podría extenderse más allá de diciembre del 2026, un escenario que retrasaría la certeza que requieren las empresas para tomar decisiones. La industria manufacturera establece estrategias de inversión con horizontes de varios años, por lo que la falta de definiciones sobre el futuro del acuerdo comercial puede influir en la instalación de nuevas empresas y en la expansión de operaciones existentes. Ciudad Juárez mantiene una trayectoria de más de 6 décadas como uno de los principales polos de la industria de exportación, por lo que el sector considera que, pese a la incertidumbre, este proceso también representa una oportunidad para fortalecer la competitividad del país frente a nuevos desafíos comerciales.
3: El representante Grigio, que él no ve que se concluya la negociación de este primer año a diciembre del 26, sino que se van a alargar probablemente hasta abril del 27. Esto significa que continuamos con la incertidumbre, porque pues desafortunadamente lo que la industria necesita y requiere es precisamente una certeza para poder hacer sus planes, porque los planes de la industria no son de un año. Una empresa, una inversión que decide ponerse en nuestra ciudad o en nuestro país, lógicamente no lo está haciendo pensando en que van a estar presentes por 1, 5 o 10 años. Tenemos en esta industria ya más de 65 años establecidos, sobre todo aquí en Ciudad Juárez, y tenemos empresas que ya son longevas con nosotros. Entonces, esa es una de las situaciones que sí nos trae un poquito nerviosos, que las crisis son oportunidad. Y esta es una gran oportunidad que tenemos enfrente de nosotros como país para salir adelante.
1: Y demanda de agua presiona el suministro en Anapra, Suroriente y Riberas del Bravo. El crecimiento de la demanda de agua potable continúa poniendo presión sobre el servicio en distintos sectores de la ciudad, donde colonias del Poniente y Suroriente requieren obras y ajustes para mantener el abastecimiento. Manuel Herrera, director técnico de la Junta Municipal de Agua y Saneamiento, explicó que Anapra, el Suroriente y la zona de Riberas del Bravo concentra parte de las acciones implementadas para fortalecer el suministro ante el incremento en la demanda del servicio. Dijo que en Anapra se realizaron perforaciones de nuevos pozos, además de la construcción de tanques e infraestructura hidráulica, mientras que en el sector de las haciendas Universidad se atendieron problemas de abastecimiento para restablecer el servicio. Agregó que el suministro también puede verse afectado por fallas en el servicio eléctrico, ya que los equipos de bombeo dependen completamente de la energía para operar, por lo que los accidentes que dañan postes o provocan variaciones de voltaje generan interrupciones temporales en algunos sectores.
4: Mire, tenemos identificados algunos sectores. Uno, el de Anapra, que todos sabemos, hemos reforzado ahí, hemos perforado, se han hecho algunos tanques, se han hecho inversión en esta parte de la ciudad. Otra es en el suroriente, en las áreas que conocemos como las haciendas Universidad. Es un área que está en el suroriente de la ciudad, que tuvimos hace como algunas semanas unos problemas ahí, más sin embargo ya establecimos ahí el problema. Se nos han presentado ahorita, hay ocasiones otro de accidentes que ha habido con los postes, la energía eléctrica, nosotros dependemos al 100% del suministro, entonces cuando hay un problema de falla o baja de voltaje, nuestros equipos salen de operación, y bueno, sí tenemos problemas en ocasiones en algunos sectores. Es la parte del suroriente la que hemos tenido ahí, hemos tenido problemas también en la zona de Riberas del Bravo, que también se ha atendido y hemos hecho trabajos para poder respaldar ahí el suministro sin problema.
1: Y bueno, antes de irnos rápidamente, este es un comentario de nuestro Radio Escucha, con mucho gusto lo damos a conocer. Están solicitando apoyo para que se mejoren el servicio de sanitarios, particularmente en este centro comercial Río Grande, que tuvo un problema de incendio hace unos días y que aparentemente pues no han solucionado del todo este servicio de sanitarios. Entonces, la persona que nos manda este mensaje dice, la gente mayor batallamos como no se imagina, dice. Entonces, ojalá y el administrador de este centro comercial los escuche para que atienda esta petición, dice, de solucionar el problema de servicios de sanitarios ahí en el centro, en el mall, vaya. Él menciona en nuestra radio escucha, dice, en el primer mall, nuestro amado Juárez, Río Grande. Bueno, pues ahí lo tiene. Con mucho gusto le damos lectura a estos mensajes y ojalá lleguen a las personas que se requieren. En este caso, pues al administrador de este centro comercial. Y así nos vamos. Muchas gracias por su atención. Pásela de maravilla en este martes 28 de julio. Y aquí nos escuchamos mañana miércoles. Muchas gracias. Muy buenos días. Hasta mañana.
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15: Ocho de la mañana, saludamos a las personas que a partir de este momento se suman a nuestro programa a través de Telefórmula. Muy buenos días. Y a quienes han estado con nosotros desde hace una hora en Radio Fórmula, en YouTube, en las distintas plataformas de redes sociales por donde transmitimos este programa. De nueva cuenta, muy buenos días. Deyanira.
8: Buen día, Ciro. Vamos con un resumen de la información. La comisión técnica instalada por la UNAM tiene que trabajar con un sentido de urgencia para saber quién fue justo y quién pecador en el examen de admisión. Es un reto formidable, aseguró por la mañana Héctor Hernández Bringas, investigador del Centro Regional de Investigaciones Multidisciplinarias de la UNAM. Dijo que hay dos extremos en la decisión que se tome. Por un lado, aceptar a todos, que sería inviable, y por el otro, reponer todo el proceso. Eso, aunque eso sería ir en contra de los que sí se prepararon y no hicieron trampa en el proceso. Estados Unidos anunciará una nueva serie de aranceles contra productos mexicanos la primera semana de agosto bajo el argumento de sobrecapacidad de producción. Es por eso que la próxima ronda de negociaciones del Tratado de Libre Comercio será en septiembre, como ya se había informado, y es para ver cómo reacciona el mercado, aseguró ayer el secretario de Economía, Marcelo Ebrard. Ayer fueron asesinadas 33 personas en México, de acuerdo con cifras preliminares publicadas esta madrugada por la Secretaría de Seguridad y Protección Ciudadana. Chihuahua, la Ciudad de México, el Estado de México, Guanajuato, Jalisco y Sinaloa registraron 3 homicidios dolosos en cada uno. Y en estos momentos, el dólar interbancario se cotiza en 17 pesos con 45 centavos.
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17: Manuel. Bueno, Lorena Borregar, Ciro, ella es una política tabasqueña, en algún momento candidata al gobierno de ese estado por el PRI, por el PRD, exdiputada local y federal. Subió un video esta madrugada a sus redes sociales, Ciro, donde encuentra al gobernador de Tabasco, Javier May, precisamente en un avión en primera clase, y dice, se la pasan repitiendo que se acabaron los privilegios, pero viajan en primera clase o en clase premier. Javier May, gobernador de Tabasco, es el mejor ejemplo de la hipocresía morenista. Él, pues no sé si iban hacia Tabasco, Ciro, no sé, no lo precisa. Es un vuelo de Aeroméxico. Dice, hoy lo descubrí viajando como millonario, austeridad para el pueblo. Lo enfrenta y le reclama, por supuesto, la incongruencia de que hay mucha gente en crisis económica, en sufrimiento ahí en Tabasco. Y el gobernador, la verdad es que aguanta un buen rato, porque es un video que dura cerca de los 2 minutos, en ese tono, ¿no? En ese tono.
18: A ver si lo podemos ver.
17: Si lo podemos ver más adelante, hasta que se desespera el gobernador de plano, ¿no?
18: Es que pregunta, bueno, puedes entender a lo mejor a alguien ya de cierta edad que va a hacer un vuelo largo a Sudamérica, claro, o a Europa o a Japón, que haga un gasto y pague un boleto premier o business. Pero para un viaje Ciudad de México,
17: Villahermosa,
18: ¿una hora? ¿Hora 15?
17: Una hora 15, sí, un poco más.
18: ¿No te puedes ir atrás,
17: sí,
18: con el pueblo?
17: Pienso que es un error, o sea, ahí.
18: A ver, vamos a pausa y al regresar escuchamos qué dijo el gobernador May. Por cierto, ayer algunos medios seguían presentando esa escena, ese video en el que estaba
17: bailando. El video del gobernador bailando, ¿no? Rocha.
18: Pero aquí dijimos en la mañana que era del 24.
17: Es del 24, Ciro. Del 20, pues, de julio del 24.
18: Pues, varios medios y esta mañana también lo siguen presentando como si hubiera sido de los últimos.
17: Ah, pues, para que veas.
18: No te hacen caso, compañero.
17: No me hacen caso.
18: No tienes credibilidad. Y por lo tanto,
17: ni modo,
18: vas a ser impugnado por los nuevos derechos de las audiencias, por falta de credibilidad. Vamos a pausa, volvemos.
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0: 8:09, Lourdes, otra historia muy dura de violencia.
1: Sí.
0: Buen día, Lourdes.
1: Buenos días, Ciro. El 22 de julio de 2024, hace 2 años, Luis Ricardo.
0: De nuevo.
1: Sí,
0: julio
1: del 2024.
0: Hace 2 años. Se dieron hace 2 años.
1: 2 años, sí. Luis Ricardo, en ese entonces tenía 28 años, iba caminando sobre la calle de Tecoyotitla, casi esquina con Olivo, esto es en la colonia Florida.
0: Déjame nada más decir, iba caminando 20 metros adelante, 20 metros atrás del lugar donde me dispararon,
2: Manuel. Claro, sí, sí.
0: La
2: sí,
0: calle de Tecoyotitla, que por lo más es la calle en donde vivo, uh-huh, en la Ciudad de México. Y es una calle tranquilísima.
2: Pues sí.
0: Pero bueno, pasan de repente cosas así. Entonces regresamos, julio del 2024. El joven Luis Ricardo iba caminando por Tecoyotitla, ¿y qué ocurrió?
1: Iba caminando sobre Tecoyotitla, se encuentra a dos familias que van caminando sobre esta misma calle, ambas traían niños pequeños. Luis Ricardo se tropieza con uno de los niños, y entonces ahí comienza uno de los hombres, identificado como Alfonso Arenas Madrigal, comienza a discutir con el joven Luis Ricardo, es en cuestión de segundos, y comienza a darse una pelea.
0: A ver, pelea, él sí. Comienza a discutir, ¿por qué?
1: Porque decía que iba caminando Luis Ricardo sobre la calle de Tecoyotitla, se encuentra a estas dos familias en esta misma calle, sí. Luis Ricardo se tropieza con uno de los niños que van caminando, uno de los niños pequeños, debe tener unos 3 años más o menos. Entonces, el papá de estos niños, Alfonso Arenas Madrigal, le reclama al joven Luis Ricardo, comienzan ahí a discutir, y 3 segundos después comienza a golpearlo de una manera brutal, y se suma un segundo hombre que se ve en las imágenes de las cámaras de seguridad, pero este segundo hombre no se ha identificado, no se sabe quién es, sin embargo son 2 personas quienes golpean brutalmente a Luis Ricardo. Ciro, esto, reitero, se da el 22 de julio del 2024
0: en la calle de Tecoyotitla, casi esquina con Olivo, colonia Florida. Vamos a ver la imagen es brutal, ¿no? Hay un golpe ahí que es terrible.
1: El último golpe, sí.
0: Vamos a presentarlo ahora sí, ahí va caminando Luis Ricardo, podemos ver el video.
1: Va caminando sobre esta calle, ahí debe darse el tropezón con este niño, ahí está el agresor, él es Alfonso Arenas Madrigal.
0: Con 2 niños, algo le reclama.
1: Que se haya tropezado
0: parece
1: con el
0: que
1: niño.
0: No hay nada, parece que se va. Se voltea y empieza a golpear, no se ve muy bien. Se defiende Luis Ricardo, llega otra persona y entre los dos comienzan a patearlo.
1: Sí,
0: A patearlo con una fiereza, con una violencia, lo siguen golpeando en el piso. Lo patean, ya está sometido. Lo siguen, le dan otra patada al rostro. Y después medio se incorpora, ¿no?
1: No, ya no se incorpora, Ciro. Esta agresión dura 22 segundos y las personas pues terminan de golpearlo. El joven continúa tirado, no se mueve después de estos golpes. Hay algunos vecinos les reclaman y estos dos hombres con sus familias siguen caminando porque tienen sus camionetas estacionadas.
0: ¿Tenemos el video de la patada?
1: Sí,
0: donde
1: sí,
0: se ve.
1: Es el último golpe. Es otro ángulo de lo mismo. Sí.
0: Ahí están, ya lo están pateando.
1: Sí.
0: Y vean la patada que le da en la cara. ¿Quién es el que da esa patada?
1: El que da esa patada es Alfonso Arenas Madrigal.
0: Alfonso Arenas Madrigal.
1: Sí.
0: Que por lo demás, pues se ve en buena forma. Seguramente, no descartaría que haya estudiado artes marciales. A ver, regresen, por favor, esa imagen, esa patada al rostro. ¡Pum! Y el joven se pega, se golpea la nuca.
1: Le rebota la cabeza en la banqueta.
0: De la banqueta. Y queda tendido. Ahora, ¿por qué estamos presentando 2 años después esta imagen? Por cierto, ahí se van, siguen caminando por Tecoyotitla. Supongo que van caminando en dirección hacia Barranca del Muerto por el sentido de la calle de Tecoyotitla. Se sube toda la familia a una camioneta.
1: Son dos camionetas, una negra y una blanca.
0: Sí, son dos. Son dos las camionetas. Por ahí algo les gritan los vecinos, se suben a las camionetas, se van, pasan al lado del joven malherido, inconsciente, y se van.
1: Y se van, Ciro. Sí, y en las imágenes que vemos, Ciro, una vez que terminan
0: ahí
1: de golpear...
0: Ahí está saliendo la camioneta y ahí va, y van, en la imagen se ve cómo pasan al lado del joven, sigue avanzando... Sí, y ahí está el joven tirado.
1: Continúa tirado, sí.
0: Parece que cerca de la esquina, ¿no?
1: Sí, sí.
0: En la mera esquina, de Tecoyotitla y Olivo, Colonia Florida.
2: Chicos.
0: Y bueno, qué brutalidad. ¿Por qué estamos presentando esas imágenes hoy, más de dos años después, Lourdes?
1: Ciro, porque parte de los vecinos que aparecen en este video, que son los que pues les gritan a estos dos agresores, fueron los que presentaron la denuncia por estos hechos pues prácticamente un día después de esta agresión. Después fue el propio papá de Luis Ricardo a presentar esta agresión, porque por estos golpes Luis Ricardo estuvo en coma por más de 2 meses en diferentes hospitales.
0: Estuvo en coma por una discusión en la calle y por una golpiza que le dan dos personas.
1: Las lesiones le provocaron traumatismo cráneoencefálico severo, hemorragias, perdió el funcionamiento regular del cerebro, pérdida del funcionamiento motriz y la afectación permanente de la vista en un ojo como consecuencia de las lesiones neuronales. Estas son las consecuencias de estos golpes a Luis Ricardo. Ellos presentaron esta denuncia, identificaron a Alfonso Arenas Madrigal, que es el que más golpea a Luis Ricardo y el que le da
0: la patada.
1: El golpe final, sí, la patada.
0: Es la patada.
1: La patada en la cara y que hace que su cabeza rebote con la banqueta. Se presentó esta denuncia desde julio de 2024. Él fue detenido en marzo El agresor fue detenido en marzo del año pasado cuando entraba a la Ciudad de México. Fue detenido en el Aeropuerto Internacional de la Ciudad de México. Fue presentado ante el juez. Estuvo detenido 6 días en el reclusorio sur, acusado de lesiones. El delito por el que lo detuvieron es lesiones calificadas. Estuvo 6 días detenido, llevó y sigue llevando su proceso
0: seis
1: en libertad.
0: ¿6 días detenido por
1: solo
0: eso?
1: Solo 6 días
0: por
1: detenido.
0: Dejar
2: por medio matar a una
1: por medio
2: persona,
1: matarlo, sí, Ciro, porque por la tipificación persona. Del delito son lesiones calificadas, no es delito grave, entonces siguió su proceso en libertad. Esto fue en marzo del año pasado cuando le detuvieron. En junio de este año, el juez...
0: ya vamos al 2026.
1: Sí, ya en junio de este año, sí. Algunas semanas, el juez pues dictó su sentencia y dijo que él era acreditable a más de 4 años de prisión y una reparación del daño. Pero como el delito, bueno, no era grave, pues lleva su proceso en libertad. Entonces, esta sentencia está en apelación y ahorita en eso están. Sigue el proceso penal, pero bueno, la persona no está detenido, no se ha hecho la reparación del daño, han pasado 2 años, Luis Ricardo ahora tiene 30 años y no ha recuperado, él no puede caminar bien, no puede hablar bien, evidentemente no puede trabajar hasta este momento, ha tenido...
0: Una lesión de vida.
1: Es una lesión de vida, Ciro, sí. Ha tenido sus papás en su casa, digamos que instalaron, sobre todo su papá, como un tipo hospital donde le realizan todas las terapias que tiene que llevar Luis Ricardo, pues desde aprender a caminar, aprender a hablar y aprender a recuperar, pues todo lo que hace una persona normal. Luis Ricardo, antes de esta golpiza, era una persona sana que trabajaba, lo veíamos en el video antes de que comenzaran a golpearlo, él caminaba bien. Y ahora las imágenes estamos viendo, pues son las terapias que lleva a cabo en su casa. ¿Es él? Sí.
0: Así quedó.
1: Así está, Ciro. Y bueno, esas escaleras, por ejemplo, son los apoyos que en su casa le instala su familia para comenzar
0: hay un daño severo.
1: Las terapias.
0: Ahora, ¿qué es lo... Bueno, vamos a hacer tenemos que hacer un corte y concluimos con la presentación de esta historia. ¿Cómo se repara el daño? ¿Qué reparación impuso el juez? Vamos a regresar con esto, se está cumpliendo y bueno, vamos a pausa y concluimos con esta presentación. Volvemos.
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19: Continuamos con Ciro Gómez Leiva por la mañana.
0: 8:24. Para concluir por el día de hoy con este caso, Lourdes, ¿qué reparación del daño marcó el juez o determinó el juez en contra del agresor. Repítenos el nombre del agresor.
1: Se llama Alfonso Arenas Madrigal, es la persona que golpeó a Luis Enrique.
0: Está bajo proceso en libertad y se le impuso ¿qué reparación?
1: Bueno, la reparación del daño, Ciro, por todos los daños causados después de los golpes, todo lo en los hospitales, todo lo que han tenido que gastar en sus terapias y por todo lo que viene para él, porque le cambió la vida totalmente a Luis Ricardo, no va a poder trabajar, por lo menos no se sabe. Ayer platicaba con el abogado, nos dicen que todavía no saben por cuánto tiempo más mientras dure pues todas estas terapias de Luis Ricardo, pero el juez le impuso una pena de más de 4 años de cárcel a Alfonso Arenas Madrigal y pagar una reparación del daño. Sin embargo, bueno, lo dejó en libertad por llevar este proceso abreviado.
0: ¿Pero de cuánto? ¿Reparación del daño de cuánto?
1: 32 millones de pesos.
0: ¿32 millones de pesos? ¿Y ya los pagó?
1: No. Él solo dejó 500 mil pesos, digamos que como pues un billete propuesto. No lo aceptó la defensa de Luis Ricardo, entonces están en apelación de esta sentencia.
0: ¿Tiene defensa Luis Ricardo?
1: Tiene defensa Luis Ricardo. Tiene defensa, está en apelación esta sentencia del juez y entonces es esperar a que salga la resolución de esta apelación, pero pues no se ha pagado la reparación del daño.
0: Vamos a seguir con el tema, ¿no?
1: Sí.
0: Vamos a seguir con el tema, a ver si podemos hablar, pues no con el muchacho, ¿no? Pero a ver si podemos hablar en los próximos días con su abogado, porque algún día tiene que terminar estas agresiones, ¿no? Y además, cuando se está en esa superioridad ya física, tienen sometido a la persona, seguirla golpeando así, como la golpearon. Y el saldo, pues, es este daño, por lo visto, un daño...
14: Que por vida, sí.
0: Irreparable, ¿no? Un daño neurológico que afecta las capacidades motrices de la persona, no sé qué tanto más. Seguimos con el tema.
1: Seguimos, sí.
0: Y qué imagen. Hechos ocurridos en la colonia Florida, Ciudad de México. Un pleito de calle, iban caminando unas personas, se golpearon y medio mataron, dejaron en coma 2 meses a un chavo de 28 años que hoy tiene 30. Seguimos con el tema, Lourdes. Seguimos, gracias. Cambio, Manuel.
14: Cambio de tema, Ciro, porque ayer decíamos justamente sobre la información que aparentemente se va a terminar de resolver, por lo pronto con la reapertura de la frontera para el ganado de a pie, allá en Sonora y allá en Chihuahua, Ciro, de acuerdo con la información que dio a conocer la presidenta, la secretaria de Agricultura de los Estados Unidos, pues consciente finalmente que se reabra la frontera con México a partir del 24 de agosto y se están haciendo todos los preparativos pues, de aquí al 24 de agosto para que en estos puntos ahí de Agua Prieta y otro punto de Chihuahua, pues pueda reiniciar el paso del ganado, Ciro. Lo importante es saber, pues, qué tan importante puede ser esta decisión después de que el gusano barrenador, pues, lo único que ha hecho es crecer su presencia en diferentes estados del país, sí. Incluso en Estados Unidos.
0: ¿Cuántos meses?
14: 14, Ciro.
0: ¿Serán
14: estuvo
0: 14?
14: Cerrado 14. Bueno, estuvo
0: cerrado 14. Y serán 15.
14: Serán 15,
0: faltan,
14: Ciro, con el tema de agosto.
0: Tres semanas. Y cuando comenzó esta crisis hablamos con el senador, con Manlio Fabio Beltrán, sí. conocedor profundo de este tema, temas que tienen que ver con los asuntos del campo mexicano, la actividad productiva, ganadera, y hiciste un diagnóstico en su momento, Manlio, gusto en saludarte, Manlio Fabio Beltrán.
20: Buenos días.
0: ¿Cuál es tu opinión? No quiero llamarlo saldo, porque es una historia que sigue ocurriendo y vamos a ver si no toma un curso distinto de aquí al 21 de agosto. Pero ¿cuál es tu opinión sobre esto que parece ser el principio del fin de la crisis del gusano barrenador y el cierre de las fronteras de Estados Unidos a la carne mexicana? Manlio.
20: Sí, Ciro. Buenos días. Lo primero es que pues todos debemos de estar contentos porque, no obstante, este año 8 meses, Ciro, son cerca de 20 meses en conjunto los que hemos estado sufriendo este tema de la prohibición para la exportación del ganado en pie hacia los Estados Unidos, ganaderos sobre todo de Sonora, de Chihuahua, de Durango, de Tamaulipas, de Nuevo León. Todos ellos pues han sufrido las consecuencias de una indolencia que sucedió sobre todo en la administración del presidente López Obrador, porque esta dejó de presupuestarse dinero para que se utilizara en Senasica para poder garantizar el control de que no hubiese plagas que nos trajeran estos problemas como los que hemos vivido por cerca de 2 años. Y recordemos que cuando esto se inició, tuvimos un debate directo con el entonces secretario de Agricultura, el primer secretario de Agricultura de la presidenta Sheinbaum, porque dijo que iba a ser un tema de semanas en el cual quedaría resuelto. Sí. Bueno, después de cerca de 20 meses, traemos un saldo de pérdidas netas en esos 20 meses por la plaga activa de 2,000 millones de pesos que dejaron de percibir los ganaderos en México, y que esos 2,000 millones es la cuenta de ese bache de semanas que decía aquel secretario de Agricultura, que llegó a ser una crisis de casi 2 años.
0: Sí.
20: Y entonces estamos aquí haciendo un recuento, pero sí vale la pena que pongamos énfasis en que pues este acuerdo afortunado, por cierto, yo felicito al gobierno por el esmero con el que lo hizo y que abre las puertas de exportación por un solo lugar, en principio, que es Douglas, o sea, Agua Prieta, Sonora, y creo que Sonora lo merece porque Sonora siempre ha estado libre, los gobiernos, tanto federal como estatales, le han puesto mucho esmero y ha estado libre del gusano barrenador. Que se abra esta primera puerta es ahora que nos obliga a los mexicanos para que existan puertos adicionales en el futuro, como los de Chihuahua, sí, en Santa Teresa. Los mexicanos y las autoridades nos corresponde a llevar un compromiso con gran honestidad a los ganaderos y a las autoridades para que esto se desatore ya en general para la República Mexicana. Y con esto nos podamos salir adelante del grave problema en el que nunca debimos de estar metidos.
0: Bueno.
20: Un bache, como lo llamó en su momento el secretario de Agricultura, que nos costó 2,000 millones de pesos. Por darte una cifra, en Estados Unidos pagan cerca de $1,200 por cabeza de ganado, por un becerro.
0: Sí.
20: Pero cuando se cerró la frontera, pues empezaron a pagar solamente, bueno, en México, $900 por cabeza, un 30% diferencial que tuvieron que sufrir los mexicanos, los ganaderos mexicanos, que estamos buscando cómo se resuelve. El asunto es felicitaciones, qué bueno que se logró, no obstante los 20 meses de diferencia en ese bache de semanas que decía el entonces secretario, que qué bueno que ya se fue también. Y ahora es cómo conservamos esa calidad y esa sanidad para que no nos vuelva a suceder en el futuro. Sonora, por ejemplo, te digo, y hablo porque soy senador por Sonora, es el alumno de 10 en sanidad desde los años 80. Está limpio de gusano barrenador y de otro tipo de plagas. No obstante eso, tuvo que sufrir este descalabro por la falta de atención de las autoridades federales.
0: Bueno.
20: Mira, fíjate, voy a decir solamente un asunto que nos debe de preocupar. La secretaria de Ganadería, de Agricultura y Ganadería de los Estados Unidos, la señora Rawlings, dijo que vamos a ver este tema primero por Agua Prieta hasta que logremos llevar la plaga al tapón de Darién. Así lo llamó la señora, dijo, vamos a sacarla de México y llevarla hasta el tapón de Darién. Darién es un lugar en la selva entre Colombia y Panamá, sumamente peligroso, que interrumpe incluso la carretera panamericana.
0: Sí, sí.
20: Bueno, pero si ella puso el énfasis en que primero de México, pero hasta que la llevemos al tapón de Darién, te da el tamaño o la magnitud de la preocupación que hay en los Estados Unidos,
0: pues,
20: y del esmero que autoridades y ganaderos le tienen que poner a México para conservarnos sanos.
0: Muy bien. Pues muchas gracias por la reflexión. Vamos a ver qué pasa de aquí al 21 de agosto, a ver si no surge...
20: 24 de agosto,
0: a ver si no surge algo por ahí y ojalá podamos mantener...
20: No, espero que no.
0: Ojalá no, ojalá claro podamos mantener sí. comunicación contigo, senador Manlio Fabio Beltrón.
20: Felicidades, Ciro.
0: Gracias, muchas gracias, un saludo, un abrazo, Manlio, gracias, buen día. Gracias.
20: Igual.
0: 24 de agosto.
14: Sí. Sí, y dice Malio, dice con razón, cuando aparecen los primeros casos de gusano barrenador se da a finales del año 24 en Chiapas. Después viene la expansión y el cierre de la frontera en mayo del 25. Sí,
0: por eso él habla, de 20 meses.
14: Pues él habla de 20 meses, efectivamente, de la crisis del gusano barrenador.
0: Entre año y medio, ¿no? Dos años.
14: Sí.
0: Que parece que llegará a su final el 24 de agosto. Volvemos.
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28: Explorando la naturaleza.
29: Ubicada en Queensland, la selva de Daintree es uno de los ecosistemas más antiguos del mundo, con más de 180 millones de años de existencia. Este bosque tropical es único porque se encuentra directamente en la Gran Barrera de Coral. Alberga una mezcla fascinante de flora primitiva y fauna exótica, como el casuario. Su valor histórico y biológico es tan inmenso que ha sido declarada Patrimonio de la Humanidad por la UNESCO.
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32: La orina de los gatos brilla bajo la luz ultravioleta debido a que sus componentes químicos naturales la hacen fluorescente.
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33: Un terremoto de magnitud 7.1 sacudió la prefectura de Kumamoto en Japón, el más fuerte en el país en una década. Varias personas quedaron atrapadas al caer un piso de un centro comercial, se registraron algunos incendios y hubo un corte de energía para más de 45 mil hogares. La Profepa realizó labores de inspección en Naco, Sonora, después del descarrilamiento de un carro tanque que dejó un derrame de cerca de 59 mil litros de hidrosulfuro de sodio, un compuesto peligroso. En tanto, Conagua realizó muestreos de agua y suelo por posibles impactos ambientales. Donald Trump, presidente de Estados Unidos, volvió a presionar a la Reserva Federal para que reduzca los tipos de interés. Afirma que la economía estadounidense debe de tener costos de financiamiento más bajos que los actuales, pues favorecería al crecimiento económico. Informó Amy Arriaga. 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
0: Manuel.
14: Comentábamos hace rato al inicio de las 8 de la mañana este video que sube Lorena Borregar, política tabasqueña, a su cuenta de redes sociales, donde sube un avión y en la zona de la clase premier, de los primeros asientos del avión, se encuentra al gobernador de Tabasco, Javier May, precisamente. Y comienza, pues,
0: un vuelo local,
14: un vuelo comercial, doméstico. un vuelo internacional. No precisa, Ciro, pero uno deduce, obviamente, puedo equivocar, que es un vuelo Ciudad de México, Villahermosa.
0: O Villahermosa, Ciudad de México.
14: Es una simple deducción. Y se da este intercambio entre ellos dos.
3: Buenas noches.
5: Miren ustedes al demócrata gobernador Javier May, el pueblo en crisis y este sonriente primera clase. Los tabasqueños con una crisis económica, de desempleo brutal. No hay medicinas, no hay medicamentos, no hay seguridad. Y miren,
0: Javier May sonríe
5: en primera clase.
0: En un asiento, en un avión semivacío.
5: Qué barbaridad. Así de jodido está Tabasco y está, miren, sonriente. ¿Cómo lo ve, Javiercito? Muy contento. Miren, hasta saluda.
6: Muy bien.
5: Ah, oye, ¿y por qué viajas en primera clase si tú eres demócrata?
6: Porque me dieron un ascenso nada más.
5: Ay, mira, mira.
6: Gracias.
5: Miren ustedes, tabasqueños, primera clase, Javier May, el gobernador de la austeridad republicana, del narcogobierno de Morena.
6: No, los narcogobiernos son ustedes.
5: No, ustedes. Y mira, los ladrones del Tren Maya.
6: No, plateros, ladrones.
5: ¿Quién provocó que se descargaran tantos?
6: No, ustedes. Ustedes fueron los que enterraron.
5: No se preocupa. Pero no te enojes. La verdad no te debe molestar, Javier.
6: No me molesta. Nada más que es un hipócrita.
5: Las verdades ofenden.
6: Es un hipócrita.
5: El hipócrita eres tú.
7: Lo siento, perdónenme. No pueden estar.
5: No se preocupe, señorita. No se preocupe.
14: Y ahí termina sustancialmente el intercambio.
0: ¿Pero es Lorena?
14: Es Lorena Borregar. Sí. Ella nunca se ve, Ciro, pero ella lo va narrando y lo sube a su cuenta de redes sociales esta madrugada.
0: Bueno, a ver, algunas comentarios.

0: clase que tienen que sacar, tienen que manejar los pretextos, ¿no? Dice el gobernador May, me dieron un ascenso.
1: Y por eso el gobernador pudo acceder a clase
0: primera. Oye, lo cual es, seguramente sí,
1: a lo mejor sí, sí, a lo mejor sí, tampoco, le dieron un ascenso, pues, estaba tan vacío ahí.
0: Sí, pues ¿cuánto cuesta un, no sé cuánto cueste un Villahermosa, México, Villahermosa, y cuántos puntos requieras para que te den un ascenso? No debe. En este caso no es un asunto de mucho dinero, ¿no? Sino de que, pues, uno supondría que un gobierno que se ostenta de ser austero y de izquierda, cuidaría el detalle de no tratar de viajar en premier, sobre todo en un vuelo de, a ver, precisión, ¿cuánto dura el México-Tabasco?
1: 1 hora y media, Ciro.
0: 1 hora 20, en un vuelo de 1 hora 20. ¿Para qué te vas en primera?
1: Para que te pasen en primera clase, sí, ya. Aunque, me voy cómodo.
0: Aunque te den un ascenso, hombre, sí, al revés. Y luego, pues, sacan de sus casillas a Javier May, que en un primer momento estaba
1: tranquilo. Sí, saludos.
0: Pero cuando le dicen el narcogobierno.
1: Y se prende.
0: Y luego esa, finalmente, la expresión de Javier May, ¿no? Que es como el crucifijo de la 4T, es un hipócrita, es que son hipócritas. La, como decía aquel, el señor que está escondido, la verdadera doctrina
1: de la derecha
0: es la hipocresía, ¿no?
1: Sí.
0: Pero es como el, aléjate,
1: sí.
0: Satanás, son unos hipócritas. Hipócrita. Pero bueno.
1: Por 5,500 pesos, y lo que cuesta, por ejemplo, el viaje Premier ahorita, en Premier.
0: No creo.
1: Dice, sí, ¿cómo no? 6:05 de la mañana para llegar 7:45, 5,778 pesos.
0: ¿En ofertón Premier?
1: En clase Premier.
0: En este caso no es un asunto de dinero, hombre.
1: No.
0: Sino, ¿qué hacía, así sea, porque le dieron un ascenso, qué hace en un vuelo de 1 hora 20 el gobernador de Tabasco en Premier, hombre? ¿No?
1: Pues sí.
0: Bueno. Sí es Lorena Burgar la que graba.
1: Sí, porque así se identifica Ciro y así la escuchamos y bueno, nada más pues es combativa, ya la conocemos, ¿no? Entonces no se le va una, ¿no? Te enojes, Javiercito.
0: No, se llevan fuerte los tabasqueños.
1: Sí, claro, los tabasqueños son...
0: No me enojo. Pero es un hipócrita.
1: Sí, narcogobierno. No, ustedes son los del narcogobierno.
0: Bueno, ¿y esto cuándo fue?
1: Pues de ayer para hoy.
0: Bueno, por cierto, hay personas que siguen diciendo que lo de el gobernador de Sinaloa, Rubén Rocha, tiene ahí el video donde sale bailando, que es reciente. No es reciente. Se dio unos días antes, por cierto, de la extracción del Mayo Zambada, en algún momento de julio del 2024.
1: 20 de julio 2024.
0: Bueno, pero hay muchos programas que lo siguen presentando.
1: En San Benito Mocorito.
0: Está bailando y además, bueno, bien, baila bien el gobernador, bien,
1: pues
0: qué bueno.
1: Algo tenía que ser bien.
0: Pero tú puedes asegurar que ese video es del 2024.
1: Bueno, pedimos la información, Ciro, y confío en mis fuentes.
0: Bueno,
1: ¿no?
0: Pues sí, y por lo mismo.
1: Uno confía en sus fuentes.
0: Tus fuentes quedan como las fuentes del programa.
1: Eso.
0: Aunque muchos otros programas sigan presentando ese video como algo...
1: Como algo reciente.
0: Nos preguntan que por qué no hemos comentado sobre un nuevo audio de la gobernadora de Baja California, Marina del Pilar. Pues porque es más de lo mismo.
1: Que realmente es un audio de el señor Bonilla, Ciro.
0: Sí,
1: realmente
0: sí.
1: Es un audio del señor, se me va el nombre. De
0: Pilar, Bonilla, este señor.
1: Jaime, Bonilla, Ciro. Que presentó Pie de Página. Pie de Página presenta un audio donde supuestamente lo que se ve y se escucha es al señor Jaime Bonilla diciendo que él, mientras tenga oportunidad, va a joder a la gobernadora Marina del Pilar.
0: No, pero hay otro, ¿no? Otro que refiere a Héctor de Mauleón.
1: Ah, sí, el Héctor de Mauleón de ayer.
0: Identifican el nombre de una persona,
1: sí,
0: supuestamente. Porque es lo mismo. ¿Y por qué no va a pasar absolutamente nada? ¿Por qué? Porque los gobernadores de la 4T... pueden salir en esas grabaciones y no pasa nada, porque los gobernadores de la 4T pueden

0: vivir con una refinería clandestina en una de las ciudades más importantes de su estado, Tamaulipas, y no pasa absolutamente nada. En cambio, hoy, de nueva cuenta, andanada contra Ernesto Rufo en la mañanera, Sofía.
1: Sí, le preguntan a la presidenta sobre esta carta que firman 25 expresidentes de Latinoamérica, estos que están integrados en la Iniciativa Democrática de España y las Américas, este grupo IDEA, que dicen que es una persecución política, es un preso político Ernesto Rufo, y la presidenta les responde, no tiene nada que ver con un tema político, es un tema criminal. Y primero dice la presidenta, un tema de, obviamente, hasta que no quede juzgado, una persona que presuntamente, de acuerdo a todas las pruebas, cometió graves delitos por contrabandear combustible, cometió un fraude a la hacienda pública durante años, dice la presidenta, quienes firman diciendo que es un tema político están equivocados. Y después dice la presidenta, es un asunto que tiene que ver con un delito por el cual está juzgado y hay suficiente información de la fiscalía para que un juez emitiera una orden de aprehensión, dice la presidenta.
0: Bueno, a ver, primero otra vez, ¿quién asesora a la presidenta? Vamos por primero por la parte formal. Un delito por el que fue, ¿cómo dijo? ¿Fue juzgado?
1: Sí, dice la presidenta, es un delito, un asunto que tiene que ver con un delito por el cual está juzgado.
0: Por el cual está juzgado. Eso quiere decir, ya juzgaron.
2: Ya, ya la juzgó.
0: Cuando
2: ya
0: el proceso ni siquiera ha empezado, presidenta. ¿No? El proceso ni siquiera ha empezado. Y así sea por un lapsus o por un error que todos cometemos, pero aquí es la presidenta de la República en Palacio Nacional. Diciendo por un asunto por el que está juzgado. Acá nosotros nos quedamos en que la semana pasada, después de larguísimas audiencias, lo habían vinculado a proceso. Vinculado a proceso.
2: El proceso está empezando.
0: Va a iniciar el proceso, ¿no? Y la presidenta se equivoca. Se equivoca y dice un delito por el que fue juzgado. Hubo un momento en la historia de este país muy cuestionable, con un Poder Judicial siempre muy cuestionable, con una Suprema Corte siempre muy cuestionable, con jueces y magistrados siempre cuestionables, donde se hablaba del debido proceso y del efecto corruptor que podía tener en el proceso las declaraciones de una persona con el poder, como el presidente de la República. Por tercer, cuarto, quinto, sexta ocasión, la presidenta vuelve a meterse en el tema Rufo y hoy dice, existen todas las pruebas de que cometió graves delitos, Manuel. La presidenta de la República.
2: Pues sí, se supone que son las famosas 97, 98 causas que tiene la Fiscalía de la República en contra del señor Rufo, pero pues hasta este momento, Ciro, es una hipótesis. Es una hipótesis de acusación que hizo la Fiscalía de la República, con la cual convenció finalmente a una jueza de dejarlo en la cárcel, porque también podía haber dicho, bueno, pues el señor no es vinculado al proceso, como una de las alternativas, o la dos, es vinculado al proceso, pero pues no lo dejamos en la cárcel, ¿no? Porque como bien dice el abogado Gómez Montt, es un delito patrimonial, pero lo están tomando como delincuencia organizada, como la red más importante de huachicoleo en la historia del país. Así es como la está vendiendo, Ciro. Y la presidenta va más allá. Y ayer te dijo Fernando Gómez Montt, la presidenta se equivoca. La presidenta está equivocada en los conceptos. No sé si porque así se lo explicaron o porque ella está sacando conclusiones, bueno, de expresiones
0: tan equivocada,
2: que no necesariamente le plantearon así.
0: Tan equivocada que puede decir que es un delito por el que ya fue juzgado. Ya fue juzgado,
2: pues no. ¿No?
0: Quizá fue un error de la presidenta o quizá no. A ver, vamos a recuperar un fragmento de lo que nos dijo ayer aquí el abogado defensor de Ernesto Rufo, Fernando Gómez Montt.
3: Oye, sería preocupante que la presidenta hubiera revisado el expediente. No le toca a ella. Ella está diciendo lo que le dicen. Y yo lo que digo es que lo que le dicen es falso. Hay alguien que hace una valoración frívola, en mi opinión torpe, en mi opinión morbosa, de lo que existe en el expediente y luego informa y le da consecuencias y alcance que no tenía. E hicimos un acuerdo él y yo cuando él lo fue a ver la primera vez. Te ofrezco mi lealtad, pero yo necesito de tu fortaleza. Él ofreció ser fuerte y se ha comportado a la altura de su promesa. Pues, hoy por hoy la persecución de Rufo es una atrocidad que tiene que ser corregida.
0: Lo que le dicen a la presidenta es falso.
2: Es falso.
0: Dice Fernando Gómez Mont. Ahora, ayer quien se lo dijo fue la Fiscalía General de la República, esa que siempre está investigando, pero ayer me imagino que como consecuencia de esta y otras entrevistas que dio Fernando Gómez Mont, porque pues si no, ¿para qué lo
2: sabía? No había elementos.
0: Y concretamente, quizá, hipótesis, a raíz de la entrevista amplia que nos dio el abogado Gómez Mont ayer en la mañana, emitieron al mediodía, más o menos, en la tarde, un comunicado en el que dice
2: un largo comunicado que dice, con relación a las investigaciones, leo 2-3 párrafos, a las investigaciones sobre la más grande red de contrabando de hidrocarburos realizada por vías férreas, la cual habría generado un perjuicio a la hacienda pública estimado en más de 4,000 millones de pesos, la Fiscalía de la República dice que la investigación tuvo origen en el hallazgo de 33 ferrotanques abandonados en Ramos Arizpe, Coahuila. Las condiciones en las que se encontraban representan un riesgo para la población y para la seguridad industrial debido a las altas temperaturas y el desconocimiento sobre la naturaleza de la sustancia contenida en dichas unidades. Se hicieron además investigaciones en San Luis Potosí y Nuevo Laredo, con lo cual se amplió precisamente el número de ferrotanques o de carrotanques que fueron encontrados. Lo que inicialmente parecía un hallazgo aislado evolucionó hacia la identificación de una operación logística de mayor dimensión con puntos de recepción, almacenamiento y distribución en diversas entidades del país. Análisis de procedimientos, facturas, cartas porte, información ferroviaria, documentación corporativa permitió identificar a la importadora principal, que ya sabemos que es la de Ingemar. La evolución corporativa de la empresa resultó particularmente relevante para la investigación. 2 meses después de su constitución, ahí entró Ernesto N. como accionista, cosa que ya sabíamos, pero bueno. Asimismo, la investigación permitió advertir que tanto el señor Ernesto N. como José N. comparecieron de manera conjunta en diversos actos corporativos, modificaciones societarias y el otorgamiento de poderes particularmente relacionados con actividades. Dice, este es uno de los dos párrafos, me parece central decirlo, porque dice, fueron las propias investigaciones las que revelaron la posible participación de las personas que han sido vinculadas a proceso, lo que deja claro que no se trata de una persecución política. Como resultado de esta labor, se han integrado hasta el momento 96 datos de prueba, entre los que se destacan dictámenes periciales de química para determinar la naturaleza y características de los hidrocarburos asegurados, dictámenes en ingeniería, etcétera, etcétera, etcétera.
0: Bueno, ¿no? Pues en fin, los argumentos de acusación de la Fiscalía, ¿eh? Y te imaginas que la Fiscalía concluyera su comunicado diciendo, en efecto, se trata
2: de una persecución,
0: persecución política. Pues, ¿qué va a decir? ¿Qué va a decir la Fiscalía? Que no se trata de una persecución política. ¿Qué va a decir Presidencia de la República? Que no se trata de una persecución
2: política. Pues peor, que ya está juzgado.
0: Pero la fuerza del Estado es total en contra de Ernesto Rufo. No sé si este nuevo sistema judicial algún día resuelva sobre la culpabilidad o no de Ernesto Rufo, pero todo apunta a que será un proceso largo con toda la fuerza del Estado. La fuerza del Estado que no se aplica, por ejemplo, contra el gobernador de Tamaulipas, en contra del ex gobernador Rufo Volver.
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14: Nueve por la mañana. El caso de Ernesto Rufo no tiene nada que ver con un tema político. Es un tema criminal de una persona que presuntamente, de acuerdo a todas las pruebas, cometió graves delitos y es un asunto que tiene que ver con un delito por el cual está juzgado, aseguró esta mañana la presidenta Sheinbaum. Dijo que los expresidentes de Latinoamérica que firmaron una carta asegurando que es una persecución política están equivocados. La comisión técnica instalada por la UNAM tiene que trabajar con un sentido de urgencia para saber quién fue justo y quién pecador en el examen de admisión. Es un reto formidable, aseguró por la mañana Héctor Hernández Bringas, investigador del Centro Regional de Investigaciones Multidisciplinarias de la UNAM. Dijo que hay dos extremos en la decisión que se tome. Por un lado, aceptar a todos que sería inviable y por el otro, reponer todo el proceso, aunque eso sería ir en contra de los que sí se prepararon y no hicieron trampa en el proceso. Estados Unidos anunciará una nueva serie de aranceles contra productos mexicanos la primera semana de agosto bajo el argumento de sobrecapacidad de producción. Es por eso que la próxima ronda de negociaciones del Tratado de Libre Comercio será en septiembre, como ya se había informado, y es para ver cómo reacciona el mercado, aseguró el secretario de Economía, Marcelo Ebrard. En estos momentos, el dólar interbancario se cotiza en 17 pesos con 44 centavos.
0: Sofía.
1: Ciro, le preguntan a la presidenta sobre los exámenes de admisión de la UNAM y la presidenta dice que tiene que resolver dos temas en términos de su autonomía. El primer tema es qué va a pasar con los exámenes de admisión, si van a ser válidos, si habrá un nuevo examen, si unos van a entrar y otros no. Dice la presidenta, es un tema que tienen que resolver porque los jóvenes se prepararon, quieren tener certeza y ese es uno de los temas que hay que resolver. Y el segundo tema, dice la presidenta, es el tema de cómo se fabricó este fraude, si participó la empresa que contrataron para el examen, si fue un tema individual de los estudiantes, si van a poner una denuncia en la que tendría que intervenir ya la Fiscalía General de la República, pero esos son los dos temas que ve la presidenta que debe resolver la UNAM dentro de su propia autonomía. Una cosa es cómo van a resolver quién entra a la UNAM y otra, el tema de cómo se cometió el fraude.
0: Pero sí.
1: Y la presidenta insiste, es un tema de autonomía, si requirieran apoyo del gobierno, pues puede haber, pero es un tema que deciden ellos completamente.
0: ¿Qué más?
1: Y le preguntan sobre unas declaraciones que hizo ayer Stephen Miller, el subdirector de Políticas Públicas de la Casa Blanca, y dice la presidenta, no vamos a entrar en debate, hay buena comunicación con Estados Unidos, y saben que en México gobierna el pueblo, no gobierna nadie más, somos un gobierno del pueblo, combatimos y trabajamos todos los días por la seguridad y la paz en nuestro país, y hay resultados, dice la presidenta, no voy a entrar en un debate particular con él, y recuerda la presidenta que en noviembre hay elecciones allá en Estados Unidos, están en campaña, dice, siempre hemos dicho que México no debe ser el elemento de definición de su campaña, tiene que ser el propio Estados Unidos, porque como lo hemos dicho muchas veces, Estados Unidos tiene que mirarse a sí mismo, particularmente en el tema de consumo de drogas y el tráfico de drogas que hay también allá en su país, dice la presidenta.
0: Digamos que nada nuevo en ese
1: nada
0: tema.
1: Nuevo, no va a entrar en debate ni con el señor Miller, ni lo veíamos la semana pasada con el director de la DEA, la presidenta prefiere mantenerse al margen e insistir en que hay comunicación y coordinación con Estados Unidos.
0: ¿Nada más?
1: Nada más.
0: ¿Y acabaron?
1: No, ahí sigue la... La presidenta ha estado hablando un poco de, por ejemplo, el tema del gusano barrenador, que ya platicaban hace unos minutos. Dice la presidenta que hay una responsabilidad compartida entre el gobierno federal y también los ganaderos. Dice, el gobierno tiene que proporcionar las condiciones y todo lo necesario para evitar la propagación del gusano, pero también los ganaderos tienen una responsabilidad de mantener limpio al ganado sin infección, y en eso hemos estado trabajando hace más de un año, dice la presidenta. Ahí sigue, y hoy se va a Santa Lucía, va a estar este reconocimiento que decíamos
0: al
1: Felipe Ángeles, este reconocimiento del Plan Kukulcán, de los militares, los marinos, los policías que trabajaron a las 11:30.
0: Durante el Mundial.
1: Durante el Mundial.
0: ¿Te acuerdas que hubo un Mundial en México?
1: Me acuerdo perfectamente.
0: ¿Ya habías nacido?
1: Ya había nacido.
0: ¿No te parece que terminó hace muchísimo?
1: Parece que terminó hace muchísimo también. Pero sí, hoy a las 11:30 se cerró.
0: Eres una nostálgica, así que manda pausa.
1: Hacemos una pausa y regresamos. Seguimos con más aquí por la mañana.
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13: Continuamos con Ciro Gómez Leyva por la mañana.
0: 9:09, Moisés, buenos días. Hoy, después de 3 o 4 intentos.
23: Cuatro intentos.
0: Sí. En un par de horas, poco más de un par de horas, tomará posesión como presidenta del Perú Keiko Fujimori.
23: Buenos días, Ciro. Después de 4 intentos, Ciro, este es su 4º intento, Keiko Fujimori va a tomar posesión como la primera presidenta de Perú a las 11:15 hora de México, 12:15 hora de Perú, y a las 12:30 empezará su discurso inaugural, que abordará temas de seguridad económica y de seguridad nacional, además también de tratar el fenómeno del Niño que se está formando.
0: De seguridad pública
23: y seguridad económica. Esos serán los dos temas principales del discurso que manejará hoy Keiko Fujimori. Saludamos a Rodrigo Chillitupa. Buenos días, Rodrigo.
0: Corresponsal en Perú. Buen día, Rodrigo.
24: Hola, Moisés, Ciro, muy buenos días.
0: Buen día.
24: Y gracias por la oportunidad de informar en estos momentos.
0: Cambio de administración, cambio de gobierno hoy en el Perú, después de pues tantos años de convulsiones políticas, de cambios, de presidentes. ¿Cómo esperan hoy? ¿Cómo está Perú esta mañana en las horas previas a que Keiko Fujimori asuma la presidencia? Rodrigo.
24: Bien, ha sido una mañana muy agitada, Ciro y Moisés, aquí en Lima, ¿no? Por el cambio de mando, ¿no? Que va a posicionar a Keiko Fujimori como la presidenta del Perú. De hecho, hay muchísima expectativa por lo que vaya a ser el mensaje a la nación de Fujimori, ¿no? Que se estaría dando, en primer lugar, la juramentación de la señora Fujimori se estaría dando al promediar el mediodía, ¿no? Y después de ello, después de que Keiko Fujimori reciba, ¿no?, la banda presidencial del presidente del Senado, lo que va a pasar es que Keiko Fujimori va a brindar su primer mensaje a la nación, que según el cronograma que nos han pasado de la Cancillería duraría aproximadamente una hora. Y en ese mensaje lo que se espera es los principales lineamientos de Keiko Fujimori para los primeros 100 días.
0: Sí, sí, sí. Perdón, te perdimos un momento ahí, Rodrigo. Se perdió. Bueno, no perdimos. Sí, lástima.
23: A la toma de posesión de Keiko están invitados 9 jefes de Estado, la mayoría de la derecha latinoamericana. Está Javier Milei de Argentina, Rodrigo Paz de Bolivia, José Kast de Chile, de Paraguay está Santiago Peña, de Uruguay, que es el único país de izquierda que está presente en la toma de posesión, está Yamandú Orsi, de Panamá José Mulino, y de Honduras Nacia Sufra, y de Ecuador Daniel Noboa, y también está el rey de España.
0: El rey de España. Perdón, te perdimos, Rodrigo, te seguimos escuchando.
24: Sí, lo que le decía, pues, es que el mensaje de Keiko Fujimori, ¿no? Lo que se espera de este mensaje, los principales lineamientos de los primeros 100 días. Como bien decía Moisés, pues, este mensaje despierta bastante expectativa entre el sector empresarial, también la ciudadanía, para enfrentar tres puntos muy esenciales. El tema de la criminalidad, ¿no? Que ha sido un problema que la verdad no ha sido solucionado por ningún presidente en los últimos años. El tema del niño costero, ¿no? El fenómeno climatológico que va a afectar al Perú entre diciembre de este año y los primeros meses de 2027. Es un tema que también se espera que la señora Fujimori pueda ofrecer alguna visión de cómo se va a trabajar, porque este fenómeno climatológico ya se está sintiendo en Lima y en la costa peruana, y es lo más urgente para evitar nuevamente que...
0: Pues creo que estamos teniendo problemas, lástima, esa comunicación, ¿no? Vamos a hacer un último intento
2: de enlace
0: allá con Lima, Perú, en las horas previas a su cambio de gobierno, y pues se ven muy distintas las cosas hace 5 años, ¿no? 5 años que asumió la presidencia el señor Pedro Castillo.
2: El 28 de julio del 21.
0: Una presidencia muy breve que terminó en el 2022.
23: Correcto.
0: Sí, una presidencia. Bueno, y perdón, Rodrigo, pero estamos teniendo problemas para sostener la señal. La percepción que se tiene en México es que, comparado a cómo estaba Perú políticamente, y aquí hablamos de la parte, nada más la parte política, hoy parece que hay serenidad, comparado con hace 5 años cuando llegó a la presidencia en una elección también muy cerrada el señor Pedro Castillo, ¿no? Esa es la percepción que tenemos.
24: Sí, efectivamente, Ciro, ¿no? Y esa parte de tranquilidad que tú mencionas es porque ayer la señora Keiko Fujimori ya presentó oficialmente a quienes serían sus ministros, ¿no? Ha presentado al jefe del gabinete, que es Luis Galarreta, que es su primer vicepresidente de la República, una persona que tiene amplia experiencia política, ha sido parlamentario, también juramentó hace poco como parlamentario andino, ha presentado al canciller, el próximo canciller, que sería el periodista y abogado Carlos Spa, quien no es un diplomático de carrera, pero la designación de Carlos Spa ha sido recibida con buenos ojos por Estados Unidos, específicamente por el embajador norteamericano aquí en Lima, Bernie Navarro, quien ha destacado, ¿no?, la designación de Spa, que, dicho sea de paso, Spa trabajó más de 2 décadas en la embajada de Estados Unidos aquí en Lima. Fue funcionario, fue jefe de prensa en esa sede diplomática, y entonces Spa, durante la campaña electoral, donde también fue candidato a la presidencia, fue muy crítico con China. Entonces, estamos expectantes en cómo la administración de Fujimori estaría, de alguna forma, estrechando lazos más con Estados Unidos y dejando de un lado a China, que ha sido tal vez el principal socio comercial del Perú en los últimos años. Y también, por otro lado, han presentado a Elmer Cuba, que es un destacado economista para liderar la economía de nuestro país. Y Cuba es conocido en los medios de comunicación como una persona que siempre ha propuesto reformas de fondo en el sistema económico del país. Entonces, esas tres designaciones ya han generado cierta tranquilidad en los empresarios, en la sociedad. Lo que se espera es que Keiko Fujimori pueda presentar también a los demás integrantes de su gabinete, que sería por la tarde en Palacio de Gobierno.
0: Bueno, pues suerte al Perú. Vamos a ver si se regularizan, se normalizan las relaciones diplomáticas con el gobierno de México. Suerte, mucha suerte al Perú, y gracias por esta información, Rodrigo Chillitupa, corresponsal allá en Perú. Buen día, Rodrigo, muchas gracias.
24: Muchas gracias, Ciro.
0: Gracias. Bueno, la llegada al poder en 3 horas de Keiko Fujimori va a recalcar, entre otras cosas, el punto más bajo en décadas para la izquierda latinoamericana, que, sin contar a los regímenes cubano y nicaragüense, regímenes aislados y derrotados, pues la izquierda en el poder, la izquierda latinoamericana, queda reducida al modelo mexicano y a las democracias plurales, porque esos son, de Brasil y de Uruguay. No está por demás recordar que entre 2018, cuando arribó la 4T de López Obrador, y 2022, en ese lapso, América Latina vivió con gobiernos de izquierda en, ahí va la lista, Bolivia, Venezuela, Uruguay, El Salvador, Argentina, el propio Perú, con este breve lapso de Pedro Castillo, Honduras, Chile, y Colombia y Brasil. Agustín Basabe, en su libro, un libro reciente publicación, por cierto, mañana va a estar aquí con nosotros Agustín, un libro que se llama La Era de la Ira, dice que la actual marea derechizadora de América Latina no se explica solo por el influjo de Trump, sino que tiene que ver también con la quiebra populista. Y yo me pregunto, ¿es una buena noticia este derrumbe de las izquierdas en América Latina? Yo no estaría seguro, ¿eh? Porque la derecha ha gobernado muchas veces en todos los países y tampoco supo resolver los grandes problemas que Agustín Basabe sintetiza en su libro así. Dice, el cáncer de América Latina se sigue manifestando en los tumores de la corrupción, la violencia, la desigualdad y la pobreza. Hasta ahí la cita de Agustín. Y yo subrayo, ya se fue un cuarto de siglo de este siglo, del siglo XXI. Un siglo para América Latina de izquierdas y de derechas. Han gobernado todos. De izquierdas y derechas ineficaces, mediocres a fin de cuenta. América Latina sigue buscando una verdadera historia de éxito que contar. Ningún país latinoamericano, México incluido, puede contar plenamente una historia de éxito, ni con sus gobiernos de derecha ni de izquierda. Habrá avances en algunos, algunas cosas han hecho los brasileños, los uruguayos, los chilenos, los mexicanos, pero una verdadera historia de éxito, dime una. Los argentinos, los peruanos, digo, no hablemos de los venezolanos, los colombianos. Así que esto de que se van las derechas, llegan las izquierdas, ahí sigue el problema de la criminalidad, ahí sigue el problema de la desigualdad, de la pobreza y de la corrupción. Suerte al Perú. Suerte a Keiko Fujimori. 9:20, volvemos.
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29: Continuamos con Ciro Gómez Leyva por la mañana.

0: 9:24, Sofía.
1: Ciro, le preguntan a la presidenta sobre la situación en Cuba, esta marcha que se dio aquí el domingo para exigir el fin del bloqueo económico, y la presidenta dice soberanía de los pueblos y el apoyo que podamos seguir brindándole al pueblo de Cuba. Dice que habló ayer con Lázaro Cárdenas Batel, que es el jefe de la oficina de la presidencia, para seguirle mandando apoyo, también con la, a través de la Secretaría de Marina, poder mandar un nuevo apoyo a la isla. Dice, hemos estado enviando apoyo a Venezuela, entonces vamos a seguir apoyando también al pueblo de Cuba, dice la presidenta, sin abundar mucho en el tema de Cuba.
0: Bueno, sigue enviando apoyo humanitario México, qué bueno, para tratar de paliar la grave crisis allá en Cuba. Por supuesto que petróleo, nada. Se mantiene ese cerco por parte de Estados Unidos. Y bueno, pues vida artificial para un régimen que hoy lo único que puede hacer es, ¿no?, tratar de mantener el control político y soñar que puede librar esta crisis y que va a salir vivo de esta crisis. ¿Para qué? ¿Para seguir reproduciendo su modelo fracasado, derrotado? Pero bueno, estamos ya en prácticamente en agosto y ahí sigue todavía la dictadura del señor Díaz-Canel con un sufrimiento atroz para su pueblo que 60 y tantos años después, seguirlo atribuyendo al bloqueo de Estados Unidos es pura ideología. Pero bueno, suerte, saludos al pueblo cubano. ¿Y qué más? ¿Qué más? ¿Dijo algo de Perú?
1: No, de Perú no.
0: ¿Le preguntaron de las refinerías de Tamaulipas?
1: No, no le preguntaron de las refinerías de Tamaulipas.
0: Ese tema ni se les ocurra preguntárselo.
2: No, de ese tema no le preguntan.
0: Pregúntenle más de Rufo.
2: Pregunten de ese tema a la presidenta, ¿no?
0: De Rufo, quien ya fue juzgado.
2: Ya fue juzgado, sí. Mejor pregúntenle de la sentencia de Rufo.
0: De la sentencia de Rufo. 3 cadenas perpetuas para Rufo. Ya no regresaron al tema de Rufo.
1: Sí, lo regresan al tema, le dicen a la presidenta que el abogado Fernando Gómez Montt, y le dicen a la presidenta, ese que defendió a Genaro García Luna, ahora está diciendo que no hay pruebas y que es un tema.
0: ¿Gómez Montt defendió a García Luna?
1: Pues que él decía que Genaro García, que no había pruebas en contra de Genaro García Luna, así le plantea la pregunta.
0: Pues no las hubo, pues no las hubo, hubo acusaciones de criminales, no hubo ninguna prueba. Se hizo un juicio abierto de García Luna y nunca se presentó una sola prueba. Pero bueno, y ahora resulta que Gómez Montt defendió
2: a García Luna. No, la cosa es regresar a los temas que a la presidenta le gusta, ¿no? Uh-huh.
1: Y la presidenta, primero, en respuesta a estas declaraciones de que no hay pruebas en contra de Ernesto Rufo, la presidenta pone este video que presentó la Fiscalía General de la República en su primera conferencia de prensa, un video muy largo con unos dibujitos explicando cómo presuntamente operaba esa red de tráfico de combustible, y la presidenta dice después, no es cualquier cosa. Presuntamente, dice la presidenta, ahora sí regresa a la presunción, dice, porque siempre hay que decir presunto. Ernesto Rufo es el principal accionista de una empresa que se dedica a importar combustible e importó declarando menos combustible o diciendo que era otro material, y después se dio toda una red de distribución. Dice la presidenta, puede tener derecho a amparos, a defenderse a través de todos los mecanismos de la justicia, pero pues ahí están las pruebas de la Fiscalía General de la República.
0: Que no son pruebas de la Fiscalía, son los elementos, los indicios con los que la Fiscalía General de la República llevó el caso ante un juez, ante una jueza del acordeón, y la jueza del acordeón concedió la vinculación a proceso, y además le parece de tal gravedad el asunto y tan probable la fuga de Ernesto Rufo, que lo tienen por estos hechos, a un hombre de 74 años, sin antecedentes criminales, lo tienen en el penal de alta seguridad de Almoloya. Si esto no es una persecución política, si esto no es un asunto de Estado, si esta insistencia de la presidenta Sheinbaum por hablar y hablar y hablar y acusar y acusar y acusar a Ernesto Rufo no es una ofensiva de Estado, pues yo no sé qué es una ofensiva de Estado.
2: Pues obviamente es una ofensiva de Estado que tiene todo el objetivo de dejar de hablar de narcogobierno, ¿sí o no? De narcopartido, de Morenarcos, como dice, ¿no? De el señor Rubén Rochamoya, ¿no? De señor Enrique Insunza, ¿no?
0: De Marina del Pilar, de la refinería clandestina de Tamaulipas.
2: Sí, de eso se trata, de eso se trata, ¿no? Y de tantos alcaldes que tienen que ver o que han sido detenidos por cuestiones de delincuencia organizada y narcotráfico, ¿no? Lo de Temuáxilo, por ejemplo, ¿no? La detención de dos funcionarios, uno de ellos, por cierto, la esposa, pues, la viuda del alcalde de Temuac, el secretario de Seguridad,
0: el miércoles,
2: ¿no? Sí, todo parece indicar que, pues, esa una célula de extorsionadores muy fuerte, ¿no? Sí. En esa investigación
0: en
2: está.
0: En efecto, ha sido detectada y atacada por el actual gobierno también.
2: Por supuesto que sí.
0: Decirlo. Pero, ¿de qué hay que hablar? ¿De García Luna? Sí, y lo claro. De García Luna ahora, de Rufo.
2: De Rufo. ¿Ya?
0: De Rufo.
2: De eso hay que hablar.
0: Esos son los temas importantes. Cambio de tema.
2: Vámonos contigo, Lisbeth Hernández, porque hoy se espera nuevamente una concentración de qué tamaño, pero gente que vaya a la zona de la rectoría de la UNAM, pues a seguir manifestándose por la falta de resultados o de definición, en este caso de la UNAM, por el examen de ingreso al nuevo ciclo escolar. Lisbeth, buen día.
3: Así es, muy buenos días, me da mucho gusto saludarlos a ambos. Efectivamente, el día de hoy a las 12 del día se espera la presencia de aspirantes a la Universidad Nacional Autónoma de México que harán una manifestación frente a la Torre de Rectoría en Ciudad Universitaria. Ellos están en contra de la posibilidad de que se aplique el examen de ingreso nuevamente, este examen de ingreso 2026. Están en contra de que la posibilidad de que lo repitan, pero hay que recordar que la UNAM todavía no fija ninguna postura, es decir, todavía no dice si lo van a repetir o no. La comisión que indicó el rector Leonardo Lomelí, pues todavía está trabajando para revisar, así es que todavía no hay una determinación acerca de si lo van a repetir o no. Sin embargo, pues estas personas se van a manifestar para pedir que no sea repetido este examen en línea, ahora de manera presencial, y bueno, pues vamos a estar pendientes de lo que ocurra.
0: Bueno, gracias Lisbeth. Lisbeth Hernández. Gracias. Ya lo dijimos al inicio del programa, lo repetimos, suerte a Luna. Está metido en un problema.
2: Hay un problema serio,
0: no,
2: Ciro.
0: Y más allá de diagnosticar por qué se metieron en este problema, y hay buenos indicios en la prensa de hoy, en distintos medios, es cómo van a salir de esta situación y a qué velocidad lo van a hacer.
2: Sí, desde hace rato, y porque a mí la verdad me sorprende mucho el tiempo que ha decidido tomar la UNAM, porque yo creo que hace por lo menos, Ciro, dos semanas, que tuvimos uno de los primeros indicios por parte de la propia Universidad Nacional Autónoma de México, cuando dijo precisamente que estaban haciendo esas investigaciones, ¿no? Que estaban investigando algunas irregularidades en el examen de ingreso. Yo creo que tiene por lo menos 2 semanas, Ciro. Han corrido ya otras 2 semanas y la comisión apenas se instaló. No sé qué es lo que estaban terminando de revisar en la UNAM, pero creo que lo que han perdido es valiosísimo tiempo para resolver el tema en aras de que no se les cree una crisis, que creo que ya empezó, ¿no?
0: Ya
2: empezó.
0: Ya está ahí.
2: ¿No? Ya está ahí la crisis. Y segundo, ¿cómo pueden sacarla lo más rápido posible, Ciro? Lo más rápido. Pero se me hace que perdieron por lo menos 2 semanas en el tema de ya ubicamos la irregularidad o sabemos que hay una irregularidad y después es hacia dónde procedemos para poder solucionarla, ¿no?
0: Bueno, antes de pausa, ¿ya terminaron, Sofía?
1: Ya terminó y nada más al final le preguntan a la presidenta otra vez sobre la UNAM, pero más allá del examen, sobre el tema de la matrícula, la cantidad de jóvenes que van a ser aceptados, y la presidenta dice que con el presupuesto que tiene la UNAM tienen capacidad para ampliar su matrícula, depende de ellos, pero es importante que hagan esa evaluación, dice la presidenta.
0: Es decir, una universidad todavía con más gente. ¿Tienen capacidad para aumentar la matrícula con calidad, presidenta?
2: Eso no importa.
0: ¿O
2: si
0: aumentar
2: no importa.
0: Por aumentar?
2: ¿Dónde, cuándo importan las universidades de Morena la calidad?
0: ¿Nunca?
2: Nunca.
0: ¿Nunca?
2: ¿No?
0: Nunca.
2: Fíjate, el comunicado número 1 de la UNAM, cuando dice se detectaron algunas acciones contrarias a la convocatoria y a la normatividad universitaria, incluidas aquellas que podrían configurarse como prácticas ilegales de personas y empresas que engañaron a familias y vendieron servicios fraudulentos para sustentar el examen, es del 6 de julio.
0: Tres semanas,
2: sí, ¿no? Tiempo que se ha estado invirtiendo, me parece, y que ha sido muy valioso y que se ha estado perdiendo, creo.
0: Bueno.
2: Fue un lunes. Vamos a pausa. Estamos por la mañana, arroba Ciro Gómez L, nuestra cuenta de X, Facebook, Instagram y Thread Ciro Gómez Leiva, por X y por TikTok, arroba Radio Guión Bajo Fórmula, por Facebook Radio Fórmula, por Instagram y Thread Radio Fórmula MX, nuestro sitio para que nos visite radioformula.com.mx. Llámenos también si quiere al 55-52-79-22-91, repito 55-52-79-22-91. Pausa, volvemos.
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9: Meta lanzó StoryKit, su nueva aplicación para generar cuentos infantiles personalizados con inteligencia artificial en iPhone, y la pone a prueba en el mercado mexicano antes de su despliegue global. Con StoryKit, el usuario podrá generar cuentos personalizados para niños de manera sencilla. Solamente se le debe describir el personaje, ya sea por texto o con una fotografía del juguete favorito del niño o de una persona. Luego se le indica el escenario en que se desarrolla la historia, ya sea el mar, un bosque o una galaxia, y después se agrega la temática en torno a valores como la valentía, la amabilidad o la empatía. Entonces StoryKit presentará el resultado en 4 formatos a elegir: un libro digital ilustrado con música de fondo, un audiolibro, una guía de lectura en voz alta para narración directa o un PDF imprimible. La herramienta está restringida a usuarios mayores de 18 años y solamente funciona en la versión del sistema operativo iOS 18 o superior. Soy Aide Rivera, más detalles en radioformula.mx.
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12: La Fiscalía de Guanajuato investiga la muerte del magistrado del Tribunal Colegiado del Circuito de Materia Administrativa, Julio Antonio Gómez, tras una riña en un bar de León. El cuñado del funcionario fue detenido después de señalar que participó en la pelea. Baja California Sur acumula 37 casos de golpes de calor, 2 deshidrataciones y 2 quemaduras solares, así como 2 defunciones asociadas a las temperaturas extremas. Las autoridades advirtieron el arranque de una nueva onda de calor en la entidad, con temperaturas que podrán alcanzar los 45 grados. Un juez federal ordenó la liberación de José Trinidad Rojas, testigo en el caso de Lorenzo Salgado Araujo, quien murió tras recibir disparos de agentes del Servicio de Inmigración y Control de Aduanas durante un operativo en Texas. Afirmó que se violaba su derecho constitucional al debido proceso bajo la 5ª enmienda. Informó Amy Arriaga. 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
13: Continuamos con Ciro Gómez Leiva por la mañana.

0: escuchando al grupo de surcoreanas Baby Monster, y las escuchamos a ellas, Ciro, porque se iban a presentar en la isla de Kyushu, al sur de Japón, pero esta tarde pues se registró un temblor de 7.1 de esa escala. Las autoridades siguen en estos momentos haciendo un conteo de daños. Eso es lo que ha informado por lo menos la primera ministra, porque se derrumbó un centro comercial, hay daños en algunas carreteras. Está cerrado el aeropuerto de Kumamoto para hacer revisión también de seguridad. Por lo menos hoy el temblor fue a las 4 de la tarde, hora de allá de Japón. Ahorita es cerca de la 1 de la mañana, entonces está cerrado el aeropuerto de Kumamoto. Están canceladas o suspendidas también algunas corridas del tren bala, porque un tren se descarriló. Y bueno, la Autoridad Regulatoria Nuclear de Japón dice que hasta el momento no se han detectado daños o alguna afectación a las tres centrales nucleares cercanas a donde fue este temblor. Así es que bueno, están en el conteo de daños todavía, Ciro. Hay algunos medios de comunicación que hablan de personas muertas en este centro comercial que se derrumbó. Sin embargo, bueno, números oficiales, las autoridades dicen que están todavía en este conteo. Así es que ahí la música del día de hoy.
1: Bueno, Manuel.
2: La Cancillería, Ciro, la Cancillería precisamente lamenta los desastres ocasionados por este sismo de hoy en Kumamoto, isla de Kyushu, al sur de Japón. Le expresa a su pueblo la solidaridad de México en estos momentos difíciles. Hasta el momento no hay reportes de connacionales afectados. La Embajada de México en Japón permanece atenta al desarrollo de la situación desde el primer momento, Ciro. También se hace presente la Embajada de México en Japón.
1: Bueno, Enrique, buen día.
3: Buen día, Ciro.
1: ¿Cómo estás, Enrique?
2: Buenos días.
3: Muy bien, ¿ustedes?
1: ¿Quién juega hoy en el Mundial? Todavía traemos los tics.
2: Exacto, ¿quién juega?
3: No, nadie,
1: ¿hoy hay cuatro partidos?
3: No hay ni uno. No sé que nos acostumbraron a eso, pero pues no. Ahora habrá que esperar el siguiente Mundial, que van a ser 64 equipos con toda probabilidad, a ver cuántos partidos diarios hay o cuántos extiende el Mundial. Que por cierto, hay un

0: FIFA o de una empresa que se llame Copa del Mundo?
1: Acciones de la Copa del Mundo del 2030.
0: ¿Y vas a comprar?
1: Pues habrá que ver ya cómo están, ¿no? Pero bueno, ya es.
0: ¿Tú inviertes en los mercados bursátiles?
1: No, tú sí. Ah, bueno.
0: Como diría Juanito, no todavía.
2: No todavía.
1: Not yet.
0: No todavía.
1: Bueno,
0: creo que ya no.
1: Ya no.
0: Pero en la próxima vida.
1: En la próxima vida.
0: Sin duda. Sí.
2: A eso me dedicaré.
0: Sí.
1: Bueno, pues entonces ya les diremos si pueden comprar acciones de la próxima edición de la Copa del Mundo. Pero bueno, pues lo que está haciendo esta administración ya es la prostitución total de la FIFA.
0: ¿Pero por qué la prostitución total de la
1: FIFA?
0: Pues
1: porque ya se han perdido completamente los ideales en afán de vamos a ganar más y más y más y más y más. Francamente, yo no estoy de acuerdo con el señor.
0: Y ayer, por cierto, la NFL no hace eso.
1: No.
0: No, bueno.
1: Entonces, no. El señor, ayer no sé si leíste lo que sacó este señor Infantino, un comunicado en donde iba contra todos los haters y todo lo que hicieron en el Mundial. Sí. Pero bueno, pues sí tiene mucha cola que le pisa.
0: El Mundial fue un éxito.
1: Fue todo un éxito, pero también hay cosas que no fueron.
0: Siempre hay cosas que no, pero el Mundial.
1: Pero, o sea, el hablar acerca de la corrupción, jamás, mucha gente jamás se imaginó, híjole. Creo que Blatter no estaba tan mal.
0: A ver, caso concreto, corrupción.
1: Pues acerca de algunos derechos que se vendieron, sobre la cuestión de los boletos que estuvieron tan caros, sobre el asunto este de que Donald Trump le habló a Infantino para que permitieran que jugara Balagún de Estados Unidos.
0: Bueno, ¿qué más?
1: Sí. Que en donde más? El señor que encabeza el comité de disciplina de la FIFA no habló acerca de esta decisión con los otros 17 miembros del mismo. Casualmente la familia Trump tiene negocios con el que encabeza ese comité de disciplina.
0: ¿Cuántas personas siguieron gustosa y gozosamente el Mundial?
1: Muchísimas personas. Sí. Y eso no quiere decir que abajo de ello haya cosas que no están
0: bien. Pero pues siguen presentando como gran hecho de corrupción el tema del jugador de Estados Unidos.
1: Sí. Bueno, sí, lo fue. Y algunos otros asuntos de los cuales
0: tú eres un hater de Infantino.
1: No, pero
0: que además no es difícil ser hater de Infantino tampoco, ¿no?
1: Pues no.
0: Sí, sobre todo cuando ya acabó el Mundial y todo eso.
1: En fin. Sí. Bueno, Zinedine Zidane es el nuevo técnico de la selección de Francia. Pues es que si no, ya no da chance de nada.
0: Venga.
1: ¿Sabes qué? Pues ahí nos vemos mañana.
0: Gracias, Enrique.
1: Zidane es el nuevo técnico de la selección de Francia, se va a conocer el día de hoy. Es algo que ya se había manejado, simplemente es el anuncio. Jürgen Klopp ya también hace unos días se anunció como técnico de la selección de Alemania, donde tenía muchos problemas era en Italia.
0: Con esa lógica con la que se juzga, para mi gusto, medio moral. ¿Cómo puede llegar a ser técnico de la selección de Francia un hombre que en su último partido con la selección de Francia en una final le dio un cabezazo a un italiano?
1: Materazzi, lo expulsaron. Sí.
0: ¿Cómo puede llegar? ¿Cómo es posible?
1: Y fue ya campeón del mundo con Francia.
0: Y es una maravilla, además es un gran personaje.
1: Es un gran personaje, gran jugador
0: o vivía,
1: y técnico.
0: Me imagino que ya no lo hará en Madrid. Y lo podías ver paseando a su perro por las calles, tranquilo. La gente la quiere mucho.
1: Su hijo jugó con Argelia en el Mundial.
0: Buen portero.
1: Sí, de acuerdo. En fin, Zidane es el nuevo técnico de la selección de Francia en lugar de Didier Deschamps, que decidió retirarse previo a la Copa del Mundo. Había venido ya este anuncio después de 14 años al frente de la selección. Y Roberto Mancini hoy ha sido nombrado como técnico de la selección de Italia. Vamos a ver si logra enderezar el barco. Italia, que lleva 3 ediciones de Copa del Mundo consecutivas en las cuales no ha ido a la Copa del Mundo. Se hablaba acerca de Pirlo, se hablaba acerca de Guardiola, se hablaba acerca de Ancelotti. Finalmente va a ser Mancini. Resulta que mañana va a ser el juego de estrellas de la Liga MLS contra la Liga MX. Esto va a ser en Charlotte.
0: ¿Y a quién le vamos ahí?
1: Pues mira, resulta que pues habían dicho, no, es que Messi va a jugar. No, pues Messi no puede
0: ya
1: jugar.
0: Ya habías dicho tú que no
1: además
0: iba a jugar.
1: No le interesa,
0: Messi,
1: claro, pero bueno, voy a hablar acerca de las bajas que se presentan también con el equipo mexicano. No va a estar Keylor Navas, no va a estar jugadores del equipo de las Chivas como Armando González, como Richard Ledesma, como Brian González, como Brian Gutiérrez. Nahuel Guzmán tampoco va a estar, Gilberto Mora tampoco va a estar, va a dirigir Antonio Mohamed. Lo que me llama la atención es que si este es un producto que, bueno, te interesa porque es en la gran rivalidad con la MLS y no sé qué tanto, y viene la jornada 3 del fútbol mexicano y después vamos a parar una semana de cachito porque viene la Leagues Cup, que es el gran torneo de la rivalidad del fútbol mexicano, pues ¿por qué no calendarizas bien? El partido es este miércoles.

0: Y tienes ya partidos el viernes de la Liga MX. O sea, va a jugar Puebla contra Chivas y Juárez en contra de Pumas y San Luis en contra de Tijuana. O sea, si quieres que tus jugadores de la Liga MX estén disponibles, pues entonces, pues muévele al calendario.
1: Planea bien.
0: No, pero bueno, en fin.
1: En esa sí estamos de acuerdo con.
0: Ah, me da mucho gusto. Deja anotar.
2: Ok.
0: Burak 1, Ciro 1. Ok. Sí. Bueno, Javier el Chitarito
1: lleva
0: Hernández.
1: Lleva el marcador como si fuera de la FIFA.
2: Sí, sí.
0: No, claro, por supuesto. En una de esas ganas por goleada, te vas a dejar ver si hay una cosa rara. Bueno, Chicharito Hernández no se retira. Por cierto, le fue muy bien.
1: ¿A poco no se ha retirado Chicharito?
0: Pues no estuvo con Chivas recientemente, pero yo sé que parecía que no jugaba. Pero Javier, que por cierto hizo un gran papel como analista en Fox, ahí en Estados Unidos.
1: Qué bien.
0: Le fue muy bien.
1: Qué bueno, qué bueno.
0: Y bueno, pues ojalá ya pues recuperemos a Javier Hernández. El caso es que va a jugar con el Atlético Dallas de la USL Championship.
2: O sea,
0: que es así como que la segunda división de Estados Unidos. Es un equipo que va a iniciar sus actividades el año próximo. Entonces, bueno, Javier Hernández va a seguir. Y retomando algo de lo del Mundial, Sidney López Cabral, este jugador de Cabo Verde, ¿se acuerdan? Que es un golazo en contra de Argentina en el tiempo extra. Bueno, fueron 308 goles en el Mundial. La FIFA hizo un recorte a 12 y la gente votó. Y bueno, votaron porque este fuera el mejor gol del Mundial, me parece que.
1: ¿Cuántos juegos fueron en el Mundial?
0: 104.
1: A ver, saquen el promedio. No se alcanzó el promedio de
0: pues
1: tres
0: como
1: goles.
0: Como de a tres, casi.
1: Un poquito menos.
0: Hubiera sido 312 goles.
1: 312.
0: O sea, te quedaste a 4 goles.
1: Sí. Y yo creo que por las fases finales. Bueno, no, porque tuvo el 6-4 ese de Inglaterra. Pero ya en semifinales, y eso es 1-0, 2-0.
0: Sí, ya, menos goles.
1: La final 1-0.
0: 1-0, exacto. Pero bueno, te quedaste a 4.
1: Terminas hablando del Mundial. Yo te pregunto, ¿el Mundial te enojas?
0: pero doy datos, es información.
1: No, bueno.
0: Bueno, Juegos Centroamericanos y el Caribe. México, una muy buena actuación hasta el momento. Hoy, hasta el momento, en remo y también en trampolín, que es gimnasia trampolín, hombres y mujeres. El día de hoy son 3 de oro, 3 de plata y 1 de bronce. En total, México tiene hasta ahora 31 de oro, 28 de plata, 28 de bronce, para 87 medallas en total, buscando revalidar el título de hace 3 años en San Salvador. México está por encima de Colombia y también de Cuba en el medallero. El efecto de LeBron James, que platicábamos hace unos cuantos días, que va a jugar con los 76 de Filadelfia. Las cadenas de televisión estaban esperando, bueno, ¿con quién va a jugar LeBron James? Para asignar los partidos en transmisiones a nivel nacional. El año pasado, y esto es interesante, el año pasado los 76 tuvieron 14 transmisiones a nivel nacional. Ahora que ya se sabe que va a estar LeBron James con ellos, van a tener 34 transmisiones a nivel nacional. Y esto habla, bueno, pues desde luego del arrastre que tiene el LeBron James. Y vamos a ver el día de Navidad, que es cuando hay 5 partidos de la NBA uno contra otro. Pues vamos a ver uno tras otro, quiero decir, contra quién van a poner. A lo mejor va a ser contra los Lakers, ¿no? El equipo que tenía antes LeBron James. La NFL, pues dio a conocer, bueno, más bien los empacadores de Green Bay, que es un equipo que le pertenecen a la comunidad. Y entonces, por ese motivo, ellos están obligados pues a dar a conocer sus cifras. Y con esto conocemos cuánto repartió la NFL por equipo de derechos nacionales que tienen que ver televisión, licencias, mercancía, patrocinio, a nivel nacional.
1: ¿Es parejo?
0: Es ser parte en partes iguales. 453 millones de dólares le tocó a cada equipo.
1: Por el simple hecho de pertenecer.
0: Por el hecho de pertenecer. Y ya lo que tú vendas a nivel local,
1: ya es tuyo.
0: Pues ya es tuyo. Entonces repartió la NFL 14.500 millones de dólares.
1: O sea, tienen dinero.
0: No, bueno, pero y además es una liga súper exitosa. Fueron 700 millones de dólares más con respecto al 2024.
1: ¿Qué tal? Dile, no tanto como la FIFA.
2: No tanto como la FIFA, la
1: pues
2: verdad.
1: Pues va a enojar, ¿no?
0: No,
1: lo hace enojar. Bueno, una última. ¿Qué más, Enrique?
0: Ah, bueno, pues que van a jugar el torneo de dobles mixtos del Abierto de Estados Unidos, que va a ser el torneo de dobles mixtos 25 y 26 de agosto, que lo iniciaron el año pasado, les fue bien. Y una de las parejas anunciadas, Arina Sabalenka y Novak Djokovic. O sea que suena interesante. Arina, que es la 2 veces defensora de título en singles, y Djokovic, que bueno, vamos a ver si es que puede conseguir algún título más de singles. Y también ya han anunciado Iga Swiatek y Casper Ruud, que terminaron en segundo lugar en el torneo de dobles mixtos del año pasado.
1: Muy bien.
0: ¿No? Y ya.
1: ¿Nada más?
0: nada más. El marcador termina empatado a uno. Vamos a ver qué pasa mañana.
2: Vamos a ver cómo se desempata mañana.
0: Exactamente.
1: Gracias, señor Infantino.
0: Gracias.
2: Y a ver, o le pone ahí 0-2.
1: No, ese es autogol.
0: Déjame pensar algo que no te ofenda.
1: Bueno, gracias. Bueno, adiós. Gracias, Enrique Manuel.
2: Que te vaya muy bien. Bueno, circula una publicación, la UNAM, Ciro, por cierto, que dice que es falsa, porque esa noticia falsa es un documento que dice sustancialmente que ya se va a hacer la segunda etapa del examen presencial. Es una noticia falsa, porque tiene los logos, tiene el lenguaje, tiene todo lo que parece que es de la UNAM, pero ojo, es absolutamente falso, está en las redes sociales de la UNAM.
1: Deyanira.
3: 9:53 por la mañana. El caso de Ernesto Rufo no tiene nada que ver con un tema político. Es un tema criminal de una persona que presuntamente, de acuerdo a todas las pruebas, cometió graves delitos y es un asunto que tiene que ver con un delito por el cual está juzgado, aseguró esta mañana la presidenta Sheinbaum. La comisión técnica instalada por la UNAM tiene que trabajar con un sentido de urgencia para saber quién fue justo y quién pecador en el examen de admisión, aseguró por la mañana Héctor Hernández Bringas, investigador del Centro Regional de Investigaciones Multidisciplinarias de la UNAM. Debemos estar felices porque después de 20 meses se va a reabrir la frontera con Estados Unidos al ganado mexicano. Los ganaderos que sufrieron las consecuencias de la indolencia del expresidente López Obrador dejaron de recibir 2,000 millones de pesos, aseguró por la mañana el senador Mario Fabio Beltrones. Estados Unidos anunciará una nueva serie de aranceles contra productos mexicanos la primera semana de agosto bajo el argumento de sobrecapacidad de producción. Es por eso que la próxima ronda de negociaciones del Tratado de Libre Comercio será en septiembre y es para ver cómo reacciona el mercado, aseguró el secretario de Economía, Marcelo Ebrard. Y en estos momentos, el dólar interbancario se cotiza en 17 pesos con 43 centavos.
1: ¿Algo más?
2: De eso sí, no, nada más.
1: Terminamos con la agenda informativa de hoy. ¿Sobre la UNAM?
2: No, nada más sobre la UNAM, no. Pues ahora sí que esperemos que la comisión técnica resuelva y resuelva pronto.
1: Ojalá. Muchas gracias por sus comentarios, muchas gracias por los comentarios que recibimos sobre estas imágenes de cómo se golpeó y se dejó pues en coma a un joven en la colonia Florida de la Ciudad de México hace 2 años, pero como el caso apenas se acaba de dictar una sentencia, vamos a darle seguimiento a ese asunto en los próximos días. Gracias, se quedan con Chumel Torres, buen martes, pásela muy bien.
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0: estamos de regreso, señora bonita, amigo de casa. Bienvenida sea usted a Grupo Fórmula. Le saluda como cada día Chumel Torres aquí en Nosoronas. Me acompaña otra vez más, Gabriel. Otro día más.
1: Una vez más aquí.
0: Es que no te conectabas. Le iba a hacer la broma al auditorio de que habías fallecido.
1: No, es que ¿sabes qué? Que como... Como me quedo yendo el radio, obviamente el Grupo Fórmula, sin duda. ¡Ay, ya! tiene delay la transmisión por internet.
0: Ah, ya.
1: Entonces yo le apago cuando ya dicen que seguimos nosotros. Y pues ve, tiene 3 minutos de delay.
0: Sí, pero ¿sabes qué te puede ayudar mucho para eso? El reloj.
1: Un invento que...
0: Es un invento muy bueno. Se llama reloj despertador, güey. Entonces tú nomás le pones a la hora que es tu programa. O sea, a la hora que tienes que... A la hora que tienes tú que punto trabajar, así por decir algo, ¿no? O sea, que no sea lo que te da el pan y la sal.
1: Vamos a intentarlo.
0: Inténtalo, está padre. No te conectabas y yo voy a hacer la broma de señora bonita. Le tengo que avisar de Gabriel.
1: Cállate la boca, no.
0: Una sobredosis de tortas ahogadas.
1: No. Inmediatamente mi señora madre me...
0: No, es cierto, porque si...
1: Sí, no.
0: Ya estamos en edad que ya no es chistoso, ya sí es posible.
1: Es muy posible.
0: O sea, más bien eso, ya estamos en una edad que... Ah, sí, qué lástima, hombre. Eso fue esto. Eso tuvo que haber pasado. Vamos a una pequeña pausa y regresamos aquí en Nosoronas con toda la información. Usted, como el GAP, no se nos vaya. Quédese.
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1: Ya estamos de regreso aquí en la estación que nunca se deja de escuchar, Gabriel. Grupo Fórmula, aunque tenga 3 minutitos de delay.
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1: 3 minutos de delay, lo que estábamos diciendo ayer. Oye, gordo, sigue el broncón con la UNAM. ¿Qué oso están haciendo de esta institución, la verdad? O sea, de por sí, ya casi uno ya casi ni cree nada, güey. Y luego ahora las universidades, güey. Le estamos platicando el día de ayer acerca de este examen que hicieron en línea, que contrataron a una empresa súper confiable, Tecnomundo, algo así.
2: Pero le dieron un camaronzote a la empresa.
1: Y le dieron 130 millones, ¿no? 130
2: presuntamente millones. Le dieron un barotote.
1: 130 melones por un software que acabó valiendo para pura Wilson. Y luego, aparte los estudiantes no solo hacían trampa usando ChatGPT y todos los Geminis y eso, sino que, o sea, no solo los estudiantes, sino también el público en general ofrecía cursos y ofrecía, o sea, los cursos, andar, están estudiando, hacerte el examen. En lo que tú estás ahí de Balagardo, decían, si quieres hacer trampa en el examen de la UNAM, yo te ayudo, pregúntame cómo. Y le andas la receta, bueno.
2: Y también están los que sí estudiaron. Los que sí estudiaron.
1: Que son los software
2: los detectó como tramposos, ¿no?
1: Los tetazos que oyen este programa, que obvio, pues estudian, porque no les alcanza, estudian por inteligentes y por pobres, porque no les alcanza.
2: No, no digas eso.
1: Para pagar a hacer trampa.
2: No me alcanza para pagar las respuestas. No me alcanza.
1: Voy a tener que estudiar, no me alcanza para pagar. Pues bueno, ayer los aspirantes rechazados y los padres de familia de estos rechazados marcharon hacia Ciudad Universitaria a la Torre de Rectoría exigiendo repetir el examen de ingreso en licenciatura de forma presencial, acusando que la primera edición 100% en línea que le estoy diciendo, pues facilitó diversos fraudes. Hubo unos manifestantes que denunciaron puntajes mínimos en carreras de alta demanda como medicina y como derecho, y usaron ahí pancartas de que no es justo que la IA tenga un lugar. Estudié por meses para que me lo dieran un lugar en minutos. Pues la neta es que yo sí, como el rector, dígales, así es la vida, chavos. Así es la vida. ¿Tú crees que tu trabajo te lo va a quitar la IA? También tu universidad. O sea, los estamos educando para el mañana, ¿me entiendes? Como, o sea, mira, yo les diría que, estimados estudiantes, estamos en México. Eso va a pasar siempre. Entonces, vamos acostumbrándolos desde etapas tempranas a que el chapucero, el que hace trampa, el que quiere nomás fregar, se va a quedar con lo mejor de la empresa. ¿Cuántas veces nos ha pasado, hijo?
2: Y el fondo va un poquito más lejos, porque vamos, no es solo otra pifia, ¿no? De la UNAM, que merece todos los respetos, la neta, y toda la, nada más que pues ahorita se está involucrando un asuntote de pues conflicto de intereses, sí. ¿Por qué le pagaron tanto a una empresa? ¿De quién es esta empresa?
1: Eso no se ha investigado, ¿eh?
2: Ya llegó hasta la mañanera. Eso está por verse, ¿no?
1: Sí, porque ojo, este examen le dieron 130 millones de pesos a una empresa que ahorita quién sabe dónde está, quién sabe de quién es. El que debería estar en la mañanera es el señor Compumundo, el que le encargaron ahí el ciberexámenesmex.com.
2: Y además,
1: no se ha parado nadie a decir la mínima información, güey.
2: Y toda la bronca que implicaría repetir un examen de admisión, porque esto se tiene que preparar con meses, o sea, no es de... Se entiende mucho lo que los alumnos rechazados pelean, ¿sí? Pero no es un asunto de, órale, pues, mañana preséntense a hacer... No, mano, o sea...
1: No, y el tema es ese. Nomás por estar flojeando la UNAM, la máxima casa de estudios, máximo respeto a la UNAM, hubieran hecho el examen como toda la vida, presencial y toda la banda, y no, vamos a sacar, ahora verán aquí el software de mi compadre, y el compadre fugado.
2: Eso fue, o sea, no tocaba, todavía, vamos, todavía no estamos para eso, no estamos para eso todavía. Y duele, pero hay que aceptarlo. No estamos para esas cosas, mano.
1: Gabriel, nos hackean cada 15 días, era el estimado que hicimos. Cada 15 días hackean una dependencia de gobierno. Los Guacamaya Leaks eran 15 terabytes, creo, de información. Y eso que es información de seguridad, ¿no? Un examen de los nombres.
2: Sí, sí, sí. Matado, tú, ¿no? abres los periódicos y hay al menos uno a la semana, un hackeo a la semana.
1: Uno a la semana. Y entonces ya instalaron una comisión, revisión, corporate técnico, para ver quiénes hicieron. Imagínate que te llegue esa llamada, güey. Le dijo el rector ahí, Leonardo Lomelí Vanegas, que necesitamos 16 especialistas para llegar al fondo de este asunto. Y tú estás leyendo el periódico diciendo, ¡y qué gacho ese marido! ¿Lo que pasó? Habla el rector Lalo, ¿qué pasó, amigo? Oye, te vamos a encargar esto, Gabriel, te vamos a encargar que... No. ¿Cómo? Sí, que des el con los implicados. Pues diga a la empresa de software que contrataron, ingeniero. No, ya no está, no lo encontramos. ¿Se peló con los 130 millones? No está, no contesta. Bueno, ¿cuánto tiempo tengo? De volada, porque ya no reveló la presidenta. Imagínate, o sea, porque alguien está integrando esa comisión. No lo compadezco ni poquito, y si nos está escuchando, máximo pobre. O sea, eches una nuestra salud, porque qué gacho que, porque la guerrilla uno, el compadre que le dieron la concesión esta, porque ni la concursaron, ni hicieron una convocatoria para, oye, si usted no es empresa de software, te encargamos nada. Eso se dio así. Y luego, por ese error, bueno, ese error, que no es error, son 130 millones, no se depositan así, nomás dame, que en la cuenta. La llevan otras personas, y ahora estos 16 pobres cristianos van a tener que resolver todas las trampas, y, o sea... ¿Por dónde empiezas, güey?
2: Aquí la cosa es que...
1: ¿Por dónde empiezas? Metes a ChatGPT la respuesta así de... esto suena a inteligencia artificial.
2: Fíjate que, o sea... Vamos, tienes toda la... A mí me molesta un poco toda la crítica que ahorita está contra la UNAM, pero pues no tengo de otra manera más que reconocer. Digo, yo no soy unamita de ninguna manera, pero... Conozco toda la trayectoria de la UNAM, conozco a muchísimos egresados muy respetables de la UNAM, y me choca todo esto que le están echando encima, pero vamos, no tengo otra más que decir, tienes razón, ahora van y le chillan a la presidenta, perdón, van y le dice gente de la prensa, gente de los medios, le dicen a la presidenta, y la presidenta pues dice, mis carnales, ¿sí saben qué es la A de UNAM?
1: Autónoma.
2: Es su bronca, mano. O sea, es su bronca. ¿Yo qué voy a hacer? O sea, ¿yo qué voy a hacer? Ya vamos, yo les recomiendo que se apuren, que hagan algo.
1: Oye, así, en la mañana. ¿Sí saben qué significa la A de la UNAM, ¿verdad? De háganle, A de háganle como
2: quieran. Háganle como quieran, sí.
1: Digo, hágalo usted mismo.
2: Qué gachote con la UNAM, qué gacho. Por lo que es la institución de la UNAM, pero.
1: Sí. Y está engacho porque hay varias gente ya que está en el Twitter ahí, el Pascal, el Don Joaquín, que son egresados de la UNAM, orgullosamente, y no tienen más que decir, pues es que sí, ni modo. O sea, es un desprestigio, güey. Y el tema es eso, sí, sí, sí. Pasan los días, y una vez, y otra vez, y otra vez, y otra vez, el tema es que no hagan cosas que no sabemos hacer, güey. Tenemos que hablar de eso, de la comisión que van a poner. Pásame el bye, Tani, por favor, de la comisión.
3: Estamos interesados, en primer lugar, en esclarecer lo que ocurrió. En segundo lugar, en buscar la mejor forma de garantizar el acceso equitativo de las y los aspirantes a la educación superior que imparte la universidad. Y también, como lo decía, de extraer lecciones útiles, no solo para nosotros, sino para el conjunto de las instituciones de educación superior que puedan pasar por una situación de este tipo, para prevenirlas en el futuro. Por eso es por lo que hay que insistir en la importancia de estudiar, de prepararse adecuadamente, de hacer bien las cosas. Y la universidad en ese sentido tiene que tomar las acciones para corregir la situación que se ha presentado.
1: ¿Ah, la culpa es de los estudiantes?
2: No es culpa de los estudiantes. No, señor.
1: No, señor. No puedes ponerte a decir, pues ¿para qué no estudian? No, señor.
2: Sí,
1: ustedes hicieron un examen. Contrató a una empresa que quién sabe quién diablos es, la empresa la regó, no, ya no nadie la haya. Y ahora resulta, o sea, yo resulta que los estudiantes ven cómo son tramposos. Compadre, no, güey, no es por ahí, El tema es, háganse responsables. Hicimos una prueba de que no tuvimos la tecnología para llevar a cabo. Sí, nos dieron la carota.
2: Absolutamente.
1: Y vamos a ver qué podemos hacer.
2: Absolutamente.
1: Lo más fácil es lo más difícil. Van a tener que hacer el examen en presencial.
2: Si quieren empezar el ciclo a tiempo, porque no, ya el tiempo apremia. O sea,
1: la investigación, güey.
2: El examen fue hace días, mano. O sea, todo esto se debió haber resuelto
1: ya. Repite el examen, la semana pasada. Ni modo, lo más fácil es lo más difícil. Porque no vas a checar todos los resultados de todos los aspirantes al examen de la UNAM, güey. De todas las carreras, ¿qué tal? No, horrible. Vamos a un pequeño corte comercial y de regreso, otros audios, ¿de quién? Aquí ya saldrá, tenemos en el Hit Parade, Marina del Pilar, pero ahora viene acompañada con un featuring, Rihanna, ¿no es cierto? Bonilla, exacto, vamos a un corte comercial y volvemos.
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1: Ya estamos de regreso, señora bonita, amigo de casa, bienvenida de vuelta. Le estamos platicando en el bloque pasado acerca del broncón que estaba metido la UNAM. ¡Qué barba! Y luego, es culpa, pues, le dijimos que hubieran estudiado. No, es que no se puede. Y otra cosa que parece inverosímil, Gabriel, es otro audio. Ya, cállenle la boca. O sea, ¿sabes qué pasa? Antes estaba divertido los audios de Marina del Pilar.
2: El audio de la semana también.
1: Sí, los primeros 9 estuvieron padres. Ya este. Gordo, es que cada rato están
2: Y los primeros penales los paró bien, ¿eh? O sea, iba.
1: Sí, ahí. Sí. No, yo ahorita ya no hice nada. O sea, ya no es Marina. ¿Qué pasó, Marina? Pues, ¿qué te digo, compadre? Ya. Ya es como cuando te quitas.
2: Ahora otro audio, man. Sí, pues, man. ¿Qué te digo?
1: Sí.
2: Soy así.
1: Cuando te cacharon ya con las cariñosas ahí, sí. Ay, foto y todo. Pues, ¿qué te digo? Caí, hombre. ¿Qué tiene?
2: Caí, amiga. Sí.
1: Caí, amiga. ¿Qué te digo? Otro nuevo audio y capturas de WhatsApp filtradas por el señor Héctor de Mauleón revelaron que la gobernadora Marina del Pilar contrató a un presunto ex agente del FBI radicado en San Diego, el señor Juan Sandoval, cuyas asesorías cuestan alrededor de $300,000.
2: Casi lo que cuestan las de Adán Augusto López. ¿Te acuerdas que él también daba asesorías?
1: Ah, sí, es cierto. Ya no me acordaba. Oye, ¿pero esto no está diciendo la patria?
2: No, porque es de Morena.
1: Ah, Caspita. Sí.
2: Caspita.
1: Me imagino a la gobernadora de Chihuahua, Manu Campos, así que, traidora a la patria. No,
2: no. Hambrienta de saber. Ajá, ávida de conocimientos.
1: En la mañanera ni la mencionaron, compadre. ¿Cómo estará loco de que ya? O sea, antes por lo menos las toreaban. Ahora ni siquiera llegó hasta allá. ¿Sabes cómo? Sí. Ya es tanto odio, sí. Presidenta, ya sé que, pues, ¿qué hago?
2: ya sé que vas a preguntar.
1: Ya sé que vas a preguntar. Entonces, el tema es que la contradicción ocurrió antes de que la mandataria supuestamente cayera en la trampa de los intermediarios falsos. Acusó a que su antecesor, Jaime Bonilla, está en los chats filtrados y confirmó que fue un agente del FBI, Juan Sandoval. Él está aquí en San Diego y por eso lo contraté. Vamos a ver qué fue lo que dijo la señora Marina del Pilar en este otro audio más del canal de las estrellas. Échamelo.
3: En mi teléfono, siéntase.
4: El Universal.
3: Ubícate a Juan Sandoval.
5: Sandoval.
3: ¿Cómo te va a merecer?
5: Está bien. Es una adicción a través de personas.
4: El Universal.
5: Le llaman cuando son special agents o breaking agents o counting
3: superiores. ¿Por qué no buscan a un director de abogado? Si ya saben quién es.
5: Porque el FBI no busca.
1: Ahí dice claramente, Gabriel.
2: Sí, ahí dice muy claramente.
1: ¿Qué te lo sabes? Porque
2: el Universal. O sea,
1: ojo,
3: Marina,
1: el Universal. Oye, y la chamota que es traducir aquí los audios del arameo sánscrito al español, güey.
2: Ahora, ojalá.
1: No solamente Marina es gobernadora, sino también vivió en los tiempos de Cristo y habla.
2: Lenguas muertas,
1: gordo.
2: Y oye, ojalá y el señor exagente no haya sido secreto o no ande de undercover, porque pues llámelo.
1: Ya me lo quemaron. Es que yo creo que ya Marina, pobre, güey. O sea,
2: oye, ya, espérate. ¿Te fijas cómo ya lo estamos hasta cotorreando? O sea, ya nos está dando risa. Está cañón. Porque está bien cañón, güey. O sea.
1: Estuvo cañón. Gabriel, a ver.
2: Ya pasó, güey.
1: México no es para principiantes. A ver, esto es de mayo del año pasado, güey. La quitada de la visa. primero, o sea, si hago un recuento con él, ni te acuerdas. Primero dijo que no era cierto. Y luego segundo dijo que había sido el marido. Y luego después dijo que ella no se ve con nadie. Y luego salieron los audios. Y luego salieron otros audios. Y luego salieron más audios. O sea, vamos como en la quinta oleada de audios.
2: Ya de plano ya no. Vamos, cuando salió el segundo audio, dije, segundo audio de... Tercer audio de... Ahorita ya es otro audio de... Ya ni siquiera número le ponen, mano, a la
1: viñeta. Es lo bueno de confiar en la incompetencia y la corrupción del gobierno. Ya ni siquiera nos molesta. O sea, es como de... Ah, pues sí, otra vez, Marina. No. Y por otro lado, la misma situación. Juicio político contra Maru Campos, de no sé qué. Y aquí ya le estamos nomás pegando con la pelotita.
2: Me intriga porque lo están logrando, porque eso es lo que, ¿sí? eso es lo que se intenta. No hay consecuencias, no pasa nada, sale uno nuevo, no pasa nada, dice cosas muy graves, no pasa nada.
1: Gabriel, vamos a hacer un ejercicio de mnemotecnia. A ver si te explota dos bocas. Nada. Se inunda Tabasco. Nada. Descabezados en Tamaulipas y en Sinaloa. O sea, el Tren Maya se descarrila y no está generando. Hoy traemos esa nota que no está generando. Es más, traemos notas que ni parecen. Traemos la nota de que un reporte acaba de anunciar que el Tren Maya no está generando lo que dice y que cuesta más el mantenimiento que lo que genera. Eso no es noticia. Eso ya lo sabíamos. Eso lo supimos desde el principio, que nadie está subiendo, que la IFA es un fracaso rotundo, que Dos Bocas nomás no levanta nada, que el sistema de salud no funcionó, ahí está el Dinamarca, que sea que eso jamás pasó. Ya no es noticia, Gabriel. O sea, sí. Cuando uno ya tiene tantos años aquí agitando.
2: Pero pues qué gachote, ¿no? Qué gachote, ¿sí? Que ya, sí. O sea, que ya nos sorprenda, que ya nos hayan quitado la capacidad de sorpresa.
1: La capacidad de asombro, Gabriel. No, ya no, nosotros no nos hace nada, güey. Sabes, como ya estamos, ser mexicano es estar curadísimo de esto. Wey, o sea, no, pero... ser mexicano, y llegó el punto, yo me acuerdo en Chihuahua, en la Guerra de Calderón. Ya sabías si era cohete o metralleta.
2: Sí.
1: Y hacer lo, ah, no, son unos chavos jugando. Y lo, así es. O sea,
2: es lo equivalente aquí en Ciudad de México a saber diferenciar entre temblor y camión.
1: Camión y temblor, sí. Sí, y el, sí, pero sí. Te deja tú, esto es crimen, están matando un güey ahí. Pero ni siquiera es de, ¡ah, pucha tierra! ¡Mamá, agáchese! No, nomás se cae. ¿Qué suena? ¿Quién sabe? A ver, ya empezó lo que hacen los famosos.
2: Fíjate
1: sube la tele porque se ven muy recio las metralletas.
2: ¿Te acuerdas una vez que fuimos a Jalisco? Fuimos a Jalisco una vez y un cumpleaños, era día de tu cumpleaños. E íbamos a ir ahí a un barecillo.
1: Ay, claro que sí.
2: Pero había operativo. A mí y yo iba acompañado pues de puros norteños. Yo era el único chilango. Y a mí me apantalló la naturalidad con que los de Jalisco y los norteños estaban vamos, se oían balazos, güey. Y yo estaba así, güey. No. Y ustedes, no, güey, o sea, ya aquí nada más ahorita cierran la puerta y ya nosotros nos quedamos adentro y ya.
1: Sí, güey,
2: no, pero es que no es normal, güey. No, yo no sé si sea normal. No, güey, no.
1: Es normal. Ya,
2: no,
1: ya
2: no, no, no, yo nada más estaba, güey, no, no, es que no. Oye, es normal, güey.
1: ¿No te acuerdas cuando fuimos a ay, ¿cómo se llama? El de la estación de radio que Reynosa. Cuando fuimos a Reynosa con mi cuate, el Rocco, que llegamos a una cantina y luego nos dijo uno que trabajaba con nosotros, vámonos ya, güey. Pero ni siquiera hemos entrado. O sea, estamos escogiendo mesas y nos sentaremos, qué sé qué. Y me dice el compa, brother, vámonos ya, güey. Y yo, por, vámonos ya, de verdad, me caso. Y nos vamos yendo y estamos en el carro y me dice, está el cuarto más buscado de la DEA ahí enfrente.
2: Sí, no, güey, no, no, no está padre, no está padre.
1: No está, o sea, no está padre.
2: Y ya
1: no,
2: está normalizadote, sí, o sea, ya lo estamos normalizando, güey. Sí,
1: sí. O sea, yo no estoy diciendo que esté padre, nomás estoy diciendo que está normalizadísimo.
2: Sí, sí, sí.
1: Bueno,
2: sí.
1: Este es el audio de Marina. Y luego salió otro más. De Bonilla, güey.
2: Un video, sí.
1: Un video de Bonilla diciendo ahora que mientras él tenga vida, la va a estar jorobando. Así dijo el exgobernador, actual senador del PT, que obviamente no le va a pasar nada.
2: Era de Morena.
1: Fíjate, lo voy a citar, este senador. Le dice, le voy a romper su madre a Marina. todo el pinche tiempo que tenga yo de vida, la voy a estar chingando. Esto lo dijo un senador y ex gobernador, Jaime Bonilla, y no lo van a correr ni nada, ¿eh? Le voy a romper su Marina y todo el tiempo que tenga yo de vida, la voy a estar. Vamos a ver qué fue lo que dijo. Al regreso, ¿ah? Porque no me cabe. Sí. Y el tema es este, es otro audio, pero ahora del ex gobernador diciendo que él es el. Es como en Game of Thrones.
2: Cuando sí, matan sí, sí, niño, porque es de la misma ajá. facción.
1: Sí, es de la misma facción. Sí. Cuando le matan al rey y le dice, quiero que sepa que fui yo. Así, Bonilla, tal cual.
2: O sea, no ahora, puedes... ojo, unos están manejando que. Entonces esto exculpa a Marina. No, güey, no.
1: O sea,
2: ya sabíamos cómo es este. Digo, ya ha habido mucha. Hay documentada
1: ¿cómo,
2: mucha
1: cosa ¿cómo de lo defiendes? ¿Cómo defiendes esto? Y dos, ¿por qué no lo corre nadie? No puede, o sea, todos feministas que sé que ven lo malo que está diciendo y no, le vamos a mandar un curso. Si lo dijera yo, ya me hubiera corrido de la estación, me hubiera metido a hacer un curso de solicitación de feminidad, que sé qué, y no ha pasado nada. Vamos a corte comercial, vamos con esto porque está muy bueno.
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10: El nombramiento de Rafael Márquez como director técnico de la selección mexicana representa algo muy positivo para el fútbol mexicano. 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
13: El gobierno de México abrió un periodo de 20 días de consulta pública sobre los lineamientos generales para la protección de los derechos de las audiencias y el establecimiento de los códigos de ética en radio y televisión. La gobernadora del Estado de México, Delfina Gómez, afirmó que las juventudes son protagonistas del presente, esto en el marco de la presentación de las acciones en la entidad como parte de la Jornada Nacional de Tequios por la Transformación del programa Jóvenes Transformando México, en beneficio de 100,000 jóvenes mexiquenses. El presidente de Estados Unidos, Donald Trump, afirmó que no quiere actualizar el acuerdo comercial con México y Canadá. Externó que el T-MEC es más importante para estos países que para Estados Unidos y él prefiere ser independiente. Informó Amy Arriaga. 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
1: Ya estamos de regreso, mi querido Telémaco. Vamos a ver qué pasó con Baja California, porque el primer audio que le postamos aquí, bueno, si eso se le puede llamar audio, porque nomás.
2: Universal.
1: Y ahora salió el exgobernador de Baja California y actual senador del PT, actual senador Gabriel, es que pues es un potrero ya. Jaime Bonilla dejó clara su agenda política a largo plazo, Gabriel. Tú dirás ¿en qué proyectos
3: sus planes,
1: tiene
3: sus planes?
1: ¿En qué proyectos tiene el caballero? Ahorita te los voy a aclarar, Gabriel. En un video filtrado por el medio Pie de Nota, en una grabación de seguridad, Bonilla lanza esta amenaza contra la actual gobernadora Marina del Pilar. Si tiene niños, bájale porque dice groserías. Échale, Ani, por favor.
4: ¿Qué pasa? ¿Qué pasa? ¿Llegó a romper su madre Marina? Todo el pinche tiempo metí en medio de vida, me la voy a estar chungando. Si me dijo que era día difícil, me cobro que es día difícil, que tenga la chingada, también tengo que comer. ¿Por qué? A todos mis funcionarios se les ha mandado autoría. Entonces ahora coger presidente, me les vete. No hay nada con Pizanex, no hay pedos. Tanto pinche escándalo, piso.
1: ¡Oh, sí!
3: También son bien
1: ustedes las refinadas palabras del caballero diciendo, a Marina le voy a romper toda, ajá, y todo el tiempo que tenga yo de vida, la voy a estar molestando, importunando. Mira, Gabriel, yo ahí nomás hay dos reflexiones. Una, te ha envidiado ese señor y no le va a pasar absolutamente nada. Ni va a dejar las filas del PT, ni lo van a regañar. Ojalá, chance llega la mañanera. ¿Tú crees que si Claudia Hernández de ahí de la Comisión de las Mujeres le va a hacer algo? Pero esto apuesto que no. Y luego, piensen en cómo es rara la banda chaira. Si esto lo hubiera puesto yo en Twitter, imagínate que yo hubiera dicho, y yo lo voy a... No, Gabriel, mi renuncia de aquí, un curso de sensibilización, un comunicado de... Así no pueden expresarse las personas que tienen acá. Y esto ni siquiera fue nota. Ni siquiera, o sea, ni siquiera no lo va a regañar absolutamente nadie. El exmandatario presuntamente reaccionó así por la cancelación de un multimillonario contrato. Pues que se está bien enojado, son muchos millones, Gabriel. 800, no, que llevan el 20% de los 1.800 millones de pesos de una cosa que se llama Fisamex, una empresa contratada en su gobierno para dictaminar y cobrar supuestos adeudos de agua, y ellos se quedan con el 20% de los 1.800 millones de pesos recaudados. En el video, el senador, actual senador del PT, Jaime Bonilla, califica el escándalo de Fisamex como puro chechorizo, dice. El conflicto evidencia una clara fractura de Morena, que ya se la ve, que lleva Morena y al PT la llevó al poder en la entidad hace 5 años. Y remata la rabieta en el video asegurándose que en Morena no construyen nada. Y eso sí es cierto, pero está bien, pero no digan tantas groserías. Y el tema es ese, o sea, volvemos a lo que hablamos ahorita de cómo tenemos todo normalizado. Este es un senador. Y está diciendo así, y la voy a fregar mientras yo tenga vida.
3: Exgobernador.
1: Exgobernador.
3: De tu mismo partido.
1: Oye, pero...
3: Cuando fue gobernador.
1: ¿Qué se volvió México ya? O sea, ¿qué hicieron con la política? ¿Me entiendes? O sea, ya se filtran estas cosas.
3: Mira,
1: verdaderos diálogos de cantina, de gente lépera, putrida. Y no, así
3: esto, es. Esto, Dios, seguramente esto ha pasado siempre. Oye, seguramente esto ha pasado siempre, pero pues ahora, sí. Ahora todos nos damos cuenta, ¿no? Todos nos damos cuenta que no hay cambio alguno, no hay transformación alguna. O sea,
1: ahora,

0: una la pusieron como si fuera traición a la patria y la otra no le va a pasar absolutamente nada. Aquí el mensaje es muy claro, arrímate Morena y no va a pasar nada. Es lo que yo creo. Ahora, que antes era el PRI, que antes era así, no, aquí no estamos defendiendo a nadie porque estas se las aventaron todos, rey. Y luego viene una, ay, no, esta sí me preocupa real. Digo, sí, esto es para gente, porque esta sí, no, o sea, a nosotros. El gobierno de Claudia Sheinbaum abrió una consulta pública del 27 de ayer al 21 de agosto para definir los lineamientos de protección de los derechos de las audiencias. ¿Qué es esto de los derechos de las audiencias? Pues una cosa que el respetable ya lo está bautizando como la ley censura. Luisa María Alcalde, usted la recordará por muchos éxitos como la, ¿cómo se llama? La del trabajo, secretaria del trabajo, y luego la secretaria de gobierno, y también estar bailando en el autobús de Morena. Ahora es consejera jurídica, explicó que las estaciones de radio y televisión estarán obligadas a publicar un código de ética y a nombrar a un defensor de las audiencias. Fíjate, el mismo día que está Bonilla diciendo estas cosas a Marina del Pilar, y luego Marina del Pilar contratando gente del FBI, las estaciones de radio y televisión, o sea, ¿quiénes? Aquí su servidor, tienen que publicar un código de ética y nombrar a un defensor de las audiencias. ¿Qué va a hacer el defensor de las audiencias? Es un censor. O sea, tendrá la misión de recibir las quejas del público cuando consideren que emitió información falsa o inexacta.
1: Ahí está el punto.
0: Porque es cuando...
1: ¿Quién considera qué información es falsa o inexacta?
0: Eso.
1: ¿No?
0: Eso. Te va a hablar así de... Oiga... Yo creo que eso me dijeron es falso. ¡Ah, no! ¡Ah! Es como cuando se asustan con los comentarios de YouTube. Es de, compadre, la gente así se va a comportar siempre. Y el tema es que ahora me están pidiendo una consulta pública para que este defensor de las audiencias, pues vamos a tener aquí un chairo aquí en medio, diciendo, esto no lo puedes decir. Mira, bendito sea Dios, todo lo que decimos, Gabriel, está en audio y está en video. Entonces, la información exacta es... El exgobernador le acaba de meter a su madre a la gobernadora y la gobernadora acaba de contar a alguien del FBI. Inexacto, falso. Compadre, chécale el video. Yo no sé si quieras tú.
1: No. Fíjate. Va un poquito más allá. Aquí la cosa es que, por ejemplo, al dar esa nota, Chum,
0: esto, güey,
1: si te olvidas de decir el presuntamente, por ejemplo.
0: Ah, sí.
1: Ya es. Vamos, ya se podría calificar de falsa tu.
0: Como la vez que era. La vez que me regañaron porque dije que alguien tenía
1: 30. No, fíjate.
0: 70 de soles y me dijeron, tiene 68.
1: En la mañana se burlaba muy precisamente Azucena.
0: Ajá.
1: Decía, entonces cada vez que yo exprese una opinión, tengo que aclarar que esa es mi opinión. O sea, voy a estar dando la nota y voy a decir a continuación mi opinión. No, estos cuates se pasan de lanza. Termina mi opinión. Continúo con... Vamos, esto es censurar.
0: Es censura. Pero ya otra vez, la presidenta Sheinbaum dijo, no es censura, muchachos. Es un proceso de autorregulación. Es que estos eufemismos del bienestar son una cosa muy bellísima porque siempre es de, oiga, se quemó Boca, no, incombustionó esporádicamente. Oiga, mataron unos descuartizados ahí en acá. No, está... Los cuartizaron al revés.
1: El mismo partido del gobierno, vamos, Morena, pues ya, ya aceptó que en redes, en medios, les está pegando en la popularidad.
0: A ver.
1: Y esto, perdón, pero por el timing parece solo un paliativo para este pegue que les está tocando, ¿no?
0: Ahora. Les está tocando, yo una vez hablé con, yo tengo un amigo que está muy en la 4T y le dije, es que en redes no nos dejan, pues es que háganlo bien, güey. O sea, la gente habla de redes, pues de lo que están haciendo, entonces si agarras una ley de censura y la gente lo va a leer como ley de censura y dice, es que no nos dejan en paz, pues haz las cosas bien, güey.
1: Ojo, por el momento la prensa escrita y obviamente redes... queda fuera de esto por el momento, ¿eh? Por el momento.
0: Sí, pero pues, ¿a quién afecta, güey?
1: Sí, absolutamente. ¿Ah? O sea, al poder.
0: Ahora, yo quisiera tratar de meter un poco mi opinión, como decía Azucena. Si, pon tú, Gary, no te enojes. Pon tú,

0: Si cada vez que dices, en mi opinión, puedes decir lo que quiera. Yo puedo tener un botón de la opinión y luego ya poder decir así cosas que pienso realmente. Y yo porque podemos sacar la ventaja de esto, joder. Hacemos un botón que diga, opinión activada. Y le decimos, esto, ti, ti, ti, ti, ti, y por mí que se... Pip, pip, pip. Opinión desactivada. Y luego ya, yo lo dije, era mi opinión, ¿no?
1: Dijo, esto está bien mugrosote, ¿no? O
0: está bien
1: sea,
0: mugrosote, está bien mugrosote.
1: porque ahorita ellos dicen que es una consulta pública, pero ya tienen años con esto, o sea,
0: tienen años.
1: Desde el sexenio pasado han intentado.
0: Desde el otro también,
1: vamos, tienes razón, o sea, todos.
0: Todo gobierno ha querido censurar,
1: y pero se vuelve bien preocupante el modo en el que lo venden, ¿no? O sea, una consulta, les vamos a pedir su opinión.
0: Bien preocupante lo fácil que les aprueban los del Congreso, que son todos de ellos, o si no los compran, o sesionan flash.
1: O brincan de partido,
0: o contratan a uno que dice, nadie traiciona a la patria si está haciendo lo que... Y siempre va a haber un Yunes que se preste a aprobar estas cosas. Siempre hay un Yunes.
1: No digas nombre. Un presunto Yunes.
0: Ah, presunto Yunes. No, es un apellido. Es un apellido. Es más, yo estoy bien. ¿Dijo un apellido? No, es un dicho que tenemos en Chihuahua. Que es de, siempre hay un Yunes. Así, pero por lo que sea. O sea, no tiene nada que ver con ningún Yunes que pudiera hacer, de sentirse aludido cuando no lo estamos aluciendo, ¿eh? Y entonces... lo preocupante aquí es lo rápido que pasan ese tipo de reformas y de consultas. La consulta de los expresidentes, güey. La consulta de la cancelación del aeropuerto. Ricky se formó dos veces, ¿no te acuerdas?
1: Sí.
0: Ajá, era puro, o sea, no, eso es una cosa que estrenó el viejito y es de, si algo quiero hacerlo, lo quiero de corazón, meto como una consulta y digo, no, todo el mundo quiere, vámonos. ¿Cómo lo hicieron con el Poder Judicial, güey?
1: Sí, también.
0: Consulta
1: con apoyo fue ese, con apoyo audiovisual.
0: Apoyo audiovisual y así se la van a gastar. Por eso preocupa. Porque no es que, no, fíjate, pues la gente no le gustó esta. Bueno, pues ya la desechamos. Vamos a otra cosa mariposa. No. Ellos van a hacer esto porque esto les encanta y les ha dolido mucho, güey. En los votos y en la percepción, en la opinión pública, güey. Porque de verlos tanto, pues ya sabes que son unos corruptazos, ya sabes que voltean para otro lado cuando pasa otra cosa fea, ya estamos sabiendo que no pueden con el crimen organizado, ya estamos sabiendo que no pueden con el abasto de medicinas, y cada vez que decimos una nota del abasto de medicinas, manazo. O sea, pero no es la culpa. Don't kill the messenger, como dicen los gringos, güey.
1: Mira, molesta mucho lo que ellos llaman como implementar un código de ética. Para nosotros, Chumel y yo, perros de la calle, tal vez sea necesario. Pero la mayoría de los periodistas tiene vocación y tiene estudios y sabe lo que debe hacer. Por ejemplo, fíjate, de acuerdo con estos lineamientos presentados por la Consejería Jurídica de la Presidencia, estos lineamientos contemplan lo siguiente: recibir información veraz y oportuna. Uh-huh. Esa es una de las reglotas que todo mundo sigue o debe seguir, ¿no? Distinguir de manera clara entre información noticiosa y opinión, que es lo que te digo que decía Azucena en la mañana. Sí. Por supuesto que todos sabemos cuál es la diferencia entre información y opinión.
0: A ver, hay que tener dos deditos de frente. Y todos los compañeros periodistas que sí hacen periodismo, todos hacemos esta cosa porque ya nos les colamos a la fórmula y ya no pueden hacer nada. Pero sí,
1: ya, ya tenemos copia de las llaves.
0: Ya tenemos copia de las llaves, ya no nos centramos ni modo. Háganlo como quieran. Es en los códigos que ha tenido un periodista de verdad. A ver, no estoy diciendo el chapucero y el nopal ni.
1: No, estamos hablando de periodistas. Estamos hablando
0: de gente con rigor. Es más, güey. Y es una cosa que tiene el prestigio de una empresa atrás, güey. Porque uno no puede decir como hijo de vecino lo que quiera. Porque tenemos una empresa donde todos comemos, güey. Y si alguien la riega así, güey, pues te dicen, no, espérame, güey, no puedes hacer esto, güey. A ver, si estás en un medio respetable, claramente. Si estás en un medio mediucho ahí de, no, hombre, di lo que quieras y le pegas más fuerte este mes porque este mes no depositó. Ah, porque así se los gasta mucho. El tema es ese, o sea, no. Esos alimentos están toda la vida, güey.
1: De fíjate, otro es garantizar el derecho de réplica. ¡Ay, derecho de réplica! ¡Lo hay!
0: ¡Sí hay! ¡Sí!
1: Por eso, lo hay. Existe. Otro, proveer servicios de accesibilidad para personas con discapacidad. Bueno, este ya es un comodín que se pusieron. Pero por favor, o sea, digo, ponerse esta, me suena, ¿cómo se llamaba aquel librito guinda de AMLO del código moral?
0: Catilla moral.
1: O sea, que molesta demasiado que estos señores quieran enseñar, ahora sí que le quieran enseñar el Padre Nuestro al Padre, ¿eh? Preocúpense por cuando ustedes riegan el tepache, cuando tiran el pinche guacamole en la mesa.
0: Claro.
1: Cuando ¿te acuerdas todo el conflicto de las piernas en Palacio Nacional? Toda la bola que de tonterías que ha hecho Infodemia. Por Dios, o sea, entonces la neta no les queda ponerse ahorita de doctrinadores, de apóstoles de la verdad.
0: Claro que no. Claro que no, a ver, lo que están diciendo de Carlos Monsiváis, todo el aparato mediático le queda así, aclararon un chismarrajo ahí, lo que dices tú, la piernona ahí nomás ahí puesta, no, es un espectro, una aparición, y que, no, o sea, de todo, y ahora resulta que los que tenemos que tener de ética somos nosotros. Trump le acaba de decir México, y nadie dijo de, oigan, es una falta de respeto a la soberanía nacional del país. ¿Por qué no? Pues porque es el patrón, mi rey. Porque nadie le dice nada al que es el jefe, al que paga los caldos, carnal, pues también. Bueno, vamos a ver cómo avanza esto, porque esta sí me preocupa, sobre todo porque ellos están aprobando lo que les viene la gana, ¿eh? Vamos a ir.
1: Sí.
0: Ya se nos acabó el tiempo. Muchas gracias por acompañarnos a nosotros. Nos vemos mañana en punto de las 10 de la mañana. Se quedan ustedes con el señor Marco Antonio Regil. Y nos vemos mañana a las 10 de la mañana. Iba a decir algo, ¿vale? Pero qué bueno que no lo dije.
1: No.
0: Casi lo digo, pero no lo dije, porque qué bueno que no lo dije. Y ya nos vemos. Pues, bye.

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6: ¡Comenzamos! Buenos días a toda la República Mexicana. Desde Ciudad de México, Telefórmula, Radio Fórmula y en la multiplataforma. Multiplataforma digital de Grupo Fórmula. Es como trabalenguas, ¿no? Multiplataforma de Grupo Fórmula. Muy bien. ¿No podemos ser toma dos? Toma dos. Buenos días a toda la República Mexicana. Aquí estamos en vivo desde Radio Fórmula, Telefórmula en Ciudad de México y en la multiplataforma de Grupo Fórmula. Sí se puede, ¿cómo que no? Oigan, va a estar muy bueno el programa. Hoy tendremos, para empezar, un tema muy interesante. ¿Sabías tú que muchos de los inventos modernos que nos dan comodidad y que nos dan facilidades para vivir fueron la consecuencia de desarrollar a herramientas para vencer la barrera de la discapacidad y diseñar un mundo para todos? Sí, exactamente. Hoy vamos a hablar de esos objetos, descubrir historias detrás de los objetos, cosas que nosotros realmente pues no sabíamos o no nos hemos puesto a reflexionar. ¿Cómo le devolvieron la dignidad a miles de personas con discapacidad en el mundo y cómo el mundo entero se benefició de estos inventos? Y hoy estará con nosotros Bárbara Anderson, autora del libro que tengo aquí en mi mano, dice Inventos que usamos a diario y que rompieron la barrera de la discapacidad. Hoy va a estar con nosotros para platicar sobre esto y es periodista, activista y autora de este libro que tengo aquí en mis manos. Su incansable labor por la inclusión inspiró incluso la película Los dos hemisferios de Luca. Ella ya ha estado con nosotros y va a ser muy interesante conocer las historias de cosas que damos por sentado y que fueron creadas justamente para ayudarle a las personas con discapacidad y que sí les ayudan, pero además nos han ayudado a todos en el planeta entero. Y más adelante en el programa hablaremos de algo muy importante, la piel, la resequedad en la piel. ¿Te ha tocado tener resequedad en la piel que no se quita con nada? ¿Una comezón que no te deja? Pues muchas veces pensamos que es el clima, que tiene que ver con la temporada del año que estamos viviendo, pero puede ser una señal de que algo no está bien por dentro. Y estará con nosotros la doctora Ana Cantú, médica con experiencia en inmunología, y vamos a aprender a identificar señales que dejamos pasar. Señales que dejamos pasar y no debemos dejar pasar en nuestra piel. ¿Cuándo es normal que se reseque la piel? ¿Cuándo puede ser señal de una enfermedad? ¿Cómo diferenciar algo pasajero de algo más grave? ¿Por qué rascarse puede empeorar todo sin que nos demos cuenta? De eso vamos a hablar con ella en el programa. Y también, ¿te imaginas el tema del matrimonio infantil? Que es una cosa, a mí me parece gravísima, gravísima. No sé qué piensen ustedes. Imagínense tener 12 años de edad y ni siquiera vivir tu adolescencia, parte de tu niñez, tu adolescencia, y que te casen en matrimonio arreglado. Pues hoy hablaremos de qué hay detrás de estos usos y costumbres de algunas poblaciones, donde a partir de la historia de Eufrosina Cruz, quien en esa misma edad, a los 12 años, decidió huir para cambiar su destino, evitar que la casaran con un hombre mayor y no vivir eso. Hoy viene Eufrosina Cruz, justamente activista y presidenta de Todos y Todos AC, organización sin fines de lucro dedicada a erradicar en nuestro país el matrimonio infantil, que me parece algo que debe ser una prioridad enorme. Volvemos y arrancamos en Fórmula.

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13: Oigan, ayer estábamos hablando de noticias positivas de que la Iglesia Católica en Nueva York había reconocido miles de abusos infantiles y que estaba indemnizando a las víctimas, y eso me da mucho gusto. Una noticia que me da mucho gusto es que un pastor en Estados Unidos, en Florida, fue condenado a cadena perpetua por abusos infantiles.
14: Porque eso, la campanita, sí, por favor. O sea,
13: que haya justicia, justo sí. Porque la impunidad va a seguir sucediendo. Pero eso es un pastor evangélico muy interesante, Jonathan Elwin, recientemente fue condenado a 3 cadenas perpetuas tras ser declarado culpable de múltiples delitos de abuso infantil. 43 años de edad, ex líder de la iglesia Palm View First Baptist, o sea, era bautista. Pero el caso generó especial indignación, ya que el pastor era conocido por su discurso anti-LGBT, súper conservador, anti-gay, ya sabes, posteaba un montón de cosas muy fuertes y recibió 12 cargos en su contra. La sentencia busca castigar la gravedad de delitos y evitar que vuelva a tener contacto con menores. Hubo niños y niñas.
14: Dios.
13: Y era súper anti-gay, súper anti-LGBT, súper ultraconservador, trompero, ya sabes. O sea, donde más se rasgan las vestiduras, ahí es donde a veces hay
14: obviamente
13: más. Entonces, que le dieron triple cadena perpetua y eso lo celebramos. Mientras haya impunidad en las iglesias, en cualquier religión, va a seguir sucediendo.
14: Claro.
13: Y esas son señales, algunas señales, sí, de que podría. Es que les tiene que dar miedo. yo sé
15: por
13: que.
15: Por supuesto.
13: Yo te digo, sí, soy muy de reglas y de repente de castigos fuertes a la gente que hace esto.
15: Obviamente. No, pero estos merecen cadena perpetua, sí. Silla eléctrica, todo.
13: Sí,
15: de verdad.
13: Y que lo escuchen los que lo están haciendo, que escuchen lo que está pasando para que les dé miedo y lo dejen, sí, de hacer, digo.
15: Lo dejen de hacer.
13: Sí, ese es el tema. Bueno, Bárbara Tijerina está en el podcast de esta semana, estuvo con nosotros como invitada ayer. Ella es muy, muy, muy buena en el tema del lenguaje corporal. El episodio de la semana se llama Lenguaje Corporal, Dinero y Relaciones. ¿Qué revela tu cuerpo? Entonces, ella en ese segmento que les vamos a compartir nos explica algo muy interesante que tenemos que tomar en cuenta. La imaginación y la realidad se confunden en nuestra mente. Vamos a escuchar lo que ella nos dice, porque es muy importante para aprender a comunicarnos bien. Venga.
16: El cerebro no distingue entre imaginación o realidad. Piensa en una canción que te gusta muchísimo.
17: Living on a Prayer de Bon Jovi.
16: Tu cerebro se relaja, tus ojos brillan. Ahora piensa en esto. Imagínate mis uñas postizas rojas y en el pizarrón. Ok, tu mirada cambió, tus hombros cambió. Claro. El cerebro no distingue entre imaginación o realidad.
17: Sí.
16: Entonces, si tú sales a hablar y tu mentalidad es de que no vales, de que lo que vas a hacer no es bueno, se va a ver.
17: Se ve.
16: Por eso lo primero que hay que trabajar antes de decirte dónde, claro, poner las manos es dónde poner la mentalidad.
17: Claro. Y si estás mintiendo, no importa que acomodes las manos como te dijeron en el video de YouTube o en el curso de oratoria, si estás mintiendo, la gente va a ver que estás mintiendo.
16: En la mayoría de los casos, sí.
17: En la mayoría de los casos.
16: A Michael Phelps, por ejemplo, ajá, y a cualquiera, nos sirve muchísimo la visualización. A, ajá, él lo entrenaban antes de ir a, sí, nadar. Dice que cuando ya nadaba, ya lo había vivido.
17: Sí, lo visualizaba.
16: También
17: Tiger Woods,
16: Federer. Federer dice, antes de jugarla, ajá, ya la había visto. El, sí, visualizar, o sea, cuando tienes un reto de voy a ir a vender, voy a platicar con esta persona que me da miedo,
17: sí,
16: visualizarlo, voy a entrar, voy a hacerlo bien, al final van a estar contentos. El tenerlo pensado, visto antes, ayuda. Los movimientos de manos van un poquitito antes de que empiece a hablar.
17: Claro.
16: Y entonces cuando son actuados, aunque no hayas estudiado, hay un retraso ahí en las manos. Por eso lo primero que hay que trabajar antes de decirte dónde, claro, poner las manos, es dónde poner la mentalidad.
17: Claro.
13: Ahí está. Antes de pensar en dónde poner las manos, hay que pensar en dónde poner la mentalidad. Y me dio mucho gusto que Bárbara Tijerina el podcast lo hablara con claridad ayer, que estuvo con nosotros, también lo habló, porque hay un montón de cursos y videos y clases donde te dicen todo lo contrario, donde, no sé si los han visto ustedes o les ha tocado, que se concentran mucho en lo técnico.
15: Y en la parte corporal, de las manos como una caja y no sé qué.
16: Sí, sí,
15: ¿no?
16: Sí.
13: O sea, que sí es verdad,
15: sí.
13: Pero tiene que venir como una consecuencia de algo que está pasando adentro de ti, no como una técnica de ponlas. O sea, por ejemplo, ¿no? El tema de las manos, que ayer lo hablábamos con Bárbara Tijerina. Cuando tú muestras, cuando tú estás diciendo la verdad, ahorita lo acabo de hacer sin querer, abres tus manos así. O sea, las abres, las uh-huh, así como si estuvieras pidiéndole a Dios algo, ¿no? Uh-huh. Pones las palmas de las manos hacia arriba. Esto está metido en nuestra psicología porque era la forma de decirle a alguien, no tengo nada que ocultar, okay, no traigo una piedra con la que te quiero matar, no traigo un machete, no traigo una pistola, o sea, pero esto viene desde los cavernícolas.
15: A diferencia de que hables así.
13: O que traigas las manos en las bolsas, o traigas la mano atrás, o algo. Ajá. Entonces, las manos abiertas dan confianza, pero sí hay una técnica. Entonces, abre tus manos, pero tiene que venir de decir la verdad. O sea, lo más importante es di la verdad. Sé real en lo que estás diciendo. Muestra la verdad. Y te fijas, si tú lo haces solito en tu casa, si tú estás diciendo la verdad y estás hablando algo que te importa, aquí lo estoy haciendo un montón de veces y no lo estoy pensando, el lenguaje corporal lo hace automáticamente.
15: Claro.
13: Si te lo aprendes como técnica,
15: pues no.
13: Y no pules lo que hay adentro de ti, en tu corazón, en tu cabeza, ¿cuál es tu intención? Antes de abrir la boquita, ¿cuál es tu intención? Hay una disonancia cognitiva. Puedo estar abriendo mis manos y haciendo algo que técnicamente está bien, que supuestamente está dando confianza, pero si estoy mintiendo, la gente lo nota.
15: Claro.
13: La gente, en la mayoría de los casos, hay unos profesionales de la mentira por ahí.
15: Bien. Pero muchos.
13: Muchos, muchos.
15: Pregúntale a algunos políticos por ahí.
13: No. Sí, bueno, los políticos, la gran mayoría, toman clases.
15: Claro.
13: Toman clases con expertos. No voy a decir nombres de maestros muy famosos de actuación en México que los contratan para darle clases de dicción, de colocación de voz. O sea, si alguien que quiere ser presidente, lo preparan para comunicarse. Entonces, bueno, Bárbara Tijerina está en el podcast de la semana en mi canal de YouTube, Marco Antonio Regil TV. Ahí pueden ver el podcast completito o en cualquier aplicación de podcast. Se llama Lenguaje Corporal, Dinero y Relaciones. ¿Qué revela tu cuerpo? ¿Para quién es este podcast? Para cualquier persona que quiere desarrollar la habilidad de hablar, tener credibilidad, convencer, vender, persuadir. Todo es una venta, todo es una venta. Cuando Gina Jaramillo le habla a sus adolescentes y les pide algo, les está vendiendo algo. Una mamá está vendiendo, un papá está vendiendo, un director de una empresa. Todos estamos vendiendo todo el tiempo. Yo en este momento estoy vendiendo la idea de que me crean lo que estoy diciendo y de que vayan a ver el podcast. Todo es una venta. Entonces, aprender, es que a mucha gente le da tirria la palabra venta porque la tiene como, como relacionada con cosas oscuras, ¿no? Pero si entendemos que si no te gusta la palabra venta, pues quítala, ¿no? Todos estamos, para tener éxito en la vida hay que saber persuadir, convencer, ¿o no?
15: Totalmente.
13: Todo el tiempo.
15: Sí, todo el tiempo.
13: Tú llegas, ustedes llegan y me dicen, oye, Marco, queremos hacer esta sección, invitar a tal persona a un tema. Me están vendiendo una idea. Claro. O me están persuadiendo de una idea, ¿no? Cuando nosotros le proponemos algo a Grupo Fórmula, pues estamos queriendo persuadirles. Claro. Todo es una. Tú hablas con tu novio, con Mariano, y le dices, oye, me voy a ir a Las Vegas, necesito un free pass y bla, bla, bla.
15: Pero no sé si eso es venta, eso es más como orden. Ay, sí. Eso es así.
18: Ni acuerdo, es imperativo.
15: Te estoy avisando. Pon tú que con Marco sí es venta, con mi novio es orden.
13: Con tu novio.
15: Aprenda a diferenciar.
13: Es que Mariano, sí. Bueno, Mariano, que es entrenador, ahora es entrenador
15: sí, de la UFC.
13: De la UFC, sí, allá. Cuando les está entrenando a su cliente, le está vendiendo la idea de que cree músculo, de que venga al gimnasio. O sea, todo es una. No te gusta la palabra venta, cámbiala. Todo es persuadir, todo es convencer. O sea, aprender a expresarnos es muy importante. Muy, muy importante.
15: Lo mismo de importante que es vender.
13: Claro. Y hay que nutrirse. Sí. Porque si no te nutres, si no lees, si no tienes cultura, si no tienes pensamiento crítico, pensamiento propio, si no tienes actividad mental inteligente, cuando abras tu boquita, va a salir. La escasez, para decirlo bonito, el vacío y la escasez que traes por dentro.
15: Claro. Sí. Como dicen, se nota cuando alguien lee y también cuando no. Y se nota más cuando no.
13: Bueno, vayan a ver el podcast Marco Antonio Regil TV en canal de YouTube y en cualquier aplicación de podcast. Regresamos con más. El tema va a estar muy interesante al volver de mensaje. Sigan con nosotros aquí en Grupo Fórmula.

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10: Porque tenemos a la autora de este libro que acaba de lanzarse, se llama Inventos que usamos a diario y que rompieron la barrera de la discapacidad. Más de 20 inventos que se crearon para ayudarle a las personas con discapacidad, pero que hoy todos los seres humanos disfrutamos. Está con nosotros nuestra querida, regresa, Bárbara Anderson, periodista, activista, autora de este libro y, bueno, activista que ha luchado por la inclusión de los niños, que inspiró justamente la película Los Dos Hemisferios de Luca, película de la cual ya hemos hablado.
11: Sí, obviamente. Me invitaste aquí, estuve muy feliz.
10: Sí, no, nosotros también feliz de que estés con nosotros. Oye, este libro lo acabas de lanzar.
11: Lo acabo de lanzar, está recién salido del horno para el Día de las Infancias, el 30 de abril, pero corre ahora en todas las librerías y en todas las plataformas.
10: Bueno, a ver, cuéntanos. Entonces, en este libro hay más de 20 inventos que se realizaron o se crearon para romper las barreras y beneficiar a los niños y adultos con discapacidad. Y ahora usamos y disfrutamos. Entonces, cada vez que se inventa algo para las personas con discapacidad, es un beneficio para la humanidad entera.
11: Impresionante, porque estás pensando en una minoría, estás pensando en ampliar la manera en la que tratas un invento. Y hay muchos de estos inventos que son más prácticos que la versión oficial. Digo, las rampas son mucho más cómodas que las escaleras y se inventaron para alguien con discapacidad. El teléfono, que no nos imaginamos la vida sin teléfono, lo inventó Graham Bell para comunicarse con su mamá, que era sorda.
10: A ver, cuéntanos de eso.
11: Esa historia es fantástica. Graham Bell y su padre eran especialistas y eran maestros para personas sordas. Su mamá era sorda. Graham Bell se casó con una mujer sorda que conoció en estos cursos y se especializó en estudiar las vibraciones de la garganta que generaban los sonidos. Las personas sordas les cuesta mucho hablar porque no sienten las vibraciones. Entonces, toda esa investigación derivó en inventar un aparato para el cual su mamá pudiera escucharlo decir te quiero, y eso también su esposa.
10: Fascinante.
11: ¿Y ahora no nos imaginamos la vida sin eso?
10: No, imagínate. No, y aparte todos los derivados del teléfono, porque del teléfono, de ese teléfono se deriva el teléfono celular de hoy.
11: De hoy y todas las y la manera en que el mundo se conecta y se comunica.
10: Tecnología que se crea para romper barreras, pero luego nos beneficia a todos.
11: A todos.
10: Aquí viene, por ejemplo, algo que es fascinante. La máquina de escribir y el papel carbón se crearon para ayudarle a las personas con discapacidad.
11: Sí, señor, a una persona, porque un poco el libro habla de esto, ¿no? De que
10: cuenta la historia específica.
11: Sí, sí, sí. Okay. Y son personas que querían ayudar a una persona en particular que tenía una necesidad con nombre y apellido. Y en este caso era un italiano que se llamaba Giuseppe Turri, que tenía una vecina ciega. Y ellos se carteaban siempre. Entonces dice, pero estoy harto de que haya una doncella escribiendo las cartas porque ella, como era ciega...
10: le gustaba la vecina, coqueteaban por cartas.
11: Por supuesto.
10: Okay.
11: Estaba enamoradísimo de Carolina.
10: Ajá.
11: Entonces dijo, vamos a hacer algo para que Carolina pueda escribir en secreto y en intimidad las cartas para mí. Entonces aprovechó que su papá le había regalado unas fichas de imprenta, estos códices de metal, y los montó sobre un piano.
10: ¿Pero qué discapacidad tenía Carolina?
11: Era ciega.
10: Era ciega. Entonces, claro, el teclado era para que escribiera sin ver.
11: Sin ver, porque si no se manchaba con tinta. Imagínate, estamos hablando del 1800.
10: No, y cómo escribes derecho, etcétera.
11: ¿Y dónde? Y el papel, y la tinta, y el vestido.
10: Y está buenísimo esto. ¿Y entonces
11: dijo, bueno, voy a montar estas teclas y las fichas de las letras, pero ¿cómo hago para que se marque? Porque si yo golpeo con una ficha en un papel, queda blanco.
10: Claro. Entonces, metal contra papel no pinta.
11: No pinta. Entonces encontró en su estufa mucho hollín y pintó una hoja con hollín, creó el papel carbón, y el papel carbón marcaba las hojas por
10: debajo. O sea, el amor lo llevó a la creatividad lo llevó a la máquina de escribir.
11: Y la máquina de escribir revolucionó las comunicaciones a toda la humanidad. O sea, no es que solamente Carolina y Giuseppe pudieron seguir contándose sus secretos amorosos, sino que revolucionó. No hay nada que no tenga teclados hoy.
10: Claro, ¿no? Y de ahí vino la computadora. Fíjate,
11: y el celular.
10: Yo en la secundaria, que yo no tenía la menor idea de que iban a existir las computadoras, me metí al taller de taquimecanografía.
11: Y bueno, ¿eras bueno o no?
10: Pues sí, hice mi taller. Aprendí, yo sé escribir con toda la mano en el teclado.
11: Y ayudó un montón.
10: Ayudó un montón. Uno, ¿qué se iba a imaginar que venían las computadoras? Yo me metí porque habían chicas guapas. En mecánica habían puros hombres. Y dije, no me voy a meter a taquimecanografía.
11: Eras como Giuseppe.
10: Como Giuseppe. Ahí está el IGE en la secundaria. Y nos ponían cubre teclado para que no viéramos el teclado.
11: Y te tomaban el tiempo.
10: Sí, sí, sí. Entonces aprendí y hacíamos un montón de ejercicios. Y la divina, la maestra de mecanografía, le mando un abrazo si me recuerda. Ahí coqueteando porque me decía...
11: ¿Conseguiste novia o no?
10: Sí. Entre otras cosas.
11: Muy bien. Dejamos ahí.
10: Ahí lo dejamos. Pero claro, te ponían el cubre teclado porque justamente tú puedes escribir a máquina en día en la computadora sin ver.
11: Y era el caso de Carolina y Giuseppe.
10: Y así nació la máquina
11: de escribir. Así nació en el norte de Italia a finales del 1800.
10: ¡Wow! 1800.
11: Entonces, cada una de estas historias, que son, como bien dijiste, más de 20 y tantas, están escritas en primera persona por el inventor, en el año en que lo inventó.
10: ¡Qué maravilla!
11: Y abajo hay como una especie de recordatorio de qué pasó con ese invento pasado el tiempo.
10: Claro, claro. Oye, las rampas peatonales son mucho más recientes. Estoy viendo aquí es 1971.
11: ¿Pero tú te imaginarías que es de 1971 las rampas peatonales?
10: O sea, yo pensé que eran más antiguas.
11: Yo pensé que eran de Egipto, pero no, son de la Universidad de Berkeley, un grupo de alumnos que tenían parálisis.
10: Berkeley, California.
11: Ellos habían sido sobrevivientes de polio, estaban estudiando, eran cuatro, y decían, no podemos llegar a la biblioteca. Tenemos que irnos hasta el final de un kilómetro de calle para encontrar un paso de coche para poder subir a la biblioteca. Reclamaron muchísimo a la universidad, reclamaron al municipio, no les llevaron el apunte, y una noche, locos, porque aparte jugaban al póker, eran muy divertidos, se fueron con unos amigos sin discapacidad y rompieron una esquina, le pusieron cemento y se inventaron la rampa. Y como buenos estudiantes y buenos curiosos, desarrollaron una cosa que es maravillosa, que se llama el efecto rampa. Ellos calcularon y midieron con cuenta ganado de que en esa esquina había solamente cuatro sillas de ruedas, pero había 45 carriolas,
10: claro.
11: 35 de estos
10: scooters.
11: Había carritos para llevar paquetes, patinetas. Había patinetas.
10: Oye, gente con muletas, gente de adultos mayores.
11: Con caminadoras,
10: sí.
11: Maletas con rueditas. Claro. Entonces, el efecto rampa habla de eso. Tú inventas algo para 4 personas y beneficias a miles.
10: O sea, la idea de la rampa antes de 1971 no existía.
11: No, tenías que esperar a subir por el lugar de los coches.
10: Es súper, súper reciente eso.
11: Es súper reciente y es muy interesante la rampa porque de ese evento y de esa noche loca en Berkeley nació una de las organizaciones y uno de los movimientos de discapacidad más importantes del mundo, que es el ADA en Estados Unidos.
10: ¿El ADA?
11: ADA.
10: ADA.
11: Que es la Asociación de Discapacitados de Estados Unidos,
10: claro.
11: Que ha modificado todas las leyes en el país sobre inclusión, sobre accesibilidad,
10: claro.
11: Y empezó con esa rampa en los años 70 en una universidad muy hippie en Estados Unidos.
10: Claro, y amarró rápido porque en Estados Unidos, tristemente, como es el país más bélico del mundo,
11: hay
10: un montón de gente con discapacidad.
11: Razón.
10: Entonces, pues todos los veteranos de guerra, toda la gente...
11: De todas las guerras,
10: pues sí. Siempre están en guerra, se benefician de las cosas, por eso la cultura en Estados Unidos. En México, fíjate que empezó en 1997 con Teletón. Antes del Teletón
11: invisible.
10: Mexicano, no existían las rampas. Sí. No existían las rampas.
11: Y siguen sin existir,
10: Marco Antonio. Muchísima.
11: Según el INEGI, que hizo un relevamiento el año pasado, solamente el 12% de las calles tienen rampas.
10: Sí, sí, sí.
11: 12.
10: Sí.
11: O sea...
10: No, y luego de las que tienen rampas, hay un montón de rampas mal hechas porque están súper inclinadas.
11: Están inclinadas o están sucias, o se para un coche delante, o hay un charco de agua. O sea, tampoco son todas usables.
10: Sí, exactamente. ¿Sabes quién sí las usan? Las motos que se suben a las banquetas. Eso les encanta usar las rampas.
11: Sí te las sabes.
10: Sí, no, pues es horrible. Las motos son caóticas.
11: Y tú vienes muy desorientado por la banqueta y tómala.
10: Claro, vienen, ¿no? Y se meten... Bueno, ya ese es otro tema.
11: Sí.
10: A ver, ¿qué otro invento?
11: Este en particular
10: el
11: me
10: jacuzzi.
11: Encanta. Este me encanta.
10: ¿El jacuzzi se invitó para las personas con discapacidad?
11: Giuseppe, ¿cómo es el nombre?
10: Cándido
11: Jacuzzi.
10: Se apellidaba Jacuzzi.
11: Claro, de ahí viene el nombre.
10: ¿Japonés o qué?
11: No, italiano.
10: Jacuzzi. Antes era Jacuzzi.
11: No es Jacuzzi, es Jacuzzi.
10: Jacuzzi. No, Jacuzzi.
11: ¿Sabes que yo también pensé que era japonés? Pensé que era la única loca. No, es italiano.
10: Es que en la ilustración pusiste también un japonesito. Parece japonés.
11: Tiene los ojos estirados.
10: Parece italiano.
11: Pero bueno.
10: Cándido Jacuzzi.
11: Cándido Jacuzzi era ingeniero. Junto con sus hermanos, eran 4 ingenieros que habían emigrado de Italia a California también. Se dedicaban a ingeniería de motores de aviones. Desarrollaron, de hecho, muchas innovaciones para Boeing.
10: Ajá.
11: Y uno de ellos, Cándido, tenía un hijo con artrosis muscular muy dolorosa. Okay. Y él dijo, ¿cómo puedo ayudar a mi hijo para que no le duela tanto el cuerpo? Y un día, pensando en cómo ayudarle, se le ocurrió meter un motor a la tina con agua tibia, y empezó a generar burbujas, y él se relajaba un montón. Y lo contó en un programa de televisión. Dijo, miren, inventé esta tina con burbujas para mi hijo y la pasa muy bien. Elvis Presley llama por teléfono y dice, quiero una de esas tinas burbujeantes. Y se volvió una locura del lujo, del buen vivir, de los spas, de los hoteles 5 estrellas y de los cruceros. Pero empezó en un pequeño hogar con un niño que le dolía el cuerpo.
10: ¡Qué hermoso! Oye, entre paréntesis, Elvis Presley, cuando fui al museo, donde está su casa.
11: Sí, en Graceland.
10: En Graceland. Pasas por toda la casa, entras todo, y hay una sección donde te muestran todos los donativos que hacía Elvis Presley en secreto. Era de los grandes donadores, pero así en secreto no decía nada. Pero donaba y donaba instituciones para niños, para niñas, para todo tipo de cosas.
11: Qué donó fantástico.
10: Millones y millones de dólares donados.
11: Qué bonito eso.
10: Sí, ajá.
11: Y en silencio.
10: Y calladito. Ya están un montón de copias de cheques y todo. En fin. Oye, así que el jacuzzi. Entonces deberíamos pronunciar el jacuzzi.
11: Exacto.
10: Como pizza. De... como rampazzo, sí. Como Claudia Rampazzo.
11: Pero ¿sabes qué?
10: Pizza.
11: Me encanta porque está sorprendido.
10: Ajá.
11: Este libro lo que nos pasó es que está hecho para infancias, está hecho para chicos a partir de los 10 años. Pero los adultos están fascinados porque hay un montón de cosas que uno no sabe y que te genera conversación.
10: Sí. No, y sobre todo la conversación. Vamos a hacer una pausita. Seguiremos platicando con Bárbara Anderson, autora de este libro, Inventos que usamos a diario y que rompieron la barrera de la discapacidad. Ya está a la venta en todos los lugares. Oye, imagínate comprarlo, te sientes con tus hijos o tú solo.
11: Y aprendes un montón.
10: Aprendes, haces tus trivias y todo el rollo. Además, ahorita vamos a reflexionar sobre esto. El problema para las personas con discapacidad no es la persona, es que tenemos barreras, construimos para la mayoría y no para las minorías. Y cuando incluimos a las minorías, se acaban las barreras, pueden vivir mucho mejor, ser productivos todos, igual que nosotros, y a todos nos beneficia. Es un ganar, ganar, ganar, ganar para todos, y nos falta mucho. Ha habido grandes cambios desde Teletón en nuestro México, pero estamos todavía lejísimos de donde nos gustaría estar. Volvemos después de la pausa.

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7: Caminando por México.
1: Pátzcuaro, Michoacán. Este pueblo purépecha es famoso por sus plazas amplias y techos de teja roja. Su celebración del Día de Muertos en el lago es legendaria. Entre artesanías de madera y gastronomía local, ofrece una conexión profunda con las raíces prehispánicas.
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10: La orina de los gatos brilla bajo la luz ultravioleta debido a que sus componentes químicos naturales la hacen fluorescente.
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12: La presidenta Claudia Sheinbaum rechazó las críticas del Grupo Iniciativa Democrática de España y las Américas, IDEA, conformado por exmandatarios, sobre el caso de Ernesto Rufo Apple. Señaló que existen pruebas suficientes en contra del exgobernador señalado por huachicol fiscal.
13: Pues, más allá de las personas, sería muy bueno que se informara. Que siguieran la información que ha dado la Fiscalía General de la República. Porque, repito, no tiene nada que ver con un tema político, es un tema criminal. Entonces, quienes firman diciendo que es un asunto político están equivocados.
12: La Secretaría de Relaciones Exteriores lamentó los desastres ocasionados por el sismo en la prefectura de Kumamoto. Expresó su solidaridad a Japón e indicó que no hay reporte de connacionales afectados. Informó Amy Arriaga. 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
15: Estando con nuestra querida Bárbara Anderson, periodista, activista, autora de este libro, que está buenísimo, cómprenlo, por favor. La van a pasar muy bien disfrutándolo. Inventos que usamos a diario y que rompieron la barrera de la discapacidad y que con esos inventos nos beneficiamos todos los seres humanos. Muchas veces se le atribuye a la guerra, los avances tecnológicos.
16: Siempre,
15: ¿verdad?
16: ¿No? Decimos, después de una guerra, la NASA inventaron esto. Ajá. Este libro es una prueba de que el amor es un gran disparador de creatividad, el amor es un gran motor para inventos. Ajá. Cada uno de estos inventos tienen esto en común. A pesar de que hay unos tecnológicos, hay otros de productos,
15: sí,
16: algunos son de hace 300 años y otros son de los 70, todos tienen en común de que fueron hechos por alguien que quería a otra persona muchísimo, que quería, claro, que esa otra persona, como bien dijiste antes del corte, tuviera unas barreras más bajas para poder compartir y vivir y estar mejor y tener una, sí, vida un poco más llana. Entonces tenemos esposas que querían mucho a sus maridos y hicieron inventos, tenemos papás como Jacuzzi, tenemos amigos como, sí, Giuseppe, no, y Carolina.
15: Me fascina. O sea, el de la máquina de escribir, Giuseppe Pellegrino, que le inventa para que su amada, que no podía ver, pudiera escribirle cartas de regreso sin
16: una
15: intermediaria.
16: Exacto, como un WhatsApp.
15: Jacuzzi, que le inventa para darle un momento de relajación a su hijo que tenía una discapacidad. Sí. ¿No? Oye, hay otro que ese me encanta, yo lo uso mucho, el de los subtítulos opcionales, que en inglés se llama closed caption.
16: Closed caption, que ahora está muy común en todos los televisores de inteligencia, sí, ¿no? Tú, sí, lo, sí, conectas, sí, o lo desconectas.
15: No, y en Netflix, en Prime, entonces.
16: Pero, sí, antes no, y estamos, sí, hablando de la época de Julia Child, de, ajá, esta famosísima chef americana que comenzó con los programas de televisión de recetas.
4: Ajá. Tenía una voz rarísima y hablaba muy raro.
16: Y la gente no podía seguir las recetas y no podía saber qué decía. Ella decía 4 huevos y la gente decía, ¿qué dijo?
15: Ajá.
16: Entonces ella propone poner los closed caption, los subtítulos opcionales, para que las recetas no se perdieran. Entonces,
15: en el mismo idioma.
16: En el mismo idioma y todo lo que ella decía y saludaba porque no se le entendía, pero era muy simpática.
15: Claro.
16: Fue el primer subtitulaje para personas sordas de todo Estados Unidos y se dieron cuenta de que los niveles de rating de Julia subían.
15: Claro.
16: Los noticieros dijeron, ¿qué tal si probamos nosotros? Fue un suceso.
15: Sí.
16: Y hoy por hoy, el 80% de la gente como tú que usa closed caption no tiene problemas auditivos.
15: No, yo lo uso en el mismo idioma en que estoy viendo la serie. Porque
16: para aprender lenguaje nuevo.
15: Para aprender lenguaje nuevo si es en inglés o para si se me va alguna palabra por algún acento, estoy viendo claramente lo que dijo. A veces también lo pongo en español, o sea...
16: No, y hay gente que lo usa mientras está haciendo gimnasia o cuando tienen los niños dormidos los pones en closed caption para que no haya ruido. Pero eso nació para ayudar a la comunidad sorda de Estados Unidos.
15: Va. Aquí hay otro, los botones magnéticos. ¿A qué botones magnéticos te refieres?
16: Los botones magnéticos de las camisas, que ahora que está como muy común y la mayoría de las marcas lo
15: como
16: tienen.
15: Como imán.
16: Exacto. Okay. Esto nació por una esposa que tenía a su marido con Parkinson. Él era coach de fútbol americano. Y en los viajes, él no se podía prácticamente vestir y tardaba muchísimo en embrocharse los botones y tenía que salir a tiempo siempre. Y su mujer se desesperó con eso y dijo, voy a inventarle algo para que se pueda vestir rápido y no se estrese. Y entonces buscó imanes de altísimo poder e inventó los botones magnéticos. Y hoy por hoy es una empresaria exitosísima que le vende a todas las marcas de camisas de Estados Unidos.
15: Y es muy reciente, es de 2012 ese invento.
16: Exactamente.
15: En Estados Unidos.
16: Pero era también de una mujer que lo adoraba a su marido y no quería que la pasara mal.
15: Sí, oye, el cepillo dental eléctrico también fue para ayudar a una persona, también nació por amor a alguien.
16: Por amor a alguien. Este señor que de chico sufría mucho de las encías.
15: ¿Encías?
16: Un día va al médico y el médico le dice, tienes que comer manzanas crudas. Entonces le dice, estás loco, se me va a salir la boca porque me duele mucho. Es que hay que masajear las encías para que la encía deje de sufrir y ya no te va a doler. Y realmente funcionó. Él empezó a comer comidas duras y se dio cuenta que era una cuestión de masaje bucal. Ajá. Tanto le gustó el tema que se convirtió en odontólogo. Y a todos sus pacientes les recomendaba mucho masaje con su cepillo, pero tenía pacientes con discapacidad que no lo podían hacer porque no tenían la fuerza para hacerlo. Entonces dijo, les voy a inventar a mis pacientes algo que lo mueva solo, inventó el cepillo eléctrico y hoy se venden más cepillos eléctricos que cepillos estándar en Estados Unidos.
15: ¿Ah, sí?
16: Sí.
15: ¿Más cepillos eléctricos que cepillos
16: estándar? Oral-B vende muchísimos más cepillos eléctricos que cepillos estándar.
15: Yo no me he comprado uno, no fíjate eso.
16: Pruébalo.
15: Sí, lo voy a probar. Oye, ¿los guantes de látex también se inventaron por amor?
16: Es una gran historia de amor. De hecho, hay una obra de teatro en Broadway que se la recomiendo si pueden verla, que se llama Clean House, Casa en Orden. Es la historia de un gran cirujano en el Johns Hopkins Hospital en Estados Unidos, que era, antes de que existieran los guantes de látex, él era sumamente exigente en su quirófano y le pedía a sus empleados que se lavaran con unos productos súper ácidos para tener muy limpio y muy sano el quirófano. Una enfermera, que a él le encantaba, era la más bella del hospital, en un momento dado dice, doctor, yo ya me voy a retirar de este quirófano porque se me lastimaron las manos. Tengo dermatitis médica debido a estos ácidos.
15: Ajá.
16: Y el tipo dice, no la puedo perder a esta mujer de la cual me voy a casar.
15: Sí.
16: Entonces le tomó un molde de sus manos con yeso, lo mandó a la Goodyear en Nueva York, a la fábrica de llantas, era lo único que fabricaba Goodyear, y les pidió que le hicieran unos guantes de látex con esa misma forma de las manos.

0: ¿Qué me imaginaba yo que podían ser inventos que tuvieran que ver con la discapacidad? Y después fue bastante complicado porque a pesar de estos tiempos de inteligencia artificial, muchos de estos inventos no tienen su historia original. O sea, sabemos que Graham Bell inventó el teléfono, claro que sí, pero ¿por qué lo inventó? Pues no lo sabemos. Entonces tuve que leer muchísimas biografías de los inventores y empezar a buscar en bibliotecas como en la vieja usanza y en los departamentos de patentes para poder llegar a estas historias.
1: Pues este libro nace por amor, justamente por amor a Luca, así como nació la serie, que por cierto la serie en Netflix está disponible, es película.
0: Es película.
1: Serie. Película de Netflix, Los dos hemisferios de Luca está en Netflix, es una película basada en la historia real de la periodista Barbara Anderson, que está hoy aquí con nosotros y que es autora de este libro, su incansable lucha por mejorar la calidad de vida de su hijo Luca, quien padece parálisis cerebral severa. Y justamente de ese amor a Luca nace esa película de Netflix y ahora nace este libro que nos estás compartiendo. Porque todo eso es consecuencia del amor a Luca.
0: Absolutamente. Y mucho de lo que yo quería era que... Luca es un niño junto con Bruno, con mi otro hijo. Lo que yo quería era que la discapacidad se viera desde un lugar bonito. Sí. Que no se vea siempre como, ay, pobre, claro. la conmiseración o la dificultad de poder hacer algo si alguien tiene discapacidad. Dije, le voy a encontrar la mitad llena a este vaso. Para que a Luca y Bruno les encante saber sobre esto y a sus compañeros del salón también. Y así empezó esta historia de hacer este libro y me parece que es fantástico para muchos más niños y adultos que entiendan que la discapacidad es un motor de innovación, no es un problema.
1: Bruno no tiene ninguna discapacidad. No. Luca es el. Y no es difícil ser mamá y porque, ay, ¿cómo lo explico? Luca requiere mucha atención. Y Bruno también. Y no, en algún momento no se ha sentido como, o sea, yo no tengo una discapacidad, pero yo también quiero tu atención.
0: Sí.
1: Es un problema común, ¿verdad?
0: Es muy común. Terminamos con un psicólogo y terminamos, sobre todo cuando salió la película el año pasado, Bruno así de, ¿y mi película para cuándo? Yo también tengo dos hemisferios.
1: Wow.
0: Yo también vivo en esta casa.
1: Qué fuerte.
0: Sí, es muy fuerte. Y Luca absolutamente absorbe mucha atención, mucho presupuesto, mucha energía. Depende al 100% de nosotros y Bruno, de cierta manera, se tuvo que criar solo en ese hogar complicado.
1: Claro, y ayudarle a él a gestionar eso y ayudarte a ti a que tú no te sientas culpable de darle más.
0: Todo el tiempo me siento culpable, Marco. Sí, porque siento que no soy el 100 para ninguno de los dos.
1: Pero es que no puedes ser el 100 para los dos. No puedes. Es imposible, no es humano. Qué fuerte. ¿Y ha sido una buena terapia? ¿La psicóloga te ha ayudado?
0: Sí,
1: ¿te ha dado herramientas buenas?
0: Una de las herramientas para mamás que nos están escuchando que puedan tener una situación similar es hacer planes exclusivamente con Bruno. Entonces, un deporte, una salida, un hobby, pero que Bruno se sienta, aunque sea por un momento, en algún momento de la semana, exclusivo. Porque el resto del tiempo nunca lo es.
1: ¿Y ha ayudado eso?
0: Muchísimo, muchísimo.
1: Y le han explicado a Bruno, esto es una condición de vida. No es que yo no te quiera igual, sino es que literalmente tu hermano necesita más atención.
0: Un día lo descubrimos a Bruno llorando. Llegó muy desesperado diciendo, me siento algo y creo que ustedes me van a retar si se lo cuento. Dije, pero para nada, Bruno, ¿qué tienes? Es que me siento muy mal porque tengo celos de Luca.
1: Claro.
0: Y está mal tener celos porque yo sé que a todo Luca le cuesta un montón.
1: Sí.
0: Y vamos juntos al mismo salón y lo que yo estudio en un minuto lo tiene que estudiar en una semana. Pero tengo muchísimos celos. Tengo como... Y esta metáfora, Marco Antonio, fue brutal.
1: Claro.
0: Dice, siento como si tuviera una ballena en la garganta y no sé qué hacer con ella.
1: Claro. Porque no me puedo quejar. Porque si me quejo...
0: Porque es injusto.
1: Soy mal hermano. Pero igual necesito a mi mamá.
0: Y ustedes están todo el tiempo con él, lo bañan, lo cambian, le dan de comer,
1: claro.
0: Duermen en la misma habitación que ustedes y yo no. Y la verdad es que sí,
1: qué fuerte.
0: Sí se siente.
1: ¿Sí? No, y qué fuerte no poder tener miedo a expresar lo que estás sintiendo, porque tú mismo te calificas como...
0: Está mal.
1: Como que está mal, como que no, como cómo validar tus emociones.
0: No, y lo quiere un montón y sabe del esfuerzo que le corresponde, pero también hay un espacio en su corazón de necesito también yo atención.
1: Es que el amor y el resentimiento pueden convivir.
0: Ay, no
1: eso
0: me digas
1: es fuerte.
0: Eso.
1: No te digo que... No estoy hablando de él, no estoy hablando de en la vida
0: pero,
1: en general.
0: Pero son sentimientos muy cercanos.
1: Sí. No, bueno, yo te lo puedo decir. O sea, yo a mi madre la amé con todo mi corazón y fue mi hija. Pero también hay una parte de mí hoy como adulto que resiente, no a ella, pero resiente de que me perdí muchas cosas de la vida. Y eso hay que irlo a trabajar a terapia, no es para darte un problema extra. No, eso se trabaja, hay que trabajarlo, es una oportunidad de trabajo. Personal muy fuerte, es un reto fuerte. Aprende uno mucho, porque sí, claro que pierdes cosas. Claro, es normal.
0: ¿A ti te pasó?
1: Pues con mi mamá, o sea, entonces yo me brinqué, digamos que gran parte de mi infancia, adolescencia,
0: Porque por
1: yo
0: cuidarla.
1: Yo estaba trabajando a los

0: 14 años, o sea, y era mi objetivo, y desde antes de los 14 yo, o sea, me brinqué un buen pedazo de mi vida. Yo no tuve esa
1: oportunidad.
0: Infancia, adolescencia normal, exactamente. Entonces sí hay una parte que hay, y es válido uh-huh. sentirlo, somos humanos. Hay que trabajarla con
1: absolutamente.
0: Amor.
1: Absolutamente. Es como dicen los editores, ¿no? If you can see it, you can fix it.
0: Claro.
1: Si lo puedes ver, lo puedes arreglar. Si no lo puedes ver, es muy difícil.
0: Y una de las claves es darle voz y no juzgar a esa parte de ti. O sea, tengo una parte de mí que le da coraje esto, uh-huh. que dice, ¿por qué no tuvo un papá? ¿Por qué yo tuve que hacerlo? ¿Por qué mis hermanos no me ayudaron? ¿Por qué yo me tuve que perder esta parte de mi vida? ¿Por qué yo, en qué momento me dieron? Entonces, si yo no le doy voz a ese aspecto de mí y le doy amor a ese aspecto de mí, no lo puedo manejar.
1: Es fantástico, sí.
0: No es someterlo, decirle, cállate,
1: no,
0: ¿cómo
1: salte,
0: crees?
1: No, salte, sácalo.
0: Agradecele a Dios que pudiste. Pues sí, sí, lo agradezco. Pero además de agradecer y además de ese orgullo, hay un aspecto de mí que tiene ese dolor.
1: Es absolutamente humano, sí.
0: Mis maestros en psicología espiritual decían, la sanación es la aplicación de amor al lugar dentro que duele.
1: Ay, qué bonito.
0: Es una definición. La
1: es
0: sanación,
1: precioso.
0: Sí, es precioso. La sanación es la aplicación del amor al lugar dentro que duele.
1: Bueno, a Bruno le dolía una ballena en su garganta.
0: Exactamente. Y a esa ballena en la garganta hay que darle amor.
1: Uh-huh.
0: Hay que validarla y darle amor y entender que puede convivir junto con el amor a su hermano. Y junto con entiendo que esto es lo que
1: no está... No, y que no se sienta culpable y que no se sienta responsable también de ser hiperresponsable porque su hermano no.
0: O por sentirlo.
1: Exacto.
0: Eres humano. Ahí es donde le vamos quitando
1: capas a la cebolla.
0: Sí, nos metemos profundamente a la psicología y al.
1: Pero bueno, todo este sí. vivir con la discapacidad en mi casa, con y sin maternidad diferente, me llevó a estos
0: caminos. A este libro. Oye, los popotes flexibles también. ¿Nacieron por amor?
1: Nacieron por amor. En realidad terminaron en el mundo de la discapacidad, pero nacieron por amor. El inventor de los popotes era un inventor serial de tonteras, que ninguna funcionó. Y un día veía a su hija muy pequeña tratando de sorber su malteada y no llegaba y se brincaba y se iba a lastimar y se iba a caer. Entonces él dice, a ver, son unos popotes de cartón. Si busco un tornillo y lo giro y lo giro y lo giro, lo hago flexible.
0: Ajá.
1: Inventó esto que se convirtió en la mejor herramienta de hospitales, de sillas de ruedas, de personas con discapacidad. Pero nació en una fuente de sodas en Estados Unidos con una pequeña niña que no llegaba a su vaso.
0: Chiquita.
1: Ya sé, pero todas las historias son igual de conmovedoras.
0: ¿El futbolito también nació como un acto de amor?
1: Un acto de amor. Ahora que estamos en época mundialista, el futbolito...
0: ¿Cómo nació el futbolito?
1: El futbolito nació por un español súper rebelde catalán que estaba durante la Guerra Civil Española en un bombardeo, quedó internado muy grave en Montserrat. Y en la misma ala del hospital donde él estaba había muchísimos chicos que habían quedado cuadripléjicos, que habían quedado con problemas en sus piernas y que no se iban a levantar más. Pero el hospital era vecino de un campo de fútbol y los chicos veían con muchísima melancolía cómo los chicos podían jugar al fútbol. Y él dice, a ver, acostado también en la cama, si existe tenis de mesa, ¿por qué no hay fútbol de mesa?
0: Ajá.
1: Hay que inventarlo. Entonces pidió a un amigo de él, que era carpintero, que le trajera una mesa de cocina que entraba exactamente arriba de la cama. Y entre los dos le hicieron las adaptaciones con unos palos de escoba, con unos monigotes y una pelota de corcho, e inventaron para las camas, originalmente, el futbolito.
0: 1937, Alejandro Campos Ramírez en España inventa el futbolito.
1: Plena Guerra Civil Española.
0: ¡Wow! Para que los niños con discapacidad, los niños enfermos en una cama, pudieran jugar fútbol.
1: Sí.
0: Y no estuvieran sufriendo por no poder salir.
1: Por no poder acercarse. Y se convirtió, hay de hecho una organización en España que está tratando de que se convierta en un deporte olímpico el futbolito.
0: Maravilloso.
1: Sí.
0: Qué maravilla. Ponte a pensar tú que nos estás escuchando, a lo mejor podrías inventar algo para ayudar a alguien y que luego se convierte también en una patente que
1: absolutamente
0: que te da mucho
1: todos
0: dinero.
1: Estos, exacto. Oye, hay que estar muy atentos al entorno y hay que estar muy atentos en cómo podemos ayudar a alguien más.
0: ¿Los mensajes de texto nacen también como un acto de amor?
1: Sí. Nacen como un mensaje de amor porque había un inventor, que ahí tienes el nombre exacto,
0: Robert Weybridge, o algo así,
1: que era sordo, y entonces él decía, yo estoy desesperado porque soy sordo, pero aparte soy estas personas que tienen miedo a enfermarse, ¿cómo se llaman?
0: Hipocondríaco.
1: Y yo siento que en cualquier momento me voy a morir, ¿y cómo hago para llamar al 911? Entonces, junto con unos amigos, inventan el beeper, inventan los mensajes para mandar escrito un mensaje que lo puedas leer antes de que existiera el celular.
0: Ajá.
1: Entonces, eso es la madre de los SMS, de los mensajes del WhatsApp.
0: Ajá.
1: Y empezó con un señor sordo hipocondríaco que le temía a no poder llamar a una ambulancia.
0: Ok, qué interesante. Las cobijas de peso, dice aquí, también.
1: Las cobijas de peso, a lo mejor mucha gente que nos escucha las conoce, son estas cobijas que tienen como unos balines de metal, ajá, en algunos casos, o de plástico muy pesado, que te lo pones y te duermes en un minuto, porque, ajá, pesan un montón. Y empezó por un señor que iba manejando por la carretera, ajá, su hija tenía un muñeco con mucho pesadito, de estos que ponemos para frenar la puerta cuando hay viento, ajá, se lo puso en el hombro y el tipo dice, qué cómodo que es manejar con esto. El calor y el peso dan una sensación de seguridad. Entonces, ajá, le comentó a su esposa era costurera, hicieron una cobija de peso y la llevaron a la escuela para que lo prueben.
0: Wow.
1: En la escuela había un salón con niños con autismo, que fueron los primeros que lo usaron, y la maestra dijo, les agradezco tanto que hayan inventado esto, porque a los chicos los logro poner en su lugar muy rápido, sí, y relajarlos.
0: Oye, ¿te puedes quedar un ratito más con nosotros?
1: Sí, claro.
0: Sí, quédate para que nos sigas platicando, pero nos vamos a despedir de Telefórmula, porque va a llegar Maxine Goodside en Telefórmula, y en Radio Fórmula vamos a continuar, pero a Bárbara Anderson, ¿en dónde te pueden seguir?
1: En @bea_anderson, en todas mis redes sociales, estoy todo el tiempo escribiendo sobre inclusión, discapacidad, inventos, cosas raras y simpáticas.
0: Muy bien, y este libro, Inventos que usamos a diario y que rompieron la barrera de la discapacidad, está a la venta en cualquier tienda de libros.
1: En cualquier tienda de libros.
0: O plataforma está, en línea también.
1: Sí, y está la versión audio.
0: Bueno.
1: Que está preciosa porque está muy bien decorada con sonidos, con ruidos. Escuchas la máquina de escribir, pero escuchas las burbujas del jacuzzi. Para ponerlo en el coche con los chicos es maravilloso.
0: Audiolibro.
1: Audiolibro.
0: ¿Es en dónde lo encuentran?
1: En Penguin Audiolibro.
0: Penguin, así como la
1: sí,
0: la,
1: como la editorial.
0: Penguin Audiolibros.
1: Audiolibros.
0: Y ahí lo tienen y ahí lo pueden bajar.
1: Ahí lo pueden bajar y es un caramelo.
0: Que justamente los audiolibros también se inventaron por amor, como para una persona
1: sí,
0: con
1: señor,
0: discapacidad.
1: Sí, señor, ya lo vamos a contar.
0: Ya, ahorita lo contamos después de mensajes. En Telefórmula siguen con Maxine Goodside. Si quieren seguir viéndonos, pueden venir al canal de YouTube de Grupo Fórmula, al canal de TikTok de Grupo Fórmula o al canal de Facebook de Grupo Fórmula. Y aquí seguimos después de mensajes con Bárbara Anderson en Radio Fórmula en la mayor parte de las ciudades. Volvemos después de mensajes.
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8: Hoy martes 28 de julio en Todo para la Mujer. 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
10: Sí, es muy, muy bonito. Bueno, estamos de regreso y estamos platicando con Silvia Cano. Ella es productora de varias telenovelas en Televisa. Pero ahora prepara Te Esperaba. Y te quería preguntar de...
8: Continuamos.
9: Pues dile al amor que no toque mi puerta, que yo no estoy en casa, que no vuelva mañana.
10: Sí, es muy, muy bonito. Bueno, estamos de regreso y estamos platicando con Silvia Cano. Ella es productora de varias telenovelas en Televisa, pero ahora prepara Te Esperaba. Y te quería preguntar de cómo... cuando llega el actor, ¿todos tienen que hacer casting o hay unos que de plano dices, este está muy nice y muy guapo y ya tiene carrera, no lo casteo?
11: Pues en algunas ocasiones no se castea, pero sí es importante verlo con la pareja, con quien va a ser la mamá, o verlos con un niño, ¿no? Porque es importante pues ver esta química, si tienen esta paternal. Por ejemplo, en el caso de Cris Pascal, ¿no? Sí. Cuando lo vimos con la niña, pues dijimos, la verdad es que Cris en ese momento no era papá, estaba esperando bebé, ¿no? Ajá. Y entonces cuando lo vimos dijimos, él es, y él conectaba con la niña de una manera muy especial. Entonces algunos obviamente no son de casting, pero muchos sí tenemos que ver pues las familias y cómo interactúan. Sí.
10: De plano, dices, este está muy nice y muy guapo y ya tiene carrera, no lo casteo.
11: Pues en algunas ocasiones no se castea, pero sí es importante verlo con la pareja, con quien va a ser la mamá, o verlos con un niño, ¿no? Porque es importante pues ver esta química, si tienen esta paternal. Por ejemplo, en el caso de Cris Pascal, ¿no? Sí. Cuando lo vimos con la niña, pues dijimos, la verdad es que Cris en ese momento no era papá, estaba esperando bebé, ¿no? Ajá. Y entonces cuando lo vimos dijimos, él es, y él conectaba con la niña de una manera muy especial. Entonces algunos obviamente no son de casting, pero muchos sí tenemos que ver pues las familias y cómo interactúan, sí. ¿No?
10: Pero hay actores o actrices que no quieren hacer casting, o sea, no hacen
11: pues
10: casting.
11: Pues normalmente sí, ¿eh? ¿Sí? O sea, sí, yo creo que en la actualidad sí, sí hacen casting. Por ejemplo, siempre les digo Luz María Jerez, que yo la admiro, la quiero, que también esté en esta telenovela. siempre ella termina un proyecto y busca y nos busca, ¿no?, a los productores, y y cuando necesites que haga casting, o sea, sí ves eso ya en lo común.
2: Pero ¿qué hay de cierto de esto, que ya los productores los escogen por el número de seguidores que tengan? Ya ves que hay una polémica, pues mira, ahorita. Yo no creo, tampoco.
11: Yo no creo, por supuesto, pues no puedo hablar por todos, hablo por nuestro equipo, y pues no, yo creo que aquí es la actuación y el personaje, que tenga la edad, todo lo que necesita el personaje, claro, pues para que pues conecte con la audiencia, si no es complicado, ¿no? Sí, a veces te encantaría que fuera alguien, pero por edad no corresponde, y pues ni modo, pues tienes que... Claro.
2: Sí, o si alguien tiene muchos seguidores y tú crees que da el personaje, claro, pues ya...
11: Sí, pero eso ya es... Es un plus para el actor, porque al final pues nosotros no es que tengamos que darle seguimiento a eso. El tema digital se ha vuelto importante y tenemos que hacer, y hacemos, no tenemos, queremos hacer cosas en redes, pues para incluir a toda la audiencia, porque aparte el ventaneo ya es diferente.
10: Sí, como
11: no, o sea, estamos en VIX, estamos en las plataformas, entonces tenemos que incluir a todos los universos.
5: Oye, Silvia, yo creo que sin duda lo que haces también viene de todas esas escuelas que has pisado, ¿no? Por ejemplo, todas tus novelas tienen un mensaje social, y me refiero yo a Rocío Campo, pero todas las novelas de Chava Mejía por lo menos trata de incluir mucha locación fuera del foro para darle el realismo, que también tú has hecho mucho, agarras casas grandes, tratas de que no sea el foro. Pero para ti, ¿cuál es la mayor enseñanza y quién te la ha dado de todas estas oportunidades que has tenido con productores? ¿Quién es al que más le has aprendido, por lo duro o por lo que te trata de transmitir cuando trabajaste ahí?
11: Pues mira, soy el resultado seguramente de grandes maestros, ¿no? Decir uno, pues obviamente Roberto, uh-huh, creo que es el que más me ha enseñado, el que más ha confiado en mí, y luego Rosy, de quien aprendí muchísimo, pero también de directores, ¿no? Uh-huh. O sea, ellos, okay, como productores, Roberto siempre ha sido un hombre que me apoyó y creyó siempre en mí y siempre me empujaba, y yo decía, bueno, pues ok, va, ¿no?
5: Okay.
11: Y Rosy con una disciplina, aprendí, uh-huh, muchísimo. Pero por ejemplo, Benjamín Kahn, uh-huh, Francisco, uh-huh, Franco, o sea, realmente en el trayecto de vida pues he tenido grandes maestros. Angelina Esma, también trabajé con ella en María la del Barrio, haciendo, uy, yo continuidad. Wow. Entonces si me pongo a ver, pues soy el resultado seguramente de muchos maestros en el día a día. Luis Eduardo Reyes, o sea, no sé.
10: Sí,
11: o sea, pero a la mente muchos, pero así.
10: Pero has pasado por todos los departamentos, continuidad, sí, dirección.
11: Así es.
10: Eso
11: así
10: te es. Da claro. Un plus.
11: Pues
10: como
11: pues,
10: productora.
11: Yo creo que ha sido una gran escuela, porque empecé desde asistente de producción. Continuidad es algo que recuerdo con muchísimo cariño, porque tocaba yo todas las áreas.
10: Un poquito que es continuidad.
11: Ajá.
10: Porque la gente oye continuidad y no sabe qué.
11: Sí, pues continuidad es que cuando ustedes la vean al aire, pues todo tenga una coherencia. Cada vestuario se graba en días diferentes, cada set se graba en días diferentes, las situaciones, si entran llorando, pues tienen que salir llorando, ¿no? La bolsa de un lado, el peinado recogido, o el peinado maquillaje bajo si es pijama. O sea, es un trabajo, uh-huh, que toca todas las áreas, utilería, con los directores, ¿no? Estar discutiendo que sí, que no, con la parte de vestuario, tienes que revisar el vestuario con el código,
2: tomar
11: porque
2: foto,
11: trajes azules hay muchísimos, trajes negros,
2: que si es trae cruzado, el collar,
11: pero si es recto, pero si el pañuelo, uh-huh, entonces pues todo eso te hace tocar a muchas áreas. Entonces es uno de los puestos que le tengo muchísimo, muchísimo cariño.
10: Sí, o sea, no puede estar haciendo una escena con pelo recogido y la misma escena con pelo suelto, ¿no?
11: Exacto, la que sigue, si tú estás en tu casa y de ahí te vas al trabajo, pues tienes que llegar vestido igual, con el mismo peinado, con el mismo maquillaje.
5: ¡Qué duro!
11: Sí, porque
5: eso sí se nota cuando tú eres muy aficionado. Si dices, claro, oye, pero ese coche estaba del lado izquierdo en la escena anterior.
2: Sí, porque luego han habido errores de que sí se ven, que trae el collar y luego ya en la otra ya no lo trae. Sí. O que
11: hasta
2: trae...
11: en las grandes producciones, sí, el error de continuidad se nota.
10: O sea, la continuidad es importantísima.
11: Sí, sí, sí. Asistir dirección, jefe de scout, o sea, hacer scouting cuando no había Google Maps y esas. Entonces también creo que haber aprendido antes pues nos da esas herramientas pues que pues hoy están resueltas un poco más fácil. Qué bueno. ¿No?
10: Claro. Entonces también hacías scouting.
11: Sí, hice scouting con Florinda Mesa en su momento. Mira. Hice scouting y me acuerdo que mi novio me llevaba a recorrer, porque aparte yo soy de Campeche, no era de Ciudad de México, entonces no conocía mucho. Y entonces los sábados y domingos me iba yo a recorrer donde iban a ser las locaciones y dibujar el mapita a mano que se ponía atrás del break.
5: Del break.
10: Ay, qué claro. Sí, o sea, hasta de todo break. Has hecho.
11: De todo, de mira, todo lo hemos hecho.
10: Yo entonces creo que por eso te salen también las novelas.
11: Soy muy feliz.
10: Porque le sabes a todo.
2: Claro, antes te mandaban el mapa donde iba a ser la locación.
11: El mapita donde era la locación, la continuidad eran con Polaroids, uh-huh. ¿No? Claro. Y hacías todo tu
2: álbum.
11: Cargar sí. Esas carpetas era, no, ahorita tenemos los libretos todos en digital. El iPad, ¿no?
5: ¿Y tú sí, te ¿verdad? Imaginaste, Silvia, que la vida te daría la oportunidad de ser productora? Porque cuando uno empieza como asistente joven, dice, bueno, no, pues estoy
2: lejano,
5: bien.
2: ¿No?
5: Pero ves muy lejano eso, porque hay muy pocos y al final tú imaginaste llegar a tener tu propia
11: fíjate
5: novela.
11: Fíjate que no, porque yo he disfrutado cada momento y creo que eso es lo que me hace seguir disfrutándolo. O sea, al final, el ser hoy productora, el que tenga el horario a las 8:30, yo les digo, para mí cualquier horario es increíble. ¿Por qué? Porque hacemos lo que nos gusta. Uh-huh. Y eso es lo más importante, ¿no? Seguir conociendo a la audiencia. Entonces, no me lo esperaba, no me lo imaginaba y pues lo disfruto hoy.
2: Ahora, hablando de audiencia, ¿cómo crees que le gustan las novelas hoy al público? ¿Como eso, esas soñadoras, como eso, que ese realismo, o que les gustan ya un poco más realistas, o sea, más crudas?
11: Pues yo creo que realistas, ¿no? Creo que a veces lo crudo es complicado, sí se puede abordar, pero siempre teniendo la esperanza, ¿no? Porque esa es real. Sí. Les digo, es que eso no es irreal, todos queremos. Que el final feliz del día, ¿no? Cuando menos del día, del trabajo, de la junta, de hoy, esta bien. Entrevista, claro. O sea, realmente todos tenemos la esperanza de que las cosas salgan bien. Entonces, sí son mujeres hoy más pues con muchas más actividades, ¿no? Ya de entrada, cierto. Pues no son amas de casa todas las protagonistas. Entonces hemos ido evolucionando con estas mujeres y enfrentando los conflictos que enfrentan hoy todas las mujeres y los hombres, porque sí creo que son los dos, ¿no?
10: Claro.
11: Los hijos, claro. O sea, tenemos mucha información realmente, sí. Pues para poder abordar el melodrama.
10: Sí, y además las novelas son un reflejo de lo que está pasando ahorita,
11: así
10: ¿no?
11: Así es.
10: Cuando no había redes, no había celulares, pues tenía que ser las novelas así.
11: Así es.
10: Las ves las antiguas y bueno, son una delicia.
11: Una delicia. Hoy hay más conflictos que antes. Sí. Eso sí, seguramente.
10: Sí, claro.
2: ¿No? Yo
10: claro.
2: Veo que ahora también hasta los protagonistas son los hombres, son todas las mujeres que se pelean por él, ¿no? Entonces, ¿cómo cambia también?
11: Las que ya no quieren. Exacto. a ese tipo sí, de claro. Hombre. Exacto. Entonces, hay que manejar diferentes conflictos protagonistas también. ¿No? En esta ocasión es un hombre que él se queda con los tres hijos, es claro. Un hombre completamente híjole, sí. Amoroso, paternal, y que en la actualidad los vemos,
10: sí,
11: ¿no?
10: Claro. Sí, claro. Oye, entonces te esperaba, entra al aire ¿cuándo?
11: El próximo año, inicios del próximo año, a las 8:30 de la noche.
10: ¿En enero?
11: A principios de febrero.
10: De febrero. Uh-huh, uh-huh. Okay. Oye, pues muchas gracias por haber llegado. Te agradezco gracias. Muchísimo porque te queda del otro lado del mundo.
11: No, yo feliz, feliz siempre de venir. Ha muchas sido gracias. Muy, muy ameno. Ya se me bajó el nervio.
10: Qué linda.
11: Muy nerviosa, pero
10: oye,
11: muchas gracias.
10: Muchas gracias, Silvia. Es Silvia Cano. Vámonos a corte y volvemos.

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0: Estamos de regreso y nos vamos a la casa de los famosos porque les ha ido muy bien y empezaron muy bien, ¿verdad?
1: Sí, Max, fíjate que ya llevamos más de 24 horas de la casa. Realmente creo que el casting, teníamos algunas dudas. En este momento creo que puedo decir que fue muy atinado todo. Hay muchas personalidades, pero lo que ha habido, lejos de los conflictos, es mucha risa.
0: Sí, ¿verdad?
1: Creo que de las 4 ediciones, esta es la más divertida. Mira, ya se hizo el primer team, Aldo Rendón, estamos viéndolo en imagen. Está tratando de reclutar a su team, que ahí estaba Karina, quiere que Yair esté.
0: Pero cada quien se va con quien quiere, ¿no?
1: Sí, pero empiezas a hacer como cabildeo, empiezas a sondear a ver quién. Y Mariana Ochoa me tiene claro que ella y Ernesto La Guardia están ya muy afianzados, que están buscando su propio team. Mariana entró a jugar.
2: Que todo parece que hoy van a tener la oportunidad de hacer cambio de cuartos. Entonces eso se va a poner bueno porque ya se va a ver más notorio el equipismo. ¿Quién con quién? ¿Quién se lleva
0: pero
2: bien?
0: Pero lo bueno es que ahora son 3 cuartos, no están tan amontonados. Como...
2: Pero es más conflicto, vas a defender tú tu cuarto. Antes nada más era uno contra otro y ahora son tres. Entonces,
0: pero fíjate que están menos amontonados. Bueno, sí, eso sí. Oye, pero Aldo Rendón se ha puesto grosero.
1: No, fíjate que no, más bien Karina
0: Porque
1: Torres.
0: Porque acuérdate que nos dijo, yo voy a llegar a...
1: Sí, que llega, no, Karina Torres ya se está ligando a Massat. Ya le está cantando que le gusta.
2: Ay, lo que
1: y
2: más yo siento que es un mueble. El problema es que siento que no entiende nada.
1: No.
0: Pobrecito, pues no habla español.
2: Pero no entiende
0: Digo,
2: nada.
0: Habla muy poco.
2: Y tampoco le entienden. Ayer Karina
0: no
2: le dice, tengo hombre. Y le dice, ¿tienes un hombre? Y le dice, no, hombre. Y le decía así. Y entonces estaban botados de risas de él porque decía que tiene un hombre. No, decía que tenía hambre. Entonces, imagínate, Karina Torres le dices que tienes un hombre, pues dijo, ¿dónde?
1: Y Cynthia Clitbo sacó ya las garras, Max, porque sacó y fue a reclamarle a todas las mujeres que son unas cochinas, porque
2: saca el baño,
1: una toalla para el baño, como de manos, esto está toda llena de maquillaje, entonces ya fue y les armó bronca. Pero Cynthia Clitbo, muy hábil, está tratando de buscar un team. Ella no tiene. Y tenemos este video porque nos regaló un momento muy divertido. Porque dicen que, ya ven que Karina Torres dicen que es maya.
0: Uh-huh.
1: Y no, ella dice que era rarámuri. Y le trataban de enseñar a Massat que entendiera qué pasaba. Y tenemos este video.
0: A ver.
3: Y ahora me dicen que soy maya.
4: Ay, no, ¿tienes un tipo de maya?
3: No.
4: Tienes más como del norte, como rarámuri, como...
3: ¿Cómo qué?
4: Ay, los rarámuri son preciosos.
3: ¿En serio?
4: También, ¿sabes quién? Los huicholes.
3: A ver.
4: Los huicholes son más... Yo estaba metida en una comunidad.
0: Oye, pues el hombre está muy guapo.
1: Sí, más alto.
0: Además, qué lindo. ¿Sabes que las rosas que me mandó, unas rosas blancas, muy bonitas, abrieron de este tamaño?
1: Pero eran de las buenas, Max.
0: Qué bárbara, pero unas rosas preciosas.
2: Entonces, es que Masada ahí es muy lindo con todos, es muy educado, se porta muy bien, está
0: guapísimo.
2: Pero siento que de pronto no logra encajarse ninguno,
0: no, pues pobrecito,
2: tanto en los grupos. Yo lo veía de pronto solito por
0: está
2: ahí caminando.
0: Está como muy lampareado, ¿no? Porque no les entiende a ellos,
2: ni ellos le entienden.
1: Y se lo alburían sabroso,
0: sí,
1: Max.
0: Pero además, ¿por qué entró si no le entiende?
1: Pues para algo, muebles también necesita la casa, sí. Max, muebles.
0: A mí me da cosa, pobrecito.
2: ¿Para ti quiénes serían los muebles hasta ahorita?
1: Massat es un mueble, me parece también que Janet García es un mueble. Super además mueble. No se ha bañado, Max.
0: Pero espérame,
1: no se ha bañado.
2: Pero ¿qué pasa? Janet ya afianzó la historia de amor, porque acuérdate que ese Pérez ya le está tirando el perro Janet, le dijo que le hacía el desayuno, que le hacía la cena, todo el tiempo le está diciendo que está muy guapa. Entonces a lo mejor ahí se podría salvar porque ya se está cocinando una historia de amor. Ahí.
1: Imposible, es como la de ¿cómo se llama? La dama y el vagabundo, Max.
0: Sí. Pues quién sabe. Oye, pero Cynthia Clitbo se me hace que anda muy juntito con Massat.
1: Sí, yo también lo vi.
0: Entonces,
1: así.
0: Entonces se me hace que ahí va a haber un romance con Massat.
1: Y Jimena Herrera, con todo, que nos perdone, pero también entró en mueble, Max.
0: Ah, sí, entró en mueble.
1: Entró en mueble como de cocina, un poco más activo, pero en mueble.
0: Oh.
2: Claro.
1: O sea, hay tres muebles
2: ahí.
1: Como
2: que le echa ganitas, ¿no? Como que quiere participar, sí. Hacer chaviza y todo, pero pues...
0: Bueno, vamos a ver, tenemos una nota, ¿no, Flor? Vamos
1: no,
0: a...
1: tenemos otro clip de Aldo Rendón, Max.
0: A ver, Aldo Rendón, ¿qué dijo?
5: Güey, una vez, esta no es de miedo, es de risa, güey. Una vez así en me pasó, pero con un pelícano en el Mar de Cortés, así que se iba con unas amigas en un barco, la chingada, y de repente así que, vámonos a la... O sea, ya cuando te montan enfrente para que lo haces la tarde, yo me hice la cool de que yo me voy nadando. De repente voy nadando y me dio un pelícano así de que... Pero, güey, el pelícano, pues lo ves volando y lo ves normal. Pero cuando se va acercando a ti, es un dinosaurio.
6: Es una mamichota.
5: Y, güey, y viene volando y es así, yo... ¡Ah! ¡Me meto en tasca! Y así. Y mis amigas se cagaban de risa. Y yo, güey, no se rían. Y empezaba a llorar de que el pelícano... Tres embestidas. Y yo, ¡ay, ya no se dice nada! Y cae a pensar que soy un manatí, güey. ¡Ya, pelícano!
6: Te metías.
5: Claro, güey, me dan favor. Dicen que. O sea, lo ves así y de repente soy yo. Sí, da miedo, cabrón.
1: Estaba muy divertido.
0: Oye, ¿tú crees que si ven nadando atrás del yate, si van en mar abierto?
1: Sí, yo creo que no, Max.
0: Ay, qué
1: en una alberca, en un chapoteadero.
0: No, hombre, ¿cómo crees? Y no estaban en una alberca, estaban en mar abierto.
1: Sí, y algo que me gustó que nos dijo el otro día Pato Cordero, productor de Vix Max, de las Playogalas, es que iba a haber un cambio en la aplicación. Yo ayer estuve viendo y es real. La nueva aplicación de Vix lo que tiene es un multicam. Tú ves una principal, pero tú puedes agregar cuatro pantallas y estar viendo cuatro cámaras al mismo tiempo y dices, ay, en esta uno no está pasando nada, y le pones el audio en la 4 y la 4 funciona, y si en la 2 está pasando algo, le pones el audio a la 2 y en la 1, y entonces ya no nada más tienes una señal. Sí. Ya tienes cuatro señales al mismo tiempo.
0: Ay, pues qué bueno, porque está la increíble. Vez pasada
1: era una y una.
0: Era horrible, porque, por ejemplo, no había nadie en la sala y tres cámaras estaban en la sala.
2: Y las apagaban super cuidado.
0: O si no, bueno, te mandaban a un comercial.
2: No las apagaban, pero más bien como que lo movían y lo dejaban estático a una parte de la casa.
1: Y ahí se quedaban.
2: Donde estaba
1: y ahí
2: vacío. Se quedaban.
0: Uh-huh. O se quedaban en la cocina tres cámaras. Y no había nadie en la cocina. Bueno, lo veías que estaba pasando en el jardín y no había ninguna cámara en la terraza.
1: Y aquí ves, Max, en la aplicación que me gusta mucho, aquí realmente ves ocho cámaras. O sea, fíjate, puedes escuchar simultáneamente las cuatro, pero no te pierdes de las otras cuatro. Aquí tienes otras cuatro abajo que no hay nada, por ejemplo, en el baño, no hay nada en las recámaras y todo está pasando en estas. Entonces está increíble porque si tú eres chismoso y te gusta el reality, pues te vas a aventar esta.
0: Claro.
1: Y si ves que está hablando, por ejemplo, Rendón en una... Y está echando chisme, pues te vas a esa.
0: Claro.
1: Eso me gustó mucho de Vix, creo que la interfaz mejoró mucho, la estabilidad.
0: Qué
1: de
0: bueno que la mejoraron, porque el año pasado sí fue horrible.
1: Sí.
0: El año pasado, aparte de que te la pagaban o te metían los comerciales de cuando llegaban. Y todo lo que habían contado. O la dejaban estática dos o tres cámaras, bueno.
2: Sobre todo también porque si están contando algún chismecito o alguna historia que tú quieras seguir, luego te cambian la cámara y entonces tú te quedas como que a medio chisme
0: a medio.
2: Y dices, ay, no, qué incómodo. Entonces ahí ya te puedes ir a buscar en tu pantalla para seguir
0: la que
2: viendo,
0: tú quieras. Eso está muy bien.
1: Sí, y tenemos también, Max, el primer zarpazo de la casa que no viene de la casa. Viene dentro de ex participante a la pregala. Y esto fue lo que dijo Gala anoche, muy enojada de ver a Marina Echeverría.
0: A ver.
1: Muy enojada.
7: Ay, otra cosa, cabrón. O sea, dejen de perdonar a la gente porque bajó de peso. Se inyectaron Monjaro o Ozempic, que está de moda. No pueden decir que ahora les cae bien a Marina Echeverría porque está flaca. No. Pero qué tal la pinche... Esto sí me emputa. ¿Qué tal la pinche hipocresía cuando la mujer no pesaba lo que pesa ahora? O sea, Mariana, primero, no te creas que la gente te quiere de verdad. Te quieren porque adelgazaste, ¿ok? Primero. Y segunda, qué hipócritas y qué doble moral son ustedes como público también, güey. Porque está bien que solamente porque una persona ahora es más hegemónica, ahora sí merezca su perdón y su atención. ¿Qué estamos viendo? ¿A quiénes estamos viendo? ¿A quiénes estamos admirando? ¿Por qué? ¿Quiénes somos?
0: Ay, o sea, enojada porque abajo de peso dice que ahora le está bien.
1: Entrado.
0: Ay, bueno,
1: zarpazo.
0: Pero tampoco fue tan villana en la casa, ¿no?
1: Pues no.
0: Le escondió el mango. a Brigitte.
1: Y también pasó con Dalila, acuérdate.
0: También con Dalila. Y a ver, a Dalila no la funaron tanto como a, no, como a Mariana.
1: No, no, no, yo creo que, mira, es que, ¿sabes qué? Lo que pasa es que se llevaron los pleitos fuera de la casa, o sea, dentro de la casa, afuera, porque también acuérdate que Dalila Polanco no puede ver ni en pintura a Mar Contreras. Sí, y también trabajan en la misma novela, que está sí, más duro. Pero a mí me está gustando. Creo que está muy padre la dinámica y creo que incluso los que pensábamos que eran muebles no son muebles. Memo Schutz, la verdad, está muy divertido. ¿Sí? Él es un chavo rucazo.
2: Ajá.
1: Ernesto Laguardia ya está haciendo estrategia con Mariano Ochoa porque sabemos que Mariano Ochoa odia a Aldo Rendón porque Aldo Rendón dijo que los OV7 no son nadie.
0: Ajá.
1: Pero ella ya no es de OV7.
2: Siento que por ahí va a empezar el conflicto. Ahí va a haber lío. Ahí claro, va a haber lío.
1: Y mis nominados, bueno, mira, ya
0: pues
1: están.
0: Vamos a corte, ahorita volvemos.

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0: Bueno, estamos de regreso y por primera vez yo me quedé de a seis. Por primera vez Alfredo Adame dice que estuvo muy enamorado de Diana Gold. Después de todo lo que dijo ella. Pero dijo que sí estuvo enamorado de ella.
1: Sí, Max, aquí lo dijo, lo queremos
0: pues hasta
1: retomar.
0: Se casaron, ¿no?
1: Se casaron un mes.
0: Un mes, pero bueno,
1: aquí se nos casó. Dijo que fue pues un amor importante. Es que hay, la gente creo que está muy confundida. Aquí no, me ponen en el chat del programa que tenemos en YouTube que si soy RP de Adame. No, pero consideramos que es una nota importante porque sabemos que Adame, su corazón es de hierro, con un corazón de piedra, como dice Lucía Méndez. Entonces, nos llama mucho la atención porque mañana les voy a traer una entrevista exclusiva con Shaula Vega, la hija de Isela Vega y de Jorge Luque, porque ella opina de esta bronca a la que metieron a su papá. Pero tenemos el byte porque creo que Adame, de cierta forma, de la única que ha dicho públicamente que es enamorado, es de su Diana enemiga Gold. Diana Gold.
0: Sí. Entonces, qué raro. A ver, vamos a ver.
2: Y bueno, me enamoré de ella, sin lugar a dudas, y al mes nos casamos. Es la peor experiencia que tuve y empezando por ahí, pero bueno, sí. Oye, estaba enamorado de ella.
0: Ahí está.
1: Y acorde
0: sí estaba
1: esto,
0: enamorado de ella.
1: Si tú te fijas, todas sus relaciones posteriores, aparte que han terminado muy mal, él jamás ha dicho que estuvo enamorado, por ejemplo, de la mamá de sus hijos o de la primera esposa, la mamá de su hija, la mayor, la grande. Y creo que el reconocer esto nos lleva a que él pensaba, y a mí me lo dijo Shaula Vega, que mañana tengo la entrevista, que Diana Golden lo engañó con Jorge Luque. Y a mí me explicó Shaula, que vivía en ese entonces con su papá porque Isela Vega la dejó a su cuidado, cuál fue la verdadera relación que tenía Diana Golden y Jorge Luque. Entonces, yo creo que aquí Adame, por despecho,
3: voy a hilar otra entrevista que yo escuché de Alfredo Adame, donde dijo que Diana Golden solo se había casado con él por los papeles.
1: Ajá.
3: Entonces, yo creo o intuyo que a lo mejor, pues dijo, yo sí me enamoré de ella y ella me usó por los papeles y finalmente, pues, me rompió el
0: corazón.
3: Pero
0: bueno, y Diana Golden tiene una reacción muy rara porque cuando le dicen, oye, es que Alfredo Adame dijo que se había enamorado de ti, se queda como, ¿cómo? Así como que no lo cree. A ver, vamos a ver qué dice Diana Golden.
3: La pregunta pues, es, ahorita que escuchaste las declaraciones de Adame, ¿te movió algo?
4: No las he escuchado, mi amor, no las he escuchado.
3: ¿Te movió algo que dijo que en su momento sí te amó, cosa que nunca había dicho, siempre hablaba mal de ti?
4: Ay, no,
3: pero ahorita
4: cierto.
3: Dijo que sí te amó. No,
4: es
3: sí
4: que,
3: lo dijo.
4: Es que no lo oí, mi Vicky, no estaba bueno, yo.
3: Ahora sí. Que Adame confesó que realmente sí se enamoró de ti, tú ahorita, porque ya lo odias, ¿no? Pero tú te enamoraste
4: no,
3: de él.
4: No, lo odio, Vicky, no siento nada.
3: Bueno, y en hace 40 años, ¿te enamoraste de él? ¿Era en ese momento el amor de tu vida?
4: No, jamás lo fue.
1: Entonces,
4: era
1: ¿qué
4: mi amigo fue? Yo lo conocí viajando a Colombia en la aerolínea donde trabajaba como sobrecargo.
0: Ahí está, pero dice que no se enamoró de él.
3: Dios mío.
1: Ahí está un tema, Max, y creo que entre líneas estamos viendo esto. Alfredo se enamora de Diana, se casa porque está enamorado, pero se da cuenta que pudo haber sido un matrimonio por conveniencia de un lado. No estamos juzgando cada quien en su momento, pero entonces él reacciona y ha sido así tan tóxico contra ella porque ahora, está despechado, ¿no?
3: Incluso Diana dijo que no tuvieron luna de miel, que no tuvieron noche de
0: que
3: bodas,
0: nunca se
3: que no tuvieron intimidad
0: nunca.
3: Ahí. Nunca. Entonces
0: ella dijo que nunca habían hecho el amor, nunca.
3: Bueno.
0: Así hasta lo subrayó.
1: Sí. Entonces aquí caemos en que él sí quería algo y después pudo caer.
0: Pero mira, cuando estás enamorado de alguien o enamorada, pues sí haces el amor, ¿no?
1: Sí.
0: Y Diana dice que no, que nunca le hizo el amor.
1: Pues ella dice que no, él dice que sí. O sea, él dice que sí. Hay muchas cosas que coinciden dentro de esta plática que hubo o de esas entrevistas que nos dieron, Max, porque por una coinciden cómo se conocieron. O sea, si vas hilando esos pequeños cabos dentro de lo que puede o no inventarse, si encuentras el hilo conductor de si se conocieron en el avión cuando viajaban, estaban juntos, él se enamora y se casa, una para ayudarla, pero dos porque le gustaba y tres porque se enamoró. Y él entonces reconoce públicamente que sí la amó. Y después la odia porque dice que fue lo peor de su vida. Pero yo creo que entonces es el fruto, este Adam es el fruto de, bueno, de Diana Golden, de su desamor con Diana Golden.
0: Qué horror, oye. Oye, pero otra noticia que me sorprendió es que Eddie Small regresó a los medios, porque acuérdense que él tuvo algún problema cuando manejaba la tienda de Saks y se tuvo que ir de México, se fue a Guadalajara, después sacó una línea de ropa deportiva y ya no supimos de él. Y ahora regresa.
1: Y regresa como el gurú de la moda a hacer pedazos al nuevo gurú de la moda, Max.
0: ¿Quién es el gurú de la moda ahora?
1: Pues Aldo Rendón.
0: Ay, no. No, Aldo Rendón es que...
1: Stylist, sí.
0: Ellos no son diseñadores, nada más son... Bueno, también hay Eddie Small, pero hay una... No sé, un
1: pero como acuérdate que muerto el rey vive el rey, entonces como se fue el rey y dejó vacante el trono, pues uno llegó y dijo yo me lo propio, como bueno, en la edad sí. media, Max.
3: Bueno, pero él siempre ha tenido un lugar y él fue de los empezó con eso,
0: pero además tenía Saks y por todo lo que él usaba y
3: yo
0: diseñaba.
3: Creo que muchos se inspiraron en el Small para crear sí, esos exacto. personajes
0: sí porque mira moda. Lo que él tenía puras ropa de marca y,
3: sí, claro.
0: y bolsas carísimas y sombreros de no sé cuántos miles de
3: y
0: dólares.
3: Y se vestía con esa con eso exótico, ¿te acuerdas, Max?
0: Sí.
3: Siempre traía como unos lentes muy muy exóticos,
0: todo caro,
3: sombrero,
0: carísimo.
3: Todo, o sea, pero como que se vestía uh-huh. de...
0: Bueno, ahora vamos a ver qué dice, porque él defiende a Galilea, que dice que ya no le estén moliendo de las operaciones.
5: Eddie Small, el gurú de la moda, esto opinó de la participación de su ex colaborador Aldo Rendón en la cuarta temporada de La Casa de los Famosos México.
6: Como saben, fui titular de mi programa durante más de 15 años y yo a Aldo lo invité a colaborar conmigo. Aldo estuvo muchos años conmigo, colaborando junto con un panel muy grande. Y Aldo es alguien que se dedica realmente a la parte del estilismo, al styling, pero... su estilo de ser directo es de Sinaloa, está acostumbrado más a hablar como muy directo. Y claro, a veces la franqueza se puede convertir en rudeza. Entonces siempre tiene que haber un punto medio donde sí seas franco, pero no te vuelvas rudo, ¿no? Porque se llama rudeza innecesaria. No somos nosotros nadie para insultar a alguien. Podemos opinar, me gustó, no me gustó, estaba bien el fitting, le quedaba largo, se le cayeron los aretes, se le cayeron los lentes, porque se puso taco. O sea, todo lo que tenga que ver con la industria y con la forma, pero no con la persona. Porque ¿quiénes somos nosotros para decir qué persona está bien o está mal? El físico se respeta y el estilo de cada quien también se respeta.
5: Y esto dijo de quienes critican a Galilea Montijo por los arreglos estéticos que se ha hecho en el rostro.
6: Que Galilea está guapísima, Galilea está preciosa y tiene algo que no tiene casi nadie. Una trayectoria impecable, una forma de conectar con el público que ya la quisieran muchos y muchas, y ella es segura de sí misma. Así que siempre te van a criticar y también te van a amar. Pero yo les voy a decir cuál es el medidor. Cuando uno sale a la calle y te das cuenta toda la gente que se te acerca, que quiere una foto, que te saluda, que ese es el amor del público. Las redes son muy engañosas. Te pueden estar a lo mejor tirando hate huevitos. Hay agencias que se dedican justamente a eso, a tener un chorro de celulares que están nada más alimentando la red. Entonces, hay que fijarse, el medidor para una figura pública es cuando sales a la calle. El amor o el que no te pelen.
5: Para Grupo Fórmula, Berenice Ortiz.
1: Ahí está el gurú, regresó, Max.
0: Regresó el gurú de la moda, todo de un camión, y no sabes quiénes son, y no dan la cara, y sí tienen
3: el valor.
0: Pues no, y tienen la puerta para poderte criticar y decir lo que quieran.
3: Y luego de verdad que las ves las fotografías y todo, y están peor y que dices, tú, sí. Y dices, ya te viste
0: dices,
3: en un espejo.
0: Oye, ¿con qué cara estás criticando? Sí, ¿por qué no te has visto al espejo?
3: Yo no creo que todas tengan la cara de Belinda, ni de Bárbara Mori, o el cuerpo de Cecilia Galeano. O sea, de repente te dicen, ay, que tienes este defecto, que tienes el otro.
0: Y luego dices, los ves y dices, órale.
1: Y más adelante,
0: ¿dónde?
1: Max.
0: ¿Con qué cara?
1: No se despegue porque tenemos un audio de Aldo Rendón que seguramente va a ser explosivo en el siguiente bloque, porque
0: viene Pablito
1: Pablo Ruiz, sí,
0: Pablo
1: también.
0: Ruiz viene, bueno, ya es Pablo, ya no es Pablito, Pablo Ruiz viene, pero vamos
1: esposo
0: al
1: de Vicky López,
0: ahorita regresamos. Entonces, ¿cuál

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6: Elementos de la Marina detuvieron en Chiapas a tres personas y aseguraron una embarcación con más de una tonelada de cocaína, combustible y equipo de navegación, con lo que se evitó que más de 2 millones de dosis de droga lleguen.

0: Estamos de regreso y fíjense que está Pablo Ruiz. Ay, me cuesta decirle Pablo.
1: Siempre, pero tú me puedes decir Pablito, de mi amor.
0: Siempre te decimos Pablito.
1: Tú me puedes decir como quieras, mi reina.
0: Sí, Pablito Pablo. Ruiz está con nosotros. Y Alex Mott, porque van a cantar juntos. A ver, sí. Cuenten dónde.
1: Sí, voy a estar en La Maraca este viernes 31 de julio. Y y bueno, tengo varios invitados y uno de ellos es Alex, y vamos a cantar juntos Cachetada, y él va a cantar también una de las suyas.
2: Así es, vamos a poner a bailar a la gente, voy a poner a bailar a Pablo Cachetada en versión merengue. Entonces, esto va a estar interesante, esta colaboración.
0: Merengue.
2: Así es, Maxi.
1: También va a estar Ana Sofi W, que la voy a invitar. Voy a cantar con ella una de sus rolas y ella va a cantar conmigo también. Y así, varios artistas invitados.
0: Pero ya has hecho La Maraca, ¿no? Anteriormente, la vez pasada, sí, que estuviste.
1: Estuve en febrero, creo, en La Maraca. Ajá. Un éxito total. Después hice tres maraquitas, más chico, más acústico. Y ahora también el 31 es el viernes, que los invitamos a todos, porque la verdad que es un show casi de 3 horas, donde hago un recorrido de todas mis canciones, de todos mis hits, más el último, Rayo de Luz, Una Señal de Amor, canto como 5 canciones de mi último disco, y hay sorpresas también.
0: ¿Ah, sí?
3: Que justo me dijeron que de la mano de tu nuevo productor, Gabo Zambrano, de En Live, vas a hacer como alguna gira de varios, porque te están pidiendo en muchos lados, esta mentalidad como de sentimentalismo, pues a la gente le gusta escuchar.
1: Hay una onda de nostalgia de los 80 y los 90, que bueno, que ya viene hace bastante, ¿no? Hace como 10 años que viene de moda, sí, esta
3: nostalgia,
1: este revival. Uh-huh. Y la verdad, está con desde la época de 90s Pop Tour, que yo empecé con eso también. Y viene muy fuerte toda esta onda, y así que lo estamos aprovechando y disfrutando. Pero aparte, como que gracias a Dios, a mí en México, cada vez tengo más público, la gente se va enterando de que ya también sigo cantando, y cada vez voy a lugares más grandes, por suerte, así que
4: qué soy padre. Feliz de la vida. Oye, Alex, ¿cómo fue hacer esa versión en merengue? Esos arreglos, eso está estar padre, mover a Pablo de su estilo y llevarlo al merengue.
2: Sí, fíjate que Pablo me propuso esta canción, la tiene de hecho ya en un disco, está en las plataformas digitales. Es una versión que ya había hecho una colaboración, me enseñó el arreglo, entonces dije, me encanta esto porque esa es toda mi onda tropical.
4: Ajá.
2: Y la verdad es que Pablo baila muy bien. Las chicas se vuelven locas con él en el escenario. Entonces ya con esta dupla, que ya hemos trabajado anteriormente juntos en otro concepto en el que estamos, hemos conectado muy bien, y creo que es una canción linda de él, de su repertorio, de las canciones fuertes que le gustan a sus fans y que me incluye en esto, pues bueno, yo feliz.
3: Bueno, tú claro, te quitas emocionado la camisa en el escenario, yo no sé.
1: No, yo no. Necesito bajar un poquito de peso, meterme más en el gimnasio y luego, no, porque al lado de este señor y su equipo de baile, que bueno,
0: sí,
1: tienen unos cuerpos tallados
4: no
1: a mano.
4: No importa. No pasa. Cristian Castro lo hace, no pasa Christian nada. Castro,
1: no, bueno, pero Cristian.
4: Oye, Pablo, ¿y cómo vas con la búsqueda del vientre que está? Bueno, la vez pasada que viniste aquí a la cabina, le propusiste a nuestra compañera Vicky López que te prestara el vientre para ser papá.
1: Eso, bueno, ¿cómo tengo vas? Muchas ganas de ser papá. Ajá. Quiero encontrar mi pareja. Quiero encontrar a mi pareja para poder hacerlo.
0: Claro.
1: No, en conjunto.
0: Ajá.
1: Y
0: sí.
1: La verdad, no sé.
0: ¿Y no tienes pareja ahorita?
1: No, oh, no tengo pareja.
0: ¿Cómo?
1: Así que Alex me va a presentar a alguien.
2: Yo me voy a dar la tarea de conseguir la pareja.
4: Sí.
3: ¿Pero que eres muy exigente o qué?
1: No, creo que no se me da porque hay cosas que sanar, yo creo que del árbol, y yo creo mucho en esas cosas. Uh-huh. Y siempre, por ejemplo, el que mi papá ya se haya muerto cuando yo tenía 1 año y 8 meses, también me hace esa como sensación de que, ajá, todo el mundo me va a abandonar, o sea, mi pareja, o sea, esa parte masculina.
3: Entonces eres muy celoso.
1: Sí, soy muy celoso.

0: celoso.
1: Toxicón.
0: Y muy posesivo. No tengo pareja.
1: ¿Cómo?
0: Así que Alex me va a presentar a alguien.
2: Yo me voy a dar a la tarea de conseguirle pareja.
0: Sí.
1: ¿Pero que eres muy exigente o qué?
0: No, creo que no se me da porque hay cosas que sanar, yo creo que del árbol, y yo creo mucho en esas cosas. Uh-huh. Y siempre, o sea, el por ejemplo, el que mi papá ya se haya muerto cuando yo tenía 1 año y 8 meses, también me hace esa como sensación de que uh-huh. todo el mundo me va a abandonar, o sea uh-huh. mi pareja, o sea, esa parte masculina.
1: Entonces eres muy celoso.
0: Sí, soy muy celoso.
1: Toxicón.
0: Y muy posesivo. Entonces me huyen porque
1: los que por los ese abandono amarrar. Los quieres tener aquí.
3: Los quieres cerca. Amarrar y se te van de
0: todo. Se me van.
3: Corren. Oye, Pablito, hace 3 años sacaste un disco. Uh-huh. Y no has vuelto a sacar otro. ¿Qué pasa?
0: No, ahorita viene el nuevo, el año que entra, que es del 27, yo empecé en el 87, son mis 40 años de carrera.
3: Ya tienes 40 años de carrera.
0: Como,
3: o sea, ¿qué sí. edad empezaste, precioso?
0: Yo empecé a los 12.
3: Fue la primera vez que viniste a México.
0: Sí.
3: Cuando eras Pablito.
0: Claro.
3: Ándale.
0: Y bueno, empecé con Raúl Velasco, que me dio la patada.
3: Sí, claro.
0: Del buen augurio. Y la verdad que me fue muy bien, gracias a Raúl Velasco, que me apoyó. Y este próximo año son 40 años de carrera. Y voy a hacer este disco aniversario donde voy a hacer canciones nuevas, pero también con invitados. Y estamos viendo si también lo llamamos.
3: Ah, qué bueno.
4: Ay, qué padre.
0: Para hacer algún merengue, algo así, bien.
1: Bailable.
0: Más
3: pero sí le bailas bien.
0: Sí, claro.
3: Super bien. El cuerpazo.
0: Entonces voy a tener invitados de aquí de México y voy a hacer un gran evento en julio del año que viene, el Metropolitan o algún teatro así más grande, con muchos invitados, con mi
3: pues sí, porque 40 años.
4: Sí.
0: Hay que tirar la casa por la ventana.
4: Sí,
3: creo que sí.
0: Sí, sí, así que eso estamos planeando.
4: Y ya convenciste a Alex Monde que no se cambie el nombre, pero ya es que se lo quería cambiar la última vez que vino.
2: Ahorita le platico a ese chal saliendo.
4: Ya no quiere ser Alex Mon.
1: ¿Por?
2: No, es que yo soy de la familia Montalvo, entonces vamos a arreglar Alex Montalvo. Nada más se va a agregar ahí el Alvo.
3: Montalvo.
0: Es como yo cuando digo que me digan Pablo Ruiz y todo. Como Pablito. Sí. Va a estar difícil.
2: Ya
0: que
2: sé, es un rollo.
4: Oye, Pablo, pero qué padre, porque México te ha querido mucho. Yo creo que eres uno de esos argentinos que se hizo mexicano.
0: Sí.
4: Y gran parte de tu público está aquí. Qué bueno que les regales los 40 años aquí en este país. Aquí fue tu primer beso, tu éxito. Y la gente te sigue recibiendo igual.
0: Sí, la verdad que estoy muy, muy agradecido con México. Es que me siento parte también un poquito de aquí. He venido desde muy pequeño, entonces he vivido 10 años acá. Uh-huh. Y he pasado mis mejores momentos de mi vida, mi despertar, al amor, digamos. Uh-huh. Y muchas cosas lindas me han pasado en México.
3: Entonces, oye, ¿a qué edad viviste 10 años en México?
0: De los 20 a los 30, más o menos.
3: Ah, sí, mira. Uh-huh. No sabía que habías vivido 10 años aquí.
0: Sí, sí, sí.
3: Qué bien.
0: Y me encantó.
3: O sea, ya. Ahora
0: fueron
3: sí que
0: los 10 años más
3: hermano,
0: divertidos.
3: Ya eres mexicano.
0: Gracias. Y cerrando esa brecha, ¿no? Que a veces el fútbol nos pone en contra, ¿no? Y yo creo que nada que ver.
3: En vez ay, de, no, nada
0: que
3: ver.
0: Hay que unirnos en vez de.
3: Claro.
0: Sí.
4: También estás en contra de Rosalía.
3: Que diga cosas.
0: No,
4: también no estás en la funa argentina contra los españoles.
0: No. O sea, esta vez nos tocó perder. Puede que haya habido, no sé lo que haya habido, pero yo creo que ganaron en buena ley. También los españoles jugaron muy bien.
3: Sí, jugaron. También los argentinos jugaron muy bien.
0: Sí.
3: Oye,
0: sí.
3: Pero no eres futbolero.
0: Sí, obvio.
3: Ah, sí.
0: O sea, aliento mucho a mi selección y amo a Messi, pero también sé reconocer que. ¿No? Y también estoy apoyando mucho a México, porque estuve parte del mundial aquí y entonces vi muchos juegos de México y todo. Y tengo mucho México en mi corazón, así que también me dolió cuando salieron del mundial.
3: Bueno, antes fuimos 5.
0: Sí.
3: Otras veces al segundo ya nos corren.
0: No, jugaron súper bien.
3: Claro.
0: Jugaron súper bien.
3: Sí, jugamos muy bien.
0: Me encantó.
3: O sea que estuvo bien. Bueno, entonces en la maraca el viernes.
0: El viernes.
2: Así es.
0: Sí, sí, en la maraca del 31 de julio, el viernes, siguen habiendo boletos, así que vayan a ver.
2: Por favor, sí, a toda la gente, va a estar muy bueno el concierto.
1: Pero a ver, tú vas a cantar también algunas de tus canciones, sí, de...
2: Así es, voy a presentar una salsa del nuevo disco que les había platicado. Ajá. Va a ser el estreno aquí con Pablo. Y obviamente, por supuesto, La Mujer del Pelotero, que es la canción que a mí me piden las fans. Ya saben que es ese rollo, La Mujer del Pelotero.
3: Sí,
2: entonces
3: está,
2: hay que darle pelotero.
3: Pero
2: a la
3: es
2: gente.
3: Es de Glass, ¿no?
2: No, no es de Glass. La canción se llama, el autor, este, ahorita me acuerdo, Maxine, es cubano. Ah. Pero no, no es el autor.
3: Ah, no, no es de Glass. No, no, no. Yo pensé que era la canción de él.
2: No.
0: ¿Y de quién es el compositor?
2: Es un compositor cubano, se llama Baby Lores. Baby Lores es el compositor de La Mujer del Pelotero. Mira. Cuando yo salí de Merenglas, hablé con Baby Lores para que me diera chance también de grabarla.
4: Ah, buenísimo.
2: Entonces, no hay ningún problema. Que por ahí, claro, se hizo un chisme que yo le había robado la canción a Ramón y me iban a demandar. No, no es cierto. Esa canción no es de Ramón.
3: No, okay.
2: Ni el Culiquitaca.
3: Qué
2: tampoco.
3: Bueno que lo aclaras. Yo pensé.
0: ¿Y Merenglas sigue o no?
2: Merenglas sigue su camino. Ah, okay. Sí. Mío. Sí, claro.
4: Sí,
2: claro.
4: Sí. Pero está bueno porque vamos a escucharlas el viernes.
2: Exacto, La Mujer del Pelotero, el Culiquitaca, que es con lo que la gente.
3: A ver, pues, cántanos tantito.
2: Le gusta el bate a La Mujer del Pelotero. Le gusta la carne a La Mujer del Carnicero. Pero vamos a cantar cachetada.
4: Ah,

0: Hay que ir a la maraca el viernes.
1: Por favor, los esperamos.
0: Muchas gracias.
2: ¿Van a dejar boletos?
0: Gracias, Alex.
1: Creo que sí. Sí, sí, si no nos comprometemos a conseguir boletos para que regalen aquí. Sí,
2: ah, claro. Perfecto.
3: Oye, también vamos a dar boletos aquí, Max, antes de irnos. 20 pases dobles para Rancheando en la Ciudad con el Fantasma y los Huracanes del Norte. Este 1 de agosto a las 8:30 de la noche. Así que marquen 20 pases dobles Rancheando en la Ciudad.
0: Ok. Pues gracias, Alex Montt. Gracias,
1: Pablito.
0: Pablito Ruiz, gracias. Ya nos vamos. Gracias, Ernesto.
2: Vicky.
3: Liz.
0: Liz López. Bueno, ya nos vamos.

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7: Muy buenas tardes, tenga usted muy buenas tardes. Y sí, claro, es la una en punto, pero en punto tiempo del centro de México. Usted puede ajustar su reloj. Y yo soy Joaquín López Dóriga, transmitiendo para usted con mucho gusto, como todos los días, en vivo. En vivo desde la Ciudad de México para toda la República Mexicana a través de 97. Sí, estamos transmitiendo este programa como todos los días a través de 97 estaciones de radio en todo el país y en otras 30 estaciones de radio más en Estados Unidos para nuestros paisanos.
8: A quienes les enviamos besos y abrazos en California, Arizona, Texas, Nueva York, Illinois, Georgia, Utah, Kansas, Oklahoma, Carolina del Norte y del Sur, Tennessee, Oregon, Colorado y Florida. Y en Fórmula Estados Unidos a través de las cadenas Xfinity Latino y Latino View.
7: Y también estamos en YouTube, en radiofórmula.mx, en lópezdóriga.com y en Instagram.
8: Y en Telefórmula estamos en Easy Canal 121, Sky Canal 157 y 1157, Total Play Canal 161, Megacable Canal 153 y en Dish nos encuentra en el 354.
7: ¿Y de qué nos salto, Laura? Laura Pérez Cisneros, me da mucho gusto saludarte como todos los días. ¿De quién es santo este martes y 28 de julio ya?
8: Mi querido Joaquín, ¿cómo estás? Muy buenas tardes. Hoy estamos festejando a Celso, Nazario, Víctor e Inocencio. Felicidades a todos ellos.
7: Bueno, pues Víctor Ligero Malpica, muchas felicidades, es su santo. Víctor Montúfar, también te abrazo. Víctor querido, te mando un abrazo. Víctor Díaz Ceballos, Víctor Hugo Michel, Víctor Vázquez, Víctor Hugo Puente, Víctor Trujillo, te mando a Víctor un abrazo. Víctor Sánchez Baños, a todos ellos muchas felicidades. Ayer fue el cumple de José Chávez Piña, hermano de nuestra compañera Diana. Y si todo esto es hoy, nos quiere decir Laura Pérez Cisneros de aquí va a ser santo mañana, ya miércoles y 29 de julio.
8: Mañana, Joaquín, ya casi terminando el mes, vamos a felicitar a Urbano, Lucila Y Flora, felicidades adelantadas.
7: Bueno, pues esto es algo de lo más importante que ha ocurrido, que está ocurriendo hoy en México y en el resto del mundo, con mucho que es muchísimo de todo lo que usted leerá y escuchará mañana por la mañana, y muchísimo de todo lo que usted leerá, escuchará y verá ahora, vamos, esta tarde, esa noche, no, ahora mismo, en el correr de las próximas horas. Voy a empezar contigo, David Galván. ¿Se acuerda que López Obrador declaró resuelto, que él había resuelto ya el problema del huachicol, del contrabando y robo de combustible? Ajá. David Galván.
6: Así es, Joaquín, y de nueva cuenta en Hidalgo, elementos de la Guardia Nacional y del Ejército Mexicano con autoridades del Estado aseguraron aproximadamente 80,000 litros de hidrocarburo al ejecutar una orden de cateo en un inmueble de Atotonilco de Tula. Según información del Gabinete de Seguridad, el inmueble ubicado en uno de los municipios, hay que destacar, donde se han hallado mayor número de tomas clandestinas, tenía en su interior autotanques, pipas, camionetas, entre otros vehículos, y 4 cisternas. En breve, los detalles, Joaquín.
7: Y eso que ya lo había resuelto, ¿qué tal si no? Israel Aldave, la presidenta insiste en hablar del caso Rufo, y yo insisto en decirle que ese es un asunto de la Fiscalía General de la República. Te escucho.
9: Así es, Joaquín, y muy buenas tardes. La presidenta de México, Claudia Sheinbaum, de nueva cuenta se volvió a referir al caso del exgobernador panista de Baja California, Ernesto Rufo, vinculado a proceso por tráfico de combustibles o huachicol fiscal. Dijo, Joaquín, la presidenta Sheinbaum Pardo, que este es un asunto legal y no político, y a quienes han criticado la investigación en contra del político opositor, les recomendó, Joaquín, que se informen. El adelanto y, por supuesto, el detalle más adelante.
7: Gracias, Teresa Flores. Fórmula Morelos. ¿Detuvieron a quién? A la presidenta municipal. Vamos, a la presidenta municipal del DIF de Temoaca, allá en Morelos. Ella es la esposa del alcalde Valentín Lavín, recién asesinado. ¿Por qué la detuvieron? Te escucho.
10: Joaquín, muy buenas tardes. Te saludo con muchísimo gusto desde el estado de Morelos. Fue detenido el secretario de Seguridad Pública del municipio de Temac, al igual que la presidenta del sistema DIF municipal, esta última esposa del presidente municipal Valentín Lavín Romero, quien fue asesinado hace unos días en la cabecera municipal. Fueron detenidos por delitos de alto impacto. Más adelante con todos los detalles.
7: Gracias. Y los suegros también están detenidos. Para que vea qué bonita familia. Y voy a ir contigo, David Galván. Este golpe, otro de la Marina.
6: Así es, en su recorrido de patrullaje y vigilancia marítima, Joaquín, personal de la Armada de México, aseguró más de 1 tonelada de cocaína al detectar una embarcación sospechosa a unos 713 kilómetros de las costas de Chiapas. Los 3 tripulantes del navío fueron trasladados a Puerto Chiapas para ser puestos a disposición de las autoridades correspondientes y permitir al Ministerio Público iniciar las indagatorias. En breve te platico.
7: Laura Cardoso, llueve en el país.
11: ¿Qué tal, Joaquín? 5 estados del país permanecerán en alerta este martes por lluvias intensas, con riesgo de inundaciones, deslaves y crecida de ríos. Las mayores afectaciones se prevén en Jalisco, Colima, Michoacán, Guerrero y Oaxaca, mientras que la Ciudad de México y el Estado de México registrarán lluvias fuertes. En contraste, el norte del país seguirá bajo una intensa onda de calor. El reporte.
7: Gracias, Lupita Tomás. Fórmula Oaxaca, esta tragedia.
12: Joaquín, el coordinador de Protección Civil en Oaxaca, Manuel Maza Sánchez, confirmó el deceso de 4 mujeres deportistas que el domingo acudieron a la ciudad de Oaxaca para participar en el Maratón El Aguetza 2026. El percance ocurrió en la localidad de Tres Valles, Veracruz, y todas perdieron la vida. La información con detalle más adelante.
7: Qué tristeza, en plena flor de la vida. Por cierto, luego voy a poner un video que donde... le reclaman al gobernador May de Tabasco que viaja en primera clase y le ganan la risa. Y dice, es que me dieron un ascenso. Pues dígales que muchas gracias. Pues no, que en la 4T no hay ascensos. Y en el resto del mundo, Laura.
8: Gracias, Joaquín. Keiko Fujimori asume hoy como presidenta de Perú en su 4º intento y es la primera mujer al frente del gobierno peruano. Sus retos: combatir la inseguridad, unir a un país fracturado y la sombra de su fallecido padre. Encuentro entre Trump y Zelensky en la Casa Blanca, el tema: fabricar un sistema de misiles Patriot en Ucrania. Y también Trump se reúne en privado con el primer ministro israelí Benjamín Netanyahu. Una buena: en España comienzan a controlar los incendios forestales. El calor es una amenaza. La mala: en Francia, el aire y temperatura reavivan incendios en algunas regiones, intensifican los desalojos. Un terremoto de 7.1 grados sacude el sureste de Japón. El saldo: un muerto y 80 heridos y varios atrapados en un centro comercial que se desplomó. El exjugador Zinedine Zidane ya es oficial, nuevo encargado de seleccionar al equipo francés más allá del Mundial del 2030. Joaquín.
7: Gracias. Y en las finanzas, en este momento el dólar interbancario se está cotizando en 17.47, en ventanilla se vende hasta en 17.99, en los bancos hasta en 18.19, un euro en el mundo está a un dólar 14, aquí en México el euro se vende en 21 pesos con 47 centavos. Y le recuerdo que está al aire, mañana hay estreno de la serie María José más López Dóriga, mi vida, en todas mis redes, en todas las plataformas, y que en esta tarde de martes y 28 de julio de este año de 2026, le voy a tener a usted todo esto.
8: Estimas mucho más hoy aquí con López Dóriga. Le recuerdo, siga Joaquín en todas sus redes, aquí en Grupo Fórmula, y estamos más que listos porque damos poder a tu voz.
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0: Bueno, hoy vamos a tener la música de Alejandra Guzmán porque ya está de regreso en las giras. Voy a empezar contigo, Israel Aldave. Hoy la presidenta volvió a hablar de Rufo. Yo insisto que eso es un tema que tiene que dejar a la Fiscalía General de la República. Mientras esté en la mañanera, van a seguir los señalamientos que están politizando el tema de Rufo. La Fiscalía General de la República tiene autonomía. Entonces lo de Rufo lo tiene que informar y en su momento resolver jurídicamente, independientemente del proceso judicial que ya se inició entre la Fiscalía y el Poder Judicial. También Israel habló del tema este de la defensa de los derechos de la audiencia. ¿Saben qué? Anunció que inicia una consulta, pero ya hemos visto cómo manejan en la 4T las consultas. O sea, es como un desahogo y luego se quedan las cosas como estaban. ¿De verdad van a defender a las audiencias o van a defender al gobierno, al régimen? La mejor defensa de las audiencias es que las audiencias elijan qué pueden escuchar, ver y leer. Esos son los derechos de las audiencias. Pero el gobierno, con este monstruo que se creó, esta agencia digital de José Merino, está absorbiendo gran parte del gobierno y sobre todo este punto central que insisto que es el derecho de las audiencias. Reitero, por ejemplo, el INE ya también está imponiendo ahora sus reglas para las elecciones y dicen que tengamos de traductores de lenguas indígenas. Muy bien, voy a tener 63 traductores del lenguaje de oral, de sordomudos, o no sé, o de señas, o no sé cómo lo quieran presentar, de las 63 lenguas originarias que hay en México. ¿O cuál voy a elegir? ¿O quién la va a elegir? Pues hay una distancia con la realidad y una ambición de poder. David, Israel Aldave, venga.
1: Sí, así es, Joaquín. ¿Qué tal? Gracias. Muy buenas tardes. Como tú lo señalas, este fue el tema principal en la conferencia de prensa de esta mañana. El gobierno federal anunció, la presidenta de México, Claudia Sheinbaum, abrió justamente esta consulta pública para definir los criterios que garanticen la defensa de las audiencias en radio y televisión. Reconoce la presidenta Sheinbaum, Pardo, Joaquín, que hace falta también pues esta defensa de las audiencias en la prensa escrita y también en las redes sociales. Se abre esta consulta desde ayer, Joaquín, en una página de internet, en donde dicen que todos los interesados en el tema, todos los involucrados en este tema, pues se pueden compartir su punto de vista, su opinión, enriquecer esta ley, ya aprobada, Joaquín, y que justamente por eso se está llevando a cabo, se está convocando a toda la ciudadanía que participe en la definición de estos lineamientos. Deja muy en claro, Joaquín, hoy la presidenta de la República, que no se trata de una censura a los medios de comunicación, ni mucho menos el imponer multas a quienes pues no busquen o no garanticen la aplicación de esta normativa. La presidenta Sheinbaum Pardo también deja en claro, Joaquín, que no se busca solamente pues multar a los medios de comunicación, sino que ellos mismos se autorregulen, y es que también se deja en claro, Joaquín, que cada medio de comunicación, electrónico por supuesto, tendrá que nombrar a su propio ombudsman person o ombudsman que busque justamente garantizar el derecho de las audiencias y elaborar un propio código de ética. Esto fue lo que informó por la mañana.
2: En la ley quedó establecido el tema de las multas. La comisión pues tendrá que decidir porque finalmente tiene su autonomía técnica. Desde mi perspectiva no se trata de multar, o sea, no es estar multando el objetivo. Si se fijan, es en realidad un proceso de autorregulación del medio, porque el medio nombra a su propio regulador o defensor de audiencias. Una radio, cualquiera que esta sea, una cadena de radio, ellos mismos nombran a su defensor de audiencias. Ellos mismos establecen su código de ética. Y cuando alguien reclama al defensor de las audiencias, dijiste esto y es mentira, o fue totalmente parcial la información que estás dando, no diste este otro punto de vista, pues el objetivo es que esta persona pues pueda comunicar dentro de los programas de televisión o de radio pues la otra posición o la propia queja que hace alguien de las audiencias.
0: Sí, pero mire, perdón Israel, pero mire, presidenta, yo a veces doy una versión y busco la otra parte, sobre todo de su gobierno, y dicen que no están autorizados. ¿Ahí qué pasa? ¿Lo voy a tener que grabar para que me sirva de prueba? ¿Qué pasa ahí? ¿Por qué? Porque hay gente muy perversa. Por ejemplo, si se junta X número de mensajes o de quejas, ¿saben cuánto tiempo las juntan con la inteligencia artificial o con los bots que tiene Jesús Ramírez Cuevas? En 5 minutos. O va a ser otra herramienta que le van a dar a Ramírez Cuevas. Sí, presidenta, yo puedo entender la buena intención que tiene usted, pero ¿sabe qué? La realidad es otra, la realidad humana. Entonces, por ejemplo, lo otro, hay que distinguir, yo debo distinguir, esta es una información y esta es una opinión. Entonces, sí, la presidenta de la República dijo hoy lo que acaba de decir, punto. Esta es mi opinión, esta es la opinión, punto, termino. Y luego agregó esto, y esta es la opinión, ¿así me voy a llevar 2 horas? No, yo lo veo, quizá no de usted, pero sí de los duros de Moreno, de Morena, como un intento de ¿qué? De apergollar a los medios, de apergollar a los medios. Perdón, Israel, continúa, ¿qué más hubo?
1: Sí, Joaquín, es verdaderamente muy complicado esto que tiene que ver con la defensa de las audiencias. Vamos a ver próximamente esta consulta, Joaquín, que es pública, ellos dicen, ya sabemos cómo se manejan las consultas públicas, pues va a concluir a finales del próximo mes de agosto y por supuesto el tema va a seguir dando mucho de qué hablar. Hoy también la presidenta Sheinbaum Pardo, Joaquín, como lo señalábamos en el adelanto, volvió a insistir en el tema del caso del exgobernador panista de Baja California, Ernesto Rufo, vinculado a proceso por tráfico de combustibles o huachicol fiscal, como se le conoce a este delito. A quienes han criticado esta investigación en contra del político de oposición, les recomendó Joaquín, la presidenta de la República, que se informen, y deja muy en claro, dice ella, que nada tiene que ver este asunto con lo político, que es un asunto legal.
2: Sería muy bueno que se informara, que siguieran la información que ha dado la Fiscalía General de la República. Porque, repito, no tiene nada que ver con un tema político, es un tema criminal. Es un tema de, obviamente, hasta que no quede juzgado, de una persona que presuntamente, de acuerdo a todas las pruebas, pues cometió graves delitos por contrabandear combustible, así de sencillo. Por cometer un fraude a la hacienda pública y por traer durante años combustible ilegal. Entonces, quienes firman diciendo que es un asunto político están equivocados. Es un asunto que tiene que ver con un delito por el cual está juzgado y que hay suficiente información por parte de la Fiscalía para poder haber obtenido una orden de aprehensión de un juez.
1: Por otra parte, Joaquín, en el caso de la suspensión del examen para ingresar a la UNAM, la presidenta de la República, Claudia Sheinbaum, reiteró su total respaldo a la máxima casa de estudios. Apoyo del gobierno federal en firme respeto a la autonomía universitaria y solo en caso de que se solicite de esta manera. Deja también muy en claro, Joaquín, que si la UNAM presenta una denuncia por algún delito, tendrá que ser la Fiscalía General de la República quien lleve a cabo la investigación.
2: Una cosa es cómo van a resolver quién entra y quién no entra a la UNAM, y eso lo tienen que decir ellos. Todo tiene que ser autónomo, tiene que ser ellos, y nosotros podemos apoyar en lo que nos pidan, pero es una decisión autónoma. Lo segundo es cómo se cometió el fraude. O sea, si estuvo involucrada la empresa, si no estuvo involucrada, si requieren presentar una denuncia o no requieren presentar una denuncia, y qué van a hacer en torno a ello. Y eso lo tiene que decidir la propia UNAM. Y el apoyo que requieran de la Secretaría de Educación Pública o de la agencia, pues por supuesto, pero es un apoyo ellos son los que tienen que tomar la decisión.
1: Hace votos, Joaquín, la presidenta de la República, para que esta situación se subsane en los próximos días, para que dar mayor certidumbre a la comunidad universitaria. El reporte con las imágenes de Jorge Aguilar.
0: Gracias, gracias, Israel Aldave. David Galván, lo que había resuelto López Obrador.
3: Así es, Joaquín, pues de nueva cuenta aparece el robo de hidrocarburos en el estado de Hidalgo. Elementos de la Guardia Nacional y el Ejército Mexicano, con autoridades de esa entidad, hicieron el aseguramiento de aproximadamente 80,000 litros de hidrocarburo ilegal. Esto ocurrió al ejecutar una orden de cateo en un inmueble de Atotonilco de Tula, uno de los municipios que hay que destacar donde se han hallado mayor número de tomas clandestinas a lo largo del país. Al realizar la intervención, se hallaron 10 autotanques cisterna, un tractocamión, un autotanque tipo cisterna, 2 pipas, 6 camionetas, 3 motocicletas, un vehículo, equipo de acoplamiento para semirremolques y 4 cisternas, todo lo cual fue asegurado y puesto a disposición del Ministerio Público correspondiente. Es la información, Joaquín.
0: Gracias, David. Voy a los anuncios y después de los anuncios detienen al exdirector de la Policía de Mexicali. ¿Por qué? Pues por delincuencia organizada. Le he dicho. Oiga, ¿y cómo irá lo de la gobernadora de Baja California, de su trámite y sus contactos con el FBI, todo esto, los agentes del FBI, que para recuperar la visa? ¿Usted cree que hace falta un contacto con un exagente del FBI para recuperar una visa? No, hombre. ¿Qué más hay ahí? Bueno, el gobernador clase premier de Tabasco, Javier May, rechaza que vaya a dejar el cargo y que el interino vaya a ser Andy López Beltrán. Pues eso lo han dicho. Él dice hoy, él salió a aclarar que no, yo no lo había manejado, pero dice que no va a dejar el cargo. Y es martes, por supuesto, del doctor José Antonio Lozano Díez. Continuamos.
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0: Bueno, pues hemos estado informándole a usted de los incendios terribles en España, en Francia. Pero lo que ahora llaman tormenta de fuego, que es un término que dicen los especialistas que no existía, pero que se ha presentado. Mire, Madrid, hay gente que está saliendo de Madrid por lo que está respirando, porque los incendios están muy cerca de Madrid, están en Ávila, de Santa Teresa de Ávila, ahí esa ciudad amurallada preciosa, también en las afueras de Valencia, en fin. Hay problemas, en Francia están terribles los incendios, pero en Canadá también. En Canadá son, pues no sé si cientos de miles ya de hectáreas consumidas y miles de evacuados por los incendios en Canadá, que vienen desde la primavera. Yo por eso le aprecio mucho al ingeniero César Alberto Robles Gutiérrez. Él es, ve qué cargo tiene, gerente de manejo del fuego de la Comisión Nacional Forestal, que depende de la Semarnat. Ingeniero Robles Gutiérrez, buenas tardes. Primero le pregunto, ¿qué está pasando con este auge de los incendios forestales? ¿Es también el cambio climático?
1: Buenas tardes, Joaquín, un saludo a toda la audiencia. Bueno, responderte que sí, mucho tiene que ver ya los temas de cambio climático, cómo se han estado presentando las variaciones en cuanto a las medias climáticas a nivel mundial. El hecho de que ahora mismo los incendios forestales se presenten con mucho mayor intensidad y severidad en el mundo.
0: Tiene que ver efectivamente con este tema del cambio climático, porque estamos viendo que, por ejemplo, el calor es más caluroso y el frío es más frío año con año, ¿no?
1: Sí, hay un tema, sobre todo en la época de secas, el tema de déficit hídrico. Aunque se estuvieran presentando las mismas medias en cuanto a precipitaciones, el hecho de que tengamos temperaturas por arriba de del promedio, pues genera una mayor demanda hídrica por parte de los ecosistemas, y esto genera pues mayor combustible, que los ecosistemas estén más susceptibles a la propagación de los incendios, y por ende, pues bueno, hay un tema ahí de una mayor intensidad de los incendios. Hay una sinergia de perturbaciones actualmente en muchos de los ecosistemas a nivel mundial, y exacerbado precisamente por los temas de cambio climático.
0: A ver, el caso de Canadá, del que se ha hablado poco, pero yo creo que es el más grave que España y que Francia, quizá, ¿no?
1: Bueno, actualmente Canadá tiene aproximadamente 900 incendios forestales activos y reporta 3.7 millones de hectáreas al día de ayer en la noche. 3.7 millones de hectáreas quemadas. Entonces, se encuentra dentro de los rangos de Canadá en un nivel 4 de preparación. Esto que quiere decir que los recursos canadienses están próximos a estar completamente, estar rebasados. Esto obliga a Canadá a solicitar recursos internacionales, que precisamente los tienen ya mapeados y los tienen acordados con diferentes países, entre ellos México. Pero sí, actualmente Canadá atraviesa un tema importante en cuanto a incendios forestales.
0: Es muy superior a lo que estamos viendo en España y en Francia, cuando me habla de millones de hectáreas, más de 3 millones de hectáreas, casi 4.
1: Es correcto, sobre todo por los tipos de ecosistemas que tenemos en Canadá y la continuidad de los ecosistemas canadienses, estos bosques boreales, que llegan a tener una continuidad bastante importante. La densidad poblacional no es mucha y las tormentas eléctricas dejan una buena cantidad de incendios en su territorio. Lo que genera Canadá es precisamente priorizar la vida y la población que vive dentro de las áreas forestales cercanas a las ciudades, y es ahí donde se están atendiendo los principales incendios en las diferentes provincias.
0: Y también la fauna, ¿no?
1: Sí, por supuesto, todo lo que tiene que ver con el hábitat, tanto flora y fauna, se le da una gran prioridad, y esto, pues bueno, justo obliga al gobierno canadiense a tener la mayor cantidad de recursos posibles.
0: Y estoy viendo este reporte, las provincias más afectadas son las más importantes: Columbia Británica, Alberta, Manitoba y Ontario.
1: Es correcto.
0: Entonces,
1: ¿correcto?
0: Sí.
1: Dígame.
0: No, entonces estamos hablando que el gobierno de México va a enviar un equipo de esta oficina de esta gerencia del manejo del fuego de la Comisión Nacional Forestal de la CONAFOR a Canadá. ¿De qué se trata? ¿Cuántos van? ¿Y qué es lo que pueden aportar?
1: Sí, actualmente van 100 combatientes, 4 técnicos especializados en coordinación. Son combatientes profesionalizados que pasan pruebas muy estrictas en cuanto a experiencia, aptitud física y conocimientos. Y bueno, este recurso llega a sumarse a las labores de combate y control en los diferentes, ahora mismo van a la provincia de Ontario, serán asignados a incendios donde tengan esta escasez de recurso. Y bueno, su trabajo se centrará en acciones de control, liquidación en algunas zonas, y pues ya van con una preparación importante. La gran mayoría no es la primera vez que viaja a Canadá. Y pues bueno, eso implica una gran experiencia por parte de nuestras brigadas para poder hacer mucho más eficiente el trabajo en aquel país.
0: Sí, luego lo que aprendan para aquí en México. Pero, por ejemplo, ¿qué tipo de equipo llevan o el equipo lo proporciona Canadá?
1: Actualmente los colegas combatientes y las combatientes van con su equipo de protección personal completo y la herramienta básica y especializada con la que estarán trabajando la proporciona la propia provincia, y eso pues bueno facilita también el trabajo en Ontario, dado que bueno la herramienta también se presta a los tipos de vegetación que se van a encontrar por allá, ¿no?
0: Ahora, Canadá es que siempre ha tenido, yo creo que es el país que en el mayor número de hectáreas de bosques reales, siempre se ha distinguido, por ejemplo, de tener el mejor equipo aéreo para combatir incendios forestales. Muchas veces estos enormes aviones y también el tema de los helicópteros, que estos ya los hay aquí, pero los aviones estos que tragan el agua en los lagos o en el mar y que lo van a soltar en los incendios. ¿Usted sabe cuántos aviones de estos están operando en Canadá?
1: Actualmente, Canadá está aportando una buena cantidad de recursos. Le mentiría si le doy el dato exacto en cuanto a la cantidad de aeronaves que está atendiendo ahorita, con la que está atendiendo ahorita Canadá la situación. Sin embargo, bueno, podemos compartirlo más adelante. Sí. Se lo solicitaríamos a los colegas canadienses.
0: Sí, pero sin duda Canadá es el país que también tiene la mayor flota aérea contra incendios forestales, ¿no?
1: Es uno de los países que sí cuenta con flotas aéreas importantes para poder atender la situación de incendios.
0: Ahora, esto va de mal en peor año con año. Y tiene que haber una preocupación, porque yo todavía sigo escuchando gente que dice que es de cucus pensar que existe el cambio climático, y uno de ellos vive en la Casa Blanca.
1: Bueno, hay dentro de las estrategias para poder minimizar precisamente el tema de incendios forestales de gran magnitud, está también aquellas acciones que podamos hacer de manejo forestal y de manejo para la conservación. Importante y sobre todo este manejo que hace Canadá en cuanto a la atención de los incendios se basa sobre todo en resguardar precisamente la vida y los ecosistemas, precisamente por el tipo de incendios que se le presentan. La gran mayoría de incendios en aquel país son ocasionados precisamente por causas naturales y bueno, esto obliga a Canadá a generar estas estrategias de manejo de incendios, ¿no?
0: Oye, yo he cubierto a lo largo de los años incendios forestales y cubrir un incendio forestal es lo más cercano al infierno, porque de repente uno se queda rodeado de fuego y lo tienen que sacar de ahí, y he visto casos, sí, me ha tocado cubrir casos en donde el personal de CONAFOR ha muerto atrapado en el giro que da en un instante el incendio y se convierte en un círculo de fuego.
1: Sí, lamentablemente, bueno, los incendios forestales son muy cambiantes, son perturbaciones que llegan a cambiar al momento de atender de un momento a otro. Y la ventaja actualmente de nuestro personal es que, bueno, el entrenamiento y capacitación que reciben está estandarizada a nivel mundial, No obstante, siempre priorizamos la seguridad de las personas. Sin embargo, cabe siempre el hecho de que pueda haber accidentes, ¿no? El aspecto en Canadá es sobre todo la caída de árboles. Ahí las raíces son muy someras y es el principal riesgo al que se enfrentan nuestros combatientes. No obstante, la fauna nociva, pero sí, muchos accidentes en Canadá son por tema de caída de árboles. Y bueno, a nivel mundial, sobre todo cuando hay comportamientos extremos, pues también los atrapamientos.
0: En fin, pues César, le aprecio mucho que me haya contestado hoy y nos haya dado toda esta información, y que les vaya muy bien a los integrantes de esta representación mexicana de CONAFOR, ¿sí? Allí en Canadá. Buenas tardes.
1: Buenas tardes, muchas gracias.
0: Es César Alberto Rodríguez Gutiérrez, gerente del manejo de fuego de la Comisión Nacional Forestal, la CONAFOR. Voy a los anuncios, después de los anuncios. ¿Se acuerda usted del gober precioso? Uh-huh. Sí. Que hasta dijo que cuando yo presenté en el noticiero los audios, dijo que así como me imitaba a mí, ¿cómo se llama? Gil. Ricardo Gil, a él también le habían imitado la voz. Qué mentiroso. Es que cara dura, sí, me lo dijo a mí, así, el noticiero. Bueno, pues ya salió del penal del altiplano y ahora va a seguir su proceso en libertad. Qué bonito lo bonito, ¿no? El jefe del cártel de Juárez sigue negociando con Estados Unidos como decenas de criminales mexicanos. ¿Y cómo ha señalado el gobierno de Estados Unidos? Algunos funcionarios de Morena. Bueno, pues no conforme con anunciar que ya se canceló las elecciones en Nicaragua, el sátrapa este de Daniel Ortega presenta una reforma constitucional para ampliar de 6 a 7 años el periodo presidencial. Pero que no sea cínico este, que no sea cínico, si ya no va a haber elecciones. ¿Para qué quiere eso? Para dejar a la copresidenta, que es su esposa, porque en Nicaragua, miren, no hay presidentes. Hay un copresidente y una copresidenta, la bonita pareja presidencial. Y se quejaban de Fox y Man, ¿no? Entonces él es copresidente y ella es copresidenta, y van a ampliar de 6 a 7 años el periodo presidencial, donde lleva 22 años. Es que es de un cinismo, del México al Nicaragua real, la región real. Continuamos.
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12: El ojo del calamar gigante es del tamaño de una pelota de baloncesto, permitiéndole ver en las profundidades más oscuras.
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6: En los Juegos Centroamericanos,
13: la delegación mexicana tuvo una destacada actuación dentro del concurso completo de equitación, donde el mayor de caballería de Estado Mayor, Fernando Parroquín Delfín, obtuvo la medalla de oro después de finalizar en el primer lugar de la competencia, mientras que el sargento Luis Ariel Santiago Franco se quedó con la presea de plata. Así también en la prueba por equipos, el equipo militar ecuestre mexicano también se adjudicó la medalla de oro. El equipo mexicano está representado por el mayor Fernando Parroquín Delfín, el subteniente Gerardo Parroquín Delfín, el sargento Luis Ariel Santiago Franco y el sargento Vichel Hernández Sánchez. Todo se encuentra listo para el concurso de habilidades que se estará llevando a cabo el día de hoy en Charlotte, Carolina del Norte, donde las estrellas de la Liga MX buscarán derrotar a las estrellas de la MLS, informó José Luis Cuevas. 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

0: Bien, pues voy a ir contigo, Tere Flores, Fórmula Morelos. Mire, no cabe duda que el crimen organizado está hasta el tronco con los políticos. O los políticos están hasta el tronco con el crimen organizado. ¿Por qué? Porque lo he dicho y lo reitero. No se puede entender el crimen organizado sin la cobertura de gobernantes o de políticos. Esto ha dado un vuelco en la política de Estados Unidos. Trump ya no quiere narcotraficantes, ahora quiere narcopolíticos. Sí, narcopolíticos. Y por eso el caso Sinaloa, por eso otros casos que vendrán. Ese es un vuelco. Y le doy este dato, ¿sí? ¿A quién detuvieron en Morelos? A la presidenta del DIF municipal de Temoac. ¿Por qué? Porque acaban de asesinar a su marido, el alcalde Valentín Lavín Romero. Lo asesinaron en su oficina, sí, en el Palacio del Ayuntamiento. También detuvieron al secretario de Seguridad y también a los suegros. ¿De qué estamos hablando? Tere, venga.
1: Así es, Joaquín, muy buenas tardes. Dentro de las acciones en contra de delitos de extorsión, se dio la captura de estos dos funcionarios municipales de Temoac, entre los que se encuentra el secretario de Seguridad del municipio de Temoac y la presidenta del sistema DIF municipal. Esta última, como bien lo has referido, viuda del edil Valentín Lavín Romero, quien fue asesinado justo el pasado 22 de julio. Como parte de la Estrategia Nacional de Combate a la Extorsión, fueron complementadas estas dos órdenes de aprehensión en contra de Marisol Romero y Giovanni Emanuel González, ambos funcionarios públicos del municipio de Temoac. Ambos tendrán que responder a las investigaciones integradas por la Fiscalía de Investigación de Delitos de Alto Impacto. Cabe señalar, Joaquín, que Marisol Romero, además de ser esposa del alcalde asesinado, es hija de Andrea Angelina Zamora, alias La Patrona, líder de la célula delictiva Los Aparicio, Los Huazulco, quien fue detenida en el 2025 cuando era tesorera del municipio de Temoac y precisamente una de las generadoras de violencia, esta célula delictiva, principalmente en la región oriente de la entidad morelense. Hay que recordar, Joaquín, que el alcalde asesinado, Valentín Lavín Romero, de acuerdo a las declaraciones que hiciera el propio secretario de Seguridad y Protección Ciudadana, Omar García Harfuch, recientemente, tras su visita al estado de Morelos, pues señalaba que estaba siendo investigado luego de que sufriera un primer ataque el pasado 31 de enero y bueno, posteriormente el 22 de este mes, de julio, luego de que fuera asesinado a balazos. Estaba siendo investigado y también hacía referencia que sus suegros habían sido detenidos y ahora no únicamente sus suegros fueron detenidos del alcalde asesinado, sino también la viuda y quien fungía como secretario de seguridad del municipio de Temoac. Así es que estaremos atentos en torno a estas indagatorias que todavía continúan por parte de la Fiscalía General de Justicia en el estado de Morelos, Joaquín.
0: Gracias, gracias. Gracias por tu reporte, Teresa Flores, Fórmula Morelos. Bien, le hablabas un momento de lo del sátrapa nicaragüense, este Daniel Ortega. Le voy a leer la carta del embajador de México en Nicaragua, que se llama Guillermo Zamora Villa, con motivo de que del 47 aniversario de lo que llama importantísimo y célebre triunfo de la Revolución Popular Sandinista, que se cumple este domingo 19 de julio. En primer lugar, no se llamaba Revolución Popular Sandinista. Y va a ver lo que dice. ¿Cómo se dirige a este sátrapa, a este dictador? El embajador, el representante de México ante el gobierno de Nicaragua. Compañero comandante Daniel Ortega Saavedra. Ah, chinga, ¿compañeros? ¿Desde cuándo? ¿En dónde rumiaron juntos o qué? Compañera Rosario Murillo, copresidenta de la República.

0: República de Nicaragua. Compañera, ¿de dónde? Y luego sigue, estimados y apreciados hermanos, hermanos, y es el representante del gobierno de México el que le da este sátrapa de Daniel Ortega Saavedra, canciller Roberto Velasco, el trato de compañero al dictador y de compañera a la dictadora. Los califica de hermanos, estimados y apreciados hermanos. ¿Son sus hermanos o son hermanos del gobierno de México al que representa? ¿Son sus compañeros o son compañeros del gobierno de México al que representa? Y va el texto. Me permito de manera muy respetuosa, eso sí, enviarles mis más calurosas felicitaciones por el 47 aniversario del importantísimo y célebre triunfo de la Revolución Popular Sandinista que se cumplirá este domingo 19 de julio de 2026. Yo le pregunto al embajador Guillermo Zamora Villa, ¿qué quedó de aquella revolución importantísima y célebre y que ahora califica de popular sandinista, de la que formaba parte y fue liquidando Ortega a todos los que la encabezaron? ¿Qué quedó de la revolución sandinista? Le pregunto, embajador. Y luego dice, aprovecha esta oportunidad para expresarles, como siempre, mi cariño y admiración por nuestro hermano gobierno de la República de Nicaragua, que está muy bien representado por ustedes como gobernantes. Sin más, puta, ¿qué más, no? Sin más, reciban un fraterno y cálido abrazo. Con el sello de la Embajada de México en Managua, Nicaragua, firma Guillermo Zamora Villa, embajador de México en Nicaragua. ¿De verdad esta es la relación del gobierno de la presidenta Sheinbaum con estos dictadores, con estos sátrapas, compañeros, hermanos? Sí, por nuestro hermano gobierno de la República de Nicaragua, el gobierno de México es hermano del gobierno de Nicaragua, de los dictadores que acaba de cancelar las elecciones, 22 años en el poder. ¿Son nuestros hermanos? ¿Quién decidió eso? ¿Cuándo? ¿A qué hora? No somos embajadores hermanos de ningún sátrapa, y menos de los Ortega. Son unos criminales, unos dictadores. Podrán ser sus hermanos, lo respeto, cada quien, su vida. Podrán ser sus compañeros, lo respeto. Pero este de que, para expresarle como siempre mi cariño y admiración por nuestro hermano gobierno de la República de Nicaragua. ¿El gobierno de México admira al gobierno de Nicaragua? Achí. Que además está muy bien representado por ustedes como gobernantes. Está hablando de unos dictadores. Esto es una vergüenza, ¿sí? Es una vergüenza, independientemente de los sentimientos personales del embajador de México en Nicaragua, Guillermo Zamora Villa, que no debe mezclar con la relación oficial. Ahora resulta que el gobierno de México, ¿sí?, admira al hermano gobierno, por nuestro hermano gobierno de la República de Nicaragua, y que además añade, está muy bien representado por ustedes como gobernantes, los dictadores Daniel Ortega Saavedra y Rosario Murillo, el copresidente de la República de Nicaragua, ella copresidenta de la República de Nicaragua y futura presidenta cuando pase a otra etapa de la vida el dictador Daniel Ortega. Es una vergüenza esta carta. Sí, es una vergüenza. Ah, bueno, ahí se las dejo nada más. La presidenta que dijo sobre esto, que ella no, le preguntaron sobre esto, dijo que ella no se iba a meter por el respeto a la autodeterminación de los pueblos. Sí, pero esto no, esa decisión de anular las elecciones no fue una expresión de la autodeterminación del pueblo de Nicaragua. Fue una decisión unipersonal del dictador Ortega y su esposa, la dictadora. Por cierto, encontraron al gobernador May. Digo, no tiene nada que ver, punto y aparte. Ahora van a decir que si ya estuviera en vigor la nueva ley, me llegarían 5.000 de los que manda Jesús Ramírez Cuevas y yo tendría que ir a comparecer y ser multado. ¿Ve? Lo que viene, carajo. Pues ni así nos van a doblar, ¿eh? Me cae que no. No. ¿A mí? No. Bueno, ya son muchos años. Él le iba a contar, encontraron al gobernador de Tabasco, May, en primera clase, iba aquí, iba muy contento. Pues, ¿cómo no? Pues, ¿quién no va a ir en contento en primera clase? Fíjese, lo más fácil, el proceso de adaptación más fácil que hay en la vida se llama primera clase de un avión. Ya no, bueno, en business también, pero la primera, y la de Aeroméxico es Premier. Sí. Déjeme ir al corte y se lo muestro. Mire, ¿por qué digo que es el método de adaptación más rápido que hay? Porque uno se sienta ahí en business, se pone el cinturón, o en primera, si se puede. Y si es con viáticos, mejor. Y dicen, se pone el cinturón y dicen, no, yo de aquí soy. Sí, sí, claro. Yo de aquí he sido siempre, de aquí no me bajan. Como a Noroña, que ya no lo bajan de business, ¿no? De Premier. Bueno, pues voy a los anuncios y le enseño qué contento estaba y cómo no el gobernador May. Continuamos.
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0: Bueno, le conté, porque me lo dijo, que ayer inició un tour por todo México, Alejandra Guzmán, se llama Los que nos quedamos. Es un homenaje a su mamá, mi inolvidable amiga Silvia Pinal. Pero también me dice que es un canto a la vida después de los problemas de salud que ha enfrentado Alejandra y a los que ha vencido. Ayer empezó en Durango, ¿sí? Iba a Tijuana, Juárez, Chihuahua, Querétaro, bueno, pues a todo el país. A todo el país. Y bueno, pues vea usted, estaba tan tranquilo, hombre. Ya no se puede ni viajar en Premier sin que molesten a los de Morena, ¿verdad? Chihuahua. Y eso que todavía no entra en vigor lo que quieren autorizar para callarnos. No, pues ahí iba Javier May, muy tranquilo, muy contento sobre todo. Y mire, ¿qué pasó?
1: Gracias. Miren ustedes, tabasqueños, primera gracias, clase gracias. Javier May, gracias. El gobernador de la austeridad republicana, del narcogobierno de Morena.
2: No, los narcogobiernos son ustedes.
1: No, ustedes son los ustedes, narcos, y mira, narcos, los ladrones del Tren Maya.
2: No, rateros, ladrones.
1: ¿Quién fue? ¿Quién provocó que se descargaran tantos?
2: No, ustedes.
1: Así de jodido está Tabasco y este está, mire, sonriente. ¿Cómo la ve Javiercito? Muy contento. Miren, hasta saluda. Ofenden.
2: Es un hipócrita.
1: El hipócrita eres tú.
3: Lo siento, perdónenme, no pueden estar.
1: No se preocupe, señorita, no se preocupe.
0: Bueno, pues sí, se llama el guitarrista, ¿no? ¿Sí? Ella es la excandidata Lorena Borgar de Los Santos. Y pues ahí dice el gobernador, pues es que me dieron un ascenso la empresa, que puede ser o por millas o por puntos, ¿no? Pero pues hombre, ¿cuánto es de Villahermosa, México?
4: Una hora y media.
0: Pues hombre, pues ahí en turista no pasa nada. Si no es el costo, son las formas, porque las formas son fondo. Hombre. Y luego dijo que no piensa renunciar. Yo esto no lo había ocupado, ni me había ocupado de esto, de que si piensa renunciar o no, ni lo tenía en el radar. Pero los suyos dieron la explicación de cómo se ha estado manejando allá en Tabasco, que él va a pedir licencia para que Andy López Beltrán, el hijo de López Obrador, que quiere ser diputado, sea gobernador de Tabasco y así pues darle un gusto a su papá, ver a su junior gobernador de Tabasco, lo que él no pudo en dos elecciones. Él dijo que no va a renunciar. Y sí, nada más faltaría que un gobernador, el de Tabasco, Javier May, renunciara para que el hijo del expresidente, Andy, ¿sí?, fuera gobernador de Tabasco, nada más para satisfacer o el logro que su papá no pudo. Pero su papá lo perdió en las elecciones. Bueno, vamos a ver qué pasa. Yo lo dudo que esto ocurra, pero para lo que estamos viendo, y está la carta, por ejemplo, del embajador de México en Nicaragua, pues ya todo es posible. Ya todo es posible. Confío en que no vaya a suceder. Pero bueno, voy a ir directamente contigo. Voy contigo, Ulises Soriano. Pues, ¿cuántos integrarán esta unión Tepito? Deben ser miles, ¿no? A ver, Ulises.
5: Joaquín, muy buenas tardes. Pues policías de la Secretaría de Seguridad Ciudadana detuvieron a Enrique Adrián Cordero, Salvador Perales y Carlos Manuel Santiago, quienes son identificados por las autoridades como presuntos integrantes de este cártel, la Unión Tepito, al servicio de un sujeto conocido como la Gaby. De acuerdo con las investigaciones, los tres hombres presuntamente se dedicaban al narcomenudeo en la colonia Morelos, en los límites de las alcaldías Cuauhtémoc y Venustiano Carranza. La primera detención ocurrió en el cruce de Panaderos y Ferrocarril de Cintura, donde los policías aseguraron a uno de los sospechosos con aparente marihuana y cocaína, además de dinero en efectivo y un teléfono celular. En una segunda acción sobre Jesús Carranza, fueron detenidos los otros dos hombres, a quienes se les aseguraron 119 dosis de aparente marihuana, así como cocaína y, por supuesto, metanfetamina, además de un arma de fuego y dinero en efectivo. Los tres fueron puestos ya a disposición del Ministerio Público, quien determinará su situación jurídica. Mientras tanto, la Secretaría de Seguridad informó que este hombre de nombre Enrique Adrián cuenta con ingresos previos al sistema penitenciario por delitos contra la salud en su modalidad de narcomenudeo registrado en 2014. Mientras tanto, Joaquín, es la información que te tengo.
0: Sí, gracias. Muchas gracias por tu reporte, David Galván. Y yo a lo que voy es, pues, ¿cuántos se integrarán este cártel Unión Tepito? Porque caen y caen por decenas, por centenares, y siguen activos, ¿sí? ¿Cuántos lo integrarán? La verdad es que no tengo idea. Y voy a ir contigo, David Galván, este golpe sí en serio.
6: David. Así es. Y seriamente, la actividad de la Armada de México en los mares mexicanos aseguró más de una tonelada de cocaína sospechosa detectada en aguas mexicanas a unos 713 kilómetros de las costas de Chiapas. El navío sospechoso era una embarcación menor con 4 motores fuera de borda, la cual fue interceptada por el personal de la Marina. En donde se encontró pues que eran transportados 38 bultos de aparente cocaína, así como 33 bidones con 840 litros de combustible y dos radiobalizas en aguas al suroeste de la entidad chiapaneca. Los tres tripulantes de la embarcación y lo decomisado fue trasladado por la SEMAR a Puerto Chiapas para ser puesto a disposición de las autoridades ministeriales correspondientes y realizar el pesaje oficial de la droga asegurada. Este aseguramiento, según indicó el gabinete de seguridad, se tradujo en una merma al crimen organizado de 8 millones de pesos, y también señalar que en la presente administración, según el gabinete de seguridad, suman cerca de 80 toneladas de cocaína aseguradas en el mar. Es la información, Joaquín.
0: Bueno, nada más dime, porque se fue tu señal, ¿a cuánto equivale esto en dinero? No me digas el mercado negro, porque de esto de las drogas solo hay mercado negro. O sea, en el mercado, ¿cuánto vale?
6: No, pues no. Más de 248, casi 249 millones de pesos es lo que valdría, digamos, esta.
0: Bien. A ver si encuentras otra línea, por favor. Gracias. Y saludo al equipo Ana Berta Coronado. Muy buenas tardes. Oscar Satarain, el ingeniero Víctor Malpica, José Juan Padrón, Gina Trejo Briseño, Sandra Jiménez, José Manuel García. En Telefórmula los saludo Alonso Mancera, Diana Chávez Piña, Javier Mejía, Miguel Ángel Sánchez Telles, Diana Morales, Laura Flores y Regina Rosilio. Y ahora le tengo más información con Laura Pérez Cisneros.
7: Gracias, Joaquín. La Marina decomisa más de una tonelada de cocaína frente a costas de Chiapas. Detienen al ex director de la Policía de Mexicali por desaparición forzada y delincuencia organizada. La presidenta Sheinbaum insiste en que la detención de Ernesto Rufo no es un asunto político, sino un tema criminal. Dice que la Fiscalía General de la República puede apoyar a la UNAM en el caso de los exámenes de admisión. El gobierno federal anuncia el arranque de consultas públicas de los lineamientos generales para la protección de los derechos de las audiencias. Trump dice que el T-MEC le importa a México y a Canadá, no a Estados Unidos. César Alberto Robles Gutiérrez, gerente de manejo del fuego de Comisión Nacional Forestal, informa en este espacio que bomberos de CONAFOR salen hoy a Canadá para apoyar en los esfuerzos contra estos devastadores incendios. Joaquín.
0: Gracias. Hablando de, voy a ir a unos anuncios y después de los anuncios. Ahora es Michoacán, donde bandas criminales desplazan a familias enteras. Esta es una nueva, vertiente del crimen organizado. El desplazamiento y ocupación. Venía creciendo, pero pues pocas veces se había denunciado. Lo que pasa ahora se está extendiendo por el país. Llegan y ocupan un rancho o una casa o un departamento. A ver, sáquelos. ¿Quién los saca? Hay casos de este instituto para robarle al pueblo. Para robarle al pueblo lo devuelto. No, para devolver al pueblo lo robado. Que no le devuelven todo lo robado, ni de más así. Que pues compraron casas o ranchos y llegaron los malosos. Para afuera todos. Oye, déjame sacar nada, esta es mi casa. ¿Cómo quieren salir? ¿Vivos o arrastras? Muertos. Pues ahí están. Y el instituto para devolverle al pueblo lo robado, desaparecido. Bueno, el presidente de la FIFA, Joseph Blatter, dice que la estrecha relación de Trump con, con Gianni Infantino, ¿sí? Él, cuando hablo de Blatter, es el expresidente de la FIFA, ha alcanzado una dimensión financiera que daña profundamente al fútbol. Y mire que Blatter sabe lo que es dañar profundamente al fútbol, ¿eh? Ahí son dos expertos también, y que se da el quien vive. Y si luego nos vamos a lo que antes fue Joao Avelange, bueno, no hay presidente bueno de la FIFA. No, ¿sí? Y dice Blatter, nadie tiene derecho a vender nuestro deporte. Y lo que hizo Blatter, a ver, ¿qué no tienen memoria? Yo sé de lo que carece, ¿sí? Va por la línea materna. Pero, ¿qué no tienen memoria tampoco? Continuamos.
7: Pero primero mensajes, quédese aquí en Grupo Fórmula, donde damos poder a tu voz.
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8: Segundo piso de la transformación. El objetivo de la vinculación entre la CURP y la línea de celular es disminuir al máximo los delitos que se cometen mediante la telefonía, como es la extorsión, aseguró la presidenta Claudia Sheinbaum.
17: Es esencialmente para fortalecer la seguridad en nuestro país. Ese es el objetivo. El gobierno, repito, no guarda la información, sino las empresas que dan el servicio y las áreas de inteligencia de las secretarías estatales o de las fiscalías estatales o de la Fiscalía General de la República o de la Secretaría de Seguridad y Protección Ciudadana pueden solicitar a la telefónica mayor información en caso de un delito. Entonces, ese es el objetivo, cuidarnos entre todos.
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0: Bueno, voy a ir contigo, José Luis Cuevas, en los Juegos Centroamericanos, el papel estelar del equipo de la Secretaría de la Defensa Nacional. Venga.
1: En los Juegos Centroamericanos y del Caribe Santo Domingo 2026, la delegación mexicana tuvo una destacada actuación dentro del concurso completo de equitación, al conquistar las medallas de oro y plata en la prueba individual, además de obtener también la presea de oro por equipos, tras una destacada actuación del equipo militar mexicano, tanto en adiestramiento, cross country y salto en pista. El mayor de caballería de Estado Mayor, Fernando Parroquín Delfín, obtuvo la medalla de oro después de finalizar en el primer lugar de la competencia, mientras que el sargento Luis Ariel Santiago Franco se quedó con la presea de plata. El podio lo completó la hondureña Leticia Gabriel con el bronce. El equipo militar ecuestre mexicano también se adjudicó la medalla de oro por equipos, con un total de 126.6 unidades, seguido de Colombia con la plata y 190.6 unidades, y Honduras con el bronce con 327.5 puntos. El equipo mexicano está conformado por el mayor Fernando Parroquín Delfín, el subteniente Gerardo Parroquín Delfín, el sargento Luis Ariel Santiago Franco y el sargento Michel Hernández Sánchez. De esta manera, el salto ecuestre mexicano sigue brillando en competencias internacionales y se confirma como el mejor de la zona en el inicio del ciclo olímpico camino a Los Ángeles 2028. Para Grupo Fórmula y Fórmula Deportes, informó José Luis Cuevas.
0: Muy bien, felicidades al equipo ecuestre de la Secretaría de la Defensa Nacional. Sí, muchas felicidades. Y voy a ir contigo ahora, Gilberto Quesada, Fórmula Tabasco. Lo que le decía del gobernador Javier May, quien descartó, ahora tú tienes la información, Gilberto Quesada, que vaya a renunciar para dejarle el cargo o la gubernatura a Andrés Manuel López Ventral, a Andy. Te escucho.
2: No nos vamos a ningún lado. Lo que dice textual Javier May Rodríguez en la conferencia matutina, Joaquín, un gusto saludarte. Y es que ha sido una tras otra que se ha tenido el dato de que el gobernador está enfermo, que lo van a relevar, que le va a pasar lo mismo a que el exgobernador Neme, y que, pues no. López Beltrán estuvo acá en Tabasco y lo primero que le recordaron fue aquel capítulo en donde dijo: yo soy chilango de corazón. Y una cascada de situaciones en donde el hijo del expresidente es un claro aspirante a, pues, a algo de elección popular. El trabajo que está haciendo lo defendió, por ejemplo, César Raúl Ojeda Subieta, que está trabajando en Petróleos Mexicanos, en las responsabilidades sociales, y dijo, pues tiene todo el derecho López Beltrán a aspirar a un cargo de elección popular. Pero lo que Javier May Rodríguez dice tajantemente: no hemos terminado, no vamos ni a la mitad, no nos vamos a ningún lado. Lo compartió con la ciudadanía en la conferencia matutina. Si me permite, vamos a escuchar solo parte de lo que dijo May Rodríguez.
3: Como ustedes pueden ver, seguimos trabajando todos los días para fortalecer la seguridad, ampliar los servicios públicos, mejorar la infraestructura y generar mejores condiciones para el desarrollo de nuestro estado. Y decirles que no nos vamos a ningún lado, como les gustaría a nuestros adversarios. O sea, nos queda todavía un tramo, ¿no? Todavía no llegamos ni a la mitad del camino, pero nos veremos allá por el 2030, ¿no?
2: Y no le pone nombre, no le pone apellido, no dice con quién sí y con quién no se está enganchando en esta situación. Otro caso es el que se engancha luego de los de la arremetida y la andanada de improperios que le tiró la excandidata a la gubernatura, Lorena Borregar de los Santos, a Javier May Rodríguez, increpándole el por qué con esta austeridad republicana viaja en primera clase. Y Joaquín, amigos del auditorio, aquí no estamos para defender a nadie, pero un boleto un boleto de avión en el que se le encontró a Javier May Rodríguez en primera clase no pasa de costar 3,500 pesos. Lo malo fue que se enganchó con lo que Lorena Borregar de los Santos le dijo cuando lo increpaba como representante de un narcogobierno, y ahí sí, May Rodríguez arremetió contra ella exactamente como se esperaba. No, los narcogobiernos son ustedes, ustedes fueron los ladrones. Y ahí se siguió hasta que la azafata pidió cordura, Lorena Borregar tuvo que ir a donde tenía que irse y Javier May Rodríguez pues se quedó en el lugar que había pagado. Así las cosas,
0: no,
2: Joaquín.
0: Pero no lo había pagado, Gilberto, porque él dijo que la empresa Aeroméxico le había dado el ascenso.
2: Me dieron el ascenso, fue su respuesta.
0: Sí, sí. O sea que tenía boleto de turista y lo pasaron, le dieron el ascenso, yo creo que no sé si por puntos o por ser el gobernador, pero en fin, el punto es que sí, lo que dices tú, se enganchó, porque le borraron la sonrisa, ¿sí? El guitarrista.
2: Y el punto era ese, sí. El punto a todas luces de Lorena Borregard era ese,
0: pues sí.
2: Ir a una provocación y faltó a su sensei aquella frase de no voy a caer en provocaciones. Desafortunadamente Javier May sí cayó, pero de ahí no pasó.
0: Sí, imagínense qué vergüenza, tuvo que intervenir la sobrecargo para decir, oiga, pues estos diálogos no están permitidos a bordo. Digo, no, pues ya lo tenía en la bolsa su oponente, pero en fin, sí. Gracias por tu reporte y voy a ir contigo, Enrique Hernández. Este tema, mire, de este tema se ha hablado muy poco. Es el que con el cierre de la frontera por parte de Estados Unidos, por lo menos 22,000 niñas y niños mexicanos permanecen ahí en territorio nacional. Vea usted esta historia, que es una realidad.
4: Tras el cierre de la frontera por parte de Estados Unidos, por lo menos 22,000 niñas y niños y adolescentes migrantes permanecen en territorio nacional luego de escapar junto con sus familias del peligro de la pobreza y el crimen organizado que los amenazaba. La investigación presentada por Plan Internacional documenta una nueva realidad migratoria debido a que México dejó de ser un país de tránsito para la niñez en movilidad y ahora esperan, permanecen y reconstruyen su vida en el país, redefiniendo su trayectoria. Se trata de 16,000 niñas y 6,000 niños que se ubican principalmente en Tapachula, en Chiapas, Ciudad de México y Ciudad Juárez, Chihuahua, destacó Laura Vanessa Mora, investigadora en derechos humanos.
5: De la población a lo largo del país. Entonces, de la población y las participaciones que tuvimos de niños y adolescentes, el 60% de las participaciones las identificamos en el sur del país. Luego sigue Ciudad de México con un 26% y luego Ciudad Juárez con un 14%, teniendo en cuenta que Ciudad Juárez fue el único lugar de...
4: Los especialistas advierten que las actuales políticas públicas para ese sector migrante están superadas, ya que las niñas y niños adolescentes se enfrentan a peligros como la violencia basada en género, embarazos en adolescentes, matrimonio y uniones forzadas, falta de acceso, educación integral, así como la falta de autonomía económica de mujeres y jóvenes. Para Grupo Fórmula, Enrique Hernández Montes de Oca.
0: Venga, pues vamos a los anuncios y después de los anuncios, en este momento la presidenta Sheinbaum está ahí en el AIFA y está haciendo un reconocimiento a todo el personal a cargo de la seguridad del Mundial. Aquí estuvo el general de brigada de Estado Mayor, jefe de este operativo Kukulcán, en el que participaron también integrantes de seguridad de los gobiernos de la Ciudad de México, de Jalisco, de Nuevo León, pero todo estuvo a cargo, lo importante, lo de peso, del Gabinete de Seguridad y de la Guardia Nacional de la Defensa. Y alerta, le insisto, por las fuertes tormentas y granizadas esta tarde-noche en el Valle de México y en otras entidades que le voy a dar los detalles. Y esta tragedia de estas cuatro atletas oaxaqueñas que murieron en un accidente, venían de una competencia en la Guelaguetza, en Oaxaca, y murieron en un accidente carretero, caracho. Continuamos.
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0: Bueno, pues voy contigo, Maru. ¿Cómo estás? Buenas tardes. ¿Qué tienes?
1: Joaquín, se sigue llevando a cabo un foro para hablar de la violencia de los videojuegos y cómo nuestro país es el primer consumidor en el mundo de estos videojuegos, sobre todo violentos. Lo organiza la vicecoordinadora de la fracción mayoritaria aquí en la Cámara de Diputados, Dolores Padierna, y también Denzel Carrillo, quien es presidente de la Asociación para la Innovación, que es un joven de no más de 25 años que su vida, decía, la tenía perdida precisamente por la violencia en los videojuegos y ahora se dedica a promover la creación de videojuegos educativos, científicos o que te produzcan el pensamiento. Hoy hace este llamado a propósito de las vacaciones, Dolores Padierna.
2: El carácter de este foro.
1: Y otra de las vicecoordinadoras de Morena, junto con Ricardo Monreal, hoy emitieron un comunicado en el que urgen a regular la inteligencia artificial precisamente para sancionar a quienes sean responsables de las hoy fallas que presenta el examen de la UNAM. Dio conferencia por fin el presidente de la Junta de Coordinación Política, Gabriela Jiménez, fue la que emitió el comunicado, y Ricardo Monreal, después de 2 semanas de que no había ofrecido conferencia a los medios, habló de Zacatecas. Dijo que no ha pedido seguridad adicional y que después de los colgados en Fresnillo, nadie puede criticar que no ha bajado la inseguridad en Zacatecas, que su hermano recibió el estado con 1,700 muertes al mes y que hoy solamente se reportan 50, es decir, que antes morían más. Y ahora también habló del asunto de la UNAM, que no cree que se vaya a llegar a un mal término, que tendrán una nueva oportunidad los estudiantes y que la decisión que tome, dada la autonomía, el rector de la UNAM será la correcta. Se le cuestionó también del asunto de Ernesto Rufo Appel, exgobernador de Baja California, y él, después de haber estado ayer en Palacio Nacional con la presidenta Claudia Sheinbaum para desahogar la agenda legislativa, dijo que él no legisla como sí lo hacen los abogados de Rufo Appel en los medios de comunicación y que ojalá que la ley sea la que prevalezca, que no quería criticar, pero dice que tampoco puede defender a una amarilla de delincuentes. Joaquín, mi reporte.
0: Gracias, gracias. Y voy a ir. Gracias, Maru. Gracias. Y voy contigo, David Galván, hasta la IFA, el reconocimiento que está haciendo la presidenta a todos los que participaron en lo que fue seguridad y logística para que el Mundial en México fuera lo que fue, una fiesta. Porque mire, en Estados Unidos y en Canadá, las fiestas serán en los estadios. Quitando el caso de Nueva York en la final, ¿sí? El de Times Square nada más. Eran en los estadios. Y eran por visitantes y por migrantes. No había fiestas en la ciudad como aquí, en la Ciudad de México, o en Guadalajara, o en Monterrey. Aquí sí fue una fiesta, una fiestotota. Y la verdad es que, si nos remontamos a lo que decían antes del Mundial, del crimen organizado, de los homicidios, de la inseguridad, de los robos, del narcotráfico, en fin, todo el abanico, pues fueron los Juegos Olímpicos, quitando las 4 muertes que se presentaron ahí por aglomeraciones en Reforma, por el Ángel, por asfixia, que salió limpio. Y por eso, venga, David.
3: Así es, Joaquín, el Mundial que concluyó el pasado 19 de julio, a decir de la presidenta Claudia Sheinbaum, permitió a México demostrar que es un país en paz, con un pueblo capaz de unirse en momentos importantes. Así lo estableció la mandataria en su mensaje al encabezar la ceremonia de reconocimiento al personal que participó en el Plan Kukulkán para la seguridad y vigilancia en las sedes del pasado Mundial de Fútbol, que se realizó esta ceremonia en instalaciones de la Zona Aérea Militar de Santa Lucía, Estado de México. Escuchemos a la presidenta.
4: El resultado fue un ejemplo de coordinación que demostró que cuando México trabaja unido, no hay desafío que no podamos enfrentar. Mostramos al mundo nuestra capacidad de organización, nuestra capacidad de coordinación, la fortaleza de nuestras instituciones. Pero sobre todo, mostramos el verdadero rostro de México. Un país en paz, un país alegre, un país hospitalario,
3: Los representantes de las Fuerzas Armadas enfatizaron que se requirió para este titánico esfuerzo el trabajo de 124.500 elementos aproximadamente de instituciones federales, municipales y estatales en una coordinación que permitió llevar esta justa deportiva sin incidentes mayores que lamentar. Por su parte, el general Trevilla destacó que fueron más de 20.000 elementos desplegados por la Defensa Nacional en esta ocasión histórica.
5: La pasada Copa Mundial de Fútbol 2026 constituyó una oportunidad histórica para confirmar una vez más las capacidades del Estado mexicano para garantizar la seguridad de millones de personas. Ante el enorme reto que implicó recibir a delegaciones de diversas naciones y concentrar a millones de visitantes en distintas entidades federativas, fue indispensable establecer mecanismos de coordinación y diseñar una amplia planeación que asegurara el orden, la tranquilidad y la protección de este magno evento.
3: Por su parte, el responsable de coordinar el Gabinete de Seguridad, Omar García Harfuch, agradeció el esfuerzo, sobre todo, de los gobiernos de las tres sedes mundialistas, el gobierno de la Ciudad de México, del Estado de Jalisco y del Estado de Nuevo León, así como el despliegue de cada elemento de los cuerpos de emergencia y de los distintos, de las distintas dependencias que participaron en este magno evento.
6: Cada institución aportó su experiencia, sus capacidades y su responsabilidad constitucional. Pero el resultado fue uno solo: actuar como un solo Estado al servicio de las y los mexicanos. Ese es quizá el mayor aprendizaje que hoy nos deja este esfuerzo. Durante el torneo, nuestro país fue sede de 13 partidos, recibió a 17 selecciones nacionales y albergó 7 centros de entrenamiento. Este desafío exigió una planeación rigurosa y un despliegue operativo sin precedentes.
3: Finalmente, Joaquín, se hizo un reconocimiento también a los gobernadores que de alguna forma, además de ser parte de las sedes, pues participaron ya sea en albergar a algunas de las selecciones, a las delegaciones de la FIFA o a los directivos que participaron en esta justa mundialista. Estuvo la gobernadora de Baja California, Marina del Pilar, la gobernadora de Guerrero, Evelyn Salgado, así como los gobernadores Samuel García y Pablo Lemus, respectivamente de Nuevo León y de Jalisco. Es la información, Joaquín, con imágenes de mi compañero Oscar Rea. Te saludo desde Santa Lucía. Muy buenas tardes.
0: Gracias, Sara.
7: Joaquín, luego del video donde Jaime Bonilla señala que va a molestar, con otras palabras, a la gobernadora de Baja California, Marina del Pilar, todo el tiempo que tenga de vida, la presidenta de Morena, Ariadna Montiel, hizo un llamado a mantener la unidad, a serenarse, dijo, recordar que lo importante es el movimiento y no las personas. En la conferencia de prensa semanal señaló que es un desencuentro que mantienen desde hace tiempo. Y una vez que el Tribunal de Michoacán determinara que el senador de Morena, Gerardo Fernández Noroña, incurrió en violencia política de género en contra de la alcaldesa de Uruapan, Grecia Quirós, resolución que ha sido impugnada por el legislador, la presidenta morenista pidió dar el debate en el marco del respeto, tomar en cuenta que la presidenta municipal es víctima del asesinato de su esposo Carlos Manso. Estimó que siempre se debe considerar la circunstancia de la otra persona, en este caso de Grecia Quirós, y ser solidarios. El reporte que tengo, Joaquín.
0: Gracias, muchas gracias a Pablo. Ahí está la respuesta a Noroña. Continuamos.
8: En un momento regresa López Dóriga, con el mejor análisis de las noticias.
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16: Un caracol puede dormir durante 3 años seguidos si las condiciones del clima no son favorables para su supervivencia natural.
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18: Elementos de la Secretaría de Seguridad Estatal detuvieron a Pedro Ariel Mendívil, exdirector de Seguridad de Mexicali, Baja California. De acuerdo al Registro Nacional de Detenciones, se encuentra en las instalaciones de la Fiscalía General de Baja California, sin que se conozcan los cargos que condujeron a su captura. La fiscal capitalina Berta Alcalde informó que en 2025 se ejecutaron 840 órdenes de aprehensión por homicidio doloso, 26.5% más que en 2024, y tan solo del 1 de enero al 15 de julio de 2026 se ejecutaron otras 428 órdenes. Al corte del 26 de julio se abrieron 24 carpetas de investigación por feminicidio y 23 ya fueron judicializadas. Con la investidura de Keiko Fujimori como presidente de Perú, el país sudamericano vive su noveno cambio en la presidencia en 10 años. La mandataria asumió el cargo para los próximos 5 años tras ganar las elecciones presidenciales en segunda vuelta.
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0: Y hoy es martes del doctor José Antonio Lozano Díez, presidente de la Junta de Gobierno de la Universidad Panamericana y del IPADE.
19: Querido Joaquín, muy buenas tardes a ti y a todo el auditorio que nos escucha el día de hoy. Qué gusto volverte a ver nuevamente hoy martes. Y hoy con una reflexión, Joaquín, que nos afecta a todos. Algo silencioso que ha impactado en nuestras vidas, en las vidas de todos los que tenemos alrededor, y de lo que somos poco conscientes. Fíjate esta pregunta que nos hacemos el día de hoy. ¿Por qué teniendo más que nunca? Y es así, ahora lo comentaré con algunas cifras, porque una humanidad que tiene más que nunca, nos sentimos hoy menos satisfechos. ¿Por qué hoy teniendo más nos sentimos peor? Vaya pregunta, pero vaya que está impactando, Joaquín. Y fíjate que algunas cifras nos van a ayudar a ver esto con mayor claridad. Tenemos más que ninguna otra generación de la historia. No solamente porque alcancemos un celular y con ese celular tengamos la información que antes era imposible de conseguir, ni siquiera yendo a grandes bibliotecas. No solamente porque hoy podemos conectarnos con cualquier persona del mundo en tiempo real. No. Es que hoy, si lo vemos, la pobreza ha disminuido de una manera muy impresionante. Fíjate, Joaquín, que antes, todavía en 1990, el año 90 no fue hace mucho tiempo, casi 4 de cada 10 habitantes del planeta vivían en pobreza extrema. Casi 4 de cada 10. Hoy, Joaquín, es impresionante, es de menos de 1. O sea que de una proporción que iba acercándose poco menos de la mitad de la población mundial, hoy es un 10%, menos del 10% en pobreza extrema. Del año 90 al 2026, es una bestialidad de avance. Fíjate, Joaquín, que en 1960 la esperanza de vida mundial a nivel de todo el planeta era de 51 años. Hoy supera los 73. Es impresionante lo que hemos avanzado. Vivimos más, sabemos más, tenemos más, podemos viajar más que antes, podemos comunicarnos más. Y sin embargo, en algunas de las sociedades más prósperas del mundo, la satisfacción de los menores de 25 años ha caído claramente. Por ejemplo, 1 de cada 5 jóvenes declara que no tiene a nadie con quien contar. Uno de cada cinco. Desde el 2006, en 20 años, para darnos una idea de lo que ha impactado esto a los jóvenes, esos que vemos todo el día conectados en redes, que aparecerían, que más bien tienen contacto con todo el mundo, esos que se sienten solos, crecieron en casi un 40% en 20 años a nivel global. Cerca en el mundo de una de cada siete personas vive con alguna con algún tema de trastornos mentales, con depresión, con ansiedad, uno de cada siete en el planeta, cosa que no habíamos visto antes. Y esto, Joaquín, nos lleva a varias reflexiones. Esto no significa que el progreso sea falso. Lo que significa es que el progreso material por sí solo es insuficiente, porque hemos mejorado extraordinariamente las condiciones de la existencia, pero hemos elevado todavía más las condiciones que exigimos para considerarnos felices. Fíjate nada más que a pesar de que el mundo ha avanzado, nuestras expectativas, aquello que esperaríamos de la vida, de nuestra vida, del mundo, es cada vez más inalcanzable. Parecería que mientras

consiste en tener mejores condiciones para vivir. La felicidad comienza cuando sabemos para qué vivir. Y este es quizás el tema más importante que tenemos el día de hoy. Una enorme insatisfacción por aquello que nos prometieron, pero que no se podía cumplir. Porque si es cierto que la economía te puede dar cosas y las cosas te dan satisfacción material, esas cosas no te dan un propósito de vida. No te dan aquellas cosas que en un momento determinado han prometido. Cada anuncio que escuchamos te dice, tu vida cambiará con este producto. Cada aplicación te promete, serás más feliz. Cada tecnología te promete, ahora sí estarás completa. Pero ninguna puede cumplir esa promesa. Ya lo decía René Girard, no deseamos espontáneamente. Deseamos lo que vemos desear a otros. La publicidad lo sabe y las redes sociales también lo saben. Y es que, Joaquín, la economía vende objetos, pero la cultura, esa que hemos dejado, por cierto, muy descuidada, vende expectativas. Y ahí en las expectativas es donde nuestra vida puede llevarse los mayores fiascos. Es que hace, imagínate, 50 años, pensémoslo por un momento, ¿cuáles eran las expectativas? ¿Qué esperaba una persona hace 50 años, en la década de los años todavía 70 del siglo pasado? Normalmente tú hablabas con cualquier persona, tener trabajo, formar una familia, educar hijos, en fin, cosas que hoy han cambiado algo y esperamos, además de eso, ser felices todos los días. Esperamos realizarnos plenamente, esperamos encontrar nuestra pasión, viajar constantemente, ser admirados, mantener un cuerpo perfecto, no envejecer. La expectativa creció, pero la condición humana sigue siendo la misma. Por eso, cuando la realidad permanece estable y las expectativas se disparan, aparece la frustración. En ese sentido, valdría la pena dar cinco consejos al auditorio hoy para poder de alguna manera solucionar este tema de las expectativas, para aprender a ser felices con lo que tenemos, a entender que la verdadera esperanza se realiza sobre expectativas que, si bien arduas de alcanzar, son posibles, a no estar con una vida que desconecta de la realidad, esperando lo imposible para alcanzar la felicidad, como esa persona que está buscando aquella zanahoria que trae atada enfrente de ese caballo y lo persigue y lo persigue y nunca lo va a alcanzar, porque mientras más avanza, sigue avanzando la zanahoria con él. Cinco propuestas que me parecen fundamentales. La primera es practicar la gratitud. Qué importante esto. Practicar la gratitud. Quien agradece, compara menos. Quien agradece está feliz con lo que tiene. Hay que hacer ejercicios diarios de agradecimiento, practicar la gratitud. Una segunda propuesta, un segundo consejo que daríamos el día de hoy para poder superar este problema de las expectativas no alcanzadas es algo muy simple, aprender a admirar. Qué importante también aprender a admirar. Las redes esto nos lo han quitado, porque nos han enseñado a competir permanentemente. Esta cultura actual que compite permanentemente perdió el sentido de la admiración. La admiración es fundamental en la vida. La tercera, saber aceptar nuestros límites. Todos tenemos límites, nos guste o no. Las expectativas no pueden ser infinitas. El límite no es enemigo, el límite es condición de libertad. Qué importante conocer y aceptar nuestros límites. Una cuarta es saber educar el deseo, porque debemos entender que debe ser nuestra voluntad la que gobierne los deseos, no al revés, no la expectativa la que domine nuestra voluntad. Nosotros debemos de decir qué queremos en la vida, no dejar que sea el mundo el que nos vaya generando esas expectativas inalcanzables, irreales. Y la quinta es volver a la esperanza, que es no esperar más cosas, sino esperar mejor. No esperar bienes de consumo, sino esperar aquellas cosas que dan sentido a mi vida, aquellas cosas

0: por las cuales puedo y debo vivir. Son cinco consejos que nos ayudan mucho en esta inflación de las expectativas. Porque hay que entenderlo, Joaquín, el problema del siglo XXI no sea quizás únicamente económico. Vivimos una inflación silenciosa, la inflación de las expectativas. Esperamos una felicidad permanente, un éxito inmediato, una juventud eterna, una vida sin sufrimiento. Y ninguna existencia humana, ninguna, Joaquín, puede responder a esas promesas. Tal vez el verdadero camino no consiste en seguir aumentando lo que esperamos de la vida, sino en aprender a mirar con gratitud lo que la vida ya nos ha regalado. Porque al final, la riqueza de una persona no se mide por lo que todavía espera recibir, se mide por su capacidad de reconocer el valor de aquello que ya posee. Joaquín, las civilizaciones no se destruyen cuando escasean las cosas. Hemos visto muchas veces guerras y civilizaciones que salen adelante. Las civilizaciones comienzan a fracturarse cuando abundan las expectativas y desaparece el agradecimiento. Pero más allá de la civilización, nuestra propia vida, nuestra felicidad. No dejemos que nos afecte esta inflación de las expectativas. Volvamos a la realidad con agradecimiento. Ese es el camino por el cual, sin duda, podemos alcanzar una mejor felicidad, una mejor vida lograda y, sobre todo, que es lo más importante, una manera plena de entender quiénes somos en este mundo. Hasta aquí mi comentario del día de hoy, querido Joaquín. Te mando un saludo a ti y a todo el auditorio. Y nos vemos por aquí el próximo viernes en aquello que no nos enseñaron en la escuela.
1: Gracias, querido doctor, el doctor José Antonio Lozano Díez, y voy a ir contigo, Laura Cardoso, las lluvias que amenazan hoy.
2: Este martes, cinco estados del país enfrentarán lluvias intensas que podrían provocar inundaciones, deslaves y el aumento del nivel de ríos y arroyos, por lo que las autoridades llaman a la población a extremar precauciones. Las lluvias más intensas se esperan en Jalisco, Colima, Michoacán y Oaxaca, así como en Guerrero. También habrá lluvias muy fuertes en Nayarit, Morelos, Puebla y Chiapas. En la Ciudad de México y el Estado de México se pronostican lluvias fuertes durante la tarde y noche, por lo que se recomienda tomar previsiones ante posibles encharcamientos, afectaciones viales y reducción de la visibilidad. Además, esperan lluvias en gran parte del país, incluyendo Sonora, Chihuahua, Durango, Sinaloa, Tlaxcala, Veracruz, Guanajuato, Querétaro, Hidalgo, Campeche, Yucatán y Quintana Roo. El calor continuará siendo extremo en el norte de México. En el noroeste de Baja California se esperan temperaturas superiores a 45 grados, mientras que en Sonora, Chihuahua, Coahuila, Nuevo León y Tamaulipas los termómetros alcanzarán entre 40 y 45 grados. Laura Cardoso Tierra, Fórmula Noticias.
1: Gracias, Laura. Hay que estar alerta y este es hoy el comentario de mi querido compañero y amigo José Fonseca. Le recuerdo su columna Con el Café, la encuentra en www.cafepolitico.com y en el periódico El Economista. Pepe, muy buenas tardes.
3: Buenas tardes, Joaquín. Buenas tardes al auditorio de Radio Fórmula. Tal parece, Joaquín, que Petróleos Mexicanos parece estar dispuesto a darle la razón a los malcrientes de la petrolera mexicana. Infórmase que la producción de la refinería Deer Park, que tiene Pemex en Houston, Texas, produce con la mitad del personal 287 mil barriles diarios de gasolina, producción más alta que la de las refinerías que la empresa tiene en territorio mexicano. Parece que Pemex le quiere dar la razón a la directora general de Petrobras, la empresa petrolera brasileña, que dijo tener dudas sobre la productividad de Pemex y el alto número de personal que emplea, que es un problema estructural quizá, Joaquín, pero surge la interrogante. Si no se corrige, pues quién sabe bien cuánto tiempo pasará para que se empiece a resolver. Mientras, Pemex seguirá siendo como un pozo sin fondo. Gracias y buenas tardes, Joaquín.
1: Gracias, don Pepe. Y bien, eso es todo. Yo soy Joaquín López Dóriga y como siempre le agradezco a usted que me escriba, que me llame, pero sobre todo y en especial le agradezco, usted lo sabe, y además lo sabe muy bien, que me escuche y ahora que me vea y también que me siga en las redes. Y gracias, pues, por eso, buenas tardes. Los dejo con Marion Reimers y con Javier Risco y nos vemos mañana aquí como todos los días a la 1 de la tarde. Que le vaya muy bien.

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4: El caso del perrito Rocky, que murió en la ciudad de Saltillo la semana pasada a causa de las heridas que su dueña le provocó al arrastrarlo y pasarle por encima con su vehículo, causó la indignación de todo el país al viralizarse un video que mostró el hecho. La mujer ya está detenida y vinculada a proceso. Lo ocurrido evidencia que el maltrato y la crueldad contra los animales es una acción que requiere ya de respuestas concretas de la autoridad para aplicar sanciones ejemplares a quienes violan los derechos y la integridad de los seres sintientes. Por lo pronto, el gobernador de Coahuila, Manolo Jiménez, ya anunció la creación de una fiscalía especializada para atender este tipo de delitos. Aquí también lo importante es la denuncia ciudadana para atender sus esos tan deleznables como el de Rocky, a quien por cierto se le erigirá un monumento en la capital del estado, a manera de recordatorio sobre la necesidad de terminar con el maltrato hacia los animales. Soy Sergio Peinbert.
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1: 3 de la tarde en punto en este martes 28 de julio. Yo soy Javier Risco y gracias por darme la oportunidad de llegar hasta su casa a través de Telefórmula, por escucharnos en el 104.1 de FM, por seguirnos a través de YouTube y por descargar el podcast y formar comunidad esta tarde, mañana por la mañana. Gracias. Gracias por estar con nosotros. Ya lo sabe, queremos que se dé de vuelta esta comunicación. Arroba Jrisco, arroba radio, guión bajo fórmula. Y estamos escuchándolo en el 55-52-79-22-91 y terminación 57-91. Cuéntenos cómo pinta este martes acalorado en gran parte del país. ¿Desde dónde nos ve? ¿Desde dónde nos escucha? Bueno, cuéntenos, por supuesto, a través de nuestras redes. Y un saludo a toda la gente que está comiendo. Buen provecho. Y a los que ya terminaron y están en la sobremesa, gracias. Estamos acompañándolo. Vámonos con la información.
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1: Y vámonos directamente con Juan Antonio Jiménez. Él es reportero de Grupo Fórmula, porque padres de los estudiantes de Ayotzinapa pidieron a la Suprema Corte de Justicia de la Nación declarar improcedente la creación de la Comisión de la Verdad. Cuéntanos el reporte. Adelante.
2: Gracias, Javier. Muy buenas tardes. Y es que señalan los padres de los estudiantes normalistas de Ayotzinapa que con esto se fragmentarían las investigaciones ministeriales vigentes, duplicaría funciones de laboratorios forenses y dispensaría recursos económicos indispensables para el esclarecimiento de este caso. En su escrito, precisamente señalan a la Fiscalía General de la República y a la Secretaría de Gobernación. Los padres argumentan que la resolución del primer tribunal colegiado con residencia en Tamaulipas resulta disfuncional, además de que adolece de serios vicios de motivación, de fundamentación y competencia, mismos que deben de ser corregidos por la Corte. Indicaron que con esta resolución el órgano jurisdiccional abandonó su rol de juzgador para transformarse en codiseñador de políticas públicas y gasto público, contraviniendo las facultades exclusivas del Ejecutivo. Mencionaron que con ello el fallo del tribunal presuntamente hay una existencia masiva de tortura, lo que provocó la extracción automatizada de declaraciones, testimonios e indicios, lo que ocasiona la reposición masiva del procedimiento penal y consecuentemente liberación de decenas de personas que han sido imputadas. Asimismo, puntualizaron que con esta sentencia se subordinó a la representación social a las decisiones y directrices del mecanismo, además de que se le otorgaría a la Comisión Nacional de Derechos Humanos facultades extraordinarias de coinvestigación ministerial. Javier, el reporte.
1: Bueno, pues gracias, Juan Antonio. Un abrazo.
2: Gracias, buenas tardes.
1: Ahí está el reporte con Juan Antonio Jiménez. En más información, la presidenta Claudia Sheinbaum recomendó a la UNAM revisar si requiere apoyo de la Fiscalía General de la República para la investigación sobre las irregularidades en el examen de admisión a licenciatura. Esto fue lo que dijo.
3: ¿Cómo se cometió el fraude? O sea, si estuvo involucrada la empresa, si no estuvo involucrada, si requieren presentar una denuncia o no requieren presentar una denuncia y qué van a hacer en torno a ello. Y eso lo tiene que decidir la propia UNAM. Y el apoyo que requieran de la Secretaría de Educación Pública o de la agencia, pues por supuesto, pero es un apoyo.
1: Quedan 2 semanas para el inicio de curso, ¿eh? Todo en el aire, en medio de la incertidumbre en la UNAM. En más información, Pedro Ariel Mendívil, exdirector de la Policía Municipal de Mexicali, exfiscal regional de Baja California, fue detenido durante un operativo de la Fiscalía Estatal con apoyo de las fuerzas federales. Se le señala de desaparición forzada, asociación delictuosa y robo de vehículo. Antes de la captura, Mendívil negó las acusaciones y aseguró que era víctima de una persecución política. Pues ahí está la información. Vamos a ir una pausa, pero por supuesto al regresar tenemos mucha información. Tenemos el meollo del asunto con Olivia Cerón. Tendremos una plática muy interesante con Gerardo Kleinburg, la ópera y las artes, Tlatuani Carrera y el escándalo de la FIFA. Mucho, mucho por delante. Regresamos.
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3: De la tarde con 8 minutos. Gracias de verdad a toda la gente que está con nosotros. Un saludo a todo el país que nos sintonizan por FM, por AM. Muchísimas gracias. Y por supuesto a través de las diferentes señales de televisión. Hoy por la mañana, por cierto, antes de irnos directamente con el tema del día, Luisa María Alcalde, la consejera jurídica del Ejecutivo Federal, presentó en Palacio Nacional el anteproyecto de lineamientos generales para la protección de los derechos de las audiencias, que empiezan una consulta pública durante 20 días, del 27 de julio al 21 de agosto. Importante detenernos en lo que dice la funcionaria respecto a los castigos a la radio, a la televisión y también el análisis, por lo menos dicho esta mañana, a prensa escrita. Bueno, hace unos minutos la Cámara Nacional de la Industria de Radio y Televisión, la CIRT, señaló que los lineamientos generales para la protección de los derechos de las audiencias que presentó la consejera jurídica esta mañana son ambiguos y dan lugar a la discrecionalidad. Este es el comunicado que publica la CIRT y, insisto, empieza una consulta pública directamente con la Comisión Reguladora de Telecomunicaciones, en donde hay varias preocupaciones desde la CIRT. La ambigüedad en los lineamientos, el debilitamiento de los defensores de las audiencias, por ejemplo, el defensor de las audiencias al quedar sujeto a revisión de la autoridad, sanciones económicas que exceden incluso lo previsto por la ley, la creación de un recurso que permitiría al gobierno revisar las decisiones de los defensores sobre algunos contenidos. Lo importante, digamos, lo que subraya la CIRT es la ambigüedad en los lineamientos que podría dar al gobierno facultades discrecionales para determinar qué información es falsa o descontextualizada. Ojalá, de verdad, el debate público que inicia y que inició el 27 de julio y termina el próximo 21 de agosto, durante 20 días, sirva para quitarle la ambigüedad a los lineamientos, que se pueda ser mucho más clara. Es de verdad muy, digamos, preocupante, por lo menos lo planteado esta mañana desde, y delicado, los lineamientos generales para la protección de los derechos de las audiencias. Es un tema en el cual nos vamos a detener, pero me parece importante revisar, por supuesto, y dar y consignar lo dicho por la industria más importante, la CIRT, la Cámara Nacional de la Industria de Radio y Televisión. Nos vamos a detener, por supuesto, en esto en los próximos días y ojalá, insisto, que esta consulta pública sirva para delinear mucho más claro cada uno de los puntos, sobre todo en el tema de la discrecionalidad para determinar qué información es falsa o descontextualizada. Así que, bueno, pues eso como pensar y tratar de delinear también si se trata de un órgano censor o no desde el gobierno federal. Bueno, esto está, insisto, es información en desarrollo. Pero bueno, damos un giro de 180 grados y me encontré en proceso un reportaje muy interesante este fin de semana y un texto de la periodista Luisa Díaz González. Lo que plantea este texto es que los cárteles mexicanos se están convirtiendo en los fabricantes, digamos, de las franquicias del narco del mundo. Están exportando ya no solo la mercancía, ya se sabía el poder que tienen ciertos cárteles mexicanos, sino que, tal vez por el debilitamiento, tal vez incluso en un mundo más global, lo que están enseñándole a distintas regiones del mundo, no solo en Estados Unidos, sino en Asia, en Europa, es cómo hacer crecer estas redes de narcotráfico a nivel mundial. Los cárteles mexicanos, dice este texto, ya no solo exportan droga, sino con su conocimiento criminal, producción, logística, financiamiento. Están empezando a funcionar como una franquicia, ofreciendo a mafias locales en diferentes partes del mundo el cómo se volvieron un negocio exitoso al menos en esta región. Y es un estudio que publica la Oficina de Naciones Unidas contra la Droga y el Delito en México. Acaba de publicar hace unos minutos justamente un dossier muy interesante, y le agradezco que me acompañe Hugo Córdoba. Él es coordinador de proyectos de drogas de la Oficina de Naciones Unidas contra la Droga y el Delito en nuestro país. Hugo, ¿cómo estás? Gracias por acompañarnos esta tarde.
4: Hola, Javier, ¿qué tal? Buenas tardes, a tus órdenes.
3: Bueno, insisto, es un análisis que realiza directamente la ONU, de acuerdo a este Informe Mundial sobre las Drogas 2026 de la Oficina de Naciones Unidas contra la Droga y el Delito, y nos llamó la atención la manera en la que empiezan a operar también, ya llevan seguramente varios años, el crimen organizado y cárteles mexicanos en todo el mundo. Platícanos un poco de esta franquicia del narcotráfico, Hugo.
4: Sí, gracias. Justo en nuestro informe mundial de este año, que bueno, a manera de contexto, pues es el documento de nuestra oficina, de la Oficina de Naciones Unidas contra la Droga y el Delito, que recaba información a nivel mundial sobre las dinámicas en cuanto a la producción y tráfico ilícito de drogas, pero también en el consumo. Entonces, algo que se ha visto, no solo en este año, sino ha sido de manera gradual, es esta transformación de los mercados en donde responde a reajustes socioeconómicos, políticos, en donde se, por ejemplo, en Afganistán se prohíbe o se restringe ya el cultivo de amapola, lo cual abre un mercado hacia drogas sintéticas, opioides, okay, específicamente. En Siria existe también un tema de restricciones en cuanto a las sustancias que se venían consumiendo de manera cotidiana en esa región del mundo. Entonces, lo que eran estimulantes muy locales, que es el Captagon, hoy se abre el mercado hacia las metanfetaminas. Entonces, ¿esto qué es? En la dinámica mundial de las drogas tenemos mercados consolidados, como puede ser el de Estados Unidos, el de Norteamérica. Y una vez que se tiene ese mercado, digamos, maduro, lo que hacen las instituciones, grupos del crimen organizado, es ampliar su mirada hacia otros mercados en los cuales no se tiene este antecedente ni se tiene esta fortaleza, como ya en los mercados maduros. Entonces, al aprovechar estas brechas políticas, pues entonces lo que se hace no es exportar o traficar la sustancia como tal, sino lo que se hace es ya establecer ciertos nodos en países específicos y estratégicos para empezar a producir drogas. Entonces, ahora es, pues, digámoslo así, exportar el conocimiento más que la droga, porque eso es más...
3: Hugo, ¿cómo se descubre esto? ¿Cómo se descubre esta exportación de conocimiento? ¿Cómo es que se da a conocer, digamos, que, como lo dices, no solamente operan en el trasiego de droga, como tal vez se había hecho en los últimos 40 años, sino que ahora explican tal vez a grupos criminales de mafias locales el cómo crecer, y también explican, por lo que acabas de decir, hacia dónde se mueve el mundo de la droga? ¿Cuál es la droga más cara? ¿De qué manera se puede transportar? ¿Cómo es que se llega a tener esta información?
4: Sí, nosotros obtenemos información a través de lo que los mismos estados, los países nos reportan. Por un lado, tanto en el tema de incautaciones, entonces se empieza a ver una dinámica de cifras más altas de incautación de drogas o de cierto tipo de sustancias donde antes no existía. Entonces, eso es un indicador. Y por el otro, pues también en el tema de los procesos judiciales, en donde se han encontrado mexicanos detenidos en otros países por un tema de narcotráfico, pero no necesariamente en el tráfico ilícito, sino en laboratorios, sino en algunas operaciones, okay, muy locales, y que es ahí donde se empieza a
3: mostrar las luces. Se destapa, digamos, esta academia de esta empresa militar a partir del reporte de diferentes países a nivel mundial de detenciones. No precisamente en cargamentos importantes, sino en laboratorios, digamos, operando, digamos, no en el terreno, sino más bien, a través de empezar a escarbar un poco cómo se van haciendo estas redes mundiales, pero se exhibe, digamos, la presencia de estos grupos criminales a partir de las detenciones a nivel mundial.
4: Así es, y algo que hay que tomar en cuenta es que esta visión empresarial que se tiene de los grupos armados hoy, por supuesto que la ventaja en las regiones alrededor del mundo, pues la tienen los grupos locales. Entonces, lejos de pelear por un territorio en un país que por supuesto no tiene el apoyo ni de las instituciones ni de la gente, lo que hacen es aliarse. Y vamos a ponerlo en términos de mercado. Digamos que dicen, ok, yo te voy a enseñar, pero ciertas acciones de este mercado me van a pertenecer a mí, ciertas ganancias, pues yo las voy a obtener, aunque no esté directamente en la zona, en el terreno. De eso te encargas tú, porque tú tienes el contacto con autoridades, tú tienes las redes de tráfico, pero yo te voy a enseñar cómo hacerlo.
3: Mira, qué interesante, de verdad. Estamos hablando con Hugo Córdoba, él es coordinador de proyectos de drogas de la Oficina de Naciones Unidas contra la Droga y el Delito en México. Y preguntarte, Hugo, si tienen registro desde nuestro país justamente de esto, de, digamos, la preparación de ciertos líderes, de los brazos criminales que tienen, por ejemplo, grupos como, dicen por ahí que está ya más bien disuelto el cártel de Sinaloa, pero el propio cártel Jalisco Nueva Generación. Vaya, ¿qué se tiene del registro o el mapa desde nuestro país, Hugo?
4: Sí, esto también, esto es muy, muy reciente, pero en términos generales, lo que se espera, lo que se prevé, es que exista una transformación y un reacomodo en las redes de la producción y tráfico de drogas, alianzas entre grupos que antes eran antagónicos. Hay que recordar esta historia que hay en México desde la caída del cártel de Guadalajara en el 89, que lejos de desaparecer el tema de los grupos o del narcotráfico, sí, lo que hicieron fue dividirse y empezar a generar,
3: Hugo,
4: nuevas
3: células. Dame un segundo, vamos a ir a una pausa, pero seguimos con esta relatoría que nos estás haciendo. Pausa y regresamos.
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20: El país con más islas en el mundo es Suecia, contando con más de 200.000 en todo su territorio.
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3: 3 de la tarde con 23 minutos. Estamos hablando de este estudio publicado desde Naciones Unidas de cómo, digamos, cambia la dinámica de los grupos criminales en los últimos años sobre no solo ya el trasiego, la exportación de droga, el llegar directamente a través de mafias en Europa, en Asia, sino también ya ahora como importadores de conocimiento, casi de cómo hacer que sirva la producción, la logística, el financiamiento de una red criminal, pero a nivel mundial. Y esto nos lo está explicando Hugo Córdoba. Te hace la pregunta, Hugo, él es coordinador de proyectos de drogas de la Oficina de Naciones Unidas contra la Droga y el Delito en México. Te preguntaba justamente, Hugo, cómo es que, se registra o de alguna manera se construyen estas redes desde México y se tiene un registro sobre esto también, Hugo.
4: Sí, entonces les platicaba, históricamente existe algo que le llamamos el mercado basal. ¿Qué es esto? Ahorita existe una división, se han capturado los líderes de los dos grandes cárteles en México, el de Sinaloa y Jalisco Nueva Generación, pero el negocio no para. Lo que hacen es diversificar, generar nuevas alianzas, y mientras esto sucede hay un mercado establecido que sigue funcionando. Y a la par, hay que recordar que México tiene una historia, larga historia ya, de producción, de rutas, de tráfico. Entonces esto se va convirtiendo en un activo que las personas, que los grupos armados empiezan a capitalizar y a hacer una moneda de cambio en otras regiones, en donde ven la oportunidad, que son mercados emergentes, como es África, Asia, incluso Oceanía, en donde antes no se hubiera pensado que se tuvieran este tipo de alianzas por el tema de la distancia, pero hoy en día se tienen estas células en donde hay representantes de grupos armados mexicanos, pues de alguna forma siendo partícipes de la dinámica global del mundo de las drogas. Y más si nos vamos a que hay una tendencia hacia las drogas sintéticas.
3: Bueno, pues Hugo, estaremos al pendiente del trabajo que se hace justamente desde esta oficina de Naciones Unidas. Para nosotros es importante tenernos en esta nueva dinámica de poder en la cual, lo hemos dicho hasta el cansancio, importante, por supuesto, el tema de los decomisos, de las detenciones históricas, pero la importancia de la unidad de inteligencia financiera en este tipo de casos. ¿Cómo es que se pueden y se sigue sosteniendo este tipo de redes? Pues porque tienen el dinero y el financiamiento. Así que bueno, es detenernos en eso, ver la fotografía completa. Gracias, Hugo, por acompañarnos esta tarde.
4: Gracias a ti.
3: Bueno, pues ahí está Hugo Córdoba, él es coordinador de proyectos de drogas de la Oficina de Naciones Unidas contra la Droga y el Delito en nuestro país. Pero bueno, vamos a lo que sigue.
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3: Querida Olivia, ¿cómo estás? Qué gusto que estés aquí en tu sección. Buenas tardes.
22: Hola, Javier, qué gusto saludarte. ¿Cómo estás?
3: Bien, muy bien. A ver, Olivia, pues un tema que me parece, insisto, dentro de la coyuntura ha sido tema de la agenda pública nacional, y es lo ocurrido, por supuesto, en Tamaulipas después de, hay que llamarle de esta manera, del asesinato de esta joven de 13 años registrado en esta academia militar, que ha destapado una serie de problemas a nivel educativo, de cursos de verano, de protocolos que tienen que tener la Secretaría de Educación local, federal, en fin, ¿desde dónde entrarle a este tema, desde el meollo del asunto, querida Olivia?
22: Bueno, empezar diciendo que ya se considera un feminicidio por las características, ¿no?, que ya la Fiscalía del Estado de Tamaulipas pudo presentar y pudo comunicar sobre las circunstancias alrededor de la muerte de Dafne, que, como dices, era una adolescente de 13 años que murió dentro de un campamento de verano de una academia militarizada en Tamaulipas. Bueno, pues todo esto se empezó a dar a conocer a mediados de julio, empezó a generar mucha conmoción, primero entre habitantes del estado de Tamaulipas, también a nivel nacional, porque en redes sociales se hizo viral el caso de la muerte de Dafne Zapata Quintos, quien murió estando dentro de un campamento de verano de la Academia Militarizada Marina Duenitz en Ciudad Madero, en Tamaulipas. La mamá empezó a volverse muy activa, como suele suceder, porque de repente simplemente le informaron que su hija había muerto y ella empezó a hacerse pública, a hablar en redes sociales, a moverse con medios de comunicación. Ella, bueno, empezó a dar detalles, como por ejemplo que su hija ingresó al curso el 13 de julio, que costó 25 mil pesos el campamento de verano, y que 4 días después de su ingreso, Alejandra Quintos, la madre, recibió una llamada para informarle, desde la academia, para informarle que su hija se había desvanecido en el área de los baños y que ya no presentaba signos vitales. Uf. Lo que le dijeron. Sí. De acuerdo a su testimonio, los directivos, bueno, le dijeron que ella había presentado como un cuadro de tos y de deshidratación, pero después recibió otra llamada en donde ya le notificaron pues que había fallecido. Ella empezó a decir, oiga, pero ¿cómo? Yo la entregué aquí, la traje viva, la traje sana, entró aquí a un curso de verano, tendría que haber sido para ella una buena experiencia, ¿no? Una actividad recreativa y de aprendizaje en el verano, y simplemente me llaman y me dicen que ya no presenta signos vitales. Ella empezó a dar a conocer entonces detalles que ya a la luz de lo que había sucedido resultaban sospechosos. Por ejemplo, el aislamiento al que fue sometida Dafne, porque la institución prohibía, no solo en su caso, sino en general de todos los jóvenes que entraban, prohibía el contacto telefónico con el exterior, no permitía que las alumnas, los alumnos hablaran con sus familias durante los 4 días que duraba el campamento. El personal solamente emitía reportes generales sobre pues cómo estaban, la alimentación, el estado de salud de los participantes. Y bueno, entonces lo empezó a investigar la Fiscalía de Justicia del Estado de Tamaulipas, y bueno, cuando el fiscal Jesús Eduardo Gobea dio a conocer parte de los resultados obtenidos mediante los estudios médicos, médico-forenses realizados al cuerpo, pues ahí ya se supo que pues no había, las cosas no habían sucedido para nada, como había informado la Academia Militarizada de Verano. Los peritajes establecieron que la causa de muerte de la adolescente fue asfixia por sumersión incompleta o parcial. Además, se dio a conocer que presentaba varias lesiones corporales. Y bueno, o sea, empezó a haber manifestaciones, mucho movimiento en redes sociales, y empezaron también a darse a conocer otros testimonios de alumnos, alumnas que habían pasado por esa escuela y que también habían sufrido abusos, así que el escándalo se hizo ya gigante, fue como una bola de nieve, y ya hay personas detenidas, ¿no? La primera detenida es una joven de 18 años de edad, increíblemente, Dana Yanina N., quien fue capturada el miércoles 22 de julio. Ella acudió voluntariamente a declarar ante la Fiscalía de Justicia de Tamaulipas, y su detención en particular es otra historia y ha causado, ha tenido particular atención debido a que su mamá pues está también levantando la voz y defendiendo pues que ella es inocente, y no solo eso, sino que también es víctima de pues estas circunstancias dentro de la academia, ¿no? Ella dice que Dana, que al principio le dijo, su hija le dijo que todo estaba bien, pero que después le empezó a contar como todo lo que ella había vivido dentro, así que bueno, pues estamos como con esta historia, digamos, paralela que se empieza a dar a conocer, pues contando que sufrió, por ejemplo, abuso sexual durante su estadía militarizada, ¿no? Me dijo que al principio todo estaba bien, a los 3 meses el comandante Mora abusó sexualmente de ella, no fue una vez, fueron varias. Hoy descubrí que no era la única niña que sufrió abuso sexual ahí dentro. Esto dice la mamá de Dana, una de las detenidas, en un audio que también ha circulado en medios de comunicación. Así que, híjole, Javier.
3: No, es que, perdón, destapa, Olivia, ha destapado tantas cosas, el montaje de lo que significan estas escuelas, como en realidad ninguno de los administradores o directores son ni militares ni marinos, son gente que estaba leyendo hoy el perfil del director, que en realidad es un arquitecto, pero que lleva años vistiéndose como marino y acudiendo a eventos vestido como marino, cuando ya las diferentes autoridades han dicho, por supuesto, que no pertenece a ninguna de nuestras instituciones. El tema, por supuesto, de si la Secretaría de Educación local ¿Hasta cuánto tendría que saber de lo que ocurre en cada uno de los planteles? Si existe un protocolo de revisión desde lo local y, por supuesto, también desde el federal, desde la Secretaría de Educación Pública, sale a decir el propio secretario, oigan, perdón, no debería de existir ningún tipo de escuela militarizada. ¡Existe! Desde hace años en este país no estaban reguladas porque tienen permiso frente a la SEP para llamarse escuelas, ¿o no? Sí. En fin, ha destapado, Livia.
22: Sí, destapó que este tipo de academias militarizadas pues no están reguladas, ¿no? O sea, no sabemos cómo operan en todo el país. El director Jorge Luis Sena, quien mencionas, está detenido. También Estrellita N, como se ha identificado, a otra empleada muy cercana, digamos, a este directivo que estaba como sí. a cargo de la organización del área femenil. Y también sumando a lo que decías, la Secretaría de la Defensa Nacional dijo que no tiene facultades para autorizar, supervisar o regular escuelas que se ostenten como militarizadas. La Secretaría de Educación Pública dijo que en México no existe autorización para prestar servicios educativos bajo las denominaciones militarizadas.
3: Increíble.
22: Sí. Y pues ahí estamos, ¿no? La audiencia sigue de esta chica Dana. Comenzó desde el día de ayer y aún no se sabe si la van a inculpar por el delito de feminicidio, pero todo indica que ella también fue víctima. Así que yo creo que vamos a seguir hablando sí. mucho de este caso, del lamentable fallecimiento de Daphne, de su feminicidio y de todas las otras subtramas, digamos, que están alrededor de este escándalo.
3: Gracias, de verdad, Olivia, por contarnos esta historia, por ir al meollo del asunto, y no lo soltemos, por favor, demos de seguimiento. Gracias, Olivia.
22: Le damos seguimiento, claro que sí. Saludos,
3: bueno,
22: un abrazo.
3: Pues antes de irnos una pausa, presento rápidamente a José Antonio García Herrera, el expresidente nacional de la Cámara Nacional de la Industria de Radio y Televisión. José Antonio, nos queda muy pocos segundos de este corte, pero regresamos a platicar contigo sobre este posicionamiento que hace la CIRT, lo ha presentado el día de hoy por parte de la responsable, de la asesora jurídica de la presidencia, Luisa María Alcalde. Ya hay un comunicado de la CIRT. Vamos a una pausa y regresamos a hablar con José Antonio García Herrera, presidente de la CIRT. Regresamos.
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7: Estas son las Stevie Bites con Steve de TV. Spider-Man, un nuevo día, parte de una idea brillante. ¿Qué pasa cuando salvas al mundo y nadie recuerda que lo hiciste? Después de Sin Camino a Casa, Peter Parker perdió a sus amigos, su identidad y la vida que conocía. Ahora Marvel deja atrás el multiverso para regresar al héroe de barrio, enfrentándolo por primera vez a Punisher y a una ciudad que ya no sabe quién es. Además, el director Destin Daniel Cretton tomó como inspiración los videojuegos de Spider-Man de PlayStation para diseñar varias escenas de acción, porque esta no es una historia sobre salvar a Nueva York, sino sobre volver a encontrar a Peter Parker. Spider-Man, un nuevo día, ya está disponible en los cines de todo el país. Estas fueron las Stevie Bites con Stevie de TV.

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1: La orina de los gatos brilla bajo la luz ultravioleta debido a que sus componentes químicos naturales la hacen fluorescente.
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1: Las mariposas saborean la comida con sus patas, detectando si una planta es apta para poner sus huevos en ella.
0: Conoce más.
1: El primer animal que viajó al espacio exterior fue la perra Laika, lanzada por los rusos en 1957.
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2: Tras obtener un amparo, el exgobernador de Puebla, Mario Marín, abandonó el penal federal del Altiplano en el Estado de México y regresó a su domicilio en la capital poblana, donde permanecerá bajo prisión domiciliaria con un brazalete electrónico de localización. Mario Marín sigue en espera de recibir sentencia. Ante presuntas irregularidades detectadas durante el examen de admisión de la Universidad Nacional Autónoma de México, la presidenta Claudia Sheinbaum aseguró que los jóvenes contarán con alternativas para continuar sus estudios superiores como la Universidad Nacional Rosario Castellanos. El Sistema Nacional para el Desarrollo Integral de la Familia alertó a la población sobre publicaciones falsas en redes sociales a nombre de esa institución en las que se ofrecen vacantes de trabajo. Informó Itzel Vanegas. 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
6: 3:38 p.m, como le decía al inicio de este programa, la consejera jurídica del Ejecutivo Federal, Luisa María Alcalde, hoy en la conferencia matutina presentaba en Palacio Nacional el anteproyecto de lineamientos generales para la protección de los derechos de las audiencias y anunciaba una consulta pública de 20 días del 27 de julio al 21 de agosto respecto a estos lineamientos que por lo menos, y leíamos también este boletín y este comunicado por parte de la CIRT, pues generan cierta preocupación y para nosotros justamente es muy importante detenernos en este tema para tratar de entender lo que, digamos, vamos a escuchar antes de irnos directamente con nuestro invitado a escuchar lo que dijo Luisa María Alcalde.
7: La persona que forma parte de la audiencia presenta una queja. La defensoría, el defensor de las audiencias, recibe la queja y pide un informe al medio. Si se vulneraron los derechos, emite una recomendación a dicho medio. Si el medio no atiende la recomendación, se acude a la Comisión Reguladora de Telecomunicaciones para que pueda intervenir. Y en casos extremos donde no se respeten los derechos de las audiencias, puede llegar a haber multas y sanciones como última instancia a través de la Comisión Reguladora de Telecomunicaciones. La Defensoría tiene un plazo para resolver las quejas de 20 días. Estos son los lineamientos, 20 días de consulta, así que un llamado a que los conozcan y a que puedan participar.
6: Bueno, a que lo conozcan y a que puedan participar, y le agradezco que me acompañe esta tarde José Antonio García Herrera. Él es presidente de la Cámara Nacional de la Industria de Radio y Televisión. Gracias, José Antonio, por acompañarnos. Te saluda Javier Risco. Buenas tardes.
8: Hola, Javier, ¿cómo estás? Qué gusto saludarte.
6: Igualmente, pues muy bien, muchísimas gracias. Cuéntanos un poco de la reacción por parte de la CIRT, de esta cámara tan importante, a lo publicado, a lo anunciado el día de hoy desde la conferencia matutina. Sé que lo hicieron a través de este comunicado. Cuéntanos un poco y cuéntale a la audiencia las preocupaciones y los puntos en los que nos vamos a detener, José Antonio.
8: Gracias, Javier. Pues sí, mira, la realidad es que más que preocupados, estamos ocupados.
6: Ok.
8: Nos interesa mucho, por supuesto, participar en esta consulta Para nosotros, los lineamientos de los derechos de las audiencias, pues es un mandato constitucional, está en la ley, y así lo consideramos, pero también el privilegiar la libertad de expresión, la libertad editorial y la libertad de información, pues también es fundamental. Entonces, estamos haciendo un análisis pues a fondo de este proyecto, que es un proyecto y salió a consulta, y seguramente estaremos participando en la consulta ante la Comisión Reguladora de Telecomunicaciones, con quien hemos tenido una gran apertura,
6: sí.
8: Te quiero decir. A ver, no hay jaloneo. Como todo, bueno, pues es consulta, hay apertura para escucharnos, nuestra opinión es importante para la Comisión Reguladora y hay una excelente relación también con los comisionados y con la comisionada presidenta de la comisión. Entonces, en estos próximos días tenemos, apenas salió a consulta el día de ayer, estaremos trabajando en reuniones con los más de 1,200 afiliados de radio y televisión que representamos para poder opinar de una manera pues muy objetiva, siempre privilegiando los derechos de la libertad de expresión y de información.
6: A ver, José Antonio, y la pregunta tal vez más importante es ¿por qué a la audiencia, a nuestros radioescuchas, a nuestros televidentes, le tienen que importar esto que se va a discutir en los próximos 20 días? ¿Por qué es importante también que sean, que formen parte y también sean una voz importante?
8: Mira, es importante porque, pues, primero está en la ley los derechos de las audiencias. Es algo que necesariamente tenía que hacer la Comisión Reguladora de Telecomunicaciones, es emitir estos lineamientos. ¿Por qué es importante? Bueno, porque tenemos que tener un equilibrio entre a lo que tiene derecho nuestra audiencia, porque también tienen derecho nuestros comunicadores a tener una libertad de expresión. El principal elemento de la democracia en cualquier país es la libertad de expresión, Javier. Y nosotros tenemos que proteger eso y que tú, como estás al aire, tengas las libertades y que no exista presión. Sí es también muy importante que tu opinión o tu noticia sea lo más veraz y oportuna con los elementos que podamos tener de comunicación. Eso también es importante, pero el equilibrio, esto obviamente se tiene que mantener. Entonces, estamos preocupados todos, las audiencias, los medios de comunicación, y como te digo, bueno, más que preocupados, ocupados en participar en esta consulta que nos pusieron a disposición.
6: Bueno, pues vamos a estar, por supuesto, muy al pendiente de este consenso de las más de 1,200 estaciones afiliadas. Por supuesto, las letras chiquitas e importantes. Ojalá en esta discusión pública se le quite lo ambiguo a los lineamientos, se pueda confirmar y tener muy bien los límites del tema que, como tú lo dices, nos preocupa sobre todo por la labor periodística de informar, de dar una opinión. Y bueno, pues para nosotros era muy importante tocar base directamente con esta Cámara, pues la más importante a nivel nacional. José Antonio, muchísimas gracias por acompañarnos.
8: Cuantas veces sea necesario, Javier, a tus órdenes.
6: Un abrazo grande, es José Antonio García Herrera, él es presidente justamente de la Cámara de Radio y Televisión. Esto en respuesta a lo publicado esta mañana por la consejera jurídica Luisa María Alcalde. Vamos a estar al pendiente de lo que ocurra en los próximos 20 días. Vamos a lo que sigue.

3:45. Bueno, pues hay privilegios, de verdad, y este fin de semana tuve el privilegio de estar en este festival musical que ya es una tradición, de verdad, el Festival PAX, en donde, bueno, pues no saben la calidad, de verdad, de los números nocturnos, de ver a la extraordinaria Londra de la Parra dirigir una orquesta y mostrarnos y llevarnos esta sinfonía número 2, por ejemplo, en do menor de Gustav Mahler, Resurrección. Qué experiencia personal. Y escuchar, por ejemplo, a Rolando Villazón en vivo y a todo color ahí en este festival. Y quise tocar base, ahora sí que dando un giro de 180 grados con, pues, tal vez la persona que más sabe de ópera en este país, mi querido Gerardo Kleinburg. Él está por

0: Amigo tuyo, tuviste la oportunidad de participar en estas PAX Talks con él. Cuéntale un poco al auditorio que nos escucha, que nos ve, el tamaño de Rolando Villazón. Pocos lo conocen como tú y han seguido su carrera desde hace ya casi 26 o más años, 27 años con Rolando. Y un poco lo que nos regaló este fin de semana. ¿Qué escuchamos de Rolando Villazón?
1: Escuchamos una gala de zarzuela cantando este género, esta suerte de ópera en español, pero creo que la mejor manera de contextualizar a Rolando tiene que ver, o lo podemos hacer a través del fútbol. Acaba de pasar el Mundial, todos hemos hablado, vivido el Mundial, todos hemos hablado de las figuras, de las estrellas, de si México descuella o no descuella, y de pronto se nos olvida, querido Javier, que México es una potencia real de cantantes de ópera. Me parece, con todo respeto, que tenemos más y hemos dado más cantantes de ópera de conductor de radio en Francia, conductor de tele en Alemania, payaso en el mejor sentido, Red Nose.
0: En el mejor,
1: es decir, es Red Nose, de estos payasos que van a los hospitales a llevar alegría y sonrisas a niños con enfermedades terminales, en fin, una figura renacentista en todo lo largo y ancho del término.
0: Eso nada más, y nos quedamos con una figura que es Rolando, pero después escuchamos a Serena Sáenz, esta extraordinaria soprano, también vimos a Tomás Enco y su, bueno, pues este pianista virtuoso también, pero sí detenernos también en esta extraordinaria sinfonía de la cual fuimos testigos, y vaya, la verdad es que tuve el privilegio de estar casi sentadito junto a ti, querido Gerardo, y de lo que significa escuchar a Mahler y esta sinfonía Resurrección, que es algo de otro mundo.
1: Absolutamente, no tiene ya que ver con un contexto, como lo comentamos al término. Es una experiencia absoluta, es una experiencia que te cambia la vida. Y hay un nombre que nos falta, querido Javier, el nombre de Arturo Chacón Cruz, otro de nuestros tenores operísticos estrellas en el mundo, que, insisto, tiene un cartel en el planeta ópera tanto o más alto que el de la mayor figura deportiva mexicana.
0: Sí, bueno, pues eso es, digamos, lo que vi. De verdad, te agradezco, Gerardo, estos minutos. Para mí era muy importante compartirlo con la gente. Tú tienes el extraordinario privilegio de estar por allá todavía. ¿Qué te espera en los próximos días? ¿Qué te emociona, querido Gerardo, por allá en PAX?
1: Bueno, lo que pasa es que Alondra en esta ocasión además une a la llamada Orquesta Imposible, esta suerte de orquesta hecha con grandes músicos de muchos lugares, la Orquesta de la Comunidad de Madrid, el Coro de la Comunidad de Madrid, y con los solistas vocales de los que has hablado, Arturo, Gael, Serena, Gianluca Margheri, hacen nada menos que la Novena Sinfonía de Beethoven. Por otro lado, Gabriela Ortiz, nuestra gran compositora, que ha ganado nada menos que 7 Grammys.
0: Sí.
1: 7 Grammys, estrena una obra comisionada por el festival y por Alondra, La Reina Roja, basada en esta osamenta maya encontrada en los años 90, que revolucionó la visión sobre la mujer en el mundo maya antiguo.
0: Gerardo, un privilegio, de verdad. Tuvimos la oportunidad de platicar también con el extraordinario Chipi Chacón, este trompetista venezolano. El día de mañana vamos a pasar esa entrevista. Pero bueno, siempre un privilegio. Ya sabes cómo nos iluminas, querido Gerardo.
1: Gracias, querido Javier, y estaremos en contacto.
0: Y rápidamente, ¿algún curso en puerta, querido Gerardo?
1: Tenemos un curso Wagner, tenemos precisamente un curso Mahler, y yo les, gracias por preguntarlo, querido Javier, que se asomen a nuestras páginas, a nuestra plataforma, Hablemos de Ópera en Facebook, en Instagram, y ahí tenemos todos los informes. Gracias por mencionarlo.
0: Un abrazo grande, querido Gerardo. Otro siempre grande, mi cariño, cuídate. Y mi respeto. Ahí está Gerardo Claymore. Vamos a lo que sigue.
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0: Su oficina es el deporte y hoy está muy ocupado mi querido Tlatoani Carrera, director editorial de Sports Illustrated. Después del Mundial viene la tormenta, querido Tlatoani. Cuéntanos lo que se ha comentado de la FIFA el día de hoy.
3: Viene la revolución, parecería la tormenta, como bien lo dices. A ver, hay una reunión de la FIFA en Vancouver y te pongo en contexto muy rápido. La FIFA mandó un comunicado después de que ayer también hubo una especie de filtración del Times de que la FIFA está planeando hacer una empresa. Te explico muy rápido que la FIFA hasta hoy, a pesar de que sea completamente ilógica esta definición, se define como una empresa sin fines de lucro. ¿Te imaginas tú? O sea, esta empresa radicada
0: sin fines de lucro.
3: Sin fines de lucro. Hoy es una federación sin fines de lucro que tiene derecho a autodeterminarse. pero que así se define hasta el

0: día de hoy. Bueno, hay un programa que se llama el programa Forward, que por ejemplo le dio a Cabo Verde 10 millones de dólares el ciclo pasado mundialista y que ayuda a fomentar el fútbol en el mundo. Y una de las principales promesas de Gianni Infantino, que tiene parte política, por supuesto, para la posible reelección, es decir, que va a subir ese programa que le dan a todos los 211 afiliados de la FIFA a 20 millones de dólares durante 4 años. Te
1: Okay.
0: imaginarás que esto te da votos, ¿no? O sea, porque se lo das a Cabo Verde y Cabo Verde va a votar por ti, Alemania quizá no, pero bueno, se lo tienes que dar también. Sin embargo, lo que dice Infantino es que esta sería como acciones de una nueva empresa, donde los países serían socios accionistas a partir de estos 20 millones que se repartirían por el programa Forward. Todo esto lo tenemos en la nota principal de hoy de Sports Illustrated, en si.com/MX, firmada por Rodrigo Corona. Y aquí vamos viendo además que hay algo que te va a encantar y que nos va a encantar a todos, que una persona relacionada cercanamente a Donald Trump, es decir, hermano de Ashton Kutcher, tú sabes que es un cercanísimo asesor, es su yerno, él es Joshua Kushner, está
1: Jared Kushner. Perdón, ¿es Jared Kushner o se trata de otra
0: sí,
1: persona?
0: perdóname, no, no, Jared Kushner,
1: Jared Kushner,
0: perdóname.
1: sí.
0: Joshua Kushner, su hermano, es el dueño, fundó una
1: Ok.
0: de las empresas, porque esta empresa de la FIFA, estaría, digamos que, beneficiando o estaría asesorada por JP Morgan, que tú
1: Ok.
0: sabes que es una de las grandes, grandes firmas financieras, quizá la más grande de Estados Unidos. Pero Jared Kushner tiene también una empresa que sería la principal beneficiaria en este caso. Y tú dices, mira, es el círculo cercano a Donald Trump, ¿no? Es el círculo, porque además Jared Kushner, tú sabes bien que fue asesor para México, Estados Unidos, Canadá, para la Copa del Mundo, amiguísimo declarado de Gianni Infantino. Y Gianni Infantino estaría dándoles la posibilidad de que se privaticen varios de los derechos de la Copa del Mundo, que haya una empresa y que esto deje de ser, que esto deje de ser
1: Uf.
0: una federación sin fines de lucro.
1: Mira, la UEFA pone el alma, la UEFA, que depende de la FIFA, el fútbol europeo, digamos, la organización más importante de Europa del fútbol, la UEFA, hoy escribe: el alma y la gobernanza del fútbol no son activos que se puedan negociar, especialmente sin ninguna transparencia sobre quién se beneficia económicamente. Ninguno de nosotros es dueño del fútbol, no le corresponde a la FIFA venderlo. ¡Wow!
0: Claro, porque la FIFA lo que está diciendo es que va a ser una empresa que se llame FIFA Forward Enterprise y que sería una nueva subsidiaria que concentraría la operación comercial de los torneos mayores del organismo, principalmente la Copa del Mundo. Que dices, bueno, pero si la FIFA lo gana solo, ¿por qué se lo tendría que dar a una empresa, no? O sea, ¿por qué tendría que hacerlo? En este caso se llama la empresa de Joshua Kushner, se llama Thrive Eternal, y por medio de una de sus subsidiarias sería donde estarían recayendo los derechos de televisión de la
1: Híjole.
0: FIFA por la Copa del Mundo. Imagínate nada más
1: Uf.
0: la rebanada de pastel que está consiguiendo el círculo cercano de Donald Trump de la FIFA.
1: Lo que viene, querido Tlatuani. Por supuesto, lo seguimos a través de Sports Illustrated. No perdemos, por supuesto, esta línea periodística. Un abrazo, Tlatuani.
0: Lo estaremos reportando, abrazote.
1: Oigan, y atención, por supuesto, en Twitter, a través de @jrisco, vamos a regalar pases dobles para hoy, para la obra Sin Timón en el Foro Shakespeare a las 8 de la noche. Por ahí lo vamos a estar regalando. Así que nosotros nos vemos. Pásela bien.
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Autoridades del estado se reunirán con la nueva cónsul general de Estados Unidos en Juárez. Liberan mosca estéril en la zona de Parral para contener el gusano barrenador. La sequía impulsa apoyos con 60 toneladas de maíz para productores fronterizos. Refuerzan autoridades policíacas en la capital operativos por 26 homicidios en este mes. Oiga, aseguraron 31 kilos de metanfetamina en la carretera de Chihuahua, Juárez. La atención a las emergencias requiere hoy en día más ambulancias, dice la Cruz Roja. ¿Qué pasa en México y en el mundo? La ex esposa del líder de los Queens se declara culpable por violar sanciones de Estados Unidos. La Universidad Nacional Autónoma de México, la UNAM, emite mensaje sobre proceso de selección 2026. Retiraron del mercado 19 millones de huevos por riesgo de contaminación con salmonela. Detuvieron a Pedro Ariel N., el exdirector de Seguridad de Mexicali y también a mandos de la Dirección de Seguridad Pública Municipal. Le voy a contar también quién es el mexicano de 25 años que fue detenido por hackear cajeros automáticos con su celular.

0: Bueno, y en el mundo de los deportes estaremos platicando cómo la Liga Nacional de Guatemala manda mensaje a Cecilia Lee. Dice, es tan mexicana como el Águila Real. Y en los espectáculos, le contaré quiénes son los nominados a los premios Juventud 2026, qué artistas podrían recibir galardón y en qué categorías. Hola, ¿qué tal? ¿Cómo está usted? ¿Cómo están todos? Muy buenas tardes, qué gusto me da como siempre poderles saludar. Hoy es martes 28 de julio, el año 2026, y yo soy José Luis Sainz, y como siempre, le doy la más cordial de las bienvenidas, le saludo con un gustazo tremendo. En esto que es Fórmula Noticias Chihuahua, la edición vespertina o la segunda emisión de esta jornada. Qué bueno que está por aquí conmigo, quédese. Le invito a que me acompañe la hora completa de aquí hasta las 5 con mucha información, muchas noticias y ojalá también usted tenga muchas, muchas opiniones y muchísimos comentarios que compartir. Estamos en vivo por la radio para Ciudad Juárez y El Paso. Nos escuchamos por la 1460 AM. Para Chihuahua Capital y toda la región en la 101.7 FM. 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Muchas aplicaciones en las que usted nos puede encontrar, búsquenos. Y así nos lleva en su celular a todas partes y no se pierde el programa, como la ve. Y para abrir la conversación, ¿qué tiene que hacer? Es muy fácil. Mándeme mensajes, ya sea en textos o audio, a nuestro número de WhatsApp, que es el 614-295-1709. Va de nuevo. 614-295-1709. Su mensaje llega directamente aquí a nuestro estudio. Puede mandarme un texto, puede mandarme un audio, un mensaje de voz, o lo puede hacer por Facebook, o lo puede hacer por X. Son estas nuestras tres redes sociales ya disponibles, ya abiertas para todos. Utilícelas desde ya, lo puede hacer, ¿eh? Aquí le espero para abrir la conversación bien y bonito. Que se ponga bueno el programa, entre más participe se pone mejor. Recuerda, hay tres reglas nada más sencillas. Aplican al parejo para todos. Primero y más que nada, lo más importante, no insultar, no agredir a nadie en particular con su comentario. La regla número dos, tiene usted un minuto para expresarse. Le pido que no se me pase el minuto para que los tiempos nos alcancen. Y la tercera es que se identifique con su nombre y con su apellido cada que usted participe, ya sea con un mensaje de texto o con un audio. Es todo lo que le pido, está fácil. Así que le espero entonces, desde ya mande sus mensajes y que el programa se ponga bastante bueno. Sean bienvenidos, comenzamos.
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0: Oiga, pues ¿qué le parece calorcito sabroso, no? En este martes, el termómetro marca en estos momentos en Chihuahua Capital una temperatura de 36 grados centígrados. Esos 36 son iguales a 97 grados Fahrenheit, mientras que por allá en la frontera, allá en Juárez y El Paso, hay 3 grados más que en la capital. 39 centígrados marca el termómetro, y esos 39 son equivalentes a 103 grados Fahrenheit. La información está lista. Autoridades del estado se reunirán con la nueva cónsul general de Estados Unidos en Ciudad Juárez. Así lo confirmó la propia gobernadora Maru Campos, que sostendrá, dijo, una comunicación con Catherine Bremer, quien asumió apenas ayer, 27 de julio, como nueva cónsul general de Estados Unidos en Juárez, con el objetivo de mantener la coordinación entre la entidad y la representación diplomática estadounidense. La mandataria estatal señaló que ya tenía programada una llamada para iniciar el acercamiento, expresando textualmente que ya contaba con la comunicación en puerta. Asimismo, el consulado general estadounidense en la frontera anunció la incorporación de Bremer como su principal representante, destacando que la relación con Chihuahua prioriza temas fundamentales, como cuáles: la seguridad, el comercio, la migración y la cooperación binacional.
1: para que se invierte y que genere eso. Si no quiero explicar al gobierno federal en qué ha invertido su deuda y en qué no, es un caso completamente diferente.
2: Tengo llamada ahorita, precisamente con él.
1: Bien, y les digo, tengo reunión con la Unión Ganadera y estamos la Secretaría de Desarrollo Rural y una servidora, obviamente. Soy muy compatible con el pueblo.
0: Bueno, cambiando de tema, vamos con otro asunto distinto. Fíjese que liberaron la mosca estéril, famosa mosca estéril allá en la zona de Parral. Esta mosca estéril trata de contener a la mosca que provoca la larva y que provoca el gusano barrenador del ganado. Gabriel Ayala, el director general de Salud Animal de Senasica, estuvo en Parral ayer, donde brindó una conferencia de prensa acompañado del alcalde de Parral y autoridades de la SADER, así como productores ganaderos también. El funcionario federal compartió detalles sobre la plaga del gusano barrenador, informando que esta mosca únicamente se resguarda en heridas de seres vivos. Precisó que las hembras depositan hasta 200 huevecillos en heridas, incluso de tamaño mínimo, por lo que insistió en la importancia de revisar constantemente los animales, especialmente ¿cuáles? Los becerros recién nacidos, donde se concentra alrededor del 80% de los casos detectados en el ombligo, porque nacen. Los becerros al nacer nacen con la herida en el ombligo, está abierta, esto es normal, y ahí es una zona por demás infecciosa para que se dé este tipo de enfermedades. La estrategia para implementar contempla liberar mosca estéril que ya se produce allá en Chiapas, en esta planta que recientemente fue inaugurada por el gobierno federal y también el gobierno de los Estados Unidos. En una primera etapa, fíjese bien, se busca liberar en nuestro estado 2.5 millones de moscas cada dos días. Subrayó que no existe cuarentena para los ranchos donde se detectan casos, sino que únicamente la retención durante 15 días de los animales afectados mientras concluye su proceso de recuperación. Además de que todos los tratamientos y acciones de las brigadas de Senasica se realizan de manera gratuita, la Secretaría de Desarrollo Rural pidió a toda la población descargar la aplicación que se llama Rural App, mediante la cual se permite tener un seguimiento de los casos que hay en todo el estado, ya que en la medida que se detecten con rapidez, eso se puede controlar y se puede controlar también el avance de la mosca.
3: A lo largo de diferentes entidades hasta llegar al norte de México. Nosotros estamos trabajando y combatiendo el problema desde nuestra trinchera y lo que hemos hecho hasta hoy es tener el objetivo de contener el avance.
0: Mire, si usted se topa en las próximas horas, en los próximos días, en casa, en la calle, en el trabajo, en cualquier lugar donde se encuentre, un tipo de mosca distinta a la que estamos acostumbrados. ¿En qué? En tamaño. Es una mosca más grande de las que estamos acostumbrados, a las comunes que vemos a diario en todas partes. Es una mosca más grande, es una mosca de color verde, completamente verde, tanto el cuerpo, los ojos, las alas. Esta mosca, No la mate. Déjela, está haciendo un bien en estos momentos al tema de salud, al tema de la ganadería, al tema del gusano barrenador del ganado. Así que si se topa con alguna de estas moscas, déjelas que siga su camino y no las mate. Esto es importante. Después de la pausa, seguimos platicando del tema del gusano barrenador. No se vaya, yo vuelvo pronto.
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0: Bueno, pues acá estoy de vuelta con ustedes. Le dije, la pausa es breve. Estamos aquí ya después de la primera pausa comercial. ¿Listos? ¿Para qué cree? ¿Sí? Para abrir la conversación y ver lo que usted nos está compartiendo amablemente ya en nuestras redes sociales. Primeramente, un audio. Este llega por WhatsApp. Si le parece, vamos a escucharlo.
1: Muy buenas tardes, José Luis. Montiel, la dirigente de Morena, saca una frase del repertorio del morenismo para responder a los 25 expresidentes latinoamericanos que denuncian que el proceso judicial contra Rufo constituye criminalización política y deterioro del Estado de Derecho. ¿Qué respondió? México no acepta lecciones de quienes traicionaron a la patria. Pues ahí se las dejo. Gracias, Jesús Jordán Pérez.
0: Gracias, Jesús, muchas gracias. Saludos, gracias por comunicarse, por supuesto. Hay más por acá, más mensajes de lo que usted nos sigue compartiendo. Vamos con esto que nos llega. Es un audio, lo escuchamos.
2: Muy buenas tardes, José Luis, Carolina Torres. Nada más para informarles que hoy, después de 43 radiaciones, me gradué. Toqué la campanita, como les decimos aquí. Y como ustedes estuvieron desde que me dijeron hasta hoy, les doy las gracias. Muchas gracias por soportarme, muchas gracias por regañarme cuando no estoy bien. Gracias mil, saben que los llevo en mi corazón, saben que siempre están bendecidos desde acá, desde El Paso, Texas, por mí. José Luis, producción, todos. Por favor, ya no voy a decir más porque se me están poniendo los ojos llorosos. Los saben que los amo con todo mi corazón. Saludos a mi bebé también, a mi Sebas Casanova, que hoy tenía pues sus resultados de su rodilla. Espero que esté perfecto. Gracias, José Luis. Los amo.
0: Saludos a Carolina Torres. Enhorabuena. Y que venga mucha mejor salud, por supuesto, siempre. Bueno, Guillermo Enríquez nos escribe por acá en WhatsApp, dice, buenas tardes. Un reportero le preguntó a la presidenta sobre la cancelación de elecciones en Nicaragua por decisión del presidente Daniel Ortega para que no avance la derecha. La mandataria respondió que ella siempre estará de acuerdo con la democracia. Al preguntarle sobre su preocupación del avance que ha tenido la derecha en América Latina, dijo que para nada, que aquí en México hay elecciones cada 6 años y que el poder del pueblo es gobierno del pueblo. Vaya, vaya. ¿De qué democracia estará hablando la presidenta? Aquí en México, López Obrador y ella se han encargado de que retrocedamos en materia de democracia y que el pueblo no puede intervenir en asuntos electorales, en asuntos electores. Saludos, dice Guillermo. Guillermo Enrique. Gracias, saludos, Guillermo. Gracias por participar. Vamos con otro audio también que llega por WhatsApp. Escuchemos.
3: Vamos a abrir la conversación olímpica. ¿Qué les parece? Ayer el medallero cerró con 73 para México, entre oro, plata y bronce. La sub-20 también, en otro tema, ganó 2-0. Varonil, la selección varonil. Ponen en alto los jóvenes a México y nos representan, obviamente. Y por otro lado, ¿qué tal Pérez Cuellar? Denunciado por peculado, 105 millones de unas barredoras fantasmas. ¿A qué le recuerda eso de la barredora? No, hombre, estos. Y eso fue en un municipio, ¿eh? Y solamente en un tema de barredoras. Pues por eso quiere ser gobernador. Pues sí. No, una chulada, ¿eh? Una raya más al tigre. Y pues bueno, a pesar de eso, hay por qué celebrar a los jóvenes sobre todo. Octavio Burton, saludos.
0: Gracias, Octavio. Sí, excelentes noticias en el deporte mexicano. Cuando hablamos de centroamericanos, la sub-20 que ya la mencionaba, Isaac del Toro, buenísimo, ya lo platicamos ayer, haciendo historia en la Tour de France. En fin, hay buenas noticias que nos dan satisfacciones en el tema deportivo. Los chavos en este caso, y hay que celebrarlo y hay que aplaudirlo siempre. Seguimos abriendo la conversación, sigue enviando sus mensajes. Bueno, pues le dije que continuaríamos con el tema del gusano gobernador. Buscan contenerlo para proteger la exportación del ganado. La presencia de este gusano en el sur del estado mantiene en la alerta a las autoridades sanitarias, ya que contener su avance será clave para evitar afectaciones a la actividad ganadera y al proceso de exportación hacia los Estados Unidos. Miguel Núñez es el enlace regional de la Secretaría de Desarrollo Rural. Informó que hasta el momento se mantienen 11 casos activos en municipios del sur, donde personal estatal y del Servicio Nacional de Sanidad, Inocuidad y Calidad Agroalimentaria, SENACICA, realiza acciones para frenar la dispersión de la plaga. El funcionario explicó que el objetivo es impedir que el gusano barrenador llegue a la zona norte del estado, donde la actividad ganadera mantiene expectativa de reanudar las exportaciones de ganado en las próximas semanas. Las autoridades estiman que la exportación de ganado por Chihuahua, fíjese bien, podría reiniciarse ya en un plazo entre 40 y 50 días, por lo que el control sanitario en las regiones afectadas será determinante para mantener esta proyección.
4: Tuvimos la oportunidad de darles a conocer ahorita a los productores la actualidad que se tiene con respecto a la presencia de gusano barrenador aquí en el estado de Chihuahua. Les informamos obviamente a los productores que hasta el día de ayer había 11 casos activos, sobre todo en municipios de la parte sur del estado de Chihuahua, que ya está el personal de la Secretaría de Desarrollo Rural trabajando en los barridos junto.
0: Bueno, por otra parte, el tema de la sequía impulsa apoyos con 60 toneladas de maíz para productores fronterizos. La disponibilidad de alimento para el ganado representa uno de los principales retos para productores de la región fronteriza durante esta sequía, por lo que se distribuyeron estas 60 toneladas de maíz rolado para apoyar la actividad pecuaria tanto en Juárez como en Guadalupe. Miguel Núñez, enlace regional de la Secretaría de Desarrollo Rural, informó que la entrega forma parte del programa estatal que se llama Cuenta Conmigo en el Campo, que contempla 30 toneladas para el municipio de Juárez, con beneficio para 20 productores. El apoyo continuará en el municipio de Guadalupe, ahí se entregarán otras 30 toneladas de maíz rolado, que corresponden a una segunda distribución del insumo y permitirán beneficiar alrededor de 42 productores de esta localidad. La entrega busca reducir parte de los costos que enfrentan los ganaderos para alimentar a su hato durante la temporada de sequía y mantener la actividad productiva en municipios de la región fronteriza.
4: Entregándole a los productores de este municipio el insumo pecuario que es maíz rolado. A través del programa estatal Cuenta Conmigo en el Campo, hoy estamos entregando a los productores del municipio de Juárez 30 toneladas de maíz rolado. De estas 30 toneladas se están beneficiando 20 productores de este municipio. Esta es la primera entrega que hacemos de maíz rolado en este municipio. Una vez terminando las entregas aquí a los productores del municipio de Juárez, también se va a hacer la entrega en el municipio de Guadalupe. Queremos ahí precisar que en Guadalupe sería la segunda entrega de maíz rolado.
0: Oiga, aquí en la ciudad de Chihuahua se está reforzando por parte de la Dirección de Seguridad Pública Municipal operativos. ¿Por qué? Porque van 26 homicidios en lo que va este mes de julio. Habló sobre esto el director de Seguridad Pública Municipal, quien informó que al corte de este mes se han registrado estos 26 homicidios. Para reforzar la estrategia de seguridad, señaló Julio César Salas que las bases de operación interinstitucional, estas que le llaman BOI, integradas por autoridades municipales, estatales y federales, incrementaron sus recorridos de 5 a 17 operativos especiales para prevenir homicidios y para apoyar las labores de investigación. También destacó la disminución en delitos como robo de vehículo, robo a casa habitación y robo a negocio, además de informar que en la última semana fueron detenidas 64 personas por delitos diversos, cerca de la mitad relacionadas, por cierto, con el tema narcomenudeo. También resaltó que la más reciente encuesta ENSU, que revisa el tema de la seguridad pública, ubicó a Chihuahua con una percepción de inseguridad del 44.5%, la más baja desde que inició esta medición.
5: Eventos que hemos tenido también en la capital, porque hay que decirlo que son 26. Se habló con el área de defensa, con el coronel, con el general, con la guardia, donde en vez de tener únicamente 5 boys, que son las operaciones que hacen los recorridos en la ciudad, se elevaron a 17, más todavía, a 17 recorridos especiales en la ciudad, que nos estaba ayudando el tema de tener el tema de homicidios, en el tema de prevención del homicidio, para darle tiempo a la área de investigación de la agencia.
0: Bueno, aseguraron 31 kilos de metanfetamina en la carretera Chihuahua-Juárez. El aseguramiento derivó en la vinculación a proceso de un hombre en un caso que mantiene abierta la investigación federal por el presunto delito de transporte de droga. De acuerdo con la Fiscalía General de la República, un juez federal vinculó a proceso a quien lleva por nombre Daniel N. por su probable responsabilidad en el delito contra la salud en la modalidad de transporte de metanfetamina y le impuso prisión preventiva oficiosa. La investigación indica que el imputado fue detenido por elementos de la Policía Federal Ministerial sobre la carretera federal 45 en el tramo Chihuahua-Juárez, justo a la altura del municipio de Ahumada, tras una denuncia anónima sobre un vehículo con características específicas. Durante la inspección, los agentes localizaron ahí 61 envoltorios con un peso aproximado de 31 kilos de cristal, mientras que el juez otorgó un plazo de un mes para el cierre de la investigación complementaria y la persona imputada mantiene la presunción de inocencia hasta que exista, en este caso, una sentencia firme. Esto allá, en este tramo carretero Chihuahua-Juárez. Vamos a la pausa, es breve, no se vaya, regreso.
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0: Ya es pasadita la media, 4:31 PM, señala el reloj. Déjenme le recuerdo nuestro número de WhatsApp disponible y directo aquí a nuestro estudio, 614-295-1709. 295-1709. Ahí le espero con sus textos, con sus audios, con todo, para seguir aquí encantados, abriendo la conversación con todos ustedes, ¿cómo ven? Bueno, tenemos más audios por acá. Vamos a escuchar este que nos llega a través del WhatsApp.
1: Aquí ando, oigan, y ando muy encabronado otra vez. Resulta que me aventé un maratón de 4 horas en ir a cobrar la limosna del bienestar en el cajero, en el banco del bienestar que está allá por los cuarteles. Es increíble el montón de gente que había. Un montón de viejos que ya nos andaba llevando el diablo con el calorón, todos en el sol, todos parados. Y no, hombre, que se acabe el dinero del cajero. ¡Hijuela! Empezaron a pasar de los del cajero a cajas hasta que no llegaron los de la que pone la lana. Total, que era un soberano esgarriate. Yo les pregunto a los futuros candidatos que andan ahí muy alborotaditos, que qué piensan hacer con este relajo del Banco del Bienestar. Sí, como ellos no van y se ponen unas chingas ahí, les vale gorro. Muchas gracias, Martín Mendoza, por aquel Santo Niño.
0: Saludos, Martín. Pues sí, qué sufrimiento. A diario esa imagen se ve en estos bancos, como comenta Martín. Caray, no habrá un mecanismo más sencillo. Oiga, son puros adultos mayores, por favor. Y les vale sombrilla si está lloviendo, si hace frío, si hace calor, si hay viento, si está nevando. Les vale gorro. Ahí tienen la gente esperando las horas. No se vale. Bueno, Leti Delgado dice por acá: buenas tardes, José Luis. Cruz Pérez Cuellar está demandado por los juarenses por un desfalco de muchos millones. Lo único que hizo en Juárez fue robar, comprar residencias millonarias y administrar el narcotúnel que había en Juárez, que para eso son expertos los morenistas. Falta un año y este morenista anda haciendo campaña. Ojalá pronto Estados Unidos le retire la visa y que Claudia Sheinbaum deje de gobernar el país con sus encuestas compradas. Le da más importancia a las encuestas que la realidad del desastre en el que tiene a México. Fuera Morena, saludos, nos dice Leti Delgado en su mensaje. Saludos, Leti, gracias. Muchas gracias. Otro audio más, también por WhatsApp, lo escuchamos.
2: ¿Qué tal, José Luis Auditorio? Opinaré sobre un accidente que se hizo muy viral, que pasó el domingo por la tarde-noche, donde una persona conduciendo un carro negro se pasó un alto y es impactada por otro vehículo que venía a alta velocidad, conducida por un menor de edad, donde lamentablemente hubo una pérdida humana. Aquí las dos partes cometieron infracciones al momento del accidente. Una por pasarse el alto y la segunda por venir a exceso de velocidad, por ser menor de edad sin licencia, por lógica. Entonces, las dos combinaciones provocaron en ese momento un fallecimiento. Y la autoridad deja libre al menor de edad y deja con justicia detenido al otro conductor. Pero aquí no se aplicó la ley por igual a las dos partes. Gracias, José Luis. Alfredo Tarín.
0: Gracias, muchas gracias, Alfredo. Sí, lo que decían las autoridades, a final de cuentas, no se puede aplicar por igual porque hay quien lleva la responsabilidad mayor y hay quien omitió un alto. Y ahí es donde se provoca el accidente. Evidentemente, el otro vehículo viene en exceso de velocidad, ahí se hace una multa correspondiente por el exceso de velocidad, otra multa por la falta de licencia, porque tiene 14 años el adolescente, imagínese. Terrible accidente. Pero vamos con más audios más que nos llegan a través de WhatsApp.
3: Buenas tardes, José Luis. Hoy estaba viendo el avance que estabas dando de que salen del mercado 19 millones de huevos con salmonela. Se nos acabó el buen precio del huevo, ¿no? Lo barato que estaba. Ya es que con cualquier cosita y se inflan los precios. Saludos, José Luis. Y un consejito a Martín Mendoza. En todos los bancos, Martín, puede cobrar la pensión del bienestar. Yo le digo porque yo cobro la de mis jefes y les cobran como 30 pesitos, nomás 30 pesitos para pagarles y se evita filas. Saludos, Martín Mendoza, Ricardo Caparro por acá.
0: Gracias, Ricardo. Pues es un buen tip, si así funciona, está excelente. Pónganlo en práctica a los que les llega la pensión y pues váyase a cualquier banco en lugar de hacer esas filas enormes y pasar las horas ahí sufriendo los calores ahora. Pues como dice Ricardo, váyase a cualquier banco, preferir pagar esa comisión que estarla sufriendo ahí. Y sí, lo que dice Ricardo también, el tema de los huevos, viene la especulación y es ahí cuando viene pues todo un problema, ¿no? Cuando hay este tipo de situaciones y vienen las alzas en los precios precisamente. Bueno, pues viene la contrarrespuesta. Vamos a escuchar esto.
4: Ah, sí, muchas gracias a Ricardo Chaparro. El problema que tengo es que mi credencial, mi... ¿cómo se llama?
0: Bueno, ahí está mandando la otra parte del audio, Martín. Seguramente algo del INE, ¿no?
4: Mi tarjeta está bloqueada, no sirve, tiene quebrado el chip. Así es que tengo que ir a fuerzas allá y para reponerla, pues ahora resulta que tardan un año, si bien le da, en reponerla. Por eso tengo que ir allá. Digo, hay soluciones más fáciles. ¿Por qué no pagan en los Oxxos? ¿Por qué no trabajan más tarde, sábados y domingos? ¿Por qué nomás hay un cajero, que una caja, un cajero que pongan más? Total, hay muchas soluciones, pero les vale gorro.
0: Gracias, Martín. Gracias, Ricardo. Pues ahí está. Tómelo en cuenta esta situación, si usted le toca cobrar ese tipo de pensiones. Vamos, hay más información, no deje de comunicarse. Bueno, pues cayeron las ventas en supermercados en un 3.7% durante el pasado mes de junio, según reportó el IMEF. Esto es en Chihuahua capital, reportaron la caída de estas ventas, lo dio a conocer la ANTAD, que es la Asociación Nacional de Tiendas de Autoservicio Departamentales, reportando caídas en las ventas de 2.7% en supermercados y 3.7% en tiendas departamentales, insisto, en junio. Solamente las tiendas especializadas, típicamente las tiendas de conveniencia, reportaron un alza de 3.1%, quizá beneficiadas por el Mundial de Fútbol. Gonzalo Aguilera, presidente del IMEF en Chihuahua, afirmó que se tendrá que esperar los resultados de los meses siguientes para determinar tendencias de consumo, pero es un hecho, dijo, que este se ha moderado en los últimos meses. Afirmó que la caída en el consumo durante el mismo mes de los Juegos Mundialistas en nuestro país anticipa un bajo impacto económico derivado de dicho evento deportivo. De hecho, otros indicadores oportunos como la ocupación hotelera, el número de pasajeros que arribaron a los aeropuertos y las cifras de turistas extranjeros han mostrado decrementos. Esto nos lleva en el IMEF a ratificar, dijo, la estimación previa del impacto económico de la Copa del Mundo equivalente al 0.1% del Producto Interno Bruto.
5: Inflación, que era un tema que nos tenía preocupados a inicios de año, vemos noticias positivas. A mediados del mes de la segunda quincena del mes de junio, la inflación tuvo una bajada considerable y nos colocó a una tasa anual del 3.37, lo que hace que ya acercándose el cierre de año podamos llegar a los niveles que busca Banco de México, que son en el rango del 3%, que es lo que buscamos, que quedemos en el 3% altos. Es que el consumo bajó. Al final de cuentas, veíamos que dentro de tiendas departamentales y de la ANTAD, este consumo bajó un 2.7 y un 3.7 en tiendas departamentales. Sí hubo un registro ahí de alza de 3.1 que pusieron las tiendas de conveniencia, que esto fue principalmente por los productos que se consumían para los mismos juegos del mundial. Pero si vemos en general, se esperaba un incremento en el consumo general, también tiendas departamentales.
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8: La Gran Muralla China mide más de 21,000 kilómetros de largo, atravesando montañas y desiertos en el Gran Oriente.
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10: La empresa china Huataimul anunció una inversión de al menos 520 millones de pesos para instalar una planta de producción en Aguascalientes, proyecto que contempla la creación de 250 empleos y cuya operación iniciará a finales de este año. El tipo de cambio se ubicó en 17.43 pesos por dólar americano, un centavo menos comparado con el registro anterior, mientras que el dólar interbancario se ubicó en 17.43 pesos y el dólar en ventanilla finalizó la jornada en 17.86 pesos a la venta. El índice de precios y cotizaciones de la Bolsa Mexicana de Valores cerró la jornada con ganancias de 0.22% para ubicarse en las 67.307.54 unidades. El precio de la mezcla mexicana de petróleo se ubicó en $79.19 por barril. Informó Edsel Vanegas. 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

0: Bueno, pues acá seguimos abriendo la conversación. Faltan 15 minutos para que sean las 5. 15 minutos que nos quedan de programa bastante buenos. Yo le tengo más noticias, más información. Y usted seguramente tiene más opiniones y más de sus comentarios. Así que no se los quede, mejor compártalos con todos y sigamos aquí en esto que tanto nos encanta. Bueno, vamos a ver qué nos llega por acá a través de las redes. Siguen llegando mensajes de texto, de voz, de todo. Audio que me llega por WhatsApp, escuchamos esto.
1: Buenas tardes, José Luis. Habla Francisco Casanova, tu amigo, desde aquí de la frontera. Nada más para un comentario. La mafia de Nicaragua dijo, ya no hay elecciones, es una dictadura al 100%. El embajador de México, ¿verdad?, le mandó una carta ahí al de Nicaragua, no quiero ni mencionar su nombre,

0: por ese tipo de personas. Vea, lo único que atiende es a decir que la fiscalía se está encargando de eso. Pero sin pregunta, sin nada ni nada, ella sino todos los días de Dios está sacando a colación el tema del gobernador, ex gobernador panista de hace como 50 años, que le fabricaron, diría yo, un caso, porque qué casualidad, pero bueno. Entonces, ¿de qué tamaño es el rasero o de qué se trata la película? Gracias.
1: Gracias, señor Santana. Muchas gracias por comunicarse, por opinar con nosotros. Bueno, la atención de emergencias, dice la Cruz Roja, requiere de más ambulancias. La capacidad para atender emergencias médicas en Juárez depende de contar con más ambulancias y recursos operativos, por lo que la Cruz Roja mantiene el objetivo de ampliar su cobertura ante la creciente demanda de servicios prehospitalarios en la ciudad. Norma Domínguez, directora de Cruz Roja Mexicana en Juárez, informó que la institución cuenta con 28 paramédicos, 14 ambulancias y 2 unidades de rescate, aunque por turno solo operan 3 ambulancias, por lo que buscan incorporar al menos 5 unidades más. La institución sostiene gran parte de su operación mediante los servicios médicos que ofrece a la población, los cuales mantienen costos accesibles pese al incremento de los gastos de operación ocasionados por la inflación y el aumento en el precio de diversos insumos. La Cruz Roja también mantiene abierta su colecta anual e invitaron a la ciudadanía a participar, ya que las aportaciones contribuyen, dicen ellos, a fortalecer la atención prehospitalaria y la capacidad de respuesta ante las emergencias que diariamente se registran en Ciudad Juárez.
2: He sabido la colecta en Ciudad Juárez, si nos ven poco en la calle es porque no tengo personal que lo haga de alguna manera. Antes se hacía por medio de las escuelas, por ese servicio social que las prepas nos mandaban a sus chicos. En estos tiempos ya no está permitida esa parte por la inseguridad, por el clima, por el tráfico en Ciudad Juárez. Entonces es...
1: Y vamos ahora con Mar Almeida y su resumen nacional e internacional.
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4: José Luis, muy buenas tardes. Qué gusto saludarte a ti y a nuestro auditorio. Con mucho calor hay que tener cuidado porque el golpe de calor pues puede presentarse. Información, la presidenta Claudia Sheinbaum afirma que no cierra las puertas a la UNAM para poder presentar pues una denuncia, esto por la situación que se dio con los alumnos por la trampa que hicieron en el examen para poder ingresar a primer semestre. Todo este tema pues trae a la Universidad Autónoma de México de cabeza y bueno, menciona que tiene que resolver desde su autonomía esta situación. Se manifestaron estudiantes que quieren ingresar a primer semestre, que hicieron el examen, diciendo bueno que ellos sí pasaron auténticamente este examen y que merecen poder ingresar, pues todo un tema que se está viviendo en la UNAM, y bueno, todavía no ha dicho la universidad cómo va a resolver esta situación, ya que pues se implementó un grupo de expertos para poder hacer un análisis, pero hasta el momento pues no hay todavía alguna propuesta. También, bueno, compartirte que los diputados federales están descartando realizar una nueva reforma a las pensiones doradas, así como les llamaron, para poder restablecerle a las personas que les quitaron su ingreso. Este tema pues sigue dando de qué hablar y obviamente se manifiestan los jubilados de las instituciones a las cuales pues les quitaron su ingreso. También, bueno, compartirte, José Luis, que en el tema pues también de seguridad, reporta Omar García Harfuch, que se continúan los esfuerzos para contener la violencia también en el estado de Zacatecas, no nada más en Sinaloa, donde ha repuntado. Y bueno, menciona que se han logrado detenciones importantes, pero aún así pues siguen siendo insuficientes, como lo estamos viendo pues en la violencia que se ha generado en los últimos días. También continúa pues el tema con el presidente Donald Trump, quien ahora se burló de la presidenta Claudia Sheinbaum, esto por la pronunciación de México, y bueno, que está insertando la idea de que pudiera él tener un tercer mandato, esto en su país, pero bueno, dicen, es nada más para distraer la situación que tiene con Irán, la cual no ha podido resolver, así como pues el tema de las elecciones que ya tiene pues en la puerta. También compartirte que se generaron unos terremotos en Japón, lo cual pues está provocando daños y pues está haciendo el recuento de lo que sucedió. El sismo fue de 7.1 grados y bueno, ha dejado edificios colapsados y también decenas de heridos. Hasta el momento pues no se ha reportado pérdidas de vida, pero estamos pendientes para darles todo el detalle.

0: darles así la información. Un gusto saludarlos y nos encontramos en la próxima ocasión. Excelente tarde.
1: Muchas gracias, Mar. Gracias por el resumen. Buena tarde. Vamos a ver qué sigue llegando acá de sus mensajes. Un audio primeramente por WhatsApp, escuchamos.
2: Buenas tardes, José Luis de Fernando Torres, acá en Ciudad Juárez. Vamos a hacerte un comentario ahí para los que dicen que estamos terriblemente mal. Pues resulta que la inflación está mucho mejor que en Estados Unidos. Que no se les olvide que el señor Trump siempre se fija en lo que es su bolsillo, ¿eh? Por eso está con lo de las guerras, por eso está con lo del petróleo, por con los aranceles, para inflarse su bolsillo. No le importa a los americanos ni la gente que vive ahí. Así como el señor este que habla todos los días, que dice que hay Estados Unidos lo mejor. Pues bueno, resulta que la inflación en México está mucho mejor. Así que, pues es un síntoma, ustedes dirán. Y que conste que yo odio a los políticos. Hasta luego, bye.
1: Gracias, Fernando Torres. Saludos allá a Ciudad Juárez, donde se comunica. Ahora, el comentario dice Joel Rodríguez. Mi pregunta va dirigida en especial a los comentaristas de radio, prensa y televisión. Estos medios de comunicación, les informo que son controlados por la iniciativa privada. O sea, es gente conservadora y en este programa la mayoría de los comentarios es de gente conservadora. Creo que los medios de comunicación en México manipulan mucho la democracia. Nuestra democracia ya de ser libre entiende lo que fue la democracia y salimos de esa dictadura perfecta que estuvimos con el PRI durante 70 años. El señor de Ciudad Juárez habla como le fue en el circo, por favor. Si seguimos así no vamos a salir del tercer mundo nunca. Siempre vamos a estar en el subdesarrollo, bueno. Opinión de Joel Rodríguez. Gracias, Joel, por comunicarse. Gracias a todos por su atención, por su sintonía, más que nada, por su compañía. Mañana le espero, misma hora, 4:00, misma sintonía. Aquí nos vemos. Pásela bien.
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7: Hoy es martes 28 de julio del... En la fórmula es, esta es la actualidad en información deportiva. Primer refuerzo. El América finalmente presentó a su primer fichaje del torneo. El extremo colombiano Oscar Perea es nuevo futbolista de las Águilas procedente del Racing de Estrasburgo. Fin de ciclo. El argentino Guido Pizarro presentó su renuncia y dejó la dirección técnica de los Tigres. Hernán Elizondo toma el mando de forma interina. Segunda victoria. La selección mexicana sub-20 sumó su segundo triunfo en la fase de grupos del premundial, derrotando en Puebla 2-0 a Costa Rica. Dominio total. La delegación mexicana mantiene y ha tomado aún más distancia en la cima del medallero, alcanzando 109 preseas en los Juegos Centroamericanos. Mundial a la venta. De acuerdo al diario The Times, la FIFA y Gian Infantino planean vender participaciones de la Copa del Mundo a inversores privados en un esquema que generaría millones en ganancias para las 211 federaciones miembros de FIFA. Con esto y más, inicia ya la Fórmula E Orbañanos y su gran equipo de comentaristas.
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10: Amigos, ¿cómo están? Muy buenas tardes, bienvenidos a la Fórmula E. A nombre de Rol Orbañanos, soy Enrique Bura. Aquí vamos a tener varios temas. Ya escuchábamos a Ángel Recalde acerca de algunos de ellos. También hay cosas de... El fútbol americano profesional camina a la campaña que ya va a iniciar, la actuación de México en los Juegos Centroamericanos y del Caribe de República Dominicana, donde México ya ha sumado más de 100 preseas. Estaremos platicando acerca de esto y mucho más. Raúl, ¿cómo estás? Buenas tardes.
11: Enrique, ¿cómo estás? Buenas tardes. Buenas tardes a toda la gente que nos acompaña. En la selección de Italia finalmente hubo humo blanco ahí, justamente en Roma, donde normalmente sale el humo blanco, ¿no? Pero al final, Claudio Ranieri es el director de selecciones nacionales y Roberto Mancini vuelve a ser el nuevo técnico, vuelve a ser el técnico de la selección de Italia. Regresa Mancini después de un exitoso proceso ganando la Eurocopa. Y en Francia presentan a Zinedine Zidane. La cuestión de Guido Pizarro, un misterio, Enrique, realmente un misterio. Van... Pues, ¿qué te gusta? No sé, tres procesos diferentes en Tigres, sumamente extraños, sumamente raros, ¿no? Hay que recordar cómo salió Siboldi, después el tema de cómo entró Guido Pizarro y cómo salió Paunovic, y ahora en la fecha 2 renuncia Guido Pizarro, ¿no? Muy raro.
10: Así es, Raúl. Bueno, y sobre todo, que se habla que es una cuestión de presupuestos, en donde pues se le dijeron que la cifra que se manejaba es de $3 millones, pero también pone en la mesa lo que se podría recibir por el asunto de Correa. Pero bueno, sí llama poderosamente la atención esta salida, y como dices también, de algunos otros procesos, y también vamos a platicar acerca de esto que cayó como balde de agua fría, esta propuesta que además la ventila el diario Times en Inglaterra, acerca de esta idea de Infantino mercenario fútbol, el hombre que está al frente de la FIFA. Vamos a platicar un poquito más acerca de esto, pero bueno, de vender esas participaciones de la Copa del Mundo, en donde la UEFA por lo pronto se ha enfurecido. Ellos dicen que van a hacer una reunión esta misma semana, son 55 miembros, y pues sí, se habla de que venga más dinero para la FIFA y también para sus asociados. Sin embargo, también es una realidad que Pues hay mucha gente que está molesta, sobre todo porque dicen, pues muy bien, entra gente de fuera y entonces, ¿cuál va a ser el control que vamos a tener nosotros sobre la cuestión financiera y deportiva también de la FIFA? Pero bueno, platicamos acerca de eso un poquito más adelante. Por lo pronto vamos con Beto Campos, que está cubriendo a la selección mexicana sub-20 que busca su calificación al los Juegos Olímpicos de Los Ángeles. Beto, buenas tardes.
8: ¿Cómo están, Enrique, amigos de la Fórmula? Es un gusto saludarles. En estos momentos la selección mexicana de fútbol sub-20 está concentrando en Puebla de cara a lo que será este duelo ante Guatemala, que será ya el último dentro de esa primera etapa. El equipo mexicano venció el día de ayer a su similar de Costa Rica 2-0, un partido en donde la selección mexicana se quedó con un hombre menos después de la expulsión de Sebastián Lisiaga, el portero de Chivas. Entró Cristo Navarrete, quien es hijo de Armando Navarrete, pudo mantener el cero en el arco. Vamos a escuchar las palabras justamente de Alex Diego, además de Samir Indra, hablando en torno a lo que fue este resultado del equipo mexicano, que por cierto, el día de ayer se registró una entrada de 7,000 personas, pese a la tormenta que cayó en el Estadio Cuauhtémoc.
12: Sí, bueno, como bien lo dices, la verdad que no esperábamos un partido así, no esperábamos tener un jugador menos, circunstancias del partido, me parece que ahí nos equivocamos. Pero después la forma en la que se entrenan los jugadores, cómo responden y se gana la calificación, la verdad que es impresionante. No, impresionante, la verdad que agradecerles a la gente, la verdad que yo es lo que hablaba ahorita, que un lunes a las 8 de la noche con lluvia dije no va a haber nadie y es impresionante cómo llenan las gradas y cómo apoyan y se meten y la verdad que la sinergia que se logró ahorita de equipo con afición fue impresionante y ojalá el juez puedan llenar otra vez porque de verdad que son muy, muy necesitados.
13: No, la verdad yo creo que todo el equipo reaccionó bien, como te digo, lo que es la identidad de este equipo, que es correr, luchar, tener la pelota, es algo que nos va a sacar a flote y estoy muy contento por todos mis compañeros.
8: Parte de lo que se comentó después de la victoria, Enrique, en esos momentos el equipo mexicano está haciendo trabajo regenerativo después del partido del día de ayer y destacarlo de Hugo Camberos, quien terminó marcando su segundo gol en esos clasificatorios por la vía penal.
10: Perfecto, Beto. ¿El siguiente partido cuándo es?
8: El jueves en el Estadio Cuauhtémoc. De igual manera habrá que recordar que los cuartos de final se estarán disputando en ese recinto y posteriormente lo que serán semifinales y la final se jugará en el Estadio Banorte.
10: Perfecto, pues para estar atentos con esto, que por cierto, pues ahora van a ser solamente 12 equipos los que califiquen en la rama para los Juegos Olímpicos de Los Ángeles el 2028, mientras que en las mujeres van a ser 16 los equipos. Muchas gracias, Beto.
8: Saludos, buena tarde.
10: Buenas tardes a Beto Campos. Bueno, pues buen paso el que lleva el equipo mexicano, Raúl.
11: Sí, buen paso. Viene lo más importante, ¿no? Calificar al Mundial, caray, es casi una obligación, ¿no? Van a calificar 4 equipos de los que están disputando el premundial y el preolímpico. 4 van al Mundial sub-20, ahí no deberíamos de tener problema, es decir, los semifinalistas y los los finalistas van al Mundial sub-20, pero solamente el campeón va a jugar los Juegos Olímpicos, ¿no? Estados Unidos ya está. Estados Unidos, por eso es que está jugando también este torneo, porque está buscando clasificar al premundial, ¿no? Habrá que ver con quién puede ser la final, si es que México llega a la final, esperemos, seguramente será Canadá, pero solamente un equipo a los Juegos Olímpicos, Enrique.
10: Sí, y además hay que tomar en consideración que después de que México consigue medalla de bronce en los Olímpicos de Tokio, no se califica para los Olímpicos de París. México, de hecho, no fue en fútbol ni en hombres ni en mujeres a la edición anterior. Así que, bueno, pues vamos a ver si es que se puede lograr esa calificación. En cuanto a la rama femenil, para los Olímpicos califican 3 de CONCACAF, y a Estados Unidos faltan otros 2 boletos. Bueno, ¿qué te parece esto que sacó el diario Times en Inglaterra, Raúl, acerca de este plan de la FIFA de 20,000 millones de dólares de vender básicamente participaciones de la Copa del Mundo, en donde para diversos inversionistas privados se pondría el control comercial y también operativo de sus eventos, incluyendo por supuesto los mundiales varoniles y femeniles? Esto que enfureció a la UEFA, y es que pues hay muchas cosas que están turbias. Entre los posibles inversionistas de Estados Unidos aparece Joshua Kushner. Entre otras cosas, él es el hermano del yerno de Donald Trump. Y esto, pues, evidentemente habla acerca de que los asociados de la FIFA, de los 8 millones de dólares que les dan ahora de ayuda, de desarrollo, en fin, podrían crecer hasta 20 millones de dólares en el primer año en el que esté en plan en funciones este plan. Pero en realidad es que huele muy mal. No sé cuál es tu opinión, tu impresión.
11: No, huele muy mal, Enrique. Está clarísimo para mí que se dieron cuenta ahí en Estados Unidos durante el desarrollo del Mundial, del negocio que puede ser el fútbol. Le hablaron bonito Infantino, lo convencieron, armaron una estrategia para vender acciones tal cual de la FIFA y que para que capital privado entrara al mundo del fútbol y a la FIFA. Y a mí me parece más que claro que viene, por supuesto, del lado de Estados Unidos y de Donald Trump, que son a quien se les ocurrió y quienes hablaron con Infantino, que Infantino de verdad es lamentable, no tiene fin, ¿no? Y no sé hasta dónde pueda llegar. La UEFA solita puede hacer suficiente presión, sí puede hacerlo, y esperemos que la UEFA se mantenga firme en estar en contra de esta decisión, ¿no?
10: Infantino y su gente querían el Mundial cada 2 años, y fueron los de la UEFA los que lo frenaron. Jamás me imaginé que fuéramos a extrañar a Blatter. Una pausa y rezamos.

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10: Iniciamos en Países Bajos porque el Ajax de Ámsterdam habría contactado a Edson Álvarez para negociar el regreso del mediocampista mexicano al club neerlandés. Medios locales informan que hay al menos 3 equipos interesados en Edson Álvarez como refuerzo para la siguiente temporada. Entre ellos destacan Benfica y Real Sociedad, donde el West Ham, club dueño de la carta del mexicano, prioriza una venta definitiva y busca 15 millones de euros a cambio de la ficha de Álvarez. Volamos a Francia porque la Federación Gala de Fútbol confirmó este día a Zinedine Zidane como nuevo entrenador de la selección francesa. Esto tras la salida de Didier Deschamps. Mi trabajo aquí se parecerá mucho al que desarrollé en el Real Madrid. Como futbolista era un 10 y siempre me ha gustado el juego ofensivo, aunque el equilibrio es indispensable. Además viví 25 años en España y eso también ha influido en mi forma de entender el fútbol, dijo Zidane en conferencia de prensa. Cerramos en Italia y es que la Azzurri comenzó con la reestructuración de la selección italiana después de los fracasos de no clasificar a las últimas tres Copas del Mundo. Este día la Federación Italiana de Fútbol confirmó a Roberto Mancini como nuevo estratega del combinado italiano, quien regresa al banquillo de la Azzurri después de dirigirlos de 2018 a 2023. Asimismo, será Claudio Ranieri quien asuma la conducción técnica de la federación, puesto que dejó libre Paolo Maldini. 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Regresamos al estudio.
11: Estamos de vuelta. Gran conmoción en Monterrey por la salida de Guido Pizarro, quien el día de hoy renuncia como técnico del equipo de Tigres. Y para tener un poco más información acerca de esto, Eduardo Ortega, te saludo con muchísimo gusto. ¿Qué fue lo que pasó? ¿Cómo se dio la salida de Guido Pizarro? Buenas tardes.
12: Hola, ¿qué tal? Buenas tardes, compañeros. Y bueno, la noticia de Guido Pizarro, que presentó el día de hoy la renuncia como director técnico de Tigres, pues nos agarró a todos por sorpresa. Llega apenas en las primeras jornadas de esta apertura, tras un inicio complicado para el equipo, con resultados que pues aumentaron la presión sobre el proyecto, más allá de su etapa como entrenador. Pues bueno, estas dos finales pues se le criticaron demasiado al técnico argentino, en más que nada las formas de cómo se perdieron esos dos encuentros, los dos ante Toluca, las dos finales de Conca, de Conca y de Liga, pues fueron en la fase de penales, y vaya, Tigres ya tenía algunas semanas que se veía que tenía problemas internos con la situación de Correa, que también la situación interna, que no le trajeron refuerzos en tiempo y forma a Guido Pizarro también, pues mostró una molestia a Guido en este proyecto, tanto así que en la carta o en el comunicado que puso a través de sus redes sociales, que hace oficial que sale del proyecto de Tigres, pues ahora vamos a ver cómo va a ser la nueva planeación y el proyecto ahora con el nuevo técnico, que será Hernán Elizondo, que es el técnico de la sub-21, y el auxiliar será Carlos Turrubiates, que es el técnico de la sub-19. Y se va después de 13 años ligado a la institución Guido Pizarro, y ahora sí que nos tomó a todos por sorpresa, ya que pues Guido estaba al frente de este proyecto, y en este último juego, en el empate contra San Luis, vaya que se derrumbaron ciertas situaciones, y pues ahora Tigres estará buscando un nuevo entrenador.
11: Y Eduardo, ahora evidentemente lo que viene para Tigres es la jornada 3, viene la Leagues Cup y después continuar con el torneo casero, pero no creo que se vayan a quedar con Elizondo, tampoco con Turrubiates. Se habla acerca, digo, entiendo que esto fue hace unas cuantas horas, pero acerca de prospectos para que se queden como técnico.
12: Fíjate que de las opciones que se han manejado el día de hoy, pues son nombres como Anselmi, como Larcamón, que están disponibles. También están viendo a ver si de los nombres que están disponibles puedan afrontar este proyecto. Actualmente sabemos que hace algunos meses, hace algunos años era de las nóminas pues más altas, pero actualmente con la nueva directiva, después de la salida de Culebro, pues la directiva ahora sí que se ha visto con una postura de que no le van a invertir tanto a contrataciones bombas como nos tienen acostumbrados a lo mejor en diferentes torneos, y se van a tener que jugar con algunos jóvenes durante la temporada, tanto la League Cup, la Liga MX, y sí, yo tampoco creo que se quede los interinos todo el torneo. Tigres va a tener que hacer un trabajo duro para ver quién puede asumir este proyecto y que pueda dar resultados con la plantilla que tiene, porque ya se fue Gignac, ya se fue Correa, y vemos que también le falta un centro delantero y no se ve que pueda llegar pronto algún refuerzo más.
11: Perfecto, Eduardo, muchísimas gracias, buenas tardes.
12: Estamos al pendiente, un abrazo a todos.
11: Igualmente, ¿cómo ves, Raúl?
13: No, a mí me parece increíble lo que ha sucedido en últimas fechas en Tigres. Decía yo, hay que recordar cómo salió Siboldi, lo acusaron de vender partidos a él y a su cuerpo técnico, concretamente a Miguel Fuentes. Después, cuando llega Guido Pizarro, fue porque dieron un golpe de estado en el vestidor, él, Nahuel, Guiñac, y quitaron a Paunovic y se impuso a Guido Pizarro, que la verdad que lo ha hecho muy bien, ¿no? Bueno, lo hizo muy bien, dos finales, contra todos los pronósticos, y ahora en la fecha dos salir así, por supuestos malentendidos con la directiva o por no ponerte de acuerdo, me parece increíble que pase eso en una institución como Tigres.
11: Y ahora creo que das en el clavo cuando mencionas acerca de la directiva y también del golpe de estado que se da, era con otras personas que estaban dirigiendo el equipo de Tigres. Ya no están. Y entonces con ellos ya no se entendió Guido Pizarro. Bueno, vamos a Charlotte, ya se encuentra José Luis Cuevas, y es que el día de mañana va a ser el juego de estrellas, bueno, las que quedan, de la Liga MX y también de la MLS. ¿Cómo estás, José Luis?
14: Hola, Enrique, ¿cómo estás? Raúl Eduardo, qué gusto saludarlo. Sí, como la canción de los perritos, literalmente, aquí estamos, aquí en Charlotte, Carolina del Norte, y les voy a explicar por qué. Y es que estamos a las afueras del Truist Field, donde se va a llevar a cabo el juego y el concurso de habilidades de la Liga MX contra la MLS. Y hoy platicábamos con Antonio El Turco Mohamed. Fue, me parece que políticamente correcto, pero le preguntaban por el tema de los jugadores que ya no prestó Chivas, y decía, me mandaron a Castañeda tiene un problema en la rodilla, no va a jugar. O sea, en pocas palabras, ¿a qué vino Castañeda? Esta es una de las situaciones, y habrá que destacar que también él no considera que sea un mal evento este, sino todo lo contrario, lo que termina por ser complejo es el calendario. Vamos a escuchar al
15: No, lo que se me hace a mí, que veníamos hablando recién camino al hotel, es que es muy pegado a los grandes eventos del verano, a la Copa América, a la Copa de Oro o al Mundial. Entonces tendría que ser más adelante. Seguramente el año que viene, cuando se empate la MLS con el calendario de los demás, va a ser en otro momento este evento y seguramente van a poder jugar todos. Está muy pegado al Mundial, ¿no? Entonces hay muchos jugadores que están de descanso, ya sabemos, otros que recién arrancan la temporada, en donde ya la semana que viene empieza la League Cup y son todos partidos seguidos. A mí me parece que está todo muy apretado, porque en otras ligas en Europa están recién todas de vacaciones, recién empezando la pretemporada de algunos equipos, ¿no? Y nosotros ya llevamos jugados finales, partidos, con una pretemporada muy corta. Entonces, creo que tenemos que tratar de administrar mucho más los tiempos, el tema de los descansos, el tema de las pausas, porque también la gente se va a saturar después, ¿sí? Y los jugadores mismos también, si no tienen unas vacaciones correctas. Con respecto al evento, el evento es muy bueno, pero hay que buscar el momento justo para hacerlo, ¿no? Que la gente esté con ganas de ahora está un poco ya, no saturada, porque el fútbol no satura nunca, pero ha habido muchos eventos importantes.
14: Parte de lo que ha señalado Antonio Mohamed, hoy por la mañana estuvimos en el entrenamiento, ya previo a lo que va a ser este concurso de habilidades, y mañana el partido entre la MLS y la Liga MX, de cuatro enfrentamientos, tres los ha ganado la MLS, uno el equipo mexicano en cuanto a partido, y en cuanto a habilidades está dividido 2-2, así que vamos a ver hoy qué pasa aquí. Literal, a dos cuadras del estadio Bank of America, la Casa de las Panteras de Carolina, donde va a ser mañana el gran evento, el gran partido. El de hoy es un estadio de ligas menores de béisbol, de 10,000 espectadores, y la gente empieza a llegar, incluido ya el equipo mexicano que acabamos de ver pasar el autobús que trae a los elementos de la Liga MX.
11: Lo que es increíble sobre la calendarización, si por sí todo es muy apretado, como decía Mohamed, que yo sí creo que la gente se llega a saturar, pero que pongas, o sea, ya sabías desde hace cuánto tiempo que este partido iba a ser miércoles, que pongas tres partidos el viernes, y en donde uno de esos es con las Chivas, en donde pues obviamente cuatro jugadores del equipo de Guadalajara no van a ir a este partido, por obvias razones. O sea, Chivas se dio no sé cuántos para la selección mexicana, fueron cinco, se perdió en la liguilla, luego varios están en la selección sub-20, pues también es cierto que la calendarización es muy mala.
14: Sí, y eso me parece que al final termina repercutiendo en lo que sucede hoy en este caso, porque el esfuerzo es bueno, la gente de alguna manera se interesa, pero como decía el Turco, esperemos el próximo año, cuando ya se regularice, se empalme, se empareje el calendario de la MLS, nos permite entregar un partido en septiembre con las dos ya ligas con ritmo, ¿no?
11: Perfecto, José Luis, muchas gracias por tu reporte y seguiremos en contacto.
14: Un saludo, buenas tardes.
11: Buenas tardes. Bueno, pues si quieres, en un momento más te escuchamos, Raúl, tenemos que meter una pausa y volvemos.
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2: En el tenis, el mexicano Rodrigo Pacheco debutará esta noche en el Abierto de Los Cabos, enfrentándose al japonés Shoji Mabukuro, como el único mexicano en competencia de singles.
3: Tengo expectativas para este torneo, siento que estoy jugando muy bien. Estos días de práctica me he sentido muy cómodo. Tenía jugando muy bien en los Challenger, ganando muchos partidos a muy buenos jugadores, sumando muchísimos puntos. Parecía que todo muy, muy bien, y así es la vida. Tuve un ligero accidente, lo cual me hizo estar 5 o 6 semanas fuera de la cancha, pero ya estoy de regreso y pude competir un torneo antes. Siento que voy madurando, voy encontrando más mi juego, y realmente que este año, a principio de año, en Acapulco tuve un muy buen partido, se fue por poco, y de ahí en adelante había estado jugando muy, pero muy bien.
2: Y en el automovilismo, Michel Jordan Jr. fue presentado como embajador del Gran Premio de la Ciudad de México para este 2026 y habló en exclusiva para los micrófonos de Fórmula Deportes.
4: Afortunadamente, en mi vida he podido tener todas las gorras posibles que hay como piloto aficionado, comentarista, organizador, todo. Pues con mucha responsabilidad tomo y mucha emoción este rol de embajador del México GP. Es responsabilidad, como lo veo, es tratar de ayudar a difundir los mensajes, tratar de ayudar a que el público y ustedes, los medios, pues la pasen mejor, y tratar de ayudar a que se entienda mejor todo lo que pasa alrededor del evento.
5: Estamos de regreso. Nos ganó el corte, Raúl. Íbamos a platicar acerca del juego de estrellas de mañana, la Liga MX contra la MLS.
6: Pues mira, al final, Enrique, me queda claro que se sientan en un escritorio, ¿no? Los de la Liga MX con la MLS, y buscaron en donde había un espacio vacío, y ahí meten el juego de estrellas, sin importarles la carga de trabajo, la carga de partidos que puedan tener los jugadores. Yo estoy completamente de acuerdo con el turco, ¿no? Venimos de un periodo de vacaciones muy cortas para algunos jugadores. La liga arranca muy precipitada porque hay que meter la League's Cup. El partido de estrellas ahora, la siguiente semana arranca la League's Cup el miércoles ya, ¿eh? O sea, los equipos juegan fin de semana y miércoles. Pues tú no vas a exponer, yo estoy completamente de acuerdo con Chivas en que no mandes a tus jugadores, además de todo, si no te quisieron mover el partido del viernes, ¿no? Yo, hemos platicado aquí muchas veces, y tú has puesto el tema en la mesa de los juegos de estrellas del fútbol americano, del básquetbol, platicamos el del béisbol el otro día, y bueno, esto pudiendo ser un gran evento también, termina siendo un evento deslucido.
5: Pues sí, es una carga, ¿no? Y además, digo, finalmente, y pensando nuevamente en el asunto de Chivas, pues es un partido que no te deja absolutamente nada. Porque esto que la gran rivalidad con Estados Unidos, y pues sí, existe rivalidad a nivel de selecciones, pero bueno, de equipos, pues sí, luego te ganan en los torneos estos internacionales que llegan a ser importantes, pensando en un boleto para el Mundial de Clubes, pero hasta ahí. O sea, no es la gran rivalidad del fútbol mexicano. Ojalá tuviéramos esta gran rivalidad como sucedió hace años con los equipos de Sudamérica, en la Libertadores, y no en esta cosa. Pero bueno, hablando acerca de otros asuntos, Raúl, llamó mucho la atención que durante espacio de 11 días se guardara, pues literalmente, el secreto de que Kyle Shanahan, entrenador en jefe de los 49 de San Francisco, había tenido un accidente automovilístico. Se dio a conocer el día de ayer, estuvo fuerte. Y hoy Shanahan, por primera ocasión, habló con la gente de los medios de comunicación, estuvo con ellos media hora, y fueron cosas interesantes porque en el reporte de la policía de entrada habían dicho que la culpa había sido de la persona con la que chocó Shanahan, una chica de 21 años. Shanahan había ido a una cita con el quiropráctico y dijo que lo que sucedió fue que iba a 30 kilómetros por hora, uno de estos caminos de doble vía, y que iba directo a su casa cuando el teléfono, dice, no estaba hablando por teléfono, pero que el teléfono lo traía en el muslo, se le cayó y se metió entre los asientos, el del piloto y el copiloto, y que bajó la vista un par de segundos. Y que cuando levantó la vista, pues ya se había impactado con esta chica, a la que afortunadamente no le pasa nada. Importante en el caso de Shanahan, no sé por qué la policía había dicho que la culpa había sido de ella, pero estuvo fuerte. Shanahan sufrió conmoción, se fracturó la mano izquierda, también se fracturó la nariz, tres costillas, necesitó 40 puntadas arriba del ojo derecho, estuvo a punto de perderlo. Y bueno, finalmente asume la responsabilidad Shanahan. Dice también que en el momento del impacto aparecieron las bolsas de aire y eso también fueron parte de lo que provocó el daño que tuvo, y ahora pues estará más o menos al tanto de lo que sucede en el campo de entrenamiento de los 49 que se abrió ayer, pero bueno, pues será incorporando poco a poco, pero lo que más llama la atención es el por qué guardar esto en secreto durante 11 días.
6: El por qué, y no podía ir a 30 kilómetros por hora, Enrique, ¿no? Si le pasó todo eso y salieron las bolsas de aire y fractura en la muñeca y una abierta arriba del ojo, no podía ir a 30 kilómetros por hora. Y digo, suena extraño, suena como que dijeron, oye, es una persona pública, se hizo amigo del policía y decidieron manejarlo de otra manera.
5: Pues sí, vamos a protegerlo, es lo que suena mal en este sentido. Ahora, pues él asume toda la responsabilidad, pero bueno. Afortunadamente, pues él está bien y también la chica contra la que chocó también está bien. Por otra parte, también en la NFL, el día de hoy, Denzel Ward, que es un defensivo secundario de los Browns de Cleveland, firma el mejor contrato por un jugador de su posición en la historia. 2 años, 62.2 millones de dólares, 5 veces ha estado en el Pro Bowl, su promedio 31.1 millones de dólares por campaña, lo convierte por segunda vez, de hecho, en el defensivo secundario mejor pagado. Y por otra parte, y hablando de mejor pagado, Jalen Carter, que es este tackle nariz del equipo de las Águilas de Filadelfia, muy bueno, luego sí se como que se le va el agua del tinaco, pero pues sí, es muy bueno. 4 años, 152 millones de dólares es su extensión de contrato. Ha ido 2 veces al Pro Bowl. 106 millones son garantizados. Es el mejor tackle defensivo pagado de la historia, tanto en dinero garantizado como también en promedio anual, que son esos 38 millones. En 3 campañas tiene 13.5 capturas de mariscal de campo, 37 golpes al quarterback y también 108 tacleadas de Jalen Carter del equipo de las Águilas de Filadelfia. Y bueno, pues la campaña inicia en septiembre, Raúl, pero la pretemporada el 6 de agosto. O sea, estamos ya muy, muy cerca de que inicie la pretemporada de la NFL.
6: Y qué emoción en frotarse las manos, Enrique. Viene el trabajo fuerte para todos los jugadores que se están ya empezando a presentar, ¿no?
5: Sí, desde luego, y que hay algunos jugadores que he escuchado que les preguntan, oye, ¿cómo vas? ¿Piensas retirarte? ¿Qué vas a hacer? Y muchos la piensan, pero por el campo de entrenamiento. No tanto por la campaña regular en sí, sino más bien por la cuestión del campo de entrenamiento. Y bueno, la pretemporada que inicia, como ya es una costumbre, con el partido del Salón de la Fama, que en esta ocasión va a ser Arizona en contra del equipo de las Panteras de Carolina, que va a ser, como ya es una costumbre, en Canton, Ohio, donde se encuentra el Salón de la Fama. Bueno, por otra parte, platicando acerca del básquetbol de la NBA, comentábamos días recientes acerca de lo de LeBron James, que se hablaba de Cleveland, se hablaba de Miami, se hablaba también acerca de que fuera con Golden State. Finalmente se va con los 76 de Filadelfia. Y Draymond Green, que es uno de estos jugadores veteranos del equipo de los Guerreros de Golden State, ganadores de títulos, pues de lo que queda es él y Steph Curry. Él se había convertido en agente libre para esta campaña. Tenía una opción de 27.6 millones de dólares para este año. Sin embargo, renunció a esa opción para que Golden State generara flexibilidad económica por si es que se iba a ir con ellos LeBron James. Finalmente James no se va, así que Green firma contrato por 1 año y 27.7 millones de dólares. Bueno, por otra parte, en el tenis, Raúl, ya viene el Abierto de Estados Unidos. Y va a ser este torneo de dobles mixtos por segundo año consecutivo, con los mejores jugadores de singles. Y una pareja que llama mucho la atención es la de Arina Sabalenka, la bielorrusa. Las dos últimas veces ha sido ganadora del torneo de singles. Estará haciendo pareja con Novak Djokovic. Va a ser 25, 26 de abril. También van a estar Iga Świątek y Casper Ruud, que fueron quienes terminaron en el segundo lugar el año anterior. Los partidos evidentemente son más breves, pero creo que es un punto interesante este, ¿no? El tener a estas grandes figuras de singles jugando dobles mixtos.
6: No, a mí me encanta la idea. Los gringos son los reyes del show y del espectáculo. Se les ocurrió hacerlo previo al US Open con este nivel de figuras. Por supuesto, la que más llama la atención, la pareja que más llama la atención, la que dices de Sabalenka y Djokovic, que además son buenos amigos. Por ahí bailan cuando ganan partidos y como que compiten uno contra el otro. Y es una atmósfera especial la que genera el US Open. Me queda claro que no es el torneo con más tradición del mundo, como Wimbledon o elegante como Roland Garros, pero el ambiente que genera en las tribunas el US Open no lo genera ningún torneo Grand Slam, Enrique.
5: Desde luego, Raúl. Y bueno, vamos a platicar acerca de los Juegos Centroamericanos y el Caribe. Después de la pausa, tenemos una nota en donde México revalida su condición de potencia en los ecuestres. Y también vamos a platicar acerca de las medallas. México tiene ya 43 de oro, 41 de plata, 31 de bronce. Son 115 medallas en total. Colombia viene detrás del segundo puesto. Cuba está colocado en el tercero. Y de lo que se ha conseguido en las horas más recientes, les vamos a platicar después de una pausa. Volvemos.
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9: La orina de los gatos brilla bajo la luz ultravioleta debido a que sus componentes químicos naturales la hacen fluorescente.
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11: El INE dio a conocer que como parte de sus actividades para las precampañas y campañas del proceso electoral 2026-2027, monitoreará más de 500 noticieros en el país con el objetivo de garantizar equidad y transparencia en la información. Wendy Amaral, pareja de Gerardo González Valencia, líder del cártel de los Queenies, se declaró culpable en Estados Unidos de violar las sanciones impuestas por la Oficina de Control de Bienes Extranjeros al pagar más de $500,000 de colegiaturas en una academia de Florida con recursos del narcotráfico. La Fiscalía de la Ciudad de México informó que se encuentra investigando una posible red criminal que implica aparentemente a servidores públicos o exfuncionarios capitalinos de apropiarse bienes inmuebles en diferentes alcaldías de la capital. Informó Itzel Vanegas. 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
12: Como decíamos antes del corte, México valida su condición centroamericana dentro de los ecuestres. José Luis Cuevas.
13: En los Juegos Centroamericanos y del Caribe Santo Domingo 2026, la delegación mexicana tuvo una destacada actuación dentro del concurso completo de equitación, al conquistar las medallas de oro y plata en la prueba individual, además de obtener también la presea de oro por equipos, tras una destacada actuación del equipo militar mexicano, tanto en adiestramiento, cross country y salto en pista. El mayor de caballería de Estado Mayor, Fernando Parroquín Delfín, obtuvo la medalla de oro después de finalizar en el primer lugar de la competencia, mientras que el sargento Luis Ariel Santiago Franco se quedó con la presea de plata. El podio lo completó la hondureña Leticia Gabriel con el bronce. El equipo militar ecuestre mexicano también se adjudicó la medalla de oro por equipos, con un total de 126.6 unidades, seguido de Colombia con la plata y 190.6 unidades, y Honduras con el bronce con 327.5 puntos. El equipo mexicano está conformado por el mayor Fernando Parroquín Delfín, el subteniente Gerardo Parroquín Delfín, el sargento Luis Ariel Santiago Franco y el sargento Vichel Hernández Sánchez. De esta manera, el salto ecuestre mexicano sigue brillando en competencias internacionales y se confirma como el mejor de la zona en el inicio del ciclo olímpico camino a Los Ángeles 2028. Para Grupo Fórmula y Fórmula Deportes, informó José Luis Cuevas.
12: Muchas gracias, José Luis. Y en competencias en las últimas horas, 2 de oro, 3 de plata para México en el último día de bádminton. Por otra parte, en taekwondo, Carlos Sansores tiene medalla de oro y Saraí González tiene medalla de bronce. Yareli Acevedo, que es campeona mundial en ciclismo de pista, ella consigue la primera posición en Omnium. Por otra parte, también dentro de la gimnasia rítmica, México tiene 4 medallas de oro en los 4 accesorios, y por otra parte también México tiene una muy buena actuación en algunas otras disciplinas. Simplemente para redondear, también México se lleva la medalla de oro en equipos de gimnasia rítmica. Así que, pues, una gran actuación. Y bueno, como ven ustedes, México tiene ya 43 de oro, 41 de plata, 31 medallas de bronce para 115 en total. Y van que vuelan, Raúl, para mejorar lo logrado hace 3 años en San Salvador.
5: Sí, sí, qué buena actuación hasta ahora. Oye, Enrique, ¿por qué está Colombia y Venezuela en los centroamericanos?
12: Pues es una forma de agruparlos dentro del área. A veces ya ves que son de Sudamérica y a veces no. Pero bueno, tiene razón. O sea, finalmente, si nos vamos a una geografía estricta, no deberían participar. Pero bueno, pues ahí.

0: nacional que puede pues expresar más que un tiempo, más que una medalla en sí o un resultado, una trayectoria, ¿no? Creo que es un récord que puede expresar la trayectoria que he tenido en el deporte. México es potencia, como dices, sin embargo, la natación en Centroamérica y en el Caribe ha crecido mucho. En las pruebas de velocidad, el Caribe es muy fuerte. Tenemos en Centroamérica y en el Caribe al récord mundial de 50 metros libre en alberca corta. O sea, hay mucho nivel. Venezuela, Colombia siempre ha tenido muy buen nivel, nadadores de muy alto nivel. Y también no puedo dejar fuera a mis compañeros mexicanos, que también entre nosotros somos compañeros y rivales.
1: Dentro de su preparación, Jorge también ha apostado, como Erling Haaland y otros atletas de élite, por el análisis de biomecánica avanzada de vanguardia como un pilar científico clave en sus entrenamientos para perfeccionar sus marcas en las pruebas de velocidad de 100 y 200 metros libres.
0: Hemos trabajado mucho en la técnica. La técnica ha sido una parte fundamental para mi desarrollo. Algo que no mucha gente sabe es que yo no fui muy buen nadador en mis años de desarrollo. Yo conformé mi primera Olimpiada Nacional hasta los 16 años de edad, ya cuando muchos nadadores, compañeros míos, ya estaban participando en Juegos Centroamericanos. Yo apenas estaba llegando a las competencias nacionales. Junto con Eldo y mi entrenador de San Luis Potosí, Armando Fernández, hemos hecho un énfasis muy importante en la técnica. Hemos ido a los campamentos que hacen en San Luis Potosí de técnica y bueno, pues ha sido una parte fundamental esa retroalimentación, el uso de la tecnología y la evolución continua. El cuerpo y la técnica que tenía a los 16 años era adaptada para ese cuerpo, a los 19 diferente, a los 21 diferente y hoy en día es diferente. Ese es el alto rendimiento, es la evolución y la adaptación a lo que hay, a las nuevas habilidades.
1: El nadador que sostiene entrenamientos en Estados Unidos estará participando en 7 pruebas dentro de los 100 metros mariposa y 100 y 200 metros libres en estos Juegos Centroamericanos, a donde llega con 10 medallas de oro y buscará los 5 títulos más. Para la fórmula es Betsabe Rosales.
2: Muchas gracias a Betsabe. Por cierto, Raúl, hablando acerca de esto de Venezuela y de Colombia, pues lo que pasa es que su cercanía, su influencia en la cuenca del Caribe les otorga esa posibilidad de participar, ¿no? Ciertamente pertenecen a Sudamérica, pero Venezuela, por ejemplo, posee las costas más extensas sobre el mar Caribe.
3: Wow.
2: Entonces, mira, así que todos los días se aprende algo.
3: Todos los días.
2: Oye, ¿qué te parece si vamos con Beto Campos a ver si aprendemos algo en América?
4: Amigos de Grupo Fórmula y Fórmula Deportes, gusto saludarles. Óscar Perea es nuevo refuerzo del conjunto de las Águilas del América. El colombiano llega proveniente del equipo de Estrasburgo de la Liga Francesa y por ende se convierte en el primer refuerzo de las Águilas en esta apertura 2026 del fútbol mexicano, que el equipo azul crema se prepara para enfrentar justamente a Santos Laguna en la cancha del Estadio Azteca el próximo domingo. Y habrá que mencionar que el mismo Perea no estuvo presente en la práctica del día de hoy para arreglar temas burocráticos, el tema de la visa de trabajo para poder justamente jugar con el conjunto azul crema, y difícilmente podría tener minutos en lo que será el duelo del próximo domingo para las Águilas del América. Así también habrá que mencionar que Brian Rodríguez y Alejandro Sendejas siguen trabajando por separado, recuperándose de sus respectivas lesiones por un tema de rodilla. Alejandro Sendejas venía arrastrando su lesión desde lo que fue la Copa del Mundo con Estados Unidos, y por su parte el uruguayo desafortunadamente tuvo esta lesión enfrentando un partido amistoso del Zacatepec, justamente aquí en el Nido de Cuapa, donde entrena el conjunto de las Águilas del América. Habrá que mencionar que también entre las bajas más destacadas, sin lugar a dudas, es la de Israel Reyes, quien está de momento con el equipo de la Liga MX para encarar lo que será este duelo de la Liga de Estrellas ante la MLS. Y en las novedades en cuanto a recuperaciones se refiere, hay buenas noticias, y es que Henry Martín ya está 100% recuperado, ya ha trabajado al parejo de sus compañeros, al igual que Sebastián Cáceres y por supuesto Raúl La Pantera Zúñiga. Si es que de esta manera el conjunto azul crema ya se prepara para enfrentar a Santos Laguna en actividad de esta jornada 3 del fútbol mexicano.
2: Perfecto, muchísimas gracias a Beto Campos. Pues hemos platicado, Raúl, acerca de lo que significa Santos como rival. Por lo cual, entonces, América, quizás en esta primera parte del torneo, estas tres primeras jornadas, se pudiera despedir con una victoria después de el

0: Empate que tuvo la semana anterior contra el Atlante.
1: Sí, le vino bien, la verdad, el arranque del torneo al América, que no tuvo un arranque tan complicado. En Querétaro gana 1-0 después del empate contra el Atlante, y ahora viene Santos. Le viene bien porque es un equipo en formación, un equipo con un nuevo entrenador que tiene que encontrar un nuevo funcionamiento de acuerdo a lo que quiere el señor Almada. Que terminen de llegar los refuerzos, terminarse de formar, así que le vino bien. Además de todo, no viaja en el primer partido de la League Cup, viene a jugar San Diego a la cancha del Estadio Banorte el próximo jueves, así que todavía una mejor noticia para el calendario del América.
0: Y es que fíjate que viendo lo que viene para el América, los rivales más complicados vienen mucho después, porque jornada 4 recibe a San Luis, jornada 5 va en contra de Juárez, la jornada 6 recibe a Puebla, la jornada 7 recibe a Tijuana, la jornada 8 estará jugando como visitante de manera administrativa contra Cruz Azul, y luego la jornada 9 va en contra de las Chivas en condición de local. O sea que a partir de la segunda parte del torneo es cuando a la América se le complica de alguna forma el calendario. Y tenemos esto para cerrar.
2: Para cerrar.
0: Pues es la gente Raúl que empieza a hacer ya sus morales con Isaac del Toro. Esto es en Ensenada, su tierra natal, el famoso Torito. Y la verdad están muy bien hechos, rindiendo además tributo a este deportista excepcional, el mejor mexicano de la actualidad.
1: No, están sensacionales, muy, muy bien hechos. Alguien que le sabe realmente de este ídolo ya, ¿no? Ya es un ídolo en Ensenada, me queda claro, ¿no?
0: Sí, además, bueno, con una carrera que apenas está empezando, apenas 22 años de edad, ya tiene un segundo lugar en el Giro de Italia y ya tiene un tercer lugar en el Tour de Francia. Raúl, nos vemos mañana.
1: Enrique, buenas tardes.
0: Buenas tardes, quédense con Pepe Cárdenas. Hasta mañana.

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0: 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A veces lo que más necesitamos es apagar la pantalla. Hay muchos beneficios del tiempo sin pantallas. 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Mejor calidad del sueño. 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Más conexión social real. 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Te reconecta con él. Con una conversación real. Con tu familia. Contigo mismo. Regala tus momentos sin pantallas hoy. Tu mente también necesita descansar. 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
9: ¿Qué tal? ¿Cómo está? ¿Cómo le va? Son las 6 de la tarde, la hora de las noticias, la hora de la verdad expuesta a través de Grupo Fórmula, radio, telefórmula, internet, YouTube, Facebook, TikTok, todas las plataformas que se pueda imaginar habidas y por haber en este martes 26 de julio. Óscar Holguín, día de...
10: 28 de julio, día 28, mundial contra claro. La hepatitis. Hay que tomar conciencia de los peligros de este padecimiento. Cada 30 segundos muere una persona por complicaciones relacionadas con la hepatitis. Abrimos la conversación 55 48 48 03 94, línea de WhatsApp, línea de comunicación directa entre ustedes y nosotros. Si desea participar en el chat de nuestra transmisión en vivo de YouTube, ya está habilitado. Ahí también tenemos el sondeo de todos los días. El de este martes dice: ¿pretende gobierno censurar a medios, sí o no? Solamente se puede votar vía YouTube.
9: Muy bien, tómalo en cuenta para que exprese su opinión. Aquí le damos poder, desde luego, a su opinión y a su voz. Eso es lo más importante, no es solamente un eslogan de Grupo Fórmula. Vamos con las noticias, precisamente el tema del derecho de las audiencias. El gobierno federal abre a consulta la discusión para proteger derechos de las audiencias en radio y televisión. Momentáneamente la prensa y las plataformas quedan de lado, pero seguramente estarán poniendo sus barbas a remojar. Lineamientos oficiales contemplan multas de hasta el 1% de los ingresos anuales de los concesionarios por faltas informativas. Así lo anunció la consejera jurídica de la presidencia, Luisa María Alcalde.
11: La persona que forma parte de la audiencia presenta una queja. La defensoría, el defensor de las audiencias, recibe la queja y pide un informe al medio. Si se vulneraron los derechos, emite una recomendación a dicho medio. Si el medio no atiende la recomendación, se acude a la Comisión Reguladora de Telecomunicaciones para que pueda intervenir. Y en casos extremos donde no se siga, digamos, y no se respeten los derechos de las audiencias, puede llegar a haber multas y sanciones como última instancia a través de la Comisión Reguladora de Telecomunicaciones. La Defensoría tiene un plazo para resolver las quejas de 20 días. Estos son los lineamientos, 20 días de consulta, así que un llamado a que los conozcan y a que puedan participar.
9: Por supuesto, le vamos a entrar a este tema a fondo y lo compartiremos desde luego con usted. Estos lineamientos son ambiguos y dan lugar a la discrecionalidad. Es la respuesta de la Cámara Nacional de la Industria de la Radio y la Televisión. Apoya la consulta para corregir errores y excesos. La propuesta del gobierno busca la autorregulación de los medios. Esto lo aclara la presidenta de la República. Descarta el intento de censura.
12: En la ley quedó establecido el tema de las multas. La comisión pues tendrá que decidir porque finalmente tiene su autonomía técnica. Desde mi perspectiva no se trata de multar, o sea, no es estar multando el objetivo. Si se fijan, es en realidad un proceso de autorregulación del medio, porque el medio nombra a su propio regulador o defensor de audiencia.